la que deben cumplir. Y el gremio señaló que los bloqueos afectan a trabajadores, a estudiantes, pacientes, traslado de alimentos y materias primas. Reconoce que el precio de los combustibles es elevado, pero precisó que los cierres viales agravan aún más esta carga económica. La asociación indica que el derecho a manifestar no puede ejercerse vulnerando los derechos de los guatemaltecos ni interrumpiendo las rutas de movilización. La postura de AgExport se une a la de la Cámara de Comercio, que exigía en un comunicado enviado este día, basta ya de bloqueos. La Cámara de Comercio de Guatemala rechazó los bloqueos de este 31 de agosto en las carreteras y exigía a las autoridades establecer y restablecer de inmediato la libre locomoción. La gremial empresarial señaló que el derecho a manifestar no faculta a ningún grupo a impedir que otros trabajen, a impedir que circulen, que estudien, que produzcan o que reciban atención médica. Precisa que ningún grupo puede estar por encima de la ley ni vulnerar los derechos de la ciudadanía e instó a las autoridades a garantizar el orden público. Bueno, esta es la repercusión del alza de los combustibles, de la inoperancia de las acciones para poder dar una solución clara ante el alza, y no solo de los combustibles, de los precios de la canasta básica. A esto, las acciones que han empleado pues estas gremiales de transporte, en la que consideran pues no van a ceder hasta no ser recibidos en el Congreso de la República, y pernoctarán esta noche a las afueras del hemiciclo parlamentario, además de continuar con la lucha y continuar con estos 22 puntos bloqueados.

Con esta información ponemos punto y final a esta tercera de la red de hoy, lunes 31 de agosto. Desde ya le deseamos un excelente mes de septiembre. Quédese acá en el 106.1 porque se viene la red al cierre.

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0: Muy buenas tardes y bienvenidos a una edición más de La Red al Cierre. Gracias por estar con nosotros. Ya estamos prestos, listos y dispuestos para llevarles lo mejor tanto a nivel nacional como internacional. Noticias varias, muchas noticias, algunas tristes, otras gratas, como lo que hoy fue la gran victoria del Barcelona en horas de la tarde. Pero estas malas noticias también van acompañadas justamente por ese Barcelona. Y es que Lionel Andrés Messi se está llevando todas las portadas, ya que ha decidido una vez más decirle adiós a la selección de Argentina. Ha sido el revuelo en las redes sociales. Ya estaremos obviamente escuchando las declaraciones del Lionel Andrés Messi Cuchitini, que le pone fin a una carrera gloriosa, una carrera de ensueño dentro de la selección albiceleste. Por supuesto, iremos repasando todo lo que sucedió el fin de semana. El clásico 338 para algunos ha sido una pesadilla. El fantasma sigue rondando por ahí y no hay manera de que disipe. Pero, como les digo, ya estaremos hablando más adelante. Yo los invito a que nos escriba al 58-58-1061, por favor, para que estemos en comunicación y también le entren al debate que hoy va a estar, créanme, interesante. Antes de presentar a mis compañeros de hoy, pues saludo al buen Gato Barrios. Minor, buena tarde. ¿Cómo estás, papá?
1: ¿Cómo estás, Iván? Qué gusto saludarte. Un abrazo para vos, para toda la gente de la Red 106.1. Hoy finalizando el mes de agosto, ya rápido se está yendo el año. Hoy veía yo en algunos grupos de WhatsApp ya organizándose para convivios. Digo, todavía.
0: ¿Tan rápido?
1: Todavía no es tiempo, pero resulta que ya septiembre ya empieza el tema patrio. Y a partir de octubre ya estamos enfocados en convivios y en celebraciones de fin de año.
0: Mira qué interesante, o sea, bueno, ya sabe que si hay que organizar una masiva, ¿no? Para el mes de diciembre. Obviamente vamos a hablar con el buen Alejandro Gramajo, que me imagino que ha de estar triste, ha de estar, en un punto de shock, porque pues Lionel Andrés Messi dice adiós a una gran era. Ale, bienvenido, ¿cómo estás?
2: Sonríe porque sucedió al final la era dorada de Lionel Andrés Messi Cuchitini. Pues sí, llegó a su final. Poder decir adiós es crecer, diría Cerati. Y en este caso, pues, vamos a darle vuelta a la página. Y en este caso también, como bien decía Gato, ya hay grupos en ese aspecto. Pero, muchachos, yo no sé si les ha tocado hacer compras en este fin de semana justamente de pago. No. Supermercado que visiten, supermercado que ya está abarrotado de cosas, tanto de Halloween como cosas navideñas.
0: Fíjate que no me estás preguntando, pero el fin de semana sí me tocó ir a hacer una mini compra para el almuerzo. Está hasta la moderna. Yo vivo en zona 11, imagínate a cuál fui. ¿A qué supermercado de la letra W azul? Y nada, estaba, pero. ¿Para qué les cuento? ¿Para qué te digo qué más? Pero sí, fíjate que no noté lo de Halloween. Sí, seguramente ya han de estar ahí.
2: Sí, en menor medida, pero definitivamente el rojo de Navidad, de Santa Claus y todo eso, pues ya está abarrotando pues todos los centros comerciales.
0: Además de que, hablando de Halloween, está teniendo una tarde-noche pesadilla Darwin Lom, que ya se confirma la lesión y por ende malas noticias para la selección de Guatemala. Y vamos por lo primero. La 12 se está activando de a poquito. No sé por dónde quieren entrarle. Yo tengo la idea clara.
2: ¿Por la noche de pesadilla de Marco Antonio?
0: Ah, pues bueno, ya hablaste.

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0: Sobre lo vivido en la sexta jornada de la gloriosa Liga Nacional, la apertura dejó cosas interesantes, también al desnudo a varios equipos. Sin embargo, hay uno que se llevó las portadas, pero antes de que nos pongamos puntuales con los dos grandes del fútbol guatemalteco, recordemos que Suchitepeque ya logró su primera victoria en un juego interesante, por momentos tenebroso, por momentos de buen fútbol. Le pega a Cobán Imperial, que sigue en esa cornisa, sigue en ese momento difícil el cuadro de los Príncipes Azules, que espero haya ya reacción. Pero 3-2 fue el marcador el día sábado. Después Guastatoya pierde ante Marquense. Este Marquense empieza a ser realidad, tercera victoria consecutiva en esta apertura. Parece que ya está cuajando los Pina Boys, es decir, los amigos de Omar Arellano. Ya le decía, no, cascajo viejo, que por qué me traían a los cuates. Pues bueno, ya los brothers están haciendo buen trabajo allá en la tierra fronteriza. San Pedro, en un festival de goles donde todo parecía ya acabado en los primeros minutos, Antigua pues puso decoroso el marcador, 4-3 se lleva la victoria checana. También Antigua, en el partido más aburrido que he visto en mi vida, pues se termina llevando la victoria, gol anulado incluso por parte de los aurinegros. Pero ¿qué creen? Tercera victoria también consecutiva por parte de los Tigres, que están rugiendo de interesante manera. Y luego el Super Chivo, a lavarse la carita con agua y con jamón, aprovecha la expulsión de uno de los jugadores de Misco, que sigue siendo ese irresponsable, que sigue siendo ese equipo que pues no puede mantener la disciplina a tono. Pues bueno, Xelajú termina pegándole 4-1. Y para que empecemos a analizar uno por uno, aristas por aristas, diría el buen gato, Municipal, en calidad de visita, le pegó 0-1 a el cuadro de Comunicaciones, que la afición llegó a apoyar. Hubo niñas que fueron a ver el partido y que van a sufrir por mucho tiempo. Eso lo estoy sacando de una historia que yo vi, que me llamó la... Me enojó. Me enojó porque cuando las llevas a tener esa experiencia y luego salen con que tu equipo perdió, enoja más. Pero bueno, ¿qué pasó el fin de semana? ¿Qué le pasó a Comunicaciones, señoras y señores? Caso contrario, miramos a los blancos del Madrid, Esther Espósito incluso celebrándole los goles de Akiki, pero el cuadro blanco acá en Guatemala... TikTok. Y no hablo de la red social, hablo del tiempo que el fantasma sigue estando ligado a la escuadra Alba. Señores, mesa servida.
1: Bueno, partamos desde el planteamiento, y es que Marco Antonio Figueroa planteó un equipo muy defensivo, muy ratonero, que de hecho, pues, en el primer tiempo solo llegó una sola vez a causa de un centro que en Navarro, pues, no puede agarrar a la primera, y justamente dejan el rebote para que Moncada lo agarre de un derechazo fulminante, pero muy bien.
0: Que sigue siendo el más participativo, el que más intenta, pero es limitado.
1: Totalmente. Técnicamente sí, pero digamos, a la gente le gusta porque es de mucho rasga y muerde, es una persona que tiene los pantalones bien puestos, que va al frente, entonces a la gente le gusta esa situación, pero sí, técnicamente limitado. Ahora bien, en el aspecto del planteamiento, el hecho, muchachos, de Elzar Cruz Martín, después de saber todo lo que te ofrece durante toda la temporada y lo pones de titular en el partido más importante hasta el momento de la Liga Nacional, incomprensible. Que de hecho, pues, en esa zona es donde se gestiona la jugada para que a la postre Eric López termine sacando un derechazo impresionante que no logra detener Freddy Pérez. Tal vez por ahí me da la cierta duda de por qué no logra ser más Freddy, pero definitivamente es un derechazo imparable, tomando en cuenta la poca vista que tenía el portero guatemalteco. Y a su vez, el hecho de tener a Bradley tirado a una banda, realmente el...
0: Se la jugó con Duarte y Bradley, ¿eh?
1: Sí, no, lo del tema de Chucho es un 9, y cuando te juega de 9... Te favorece más, pero en este caso lo veíamos tirado más a una banda derecha, a Dairon Reyes tratando de hacer ese acompañamiento con Duarte, que no terminaron de cuajar, y en el segundo tiempo sin ideas al momento de los cambios, unos cambios que no terminaron de convencer. Incluso pues un Bla, que se esperaba mucho de él en este partido como tal, y terminó decepcionando totalmente.
0: Sí, para anotar un poco tu comentario, yo tampoco entendí, después ingresó Nelson Iván, las típicas, ¿no? Brian, regresa Anderson Ortiz, y el 9, al final, ¿quién quedó? No, Nelson Iván, pero Nelson Iván no es un 9 nato. Entonces ahí es donde te digo, y donde la sensación a mí me deja que Marco Antonio, pues, a rotar, a ver qué me sale, y si me sale, que sea un milagro. Pero como tú dices, no puedes venir a jugarle jefe en el partido más importante cuando sabes que los pies te están ardiendo del calor de que la gente ya te quiere fuera. Gato, me imagino que la pasaste bien el fin de semana.
2: Súper bien, la verdad es que muy bien. ¿Esta es la alineación?
1: Sí. Esa es la alineación de Municipal, la alineación de Comunicaciones, tenés que hacerle para arriba.
2: Pues, es que el problema, sinceramente, es lo que tiene Comunicaciones. No, es que no tiene nada más.
1: En la banca tenía las opciones, por ejemplo, Diego Santis. Diego Santis es tu lateral titular indiscutible. Y lo
0: entró por Martín, ¿no?
1: Sí, correcto, sí. Lo lógico.
2: Sí, lo que pasa es que, mira, aquí hay cuestiones que hemos dicho desde un inicio. Comunicaciones no tiene laterales. Ahí tenés una falencia muy grande y no tenés extremos. Entonces, así competirle a equipos normales en una liga que cada vez va de menor calidad, no hay herramientas, no hay armas, porque lo de Santis, sí, pero es que Santis tiene que mejorar también muchísimo. Santis, fíjate, yo la lectura que yo le puedo dar, sin saber el día a día, ni los entrenamientos, ni nada, es: ¿qué quiero yo en un lateral? Quiero un futbolista que esté al filo de una cartulina roja en un partido tan difícil, tan caliente como es jugar contra Municipal, como Diego Santis. O sea, lo de Diego Santis es una bomba de tiempo dentro de la cancha, y hasta que él no entienda que se espera mucho más de él y también de su temperamento en la administración de eso, en partidos así, el entrenador, no el fantasma, cualquier otro se la va a pensar y va a decir: o sea, si meto a Santis me aporta esto, pero es un riesgo esto otro. Entonces, yo en esa parte, y el tema es que no tenés recambio. Elzar Cruz, con todo respeto, yo no lo tendría en Comunicaciones, soy sincero.
1: Totalmente.
2: En ninguna posición. Lo de Grijalva, 3/4 de lo mismo. O sea, lo de Grijalva es un jugador que te cumple, que te saca la tarea, pero en un equipo que quiere trascender, no podés tener futbolistas que te saquen la tarea. Necesitas jugadores trascendentales, sobre todo en los costados. Y luego vas al medio campo, lo de Moncada, Reyes, Bradley, pues es lo que tenés. Es lo mejor que tiene de medio campo hacia arriba.
0: Karel.
2: Y Karel estaba ahí.
1: Karel como central en ese torneo.
2: Sí,
1: pero
2: porque no está Pinto.
1: Sí, correcto.
2: Entonces, luego vas al tema de centro delantero. Bueno, Bradley, para yo lo he dicho acá, de los tres que tiene, es el mejor. Pero de los tres, no estoy diciendo que él sea el centro delantero,
0: la salvación,
2: plus ultra de un equipo que necesita goles. No lo es el mejor de los tres. Duarte, yo le daba el beneficio a Duarte porque es un jugador que me gusta en temas de cómo pelea, que no da una pelota, pero falla todo. Si a un jugador le queda una frente al arco, una, que en un clásico es posible que no tengas más de una y la fallas, no me servís, la verdad. Yo no sé qué pasa con Vuletich. ¿Cuál es el tema de Vuletich? Porque ya tiene el alta, ¿no?
1: No, todavía no.
2: ¿Todavía no?
1: Todavía sigue lesionado. No. Sigue lesionado, es un problema de la espalda baja, siguen visualizando esa situación. Entonces, a ver, yo sí genero la pregunta, porque a ver, estamos jornada 7 y a la fecha el argentino croata, pues todavía no ha debutado en este torneo, y realmente Comunicaciones sí lo necesita. Se le renueva para estar en la cancha, y si estaba mal, literalmente, físicamente, no lo hubiera renovado.
0: Y es que esa es la cuestión, o sea, ¿qué tan grave fue lo de Vuletich para ni siquiera ponerlo en el comunicado desde un principio, ¿no?
2: ¿Cuál era la banca de Comunicaciones en este clásico?
0: Yo aquí te lo tengo. Tengo a Diego Santis, Nelson Iván, Emerson Raimundo, el Black Castañeda, Anderson, Arnold, Prada, Axel de la Cruz y Samuel Camacho.
2: Entonces, de esos que mencionaste, yo, alguien que me puede entrar a aportar, Santis, pero con la cuestión
1: de...
0: Es que es como un Angry Bird, ¿no? O sea, el tipo cuando... Sí, cuando con, si lo llegas al límite...
2: Ese asterisco con Santis.
0: Estalló.
2: Ese asterisco. Entonces, yo me la pienso con Santis. Castañeda, ¿cuándo va a explotar Castañeda? ¿Cuándo va a asumir el rol de protagonista en el medio campo y hacer algo diferente? Anderson Ortiz, quizás ahí le pongo chequecito. Nelson Iván, está bien, Nelson Iván, te puede entrar a aportar algo, pero ¿es Nelson Iván ese revulsivo que Comunicaciones necesita? Es que no, no lo es. Entonces, seamos sinceros. Yo sé que la gente está empecinada contra el fantasma. Y sí, el señor realmente tiene su mala actitud, es arrogante, no se entienden algunas decisiones. ¿Pero qué más puedes hacer con este plantel?
0: Pero Gato, es que, es que ahí está la cuestión, que ahora es él el que armó este plantel. Él fue el que tomó desde cero.
2: Sí, pero esta no, plantilla. Pero no sabemos si realmente le abrieron el presupuesto. Es que ese es un tema, pero también. Es que
0: volvemos a lo mismo. O sea, si no te abren el grifo, da lo que hizo González. Ronald. Bueno, no me parece, no me gusta, me voy y me hago un lado y punto. Si tiene el carácter, como se ha mencionado, pues decís, no, muchas gracias, me estás limitando, me estás jodiendo mis planes, me voy.
2: Pues sí, eso, si es así, eso fue lo que le faltó.
1: Además, autorizas estos fichajes como tal y podés buscarles otra solución. Por ejemplo, Nelson Iván García, en Guastatoya lo vimos incluso de lateral derecho, y a falta de laterales bien podría hacer de esa función.
2: Pero entonces vamos a lo mismo, vamos al buscar que te saquen el chance. No es para lo
0: ahí
2: que
0: estás parchando.
2: Exacto. Entonces, sí. Volvemos a la falencia en donde el diseño del equipo. Es que yo estoy de acuerdo. Él es responsable. Y yo no le estoy quitando la responsabilidad. Y para mí se tendría que ir. Ya, porque esto es inaguantable para Comunicaciones. Pero viene otro técnico. ¿Qué tanto más puede hacer con este plantel? ¿Qué tanto más? Porque el plantel es reducido. No tiene alta calidad. Si un equipo como Municipal, golpeado anímicamente de haber fracasado en la Copa Centroamericana, llega a tu casa ante tu gente, estadio lleno, con un ambiente espectacular, y es capaz de ganarte un partido así, ese equipo no tiene para más, es la verdad. Y quizás llega un técnico, le cambia el estado de ánimo al equipo y empieza a ganar, etcétera. Pero calidad, muchachos, seamos sinceros, no la tiene, este equipo no la tiene.
1: Y si quieres agregarle un dato extra a esa situación, más preocupante todavía, Municipal incluso le podríamos dar el asterisco de jugó con un cuadro alterno.
0: Y te digo algo,
1: cuadro nacional.
0: Y fe, y sin temor a equivocarme, uno de los peorcitos clásicos, por lo menos en los últimos 5 años. Fácil. Es más, hasta los últimos 10. Malito. O sea, muy mal partido. Municipal sí se redimió, venía de una eliminación de Copa Centroamericana. Lo mínimo que tenía que hacer era ganar. ¿Lo hizo lúcidamente? No. ¿Manejó los hilos? Sí. Pero ¿apretó cuando tenía que apretar? También. O sea, ¿qué tan mal está Comunicaciones para que te permita que el equipo de enfrente, jugando mal, luciera mejor? Porque Municipal tampoco que digas, ¡ah! Oh, arrolló, pasó por encima, toqueteó por acá.
2: ¿Pero quién le ha pasado por encima a Municipal?
0: Pero es que voy al punto. Para que Eric López sea tu gran figura, Eric López, que no había dado un partido digno desde que vino a Guatemala, te termine siendo el que propone, el que filtraba, el que pasaba y el que al final fuera gol. Y no digo que Eric no sea un gran jugador, porque tiene todos los carteles para ser el ¿cómo se llama? La propuesta de esta temporada. ¿Por qué? Porque juega Libertadores, lo que ya sabemos. Pero no lo ha demostrado. No ha podido cuajar, no ha podido encontrarse en esta Liga Nacional. A ese es el punto, con argumentos. Y mira cómo te maniató.
2: No, lo que pasa es que acá, para analizar objetivamente, fríamente, claro, las cosas, Municipal es el mejor equipo de la Liga Nacional.
1: Sí.
2: Es el mejor equipo.
0: Sí, de acuerdo.
2: Pero en una liga que cada vez va en decadencia,
0: que es preocupante
2: a nivel futbolístico.
0: Es preocupante.
2: Bueno, que ya lo estamos normalizando, que ya nadie se preocupa. Y te voy a decir por qué. A mí, honestamente, desde mi objetividad, me sorprendió la celebración de los futbolistas de Municipal por ganar este clásico. Entonces, eso lo que me dice a mí y me da la razón de lo que hemos hablado acá en distintos espacios, es el conformismo que tienen los protagonistas de nuestro fútbol. Es que no puede ser, de verdad, que me sorprendió mucho. Y además entiendo que aquí hay una instrucción de alguien que es muy inteligente en temas de persuasión y comunicación. Porque ganar ese clásico, esa celebración, ¿qué viste en redes sociales? Yo veo a todo mundo orgulloso, feliz, la gente que le va a Municipal. No, es que les ganamos en su casa, los destrozamos, reposteando la foto de los muchachos celebrando en el camerino como que hayan clasificado a los cuartos de final de la Copa Centroamericana. Entonces, ¿desde dónde viene la instrucción de persuasión? Es decir, tapemos el sol con un dedo. Y ahí va la gente a comprar.
0: Atol con el dedo.
2: Y la, atol con el dedo, y ahí va la gente feliz, sí, de acuerdo, ¿no? Celebrando que ganamos el clásico. Señores, y por eso es que nuestros estándares de exigencia son tan bajos, son tan pobres y son tan básicos que por eso no trascendemos en nada. Hoy, ¿de qué se está hablando en Municipal? De que le ganaron el clásico a Comunicaciones en su casa. Hoy ya nadie está hablando del fracaso rotundo y vergonzoso que fue quedar eliminado en tu propia casa, ante tu gente. No ganar los partidos importantes y solo le ganaste a Verdes de Belice por un gol.
0: Y sufriendo.
2: Entonces, ¿a qué voy yo? A que estamos tan normalizados en conformarnos con lo mínimo que hoy se celebra haberle ganado un Comunicaciones que está en decadencia y sigue estando en decadencia y lo va a seguir estando hasta que no se tomen acciones verdaderas. Y por eso es el reflejo de nuestra participación de los equipos en la Copa Centroamericana por ser conformistas y por eso que no nos extrañe si la selección fracasa a partir de septiembre.
1: Pero Gato, a ver, yo no veo mal de que Municipal celebre el haberle ganado a su archirrival, tomando en cuenta la, que enfrente tenés un equipo que el gol de Municipal fue el reflejo calcado de cómo es la situación del equipo blanco. Aubrey David paseó la pelota 60 metros y nadie ni siquiera intentó acercarse.
0: Pero a ver, yo te voy a tratar de poner el ejemplo, porque yo estoy con... Mira, pocas veces yo estoy de acuerdo con Gato, pero es como celebrarle... Sí, pocas veces. Es como celebrarle una jugada de maravilla a tu edad, a tus 30 y tantos años de edad, que bailoteaste, le quebraste la cintura a un niño de 12 años. Así de mediocre se ve que celebres. Yo entiendo, yo comprendo la euforia del clásico.
1: Pero es que también recordemos de que en ese partido, Comunicaciones les recordó el tema de la polémica de 1985, el supuesto descenso, y les recordó el clásico, recordame, 242, aquel donde supuestamente vienen los jugadores de Municipal a los minutos de haber iniciado el partido, tienen diarrea y se van.
0: Sí, se van, ok, yo comprendo, pero eso es pasado, hoy es lo que nos preocupa, por eso es que si vivimos de tema, ¿quién es el mejor?
2: Pero ese es un tema de afición.
0: Y a eso voy. ¿Por qué el Real Madrid? Y voy a poner un ejemplo claro. ¿Por qué el Real Madrid hoy golea, gusta y gana? Porque vio que había un no podemos vivir de las 15 Champions. Somos un fracaso en los últimos tres. Y lo mismo pasa con Comunicaciones. Lo mismo está pasando con Municipal. A pesar de que Municipal ha sido el recurrente en llegar en finales, no podés venir y ser tan, ¿cómo decirlo? Tan hacerte la vista gorda, decir, madres, le estamos ganando, sí, a mi archirrival. Pero es el rival más pobre que tenemos enfrente en mucho tiempo.
2: A nivel de aficiones está bien.
0: Y mis respetos, porque
2: la afición de Comunicaciones le
1: fue lo mejor del partido.
2: Le hizo estas burlas a Municipal, que son reales, ¿no? Uh-huh, sí. Están ahí, que la historia no miente. Y entonces a nivel de afición, tírate ahí en redes, ahí veo gente.
0: Ellos hicieron su partido, está bien. Igual que el community manager de Municipal, ¿te acuerdas que lo hablamos? Sí, sí. Que cuando pusieron el calendario, el escudo de Comunicaciones más pequeño y más grande, está bien, eso es parte de.
2: Pero vos como jugador acabas de... O sea, yo sentiría vergüenza, te soy honesto. Suponete, Guatemala no clasificó al Mundial, voy a poner ese ejemplo. Uh-huh. Y resulta que eso fue en noviembre. Y pensemos que en diciembre tenía que jugar la Nations League y... le metió 7-0 a Islas Vírgenes Británicas. No puedes salir a celebrar eso, Bramajo. Discúlpame, no puedes. O sea, si fracasaste en lo más importante.
1: Pero, Gatillo, estamos tan acostumbrados que sí lo celebramos.
2: Ese es el problema. Porque, a ver, ese es el problema.
1: Mismo ejemplo con la selección nacional. ¿Te recordás cuando le ganamos a República Dominicana, si no estoy mal? ¿Mm? Y que justamente que
0: vino... Ni Mariano estaba, ¿eh? Y supuestamente era la gran selección. Sí, sí, sí.
1: ¿Y qué fue lo que... Yo creo que ni Junior Firpo.
0: Ni Junior Firpo.
1: ¿Qué fue lo que terminó haciendo los jugadores de la selección nacional? Se toman un videíto en el bus celebrando con aquella, con aquella canción de, y dijeron que no lo iba a lograr. Entonces, esa situación ya lo venimos normalizando desde hace tal vez unos 10 años atrás.
2: Ese es el problema.
0: Mira, también yo entiendo que tampoco es toda culpa de Municipal de decir, bueno, yo qué culpa tengo que Cremas esté así. El tema es que venís, arrollás y para adelante, no celebrás, a eso voy. A ver, el tema aquí es que lo celebran como fue el campeonato, vencimos, estamos en los cuartos, estamos en la semifinal de Champions, estamos en Concachampions. Se celebra así. Comprendo, entiendo, pero venir de un fracaso totote enorme que no fue clasificar otra vez de invicto en Copa Centroamericana. Sí, le ganaste al acérrimo rival. De acuerdo, eso no es culpa de Municipal. Pero el tema es que lo hicieron ver tan grande y lo hacen tan grande que ahí está el problema.
1: Pero es que es el Municipal de Mario Acevedo. Durante el primer tiempo, Municipal tuvo la pelota. En el segundo tiempo, se vino para atrás, porque no fue que Comunicaciones lo hiciera para atrás. Ellos mismos se hicieron para atrás, como lo suelen hacer durante gran parte de todos los torneos.
2: Sí, pero yo más allá de eso, incluso pudieron haber ganado 2-3-0, lo que querrás. Lo que querrás.
1: Recordame una segunda jugada clara de Municipal.
2: O sea, pero no importa.
1: Se vino para atrás.
2: Yo a lo que quiero ir... Y tal vez estoy siendo muy soñador, es que a nivel de sociedad nosotros estamos normalizando el conformarnos con las cosas tan pocas, con lo mínimo.
0: Chispazos.
2: Con chispazos. Y está bien, ganaste el partido, se lo ganaste a Comunicaciones en su casa. Si yo hubiese sido el técnico, muchachos, está bien, hagan lo que quieran en el camerino, pero no publiquen eso. O sea, realmente, si yo hubiese sido el técnico, les digo... Bájenle a eso. Acabamos de fracasar. Y aquí hasta que no ganemos el título, como mínimo.
0: De acuerdo.
2: Como mínimo. Porque ni siquiera el título en Guatemala te debería salvar el fracaso y la vergüenza. Bueno, que
0: por lo menos te da ese pasaporte para poder volverlo a intentar.
2: A buscar tu nuevo
0: chance. Pero eso ya es tangible, no una celebración. Porque hoy por hoy, eso no significa que Municipal va a ser campeón.
1: Pero al final es una de las metas que tenés. ¿Por qué? Porque, a ver, los dos equipos grandes tienen la meta de... ganar el
0: obligación,
1: torneo.
0: La obligación.
1: Sí, la obligación de ganar el torneo, ganarle a tu acérrimo rival en el clásico y, en este caso, clasificar primero en la tabla acumulada para poder volverlo a intentar, como bien lo decís, o en su defecto que Municipal tenía, clasificar a la siguiente.
0: Pero eso, la acumulada ya es un premio mediocre, perdón, discúlpame, yo sé que ahí es premio en la regularidad, pero...
1: No, ¿por qué estás? Por eso, sí.
0: Exactamente, ¿por qué te van a recordar? Porque fuiste... ¿Vamos a recordar en unos años a Misco porque estuvo ahí? Probablemente sí, porque es data, porque es historia. Pero ¿por qué te tenés que recordar? Ah, es que es el campeón de clausura y es el campeón de la apertura. Por eso es que están ahí,
2: para
0: campeón.
2: Mí, mis respetos para los futbolistas de Municipal. Mis respetos para el cuerpo técnico de Municipal. Con ese partido mediocre, con esa victoria... que es más, a la cual estaban obligados a hacerla, porque enfrentan a un equipo que está destruido.
0: Alicaído, sí.
2: Que están obligados a ganarla. Mis respetos, porque con eso hicieron olvidar a la gente.
0: El mismo.
2: El fracaso que tuvieron en la Copa.
0: El mismo Mario Acevedo dice que pudieron haber ganado por más, que les falta más. Si el mismo entrenador está diciendo lo que nosotros estamos mencionando, es porque algo les faltó. Algo le sigue faltando esa tuerca para que sea un reloj suizo. Eso es lo que le falta a un Municipal. Volvemos a lo mismo. Comprendo, entiendo. Ellos no son culpables de que hoy Comunicación está pasando por un momento terrible, asqueroso, si lo quieres ver así. Pero no te puedes conformar con esto. Y mucho menos tapar lo que es evidente. Hace unas semanas, el peor fracaso de Municipal fue no clasificar a los cuartos de final sin perder.
2: Ya pasó, ya lo olvidaron. El triunfo contra el gran Comunicaciones, el histórico exacampeón, ya les hizo olvidar el fracaso que tuvieron en la Copa Centroamericana. Felicidades, muchachos. Mis respetos para los futbolistas de Municipal.
0: Ahora bien, antes de irnos al corte y leer a la 12, por supuesto, que ya se está activando. ¿Es lo que voy a ver?
2: Me van a activar.
0: Ya se están activando. A ver, primero, notas de voz. Si van a mandar notas de voz, 30, 40 segundos. Me mandaron una de 2:33. No, ahí sí no te voy a poder leer, compa. Pero 30, 40 segundos agradecido contigo y con el de arriba. ¿Por qué no se toma decisiones todavía en comunicaciones? Tengo entendido.
2: A vos traes información fresquita eso, ¿no?
1: Más o menos. Y es que precisamente ayer ¿qué sería? ¿El sábado? ¿Ah? El sábado termina el partido. Comunicaciones pues se va directamente a los camerinos. Estuvimos esperando declaraciones por más de una hora.
0: ¿Al fantasma?
1: A todo el equipo, porque ahora en comunicaciones recordamos de que no hay rueda de prensa, sino que solo zona mixta. Entonces, el equipo se encierra en los camerinos y llama la atención que justamente Cristian Cáceres pues llega a esta situación. Entonces, la directiva estaba metida en los camerinos y se estaba indicando que el tema de un fuerte regaño con respecto a esta situación. Los jugadores al salir indican de que están de lleno con el fantasma, de que están a tope con él, pero la información es otra, la información es de que ya no lo soportan, y en esta situación da la noticia que hoy pues recibieron un ultimátum
0: por parte de la porra, incluso.
1: Por parte de la porra, inclusive, que está tomando medidas drásticas con respecto a Marco Antonio Figueroa, que recordemos que ya hubo roce entre técnico y entre afición, y ahora pues, aún más todavía, que tuvo que salir escoltado del partido.
0: ¿Te acuerdas que ya esto ya había sucedido, con Ronald?
1: No, con Ronald estuvo todo tranquilo. Porque
0: no, pero llegó, llegaron al entrenamiento, dialogaron con él.
1: ¿Con Ronald?
0: Roberto, no recuerdo bien si fue Roberto o Ronald. Pero llegó algo que yo no me... y justamente hablé con un buen amigo, Titi. Lo conoces bien, Minor. Titi me dijo, es que, mano, porque su papá es uno de los... fue uno de los integrantes de la Ultrasur. De los que, pues, prácticamente empezaron desde niño, ¿no? Y la cuestión es que me dijo, es que, mira, esto antes no pasaba. Antes nosotros, como la porra, íbamos a exigir a los jugadores, a dialogar con ellos de qué estaba pasando. Hoy, los que dirigen la porra no hacen nada. Por eso, y justo al otro día me recordé, y es que no recuerdo, y le estaría mintiendo, pero entre Ronald y Roberto sucede esto, que van a hablar con él, o sea, la Ultrasur va con él al entrenamiento.
2: ¿Quién dirigía
0: y
2: cuando se metió la porra? Aquel partido contra Marquense, que quedaron eliminados, ¿no?
0: En la última jornada. Fue Willy, cuando se increparon al Moyo y...
1: Sí, fue...
0: Pero Roberto, tengo que decir Roberto, porque fue...
1: Pero es que, digamos, con Ronald sí, hubieron dos enfrentamientos.
0: ¿Verdad que sí?
1: Que es el más... En la primera etapa fue el más recordado, porque justamente viene Ronald, agarra al integrante de la Ultrasur y le pega la espalda, le pega el pecho, donde están los tatuajes, y le indica, ya vieron, esta es la gente por la cual ustedes tienen que defender el escudo, hinchar el pecho y demás. Pero el mayor problema o el mayor enfrentamiento que tuvo recientemente la Ultrasur con el cuerpo técnico, yo me atrevería a decir que fue en la era Tapia, ¿no? Que se recordarán que hubo amenazas, ese fue quizá el momento más álgido contra un entrenador.
0: No, eso sí, pero a lo que yo voy es que yo no recordaba estos...
2: No, pero eso que dice Iván es cierto, que hubo momentos en donde el Moyo salió a hablar con la porra, sí, les explicó, etcétera.
0: Pelón, o sea, todos los referentes de comunicaciones incluso llegaron al entrenamiento. Pero bueno, la cuestión es qué va a pasar con el fantasma Figueroa. Esto ya está rebasando, por supuesto, a la directiva, ya está rebasando ya a la porra oficial, o por lo menos una de las porras oficiales que tiene comunicaciones. Y la cuestión es que va a explotar en cualquier momento si siguen manteniendo esto. Y obviamente no lo van a vender. Les tengo aquí la noticia. No lo van a vender. Por más que Roberto levante la mano otra vez, yo quiero. Unámonos, señor González, unámonos. No, López, no. ¿Por qué? Porque como viejo empresario o como buenos empresarios, lo que va a hacer comunicaciones es elevar otra vez el nivel, mantenerlo en la bolsa de valor, en un punto donde se pueda vender y recobrar y recuperar la inversión, y hasta ahí vamos a poder ver a comunicaciones en otras manos. Acá así de sencillo es la ecuación.
1: Acá rápidamente nos escriben que justamente Fue un sábado en la mañana cuando llegaron al entreno de la cancha alterna de la zona 6, pero llegaron en el tiempo cuando Tapia era entrenador. Esa fue la última vez donde realmente pues hubo un confrontamiento como tal, porque recientemente, sí, en este caso con el técnico anterior, con Roberto Hernández, pues se tuvo un acercamiento, en este caso con jugadores y demás, pero no hubo... ¿cómo decirlo?
3: Sí, no hubo mayor. No, a lo que yo voy es que fue con Ronald. Porque fue, a ver, ¿quién estuvo antes de...

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1: Nos tenemos que ir al corte, señores, pero la 12 está activada. Yo sé que es un tema sensible para muchos, álgido para otros. Son puntos de vista. De aquí estamos todos adentrados y enterados para poder debatir, ¿ok? Dice. Ah, no, este no es para nosotros. Hola, mis amores. La saluda Alex. Un saludo para mi tío Maynor Antonio Figueroa. Antes los jugadores buscan llegar a Municipal o Comunicaciones. Ahora ven un logro llegar a Shell, a un equipo donde pagan bien, y es un logro llegar a perder final. Nah, es que este Alex de una vez. Dice, se los dije, los rojos ya andan celebrando ganarle al peor crema en la historia. Ya se les olvidó el ridículo de la Copa Centroamericana. ¿Qué tal, amigos? En Gente de Fútbol dijeron que no se va el fantasma. Y la Ultrasur ya dijo con un comunicado que si no se va el fantasma, ellos tomarán acciones. ¿Qué irá a pasar en esta novela? Atentamente, Luis Pérez.
2: Y el que advierte no es traidor.
1: Ah, y la cosa es que ya están desesperados. Buenas tardes, amigos de la red. Excelente programa. Quisiera que me hicieran un comentario acerca del Deportivo Marquense. ¿Cómo lo ven? ¿Será que está levantando o solo es un alegrón? Excelente programa. Bendiciones. Saludos a todos. Josué de San Rafael, pie de la cuesta de San Marcos. Pues yo lo veo ya como un plan consolidado. Esperemos que... seguramente aquí viene el bajón, ¿no? Ya está en el clímax, va a venir uno que otro empate, una derrota, normal. Pero si se llega a mantener, estaríamos hablando de un sólido proyecto. ¿Qué te gusta? ¿En 4 jornadas más? ¿Podríamos ponerlo ahí?
3: Sí, totalmente.
1: Dice, Municipal no es el culpable o responsable que los cremas estén por la calle. Si los cremas hubiesen ganado, ¿estarían llorando? Prefiero ver a hinchas llorar y o celebrar por equipos nacionales y no por equipos españoles. Yo también, la verdad, me gusta más cuando veo en los centros comerciales camisolas de cremas, de rojos, una que otra de Misco, bueno, tal vez por la zona donde yo me mantengo, pero me gusta ver camisolas de esa índole. Hola, buenas tardes.
4: Pues zona solo de equipos de alta clase, ¿no?
1: Más o menos.
4: Sí, ¿verdad?
1: Me ha tocado alguna que otra, pero... Ah, zona 11, no es tan high class, ¿o sí? No. Habló el que vive en zona 15. Hola, buenas tardes. Ya mucho hablar del clásico. Ya aburren ustedes. Si el Lick Romero no está ustedes haciendo fiesta. Ahí tendrás. Ah, bueno, Carlitos. Pues. Pasa adelante, gracias. Dice, ¿por qué no mencionan que los cremas se salvaron de descender en el torneo pasado? No tenemos que retroceder hasta 1985. Quedaron en último lugar en el torneo apertura y los ayudaron para no descender. Recuerden que Municipal es el club con más títulos internacionales. Nos manda así, jugando finales.
4: Pues sí, es que por eso yo insisto. Cada quien pone su estándar donde quiera. Cada quien pone sus expectativas donde se sienta cómodo. A mí me gustaría que el fútbol guatemalteco trascendiera, que clasificáramos a un mundial, que nuestros equipos en Centroamérica por lo menos superen la ronda de grupos, que le ganen al Olimpia, que le ganen al Saprissa, a la Liga Deportiva Alajuelense. A mí me encantaría eso. Si a vos lo que te encanta es ganar partidos en la Liga Nacional y ser dominante en la Liga, pues bueno, ya cada quien, ¿no? A mí me encanta, yo peleo por el fútbol en general y quiero que Guatemala trascienda. Y ojalá que no sea en el fútbol solamente, que sean otras cosas. Pero hasta que no elevemos nuestros estándares de exigencia, nos vamos a conformar con lo mínimo siempre.
1: Tenemos que ir al corte, señoras y señores, y regresamos con más información. ¿Qué pasó en la liga? Ya respondió el Barça. ¿Qué pasó en la Liga MX? También tenemos información y por supuesto... Lionel Andrés Messi, que es la portada de todos los periódicos, no solo acá, sino también en Europa. Que vaya que hizo un revolú el buen Lionel Andrés Messi Cuchitini. Ya volvemos.
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7: Hola, soy Kile Castillo. En los próximos segundos te presentamos los hechos más importantes que marcan la agenda de hoy.
8: Les saluda Alexis Ponce.
9: DGN atiende a miles de menores este año. La Procuraduría General de la Nación atendió a más de 36,000 niñas, niños y adolescentes durante los primeros 7 meses de 2026. Guatemala, Chiquimules, Cuintla y Quetzaltenango registran el mayor número de denuncias. La institución trabaja en la protección y restitución de derechos de la niñez.
7: Irán denuncia ataque de Estados Unidos en el Estrecho de Hormuz. La Guardia Revolucionaria de Irán reportó ataques de Estados Unidos contra la isla del Arak, cerca del Estrecho de Hormuz, zona estratégica para el tránsito de petróleo global. Un portavoz del cuerpo militar calificó el hecho como una agresión terrorista que aseguró será castigada según medios locales.
9: Afición de comunicaciones pide salida del técnico Figueroa. La barra organizada Ultrasur exigió la renuncia del técnico Marco Antonio el Fantasma Figueroa tras la derrota de Comunicaciones 1-0 ante Municipal en el Clásico. El equipo ocupa la octava posición de la apertura 2026 con 7 puntos de 18 posibles. La afición pidió a la directiva un proyecto nuevo y ambicioso.
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0: Ya estamos de regreso por el 106.1, lo que usted necesita saber. Se ha alborotado la 12, he de decir, se ha alborotado y eso me da gusto porque así podemos debatir, podemos hablar, pueden también dar su punto de vista, porque para esto es este bendito programa. Vamos a dar un all around de lo que está sucediendo con algunos legionarios, ¿les parece? Y sobre todo porque se ha puntualizado y se ha puesto en el ojo del huracán a Marini Villatoro, porque se le cuestionó sobre un posible rumor de si va a poder regresar o si quiere volver a Guatemala. El enfático pues respondió así: sí, bueno, lo de mi país, creo que siempre se van a decir cosas. La prensa va a hablar, no hay nada oficial y yo estoy concentrado acá. Estoy contento acá. ¿Qué me sostiene acá? Pues me van a sostener los resultados. Si no tengo buenos resultados, igual me van a dar las gracias. Y me sostiene el hecho de tener un compromiso con la junta directiva que ha confiado en mí. Así que eso fue lo que dijo el técnico hoy de los Brumosos, que va a disputar pues la Copa Centroamericana. Ahí estará el buen Amarini Villatoro, que ya lo mencionamos alguna vez y lo adelantamos por acá. Sí se ha tocado la puerta, sí se ha contemplado incluso el poder pagar la cláusula de rescisión, que es bastante, de Amarini Villatoro, para traerlo directamente con Comunicaciones. Es de lo que yo he investigado, es lo que se ha dicho y también lo que hemos escuchado en los pasillos de esta bendita empresa. Así que puede ser una, incluso hablando con él, ¿no? Gato, Ale, hablamos una vez con Amarini y dijo, pues sí, o sea, siempre y cuando me den la oportunidad, yo estoy dispuesto a trabajar en donde sea porque soy un profesional. Entonces él nunca cerró la puerta. Es una bendita revancha que va a tener a Marini Villatoro luego de ese paso por selección nacional. Ya sabemos lo que sucedió con Xelajú y ahora pues a emprender un vuelo a Costa Rica de nueva cuenta y regresarlo. Ahora bien, les pregunto, si ustedes fueran a Marini, ¿regresarían o seguirían buscando ese sueño legionario?
1: Todavía no. Yo al menos todavía no regresaría, tomando en cuenta que como revancha personal, si lo querés ver de esta forma, buscaría la Copa Centroamericana. Y en este caso tiene un reto bastante bonito.
0: Te cotizarías más caro, ¿no?
1: Sí. Ahorita tendrías un reto bastante bonito, que es justamente enfrentarte ida y vuelta contra Saprissa en cuartos de final. Tomando esa situación y que vas en segundo lugar de la Liga Tica, seguiría buscando la forma de mantenerme en esos estándares, ¿no? Pero sí, él mismo a Marini lo ha dicho. Yo quiero, como tarea pendiente, ir a dirigir a uno de los dos equipos grandes del país. Y en este caso, pues, Comunicaciones es el que se ha adelantado en esa situación de algún ofrecimiento para en este caso, pues, para Marini. Sin embargo, pues, por la misma situación que atraviesa Comunicaciones y por la misma situación que atraviesa el técnico guatemalteco, yo consideraría que se podría materializar ese acuerdo a final de este año.
2: Yo no creo que vaya a pasar, honestamente, porque a Marini, con su equipo, con Cartaginés, desde mi punto de vista, va a tener una buena Copa Centroamericana, va a ganar algo importante con este equipo y es muy probable que le den una selección en Centroamérica, una selección importante en Centroamérica. Yo, después de trascender en eso, yo ya no regresaría a dirigir equipos en Guatemala. Depende mucho de su gestión ahora. Si él queda eliminado ahorita contra Saprissa, si no logra mayor cosa en la liga local, pueda que sí regrese y tome a Comunicaciones o a Municipal. Pero si él logra algo y si es campeón de la liga o no digamos de la Copa Centroamericana, yo creo que él pinta para dirigir a la selección de Costa Rica incluso. A Marini.
1: Vos hablas de dirigir selecciones extranjeras, pero ¿no le darías otra oportunidad para selección nacional, tomando en cuenta que cuando estuvo en ese proceso rumbo a... ¿Qué proceso fue? Fue hace dos procesos, ¿no?
0: ¿Cuál, señor?
1: ¿El proceso de Marini y Vettori?
0: Cuando era para el de Rusia, ¿no?
1: Para Rusia 2018. Ok, justamente dos procesos. En ese lapso no perdió a Marini. Lamentablemente necesitaba ganar el último partido contra Curazao en Curazao.
2: Un gol necesita.
1: Y no lo logró. Entonces, yo considero que todavía podría estar en los planes para decir, mira, no perdí, tengo la oportunidad para una revancha.
2: Él, alguna vez se lo preguntamos y él dijo que sí, por supuesto, le gustaría dirigir a la selección, pero ya tendría unas condiciones él diferentes, ¿verdad? Él necesitaría un proceso largo, necesitaría él decidir sobre las distintas categorías de selección. Yo pienso que a Marini, si le dan Costa Rica y le dan Guatemala, yo creo que él preferiría dirigir a Costa Rica, creo yo.
1: Por el material humano que sí. hay a disposición.
2: Sí.
0: Pues ya está conociendo la liga, conoce a algunos jugadores, sí. ya hay roce, y es que eso es lo importante, creo yo y pienso yo, que si algún día llegamos a ser entrenadores, ese sería tu plan más sólido, ¿no? O sea, dirigir en ese país para conocer justamente qué material humano puedes utilizar.
2: Y lo otro es que no vayamos tan lejos a la selección tica. Saprissa, Liga Deportiva Alajuelense. Si ven que Amarini hace un buen torneo en la Copa Centroamericana, hace una buena liga, y ahí lo tienen a la mano.
0: ¿Y cómo salvó a los guerreros también?
2: Bueno, entonces yo te digo,
0: la salvó la categoría.
2: Si le ponen la Liga Deportiva Alajuelense y Comunicaciones, ¿qué harías vos?
0: ¿La selección o Comunicaciones?
2: No, la Liga Deportiva Alajuelense o Comunicaciones.
0: Honestamente, me iría por Comunicaciones.
2: Sí, ¿por qué?
0: Porque también es un... A ver, no hay de por medio pláticas de selección nacional, ¿verdad?
2: No. Supongamos que no.
0: Ok. Aquí tengo pláticas. O sea, aquí ya me están tomando en seriedad mi trabajo. Es verdad, tampoco debería ser así. Porque lo que estamos viendo de Amarini es redimirse cuando no tendría por qué hacerlo. Y como tú lo dijiste, o sea, lo sacaron por la puerta de atrás. Eso fue lo que pasó con Amarini.
2: En selección.
0: ¿En selección?
1: Sí,
0: claro.
1: En selección, sí.
0: Entonces.
2: Pero él tampoco estaba preparado para eso, creo.
0: Ok, entonces vamos con esa revancha.
1: Nos saltamos una etapa, ¿sí vos?
2: Sí.
0: Ya las quemé. Ya fui campeón en Liga Nacional otra vez. Ya salvé la categoría de un equipo difícil en Costa Rica. Check. Estoy peleando con el Cartaginés, uno de los cuatro mejores equipos a nivel cartera de Costa Rica. Check. Si salgo campeón, pues tengo los réditos de estar acá. Sí. Entonces yo vendría y dice, ok, ¿qué me influye estar con Comunicaciones? Saltar a la selección. Porque sería el candidato 21. El 21 para poder estar en esa
2: selección. Aunque te
0: por
2: digo
0: eso
2: una cosa,
0: apostaría por Comunicaciones.
2: Conociéndolo a él, lo que él debe ser así como
0: orgullo
2: competitivo, que dice, bueno, yo voy a ir a salvar a esos pobres de Comunicaciones. Yo los voy a ir a salvar. Porque ¿cuánto probó Shela hasta llegar
0: tres
2: a tener
0: años.
2: Un título?
0: 3 años.
2: ¿Más? ¿Cuánto Amarini? Tenía Shela? No, ¿cuánto tenía Shela de no ganar un título? Hasta que llegó a Marini. Y probó de todo. Probó extranjeros, nacionales, referentes, sacar el de retiro a Israel Silva. O sea, Shela probó de todo. Hasta que fue a convencer, viajaron a convencer a Marini Villatoro y él dijo, bueno, yo me tiro ese reto. Y al final salió campeón.
1: El último título previo a la etapa Marini Villatoro fue el Clausura 2012, la Quinta Luna.
2: Bueno,
1: es decir, 11 años después.
2: 11 años tenían. Y probaron de todo. De todo. A cualquier cantidad de técnicos llevaron Shela. Hasta que llegó Villatoro. ¿Y qué hizo Villatoro? 2 títulos. Subcampeonato Copa Centroamericana, papá. Me voy a otro lado.
0: Siendo el entrenador más caro en la historia del fútbol guatemalteco.
2: Yo puedo venir a darse ese lujo. Termina. ¿Me querés Comunicaciones? Ok. Pero déjame armar un equipo a mi gusto. Y quiero ganar tanto. Y quiero un contrato de tantas temporadas.
0: Que hoy lo puede tener.
1: Sí. Y en este caso, Comunicaciones, por la misma necesidad que tiene, sí le daría las puertas abiertas para decir, ok, dale. Repara esto. ¿Qué necesitas? Muy bien. ¿Cuánto de presupuesto tengo? No tenemos tanto, tenemos el 75% de lo que nos estás pidiendo. Ok, pero me das libertad para venir y manejar el tema de las fuerzas básicas. Porque él tiene muy buen ojo con tema de patojos. Entonces, en esa situación, Comunicaciones sí podría tener una estructura que actualmente está muy, muy dividida. Y recordemos, por ejemplo, la estructura de fuerzas básicas está, por ejemplo, el tema de Iván Franco Sopeño, que es el coordinador de Fuerzas Básicas, acompañado ahora de Rafa Morales, acompañado de, en este caso,
2: Jairo, ¿no?
1: El profe Cordero, está Jairo Arreola, y es prácticamente un chirmol que no se sabe bien a ciencias ciertas.
0: ¿Quién dirige?
1: ¿Quién está ahí? Porque sí, está Iván como la cabeza, pero de ahí todos los demás, ¿quién va con quién?
0: Echan ahí la cuchara. Pero bueno, esas son noticias de Marín, y también tenemos, hablando de selección, noticias de Darwin Lom. Y es que preocupa la situación, por supuesto, de Showtime. ¿Por qué? Porque se acaba de confirmar el desgarro fibrilar con edema focal en la región posterior del muslo izquierdo durante el partido con el Strongest de Bolivia. El tema aquí es que estará y se estima una recuperación de entre 3 y 4 semanas, por lo que es baja temporal para su equipo. Y aquí es donde entramos con los verdaderos fantasmas. En septiembre jugaría el 25 contra Jamaica y el 28 contra El Salvador. O sea que este mes, pelas, te vas. ¿Y ahora quién traemos? ¿Y ahora quién podrá defendernos?
1: Yo te elijo, flaco.
0: ¿Otra vez?
1: Yo te elijo.
0: El tema es que llegue sano para esas fechas.
1: Ya estuvo a punto de quebrarse en este clásico. De ahí, ¿quién tenemos en la zona ofensiva?
0: ¿Otra vez el eterno Rubio? ¿Otra vez?
2: Seguro.
1: ¿No tenés otro? ¿O porque de ahí sería Arquímedes Ordóñez?
0: De ahí ya no estoy tenemos tratando de pensar qué otro delantero. Bradley, si empieza a elevar un nivel, podría alcanzar todavía estos partidos.
1: Titi Man Junior.
0: Ah, mucha responsabilidad para Titi, ¿no?
1: Pero
0: y que digas, ¿cómo fue este preclasificatorio?
1: Y de ahí el muchacho
0: Matevans otra vez.
1: Méndez, el de
0: Pachuca. Ah, el de Méndez, del Pachuca, el Altón. Uh-huh. Sí. Bueno, el tema es que estás recurriendo a jóvenes talentos que no han tenido rodaje, ni siquiera juegan en esos equipos.
1: Sí, pero digamos, no los vas a sacrificar en una eliminatoria. Mejor
0: hoy por hoy. Yo
1: preferiría que sacrificarlos ahorita en la Nations League.
0: Sí, hoy por hoy el mejor delantero que tiene que tiene Guatemala y que tenía Guatemala, pues era Showtime.
1: Indiscutible.
0: El tema es ese, que ahora estará fuera de 4 a 5 semanas. Tema sensible para selección nacional. Siendo muy francos.
1: Sí, muy poco material humano tenemos
0: ahí. Y es que ahí está lo que decimos. Ahí está el reflejo de nuestra liga. Hoy por hoy, ¿quién es un delantero centro rentable? Guatemalteco. ¿Vamos a nacionalizar a Nico Martínez?
1: No se puede.
0: Por ponerles un juego ahí. ¿A Diego Casas?
1: El único que la estaba rompiendo como tal es de Winder Bradley, que tiene 3 goles y estaba figurando en la zona de goleo.
0: Imagínate.
2: Eso es lo que te va a tocar. Si no hay. Jehu Fajardo, que lo.
0: Se apagó.
2: Lo llevaron. Lo llevó Tena para unos partidos porque él era el goleador guatemalteco en la liga. ¿Qué es de Jehu Fajardo?
0: Y Comitlán. Hoy no está. Sí, hoy está apagado el buen Jehu. Bueno, ahí están las noticias all around que tenemos con nuestros legionarios, tanto a Marini como el buen de Showtime, que vaya que deja preocupaciones, sobre todo en selección nacional. La 12 está, les digo, vuelta loca. Ahí está, hay que. Bueno, nos mandaron una nota de 3 minutos. Dice, por favor, muchachos, ser más neutros, se escuchan puros cremas dolidos. No, yo no soy crema. No, objetividad ante todo. Se oyó el sarcasmo del gato crema con este último comentario. La bilis disfrazada en sarcasmo.
2: Pues es que cada quien lo verá desde su punto de vista. Yo respeto a la gente que esté feliz por eso. Me imagino que te hace feliz eso. Y ya olvidaste lo que sucedió en la Copa Centroamericana. Y yo no hablo solo de Municipal. Hablo de todos los equipos guatemaltecos que fracasaron. Es que si a ustedes no les duele eso, señores, de verdad, entonces, ¿quién les va a doler? O sea, si a ustedes no les duele que nuestro fútbol haya tenido 4 representantes en esta copa, que es nuestra copa, porque encima de todo, este es el torneo que deben de ganar los equipos, que deben de buscar pelear los equipos. No la Champions, ¿cómo se llama ahora que cada rato le cambian de nombre esa?
1: Conca Champions.
2: La Conca Champions, o sea, no piensen en la Conca Champions, piensen en el
3: el torneo que los equipos guatemaltecos deben buscar ganar es la Copa Centroamericana. Pero si no piensan en ganarla, bueno, confórmense con jugar 4 partiditos y regresarse a casa.
0: El tema es que, ok, sí, queremos ganar la Concacaf Champions, pero primero tienes que ganar la Copa Centroamericana.
3: Sí, totalmente.
0: Vamos por pasos.
3: No, y yo no pienso que ningún equipo guatemalteco considere ganar la Concacaf Champions. Yo no creo eso. Pero la gente lo que dice es clasificar a la Concacaf Champions. O sea, te querés comer al venado y no lo has cazado. Entonces, para mí es enfócate en ganar la Copa Centroamericana. Por eso. Enfócate en eso. Municipal debió trabajar, diseñar su equipo, prepararse para ganar la Copa Centroamericana. ¿O no? ¿O no son grandes, pues? ¿No es el equipo más grande de Guatemala o no lo es? O sea, ¿no así dice la gente, pues, que es el equipo más grande de Guatemala?
0: Pues el más ganador hoy por hoy de ligas.
3: No, ahí lo están diciendo, el más ganador de títulos internacionales, el Municipal. ¿Y entonces con qué te conformas? Me pregunto yo.
0: Buenas tardes, jóvenes. ¿Qué opinan sobre lo que está ofreciendo Roberto para los cremas, mezclando un poco el deporte y la política? ¿No creen que puede ser un error político de Roberto y que el voto rojo se pueda ir en contra de él?
1: Pues no, somos analistas políticos en ese aspecto. No sabemos cómo va a ser la tendencia que va a tomar el Guatemala para el siguiente año. Lo cierto es que nadie va a discutir que Roberto es crema a morir. Sin embargo, sus decisiones administrativas no lo respaldan para que uno tenga la conciencia de decir, ok, véndanselo a Roberto. No, al contrario, recuerden que Comunicaciones estuvo incluso a punto de desaparecer gracias a que el mayor fracaso administrativo en esa relación, ¿verdad? Entonces, mucho ojo con esa,
3: sí,
1: con esa
3: situación. Yo no dudo que él tenga buena intención. Quiera el equipo.
1: Sí.
3: Pero es una estrategia política.
1: ¿Político?
3: Sí. Porque.
1: ¿Y qué te va a beneficiar perder, ganar los votos cremas y perder los votos rojos?
3: Lo que pasa es que Comunicaciones también mueve masas.
1: Ah, sí, es el 50% del país.
3: Entonces, ¿qué buscan siempre los políticos a través del deporte? Anclarse y traer a toda esa gente. Hoy, con ese video que se publicó sobre las intenciones de Roberto Arzú, puedo asegurar que un alto porcentaje de la gente ha regresado a creer que él puede ser la solución. Eso realmente no lo sabemos. Lo que sí es cierto es que hoy cualquier cosa que hagas diferente te daría resultados distintos.
0: Es ganancia.
3: Hoy cualquier cosa que hagas diferente.
4: Hola, jóvenes, buenas tardes. Mi nombre es Melvin, San Lorenzo el Cubo. Saludos, gato, saludos. Iván, el terrible. Mi enojo es un poco, pues, por lo que está pasando Comunicaciones, que lástima, y pues espero que ustedes, no sé, me den o tengan una idea del técnico ideal para Comunicaciones.
1: Que se role.
0: Muchas gracias. ¿Qué estará? ¿Dónde estará metido nuestro buen amigo Reyes? Pues escuchaba como misterioso, ¿no? No vamos a decir nada.
1: Como curioso, ¿no?
3: ¿Quién podría ser el perfil ideal para Comunicaciones?
1: Es que depende de la etapa, gato. Porque digamos, hoy, ¿quién va a agarrar Comunicaciones en esta etapa? Yo te digo, para no estar en la rosca y para no buscar un proyecto donde vas a poder, con un alto riesgo, perder dinero porque no te pueden salir las cosas, yo mejor.
0: Yo tengo uno.
1: Subo a Daniel Cordero. Y espero a Marini a fin de año.
0: Yo tengo uno y me llamó loco ese señor que tengo aquí enfrente, con gorra de Venezuela. Y ya lo dijo hoy, una de sus características principales es ser competitivo. Divórciate ya de Mario. Dwight Anthony Pesarossi.
1: No creo que llegue Dwight.
0: No sé, o sea, pero...
1: No creo que acepte una propuesta después de la decisión que tomó de irse al otro bando.
0: ¿Pero por qué? Es que volvemos a lo... Es que esa mentalidad... Esa cuestión de que como es rojo tiene pasado, no puede.
1: No, pero es que negocio. Él acepta un segundo puesto, no el puesto titular, un segundo puesto para irse a dirigir.
0: De acuerdo, porque era su oportunidad de seguir. Pero lo que yo voy es, si me pedísen un perfil, yo vendría, me divorcio de Mario y pido una oportunidad en un equipo donde yo también.
3: Yo te voy a decir, lo primero, lo de Comunicaciones no es un problema de técnico. Lo primero, Yo no buscaría la solución.
0: Eso lo hablamos desde el viernes. Eso lo hablamos desde
3: primero.
0: El viernes.
3: Segundo, pongamos un escenario hipotético antes de que Dwight se fuera a Municipal. Si lo hubiesen puesto dirigir a Comunicaciones y ser el segundo en Municipal, ¿qué crees vos que hubiera decidido Dwight?
1: Dirigir a Comunicaciones.
3: ¿Vos? ¿Qué pensás?
0: Yo también considero que dirigir a Comunicaciones.
3: Yo también considero eso. Él ahora salió a decir de que siempre ha sido rojo, que esto, que lo otro, que besa el escudo, etc. Entonces, el tema aquí es la plata, la oportunidad de trabajo. O sea, ahora, seguir dirigiendo a Huasta y ser el segundo Municipal, ¿vos qué hubieras aceptado?
1: Yo me hubiera quedado con Huastatoya, porque yo soy el referente de ese proyecto.
0: Yo estoy con Ale.
3: Yo no. No, porque, fíjate, mira todo el entorno, primero económico. Dwight debe ganar mucho más siendo segundo que dirigiendo a Huasta.
0: En eso te doy la razón.
3: Primero.
1: Sí, no hay para dónde.
3: Segundo, las facilidades de trabajar, para trabajar, las herramientas. Debe tener hoy muchísimas más.
0: Comodidad, más, claro, por supuesto.
3: Que las que tenía en Huasta.
0: Sí.
3: Está en la capital, no tenés que estar viajando.
1: Pero ese no es un argumento tan válido, si Huasta todavía te queda una hora y media.
0: No, esa entrada.
3: Hora y media saliendo de la ciudad.
0: Sí, no.
3: Aquí te un accidente, te comes tres horas de cola.
0: Hasta cinco.
3: Entonces,
1: ese paso de
3: tiene su familia, tiene hijos pequeños acá. Entonces, todo eso, pues que cuando vos
0: comodidad.
3: Tenés, pues cuando vos tenés una oferta de trabajo, vos pones todas las cartas sobre la mesa.
0: De acuerdo. Decís,
3: y todas esas cartas le favorecen ser el segundo Municipal.
0: Por eso te digo.
3: Que él lo ha hecho. Si Dwight, yo lo quiero mucho, lo respeto, pero si Dwight hoy me viene a decir a mí, Gato, yo lo acepté porque amo a Municipal, no le creo, pero ni aunque me esté jurando y perjurando. Ese es un tema profesional.
0: Es que es lo que te digo.
3: Y es válido.
0: Sí, claro.
3: Y es válido.
0: Eso de que tengo pasado, ya, es profesional, sí. Es donde tú te sentás mejor, donde ganas más y, por supuesto, asegures el futuro de tu familia. Tenemos que ir al corte. Sí. Se ha puesto bonito el asunto el día de hoy. Ya volvemos con más.
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9: Hola, soy Keila Castillo. En los próximos segundos te presentamos los hechos más importantes que marcan la agenda de hoy.
10: Le saluda Alexis Ponce.
9: Hombre pierde la vida al caer del puente Belice. Un hombre de aproximadamente 50 años falleció tras caer desde el puente Belice hacia la colonia Jesús de la Buena Esperanza. Socorristas de los bomberos voluntarios confirmaron que la víctima, que no pudo ser identificada, no presentaba signos vitales por el politraumatismo sufrido. El cuerpo fue trasladado a la morgue del INACIF.
10: PNC retoma labores en subestación de San Juan Zacatepeques. La subestación policial de San Juan Zacatepeques habría retomado sus labores este fin de semana luego de que fuera cerrada por supuestas amenazas. Las presuntas intimidaciones se habrían originado debido a un operativo que la PNC llevó a cabo en colaboración con el Ejército de Guatemala en la aldea Cruz Blanca. Según reportan medios locales, durante el operativo las autoridades habrían detenido a un grupo de personas que integraban un supuesto grupo de vecinos organizados.
9: Huracán Karina se fortalece en el Pacífico. El Centro Nacional de Huracanes de Estados Unidos confirmó que Karina se intensificó a categoría 3 con vientos de 205 kilómetros por hora. El ciclón se ubica a unos 1,545 kilómetros al suroeste de Baja California Sur, México, y podría fortalecerse aún más durante los próximos días, según el organismo.
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8: A continuación, pausa para el alma.
11: En un frío invierno, un hombre vio que su árbol frutal parecía muerto. Se acercó y lo cortó para hacer leña para su fogata. Pero cuando llegó la primavera, se dio cuenta que tenía rebrotes. En realidad, ese árbol no estaba muerto. Por eso, volviéndose a su hijo, le dijo: nunca olvides esta lección. Jamás cortes un árbol en invierno. Jamás tomes una decisión negativa en tiempo adverso. Nunca decisiones importantes cuando estés en tu peor estado de ánimo. Espera, sé paciente. La tormenta pasará. Recuerda que la primavera volverá. A veces, cuando sufrimos mucho y tenemos problemas que nos acusan, intentamos salir, pero esas decisiones no son inteligentes. Espera, espera, que ya la tormenta pasará y ahí será el momento de tomar decisiones. Si se lo pides, Dios te ayudará a ser paciente.
12: Soy el padre Juan Carlos de HablarConJesús.com para la red 106.1.
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0: que vamos a tocar. Un fin de semana redondo para Lester Normandy Martínez. El fin de semana en Los Ángeles, al derrotar a un peleador que, te soy honesto, Ale, no le vi tanto argumento. Eso no quiere decir que Lester haya hecho un trabajo espectacular. Luka Plantich, pues, prácticamente no representó un ¿cómo se llama? Un momento de penumbra. Sí le pegó, sí dio golpes, sí intentó responder, pero hoy la categoría, hoy el momento que vive Lester Martínez es completamente distinto. Es un tipo que, la verdad, sabe dónde dar, sabe dónde conectar, sobre todo ese volado de derecha que, vaya, que hizo bastante problema Luka. Imagínate, conectó 210 golpes de 700 lanzados para una efectividad del 40%. Plantich conectó 110 de 585 para un 12% de efectividad. Fue una auténtica piñata el croata Luka Plantich a la hora de enfrentar al oriundo de Petén.
1: Y es que al final Lester sabe, no solo sabe pegar, sabe resistir. Porque Plantich inició bien, inició como
0: agresivo
1: en el Gallen Center de Los Ángeles, California, pero poco a poco, conforme iban pasando los rounds, en este muchacho Lester Martínez, pues, se iba plantando mucho mejor en el duelo, y justamente, pues, logra retener el título interino de 168 libras del Consejo Mundial de Boxeo. Y a su vez, pues, más allá del título, pues este combate representó un momento decisivo en la carrera de Lester, ya que mantiene un invicto de 20 victorias sin derrota y tan solo un empate.
0: Che, que fue contra Embiid, que ahí es donde quiero que hablemos, porque, a ver, lo que menciona Lester, si querés escuchemos primero a Lester Martínez, que obviamente tiene que hablar acá en la red, ¿te parece?
1: Por supuesto.
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4: Chapines, gracias por su apoyo de todo corazón. A todos los que viven acá y viajaron de diferentes estados para poder venir, a todos los que estaban en Guatemala o cualquier país y pudieron venir, no saben qué buena sensación se siente verlos acá. Gracias. Gracias por acompañarme en esta carrera, que es un largo camino, pero nos vamos abriendo paso a paso. Y está la cámara. Mamá, papá, hoy defendimos lo nuestro. Los quiero mucho, los amo. Y Guatemala, a celebrar nuestro festival. ¡Arriba Guate!
1: ¡Arriba Guate!
0: Estaba más que emocionado. Ahí está el chico por ahí, Edu. Sí, lo puedes meter, porque quiero preguntarle algo, porque aquí es donde entramos con los debates importantes, sobre todo con los Lester Normandy Martínez. Por cierto, hay que felicitar aquí al buen Lechuga, que se lamentó perfecto con esa narración de Lester Martínez. Le damos la bienvenida, por supuesto. Y en un momento vamos a ir a jugar, ya en un momento vamos a jugar, pero te voy a decir una cosa, y te lo digo con el mayor de los respetos. Yo entiendo y comprendo que Lester Martínez lo estaba disfrutando, lo estaba cada vez haciendo más suya la pelea. Pero yo no logré entender por qué empezó esa como, no quiero decirlo así, pero farmear aura. Así como que, no sé si me logro entender, o sea, el ser provocativo. ¿Cómo? Algo que yo nunca le había visto a Lester Martínez. Sí. Y que es estar fuera de sí, ya poniéndonos en un plano objetivo. Por supuesto dominó la pelea, por supuesto tiene presencia. Ese juego de cadera y ese movimiento de pies cada vez se ve más sólido. Se ve el trabajo de Crawford ahí. Y por supuesto ese volado que tiene derecha es dinamita pura.
1: Como cuando en Rocky 3, Rocky le hacía a Mr. T.
0: Y es que eso, pégame. No, es que no es tanto por ahí. Voy por el otro lado, voy por la parte negativa de ser. No, es que no quiero llamar que es provocativo. de alguna manera, pero al final termina siendo así. Porque sí, sabemos que es vení, pegame, dame, dame. Pero eso de empezar, sonreír, como coquearlo, algo que yo no le había visto a Lester Martínez. Exactamente, o sea, está bien, órale, el cuando estás en peligro, vas, pero era ya de no burlesque, es que tampoco quiero caer en ese punto, porque si no me voy a llevar a toda la gente. Me voy a llevar a la gente en contra, pero la verdad es que yo había visto un tipo serio, no digo que no lo sea, pero ante Plantich nunca había visto esta postura de Lester Martínez, y te pregunto a ti, ¿hay que preocuparse por ello? Porque no. Se viene una defensa más, y probablemente veremos lo de Envila y Canelo, que también se da en este mes, en allá Real, en Real.
5: Entonces,
0: ya veríamos qué va a pasar. Ya podríamos tener una sensación diferente y empezar a pensar. El campeonato supermediano está a la vuelta de la esquina.
5: Sí, no, buenas noches primero, y gracias ahí por el espacio y por lo que comentabas, y un saludo a toda la audiencia. Lo que más considero yo que no es de preocuparse, creo yo que era momento de la pelea. Ese era un momento de ese momento. Es cierto, no se le había visto en algunas oportunidades, pero sí lo ha tenido. O sea, no es algo que no te haya mostrado un Lester y que hoy todos digan, incentivó, motivó a que llegara. Yo creo que era también un poco más de lo que encerraba lo que dijo y dejó de hacer Plantich al momento de la pelea.
0: Ok.
5: O sea, Plantich llegó en un momento que venía y se comenzó a meter con el público. O sea, Plantich.
0: Sí, también, como piden, ¿viste? A ver.
5: Y decía, a ver, aquí sí, está. Sí. Él es un peleador, sí. El primero y segundo y el tercer round fueron Plantich.
0: De acuerdo.
5: Así marcados en tarjetas y demás. La cantidad de golpes fue muy similar. A partir del cuarto asalto se comienza a ver una devastadora seguidilla de golpes. De un 220 golpes de Lester Martínez contra 89 golpes de Plantich. Desde ahí comenzás a ver un desbalance. Y Plantich ya se ocupó de no tener tanta percepción de golpes y que le hicieran más castigos directamente a él. Pero yo creo que parte más por eso. Parte porque se estás metiendo también con tu gente. Mira, estás con mi gente. A ellos no me les digas mayor cosa. Yo jugá conmigo, ¿verdad? Y él trató la manera de jalarlo hasta ese punto de vista. Fue muy natural. No es que lo haya hecho y que no lo va a hacer y que seguirá haciendo, no, seguramente es algo que a mí me gustó ver en él, esa faceta, o sea, esa parte de, ok,
0: el chico malo.
5: Sí, es que tenés que tenerlo en un momento. Yo decía, y lo decía antes de la pelea, que me preocupaba, y ahí sí me preocupaba, que yo de un tiempo para acá no veía a un golpe que fuera el demoledor de parte de
0: un sello de casa.
5: Un sello de casa que normalmente lo tiene Canelo, lo miramos con Julio César Chávez.
0: Sí, el golpe hepático.
5: Momento,
0: sí,
5: o hepático, o knockout, o un golpe, pero que realmente te marcara. Y yo creo que ahí me dijo Rodrigo, mira, hoy fue. Tal vez no con la certeza de una vez de desmoronar al contrincante, pero se hizo tanto castigo y tanto daño que ya era muy reiterativo lo que se platicaba en la esquina de Plantich.
0: Es que ese volado era ese sí. Volado derecha, o sea, para que usted me entienda, ¿qué es el volado? Es ese golpe como tipo, no sé, como círculo que va para abajo, el famoso, pues sí, volado, que lo empezó a perfeccionar, y cada vez que estallaba en la nariz de Plantich, que de por sí ya la llevaba torcida,
5: pero
0: dije, ahí se la va a rectificar.
5: Es que la nariz de Plantich, yo vi una fotografía en Tokio para 2020.
0: Que efectivamente fue olímpico, ¿no?
5: Y nariz planita, o sea, bien.
0: Sí, o sea.
5: Pero a partir de...
0: Tipo Iván García, sí.
5: En 5 años tiene el puro tobogán aquí de...
0: Sí. De Chetorul.
5: Zona 2, ajá, o Chetorul, para que lo tengamos de esa parte. Pero sí estaba muy...
0: Estaba devastada.
5: Devastada. Y sí, yo creo que esa parte. Yo creo que hoy Lester sigue pensando mucho la pelea. Es muy analítico, aguanta, escucha demasiado su esquina, y eso yo creo que es muy importante con él. Y ya, pues, tendremos la oportunidad de escuchar acá en la red también qué nos va a platicar Lester en torno a su pelea.
0: Sí, yo quería hablar contigo porque, perdónale, sí, porque era como aprovechando que tú y ustedes llevaron la narración, llevaron todo el análisis de la pelea de Lester. Sí me preocupó, o sea, no me preocupó, pero sí me desajustó, si lo queremos ver así. Ah, caray, este no es Lester, este me lo cambiaron, es un chico más rudo, es un vení para acá que te doy. Cuando habíamos visto un tipo a lo que voy, a trabajar, a mermar, a boxear, y se acabó. Aquí ya dio un poco más de vení para acá, vamos a farmear aura, veamos a quién le sale mejor. Algo que a mí me sorprendió, por eso yo te preguntaba, porque era como... ¿no? Y hablando con él, es un tipo centrado y lo sabes perfectamente, un tipo con los pies en la tierra, a lo que va, su lucha es en algún momento, o por lo menos así me lo platicó una vez, quiere al Canelo. Y estoy seguro que si le ponen en Billy Canelo, él está deseando que Canelo le gane en Billy para decir, ok, voy por ese también, esa plata, porque también hay que decir las cosas como son, la bolsa de pelear con el Canelo no significa, no, es 10 veces más que lo que vas a enfrentar al François.
1: Totalmente, así. Totalmente. Y no solo que podés pelear en Riyadh en ese aspecto. Pero a ver, vos consideras que ya estamos listos para pelear contra Canelo. Vos que lo has seguido con mayor tiempo, Canelo.
0: A los dos, de hecho, yo sí me animaría a decir que ya. O sea, ya está. Si no es ahora, ¿cuándo? Canelo se está haciendo más viejo, 34 años, 35 años más o menos. Canelo, ¿cuánto le falta? ¿3 años más de buen boxeo? ¿2 años así jodido?
5: Hay que ver en la pelea ahorita del 12 de septiembre cómo va.
0: Y viene la lesión
5: también. Porque Canelo. Viene por la lesión, sí. Viene saliendo de lesión. Entonces hay que ver. Y si no, yo podría pensar en que ya no, Canelo no vaya más de ahí.
0: Aunque yo te digo una cosa, si en Billy le logra ganar a Canelo, estaremos viendo ya lo último de Canelo Álvarez, ¿eh?
1: Totalmente.
0: Porque lo de Crawford. Sí, fue una gran pelea, por momentos 50-50. De hecho, lo vimos contra Golovkin, ¿no? De ahí empezabas a ver un debacle importante con Canelo. Pero decías, bueno, pero es que está chavo, o sea, 30 años, 29 años, aguanta, vara, todavía aguanta el Canelo. Pero ya después de ver la pelea, se me olvidó el con el que pierde el invicto. No con Floyd Mayweather, la segunda derrota de Canelo Álvarez en su historia. Dame chance. Ahorita, si no, se me va la idea clarísima. Bivol, con Dimitri Bivol, que en el 2022, que nadie esperaba que Dimitri terminara ganando esa pelea en 2022. Decís, bueno, aquí se viene la debacle de. Y eso viene la derrota contra Crawford. Entonces, tú sabes perfectamente. Que Rodri, Ale, tres peleas o tres derrotas es prácticamente mejor salir.
5: Y mentalmente ya no trabajas más, es regresar, es volver a algo que sería consistente. Estás acostumbrado a ganar y sabes que comenzás a perder, ya la gente ya no te va con
0: ya no te va a creer, exactamente, ya no tenés esa.
5: Ya no tienes ese.
0: Y ahora hay que ver cómo regresa el codo izquierdo.
1: Totalmente. Hablando de regresar y hablando de costumbre, a mí me gusta mucho lo auténtico que es Lester, ¿no? Porque sigue manteniendo esa mentalidad, ese patriotismo de dejarlo todo en el ring, dejarlo todo con su gente que hizo el viaje hasta allá. Y a su vez, cuando ya viene para Guatemala, no le dice absolutamente a nadie, en sigilo total, llega al aeropuerto, los que medio sabían que iba a estar, pues lo reciben, de lo contrario, una sorpresa total.
0: Es que esa es la cuestión. Esa es la cuestión que a mí me pareció raro.
5: Ah, no, pero él así lo ha hecho siempre. Él a Guatemala, independientemente de que ganara o no, cuando venía.
0: Ah, no. Eso sí, pero te digo, parte, él tiene esa parte A, ese aura. Es sobrio, tranquilo, me mentalizo en lo que viene, porque al final del camino pues se viene algo importante.
5: Vieron el siguiente día de la pelea, donde estuvo.
0: Sí.
1: En un festival.
5: En un festival latino que precisamente tenía constelación de deportistas guatemaltecos ahí. Estaba Adriana Ruano, estaba.
0: De también. Hecho, lo dice, vamos
1: ellos
0: a festejar.
1: Estuvieron en el ring.
5: Sí, y fueron también a la pelea. Él sigue manejando esa tranquilidad de su vida. Él sigue manejándose de la misma manera como normalmente lo venía haciendo. Ya, obviamente, con algún tipo de mayor control en su entorno, porque obviamente
1: ya los reflectores
5: ya lo platicaba, mira, ya no voy a un restaurante, me cuesta mucho ir a un restaurante, o sea, ya eso ya no lo hago.
0: Ojalá las marcas se sigan sumando al buen Lester.
5: Y cuesta, ¿verdad? O sea, sí.
0: No, de acuerdo. Oye, te agradezco mucho.
5: Ustedes, muchas gracias.
0: Por eso me parecía raro, porque miras ese lado A de que no quiero a nadie, no quiero farándula, pero tampoco había demostrado que véngase, papá. Celebremos, sonrisa pícara.
5: Se vio bonito, picardito.
0: Sí, también, ser chico malo a veces es bueno, pero está entonces Lester Martínez, que esperemos. Ah, pero antes de que te me vayas. ¿Quién serían los próximos dos contrincantes de Lester? Porque todavía tiene que defender el interino, todavía le falta una pelea.
5: Le falta una, él sabe que es una, y por ahí ya tenían las pláticas de una persona. Yo creo que él quiere en Billy. Antes de Canelo va a ser en Billy.
0: para decir, mira, ahora sí.
5: Yo creo que sí, es mucho con el corazón Crawford, mucho de esa parte. Yo creo que sí, en algún momento va a ser en Billy, y la taquilla que va a tener esa pelea. Recuerden que esa pelea fue denominada la pelea del año.
0: El año, sí, de hecho, Netflix.
5: Y está en esa categoría. Yo creo que antes de Canelo va en Billy.
0: En Billy Canelo.
5: Sí.
0: Sí, porque acordemos que antes cuando el CMB era súper honorable, era el interino direct, era tu pasaporte para ir directamente con el campeón. No estas cosas, Mary Jane, de que primero vamos a Real y después, pero bueno. A jugar más tarde. A jugar más tarde, entonces, ahí está lo que dejó Lester Martínez el fin de semana. La verdad, contento, me gustó mucho, pero sí me pareció así como, ¿por qué está tan así? Tan ¿cómo se llama? Tan buscón, pero bueno, son cosas, nada más.
1: Y es alegre verlo que ya tiene confianza, ya sabe que es, soy el campeón, ni vos que vos tenés que buscar el desafío como tal. Eso, esa fue la impresión que me dio, porque era el inicio. Ya después en el final, yo siento que ya al final era de, mira, ya gané, vení, ya gané.
0: Más que le hagas, ya te gané 7, tú ganaste 3, ya te gané 7. Vamos al corte y volvemos con más.

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0: Ya estamos de regreso por el 106.1, 19:36. Ale, nos tenemos que mover a la liga, porque hoy el Barcelona tuvo un momento interesante. Buen fútbol, buen manejo de tiempo. Es verdad, Camello fue el gran artífice para el Rayo Vallecano, pero no le alcanzó. Primeros 10 minutos interesantes por parte del cuadro culé, llegaban por todos lados. Lamine Yamal está hecho un monstruo, ese bigote que anda cargándose es de verdad otro nivel. Si sigue así, que se lo deje completo, ¿no? Hasta la barba. Impresionante. Hoy, por cierto, llega a su gol número 50, bueno, 51, medio centenar de goles, convirtiéndose en el jugador más joven en alcanzar dicha marca, dejando atrás a un tal Raúl Blanco, que también lo tuvo a los 19 años, pero que al final del camino, pues ya sabemos la historia del señor Raúl, el ángel del gol. Un Barcelona que supo dominar, pegó cuando tenía que pegar, 5-2 el marcador, y esto nos deja clarísimos que esta lucha entre el Real Madrid y el Barcelona va a estar bastante interesante, bastante digna. Y qué bueno, por el bien del fútbol mundial. Es verdad, todavía falta que se venga la Champions, que se venga las dichosas Copas del Rey, que la Supercopa de España, todos esos rellenos que tiene el Barça y el Real Madrid en su calendario, que obviamente va a hacer que se mermen de alguna u otra forma. Ahorita todo es felicidad, ahorita no hay tantos lesionados, pero vemos un gran nivel por parte de los dos equipos.
1: Totalmente, y en este caso, pues, el punto más importante para el Barcelona en esta ocasión fue que Lamine Yamal se convirtió en el futbolista más joven de la historia en llegar a los 50 goles con el FC Barcelona, superando incluso nombres como Saviola, que tenía 22 años y 31 días, Messi, Lionel Andrés Messi,
0: Cuchitín. Él lo logró en Champions, ¿no?
1: 21 años y 122 días, correcto. Y justamente Lamine Yamal, 19 años, 50 días. Incluso, pues, por acá nos decían que estaba sobrevalorado. Pues ahí está su sobrevalorado, señores. Y en este caso, el Barcelona presentó un equipo muy interesante donde me llamó mucho la atención este muchacho Xavi Espart.
0: ¿Qué jugadores? Igual que Marc Bernal, ¿qué pedazos de jugadores?
1: Totalmente, son. Totalmente. Y en este caso, pues, Espart me llamó la atención que jugó de a pierna cambiada, jugó por el lado izquierdo, cuando regularmente lo hace por el derecho, dejándole a, en este caso, a Jules Koundé su puesto habitual, y ese fue el lado preocupante del Barcelona, que justamente le atacaron por el lado de Koundé y ahí salieron los goles. Y en este caso, pues, Yamal, Rafinha, espectaculares.
0: Rafinha es otro nivel. Rafinha
1: con el gafete de capitán, Rafinha está on fire. De verdad que está a un nivel superlativo.
0: Sí, de hecho Rafinha, si no me falla la memoria, llegó al famoso club de los 8 únicos jugadores que habían tenido 4 goles en las primeras 3 jornadas de la liga. El último que lo había hecho era Messi, pero antes era un tal Hans Kraft, que lo hizo en la 53-54. Imagínense, tuvo que pasar cuánto tiempo para volver a ver a alguien que anotara 4 goles en sus primeras 3 jornadas. Es algo que el Barcelona, pues, está manejando de buena manera. Y qué bueno que ya no es ese juego aburrido de solo el meterlos en fuera de lugar, el tiki-taka. Es un tiki-taka, como lo decía el buen doctor Alan Paolo Carr, un tiki-taka moderno, de esos que sí tocamos, pero ¡fuf!, es agresivo este Barcelona.
1: Totalmente, esa es la inyección de Hansi Flick. Tocar, sí, mantener la idiosincrasia culé, pero digamos en este caso también impregnarle esa velocidad, ese deseo, esa sed de sangre de ir al frente. Y en efecto, miramos los cambios, entró Hassan, entró Adeyemi, entró Cancelo y por supuesto, jugó de titular este muchacho Gordon, que
0: es el nuevo ídolo del Camp Nou.
1: Impresionante las asistencias que da este muchacho, ¿no?
0: Incluso provocó un autogol para hacer más grande esta victoria. Por cierto, el Barcelona es primero de la liga con 9 puntos, está igualado con el Real Madrid, pero la diferencia son 2 golecitos más. El Madrid tiene 10 goles a favor, 2 en contra, igual que el Barcelona tiene 12 a favor, 2 en contra. El Atlético de Madrid es tercero, el Alavés es cuarto, quinto es el Osasuna, sexto Sevilla, Real Betis es el séptimo, el octavo es el Depor, noveno Levante y el décimo está el Racing Club. Ahí está entonces en la parte del Averno, Rayo Vallecano, es decimoctavo, decimonoveno es el Elche y el vigésimo puesto es para los Malaguitas, es decir, el Málaga.
1: Así y justamente está. En el fin de semana pues habían perdido por goleada en el Santiago Bernabéu 4-0, donde si estábamos hablando precisamente de Rafinha, también hay que hablar de lo que está el inicio de temporada que está teniendo Bellingham, que realmente es impresionante por el equipo blanco.

0: mucho la atención y es precisamente el partido que se disputó entre el Celta y el Athletic Bilbao. Que recordemos que el Athletic Bilbao pues había tenido muchos muchos contrastes, recordemos lo del tema de Nico Williams y demás, y ahora pues ese partido en Balaidós resultan ganando 0-2 y se sale de los últimos puestos y se impulsa ahora pues ya a media tabla, ya algo más normal en el equipo vasco.
1: Escuchemos declaraciones de los jugadores culés, ¿les parece? Esto fue lo que dijeron al término de la gran victoria 5-2 ante el Rayo Vallecano.
2: Algunos antialérgicos producen

0: Necesito más. ¿Satisfecho al imaginar? Bueno, mira lo que creo que es importante. Seguramente.
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2: Una competència important, però també un jugador del qual pots aprendre molt, una mica com està anant aquesta companyia amb en Rodri.
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3: 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No és fàcil aconseguir 3-3.
1: No és fàcil aconseguir 3-3.
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1: I los partits de Lliga no són difícils, són difícils. Aquí tenemos tres.
5: Marc Bernández, speaking.
1: Ahí está. Marc Bernard fue uno de los que habló. También tenemos a Hansi Flick.
6: But at the end, it's important
1: pero
6: to win.
1: Pero al final del camino es importante ganar.
6: Was a really strong opponent.
1: Esto fue realmente difícil y una buena oportunidad. Un verdadero, perdón, difícil oponente.
6: With the pressure,
1: el equipo siente esa pasión.
6: Running at all time.
1: Corren todo el tiempo.
6: The best moment of the team in
1: este
6: that
1: es
6: sense.
1: El mejor momento. Es la sensación
6: yes, course,
1: que da.
6: But at the end, also
1: claro,
6: we have
1: supuesto,
6: a lot of games.
1: Del camino,
6: and when we
1: buscamos
6: are
1: a lo largo de los partidos,
6: 3-1 or 4-2, so it's also good to control the game. And this is what we have to learn. And what
1: del
6: we have to
1: partido
6: make, much better.
1: Y of hacerlo course, cada vez mejor,
6: you
1: claro.
6: Can see the mentality,
1: tú puedes ver la mentalidad, la actitud,
6: good,
1: es impresionante,
6: wants,
1: es increíble,
6: to score goals, but
1: es positivo
6: also,
1: meter goles y al final
6: to,
1: del camino la pelota hay que recuperarla. Eso es lo que necesitamos
6: better,
1: para hacerlo mejor.
6: Sorry, Rafinha es un fantástico striker. As well.
1: Rafinha es
6: yes,
1: un,
6: of course, both,
1: un impresionante jugador, claro,
6: Rafa
1: por supuesto.
6: Rafinha. It's just fantastic. So
1: es
6: fantastic to score 5 goals.
1: Thank you. And, goles. Gracias.
6: Keep on going.
1: Y que siga el equipo.
6: Thanks, Hansi.
1: Ahí están las palabras del buen Hansi Flick. Pues nada más elogios. Ahí es donde se concluye todo lo que está pasando el día de hoy con el Fútbol Club Barcelona. Dame un segundo.
5: Sí. Bueno, y cuando Marc Bernal hablaba sobre en catalán, pues justamente le preguntaban sobre Lamine Yamal, y es que él precisamente indicaba que el entrenador Hansi Flick había hablado sobre Lamine, y él indicaba, sí, él tiene razón, Lamine es así. En los últimos partidos no pudo marcar, pero él al final mostró la calidad que tiene, lo ha demostrado a lo largo de su carrera, y hoy al menos pudo marcar. Estamos felices por él y sabemos de todo lo que nos puede aportar.
1: Sí, es doblete que se avienta hoy Lamine Yamal.
5: El primero es espectacular.
1: 50,
7: golazo a su estilo.
1: 50 y 51 el día de hoy para Lamine Yamal. La verdad es que sí, bombazo de pierna zurda, al ángulo, nada que hacer, y abajo también donde duele en la segunda meta. Tenemos que ir a un corte y volvemos con más. Ya sé, quieren hablar de Messi. Está bien, hablaremos de Messi al volver.
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0: en Argentina.
1: Ya estamos de regreso por el 106.1. Bueno, yo sé que hay muchos ahí esperando que hablemos de Lionel Andrés Messi, que hoy prácticamente le dijo adiós por segunda ocasión a la selección argentina. Pero Ale dice que estaba destrozadísimo, destrozadísimo por la carta que puso.
2: Yo sí me rompí, jóvenes. ¿Para qué le voy a decir que no? Sí, es que esa frase de me vacié, ya no tengo más para dar. Uf, cada vez se va acercando el día que le vamos a decir adiós al mejor futbolista de todos los tiempos, y es entonces donde realmente tenemos que agradecer por todo lo que hemos vivido en esa situación.
1: Mira, yo entiendo, por supuesto, lo que es estar viendo la carrera de Lionel Andrés Messi, todo lo que conlleva el famoso mago del fútbol. Y sé que no sé cuándo volveremos a ver a alguien así. Háblese Cristiano, háblese Neymar, háblese Messi. Una carta chamano, literal. Él lo quiso hacer así, la cuelga en sus redes. Y
2: para demostrar que no hay IA en esa situación.
1: Dice, a ver, lo voy a leer así. Dice, después de este tiempo que pasó desde la final, pensándolo mucho, quiero comunicarles a todos que me retiro de la selección. Fue una decisión que dolió y duele en el alma, pero entiendo que es el momento. Les juro que siempre dejé todo, no solo los últimos años que se ganó, todo antes también, y siempre peleé y me dejé todo por esta camiseta, por darles alegrías y hacer que se sientan orgullosos de ser argentinos a través del fútbol. Queda poco y se van cerrando etapas, y esta es una que me duele mucho. Amo, amé y amaré siempre estar en la selección. Me vacié, ya no tengo más para dar. Y aparte, vienen chicos muy grandes atrás que merecen estar. Gracias por todo el cariño. Estos 20 años voy a extrañar mucho escucharlos desde adentro. Ahora voy a ser uno más de ustedes, alentando y bancando siempre desde afuera, en las buenas y en las malas. Mucho más. Gracias a mi familia por estar siempre, por acompañarme en este viaje tan hermoso pero difícil. Gracias a cada uno de entrenadores, compañeros y dirigentes que me tocó compartir. Me llevo recuerdos y momentos inolvidables vividos. Me voy con la tranquilidad y el orgullo de haberles regalado juntos con mis compañeros momentos soñados. Fue una locura haberlo vivido con ustedes. ¡Los quiero! Gracias, Dios, por hacerme argentino. ¡Vamos, Argentina! Estas palabras las escribí el 21 de julio, 2 días después de la final. Hoy, después de lo de mi papá, estoy más convencido que antes.
2: Hay que hacer énfasis en esas últimas dos líneas, derivado que, y quiero hacer énfasis en eso. Estas palabras las escribí el 21 de julio, 2 días después de la final. Después de la muerte de su papá. A ver, recordemos de que Messi no fue la primera vez que se va desde la selección argentina, ya se había retirado antes, y creo que esa frase hace énfasis de que hoy sí es el final, no vuelvo a regresar. Y cabe resaltar pues sus números que cuentan la historia: máximo goleador y asistente histórico de Argentina, también el futbolista con más partidos disputados con la albiceleste, 207 partidos oficiales, 125 goles, 68 asistencias, un mundial, 2 Copas América, una finalísima, un mundial sub-20 y, por supuesto, el primer título, el oro, en los Juegos Olímpicos del 2008.
1: Gato, se va uno de los grandes del fútbol, pero de su selección.
3: Sí, yo creo que Messi pues ya...
1: No llores, Gato.
3: Ya había cumplido su ciclo en Argentina. Me da mucha tristeza, la verdad, esto que ha explotado las redes hoy. Y bueno, será recordado Messi por sus logros. Yo no creo que sea el mejor jugador de todos los tiempos, la verdad, no lo creo. Pero será recordado por grandes cosas, por muchas cosas buenas, títulos importantes. Lástima que se encontraron en la misma época Cristiano y Messi, porque yo creo que ambos merecían ser recordados con el mismo cariño, con el mismo nivel y el mismo valor. Hoy, por esa pugna absurda, hay gente que no le reconoce a Messi lo que es, y hay gente que no le reconoce a Cristiano lo que es. Hoy han sido dos futbolistas que marcaron una trayectoria, y habrá un antes y un después de ellos dos en el fútbol mundial, en la historia del fútbol. Lamentablemente coincidieron, y lamentablemente cada quien a su manera, con su forma de ser, con su personalidad, también influyó para que se disociara tanto la afición del fútbol y que no los amara a ambos por igual. Yo no sé si en la historia del fútbol hubo un antagonismo tan grande, no de calidad, sino de personalidad, de cualquier otra cosa. Hoy también las redes sociales ayudan a eso. Pero lástima, porque creo que ambos merecían ser amados igual, reconocidos igual, valorados igual, y no en esa pugna que absurda en la que se metió todo el mundo. Yo creo que ambos son grandes. Messi pues ha dejado un legado importante a nivel de su selección, a nivel de clubes. Tiene unos números impresionantes. Cristiano tiene otros números impresionantes, un legado enorme y grandes cosas. Pero cada quien a lo suyo, cada quien llegará a su momento, muy cercano también, porque Cristiano está muy cerca de anunciar lo mismo, seguramente lo hará próximamente. Ya no los vamos a ver con su selección.
1: ¿Y quién iba a pensar que después de ese debut agridulce del carajo, porque recordarán que cuando debuta con Hungría es expulsado?
2: Expulsado en ese partido, sí.
1: A los 47 segundos de haber ingresado, termina siendo pues uno de los episodios más lindos que tiene el fútbol.
2: ¿Cómo es la vida, no? Porque justamente la historia cuenta que Lionel Andrés Messi pues estaba siendo tentado para jugar con España y no era convocado para Argentina. Entonces, se daba esa situación de que se lo iban a llevar. Entonces Argentina arma rápido un partido de carácter amistoso para poder garantizar que sea argentino, y fue justamente ese partido contra Paraguay, ese 1-1, que no sirve nada más que para atar a Messi como argentino, y de ahí pues la historia.
1: No creo que haya sido tanto así, pero
2: es así.
1: Pero bueno, la 12 tiene muchísimos mensajes el día de hoy. Están mal, llegó la porra, fue con Ronald. No, yo dije que vi una nota, no es que fuera a increpar. Sí, obviamente, llegó con
2: ¿Tapia?
1: Don Tapia, y eso ya fue otra
3: cosa. Eso de Tapia hace rato ya.
1: La verdad es que yo prefiero que los Arzú dirijan de nuevo a los Cremas, a que sea un extranjero. Prueba de ello, los Villa de Rojos, que no quieren a Marini por su red. Nah, ya vamos a empezar. Dice, qué rápido se les olvidó a los Rojos el ridículo internacional. Los Rojos están igual que el Madrid, celebrando el último clásico en el Bernabéu, como si ganaran un título. A ver, ¿qué más por acá? El peor comunicaciones, dicen, de hace años, y están igual que el Madrid, están en construcción, jajaja. Ja, ja. En fin, la mediocridad. Dice acá, jóvenes, disculpen, ¿por qué solo hablan de fútbol? No hablan de Chumil, Lester y otros deportistas y deportes, Roger Caballeros, pero sí hablamos.
2: Porque Chumil no está en competencia.
1: Dejen que celebren, ese cuate está bravo porque es crema. Ese crema está dolido. ¿Qué culpa tienen los Rojos que no juegan a nada los cremas? Amarilis, no, Amarini, no entendí. Sigue bravo el crema. Eso es que está mal escrito. No, ahí sí no logro entender. A mi punto de vista en general es que los aficionados no es que no les duelan las eliminaciones, pero de una u otra forma siempre salen eliminados las selecciones y clubes. Esa ha sido la realidad de nuestro fútbol. Buen programa. Saludos. Jóvenes, buenas tardes. Una pregunta, si conocen de un equipo autodenominado grande en el mundo que lleve 12 años sin clasificar a la máxima competición internacional de su continente como municipal. Dice, amigos, ya va una hora de programa y solo han hablado del clásico y de Shela, cambien y hagan el programa otra vez. Ya lo voy a bloquear. Buenas noches, buen programa. Municipal siempre ha sido un grande, aun cuando vos no habías nacido, sos irrespetuoso porque sos crema. Ah, caray, ¿quién?
3: ¿Vos?
1: ¿Yo por qué?
3: Claro.
1: ¿Cuál es el problema de ustedes si soy feliz ganándole a los cremas? Son dirigentes que les gusta la... Ok. Dice por acá. Bicho Lovers. Ahora Bicho Lovers. No. Muchachos, saludos. Messi se retira. El mundo suelta las lágrimas. Cuando se retire Cristiano, el mundo soltará un por fin.
2: No, y es que al final recordemos de que yo difiero en algo con Gato, y es que era necesario que Cristiano estuviera para que tener la mejor versión de Messi, y viceversa. Cristiano necesitaba esa competencia, y por lo cual Messi y Cristiano necesitaba de Messi. Así como pasa también con Rojos y Cremas, con Barça Madrid. Realmente uno necesita del antagonista, necesita del otro para poder crecer.
1: Dice acá, buenas noches, disculpe la pregunta, ¿cómo se han armado los Bulls, Celtics y Lakers? ¿Y a quién ves como favorito para ganar? ¿Y quién ves como el futuro dominador en el tenis? Carlos Alcaraz.
2: Los Spurs.
1: Promete, dice Bulls, Celtics y Lakers, ¿cómo los ve? Los Lakers, pues con Kuminga fuera, va a ser interesante ver cómo se replantean ahora que Luka Doncic es el que agarró todo. Y los Bulls ya con la salida también de varios jugadores.
2: Esos sí están en
1: reconstrucción. Esos sí están en reconstrucción y no es para broma. Y lo de Brown, que está fuera de los Celtics, ¿no?
2: Lo de AJ Brown no se entiende realmente.
1: Mira, nos quedamos ahí. Disculpen que no podemos poner los audios. Ya se nos fue el tiempo, la verdad. Había mucha información, teníamos que hablar del Leicester, teníamos que hablar por supuesto del Clásico, de la Liga Española y por supuesto de Lionel Andrés Messi. Nos tenemos que ir, señores.
3: ¿Tan rápido?
1: Nos tenemos que ir a jugar. Ya se viene Rodrigo Lechuga y por supuesto el Super Alan Paolo Carr. Y pues nos vamos, señores, últimos mensajes. ¿Qué quieren dar?
3: Bueno, gracias por haber estado con nosotros. Se termina agosto, ahora hay que enfocarse en otra cosa. Ojalá que mejore nuestro fútbol. Yo, eso es lo que deseo. Ojalá. Es mi anhelo. Que nuestro fútbol trascienda, que mejore. Aquí no es cuestión de.
1: Tu deseo es septiembre.
3: De cremas, ni rojos, ni nada por el estilo. Es cuestión de mejorar y de exigirnos más. Ojalá.
1: Nos tenemos que ir.
2: Vale. Totalmente. En mi parte, pues ya recordamos, muchachos. Empezamos el mes de septiembre. Empiezan los fantasy. Mucha suerte con esa situación. Y también, pues en el caso de la Major League Baseball, partidazo que acaba de terminar. Boston remontó a los Marineros de Seattle 9-8 en la décima entrada. Bueno, nos vemos.
1: Nos vamos ya el miércoles. Estaremos hablando de un año nuevo gracias a la NFL. Dios me los bendiga, ya se la sabe. Si se porta mal, invítenos, que ahí estaremos.

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7: Cuando nos damos cuenta que una persona a la que queremos está haciendo algo mal, es lógico que nos esforcemos por corregirle, por decirle las cosas que tiene que cambiar. Ahora, no reprendas cuando sientes la indignación por la falta cometida. Espera al día siguiente o más tiempo aún. Y después, tranquilo y purificada la intención, no dejes de reprender. Vas a conseguir más con una palabra afectuosa que con 3 horas de pelea. Modera tu genio. No son cosas de tu carácter, son cosas de tu falta de carácter. Si te esfuerzas en esto, si te corriges tú primero, vas a ver que las cosas funcionan y que la gente vive feliz a tu lado. Y sobre todo, que cada uno va siendo mejor gracias a que moderaste tu ira.
8: Soy el padre Juan Carlos de HablarConJesús.com para La Red 106.1.
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0: Hola amigos, ¿cómo están? Muy buenas noches, gusto en saludarles. Ya llegando al ocaso del mes de agosto. Muchísimas gracias por acompañarnos, por estar acá en un programa más de A Jugar. La semana pasada hubo fútbol, entonces estaban ahí los chicos con el fútbol, pero hoy sí, estamos con A Jugar. Ya en controles Yasser Morales, un servidor Rodrigo Lechuga y Alan Paolo Carr, que ya está con todos nosotros para llevarnos esa gran información. Hoy vamos a hablar de algo que movió toda Guatemala el fin de semana y también algunas actividades de las otras disciplinas deportivas. Pero le doy la bienvenida a Alan Paolo Carr, que ya nos acompaña. Hola Alan, ¿cómo estás? Muy buenas noches.
1: Muy buenas noches a todos ustedes. Sí, se nos va agosto. La canción de Joaquín Sabina dice: ¿quién me ha robado el mes de abril? Pero ahora, ¿quién me ha robado el mes de agosto? Se fue rapidito, así con muchas actividades deportivas, con todo lo que dejó el fin de semana. Y Rodrigo, algo que nunca hay que dejar de hacer: A Jugar por la red, por el 106.1, con la mejor información de lo que ha sucedido durante el fin de semana, que sin duda alguna toda Guatemala andaba pero loca por ver la pelea de Lester Martínez. Ya hablaremos de eso y mucho más. Así que bienvenidos en esta noche de lunes, terminando agosto, A Jugar por la red. Así que Rodrigo, adelante, porque tenemos mucha acción deportiva.
0: Comenzamos en A Jugar.
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0: Cuando llega este momento, llega el momento de estar en Full Deportes, pues hablamos de esas disciplinas deportivas que nos gustan. Pero este fin de semana, precisamente, ya lo decía Alan Paolo, un acontecimiento deportivo grandísimo, un acontecimiento deportivo que mantuvo expectante el día sábado a todos los guatemaltecos. Incertidumbre de dónde sí, dónde no, qué pasa, dónde está, cómo es, hay que verlo, sí. La pelea de Lester Martínez contra Plantich, Luka Plantich, que yo solo conocía a Luka Modric, no a Plantich. Y Lester Martínez ganó esa pelea. Alan, un triunfo del guatemalteco, Lester Martínez. ¿Cómo viviste esa pelea cada round? Vamos a ir platicando de eso también y nos va a estar acompañando Cristian López en cualquier momento, que también ha seguido muy de cerca la carrera de Lester Martínez.
1: Bueno, fue una pelea estupenda, maravillosa. Yo creo que muchos estábamos con los nervios de punta, pero con la confianza de que Lester pudiera dar una buena pelea. Pues sí, Luka Plantich también invicto. El croata venía de poder tener buenas victorias. Eso sí, ya tenía un poco más de 8 meses de no pelear. Y fue la pelea 22 de Lester Martínez, desde aquel viaje que nos llevó desde Ricardo Mayorga con aquella victoria por nocaut técnico. Es importante recordar la fecha, 6 de abril del 2019. Lester llegaba del 2018 de ganar los Juegos, la medalla de oro en los Juegos Centroamericanos y el Caribe, ganándole a Arlen López, que después fue medalla de oro en los Juegos Olímpicos. Entonces, por eso ya no fue a los Juegos Panamericanos Lester, porque el 6 de abril del 2019 Lester se hacía profesional. Y desde aquel entonces, el recorrido de Lester nos ha llevado hasta este sábado 29 de agosto en Los Ángeles, California. Luka Plantich, el croata, que también fue medalla de oro en unos Juegos Olímpicos y que ahora ya como profesional quería vencer a Lester, pero Lester dijo: no, acá estoy yo, estoy defendiendo mi título interino. Y en esa opción tan importante para Lester, pues tuvo una buena pelea, también por nocaut técnico, así como fue la primera con Ricardo Mayorga, así fue la última contra Luka Plantich. Así que, Rodrigo, la vivimos al máximo, round a round, minuto a minuto, siempre, siempre confiamos en la victoria de Lester Martínez.
0: La verdad que fue una pelea bastante agradable a mi punto de vista, una pelea que dejaba mucho de qué hablar por momentos. ¿Viste lo que dijo Plantich al momento de hablar y decir si no, voy a hablar después porque la fiesta se va a ir para Croacia va a festejar y demás? Y esas partes eran las que comenzábamos a tener de a poco en este movimiento que queríamos hacer y era lo que él estaba buscando. Pero Alan, esa sensación, esa concentración que tenía Plantich al inicio de la pelea, en el pesaje. Mira que pesa 162 y 167 y 167.2 Lester, ¿verdad? Así fue.
1: Sí, sí, muy parejos en todo, en la altura, en el alcance, en la edad, todo, todo, desde el mismo pesaje, ambos cuando ya se pararon de frente, que se vieron las pupilas, ambos pugilistas, pues ya se miraba que no había tanta diferencia, y eso ya daba la pauta para que fuera una pelea de poder a poder. Y Lester, como buen fajador, pues según mis tarjetas, Lester llevaba una buena ventaja. En algún momento, hasta el quinto round, las cosas se pusieron un poco parejas. Plantic pega duro. Lester en algún momento tuvo que retroceder, pues bajar la guardia, una sonrisa, y después invitando a su rival a venir. Cosas que no habíamos visto de Lester Martínez anteriormente. Pero ahora, pues Lester se fajó. Plantic también. Fue un buen rival y 10 asaltos. La gente feliz, feliz, porque Lester volvió a ganar. Sin duda alguna, seguimos en ese camino, ahora con más paciencia, no tampoco a la carrera para ir en busca de la pelea por el campeonato mundial. Así que muy bien Lester y Plantich, un buen rival.
0: Eso era lo importante de todo lo que estaba platicando, que era lo que queríamos observar y de a poco llevar y tratar. Fue un buen examen, un buen sparring para el movimiento. No digo, lo digo sparring por el tema de peleas, no porque era algo de únicamente amistoso, ¿no? Aquí se estaban dando y no consejos. Tuve la oportunidad de observar unas fotografías ya de Lester luego de la pelea que dejaba eso, que dejaba, notaba que Plantich también hizo su tarea y dejó ahí marcas en Lester Martínez que impresionaban. ¿Cómo viste la acción del árbitro, Alan? Se ha platicado mucho de él, que si era o no el momento indicado, que no es problema de Lester, totalmente, pero de eso se ha hablado y bastante, ¿verdad?
1: Sí, claro, siempre hay personas y hay gente que habla un poco más de la cuenta, que de repente dice, no, eso se ha arreglado, que el referee lo iba a parar a tal lugar, o que Lester no terminó de golpear a su rival en el tercer cuarto round porque tenía que llegar al sexto, al séptimo, cosas de esas que no van dentro del juego deportivo del entendimiento del boxeo.
0: Sí.
1: Pues acá tenemos que entender una cosa, entender que la seguridad de los atletas es muy importante. El referee que estaba enfrente tienen una amplia experiencia, pues igual hay un médico que está siguiendo la pelea muy de cerca, y el rival de Lester Plantich pues ya mostraba signos de debilidad. Si te recordarás, Rodrigo, un round antes de que la pelea se terminaba, pues Lester lanzó un jab, quizás un jab que no llevaba mucho, pero que terminó botando a Plantich. Es muy probable que Plantich de repente ya estaba perdiendo,
0: pues ya no miraba
1: ese
0: muy
1: sentido
0: bien
1: de dónde estar parado. Sí, también ya no. Entonces el referee identificó ese momento y dijo, no, antes de que esto se vuelva un problema, porque la seguridad de los atletas y de los boxeadores viene a ser una prioridad ahora. Recientemente murió un boxeador que por no tener esa seguridad,
0: sí,
1: porque el referee no paró la pelea, terminó en un estado vegetativo y pasó varios años así. Pues para no llegar a ese sentido, los referees, el boxeo actual, pues dice, no, hasta acá, ya no más. Entonces, yo lo vi en términos generales muy normal.
0: ¿Sí?
1: Eso sí, mucha gente estaba acostumbrada a que se dieran. Mucha gente, pues, mucho con las películas, sí, llamar sangre, lo que pasa en las artes marciales mixtas, o lo que pasa en las películas, que se dan y se dan hasta allá nomás. Pero no, yo creo que fue una acción correcta del referee, y con esto se dio una buena participación de él. Aquí nada de que está arreglado, nada de que eso, algo pasó ahí raro. No. Para mí, lo que hizo Rey Corona, que fue el referee del combate, fue estupendo. Y Lester, de todos modos, llevaba una buena ventaja. Y en la esquina de Plantich, ya se lo habían dicho. Si no salís a pelear, no podés ganar.
0: Sí.
1: Si no noqueas a Lester Martínez, no vas a ganar.
0: Ya lo tiraba.
1: Las tarjetas van en contra. Sí, ya mero. Y entonces vino y le dijeron, si no vas para adelante a pelear, el referee va a parar la pelea. Y si te diste cuenta, Rodrigo, en los primeros rounds, pues en algún momento llevando a Lester contra las cuerdas. Y el juego de Lester aguantando contra las cuerdas, tirando, aguantando, tirando. Ya después Plantis ya no lo hizo.
0: Así es precisamente como lo estás comentando. Yo creo que una mejor descripción de eso no existe. Ya Plantis, ahí sí está Plantis plantado nada más, esperando los golpes del guatemalteco, que esa era la parte que teníamos ahí. Ahí se agarra la cabeza y hace, porque así era. Ya Plantis ya no tenía un tipo de reacción y correcto también el accionar. A todas las personas que están en Facebook, muchísimas gracias por estar conectados. De verdad, el agradecimiento a los mensajitos que nos dejan, denle compartir también para llegar a muchas más personas. Y cuéntenles que estamos en A Jugar, hablando de todos los deportes. Un saludo para Alan, también para Felipe Salazar, para Wilson González. Dice saludos, mi amigo Choli Lechuga. Un abrazo a la distancia. Bendiciones. Ahí está conectados. Para la Energy Sports, que siempre nos comparten también la transmisión de A Jugar. A los amigos allá en Masate, un abrazo para ellos. Gracias por siempre estar en sintonía. Y déjenos un mensajito. ¿Qué les pareció la pelea? ¿Qué opinan también? Acá lo vamos a contestar. Ya en un momento, Alan, se va a estar conectando. Cristian López, ya se le está ya haciendo todo el trabajo en la producción para poder platicar con él, pero ¿qué te parece, Alan, si escuchamos algo que decía también el profesor Esaú Diegues antes de la pelea? ¿Te parece que escuchemos qué nos decía?
1: Claro, claro, Rodrigo, por supuesto, es importante porque él brinda unos detalles específicos del por qué peleó Lester con Plantic. Y obviamente esto fue antes de la pelea, pero tiene mucha vigencia porque es importante toda esa cercanía que tiene el entrenador con su púgil. Y ahora pues él nos explica algunas cosas. Siempre muchísimas gracias a la cortesía de la entrevista que se realizó en Estados Unidos. Entonces vamos a escuchar a uno de los entrenadores de Lester Martínez, que ha estado ahí en todo momento junto a él para poder llevarlo hasta donde está. Así que, ¿qué te parece? Sí, vamos a la entrevista con Esaú Diegues.
0: Escuchemos.
3: Miren, yo aquí con Esaú Diegues representando aquí a Guatemala en una semana muy bonita para Los Ángeles y representando a Lester Martínez, un poquito de lo que representa, que usted vio el talento de guatemalteco en Lester y traerlo acá a los Estados Unidos.
4: Sí, muy buen día a todos. Sí, yo tengo siguiendo a Lester hace como unos 10 años tal vez o más. Yo pienso que sí, como más o menos como 10 años. Y desde entonces yo pues estaba viendo el talento que tiene y lo empecé a textear, mandar textos. Y lastimosamente no pudo empezar con nosotros, pero gracias a Dios ya está con nosotros. Y pues ya estamos disfrutando del esfuerzo que él echa al deporte.
3: ¿Cuál fue su primera impresión de Lester cuando lo vio pelear?
4: Su talento, su entrega en cada pelea y cómo él se relajaba en las peleas, aunque todavía tiene cositas que hay que trabajar, pero eso se mira el talento que traía.
3: Antes de que viniera él aquí para los Estados Unidos, tuvo unas peleas muy buenas también allá y hasta su debut, que fue con Ricardo Mayorga. ¿Usted vio esa pelea y qué pensó?
4: Al principio, pues, como cualquier fanático, tal vez, que es una pelea muy dura para Lester para hacer su debut, aunque pues también yo confiaba en él, aunque no era parte del equipo todavía, sabía que él iba a hacer un buen papel, pero esto es un deporte muy peligroso, de un golpe puede cambiar cualquier cosa, y Ricardo Mayorga aún seguía siendo peligroso, pero gracias a Dios Lester salió bien y lo hizo ver fácil.
3: Lester Martínez agarró mucha más popularidad porque peleó en la cartelera de Crawford contra Canelo y estuvieron una edición controversial que fue un empate. ¿Se sintieron tal vez sentidos porque no les dieron la revancha después de haberles anunciado la revancha inmediata? ¿O dijeron está bien, nos seguimos adelante?
4: No, claro, personalmente yo estaba un poco molesto porque pienso que la pelea estuvo muy pareja, muy muy pareja. Yo como entrenador de Lester lo vi ganar 6-4. Pero también creo que un empate pues no estuvo mal, o sea, fue justo. Y cuando anunciaron el desempate, pues nosotros estábamos muy contentos porque sabemos que podemos ganarle. Pero lastimosamente, pues también como este es un negocio, entonces el CMB hizo cosas que tenía que hacer, entonces nos tocó pelear contra Alín por el interino y gracias a Dios lo ganamos y ahora lo vamos a defender.
3: ¿Qué significa también el haber formado una como hermandad con Crawford, aunque no habla tanto inglés Lester, pero con Crawford se nota en las fotos, en los videos, que esa vibra sí es de verdad entre ellos? Sí, ¿cómo
4: exacto,
3: se dio?
4: Es genuino. La hermandad que tienen, la amistad que tienen, yo pienso que porque los dos son unos peleadores dedicados, muy dedicados. Entonces cuando Lester llega al campamento con nosotros, me acuerdo que el Crawford estaba preparándose para una pelea y Crawford es uno de los muchachos que es muy, muy disciplinado. Y entonces él miraba que Lester también le echaba muchas ganas, él salía a correr temprano, Lester al lado de él. Teníamos que ir a subir la montaña, Lester al lado de él, y Crawford miró eso, y desde entonces, pues, tiene todo el apoyo de Crawford también.
3: Cuando Crawford se retiró y pues, primero dejó el belt, el cinturón de la CMB, ¿eso también fue para finalmente como es darle la torcha a Lester Martínez? ¿Como ahí no. Era la torcha a él?
4: No. Él se retiró porque él ya no tiene nada que probar en el boxeo. Él, de ir de 147 básicamente hasta 168, aunque hizo una pelea en 154, yo pienso que él no tiene nada que probar más en el boxeo. Y claro que él va a seguir apoyando a Lester, pero no era pasarle la antorcha. Nosotros queremos ganarnos los cinturones arriba del ring.
3: Ahora, Plancheck no es alguien muy fácil. Ya les dieron dos peleas después de Billy, que son peleadores difíciles. ¿En qué mentalidad está Lester también, sabiendo que está casi hacia un cinturón de veras, pero ¿cómo se dice la política? ¿Cómo está su mentalidad?
4: Estamos bien optimistas, siempre pensando que vamos a llegar a ese cinturón. Tenemos que cruzar veredas, como dicen por ahí. A obstáculos que nos pongan, los tenemos que superar, pero estamos muy animados de que Lester tiene la capacidad, tiene el coraje de vencer los obstáculos que nos pongan para llegar al cinturón de adeveras.
3: Un poquito también de cómo celebraron en Guatemala después de la victoria con en Billy, pero
0: es importante también lo que nos platicaba el profe Esaú. Y eso era prácticamente, Alan, esa parte importante donde el profesor que está cerca ahí y da mucho gusto poder escucharlo y mantener esa misma parte. Pero bueno, ya tenemos al otro invitado, Alan. Vamos a presentar a Cristian López, conocido desde la infancia, pero ahora fue boxeador también y ahora pues se dedica también a esa parte de coach, de entrenador, el profe también, Cristian López. Así que le damos la bienvenida y gracias por aceptar también esta plática acá en A Jugar. Cristian, ¿cómo estás? Muy buenas noches, bienvenido.
5: ¿Qué tal? Buenas noches, un gustazo estar con ustedes. Gustazo poderlo saludar.
0: Gracias, Cristian. Bueno, Alan Paolo, aquí tenemos a Cristian López.
1: Hola, Cristian, qué gusto saludarte. Me alegra que estés con nosotros esta noche. ¿Cuáles fueron tus sensaciones después de la pelea de Lester? ¿Cómo lo viste? Tiempo de conocerlo, pero ¿cómo lo viste en esta pelea del fin de semana?
5: Pues, mira, la verdad, en todo el entorno de la pelea como tal, uno nunca deja de tener nervios porque sabe que el boxeo pues es un deporte que en un parpadeo y un mínimo error y se te va la pelea de las manos, ¿verdad? Entonces sí, desde el inicio, todavía platicamos con él unos días antes de cómo estaba en el peso y pues sabemos que el peso es un sacrificio también que hay que dar y es de las primeras peleas que se ganan. Dar el peso, el corte de peso también, todo lo que eso conlleva. Nos sentimos muy satisfechos con el trabajo de Lester, pues lo vimos bastante seguro desde el primer round. Sabemos que tal vez el primero y el segundo pudo inclinarse a beneficio de Plantich, pero poco a poco pues Lester fue subiendo ritmo y fue demostrando su calidad como boxeador que lo caracteriza.
1: Y técnicamente, ¿cómo viste la pelea? Pues yo vi un desgaste importante. Lester, recuerdo cuando iniciaba en su peso, en su categoría a nivel nacional, casi no tenía rivales. Las peleas terminaban rapidísimo. Igual a nivel profesional, así fueron las primeras. Pero ahora, ya después de algunas peleas que ya pasa los 6, 7, 8, llegando hasta los 10 asaltos, pues ya lo vemos un con mejor punch y más aguante, todo un fajador Lester Martínez.
5: Sí, sin duda el entrenamiento, los entrenamientos que ha hecho en Estados Unidos, esas bases de entrenamiento con Bomac, con Vic, con Héctor Arriola, Esaú Diegues, sin duda le ha ayudado muchísimo y van adaptados a esa cantidad de rounds, porque ese cambio que tuvo del boxeo olímpico al boxeo profesional es sin duda un abismo de diferencia tanto en entrenamiento como en apreciación, en estrategia del boxeo normal, cambia la estrategia, pero lo hemos visto terminar las peleas en un bastante rápido en uno de los primeros rounds, como también llegar al final de las peleas, ganar por decisión con un Reiko Santana, con varios peleadores de mucha calidad, que las peleas se fueron a decisión. Entonces sabemos que también existe esa tolerancia y esa habilidad al combate, y que ha demostrado también que él es un peleador que va de menos a más, que inicia y que tal vez no inicia con un ritmo excelente, pero que va desarrollando su pelea y que va abriendo hasta que termina pues en una buena capacidad tanto física como técnica.
0: Cristian, ¿ya platicaste con Lester?
5: Ahora no he tenido la oportunidad de platicar. Después de su pelea.
0: Y contame un poquito más. La pelea, pues tuvimos la oportunidad de estar ahí platicando sobre la misma, pero han habido comentarios también que se hacen conociendo un poco de la personalidad de Lester, y nos llamaba la atención en ese movimiento que hace, que reta. Normalmente no se veía a Lester retando de esa manera. Vos que lo conocés bastante bien, eso fue una parte también de sacar un poco también la emotividad de esa noche.
5: Pues mira, yo también como tu persona me sorprendí cuando vi a hacer esas acciones, porque es algo que va intrínseco en el deporte, esa competitividad, esa parte de juego también, porque el boxeo es mucha de picardía también. No se trata solo de técnica, sino de estrategia, y muchas veces entra la parte de estrategia del dominio mental que puedas tener, de cómo vas mermando mentalmente a tu rival, haciéndolo parecer como que no tiene el control, ¿verdad? Sí. Ahí entra todo eso, esos juegos entran y tienen un gran efecto, más a este nivel que ya se está topando. Pues no con cualquier persona, sino con los mejores rankeados a nivel mundial. Todas estas cosas tienen un efecto. No dudo que fuera parte de su estrategia usar este tipo de cosas, como vimos a un Luka Prantic que al inicio lo que decía, si te diste cuenta cuando inició la pelea en el careo, que no le bajó la mirada y Lester tenía la mirada abajo porque tampoco quiso entrar en el juego. No es de que haya tenido o que se
0: sintiera miedo. Asustado.
5: O que, no es de que tuviera miedo, sino que simplemente no quiso entrar en juego en ese momento y no se le quedó viendo. Y eso también suele desconcertar cuando no logras producir un efecto en tu rival. Entonces acá sí entra ese juego de estrategia, de las palabras, de la vista, que de repente un roce de hombros y esas cosas sí tienen mucho que ver. Y estas provocaciones también que Lester hizo a que continuar la pelea, tal vez en una corta distancia, también mentalmente pues tienen un efecto.
0: Ya era un efecto diferente. Alan, ¿te percataste que al inicio de la pelea Plantich habla también en la conferencia de prensa de que la fiesta se iba para Croacia? Y ahora él ya luego de la pelea habla y dice que hasta en la derrota se aprende. Totalmente otro tipo de versión.
1: Sí, normalmente hay muchos boxeadores, todo esto en la historia del boxeo, que antes de una pelea hablan de todo, ya después todo lo dejan muy tranquilito. Ejemplo de ello, el mismo Mayorga, que fue el primer rival. Habían otros que hablaban muchísimo, como Mano de Piedra de Durán, que hasta la misma esposa se metía a hablar a veces. Habían otros muy educados, como otros boxeadores que siempre han tenido esa caballerosidad antes y después. Y por supuesto, quien no conoce a Muhammad Ali, que era especialista en eso, en poder crear toda esa controversia alrededor de cada uno de los boxeadores. Pues de todo hay, a mí me encantaba Alexis Argüello porque era un caballero, no solo abajo, sino arriba del ring. Siempre fue un gran caballero Alexis Argüello. Y así, centroamericanos que vamos nombrando entre Mano de Piedra Durán, entre Alexis Argüello, entre Chocolatito González y ahora Lester Martínez, que sigue siendo una gran figura. Y esto que mencionaba Rodrigo, pues sí, lo dijo Plantic, la fiesta se va a ir a Croacia. Era muy evidente la gente y el apoyo que gritaba Lester, Lester, Lester. Era evidente la gente con su vestimenta de Guatemala. Se escuchaban hasta los gritos de Adriana Ruano y de Jean-Pierre Brol, que fueron dos figuras importantes de Guatemala presente ahí. Sí. Pero bueno, así estuvo toda la gente. Y en algún momento de la pelea, en esa situación de que se abrazan los dos competidores, los dos pugilistas, en que no logran separarse, y se escuchaba el grito Guatemala, Guatemala, pues el mismo Plantic lo escuchaba, y él con los guantes hacía señal como que siguieran gritando, como en una situación de burla, pero también como de impotencia, porque estaba perdiendo la pelea en ese momento. Cosas tan interesantes que van pasando, que en su momento quizás uno no está tan listo para observarlas, pero que después ya se recuerda de esas situaciones.
0: Yo creo que eso es importantísimo. Cristian, ¿cuál fue el momento que más fuiste disfrutando de la pelea?
5: Cuando Lester inició a conectar los cruzados. Allí, yo no te lo voy a negar, al inicio me preocupó.
0: Los primeros cuando vi,
5: cuando veía un Luka Plantich que iba para adelante, iba acertando la cantidad de golpes, o sea, tal vez no iba siendo eficiente con todos, pero sí por la cantidad, varios entraban. Ahí me inicié a preocupar. En el segundo round también, un tercer round que estuvo ahí como que medio peleadito, que todavía se podría inclinar hacia Plantich o Lester Martínez, pero ya después del cuarto, Lester logró conectar unos golpes cruzados que le abrieron la confianza y se vio donde él ya inició a bajar las manos, a jugar un poco, a disfrutar la pelea. Al inicio no lo había encontrado, no se había descifrado al rival. Y ya cuando él logró descifrarlo, dónde pegarle, cómo mantener la guardia y ese juego de estrategia que hacía de poder alejarlo, de estar en la corta distancia y lo alejaba y desde ahí le conectaba en la media y en la larga distancia lo lograba conectar, hizo una gran diferencia, tuvo ese como que destacó, porque si te dabas cuenta, la cabeza de Plantich, en la cara, cómo le hacía, o sea, sí la despegaba de la guardia cuando Lester acertaba un golpe. En cambio, en los golpes que Luka iba conectando, pues sí entraban, pero no causaba un mayor efecto en Lester. Más que cuando Lester tiraba ese 1-2, sí se miraba que le movía la cabeza a Plantich. Eso marcó mucho la diferencia para la decisión.
0: Totalmente, yo creo que eso era fundamental. Cristian, de verdad, te queremos agradecer haber tomado un poquito la llamada. Nosotros continuaremos aquí platicando un poquito también de otros deportes, pero sin dejarte ahí abierta la invitación para que cuando tengamos la oportunidad de tener a Lester acá en cabina, pues también nos estés acompañando, ¿te parece?
5: Buenísimo, confirmado de una vez.
0: Bueno, a Lester y a Cristian, ¿verdad?
5: Sí, con gusto. Yo estoy confirmado.
0: Bueno, ahí está, confirmadísimo. Entonces, Cristian, gracias, Cristian. Que tengas feliz noche y ahí a seguir entrenando muy duro, ¿viste?
5: Feliz noche, Rodrigo. Feliz noche, Alan. Nos vemos.
1: Feliz noche, Cristian.
5: Adiós.
0: Bueno, Alan, ahí está. Alguien que conoce muy de cerca también a Lester, que estuvo con él en el programa Sin Deporte, que es de donde Lester comienza a tener ya esta vida de boxeador y demás, y desde muy pequeños estuvieron ahí. Pero Alan, para darle vuelta a la página, porque ya nos vamos a conectar hasta Los Ángeles. ¿Querés platicar hasta Los Ángeles? Pues vamos a platicar hasta Los Ángeles también para saber qué está sucediendo allá. ¿Por qué estaba Adriana Ruano en Los Ángeles? ¿Por qué estaba Jean-Pierre Brol en Los Ángeles? Ya se los vamos a platicar en un momentito. Alan, ¿podemos escuchar parte de la conferencia de prensa de Lester, te parece?
1: Sí, claro que sí. Pues Lester tuvo la oportunidad de hablar ante tanta gente. Lo de Lester, lo de Kevin Cordón, lo de otros atletas también que han pasado durante mucho tiempo, el mismo Jorge Vega, hay otros que siempre estuvieron muy atentos a la prensa, la misma Adriana Ruano, el mismo Jean-Pierre Brol, que atienden a todo mundo. Y eso realmente es fascinante y se les agradece muchísimo. Han terminado, recién se bajan del cuadrilátero en este caso y atienden a todo mundo. Así que sí. Lester atendió a la prensa y habló cosas muy interesantes acerca de su pelea ante Plantich.
0: Escuchemos entonces qué dijo Lester ya en esta conferencia de la prensa.
6: ¿Qué te voy a decir, güey?
7: Las preguntas.
6: Todo el mundo.
8: ¿Qué te sientes después de ese triunfo histórico para Guatemala, la gente que vino a apoyarte?
9: Primero, me siento súper contento. Súper contento el ver demasiada gente de mi tierra, ver demasiada gente de otra tierra apoyándome. Y esta era nuestra noche, nuestra fiesta, nuestro festival, y gracias a Dios logramos la victoria, pero lo más importante es que ambos boxeadores nos bajamos bien de ring.
8: No fue fácil.
9: Bueno, para nada. Creo que es un gran boxeador, un excelente boxeador. Tiene demasiado, espero que siga adelante, pero el trabajo que hicimos en la preparación, en el entrenamiento día con día, cómo me sentía con el team, los sparring, aquí se vio el resultado.
10: Felicidades, un gran triunfo. ¿Te sorprendes que nunca comenzó agresivo desde el inicio de la pelea? ¿Y qué fue la táctica para combatir por eso?
9: Ya sabía de la clase de boxeadores que él era, porque lo habíamos estudiado, lo había visto y estaba preparado para todo eso. Y la táctica o estrategia, no quedar en las cuerdas, salir de ahí. A veces lo hacía como de que estando ahí yo también podía, a veces me conectaba muy bien, muy, muy bien, pero era nuestra noche y teníamos que ganar, sí o sí.
10: No soy muy bien por lo dicho, pero el 21 de octubre, pues la pelea entre Canelo y nada, eso fue feliz. ¿Te gustaría una revancha con Mibili otra vez? ¿O esa pelea grande contra Canelo? ¿Con qué piensas que es más para
9: tu rival? No, sí, al final de cuentas, yo lo he dicho anteriormente, pero toda la gente quiere ver la segunda pelea, el desempate. Eso se va a dar posiblemente el otro año, el siguiente año, pero con cualquiera de los dos me conviene hacer una pelea, porque sabemos que los ojos del mundo van a estar puestos en esa persona y por ende, como nosotros vamos a estar ahí, vamos a aprovechar todo eso, pero ambas peleas se van a dar.
8: La pelea, como decía mi compañero, no fue fácil,
9: no.
8: Pero ganaste por nocaut técnico. Y ¿qué, con este triunfo, qué mensaje le mandas al resto de tu división?
9: Pues nada, de que voy en camino y sé que muchos estaban viendo esta pelea por la importancia de lo que significaba el después de esta pelea, lo que significaba una pelea que viene próxima, pero de que se preparen porque voy a estar listo para todo.
0: Qué importante realmente, Alan, lo que decía Lester Martínez en esta conferencia de la prensa. Estuvo muy atento a todo lo que se platicaba en ella, y eso es importante también.
1: Sí, lo de Lester, que viene para él, algunas preguntas bastante clásicas, sí. Y era lo que mencionaba, a veces a los deportistas se le pregunta casi lo mismo y van sacando una que otra respuesta, pero la pregunta que viene ahora, eso es interesante, porque recordémoslo, el Consejo Mundial de Boxeo y cómo se dio la historia. El año anterior, el 13 de septiembre, Terence Crawford, sí, peleó ante el Canelo Álvarez. Ese mismo día peleó Lester Martínez ante Mbili. Ese día fue el del empate. Terence Crawford venció en este caso a Canelo Álvarez, y él era el campeón mundial. Luego dice, no, ya no más, yo me retiro, adiós, que les vaya bien. El Consejo Mundial de Boxeo tenía una vacante y por medio del ranking, ya dedazo, dicen algunos, pues puso a Mbili, y a Lester le dijo, si querés ser campeón, pues primero tenés que ser campeón interino. Se supone que el campeón interino es el primer retador para poder optar al título. Total. Pero el Consejo Mundial de Boxeo dijo, no, tenés que hacer dos defensas. Entonces ya Lester hizo una y faltará otra, supuestamente esperando a ver qué dice el Consejo Mundial de Boxeo. Pero Rodrigo, todo esto se vivió en una gran fiesta en Los Ángeles.
0: Sí.
1: Y todavía se sigue viviendo en una gran fiesta allá en la Unión Americana.
0: Totalmente, y yo creo que esa fiesta no va a parar de aquí hasta Los Ángeles 2028. Y le quiero agradecer a don Walter Rosales, quien es el actual presidente también de este festival en Los Ángeles de los Chapines, de los guatemaltecos radicados en Estados Unidos, y pues agradecido por haber tomado esa comunicación en A Jugar, acá en la red, en el 106.1. ¿Cómo está, don Walter? Muy buenas noches.
7: Buenas noches, mucho gusto, es un placer para mí saludarlos desde aquí de la ciudad de Los Ángeles.
0: ¿Cómo está el clima ya, don Walter?
7: Aproximadamente 80 a 90 grados centígrados, un calorcito sabroso que nos ha divertido este fin de semana en el festival.
0: Yo creo que eso es importante, ¿verdad? El calor humano. Rodrigo Lechuga le saluda, le presento a mi compañero también, Alan Paolo Car.
1: Hola, Walter, qué gusto saludarlo y nos alegra muchísimo que hayan tenido esta festividad alrededor de la pelea de Lester Martínez. Antes de preguntarle sobre la pelea, ¿cómo se tiene algún registro de cuántos guatemaltecos hay allá solamente en Los Ángeles?
7: Registro según las entidades gubernamentales de Guatemala, dicen que aproximadamente habemos 1.5 millones de guatemaltecos aquí en el sur de California, pero eso creo que es el triple de lo que ellos puedan tener documentos. Lamentablemente muchos guatemaltecos o muchos de nosotros somos tres veces mojado, como dice la canción de unos artistas famosos, sí. Indocumentados, porque no contamos con documentos guatemaltecos, no tenemos DPI o no tenemos un pasaporte. Indocumentados porque pasamos por México y aquí, igual que a algunos, nos ha costado a poder obtener una tarjeta de identificación. Entonces eso creo que nos hace más, el grupo guatemalteco de aquí en el sur de California sea más grande que lo estimado por el gobierno guatemalteco.
1: Excelente, muchísimas gracias. Y se lo pregunto porque vimos cómo la comunidad guatemalteca se volcó, no solo en esta celebración, sino también en la pelea de Lester Martínez. ¿Cómo la vivió usted?
7: Mire, fue un fervor entre todos los guatemaltecos. Fue un fin de semana al estilo Chapín, teniendo de todo, ¿no? Deporte, espectáculo, comida, artesanía, música, hubo de todo en Los Ángeles. Fue un fin de semana que de diversión para todas las familias que quieren recordar sus raíces, recordar lo que vivieron en Guatemala, y eso es lo que hicimos este fin de semana.
0: Walter, hablemos un poquito del Festival de Chapín. ¿Qué es el Festival Chapín?
7: El Festival Chapín es un lugar de encuentro, ¿no? Ya tenemos un parque que se llama Lafayette, ya es como que fuera la casa de los guatemaltecos, de nosotros los chapines. Y hemos tratado de traerle ese pedazo de Guatemala a Los Ángeles. Habemos muchas personas que no hemos podido viajar a nuestro país, y eso es lo que hacemos nosotros, traerle a Guatemala al mero corazón de Los Ángeles.
0: Estuvo rodeado de oro y bronce olímpico.
7: Mire, el deporte guatemalteco, estos atletas que estuvieron con nosotros el fin de semana son los que han puesto en alto el nombre de Guatemala, y todo el mundo emocionado de poder saludarlos, de poder abrazarlos, de poder tomarse una fotografía con ellos, porque en la realidad así nos hacen, nosotros que estamos, me imagino que los que viven en Guatemala están orgullosos de ellos, más nosotros que estamos fuera de Guatemala, quisiera decir que nos sentimos más orgullosos de lo que están haciendo ellos por Guatemala.
1: Hace poco estuve yo en Oklahoma y también hubo una celebración muy, muy chapina.

0: Y una granizada. ¿También venden granizadas allá?
1: Aquí hay de todo. Todo lo que puede encontrar en un supermercado, todo lo que puede encontrar en la esquina de su barrio, o lo que puede encontrar en el mercado, todo lo tenemos acá. De comida, aquí no extrañamos a Guatemala, lo que extrañamos son a nuestros familiares, a nuestros amigos y a nuestras costumbres. Hay de todo por acá.
0: Excelente, eso me agrada, me gusta ver a tanto guatemalteco unido. Y ahora, pues, vienen los Juegos Olímpicos en el 2028. ¿Hay algo especial que hace la comunidad guatemalteca ahora en celebración de los Juegos Olímpicos y con los atletas guatemaltecos que puedan llegar?
1: Sí, hemos tenido algunas reuniones, algunas pláticas muy, muy acertadas, ¿no? De poder realizar en la ciudad de Los Ángeles lo que se llama la Villa Guatemala o la Casa Guatemala, no sé, todavía tenemos que ponernos de acuerdo a planear qué es lo que se puede y qué es lo que no se puede para poderle un nombre exacto. Tenemos ya como referencia el Lafayette Park, porque es un parque donde todos los guatemaltecos se concentra cuando hacemos la actividad del Festival Chapín, más de 120 mil personas en un mismo lugar, más de 120 mil guatemaltecos todos juntos y recordados de raíces. Creo que ese sería el sitio o el lugar idóneo para poder hacer esa vía.
2: Importante también tener ese acercamiento y el apoyo irrestricto a todos los atletas guatemaltecos que van a estar allá. A nosotros nos compete el deporte, nos compete la cultura y nos compete mucho acá a través de A Jugar. Y en la red 106.1, por supuesto, tener ese tipo de acercamientos. El agradecerle a usted también por platicarnos y hacernos ver esa mística del guatemalteco fuera de su país y tener ese acercamiento con los atletas que han tenido logros. Yo creo que eso ha sido muy importante. Observamos fotografías y yo creo que en el próximo festival le prometemos vamos a estar por allá y vamos a hacer lo posible por darle cobertura desde A Jugar a todo lo que ustedes hagan a través de esta organización que representa como presidente del Chapin Summer Festival, ¿verdad?
1: Sí, yo creo que este año solo fue que el Comité Olímpico solo nos vino a dar una probadita, ¿no?
2: Lo dejaron picado.
1: Esos atletas para que el otro año vengan con más fuerza, con más ganas, muchos atletas. Me imagino que también el interés de ver si hay hijos de guatemaltecos que residen acá en California, que tengan un alto rendimiento en cualquiera de los deportes y que puedan representar a Guatemala muy dignamente en honor a sus padres que los trajeron a estas tierras de Estados Unidos.
2: Esa parte creo que es fundamental. Alan,
0: sí.
2: ese festival es realmente muy lindo. Yo creo que vamos a ir a poner el elote loco asado allá con Don Walter.
0: Claro, tenemos que ir también a comer algún tamal de los que hacen allá en Los Ángeles, que seguro la colonia guatemalteca está muy unida. Me llamó mucho la atención esto que mencionaba Walter de algunos atletas que practican diferentes deportes. ¿Conoce alguno de ellos? ¿Identifica bien algunos de ellos de los que puedan hacer alguna disciplina deportiva y que puedan participar por Guatemala en cualquier deporte?
1: Yo personalmente no conozco a ninguno o a nadie, ¿no? Pero sí he oído que sí hay jóvenes atletas que están en las universidades y que están estudiando con becas de deportistas. Entonces hay que aprovechar a estos jóvenes. Algunos todavía son migrantes, ¿no? Y otros pues de nacidos acá, pero de padres guatemaltecos. Creo que es la oportunidad de dar a conocer, darles esa información para buscarnos, para que los padres escuchen y puedan llevar a sus hijos. Me imagino que van a haber muchos eventos de clasificación y que puedan participar en eso.
0: Sí, muchísimas gracias por esa información. ¿De qué parte de Guatemala es, Walter?
1: Donde pasa el tren.
0: Donde pasa el tren. Ahí merito. Ah, bueno.
1: Ahí por el Tamarindal.
0: Ah, ya, qué bueno.
1: Hay una canción muy famosa que dice: soy de Zacapa, tierra caliente.
0: Ah, ya. Ya sé más o menos.
1: De Zacapa.
0: Ah, bueno, qué bueno. Sí, un calor impresionante, pero riquísimo por ahí. Mucha gente con todos sus alrededores y una tierra hermosa. ¿Y usted practicaba algún deporte, Walter?
1: Fíjese que sí, lo practiqué de hace unos poquitos años, pero nada.

0: de alto rendimiento. O sea, me gusta el deporte, pero no de alto rendimiento.
1: ¿Le gusta la música, don Walter?
0: También. Lo único que sí tengo es que no sé quiénes son los cantantes. Hay canciones o melodías que me encantan y desconozco el nombre de cada una de las personas. Solo escucho la música, pero música que sea agradable a mis oídos y que me gusta. Y a veces no sé quién es el que canta una melodía o quién la interpreta, pero sí me gusta.
1: Perfecto. Don Walter, ¿algún mensaje que quiera darle a los guatemaltecos que estuvieron con usted en el festival y aquellos que no han tenido la oportunidad? ¿Dónde los pueden seguir? ¿Dónde pueden tener alguna información para que cuando estén en Los Ángeles, pues lleguen a alguna actividad que ustedes tengan?
0: Sí, tenemos varias páginas en todas las plataformas, Festival Chapín de Los Ángeles, y la verdad sí quiero agradecer a los que asistieron y además a los que no asistieron porque se han perdido algo bonito, algo importante, pero vienen muchas oportunidades. Cada año hacemos este festival, que es uno de los más grandes de guatemaltecos fuera de Guatemala, donde van a encontrar, como lo dije anteriormente, el corazón de Guatemala acá en los centros de Los Ángeles. Los Ángeles, o especialmente California, es la décima economía del mundo. Así que para el próximo año vamos a tener cosas nuevas, muchas sorpresas para engrandecer el nombre de Guatemala por medio del deporte.
1: Perfecto, Walter. Alan. Bien, don Walter.
2: Perdón, aquí estamos. Solo para agradecer, sí. Walter, le agradecemos muchísimo. Sí, mucha gente pues tiene familia allá en Los Ángeles especialmente. Y muchas gracias. Acá siempre estamos unidos. Ahora, antes eran cartas enviadas, llegaban en una semana, después ya lo del teléfono. Y ahora con la magia de la tecnología, con un clic, ya estamos conectados. Así que siempre le agradecemos y cualquier cosa estamos a las órdenes, Walter.
0: Muchísimas gracias por la entrevista y ya en varias semanas o un par de meses pues va a haber muchísima más información de lo que estamos proyectando para todos los guatemaltecos que residen fuera de Guatemala, especialmente para los que viven aquí en Los Ángeles, porque aquí es la sede de las Olimpiadas en el 2028.
1: ¡Qué movimiento va a tener Los Ángeles! De verdad, muchísimas gracias, don Walter Rosales, presidente de el Festival Summer. Muchísimas gracias por tomar ahí, lo dejamos en muy buena compañía y muy buen provecho.
0: Gracias, buenas noches.
1: Feliz noche. Bueno, Alan, interesante ver ese lado humano también y lo que hace el guatemalteco fuera y lo que están haciendo también en el entorno de los Juegos Olímpicos. Ya tendremos más información de todo lo que se va a generar de estos Juegos y, como ya lo decía Walter, la Casa Guatemala. Ya vamos a tener información de ello también.
2: Excelente, buenísimo. Todo esto es lo que extraña a la gente, porque en cada uno de nuestros programas, transmisiones, lo que sea, mucha gente de Estados Unidos nos escribe, extraño en Guatemala, y este tipo de unión, este tipo de actividades, pues nos une. Ese punto de contacto nunca hay que perderlo, Rodrigo.
1: Así es, yo creo que eso es importantísimo para que lo tengamos, lo manejemos y estemos ahí al tanto de todo lo que se viene. Pero bueno, este fin de semana se tuvo de todo, hubo mucha actividad deportiva y acá a jugar comenzamos a platicar de ello.

0: En la jugada del día platiquemos de otros deportes, de otras disciplinas que tuvieron actividad este fin de semana. Así que, Alan Paolo, mucha información. ¿Y qué te parece si platicamos de con Matías Oliva, ganador de la categoría C de tenis?
1: Sí, me parece, Rodrigo, pues el fin de semana llegó a su fin la cuarta fecha de la Liga Nacional de Tenis. Esto después de una semana intensa de competencia en la zona 15, las canchas de la Federación y también en las canchas de Delfines. Pues varios campeones, Mateo Herrarte, Jorge Esteves, José Peláez, Matías Olivar y el señor Lee, así le llamo yo, Javier Lee, porque él es coreano en la categoría D. Pero en la categoría C, un ganador muy jovencito, 10 años de edad. Escuchen este nombre, Matías Oliva, 10 años de edad. Ganó su categoría ante contrincantes de mayor altura, de mayor fuerza, pero este muchacho trae un tenis que yo creo que duerme con la raqueta. Lo vamos a escuchar y van a escuchar su voz, así, con esa voz de niño, con esa inocencia que empieza a abrirse paso en el tenis de Guatemala. Así que escuchamos a Matías Oliva, campeón de la categoría C de este torneo nacional que se disputa en Guatemala.
0: Tenemos ya en este...
2: Hola, me llamo Matías Oliva, acabo de ganar la final de la categoría C de la Liga Cuarta Mofer. Fue muy reñido, la verdad. Christopher también me hacía buenos puntos, la verdad. Los dos hacíamos buenos puntos, nos pudimos desarrollar bien en la cancha los dos. Y me gustaría volver a jugar con Christopher. Muy bien, la verdad. Me siento muy bien a como estaba jugando. Me la pasé bien este torneo. Me siento muy bien porque mi tenis ha mejorado mucho porque gané en el torneo anterior la D y ahorita la C. Siento que mi tenis ha mejorado mucho, me siento un poco más avanzado y me siento muy feliz.
0: Esa felicidad que mandan los niños, Alan.
1: Excelente, es que como te decía, Rodrigo, estas son categorías abiertas. Acá no hay juveniles ni niños, no, son categorías abiertas. Y Matías Oliva derrotó a Christopher Gabriel con 6-3, 6-0. Y esto subiendo a lo más alto de la Liga Nacional. En la tercera fecha había sido el campeón de la categoría D. Y en esta cuarta fecha es el campeón de la categoría C. Escuchen, Matías Oliva, 10 años de edad. ¿Y qué te parece si vamos a la categoría B? José Peláez también tuvo un buen partido. Venció a Kevin Tosperne en una gran final, doble 7-5, y José Peláez se quedó con la victoria. Escuchemos un poco de José Peláez.
3: Buenos días, yo soy José Peláez y acabo de ganar la categoría B de la Liga Nacional de Tenis. El rival, pues por algo está en la final, ¿verdad? Y la verdad que empezó a subió mucho su nivel y pues yo realmente no tuve mis mejores games, pero gracias a Dios logré cerrar 7-5. Al principio muy bien y después con ese bajón pues me costó un poco pues volver al partido, ¿verdad? Pero para eso bien. Sí, pues empecé ganando 3-0, pero pues se me cargó la pierna y bueno, me empató 3-3 mi rival, pero pues logré que se me quitara pues esta lesión y volvimos al juego. Derecha y mi preparación.
4: Okay. Y bueno, para finalizar, ¿cómo fue tu experiencia en este torneo? Mucho tenis esta semana, ¿cómo lo viviste?
3: La verdad que una experiencia muy bonita, buenos partidos con muy buenos rivales, gracias a Dios se logró el objetivo y nada, muy bonito.
0: Importante lo que nos decía en la categoría B, José Peláez, ganador de esta categoría, Alan.
1: Sí, importante lo que él mencionaba y con esa victoria. ¿Y qué te parece, Jorge Esteves? Un partidazo ante Kevin Castillo, Rodrigo.
0: Sí, la verdad que un juegazo, importante lo que se dio, venció en 3 sets a Kevin Castillo en esta categoría A, catalogado, como bien lo decías, un juegazo. Escuchemos qué es lo que nos tiene que decir Jorge Esteves en este momento acá en A Jugar.
5: Hola, soy Jorge Esteves y hoy acabo de ganar la final de la categoría de la cuarta liga nacional. La verdad, cuando ya 4-1, yo sentía que el set ya era mío, pero después 4-2, 4-4. Después me remontó 5-4. Yo dije, me tengo que poner pilas o pierdo o gano el set. Y me terminé llevando el set. Segundo set lo viví con más presión porque no me salía casi nada, pero salió 4-6. Y la verdad, a Kevin jugó muy bien el segundo set. A mí la verdad es un orgullo ganar las dos categorías A y A en dos veces seguidas. Y la verdad se me inspira a seguir más con la categoría mayor y seguir luchando adelante. Me siento muy bien para la mayor porque siento que tengo buen nivel para dar más en la cancha en la mayor.
0: Importante lo que nos decía ya Jorge Esteves, Alan. Y así, de esta manera en A Jugar, estamos en Más Deportes.
1: Sí, claro que sí. Vamos a escuchar por último a Mateo Herrarte, porque es el campeón del título mayor, que es el más importante. Así que escuchamos rápidamente a Mateo Herrarte, que es otra de las figuras del tenis que vamos a ver en los siguientes años.
0: Ahora, Mateo Herrarte es joven talento también, ¿verdad?
1: Sí, es un joven de 17 años de edad y ya ganando en la categoría mayor. Venció a Emmanuel Sinot, venció a Chris Hernández. Y este tiene un buen futuro, así que es importante escuchar un poco acerca de su carrera deportiva.
0: Ahorita lo vamos a escuchar, Alan. Estamos aquí haciendo la producción totalmente en vivo acá en A Jugar y ya vamos a escuchar precisamente esa bonita conversación que tuviste con este joven talento, este talento guatemalteco que acá en A Jugar usted está escuchando para todos ustedes.
1: Vamos con Mateo, ganador de esta fecha del ranking nacional. Bienvenido a la red, bienvenido a jugar. Mateo, felicitaciones, gran victoria.
6: Muchas gracias.
1: Contanos acerca de tu partido que desarrollaste muy bien. Una bonita victoria para vos.
6: Pues la verdad que fue un buen partido. Yo me sentí jugando bastante bien. Me sentí confiado con mi juego y pues la verdad que fue un buen día. El primer set, como ya dije, jugué la verdad que excelente, lo logré cerrar 6-0, pero no significa que el otro no haya jugado bien. La verdad que siguió siendo un partido bastante duro, cada game fue peleado, costaba bastante quebrarle el servicio, por ejemplo, a Jimmy, pero la verdad que jugué muy bien. Y el segundo set, pues igual, mantuve mi nivel, Jimmy también incluso jugó un poco mejor, pero pues sí, mantuve el nivel y al final lo logré cerrar 6-1 también.
1: Qué buena victoria. Antes se llamaba ranking nacional, ahora son fechas del torneo nacional, pero es tu primera gran victoria. El año pasado estuviste cerca, es una gran emoción, no cualquiera.
6: Sí, el año pasado estuve a punto contra Chris Hernández, fue que perdí en la final. Pero pues poco a poco sigo entrenando y aprendo los errores y esta vez sí tocó ganar.
1: ¿Has jugado algunos eventos ITF Junior este año?
6: Sí, más que todo juego ITFs o torneos pues fuera del país, ya que pues me dan bastantes puntos a nivel mundial y pues estoy bastante contento también con los resultados ahí.
1: Contanos un poco acerca de tu historia en el tenis.
6: Pues la verdad que desde pequeño, sí. la verdad que desde pequeño empecé a jugar tenis desde los 6 años, creo yo. Y desde ahí yo supe que pues era mi deporte, siempre me gustó mucho. Pues poco a poco fui jugando, iba entrenando cada vez más. La verdad que al principio odiaba los torneos y me ponía muy nervioso antes de cada partido, al punto de casi que vomitar, me daban náuseas incluso antes de cada partido. Pero poco a poco fui mejorando ese problema, poco a poco fui manejando mis nervios y pues ya al día de hoy pues se van viendo los resultados y el esfuerzo.
1: Qué buen detalle ese que nos acabas de contar y que lo has manejado muy bien. ¿Quién es tu entrenador actualmente y en qué club estás entrenando?
6: Actualmente entreno en el Club Alemán y mis entrenadores son Emmanuel Sinot y Juan Lima.
1: ¿En qué grado estás en el colegio?
6: Estoy en el Colegio Alemán de Guatemala y estoy en 11.º.
1: ¿Y combinas tus entrenos, tus estudios? ¿Cómo es eso?
6: Sí, la verdad que es algo difícil porque no hago homeschooling, sino que voy al colegio alemán y pues estoy sacando el bachillerato de ciencias y letras y también el Abitur, que es el bachillerato alemán. Entonces, obvio cuesta con el tiempo y todo, pues mantener las notas y también los entrenos para poder dar un buen nivel en los torneos, pero es algo que he hecho desde muy pequeño, entonces la verdad que ya es algo normal para mí. Y siempre cuesta, pero pues hay que mantener la disciplina.
1: ¿Cuál es tu plan para el futuro? ¿Qué es lo que querés de tu persona para el tenis?
6: Pues quiero, obvio, lograr lo más posible con mi tenis, llegar lo más lejos posible, pero también quiero, quiero pues graduarme con buenas notas del colegio, porque también me parece que es algo bastante importante. Entonces, pues, lograr combinar ambas, graduarme con buenas notas del abitur para poder estudiar en el extranjero y pues poder seguir jugando tenis a nivel de alto rendimiento.
1: Te agradecemos mucho, te felicitamos y a celebrar con tu familia. Felicitaciones, Mateo.
6: Muchas gracias.
0: Ahí tenemos entonces las palabras de Mateo Alan. Bueno, llegamos al final.
1: Sí, Rodrigo, llegamos al final. Antes de poder despedirnos, pues una noticia de última hora. Esto también con el fútbol involucrado, porque acá en la red, en A Jugar, pues toda la información que se tiene. Comunicaciones del Fútbol Club informó que tras llegar ambas partes a un acuerdo, Marco Antonio Figueroa, el fantasma, finalizó su vínculo con la institución blanca. Dejó de ser desde hace como unos 20 minutos el director técnico del primer equipo de comunicaciones. Así que era noticia que había que darla. Y acá la dimos en A Jugar, Rodrigo, por la red.
0: Así es, Alan Paolo. Buenas noches. Muchas gracias, Alan.
1: Buenas noches. Será hasta la próxima, Rodrigo. Y gracias por todo siempre.
0: Gracias a todas las personas que nos escucharon a través del 106.1, a las que estuvieron en Facebook. Muchísimas gracias y esos mensajes que nos han llegado para poder estar siempre al tanto. Gracias a Milton Cano, un fuerte abrazo a la distancia. Esto fue A Jugar. Hoy lunes, el miércoles nos encontramos a partir de las 8 de la noche.
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0: Clásico. Suchi Tepeques consiguió su primera victoria del torneo ante Cobán Imperial en una sexta jornada llena de resultados sorpresivos.
1: Argentina.
0: Bombazo en Argentina. Messi ha dicho: me vacié, no tengo más para dar. El delantero argentino anunció con una emotiva carta en sus redes sociales su retirada de la albiceleste. Se va Messi.
1: Brasil.
0: En Brasil, el futuro del fútbol brasileño entra en un debate crítico. Los clubes, muchos de ellos conformados como sociedades anónimas, buscan cómo sostenerse en el futuro con una organización estable.

0: Francia.
1: En Francia, Dembélé renueva con el Paris Saint-Germain. El delantero francés prolongará su aventura en París hasta el 2030. Su relación con Luis Enrique ha sido clave en el equipo francés.

0: Inglaterra.
1: En Inglaterra, en la Premier es oficial. Alan, bombazo del City. El Manchester City oficializa la compra del brasileño procedente del Palmeiras. Su traspaso ronda los 40 millones de euros.

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Comenzamos hablando en Guatemala. Entonces, Municipal se consolida como el líder indiscutible del torneo Apertura 2026. Los Escarlatas vencieron a Comunicaciones en el Clásico 338 y se escapan en solitario con 15 puntos en la cima de la tabla de posiciones. Antigua Fútbol Club, el equipo Aguacatero y San Pedro comparten la segunda y tercera posición con 12 puntos cada uno. Los Coloniales sufrieron su primera derrota del torneo ante los Gallos en lo que fue uno de los resultados más sorpresivos de la jornada. La sexta jornada también dejó resultados importantes en la zona media. El equipo Chivo goleó 4-1 a Misco. Aurora venció a Malacateco y Marquense encadenó su tercera victoria consecutiva ante Guastatoya. Suchitepeque respiró en la sexta jornada. Los Venados consiguieron su primera victoria de la Apertura 2026 ante Cobán Imperial en lo que fue un resultado muy esperado para un equipo que llevaba varias jornadas sin ganar. La tabla cumplida la sexta jornada está de la siguiente manera:

posición Aurora, 9 puntos. Sexto lugar Mixto con 9 puntos también. Séptimo Marquense con 9. Octavo lugar el equipo Chivo, el Seracú, con 7 puntos. Noveno lugar.

como sociedades anónimas buscan cómo sostenerse en el futuro con una organización estable. El mercado de la sociedad anónima de fútbol vuelve a dinamizar el fútbol brasileño. Los clubes tradicionales han avanzado en proceso de transformación, han abierto negociaciones con inversores o han llevado propuestas a sus consejos en un escenario que demuestra que el interés por el modelo sigue activo 5 años después de la aprobación de la ley que reguló la

comienza a entrar en una etapa diferente. La discusión ya no se limita a la decisión de convertirse o no en una sociedad anónima del fútbol. Antes de la entrada del capital privado, clubes o inversores empiezan a prestar mayor atención a factores como la organización financiera, la gobernanza, el

fútbol fue presentada por muchos clubes como una alternativa para atraer inversiones y reorganizar la gestión del fútbol, el avance del modelo ha demostrado que la transformación societaria por sí sola no determina el éxito de un proyecto. Cada club cuenta con activos, desafíos y necesidades diferentes, y encontrar al inversor adecuado para cada realidad pasa a ser una de las etapas centrales de este proceso. Hoy

sea en el fútbol profesional, en las categorías inferiores o en otros activos del club, diversos equipos han adoptado el modelo, pero la transformación en una sociedad anónima futbolística por sí sola no es

temporada. Los malos resultados sentenciaron a Hoyos. El equipo dirigido por Hoyos atravesaba una complicada racha con 4 derrotas y un empate en sus últimos 5 partidos, situación que terminó por provocar su salida del banquillo. El ex entrenador de Universidad de Chile había

en el año 2023 y tres años después su carrera ha experimentado una metamorfosis total. Aterrizó como escudero de Kylian Mbappé y se transformó en estrella en tiempo récord, justo tras la salida del capitán de la selección francesa al Real Madrid, logrando el

y determinante en su carrera deportiva. Cuando en el 2023 se aterrizó en París, Dembélé era un extremo derecho al que le faltaba mejorar la toma de decisiones en los metros finales.

Argentina y para Gaby. Leandro Paredes, protagonista absoluto de lo sucedido, se llevó el peor castigo, 10 partidos de sanción que deberá cumplir con Argentina. Tras la victoria de Boca ante Lanús por la mínima, el centrocampista del Xeneize se pronunció sobre lo sucedido ante los medios de comunicación de Argentina. Parece exagerada, lo raro también es que a Gaby le dieron una, que es lo que me da la piña en el pecho, dijo el argentino en referencia a la sanción de un solo partido con la que se le ha castigado a Gaby tras los incidentes. Paredes informó de que planea apelar ante el comité y esperan una respuesta más benévola de la FIFA. Ahora queda apelar la sanción y ver si pueden la sanción y nada más. Para mí es excesivo.

50 millones de euros entre fijos y variables por el traspaso del brasileño, que firmará un contrato de larga duración por 5 temporadas hasta el 2031. El de Alan puede ser uno de los movimientos más inesperados de este mercado de verano. El Manchester City cocinó a fuego lento su contrato con Hugo Viana, director deportivo de la entidad, como uno de sus principales valedores tras la

Arcas del Palmeiras, un verano más, especialmente tras las ventas de Endrick del Real Madrid, que fueron 60 millones, Estebao al Chelsea 73 millones, Víctor Reins al Manchester City 40 millones, o Richard Ríos al Benfica 30 millones, por nombrar alguno de los jugadores.

Noticia en Argentina. Messi dejará la selección. El 10 del albiceleste, tras más de 200 partidos, anunció que deja la selección a través de un comunicado en sus redes sociales. Leo Messi dijo adiós a la selección de Argentina. Atrás quedan los más de 200 partidos representando a su país. Los goles y asistencias, las lágrimas de frustración y las de alegría, las ganas de dejarlo todo y seguir adelante por alcanzar los mayores sueños con su país, con un mundial y dos copas América. El 10 de la albiceleste comunicó que se retira del fútbol internacional tras quedar subcampeón en la Copa del Mundo del 2026. Después de

latinos a través del fútbol. Queda poco y se van cerrando etapas, y esta es una que me duele mucho. Amo, amé y amaré siempre estar en la selección. Me vacié, ya no tengo más para dar, y aparte vienen chicos muy grandes atrás que merecen estar. Gracias por todo el cariño de estos 20 años. Voy a extrañar mucho escuchándolos desde adentro. Ahora voy a ser uno más de ustedes.

locura haberlo vivido con ustedes. Lo quiero, gracias a Dios, por hacerme argentino. ¡Vamos, Argentina! Estas palabras las escribí el 21 de julio, dos días después de la final. Hoy, de

0: con Scaloni. Su huella en Argentina es gigantesca, de un valor incalculable, guiado siempre por el amor a sus más allegados y al pueblo argentino, ese que fue crítico con él en más de una ocasión, pero que acabó amándole, como sucedió con pocos futbolistas. El zurdo La Pulga deja su legado inigualable con un video precioso y una canción. Esta es la despedida que le han hecho a Leo Messi.
1: ¿Cuál es tu sueño?
2: Jugar en la selección argentina.

quiero terminar mi carrera, quiero haber ganado algo con la selección argentina y si no, haberlo intentado todas las veces posible, tropezar, volver a levantarse e intentarlo otra vez y luchar por sus sueños, porque eso es la vida.

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Hablemos de Guatemala, y es que Lester Martínez ha regresado hoy lunes invicto y con el título del Consejo Mundial de Boxeo tras vencer al croata Plantig, tras retener su cinturón interino del Consejo Mundial de Boxeo. Con una contundente victoria, Lester Martínez arribó hoy lunes a Guatemala. El pugilista guatemalteco arribó a la madrugada al Aeropuerto Internacional La Aurora luego de la victoria que consiguió el pasado sábado en el combate estelar de la velada celebrada en el Gallen Center de Los Ángeles, en California. El boxeador originario de Petén derrotó al croata Luca Plantig por nocaut, resultado que le permite retener el título interino supermediano del Consejo Mundial de Boxeo y mantener su invicto en el boxeo profesional. Con este triunfo, Martínez registra 21 victorias, 0 derrotas y un empate, incluidas 17 victorias por nocaut. Estos números lo mantienen entre los referentes del boxeo guatemalteco y en la contienda por futuras oportunidades a escala mundial. En el fútbol nacional, Diego Ruiz le da el triunfo a Aurora. Los

0: victoria de la Apertura 2026. Los aurinegros, dirigidos por Saúl Félix, vencieron 1-0 a Malacateco en el Estadio Cemento Progreso, que tuvo al futbolista como protagonista con varias intervenciones que marcaron el rumbo del encuentro. El partido comenzó con Aurora tomando el control desde los primeros minutos. Los aurinegros generaron ocasiones más claras, pero no encontraban el gol ante un Malacateco que se defendió con orden durante la primera parte del encuentro. Por su parte, San Pedro da el golpe y acaba invicto. Antigua sufrió su primera derrota del torneo, mientras San Pedro se instala entre los líderes de la Apertura 2026 tras una tarde llena de goles y emociones en el Estadio Sanpedrano. San Pedro rompió el invicto de Antigua en una tarde histórica para el club sanpedrano. Los gallos vencieron 4-3 al líder de la Apertura en un partido que tuvo goles, una tormenta eléctrica y un descuento colonial que no llegó a completarse. Conmoción internacional por Messi, serás eterno. La retirada del argentino sacude a las principales redacciones del mundo, que despiden al 10 entre la sorpresa, la nostalgia y el reconocimiento a una carrera irrepetible. Esa fue una bomba, un bombazo, una bomba en el mundo del fútbol. Así reaccionan las redes de medio planeta a un hecho esperado, pero no por ello menos impactante. Este lunes, 43 días después de la derrota ante España en la final del Mundial 2026 y tras más de 2 décadas con la albiceleste, Leo Messi ha anunciado su retirada de la selección argentina. Ya amagó con ello una vez. Esta es la definitiva, la que ha hecho con 3 hojas manuscritas y una frase que resume el final: me vacié, ya no tengo más para dar.
1: De postear en sus cuentas de redes sociales, Leo Messi: se termina un ciclo exitoso de Messi con la selección argentina. Messi acaba de escribir unas líneas muy sensibles retirándose de la selección. Vamos a mostrar el posteo. Esto es de ahora, una carta que él escribió el 21 de julio y que hoy ha hecho pública. Messi retirado de la selección argentina.
2: Carta de puño y letra.
3: Como a mano, ¿no? Qué bueno.
1: Exactamente, muy mostrando sentida. El papel, la carta de puño y letra, como dice el APE, que escribió y que luego redactó en las redes sociales. Este es el texto, Eugenia, del retiro de Leo Messi como jugador de la selección argentina.
4: Después de este tiempo que pasó desde la final, pensándolo mucho, quiero comunicarles a todos que me retiro de la selección. Fue una decisión que dolió y duele en el alma, pero entiendo que es el momento. Les juro que siempre dejé todo, no solo los últimos años que se ganó todo, antes también. Y siempre peleé y me dejé todo por esta camiseta, por darles alegrías y hacer que se sientan orgullosos de ser argentinos a través del fútbol. Queda poco y se van cerrando etapas. Y esta es una que me duele mucho. Amo, amé y amaré siempre estar en la selección. Me vacié, ya no tengo más para dar. Y aparte, vienen chicos muy grandes atrás que merecen estar. Gracias por todo el cariño de estos 20 años. Voy a extrañar mucho escucharlos desde adentro. Ahora voy a ser uno más de ustedes, alentando y bancando siempre desde afuera, en las buenas y en las malas, mucho más. Gracias a mi familia por estar siempre, por acompañarme en este viaje tan hermoso pero difícil. Gracias a cada uno de los entrenadores, compañeros y dirigentes que me tocó compartir. Me llevo recuerdos y momentos inolvidables vividos. Me voy con la tranquilidad y el orgullo de haberles regalado, junto con mis compañeros, momentos soñados. Fue una locura haberlo vivido con ustedes. Los quiero. Gracias, Dios, por hacerme argentino. Vamos, Argentina.
2: Vos fíjate, gracias a Dios por hacerme argentino. Vamos, Argentina. Y dice, estas palabras las escribí el 21 de julio.
1: Esto último es clave, la P.
2: 2 días después de la final, que te acordás que él no había hablado con nadie. Messi no habló todavía.
1: Messi no habló.
2: Messi no habló públicamente.
1: Messi no habló.
2: Y hoy, después de lo de mi papá,
1: hoy lo hace.
2: Hoy estoy más convencido que antes. Fíjate vos, esta carta de puño y letra, tremendo, que va a quedar en la historia del máximo jugador de la Argentina, el máximo ganador de torneos, el máximo goleador, todo es el máximo exponente en el mundo del fútbol argentino. Con este, y justo hablamos de eso hace un rato.
1: Ese es la
2: noticia. Después de haber metido 4 goles el fin de semana.
1: Sí, que intentaban convencerlo, que todavía era todo muy hermético, que había que esperar. Bueno, evidentemente él la escribió, pero nunca se animó a publicarlas. Y la pérdida de su papá ha hecho que la decisión ya sea irrevocable, estamos en presencia.
2: Uy, tremendo, es una bomba. Esta es una bomba mundial, esta es una bomba mundial.
1: Esta es la noticia del año. Messi se ha retirado de la selección argentina.
2: Y ya no hay vuelta atrás.
1: Duele el alma a todo el país, pero es su decisión, es respetable, es entendible también.
2: No me pongo a pensar en el llanto de Scaloni. Cuando Scaloni en la conferencia de prensa, ¿te acordás? Se larga a llorar. ¿Cómo hago para armar todo el... ¿Cómo hacemos para volver a tener este grupo y demás?
1: Sí.
2: Algo sabía. Sí. Evidentemente algo sabía.
4: Y él también en cada festejo, en cada gol que hacía Messi, por la situación de su papá y por esta seguramente también tenía como ese desahogo.
1: No, él siempre, Mari, puso en duda su presencia en la última Copa del Mundo. De hecho, hasta último momento no.
2: Quería ver si estaba bien físicamente.
1: No se sabía si la iba a jugar o no. Se vació.
4: No,
1: hay que entenderlo. Uno dice, y recién lo charlábamos en el café que nos tomamos, que se lo ve pleno, que hizo 4 goles el fin de semana, que metió una asistencia para que su equipo...
2: O sea, ni en la Copa, o sea, Messi...
1: Está mejor.
2: Leo Messi no va a jugar ni la Copa América para la selección argentina, ya está. No hay una despedida de Messi oficial.
1: No. Va a haber posiblemente, y esto todavía es una noticia en desarrollo, para entender que es un posteo de recién.
4: Qué abrupto,
1: que Messi,
4: ¿no?,
1: se ha retirado de la selección argentina, pero ahí hay una intención de que tenga este año un partido homenaje, un partido de despedida. Vieron que va a haber 2 fechas FIFA antes de fin de año. Está la posibilidad que el primer partido de los 3 que la Argentina va a jugar sea aquí en nuestro país y que sea el homenaje a Messi. Después habría una gira por China, pero
4: aparte, Leo,
1: está también, Pali, dentro de lo previsible, sí, que esto se diera, ¿no?
4: Sí, igual nos parte de tristeza, es un shock. Y aparte, no me parece menor esta imagen de esa carta con esa lapicera,
2: no, es tremendo,
4: y letra,
2: tremendo.
4: Habla de un Messi en soledad, escribiendo como cuando éramos chicos, viste, que escribías tu diario íntimo sacando de adentro lo mayor que tenías. Me parece lo más puro que puede escribir. Y bueno, y un símbolo, esta imagen de la carta de puño y letra.
3: ¿Cuál era la carta que le escribió
5: el padre?
2: ¿Cómo?
5: Una vez después del fallecimiento.
2: Sí.
5: En un punto Messi hacía referencia a que por primera vez el físico lo abandonó, que no le pudo ganar a su cuerpo y que por más que intentó competir, no lo logró. Hablando de la final, ¿no? Que Argentina.
2: Sí, el primer posteo que hace
5: España.
2: Se quedó sin
5: ahí
2: hasta.
5: Tenías, ahí ya creo que, insisto, y Leo lo sabe mejor que nadie, cuando vos ves la carrera de Messi y vos ves lo que fue el último tiempo, te dabas cuenta de que tomaba más conciencia de que quizás no estaba para hacer esos piques que hacía de punta a punta.
2: Yo diría, entonces, esto estoy de acuerdo con eso que vos decís.
5: Concatenándose.
2: Busquemos el partido de ayer, de anteayer.
4: Buscate,
2: ponete los 4 goles. Ponete.
5: Claro, bueno.
2: Está rápido.
4: Es otra competencia.
5: Sí, pero es otra competencia.
2: No importa.
5: Es
2: importa, pero no
5: es otra la velocidad de la MLS a la de un mundial.
6: Sergio, vos comentabas también el final del mundial de Messi mirando al cielo conmocionado, y uno intuía que era por la situación del padre. Más allá del dolor que esta decisión infiere a tantos hinchas, me parece que es una gran decisión madura del Messi hombre.
2: Está bien.
6: Ya toda la magia la dio, toda la magia y más.
4: Como que disfrutaba todo,
6: digo,
4: como si fuera sus últimos minutos.
5: Aparte, un tema que es verdad, él... ¿Quién va a sacar a Messi del seleccionado?
2: Nadie.
5: O sea, se podía sacar
1: él solo.
2: ¿Vos
1: solo
2: pensás que habló con Scaloni?
1: Seguro, sí, yo sé que él habló con todos. Bueno, repetimos que él aquí en esta declaración pública reconoce que la carta la escribió el 21 de julio, 2 días después de la final ante España, que nunca la publicó.
2: Hay un nuevo posteo
4: de Messi.
1: A ver.
4: 11 dice? Segundos.
2: Ponelo acá. Ponelo.
4: 11 segundos.
2: ¿Qué dice?
4: Nada, un video de él besando la Copa del Mundo en el 2022. Una historia, un poco...
2: O sea, puso su historia. Ya tenía todo preparado.
4: Desde chiquito para hasta ahora. Desde que arrancó jugando al fútbol, todo lo que vivió con la selección. Estoy comentando lo que estoy viendo ahora en vivo por primera vez.
2: ¿Lo podemos poner al aire?
4: Es muy emocionante este video. Nos va a dejar todos llorando esto.
2: Ay, sí.
4: Porque la verdad que estamos como en shock, pero es
2: busquemos,
4: muy angustiante.
2: Le digo a la producción también que busquemos, tratemos de buscar lo que está pasando ahora en el mundo. A ver si hay repercusiones
4: todos
2: en todo el
4: los
2: mundo.
4: Títulos del diario, en los todos diarios los, del mundo.
2: Busquemos, pongamos las páginas de los diarios del mundo ahora mismo.
4: 80.000.
1: Está en todos lados. Yo te completo lo que decía antes. Él escribió la carta 2 días después de la final. Desde ese momento hasta el día de hoy, por supuesto que lo saben sus amigos más cercanos de la selección argentina, que lo sabe el presidente de la AFA, que lo sabe Lionel Scaloni. y que han intentado convencerlo, no hay ninguna duda de esto, pero no lo han conseguido y él... Y el punto final lo pone la muerte de su papá.
2: A mí me parece que pasa por ahí. No pasa por el físico, porque vos lo ves, el físico está impecable.
4: Aparte.
2: A mí me parece que pasa por la muerte del padre. Cuando, digamos, y esto lo veo en un montón de otras personas que están en el deporte también. Fallece el padre y ellos directamente dejan de hacer lo que están haciendo.
6: Está en duelo.
2: Se vació en duelo, exactamente.
1: Se vació con la muerte del papá al APE.
2: Sí, sí, sí.
4: Se quebró algo.
2: Y ya había logrado todo, ¿no? También es cierto, 2 Copas de América, no, la Copa del Mundo y 2 subcampeonatos del mundo. No creo que haya otro jugador
6: pero por eso
2: en la historia del fútbol.
6: Nadie puede decirle a Leo Messi,
2: nada,
6: te quedaste con algo que no correspondía. Dio todo y más. Por lo tanto, más allá del dolor, también tiene que haber gratitud. Digo, cuántas alegrías, cuántos abrazos, cuántas sonrisas. Lape, recuerdo una obra de Gazalla que hacía lo mismo con Maradona. Decía, cuando las heladeras estaban vacías, vos nos llenabas el corazón con un gol.
2: Claro.
6: Me parece que Messi también representa eso en muchas y muchas familias.
2: Totalmente. Sí, y me imagino mucha gente ahora entristecida, ¿no? Llorando los pibes, ¿no?
1: Porque se refiere a la selección argentina habiendo jugado una final de Copa del Mundo. Ha sido Messi un jugador fantástico, extraordinario de todo punto de vista. Ustedes saben que yo soy maradoniano toda la vida. Siempre pensé cuando Diego se había retirado que nunca iba a aparecer uno como él. Y apareció. Y tal vez apareció uno mejor, con una carrera mucho más larga en cuanto al éxito. Se ha retirado de la selección argentina el mejor futbolista que hemos tenido.
2: El máximo. Acaba de escribir De Paul, tu amor incondicional por nuestro país, tus batallas internas para nunca abandonar. Tu fortaleza, claro, para siempre aguantar las injusticias. Viste, cuando mucha gente hablaba mal de él, ¿no? Tu liderazgo, calidad humana con cada jugador que entraba al predio para que se sienta bien. Los detalles con cada trabajador de nuestra selección. Solo gracias.

de Julián, el argentino vive las últimas horas del mercado, renunciando a su sueño de jugar en el Barcelona, resignado a quedarse en el Atlético. El Arsenal continúa ahí, pero el futbolista sigue sin querer verlo. Las últimas horas del mercado de fichaje llegan y Julián Álvarez ahí sigue sin moverse del Atlético. Y aunque nadie es capaz de asegurar que todo seguirá igual a partir de mañana martes, cuando esta venta de traspaso se cierre, porque el Arsenal está ahí agazapado y haciéndole sitio. Traspaso de Martinelli y Gabriel Jesús, por si acaso en el último momento. Lo cierto es que en la cabeza del futbolista comienza a acodarse la realidad de su...

0: empieza a resignarse.
1: El Riad Air Metropolitano ya no es una casa para Julián Álvarez, sino un infierno. Todo esto después de tratar de salir del Atlético de Madrid hacia el club de sus sueños, el Fútbol Club Barcelona. Como en anteriores notas se los habíamos dicho, el delantero argentino después del Mundial 2026 ha estado tratando de salir del Atleti para cumplir su sueño de ser parte del club blaugrana. Pero esto ha estado lejos de pasar, pues la directiva del club colchonero se ha negado tajantemente de tener siquiera un contacto con el club catalán, pues no tienen el interés de vender al delantero. Incluso en la red social X, el club colchonero ha bromeado al respecto. Pero ahora todo esto escaló, ya que en el marco del partido entre el Atleti contra el Villarreal, correspondiente a la jornada 2 de la liga, Julián empezó en el banquillo y cuando la megafonía del club anunció el nombre del atacante argentino, los chiflidos y abucheos estallaron en el Metropolitano, comunicándole a Álvarez que ya no es bienvenido en Madrid. Pero esto no terminó ahí. Ya con el partido en marcha, el Cholo Simeone mandó a calentar a toda la banca del equipo colchonero. Y fue ahí cuando los ultras del Atleti comenzaron a cantar:
2: dile que se vaya, dile que se vaya de una puta vez.
1: Y este cántico volvió a resonar cuando Julián entró de cambio al minuto 52. Y si esto era un infierno para Álvarez, faltaba lo peor, ya que terminando el encuentro que finalizó con empate a 2, Julián, en vez de despedirse de las tribunas, salió cabizbajo en medio de abucheos y más chiflidos, cosa que para muchos fans colchoneros tomaron como una ofensa. No obstante, Diego "El Cholo" Simeone, en conferencia de prensa, explicó el por qué salió de esa forma de la cancha.
2: Me comentaba la gente del club que el club decidió que él no se acerque a saludar con sus compañeros a la gente y que la decisión no fue de Julián Álvarez, sino fue del club que tomó la decisión de alejarlo y separarlo para que venga hacia el vestuario,
1: declaró el Cholo. Con esto, el destino de Julián Álvarez sigue incierto. Aunque el mercado de fichajes sigue abierto, por parte del club colchonero no tienen planeado dejar ir al delantero argentino al Barcelona. Sin embargo, información de Transfer Market asegura que el Arsenal estaría interesado en comprar al atacante albiceleste. Pero por el momento, las cosas seguirán tensas en Madrid y no se sabe cuándo parará este infierno.

de la Supercopa de Europa ante el Aston Villa 2-1 fueron un buen indicativo de que Barley Barcolá tenía pie y medio fuera del Paris Saint Germain, que Luis Enrique no le convocase consecutivamente ante el Lens y el Rennes aún más, ni qué decir cuando empezó a ejercitarse en solitario la oficialidad de su fichaje por el Liverpool. Tras largas semanas de negociaciones confirma lo esperado: me ha llevado mucho tiempo, pero hoy siento un gran orgullo y estoy realmente feliz de poder jugar en el Liverpool.

145 millones de euros entre fijos y variables ha acordado pagar el equipo de Andoni Iraola al vigente campeón de Europa para reforzar el extremo zurdo, el segundo fichaje más caro de su historia, por delante de Florian Wirtz de 135

Gordon, Adeyemi, Livakovic y Joao Cancelo, aterrizó en Barcelona mandando un mensaje optimista sobre su estado físico. Se rompió el cruzado de la rodilla izquierda en el año 2025 y otro sobre el

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0: más preponderante que ha tenido en este inicio y en esta primera semana es la caída de Tadej Pogačar. Le dio la vuelta al mundo. En información, lo que le pasó al esloveno en una etapa que estaba marcada de tránsito, de transición en la carrera, y que básicamente no tenía ninguna dificultad. Una caída ha marginado exactamente al ciclista esloveno, al actual campeón del Tour de Francia y que venía en busca de la triple corona, ganar el Giro de Italia, ganar también en la Vuelta a España. Ya había ganado este año el Tour de Francia, era la triple corona para el esloveno, pero tuvo que marcharse a casa debido a esa lesión de ruptura de clavícula, golpe en el hombro, problema también en uno de sus brazos, así que muchas dificultades para él, pronta recuperación. Únicamente estamos deseando a Tadej Pogačar. En este segmento tenemos como invitado especial nuestro comentarista internacional del ciclismo, Orlando Salazar, que nos hace un balance y un análisis de lo que ha pasado en la Vuelta a España. Estamos en Noche de Copas. Adelante, Orlando.
1: Este es el resumen de la edición 81 de la Vuelta a España en bicicleta, una carrera que comenzó hace 8 días en Mónaco y que desde el mismo inicio de la competencia tuvo el dominio del mejor ciclista del mundo, el corredor Pogačar. Fue la gran sensación de esta carrera ciclística porque además ganó 3 etapas antes de la jornada del pasado sábado, cuando infortunadamente por un objeto que pisó en la carretera en desarrollo de esta jornada sufrió una caída con unas consecuencias bastante complejas que lo hicieron abandonar la carrera ciclística, pese a que el corredor intentó subirse de nuevo a la bicicleta, pero sus fuerzas y el gran estado continuar en carrera. Se tuvo que retirar Tadej Pogačar de la Vuelta a España, edición número 81, portando la camiseta roja que lo distingue como líder de esta competencia ciclística. Es una competencia que ha tenido muchas novedades a lo largo de esta primera semana de competencia, entre ellas, por ejemplo, para los intereses de Latinoamérica, el retiro del corredor Sergio Chumil del equipo del Burgos Burkelet BH por una caída también en desarrollo de la segunda etapa de esta competencia ciclística. Y otro detalle importante que ha sucedido en esta competencia es que se tuvo que cancelar la etapa número 3, un aguacero repentino con granizo incluido obligó a la organización a suspender y a cancelar la etapa número 3 de esta carrera ciclística. Así es que en 9 días de competencia hemos tenido solamente 8 etapas completas. La clasificación general individual de la Vuelta a España presenta al corredor Henry Mas como líder de esta carrera, con segundo lugar de Primoz Roglic a 1 minuto 18 segundos. Félix Gall es un austriaco, el Decathlon, a 1 minuto 39 segundos. El cuarto es un corredor muy joven, Oscar Onley, es británico, está a 2 minutos y 20 segundos. Y el quinto lugar es para un corredor latinoamericano, el ecuatoriano Richard Carapaz, del equipo Education Easy Post, a 3 minutos y 26 segundos en la clasificación general individual. Henry Mas, que es el líder de la competencia, lo ratificó vistiendo la camiseta roja, ganando la etapa del día inmediatamente anterior, que fue una etapa con llegada en premio de montaña de primera categoría. Este lunes ha correspondido día de descanso para la caravana ciclística, y este martes, 1 de septiembre, se correrá la 10ª etapa, que será de 184 kilómetros y 700 metros, saldrá de Alcaraz y llegará a Elche de la Sierra. Una jornada relativamente cómoda para todos los ciclistas, una etapa que tendrá solamente 3 premios que son de tercera categoría, premios de montaña de tercera categoría. Un detalle para finalizar esta información, y es que el corredor colombiano Santiago Buitrago es el ciclista que porta la camiseta que lo identifica como el mejor escalador de esta carrera ciclística, la Vuelta a España.
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0: Esta semana se han tenido partidos. El último de ellos, Barcelona enfrentando al equipo del Rayo Vallecano. Sumó el Barcelona ante el Rayo Vallecano su victoria número 21 de forma seguida en el Camp Nou. Nuevo doblete de Rafinha que le deja pichichi en solitario con 5 goles y otro de Lamine Yamal para estrenarse. No hay quien le meta miedo al Barcelona. Ha ganado 21 de forma consecutiva sin ceder ni un punto. Una victoria que les sirve para comandar la tabla junto al Real Madrid. Únicos equipos que han logrado vencer en las 3 jornadas que llevamos. Pese a empezar perdiendo tras un gol de camello, los de Hansi Flick le dieron la vuelta al marcador con goles de Rafinha, cómo no, y Lamine Yamal, que se estrena en esta liga. Luego llegó el gol de propia puerta del Enjume, que parecía dejar todo sentenciado, pero camello volvió a meter al Rayo en el partido hasta que el segundo de Rafinha dejó todo finiquitado y Lamine Yamal cerró esa tremenda goleada. Hansi Flick sigue variando su once y ante los vallecanos dio la primera titularidad a Koundé y Dani Olmo. Se mantiene Xavi, Spar y parece que Gordon le está ganando la partida a Adeyemi, dado que Lamine y Rafinha son inamovibles. Los del Rayo ya es otra historia. Al margen de la situación de su estadio, aún sin licencia, le espera un cierre de mercado estresante para cubrir esos refuerzos que reclama Unai López en la previa, al punto de que debutó como titular Boaré, jugador fichado del Betis Deportivo esta semana y sin experiencia en el fútbol profesional. El partido iba camino de monólogo azulgrana con llegadas continuas por ambas bandas, con Gordon y Lamine muy enchufados y un Rayo encerrado aguantando el chaparrón, pero los de Bayern San José, que tiene muy estudiado de otros años cómo sorprender al Barcelona en su campo, se pusieron por delante después de una rápida contra en la que Álvaro García puso un balón de oro a camello para que batiera por primera vez a Joan García en esta liga. No es que afectara mucho el gol a un Barcelona que seguía en plan arrollador y Cárdenas salvó el empate en un par de ocasiones. La superioridad barcelonista logró su premio en el minuto 19, después de que una nueva genialidad de Rafinha, que regateó al Pate Kiss en el área tras recibir un pase de Pedri y batió a Cárdenas de tiro cruzado. Y no habían pasado 2 minutos cuando Lamine le dio la vuelta al marcador con un zurdazo a la escuadra rayista. Primer gol de la estrella azulgrana, que vuelve a sonreír después de demostrar ya una mejoría ante el Athletic de Bilbao. Los males del Rayo continuaron con la lesión de Bestrub, que obligó a Pedrosa a debutar con solo 2 entrenamientos en Vallecas. No se conformaba con una victoria mínima y el Barcelona intentó sentenciar el choque antes del descanso. Tuvieron ocasiones claras, Bar Bernal con un disparo alto y Gordon con otro que dio en un defensa y se fue fuera. En el añadido sí marcó el Barcelona por mediación de Koundé, pero fue anulado por fuera de juego el francés, que había aprovechado un despeje de Cárdenas a disparo de Gordon. Rafinha pichichi, el Rayo se fue arriba y creó algunas dudas en la defensa azulgrana con una nueva llegada, un camello con mucha confianza tras 2 goles. Hansi Flick evitó sorpresas y dio entrada a Rodri y Fermín. Las esperanzas vallecanas se dispararon a falta de 20 minutos cuando una asistencia de tacón de Gordon a Rafinha sirvió para que el brasileño se pusiera pichichi en solitario de la liga al marcar su 5º tanto. El Rayo no cedió y Nedka tuvo una buena opción para el 4-3. En los últimos minutos se produjo el debut de Hansa con los locales y Lamine cerró la goleada con un remate ajustado al poste. 5-2 fue el marcador final.
1: Barça, 5 goles ya para Rafinha y, entre otras cosas, muy importante, el partidazo que ha hecho Lamine Yamal. Al Barça solo le faltaba, a este Barça que redondea en el inicio de temporada pletórico, con goleada tras goleada, con victoria cómoda tras victoria cómoda, porque ante el Athletic Club puede ser una goleada y al final se quedó con un resultado un poquito más, más ajustado, de 2-0, pero hoy ha sido una goleada y ha podido ser bastante más. Y, insisto, el partido ante el Athletic y hoy Lamine Yamal ha sido un espectáculo, realmente. Primer tiempo formidable de Lamine Yamal, primer tiempo espectacular de Lamine Yamal. Todas las grandes virtudes de Lamine, en ningún momento le podían detener, se ha atrevido con todo una y otra vez, repitiendo esfuerzos, ha metido un golazo con la izquierda sensacional, ha metido varios pasos interiores, fantástico, y luego ha acabado marcando el 5º gol. El primer tiempo ha sido sensacional, espectacular de Lamine Yamal, a la altura, de verdad, a la altura del mejor Lamine Yamal, el primer tiempo para mí, y eso es muy importante para el Barça. Luego en la segunda parte ha bajado Lamine Yamal el nivel un poquito, el partido estaba ya bastante más claro, aunque es verdad que el Rayo se ha metido en el partido con ese 3-2, pero estaba bastante más claro para el Barça, que era muy superior, y ha acabado marcando el 5-2 para completar un partido redondo para el Barça y para Lamine Yamal. Hay mucho que comentar de este partido, lo de Bernal, lo de Lamine Yamal quiere incidir un poquito más, lo de Rafinha, por supuesto, lo de Gordon, que ha hecho un muy buen partido Gordon, muy buen partido de Gordon, ha terminado dando el pase de gol a este hombre, a Rafinha, que ha sido el 5-2. Algunos detalles del Rayo, que ha sido un equipo valiente, atrevido, pero que el Barça ha hecho un partido prácticamente perfecto, salvo un par de acciones que le han costado dos goles. La primera es un error claro de Koundé, que no tapa a Álvaro, y yo creo que Koundé hoy ha dejado bastante, bastante que desear en la banda derecha del Barça desde el punto de vista defensivo. Luego ha marcado un gol anulado, por cierto, Koundé, y luego el gol de Leyen en un córner que le rematan, yo creo que demasiado cómodo, pero en cualquier caso esta imagen refleja lo que es hoy el Barça. Lamine Yamal ha vuelto a un gran nivel, el Barça es líder del campeonato por diferencia de goles, el Barça hoy se ha vuelto, de verdad que está a un nivel sensacional. Vamos a analizar mucho del partido. Lo primero, lo ha jugado Rodri unos minutos también, pero ya prácticamente sin mucho peso. Por cierto, el día que Leo Messi anunciaba que dejaba la selección argentina, un hombre como Lamine Yamal, que es un poco el heredero de Messi en el Barça, porque es la realidad, es el heredero de Messi en el Barça, ha hecho un gran partido. Ha hecho el mejor partido de momento de lo que llevamos de temporada, y un partido que yo creo que demuestra que ese bache pequeñito que pasó, sobre todo en el primer partido de Liga, prácticamente quedó atrás. Hoy ha sido devastador lo de Lamine Yamal. Aquí tienen los 11, el Barça con Joan García. Otro buen partido de Xavi Espar, por cierto, en el costado izquierdo. Ha jugado con Koundé, Cubarsí y Christensen. Bernal y Pedri en el doble pivote. Otro buen partido de Bernal, llegando a tres cuartos de campo, generando mucho. Pedri se ha ido de más a menos, pero el primer tiempo de Pedri me ha gustado mucho. Ha gobernado el partido entre Bernal y Pedri completamente. Gordon por la izquierda, muy buen partido de Gordon. Mañana tendréis las notas, por cierto, del Barça en el partido. Dani Olmo, Lamine Yamal y Rafinha. Rafinha está siendo tremendo. Hemos visto imágenes de Gabriel Jesús. Tenéis el vídeo, que por cierto, lo está petando, el vídeo que he hecho con David analizando la llegada de Gabriel Jesús, que obviamente llega para ser suplente de Rafinha. El 9 del Barça es Rafinha, que nadie lo dude. De hecho, Rafinha, jugando de 9, se está saliendo y además está siendo el goleador del campeonato con 5 goles. Es que yo creo que queda bastante claro, ¿no? Cárdenas en la portería del Rayo, Bayu con Leyen, Cis, que parece que se puede marchar, y Bertud en la banda izquierda, con Valentín, Bouare y Unai López. Y luego de Frutos, Camello, que ha hecho un buen partido, un chico que tiene bastante gol, ya lo dijo en su día, y tiene bastante gol. Y Álvaro García, que la verdad que le ha ganado muchos duelos a Koundé, que ha sido la parte más débil del Barça, Koundé en el lateral derecho. Álvaro García le ha hecho daño un par de veces, una ha sido el primer gol de Camello, y yo creo que por ahí Koundé tiene que mejorar mucho, porque si no el Barça tiene soluciones, por ejemplo Eric García, para jugar de lateral, o Cancelo de lateral derecho, porque Xavi Espar está funcionando muy bien. Luego entró Cancelo un rato, entró también Fermín un rato, entró Rodri un rato también, pero bueno, el partido ha sido un festival del Barça. Y me explico, ha sido un festival del Barça porque el Barça ha tenido todo lo que hay que pedirle a este equipo. El Barça y el Madrid están muy bien, los dos. Están ganando sus partidos. Bueno, el Madrid el primer día sufrió más, pero están ganando sus partidos con autoridad, sobre todo los dos últimos, el Barça los tres. ¿Qué equipo me está gustando más? ¿En qué conceptos me está gustando más uno? ¿Me está gustando más otro? Pero hoy el Barça es lo que hay que pedirle al equipo. Ha tenido velocidad en la circulación, ha tenido muy buena presión. Ahí es fundamental también Xavi Espar, cómo ayuda a la presión, cómo adelanta el equipo también, y ha tenido precisión, porque bueno, precisión, ha hecho 5 goles, podría haber hecho alguno más, pero ha tenido bastante precisión, especialmente en Rafinha y en Lamine Yamal, que han hecho goles fantásticos. Uno de los goles de Rafinha es una jugada fantástica del Barça, entrando por dentro, luego un balón de Pedri para que aproveche al final de la jugada Rafinha, para demostrar un poco lo que es este Barça, ¿no? Con Rafinha tirando desmarques permanentes, recuperando otras pérdidas, y a partir de ahí al rival lo matas. El Barça, los tres partidos que ha jugado hasta ahora, ha dado una sensación de estar varios cuerpos por delante de los rivales. En Elche, ante un equipo valiente, hoy ante un equipo que también ha sido valiente, y también por supuesto ante el Athletic Club. El Barça se ha paseado. Aquí tenemos a Xavi Espar. Es una de las revelaciones, quizá la gran revelación del campeonato ahora mismo, de estos tres partidos que llevamos. Se está consolidando como lateral izquierdo, de verdad, Xavi Espar, de verdad se está consolidando como lateral izquierdo. por lo que genera por dentro, por cómo presiona y por todo lo que está generando en el fútbol ofensivo. Yo creo que ahora mismo la banda izquierda es para él. Puede ser que Cancelo entre en el lateral derecho, veremos, porque Koundé lo está pasando bastante mal. Y luego quiero atacar un poco el tema de Lamine Yamal. Aquí tenemos a los dos, el 10 y el 11 del Barça, dos jugadores que tienen que llevar al Barça lo máximo en todas las competiciones. Como juegan al nivel que están, es que Lamine Yamal es imparable, ya lo conocemos, viene de cuna todo lo que tiene, luego es verdad que ha pasado un pequeño bache, y Rafinha está de dulce absolutamente. O sea, es que está siendo el mejor Rafinha desde que llegó al Barça. Es que yo digo una cosa, está siendo el mejor Rafinha, incluso mejor que hace dos temporadas, porque está jugando de nueve. Ya son 5 goles en 3 partidos, más todo lo que está generando, más cómo hunde a los pies uno tras otro, y luego los jugadores que tiene el Barça por detrás. Me ha gustado Pedri también bastante, especialmente en el primer tiempo, ¿eh? Me ha gustado Pedri. Creo que Pedri está cogiendo el tono, claramente, en ese doble pivote. De momento es con Bernal, pero acabará siendo con Rodri. Ha manejado muy bien el partido. No ha llegado tanto a tres cuartos como otras veces. Cuando juegue Rodri llegará más a tres cuartos, pero lo ha manejado bien. Quizá Dani Olmo ha parecido algo menos. Luego quiero meterme en lo de Anthony Gordon, porque Anthony Gordon, aquí lo tenemos, hoy también ha hecho un partido fantástico. En la zona donde va a jugar, costado izquierdo, ha metido un taconazo para el gol el quinto gol, el gol de Lamine Yamal, el segundo gol de Lamine Yamal. Y la verdad que ha generado peligro permanentemente. Desmarque uno tras otro. Si es que el Barça tiene velocidad y precisión. Cuando tienes velocidad y precisión, prácticamente es imparable el equipo. O sea, la cantidad de ocasiones de gol que ha creado el Barça es para hacer 8 o 9 goles, ¿verdad? Tranquilamente. O sea, ha fallado un par de ellas Lamine Yamal, ha tenido alguna clara Rafinha que se le ha ido, ha tenido una Fermín clarísima que le han sacado prácticamente bajo los palos. El Barça era un partido para haber hecho 8 goles tranquilamente. Ha hecho 5, pero la sensación es de superioridad aplastante.
0: ¿Cómo fueron los marcadores totales de esta tercera fecha de 38 que tienen que cumplirse? Racing de Santander le ganó 3-2 al Elche. Alavés le ganó 1-0 al Villarreal. Levante le ganó 5-2 al Real Betis. Real Sociedad ganó 2-1 al Español. Sevilla cayó de local. Atlético de Madrid del Cholo Simeone le derrotó 3-1. Real Madrid le ganó 4-0 al Málaga. Deportivo le ganó 3-1 al Valencia. Celta cayó de local 2-0 con el Athletic Club de Bilbao. Osasuna

El Español con 3, puesto 12, Athletic Club de Bilbao con 3 puntos. En el puesto 13, Real Sociedad con 3, con 3 está también. En el 14, el Getafe. En el puesto 15, Villarreal con 2, 16, Celta de Vigo con 1 punto. Con 1 punto está el Valencia también. En el 16, el Rayo Vallecano, puesto 18, también con 1 punto. Elche en el puesto 19 con 1 punto. Y Málaga es el colero por ahora, tiene solamente 1 punto y está en el puesto 20. La próxima fecha comenzará a jugarse el próximo viernes 4 con el partido Real Betis recibiendo al Real Madrid. El sábado jugarán Atlético de Bilbao con el Atlético de Madrid. El sábado también Rayo Vallecano, Rayo de Santander, Villarreal recibe.

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2: Uno realmente se siente como si trabajara en los servicios secretos, porque se obtiene acceso a lo más íntimo de la vida de las personas.
1: Miles de millones de datos de ubicación de usuarios de celulares que no sospechan nada.
3: 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A alguien se le coloca un rastreador GPS en el bolsillo, pero la realidad es mucho más inquietante, ya que todos llevamos ese rastreador en el bolsillo, nuestros propios teléfonos inteligentes.
1: Quien tenga estos datos puede reconstruir millones de perfiles de movimiento, de disidentes.
4: No tengo dónde ir. Me encuentran donde sea.
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2: Sí, sí. 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

0: Fue realmente duro, sobre todo en ese terrible momento, cuando sentí un miedo enorme de que estuviésemos completamente rodeados y sin salida. No era tanto el miedo a morir, más bien la idea de ser capturado.
1: Sin miedo, allí no tienes ninguna oportunidad. Cuando te acostumbras a lo que sucede, todo se vuelve realmente peligroso.
2: En el combate urbano, comprendí lo que realmente significa la guerra. Te sientes como un animal cazado. Pasé días viviendo sobre un montón de basura, abajo, en un sótano, el único lugar seguro.

0: Dimitro y sus compañeros vivieron todo el horror de la guerra. En Jersón, en Soledar, en las trincheras del este de Ucrania. En el frente, su celular era para ellos un último vestigio de normalidad, su única conexión con su hogar.
1: Claro, para mantener el contacto con tus seres queridos. La guerra siempre es una lucha de voluntades, y en ese sentido lo que más se necesita son cosas que fortalezcan la moral, la voluntad de lucha de los soldados. Y ahí debo decir que el celular quizás sea uno de los elementos más importantes en esta guerra en Ucrania, para reforzar la moral de la tropa, para mantener el vínculo con la familia, con su vida civil anterior. Por eso es muy difícil eliminar por completo los celulares.
0: Pero, ¿qué tan peligroso es? ¿Qué pasa si pueden comprarse en internet las ubicaciones de soldados como Dimitro? A fines de 2023, los dos periodistas abren por primera vez un enorme conjunto de datos, una muestra gratuita de un comerciante de Florida.
2: Es una magnitud difícil de imaginar. Su computadora se bloqueó en cuanto intentó abrir los archivos, de lo grandes que eran.
0: Cada fila de la tabla contiene una ubicación con latitud y longitud.
3: Teníamos 3.600 millones de registros de ubicación, o sea que podías hacer zoom en cualquier rincón y encontrar allí localizaciones de celulares.
0: Cuando transfieren los datos a un mapa, notan la magnitud del problema.
3: Y eran tan precisos que no solo se veía que alguien estaba en un edificio, sino también en qué rincón dentro de una habitación estaba el celular.
0: Datos de ubicación de millones de personas que ignoran el seguimiento que se les realiza a través de sus celulares. Los periodistas obtuvieron más datos. En total, más de 10.000 millones de registros de ubicación. A primera vista, los datos parecen anónimos. En lugar de nombres, contienen identificadores.
3: Pronto comprendimos que estos datos no son para nada anónimos. Basta con dos ubicaciones, domicilio y trabajo. Solo esos dos criterios ya nos vuelven identificables.
0: ¿Se podría desenmascarar así este identificador? 86A5059B. La persona en cuestión pasa sus noches aquí. ¿Será su casa?
3: Es una concentración significativa de datos de ubicación. En el mapa se ve como un montón de confeti porque una y otra vez se localiza un celular en el mismo edificio.
0: Durante el día pasa varias horas en una escuela. Y en efecto, solo con esa información se llega a... a ella. Emma, alias 86A5059B. Hasta hace poco, tomaba el autobús escolar todas las mañanas. Lo que no sabía es que cada uno de sus movimientos era rastreado.
4: Esta es la ruta escolar que hacía mi autobús. Es impresionante que pueda seguirse con tanta exactitud.
0: En los datos aparece su trayecto a la escuela, su rutina diaria. Cuando iba al supermercado.
4: Sí, vamos seguido a comprar, casi siempre al Lidl, y eso también se ve.
0: Donde se encontraba con sus amigos.
4: Eso es McDonald's. Ahí estuve varias veces, también se ve en el estacionamiento de afuera. Me parece sorprendente la cantidad de puntos que aparecen, es decir, en cuántos momentos se tomaron datos, que tengan toda esa información sobre mí, de una persona común.
0: Emma usa numerosas apps en su celular. Muchas registran datos de ubicación. Quien activa la localización al instalarlas puede terminar en bases de datos como la del comerciante de Florida. Esto le pasó a Emma. Puede verse la ruta exacta que Emma toma cuando pasea a su perro.
4: Casi siempre voy por el mismo camino, porque está relativamente cerca. Es como un sendero rural. Al principio hay algunas casas, y después solo campos, árboles, bancos. Cuando salgo a caminar, sobre todo de noche, si algún hombre tuviera estos datos y los usara para acosarme, sería muy peligroso. Nunca se sabe hasta dónde puede llegar.
2: Desde el principio nos quedó claro que no se trata solo de un problema de protección de datos para millones de personas, sino también de un problema grave de seguridad, porque estos datos pueden ser usados de muchas maneras distintas.
0: ¿Qué significa todo esto, por ejemplo, para personas que se sienten amenazadas? Donde quiera que vaya Basma Mostafa en Berlín, nunca se siente segura. Incluso en Berlín, después de haber dejado atrás mi vida en Egipto. Basma Mostafa es periodista. En Egipto fue arrestada varias veces. Dice que incluso fue torturada. Pero en Berlín, agentes egipcios también la persiguen, hostigan y amenazan.
4: Se me acercó directamente, sin ocultarse, para dejarme claro que los hombres de alto rango en la embajada egipcia saben todo sobre mí.
0: Basma Mostafa fotografía a los hombres que la siguen, como este de aquí. Recuerda un episodio especialmente audaz, aquí en la puerta de Brandeburgo.
4: Me detuve y miré hacia un lado. Y vi a un hombre que me resultaba familiar. Empecé a caminar en círculos así. Y cuando lo observé, él también caminaba detrás de mí en círculos.
0: Y no se trata solo de observar, acechar o seguir. Basma Mostafa relata cómo fue golpeada en una protesta contra la visita de Estado del gobernante egipcio Abdul Fattah al-Sisi en Berlín. Tras acudir la policía, la Oficina Estatal de Policía Criminal de Berlín le recomendó por escrito cambiar de domicilio.
4: Quizás me vuelvan a golpear en la calle o me secuestren. Es duro, pero estoy acostumbrada a esta vida. Realmente me pregunto, ¿cómo saben siempre exactamente dónde estoy?
0: En Egipto, Basma Mostafa era una reportera que se enfrentaba a los poderosos. Vivió el final de la dictadura de Mubarak, el gobierno de los hermanos musulmanes, la llegada al poder del régimen de al-Sisi. Realizó una cobertura crítica sobre el asesinato de un estudiante italiano en el Cairo, sobre la violencia policial, sobre la política en Egipto, hasta que en octubre de 2020 fue arrestada.
4: En esa época estaba embarazada. Me llevaron a una prisión para mujeres. Pensé que me quedaría allí 2 años y que daría a luz en la cárcel. Fue como tener un cuchillo en el cuello.
0: Basma Mostafa y su familia logran escapar, primero al Líbano y Kenia, hasta llegar a Berlín. Aquí intenta construir una nueva vida y se pregunta una y otra vez cómo es posible que sus perseguidores en Berlín sepan dónde se encuentra. ¿Será que su celular la delata? Los datos contienen patrones de movimiento de una persona que aparentemente vive en su edificio, como ella ve aquí por primera vez. Desde su casa, las localizaciones del celular conducen a otras direcciones.
4: Sí, creo que estuve en esa dirección. Es el parque donde llevo a mis hijos a jugar.
0: A una clínica.
4: A ese hospital fui muchas veces.
0: A la guardería.
4: En esa guardería nos inscribimos una vez. Sí, creo que todas esas direcciones tienen que ver conmigo.
5: ¿Cómo se siente?
4: Hackeada.
0: Basma Mostafa usa muchas aplicaciones que recopilan datos de ubicación. Clima, compras, noticias. ¿Será posible que el servicio secreto egipcio compre esos datos para perseguir a disidentes como ella? La embajada egipcia en Berlín no responde a esa pregunta. Pero expertos en inteligencia lo consideran muy plausible.
1: Servicios de inteligencia de segundo nivel, que normalmente no pueden competir con los grandes servicios de Estados Unidos, Rusia, Reino Unido, Francia o China, tienen cada vez más acceso a datos que hace algunos años probablemente no habrían tenido.
0: Pero, ¿por qué se recopilan esos datos? ¿Quiénes tienen interés en registrar las ubicaciones de millones de personas?
5: Bienvenidos de nuevo tras la pausa. Aquí estamos otra vez y como ven, es hora del panel. Ahora se pondrá interesante.
3: Todo se relaciona de algún modo con los datos de movimiento. Estos datos ayudan a entender quién tuvo contacto con la publicidad. Al mismo tiempo podemos saber quién estuvo en el local.
2: Es decir, ¿qué persona vio el anuncio y realmente fue luego a la tienda?
0: Los gerentes de publicidad en la feria D3Con ven un gran potencial en los datos de ubicación, porque permiten saber, por ejemplo, quién estuvo en qué tienda y cuándo, y luego mostrarle anuncios adecuados.
1: Creatividad, creatividad, creatividad. Y si eso se logra combinar de manera inteligente con datos, esa es la fórmula ganadora.
6: Los datos de ubicación son muy importantes, sobre todo para pequeños y medianos anunciantes, porque un florista de Múnich no quiere poner publicidad para consumidores que viven en Hamburgo o en Berlín. Gracias a los datos de ubicación, incluso las microempresas pueden anunciarse en grandes portales.
0: Según la Asociación Alemana de la Economía Digital, para eso se usan solo datos imprecisos, no ubicaciones con precisión de metros.
6: Eso en realidad no se usa en la industria publicitaria, porque a los anunciantes no les interesa la persona individual que vive en algún lugar, sino siempre grupos de personas a los que quieren llegar.
0: Pero al observar los sitios web de las empresas de publicidad online, se ve que declaran abiertamente saber exactamente dónde viven, trabajan y pasan su tiempo libre millones de personas. Y cualquiera puede acceder a esos datos fácilmente. Se comercializan en plataformas.
2: Los datos que recibimos no los conseguimos por vías secretas, ni pagando grandes sumas de dinero, sino que eran muestras gratuitas que obtuvimos sencillamente porque las solicitamos, porque intercambiamos algunos correos electrónicos.
0: Todo fue a través de una empresa llamada DataRaid, con sede en este edificio de Berlín. El comercio de datos de ubicación sin consentimiento de los usuarios está prohibido en Alemania. Pero servir de intermediarios con comerciantes extranjeros está permitido. Y eso es exactamente lo que hace DataRaid. De este modo, los periodistas contactaron a varios vendedores.
2: Hay que decirlo claramente. Los comerciantes de datos prácticamente les lanzan estos datos a los potenciales compradores.
0: Y los compradores potenciales abundan. La industria publicitaria quiere llegar al cliente correcto en el momento correcto. Para eso necesita grandes cantidades de datos, ubicaciones GPS, por ejemplo, que recopilan las aplicaciones de los celulares.
7: Estos datos cambiaron por completo el modelo de negocio. La promesa fue: ya no tienes que preocuparte por dónde poner tu publicidad. Puedes llegar a cualquiera que pueda interesarse en tu producto, justo en el lugar y en el momento adecuado.
0: Ariel García fue parte del sistema que hacía llegar esos datos a cualquier servicio de inteligencia, cualquier empresa o incluso cualquier criminal. Durante más de 10 años hizo carrera en Nueva York en la industria publicitaria. Hoy, como activista, revela el lado oscuro del sector.
7: Lo que me resulta curioso de la industria es su indiferencia ante lo sensibles que son estos datos. Hay una mirada muy estrecha. Solo queremos llegar a aquellos que podrían estar interesados en nuestro producto. Pero como consecuencia de eso, ahora existe un enorme mercado de datos con información muy sensible de consumidores que pueden terminar en manos de gobiernos o de delincuentes. Pero la mayoría de la gente de la industria no piensa en ello.
0: ¿Es el abuso de datos por parte de servicios secretos o criminales una especie de daño colateral? ¿No fue buscado por la industria publicitaria, pero aceptado? De una forma u otra, se acumulan los casos en los que esto acaba siendo fatal para las personas. Por ejemplo, un clérigo católico de alto rango en Estados Unidos, Monseñor Jeffrey Barril, fue sacado del closet contra su voluntad, luego de que reporteros del medio católico online The Pillar compraran los datos de ubicación de su celular, entre ellos datos de una aplicación de citas para hombres gays. El sacerdote tuvo que renunciar. Más dramático aún, el cártel de Sinaloa, temido en todo México por sus brutales asesinatos, analizó los datos de ubicación de un agente del FBI para descubrir con quién tenía contacto.
8: The cartel then intimidated and in some cases killed those individuals.
0: ¿Es posible que el cártel haya usado datos similares a los que los dos periodistas recibieron de un comerciante de datos en Florida? Datos de millones de usuarios, sobre todo de Alemania. Con ellos se pueden crear perfiles de movimiento de personas concretas. Entre ellos, un caso que causa gran revuelo, incluso en la esfera política de Washington.
2: Esto es en verdad sumamente delicado. Lo que estamos viendo aquí es una persona que parece estar trabajando en una sede del Servicio Federal de Inteligencia Alemán, en Bad Aibling. En todo caso, va allí todas las mañanas y lo que descubrimos es que no trabaja en cualquier lugar de esa sede, sino en un edificio con techo de chapa ondulada, también llamado la lata de conservas. Ese edificio es conocido porque allí la Agencia de Seguridad Nacional estadounidense, la NSA, coopera con el Servicio de Inteligencia Alemán. Y esa persona entraba precisamente a ese edificio.
0: ¿Quizás alguien que trabaja para la NSA? ¿Un agente? Los datos de ubicación permiten rastrear con precisión sus movimientos, detalles privados, gimnasio, cervecería, supermercado. Pero también viajes a instalaciones militares estadounidenses en Alemania, un vuelo a Países Bajos, a la Embajada de Estados Unidos.
3: Todos estos son indicios de que, al parecer, dimos con alguien que desempeña una función importante y que con toda seguridad no desea ser rastreado.
6: Esto puede tener enormes consecuencias para la seguridad nacional. La gente lleva su celular a todas partes y así se revela cada uno de sus pasos.
0: John Bolton ocupó durante años puestos clave en Washington. Fue uno de los principales asesores del presidente George W. Bush.
9: To appoint John Bolton to serve as America's ambassador to the United Nations. And congratulations.
0: Representó a Estados Unidos como embajador ante las Naciones Unidas. Hoy es un acérrimo crítico de Donald Trump. Durante su primer mandato, fue su asesor de seguridad nacional.
10: I want to thank Ambassador John Bolton. You are going to do a fantastic job and I appreciate your time.
11: Thank you. It's an honor to be here. Thank you.
0: Uno de los cargos más sensibles en Estados Unidos, con acceso a secretos de Estado y a los servicios de inteligencia. No solo el caso del presunto agente de la NSA es un verdadero riesgo de seguridad. Entre los datos también aparece información detallada sobre miles de soldados de las Fuerzas Armadas Alemanas y del ejército estadounidense en Alemania, sus domicilios y sus rutinas diarias.
6: Cuando los grupos criminales, servicios secretos u organizaciones terroristas quieren asesinar o secuestrar a alguien, elaboran lo que en la jerga llamamos un patrón de vida. ¿Cuáles son los hábitos de la persona objetivo? ¿Sale todos los días a la misma hora hacia el trabajo? ¿Toma siempre la misma ruta? ¿Usa la misma escalera mecánica? Esto brinda información para planificar un secuestro o asesinato y también para escapar rápidamente. Este tipo de información puede ser realmente peligrosa.
0: Para Estados Unidos, es un tema de seguridad nacional. No queremos que países extranjeros espíen a nuestros soldados. Es muy preocupante y representa una grave amenaza para la seguridad nacional.
12: Las revelaciones de la televisión bávara, Bayerischer Rundfunk y Netzpolitik ocupan en 2024 la agenda política de Washington. Los defensores de la protección de datos esperan que el gobierno estadounidense tome medidas. Y entonces ocurre esto.
13: Ladies and gentlemen, please welcome President-elect Donald J. Trump.
14: Thank you very much. Wow. Look what happened. Is this crazy? This will truly be the golden age of America. That's what we have to know.
0: En lugar de regular más estrictamente el comercio de datos, el nuevo gobierno rompe con todas las defensas en materia de protección de datos.
15: Están entregando nuestros datos privados a personas que no deberían tener acceso. No creo que la administración de Trump esté interesada en este asunto ni en la protección del pueblo estadounidense.
6: En Estados Unidos, las amenazas a la privacidad por filtraciones de datos personales juegan un papel menos importante que en Europa. Y actualmente no veo señales de que el gobierno tenga interés en resolver este problema. Esto puede cambiar, pero ahora la atención está centrada en otras cuestiones.
0: Muchos comerciantes de datos tienen su sede en Estados Unidos y no parece que enfrenten una regulación significativa. ¿Y en Alemania? Aquí al menos se intenta controlar más ciertas aplicaciones. Y eso tiene mucho que ver con el conjunto de datos del comerciante estadounidense que los periodistas de Netzpolitik recibieron como muestra gratuita. En el análisis se llevan una desagradable sorpresa.
2: Yo mismo estaba en ese conjunto de datos. Encontramos datos míos, datos de ubicación. Es decir, que alguna de las aplicaciones de mi celular tuvo que filtrar mi ubicación. Al final terminó en manos de ese comerciante de datos. Y al poco tiempo sospechamos de una app que nos apareció varias veces en la investigación. Me refiero a mi aplicación del clima, Better Online.
0: Era la única aplicación que habilitaba los datos de ubicación en ese momento. Una entre decenas de miles en el conjunto de datos del comerciante de Florida. Entre ellas también la app alemana Kleinanzeigen, su equivalente francés Le Bon Coin, la app Flightradar 24 y numerosas aplicaciones de juegos y de citas. Hay grandes diferencias. Algunas registran solo datos de ubicación muy generales, como el barrio. Otras son tan precisas que permiten ubicar áreas dentro de un edificio. Algunas comparten datos con pocos socios publicitarios, otras con un sinnúmero de empresas en todo el mundo. Entre todas, destaca Better Online. Esta aplicación compartió en cierto momento datos de usuarios con más de 800 empresas, incluidos datos de ubicación precisos, que muestran dónde vive, trabaja y pasa su tiempo la gente. La supervisión de Better Online recae en la Agencia de Protección de Datos de Renania del Norte, Westfalia. Su directora es Bettina Gaik.
16: Desde que supimos que datos de ubicación vinculados a Better Online estaban siendo comercializados por corredores de datos, nos alarmamos de inmediato.
0: En la primavera de 2025, la agencia se presenta sin previo aviso en la sede de Better Online.
16: Enviamos un equipo de 4 personas.
0: La empresa había afirmado que no compartía datos exactos de ubicación.
16: Nos dijeron que los datos de ubicación solo se usaban para fines propios, es decir, para ofrecer el servicio meteorológico.
0: Los investigadores accedieron a los sistemas de Better Online en el lugar. Durante horas buscan filtraciones sospechosas. Y las encuentran.
16: En los sistemas, efectivamente encontramos una interfaz a través de la cual se compartían datos de ubicación con Amazon. Y también nos informaron que existe otra interfaz con el servicio de Google.
12: Tras ser consultada, Amazon niega compartir datos sensibles de ubicación con terceros. Google no responde. La agencia no puede decir si había más interfaces de ese tipo. ¿Y Better Online? Ahora la aplicación afirma que ya no recopila datos de ubicación con fines publicitarios, que el flujo de datos se ha detenido. Pero hasta entonces, parece que los datos de ubicación precisos de Better Online sí llegaban al comercio mundial de datos, incluso al comerciante de Florida.
16: Si los datos están en el mercado, tienen que venir de algún lado. En principio veo como un problema importante que los datos se puedan comercializar tan fácilmente, que se usen como mercancía y no solo para ofrecer un servicio.
12: Los datos de ubicación de aplicaciones móviles no quedan solo en los operadores de las aplicaciones, se comparten con empresas que los usan para publicidad dirigida. Y esas firmas están interconectadas con otras. De esa red surge un mercado completamente nuevo. Comerciantes que nada tienen que ver con las aplicaciones ni con la publicidad recopilan enormes cantidades de datos de ubicación altamente sensibles y los venden a cualquiera que esté dispuesto a pagar por ellos. En la granja de Dimitro, en Konseva, al norte de Odessa, él y Svatislav recuerdan lo importante que era el celular en el frente, como única conexión con su hogar.
6: Cada mañana intentaba enviar un mensaje a mi madre, a mi padre, a mi sobrina. Te puedo mostrar las fotos. La mayoría de esos hombres ya no están vivos.
12: Svatislav, Dimitro y sus compañeros registraban sus experiencias en el frente. Las compartían con familias y amigos en casa.
17: Немного горит.

0: El celular es muy importante porque te da apoyo moral. Puedes sentir la presencia de tus seres queridos en casa, a tu pareja. Es un recordatorio de por qué luchas en el frente.
1: El celular como apoyo moral, pero también como delator.
2: En el verano de 2023 estuve con mi equipo en un puesto de mando de brigada en la región de Zaporizhia y allí hablé con toda la plana mayor. Recuerdo muy bien que los soldados entraban y salían durante las reuniones, todos con sus celulares, todos reenviando mensajes. Y ya entonces me preguntaba, ¿por qué se usaban esos celulares allí tan cerca del frente? Y lo que finalmente pasó fue que, unos días después, un misil balístico ruso impactó en ese puesto de mando.
1: Es posible que los atacantes rusos identificaran el objetivo con la ayuda de datos de ubicación. ¿Se puede impedir que también el servicio secreto militar de Putin compre conjuntos de datos con perfiles de movimiento de celulares?
0: La industria de la publicidad es un pantano. No hay una visión clara de todas las empresas involucradas, en parte porque también cambian de nombre o se fusionan constantemente. Y nadie me puede asegurar que las autoridades de protección de datos tengan un acceso significativo a ellas.
3: Es una pérdida total de control. Una pérdida de control por parte de los usuarios, que no sospechan que sus datos personales son compartidos. Es una pérdida de control por parte de las autoridades estatales y públicas. Y también es una pérdida de control de esta industria.
1: Martin Utensinger es periodista de investigación en Le Monde. Analizó datos de ubicación de aplicaciones francesas junto con Netzpolitik y Bayerischer Rundfunk.

0: Lo que descubrimos es que en el ecosistema publicitario de los teléfonos móviles se recopilan y procesan enormes cantidades de datos. En Francia hay una aplicación que comparte muchos datos publicitarios, Le Bon Coin, que millones de franceses han instalado. También encontramos muchas aplicaciones de juegos, una app de traducción. Teníamos todo tipo de aplicaciones diferentes.
1: Entre todas esas empresas, se topó con un proveedor de apps que no esperaba.
0: Cuando empezamos a analizar este archivo, la primera pregunta que nos hicimos fue: ¿aparece nuestra aplicación, la aplicación de nuestro empleador, en los datos? Y sí, estaba. La versión Android de la aplicación y los archivos contenían alrededor de 4.500 identificadores publicitarios.
1: Le Monde no recopila datos precisos de ubicación de sus usuarios. El caso es diferente al de Better Online. Los datos son menos sensibles. Sin embargo, para el periodista, fue un hallazgo inquietante y una oportunidad, porque si su propia app estaba en el conjunto de datos, podría averiguar cómo había ido a parar allí. Eso es lo que pensaba.
0: Ni nuestros técnicos, ni el equipo de marketing, ni el departamento legal tenían la menor idea de cómo esos datos habían terminado en esa base. Nos hubiera gustado aclararlo, pero fue algo imposible. Es frustrante, pero al mismo tiempo es un ejemplo perfecto de cómo funciona esta industria. Imposible de descifrar, o al menos extremadamente compleja, con un gran número de actores, todos entrelazados y en constante cambio. Tengo la impresión de que es una situación casi irresoluble.
1: El periodista Byron Tao investigó en Estados Unidos qué tan drásticas pueden ser las consecuencias para cada persona. Bien conectado en la esfera política de Washington, escribió un libro sobre los riesgos de los datos públicos. En sus investigaciones encontró un ejemplo especialmente dramático, el software LocateX de la empresa Bubble Street.
2: Vi una demostración de una empresa llamada Atlas Privacy. Habían conseguido datos de Bubble Street para mostrar lo que es posible cuando se venden libremente datos de ubicación de celulares. Fue una demostración bastante reveladora.
1: Byron Tao notó enseguida que esos datos representan una amenaza real para millones de estadounidenses. Más precisamente, para millones de mujeres estadounidenses, ya que con el software LocateX se puede rastrear qué usuarias de celular visitan clínicas de aborto.
2: Observamos un celular que cruzaba la frontera interestatal desde un estado donde el aborto está totalmente prohibido hacia otro. Probablemente era alguien que buscaba asesoría médica sobre el aborto.
1: Bubble Street, cuya herramienta ya es usada por autoridades estadounidenses para la persecución penal, no realiza declaraciones al respecto. Desde que la Corte Suprema de Estados Unidos decidió que los estados pueden prohibir el aborto, en muchos estados gobernados por republicanos, médicos y mujeres enfrentan sanciones. También en Texas, el estado de Julie Johnson.
3: En Texas, el acceso al aborto es desastroso. Los republicanos prácticamente han hecho imposible para las mujeres el acceso a la libertad de atención reproductiva y al aborto en el estado. Las mujeres se ven obligadas a irse, los obstetras se van, los proveedores se van, las clínicas cierran. Las mujeres ya no tienen acceso a la atención médica que necesitan.
4: Henry, that's right.
1: Henry tiene hoy 2 años y está vivo. Por muy poco todo habría sido distinto. Cuando Lauren Miller estaba embarazada y fue por primera vez al control médico, el ultrasonido mostró una sorpresa.
5: La doctora entró con los resultados y dijo: tienes náuseas matutinas muy fuertes. Eso es típico de los embarazos múltiples. Entonces hizo una pausa y mi esposo y yo nos quedamos boquiabiertos y ella dijo: porque van a tener gemelos.
1: Pero la alegría

0: Ya duró poco. A las pocas semanas quedó claro, solo uno de los dos embriones era viable.
1: Los estudios mostraron trisomía 18, lo cual sabíamos que no era bueno. La mitad de su cerebro era solo líquido. El médico estaba tan frustrado que finalmente se quitó los guantes, los arrojó a la basura y dijo: "Este bebé no llegará a nacer, tienen que salir de Texas".
0: Los médicos le dicen, la única posibilidad de salvar al bebé sano es un aborto parcial que termine el embarazo del hermano gemelo de Henry. Pero Loren Miller vive en Dallas, en el estado ultraconservador de Texas.

0: allí no tiene ninguna posibilidad de realizar ese procedimiento. El aborto es ilegal, incluso en su situación. Decide practicarse un aborto en el estado vecino de Colorado. Lauren Miller y su esposo no le cuentan a nadie su plan.
1: Recuerdo cómo pasé por el control de seguridad en el aeropuerto, agachando todo el tiempo la cabeza. Llevaba un suéter negro enorme, porque el embarazo era muy visible tratándose de gemelos. Intentaba meter la panza. Tenía miedo de que la seguridad me detuviera. Era una situación muy extraña. No queríamos matar a nadie, sino salvar mi vida y la de nuestro gemelo sano. Pensamos incluso en dejar los celulares en casa.
0: El caso Bubble Street muestra que las mujeres en su situación tienen buenas razones para desconfiar de su celular. Sobre todo si, como Lauren Miller, usan aplicaciones con datos de ubicación.
1: Tengo muchas aplicaciones en el celular, de viajes o compras. 29 de ellas usan datos de ubicación.
0: Es probable que su información también esté en alguna base de datos. Posiblemente las autoridades, al igual que opositores radicales al aborto, podrían rastrear su viaje a la clínica en Colorado. Lauren Miller decidió hablar abiertamente de su historia. Muchas mujeres en su situación no quieren bajo ningún concepto que se sepa de su aborto.
1: Y por eso puede ser tan peligroso. Es difícil de entender al decir, ellos tienen mis datos. ¿Qué significa eso? ¿A quién le importa? Pero cuando entiendes lo amenazante que pueden ser esos datos, sobre todo en el contexto de las leyes utilizadas para perseguirte, te preocupas. Por eso creo que debería regularse. No se debería poder rastrear a cualquiera. Eso es un riesgo de seguridad.
2: Es aterrador. Una invasión a la privacidad, especialmente cuando los gobiernos y las autoridades espían a sus propios ciudadanos. Si datos tan detallados se pueden comprar libremente, sin regulación, las personas quedan expuestas a represalias o delitos. No podemos aceptar eso en Estados Unidos.
0: ¿Podrían las autoridades usar también esos datos para otros fines? Según medios estadounidenses, podrían servir para rastrear inmigrantes y personas en situación irregular y realizar arrestos masivos y deportaciones. Si el gobierno estadounidense no hace nada, ¿se podría poner fin al modelo de negocio de los comerciantes de datos, al menos en Europa? La Comisión Europea podría ser la autoridad reguladora decisiva, pero en esta historia ella misma se ve afectada en primer lugar.
3: En los datos, vemos a muchísimas personas que trabajan en instituciones de la Unión Europea y que, por ejemplo, se desplazan a los suburbios de Bruselas, gente que trabaja en el Parlamento Europeo, también en temas de seguridad, personas que trabajan en la Comisión Europea.
0: Por ejemplo, una persona que tiene su oficina en el Berlemont, el edificio de la Comisión Europea. Los datos muestran dónde pasa la mayor parte del día. Cada noche recorre la misma ruta. Pasa por restaurantes, torres de oficinas, hasta llegar a una casa en un barrio acomodado de Bruselas. En el timbre figura el nombre de una persona de alto rango que trabaja para la presidenta de la Comisión Europea, Ursula von der Leyen, y que participa en reuniones importantes.
3: También en reuniones secretas. Tiene acceso a muchísimos procesos y por eso es un potencial objetivo.
0: ¿Un objetivo de espionaje? La Comisión Europea responde que le preocupa el comercio de datos de ubicación de ciudadanos y empleados. Todas las empresas que operan en la UE deben cumplir las leyes vigentes, como el Reglamento General de Protección de Datos. En esa normativa está claramente establecido que en Europa, los datos de ubicación precisos solo pueden recopilarse con un fin específico.
2: El comercio de datos de ubicación está prohibido. Pero, ¿cómo es posible que, sin embargo, ocurra? La experta Ariel García conoce los trucos de la industria.
4: La industria hace malabares mentales para no cambiar nada de sus prácticas fundamentales. Les da exactamente lo mismo. Todos empezaron a utilizar etiquetas como cumple con la protección de datos, consentimiento o consentimiento expreso, pero en el fondo siguieron igual que antes.
3: Debemos terminar con este fracaso total del Estado en materia de protección de datos que nos pone en riesgo a todos y hacerlo con regulaciones de gran alcance. El paso más simple y contundente sería decir, el ecosistema de la publicidad online está tan roto que prohibimos la publicidad personalizada. Ninguna empresa debería poder recopilar rutinas completas y perfiles de personalidad de los usuarios para mostrarles anuncios.
2: Después de todo lo que ha visto, Ingo Dachwitz tiene hoy una opinión muy clara y cada vez más expertos la comparten. ¿Es la prohibición de la publicidad personalizada el único camino? La Comisión Europea no responde a esa pregunta y remite a las leyes vigentes. El comercio de datos tan sensibles pone en riesgo la privacidad de personas en todo el mundo, pero ¿también sus vidas?
5: Es obvio. El ejército ruso usará todo para atraparnos.
2: En los datos aparecen varios lugares en Ucrania, muy cerca del frente. Por ejemplo, aquí, cerca de un sector muy disputado. O aquí, en una zona industrial de Soledad. La misma casa se ve también en las imágenes de combates, justo en el momento en que Dimitro y su unidad peleaban allí. Lo revelador es que los datos no solo muestran la ubicación, sino también que los usuarios estaban conectados por Starlink, la internet satelital utilizada principalmente por las tropas ucranianas.
6: ¿Allí también había Starlink?
2: ¿Son realmente posiciones ucranianas? ¿Reconocen los soldados sus lugares de despliegue en el frente?
6: Justo aquí, en este punto rojo estaba nuestro cuartel general. Por allí debían pasar todos los soldados que entraban o salían de Soledad.
3: Sí. Ese es el lugar. Allí nos recogieron muchas veces. Ese era nuestro punto de evacuación, allí en el campo. Lo recuerdo bien. Claro que es terrible. Ojalá no fuera posible. Pero solo podemos esperar manejar esta tecnología mejor que los rusos.
5: Es un peligro absoluto.
7: Si yo fuera un comandante ruso y sospechara que allí hay un puesto de mando, lo eliminaría lo antes posible. Los puestos de mando son como el cerebro de las unidades, coordinan los ataques.
2: Y no solo el frente. El ejército ruso también podría espiar centros de mando, depósitos de armas, rutas de transporte y rotaciones de tropas.
7: ¿Cuándo se rotan las tropas? Ese es siempre el momento en que la línea del frente es más vulnerable. Sería un dato adicional para saber cuándo ocurrirá la próxima rotación y atacar justo en ese momento.
2: Datos de ubicación como parte de la guerra moderna. El celular como última conexión de los soldados con su hogar y al mismo tiempo un peligro mortal.

0: Pero, ¿quién gana dinero con estos datos? ¿Y dónde están los intermediarios? Los comerciantes de datos están muy lejos de la muerte en el frente. Un equipo de Bayrish Rundfunk se dirige a una casa en un lujoso balneario de Florida Occidental. Allí vive el hombre de quien proviene el conjunto de datos que inició la investigación. ¿Qué opina sobre los riesgos que entrañan esos datos? Él mismo abre la puerta. ¿Aceptará una entrevista?
1: Buenos días, lo contactamos por una entrevista sobre el tema del comercio de datos.
2: Abandone de inmediato mi propiedad.
0: Tiempo después, un abogado del comerciante responde rechazando toda crítica. Afirma que todos los datos son anónimos y recopilados con consentimiento de los usuarios, que nunca se entregaron conscientemente a gobiernos o servicios secretos. ¿Y qué dice la empresa berlinesa por la que los datos de Florida llegaron a los periodistas de Netzpolitik? La compañía actúa como intermediaria, conecta comerciantes y compradores de datos. DataRaid tampoco acepta entrevistas, declara por escrito que solo es un directorio de comerciantes y que no ofrece datos propios. Condena cualquier comercio ilegal de datos. Y así sigue prosperando el comercio de datos. Tan solo en la plataforma DataRaid operan varios comerciantes como el hombre de Florida. Y DataRaid es solo una de varias plataformas similares en el mundo.
3: Es un mercado muy difícil de regular porque es demasiado lucrativo.
0: Todas las personas podrían desactivar el uso compartido de datos de ubicación, pero eso haría que muchas aplicaciones ya no funcionen.
4: Eso significa que en realidad no hay opciones.
1: Un celular es como un barco con cientos de posibles agujeros. Por todas partes se filtran datos.
0: Para perseguidos políticos como Basma Mostafa, para soldados como Dimitro y Svatislav, y potencialmente para todos los usuarios de celulares. Esto significa que quien quiera puede espiar todos sus movimientos, lugares y hábitos.
5: ¿Vale la pena? La respuesta es no. No para las personas, no para la sociedad, no para la democracia.

0: 32 grados centígrados la temperatura a esta hora en el centro del país. Un tráfico, ¡pah!, pero una cosa descomunal. Tremendo tráfico. Vivimos el clásico, hablando de aglomeración, hablando de muchedumbre. Vimos, otros disfrutamos, otros trabajamos el clásico, pero tengo que empezar con esto. Primero, agradeciéndole al Todopoderoso la dicha de la vida y gracias por hacernos nuestra carga trasladártela. Gracias por hacernos que nuestra vida sea más ligera. Gracias, Todopoderoso. Y debo de agradecerle a la gente de comunicaciones. La realidad, era viernes, jueves, y no sentía un ambiente de clásico. Y mi temor era de que no llegara la gente. Y no era porque por lo económico, porque no pensar eso es una tontería. No es lo económico, es el marco. Es la importancia que la gente le da a un partido como el clásico. A eso me refiero. De que vengan, cambien generaciones y que dejen de valorar el partido más importante del país. Ese era mi temor. Y por eso la batalla durante la semana, luego de los partidos, sobre todo el que disputó Municipal contra Motagua, porque lo pudo haber colocado en cuartos de final, y luego nos centramos en el clásico. Y resulta que, al menos a mí me sorprendió la gente crema, con esa presentación, con ese aquí estoy, aquí estamos, los estamos apoyando desde la grada, hemos invertido para que ustedes se sientan arropados y que no piensen que los abandonamos, que están solos en este torneo. Así que empiezo con eso. La verdad que fue algo impresionante. Qué bueno, qué bueno. Que hagan suyo el clásico, pero así, poniéndolo bonito, poniéndolo guapo el clásico. Eso se lo tengo que agradecer. Y gracias, la realidad que gracias a todas aquellas personas que pensaron en que haciendo esto le podían empujar al futbolista crema para sacar el resultado. Eso no pasó, no sucedió. Los jugadores cremas están para otra cosa, sí, están para otra cosa, están para aprender a jugar, están para ordenarse, están para ser solidarios, están para pensar en grande, están para apreciar lo que tienen, porque parece que no. Pero a ustedes, pues que se repita muchas veces, sí, apodérense de la previa del clásico, sí, apodérense de eso. Cuando ustedes sean locales, háganlo, porque la realidad es que ustedes estuvieron por arriba del equipo, absolutamente. Bueno, estoy medio sonso, gente, estoy medio sonso, sí. Es impresionante cómo la gente pierde la noción del tiempo, pierde lo que fue, quiere aparentar otra cosa hoy y quiere sacar provecho de todo, sí. Oportunistas, aprovechados, no hay que dejar, al menos dentro del fútbol, que eso pase. Sí, la verdad que no. Lo voy a marcar en el tema, ¿les parece? 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Eduardo, póngame por favor en puerta a Roberto Arzú. Sí, Roberto Arzú para las nuevas generaciones que dicen, y Roberto, candidato a la presidencia, hoy, ayer, Roberto, sí, que el papá fue presidente del país y que tiene ese empuje. Nuevas generaciones, Roberto ya estuvo al frente de comunicaciones. Ya estuvo. Él fue el que hizo a comunicaciones una selección centroamericana. Jugaron una con CACAF con 11 jugadores extranjeros y le fue muy mal. O sea, esa era la idea. Él hizo lo que quiso con comunicaciones y podría decir del fútbol. Hizo cosas buenas, porque tampoco es de que todo lo malo. Vamos a empezar con lo bueno, ¿está bien? La idea de él era que si las canchas estaban en buenas condiciones, íbamos a ver mejores partidos. Entonces, gracias a que su padre estaba en el poder en aquel momento, estuvo en el poder, pues tenía conexiones, la realidad que sí. Entonces marcas se acercaron a este proyecto, marcas que estuvieron en el fútbol y marcas que estuvieron en el gobierno. Entonces empezó a invertir, sí, empezaron a invertir en canchas. Les he recordado muchas veces lo del estadio Armando Varillas. Si ustedes lo ven hoy y siquiera hubiesen imágenes de ayer, dirían, ¿y qué pasó? ¿Qué sucedió con ese estadio? Se ve tan bonito, una grama para fútbol. No una grama de jardín, no. Una grama para fútbol. Una cancha con grama de fútbol. Con su bomba de riego, con su pozo. Pues llegó el punto que se robaron la bomba. Por eso esto fue un desastre. El estadio no está. La luz, ustedes tendrían que haber visto esa luz. Bueno, no está, no está. Le metió también al estadio de Masate. Le metió también al estadio de Xelajú Mario Camposeco. Gente, así, como ustedes lo están escuchando, invirtió el estadio El Ejército, le metió también. Entonces, tenía buenas intenciones, sí, tenía buenas intenciones. Pero luego le agarró la locura y empezó a hacer cosas que no correspondían. Se fueron los patrocinadores, Comunicaciones ya no pagaba esos grandes salarios. Porque Comunicaciones, en aquella época, al mando de Roberto Arzú, encareció el fútbol. Y no solamente de Guatemala, encareció el fútbol centroamericano. Pagaba unos salarios que eran una tontería. Gente, era una tontería esos salarios. Se trajo a los jugadores que estuvieron de moda. A Wanchope no se lo trajo porque él jugaba y vivía, claro está, en Inglaterra. Se trajo a Rolando Fonseca, se trajo a Mauricio Solís, se trajo a Mauricio Wright, se trajo a Jervis Drummond, se trajo a su hermano, una cosa, Ronald González, se trajo a Ronald González, se trajo a Alexandre Guimaraes, fue una cosa increíble, un montón de dinero, gente, un montón de dinero. Pero todo eso se acaba, como todo en la vida, gente. Si no se sabe administrar, se acaba. Y se acabó. Y Comunicaciones padeció mucho eso. Una carestía, una cosa increíble. Comunicaciones, luego de estar allá arriba económicamente, estuvo bien por debajo. Se le debía a mucha gente. Y hoy todavía hay uno que otro jugador con que me debe Roberto en la boca. Y hoy la sorpresa es de que él dice que ha puesto una oferta sobre la mesa, él y 13 empresarios más por Comunicaciones. Esa sí es sorpresa, eso me descolocó. Más que la lluvia fuerte que se inició en un ratito, hoy por la madrugada, eso me descolocó por completo, porque hacía un calor de la fregada y casi no dormí. Estoy medio, ya les dije, estoy medio sonso, pero esto me puso mucho más sonso. Lo vamos a escuchar a Roberto Arzú para que ustedes dimensionen esto, a ver.
1: Junto a 13 empresarios más, hemos hecho una oferta formal y un pedido, y lo hago público, al señor Ángel González para que nos venda el equipo. El tema de los cremas, miren. El equipo de Comunicaciones es el equipo de mis amores, sin duda alguna. Yo entregué mi vida, tanto de niño, con mi corazón, saliendo de mascota, traigo impregnado ese color en mi sangre y amo a ese equipo. Segundo, tuve la gran oportunidad, después de que mi abuelo nos heredara ese equipo tan lindo y esa institución, de poder servir en ella y lograr estar 14 años en el club como presidente, logrando 9 títulos, un tetracampeonato, más de 100 jugadores en propiedad, dejar la base de los jugadores absoluta, incluso las últimas dos compras que hice personalmente de jugadores como Márquez y Castrillo y Morales, Rafa Morales, antes de venderlo para el hexacampeonato, que son todos los jugadores que venían trabajados de nosotros en las ligas inferiores. Le metimos todo el amor del mundo y bueno, de verdad que sí, lo lloramos, lo gozamos y siempre luchamos por darle la felicidad a la afición crema, especialmente a los niños. Yo ya no pude después de eso, vendimos el equipo, lo vendí a un señor que se llama Ángel González, que es el dueño de los canales de televisión mexicano en Guatemala. ¿Por qué? Porque yo ya no podía darle una estabilidad financiera al equipo, realmente ya no podía más. Con la tristeza lloré, no saben cómo, el día que tuve que salir de comunicaciones. Lo entregué con cero deuda. Ahí están todos los documentos. Y con más de 100 jugadores en propiedad. Y bueno, yo se lo vendí a alguien que sabía que podía dar esa estabilidad económica. Lo insté en su momento que metiera siempre gente en la directiva, que tuviera ese amor y ese arraigo por la camisola. Pero hoy, después de que se lograron ese gran hexacampeonato con esa base de jugadores que se quedaron, se perdió la identidad. Y hoy, junto a 13 empresarios más, hemos hecho una oferta formal y un pedido, y lo hago público, al señor Ángel González, para que nos venda el equipo, para devolverle la grandeza a Comunicaciones, para que entremos estos 14 empresarios metiéndole el amor de todo corazón y la experiencia que tenemos a nivel futbolístico a personas que queremos realmente devolverle esa gloria. Si no tiene ganas de invertir, y lo puedo entender porque pasa mucho tiempo y es duro y es como cansado y es un costo, pero si no quiere él invertir para realmente devolverle la grandeza a Comunicaciones, que no lo venga de vuelta a los que amamos el club, a los que estamos dispuestos a volver a dar nuestra vida para darles esas felicidades. Señor Ángel González, el club no es suyo, el club no es mío. Eso de que uno diga me pertenece es falso. Uno tiene la dicha de poder administrarlo, porque el club le pertenece a la afición, le pertenece a los niños y niñas que se levantan con su camisola, le pertenece a los que lloramos las derrotas, le pertenece a los que hacemos cola, a los que estamos bajo el sol, a los que hacemos cola en el tráfico, a los que nos movilizamos a todos lados para ir a gritar esos goles, para ir a apoyar y alentar al equipo. Juntos.
0: Bueno, caí, gente. Gente de fútbol, caí. Ya también le estoy pasando bola a Roberto. Yo también. Lo puse aquí, en el programa, para que lo escucharan, porque yo no lo creía. A mí me contaron, lo vi y cuando... lo corté cuando dijo, porque así fue, yo y 13 empresarios más, dijo, así lo dijo, ¿no? Yo no lo dije, él lo dijo, así como como lo estoy escuchando. Yo y 13 empresarios más. Bueno, 13 empresarios más. Y yo, no, así no fue, fue yo y 13 empresarios más. No cabe duda que Roberto Azú es político. Sí, en ustedes está si es bueno o es malo, pero él es político y trata de endulzarle el oído en este momento a la gente de Comunicaciones, hablándole cosas tan lindas, gente, tan lindas, como que los niños y niñas se acuestan y se levantan con la camisa de Comunicaciones, para los que hacemos fila, dijo, para ir a ver a Comunicaciones, los que compramos un boleto para ir a ver a Comunicaciones. Pero lo que a mí me erizó la piel, gente, dijo, ahí están los papeles, dejamos a Comunicaciones con cero deudas, con cero deudas. Pero ¿y cómo no lo iba a dejar cero deudas si fue don Ángel González quien pagó las deudas? Comunicaciones debía más de 2,5 millones de dólares. Don Ángel no le dio un solo centavo a Roberto. Ahora dice, ¿cómo fue? Le vendimos a Comunicaciones a un señor llamado Ángel González, que es el dueño de los canales. Bueno, yo me acuerdo, Roberto, yo me acuerdo que decías que tu seguridad ejecutiva, la gente que anda con vos, cuidándote, la pagaba don Ángel. Yo me recuerdo. Entonces, ahora, 13 empresarios y Roberto Arzú, no sé qué es primero. Si la oferta que pusieron sobre la mesa o la petición que ha hecho Roberto públicamente de que don Ángel le venda el equipo. Porque no sé si él y los 13 empresarios ya pusieron una oferta sobre la mesa o la petición pública que hace a través de este material es que le venda el equipo, que son dos cosas diferentes. Poner una oferta sobre la mesa y pedir públicamente que le venda el equipo son cosas distintas, diferentes. Hoy sí debo decir que el equipo es de don Ángel González, el equipo es de él. Pagó por un equipo que estaba en bancarrota, por eso el equipo es de él. Los seguidores, los aficionados en sentimiento son propietarios del equipo. Lo mismo cuando estaba Roberto Arzú y el resto de su familia al frente del equipo, porque casi fue una junta directiva familiar y de amigos, que luego se enojaron, luego se separaron cada quien por su lado por la política. Por la política, no fue por el fútbol, fue por la política. Entonces, gente de comunicaciones, estos no son, realmente no son tiempos ni difíciles, déjenme decirles eso. Y que no se dejen nuevas generaciones, porque ustedes no estuvieron, porque ustedes no estaban, y puede ser que su papá, su mamá, ambos, su abuelo, su abuela, sus tíos, sus primos, pues no se recuerdan de muchas cosas, o porque no estaban cerca del fútbol, o porque no se acuerdan de Roberto. Está bien, está bien. Este montón de palabras, gente, porque es así, un montón de palabras. Viene en un momento coyuntural donde los cremas, luego de perder el clásico, piensan que las cosas están muy mal, que están graves. Pues yo les vengo a decir que no están tan mal como cuando estaban con Roberto. Porque el tema con Roberto, a pesar de que había un montón de jugadores, muchos más jugadores que estos jugadores que hoy tiene el equipo de comunicaciones, el problema era económico. Comunicaciones no tenía dinero. Y bien dijo Roberto, y celebro que él se haya sincerado en esta nota, en este contenido más que todo, de que él ya no podía sostener a un equipo tan caro como Comunicaciones, pero tan caro. Señores, habían salarios de 20, 25 mil, y a ver si no de más, dólares por mes. Y los jugadores ticos se venían, los jugadores hondureños se venían, pero había una debilidad por los jugadores ticos, por parte de Roberto y del grupo que estaba con él, que los traían. Y debo decir que eran buenos partidos, la realidad que eran buenos partidos, ¿qué vamos a hablar? Eran buenos partidos. Pero buenos partidos donde jugaba Comunicaciones. Municipal se tuvo que subir a la ola porque no se iba a quedar atrás sin los recursos que tenía Roberto, porque su padre estaba y estuvo en el poder. Él administró el equipo cuando estaba don Álvaro al frente de este país, y posteriormente todavía la inercia, ese efecto residual todavía lo disfrutó, y luego ya no. Entonces el equipo de Municipal tuvo que salir a buscar a algunos jugadores para ir compensando esa cantidad de futbolistas extranjeros. El resto de equipos a medida de sus posibilidades. Por eso, gente, por eso esa gran diferencia. Por eso tan notorio el desnivel entre uno, entre dos y el resto de equipos. Eso es una cosa marcada y es lógico. El problema hoy de Comunicaciones con don Ángel González no es económico. Ese es el enojo, que este grupo de jugadores, este puñado de jugadores y este grupo de integrantes del cuerpo técnico de Comunicaciones, los administrativos, están al día y con tremendos salarios. Ese no es el problema. De que don Ángel no quiere invertir, sí invierte. Se los prometo, en Comunicaciones hay salarios desde 18 mil, 16 mil, 14 mil, 10 mil dólares por mes. Comunicaciones sí invirtió. El problema es que don Ángel González, para eso lo tiene a don Julio González, lo tiene a su sobrino González, lo tiene al señor Rabé, lo tiene a esa gente, para que le traslade toda la información qué tipo de jugadores quieren. Pero el inconveniente es que toda esta información no le llega a don Ángel porque hay un presupuesto aprobado. Hoy las cuentas de comunicaciones están sanas, están saludables. No estaban así. Se debían cláusulas de rescisión, se debían salidas, propiamente salida de jugadores, salarios pendientes, se debían apartamentos, se debían muchas cosas. Entonces, hoy la economía está saneada. La economía de comunicaciones está sana. El problema, gente, es de que en comunicaciones, y esto lo hablé el viernes, y me siento tan tranquilo, con un regocijo en mi corazón, porque se los advertí, les conté la película cómo está hoy comunicaciones. Porque la dirigencia por allá, la administración por allá, los jugadores por allá, los servicios médicos por allá, los técnicos por allá, los jugadores por allá, entonces así no le van a ganar a nadie. ¿Ustedes creen que Comunicaciones realmente tiene el peor equipo de la liga? No la tiene. No tiene la mejor plantilla y no tiene la peor plantilla. De eso estamos. Comunicaciones, para poder clasificar a la postemporada, va a tener que mejorar. Pero no lloriqueando. Pero no pegando patadas traicioneras como patearon algunos jugadores cremas en el clásico. Así no. Eso no es ser crema. Eso no es enaltecer el sentimiento crema. Eso no es exhibir que yo soy crema y me está doliendo lo que está pasando. No. Agarrando a patadas de mala leche a los rivales, así no. Así no. Si no tienen el mejor equipo, tienen que trabajar estratégicamente. Y es aquí donde quiero decirle al señor Marco Antonio Figueroa que todavía estoy esperando algo que me muestre Comunicaciones tácticamente, donde pueda sacarle provecho al mucho o poco talento, mucha o poca calidad que tenga su plantel contra equipos que quizá invirtieron un poco mejor, no más, mejor que Comunicaciones, y que no los puede doblegar ni uno a uno. Ni todos contra todos. No se puede. Porque este equipo de Comunicaciones no tiene rumbo ni individual ni colectivamente. Señor Figueroa, ¿usted es de la vieja escuela?
2: No, soy de la vieja escuela, sí.
0: Sí, soy de la vieja escuela. Sí. ¿Cómo va a entrar a un vestuario después de perder el clásico? Abrir la puerta y delante del grupo de jugadores decirle me voy. Yo lo dije aquí el viernes, el señor Marco Antonio Figueroa se quiere ir. Y yo sé, gente crema, yo sé, gente de fútbol, por qué él no se fue antes. Yo lo sé. Y debo de decir que el hombre, aunque ustedes no lo quieran reconocer, porque es que no lo conocen, yo tampoco lo conozco. No lo conocemos. Entonces, lo que me comentaron como información quiere decir que el hombre sí es de la vieja escuela. Es solidario. Con lo suyo, por lo menos, es solidario. Pero después de perder un clásico, entrar a un vestuario con la cabeza así de grande y decir me voy, renuncio, porque 4 o 5 personas le gritaron renuncia fantasma, fuera fantasma, no fantasma, no, hay que aguantar mucho más. Si hoy las nuevas generaciones de futbolistas no les gusta que le griten los técnicos cuando están a distancia y corran, metan, llega el cierre, era tú, no les gusta porque los ponen en evidencia.

Aquí son empujones, aquí es fútbol. Figueroa, luego de un clásico, no se renuncia. A uno lo tienen que echar. Lo tienen que echar, no se renuncia después de un clásico, no sea malo. Hay que aguantar más. Andate, fantasma. Fuera, fantasma. Y bueno, si junta directiva me echa, que me echen. ¿Te querés ir? Bueno, andate al finalizar la primera vuelta. Andate, si al final este equipo. Señor Marco Antonio Figueroa, los jugadores que hoy están en la plantilla de Comunicaciones los pidió el señor Marco Antonio Figueroa. Él los pidió. Pero el problema es que le trajeron mucho jugador que él tenía contemplado para la suplencia. Ese es el enojo principal del señor Figueroa. Por eso él decidió ya no en su área técnica estar de pie, estar viendo el desarrollo del partido, dando indicaciones, lo hace eventualmente. Sale presuroso de la banca para el área técnica, al menos eso pasó en el clásico, ya ha pasado en los últimos partidos. Pero a él lo que le dieron, y lo digo con todo el respeto, muchachos, pero le dieron mucho jugador que él puso en una lista como suplentes, no como titulares. A los titulares, creo que Oliveira y creo que Moncada. De allí, Nelson. O sea, Nelson no, él no estaba. Él estaba para la B. Él estaba en la línea B. Pero como le contrataron a esos jugadores, los tiene que poner. Porque son los que tienen, se fueron 18, le contrataron 8. Y en el clásico, pues pasó eso. Pasó lo que tenía que pasar. Un equipo que están, y repito esto para que les quede claro. Yo al señor Marco Antonio Figueroa ni lo conozco. Lo vi jugar. Era buen jugador. Era buen goleador. Así como es en el área técnica, así era dentro de la cancha. Así que no es ningún personaje. No es ningún personaje. No lo conozco. Lo llamé, me dijo yo no hablo con periodistas y me corrió. Cuando él estaba por venir a Guatemala. Más nunca intenté hablar con él. Más nunca. Lo que le tengo que decir, gente, es de que si hay culpables, pues por supuesto que Figueroa es culpable. Pero él no es el absoluto. Él no es el absoluto culpable. Y allí en Comunicaciones, él, todas sus líneas están cortadas. La línea con los dirigentes, la línea con el dueño, la línea con los administradores, la línea con los jugadores, la línea con los servicios médicos, la línea con los aficionados. Están cortadas las líneas. El hombre está solo. Está solo, pero porque él buscó estar solo. Yo no sé qué le dijeron, yo no sé qué es lo que él quería lograr aquí en Guatemala. Con ese sí era un personaje, el que él montó aquí en el torneo clausura. No nos conoce. No le quedó una imagen. Bueno, hemos cambiado, debo decir, gente, hemos cambiado. Los medios han cambiado, ahora son más medios por los digitales. Y no se puede, o sea, con ese personaje no se puede, porque la línea también con los medios está rota. El hombre está solo. Entonces, lo mejor para él es renunciar. Yo no lo creo. Si él se considera capaz, si él se considera con la capacidad estratégica para poder salir adelante, pues que se quede, que lo demuestre, que lo haga. Sí, él ya bajó los brazos, él ya no puede más y no está viviendo, sino está sobreviviendo dentro de Comunicaciones. Entonces, señor Marco Antonio Figueroa, va a tener que irse, va a tener que renunciar, va a tener que decirnos a todos que fracasó en Comunicaciones. Porque fracasar en Comunicaciones quiere decir no salir campeón. Que le debo de celebrar que con usted Comunicaciones no descendió. Yo no sé si eso sea para enorgullecerse. Yo no sé si eso sea como para ponerlo en la hoja de vida. Porque un equipo grande está acostumbrado a ganar. Esa es la medida, si gana o no lo hace. Entonces están ustedes, señor Figueroa. Es mucho más fácil decir adiós, mucho más fácil que hacerle frente a un equipo de Comunicaciones que hoy
aparentemente todos están en su contra. Pero aquí es donde yo lo quiero ver. Yo, Walter Gerardo Ávalos Brown, lo quiero ver. Si es técnico de la vieja escuela, de la vieja guardia, que se para delante del grupo de jugadores y empieza a entresacar a aquellos que asimilen lo que yo entreno, porque yo quiero pensar que aquellos que lo contrataron a ustedes, hablo del cuerpo técnico en general, tienen referencias. Referencias de que es un técnico trabajador, un técnico que entrena, un técnico que le gusta doble turno, un técnico que le gusta las audiovisuales, un técnico que le gusta las charlas técnicas, que le gusta citar a los jugadores para analizar al siguiente rival, que es un técnico que se capacita constantemente, que es un técnico que se actualiza permanentemente. Entonces, yo quiero pensar que usted es uno de esos personajes de la vieja escuela, sí, pero actualizado. Me encantaría. Ahí está, la decisión es suya, ni siquiera de don Ángel González, que él tiene otras cosas en qué pensar, porque no le quita cabeza que su técnico se quiera ir, no le quita cabeza que alguien que es de la política, que económicamente ya no pudo sostener él solo al equipo de comunicaciones y lo llevó a la quiebra, diga abiertamente que lo quiere de vuelta y que va a poner una oferta. Él y tres empresarios. ¿Ustedes creen que eso le quita la cabeza a don Ángel? No, no, no. A don Ángel le quita la cabeza otra cosa. Otras cosas. Eso no. Entonces, aficionado de comunicaciones, esto para usted. Van a aparecer muchos vivos. Van a aparecer muchos que van a tener la solución a este problema que es futbolístico, es de calidad, es falta de trabajo, es falta de exigencia al grupo de jugadores. Y no falta de dinero. No, comunicaciones tiene plata. Que invirtió mal es otra cosa. Pero no se deje convencer. Utilice el sentido común. Hay que ser analítico. ¿Por qué en este momento, cuando se acercan las elecciones generales, hablan de estadios, hablan de infraestructura deportiva, hablan de comunicaciones? ¿Cómo para qué? ¿Cuál será el efecto residual de esto? 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Ay, no. Esto sale, gente crema, esto sale. Esto sale. No se desesperen. Ustedes sigan haciendo su papel. Esto sale. Sí, esto sale. Tiempo de pausa. Regresamos.

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0: ¿Y municipal?
1: Bien, ¿no? Lo que pasa es que el lío que dejó Municipal el sábado allí en el vestuario estuvo por arriba, ¿no? Estuvo por arriba. Porque está bien claro que a nosotros los hombres, nos gusta el chambre. Eso está comprobadísimo. Nos gusta mucho. Y más si es de fútbol.
0: Sí,
1: más. Municipal ganó, sí, ganó. Pero gente, con todo el contrapeso que hay allá dentro de Comunicaciones, un equipo que concentró luego de quedar afuera de Copa Centroamericana. Junta directiva que ya tenía planificada la concentración, porque la excusa está.

Como hablamos el viernes, pero resulta que no, una junta directiva integrada de carrera con los recursos que hay imponderables, que hay situaciones que se escapan de control, pero que para eso tienen la experiencia y para eso son un ente colegiado. Soportaron ese movimiento telúrico llamado Motagua, ¿no? El ciclón azul que los dejó afuera aquí, y solamente se van a enfocar ahora en la liga, y que les tocaba el clásico, muy pesado, sí, días muy pesados para Municipal, pero fueron con el respeto, el profesionalismo, y fueron, ¿qué vamos a hacer? No fue un gran partido, no fue un bonito partido, porque este tipo de encuentros se ganan. Si hay chance para jugar bien, hagámoslo. La jugada de López con Bantes, esa fue buena. Sí, esa fue buena. A este muchacho, Eric López, que por lo menos, miren, si a mí me dicen, Walter, sí señor, juega en otra posición, yo lo sé, pero tenemos 12 jugadores y somos, le digo, ¿qué quieren? Bueno, Checa o Eric López. Ah, Eric López, sí. ¿Pero y por qué? Bueno, voy a razonar mi decisión, mi opinión. Bueno, Eric López quizá no tiene la calidad técnica que tiene Cristian Hernández. No la tiene. Pero ese muchacho puede tener un tráiler a la espalda y yo Franco, y yo Junior Pérez, yo Barrientos, ¿quién más juega allá en el medio? Yo John Méndez, yo que arrancan desde atrás, yo Rudy Muñoz, dámela, yo te ayudo, dámela. Yo veo qué hago, pero dámela. Las pide. Ayuda, resuelve ese muchacho. Checa se esconde. Los partidos de equipos de media tabla para abajo, allí sí, juega metros arriba, la pide, y hace esto, y hace lo otro. Pero cuando realmente los perros ladran y muerden, ese es el problema. En cambio, este muchacho puede jugar por fuera, juega por dentro, levanta centros, encara, abre camino, rompe líneas, tiene una fuerza de voluntad este muchacho. Una cosa que uno se queda con la boca abierta. Tiene hambre, sí, pero él así juega. No sé si así lo formaron o él así es. Pero a Municipal le sirve mucho, porque embona perfectamente con la gran mayoría de jugadores que tiene allí el equipo carmesí. Y para él quizá no fue el mejor partido, pero este lo va a recordar toda la vida. Lo va a recordar, porque en un clásico anota gol, y ese gol sirve para la victoria. Sí. Me sigue preocupando Pedro Altán. Sí, me preocupa Pedro Altán. Y créame que a ese muchacho, si le digo le tengo cariño, estoy exagerando, no les miento, estoy exagerando. Lo que pasa es que lo vi desarrollarse, ese muchacho apareció, él viene de fútbol sala. Altán viene de fútbol sala. Hizo un poco nada más, un rato nada más de formativas en Municipal, y lo vi crecer, lo vi picar piedra, lo vi ser parte de ese sistema que utiliza Municipal, que tengo mucho jugador en esa zona, así que voy a prestar a uno, presto a dos, y Altán fue uno de ellos. A Pedro Manuel Altán lo prestaron. Con Sanarate jugó una cosa impresionante, con Cobán jugó una cosa que... Y no tuvo otra cosa que hacer Municipal, que siempre tuvo potestad sobre él, de traerlo de vuelta. Y el hombre pegó. Pero se ve, porque esa figura es de descuido. No es de un desbalance nutricional, hormonal. No. Eso es de descuido. Y el otro día se lo preguntamos al preparador físico de Municipal, a Ezequiel Barril.
Y él fue bien enfático. Nosotros, cuando lo recibimos cada mañana en los entrenamientos, su desayuno, su almuerzo, su peso, su ejercicio, ahora, lo que él haga, porque aparte municipal tiene su departamento...

nutrición, aparte de su departamento de psicología aplicada al deporte. Y, o sea, municipal está bien, gente. La realidad que su organización está bien, ¿no? Ahora, lo que hagan los jugadores ya queda al margen, pero por lo menos arriba están haciendo lo que tienen que hacer. Lo que haga Altana afuera, ese ya es problema de Pedro Manuel. Ya no es cuestión de la institución. Esa es la parte que le tendría que preocupar a Pedro Manuel. Porque en un fútbol formal, serio, Pedro Manuel no puede integrar la selección nacional mayor masculina. No puede. Porque ese exceso, me voy a limitar al porcentaje de grasa que lo tiene elevado, no le da para estar en selección nacional. Además, no le tendría que dar para ser titular en municipal. Él se tendría que... ¡Una japa! El clásico le dio una contra Freddy y no pudo, japa. No pudo. Ya lo he dicho abiertamente. Para mí es más jugador japa que cabeza. En otra posición, claro está, contribuye más Paniagua japa que cabeza. Pero hasta el momento no han dado. La realidad que no. Lo vi muy, muy contento a cabeza. Muy, muy contento en la banca. Estaba quitado de la pena cabeza en la banca viendo el clásico, fregando ahí con sus compañeros. Debe ser de ambiente, debe ser media vida este muchacho. Pues gente, tengo que ir a la pausa, voy al corte, ya regresamos.

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0: ¿Qué cantidad de goles? 22 goles en esta jornada. ¿Qué tema ese? Que solamente en el partido San Pedro Antigua hubo 7 goles. En el partido Xela Misco hubo 5 goles. ¿Qué goleada? Sí, qué goleada. A ver. Bueno, quiero que me dejes de querer. Es que hubo aquí, el equipo de San Pedro, ¿cómo anda? Anda volando el equipo de San Pedro. Un 4-3, uno dice partidazo. Realmente uno como aficionado dice, está bien, 7 goles. Pero como técnico deben de estar, sobre todo Tapia debe de estar, contrariado. Porque si hablamos de calidad, Antigua hoy lo padece. Es la verdad, lo padece. Sus extranjeros no están marcando diferencia y los nacionales, los que llegaron, no están aportando, no. Está recayendo todo sobre los mismos. Y entonces, ¿quién los ayuda? ¿No? Pero San Pedro, todo lo contrario. Allí, en esa cancha, en el Municipal San Pedrano, lo está ganando los partidos, y ya lo ganó en el Marquesa de la Ensenada. Quiere decir que este equipo, como local, es muy, muy sólido. Lo que le hace falta es la visita. Eso, la visita, encontrar el equilibrio, la media inglesa, que se ha puesto de moda, lo pusimos de moda, gente, porque por eso fue uno de los puntos que hicieron que Eric González se fuera de Deportivo Suchitepéquez. Hablando de San Pedro, bueno, les pagaron a los muchachos, antes les dieron, como una retroalimentación para los dirigentes, que son muchos en San Pedro, de qué hacían mal, qué les hacía falta y ese tipo de cosas. Y pasaban y le pagaban. Cosa que nosotros informamos aquí en Gente de Fútbol, pues oficialmente ya lo dio a conocer la Junta Directiva. Y le voy a dar lectura. Comunicado oficial. La Junta Directiva del Club Deportivo San Pedro, en atención a nuestra afición y con el compromiso de actuar siempre con transparencia, considera importante informar sobre algunas situaciones relacionadas con la indumentaria oficial de nuestra institución. Desde el inicio se establecieron acuerdos con la marca Silver y como institución trabajamos con seriedad y responsabilidad, por lo que esperamos que la empresa cumpla con la cantidad, calidad y precios acordados y ofrecidos, buscando una pronta solución en beneficio del club y principalmente de nuestra afición. Asimismo, aún no se ha completado la indumentaria acordada para jugadores, cuerpo técnico, junta directiva y categorías inferiores. Aclaramos también que la junta directiva no administra los puntos de venta, distribución, precio final, ni los procesos de fabricación y calidad de los productos comercializados por la marca. Esto obedece a que hasta el día de hoy todavía el abastecimiento ofrecido por esta marca no se ha cumplido. Y los sanpedranos se dan cuenta que Xela ya hay versión aficionado, que los vecinos ya tienen camisola versión aficionado y ellos no. Y que, ¿dónde están? Esto no es exclusivamente por eso. Lo que no está gustando es la falta de compromiso de la marca, que no está utilizando la mejor tela, la mejor tecnología, las tallas. Los jugadores de San Pedro, he trabajado un par de partidos de ellos Y están bien, están atléticos, están flacos, o sea que no. Bueno, hablando de eso, gente, hablando de eso, vi a los árbitros con el uniforme, ¿qué fue? Celeste, amarillo. Y algunos árbitros les está quedando pequeño. No sé, vean cómo soy de bueno, ¿ah? Cómo soy de bien pensado, que la talla le ha quedado pequeña, ¿no? Esto para los árbitros, desde que empezaron a hacer las pruebas de cómo quedaba la ropa, ellos empezaron a quejar, porque Macron es una marca fit. Su característica es de que es ajustado, es tallado, sus cortes son así, son fit. Entonces, algunos árbitros dijeron que no, que si no los podían hacer más grande, entonces mandaron a decir que no. Que no, es que preocupar, porque él no va para joven, él está ganando años, y cuando esto pasa, gente, cuesta mucho más bajar de peso, mucho más. Entonces yo lo invito a Pedro Manuel, que tiene talento y es un jugador seleccionable, porque ya estuvo en ambiente de selección, que es un futbolista que tiene cosas bien diferentes, pero le servirían mucho más, las utilizaría muchísimo mejor si él estuviera en su peso. En el clásico sí lo vi pasado. Ya lo vi pasado, una figura de una persona que no tiene 28, 29 años. Que tiene más. Y que no es atleta profesional. Y que no se dedica a esto. Y que hace entre poco y nada durante la semana. Y esa es la imagen que da él y que da también el cuerpo técnico. Imagínense hasta dónde llega todo eso. Entonces, está bien. Entonces, sé que la gente municipal lo quiere. ¿Sí? Uno también lo aprende a querer así. Pero no está bien. No está bien, porque nosotros queremos jugadores atléticos, queremos futbolistas que se van a enfrentar a otros futbolistas que se preparan, que se preocupan, y que gracias a eso, a esa disciplina, sacan ventaja. Pero bueno, no fue el clásico de Pedro Manuel Altán, no lo fue. Eric López se lo comió, es la verdad, se lo comió. Pero como todo, como equipo municipal, supo llevar el clásico. Y lo llevó mejor. Sí, se dio cuenta que Comunicaciones era un equipo unitario, no era un equipo, ¿no? Unitario, y que cada quien quería salvar. Entonces ellos idearon la estrategia y ahí está, lo neutralizaron. Realmente una jugada bien peligrosa, una jugada así donde el empate estuviera en entredicho. No, la realidad que fue un clásico muy tranquilo, y que solamente esa jugada bien colectiva y con talento pues concluyó en el 0-1 en favor del equipo de Municipal. Me da tiempo, sí, me da tiempo. Quiero escucharlo a Steven Robles, luego lo voy a escuchar a Mario Acevedo. Me parece en ese orden antes de ir a la pausa. Steven Robles habla de el partido, habla de el técnico, su técnico, y Mario Acevedo habla desde su óptica, la de entrenador, táctico, técnico, dónde lo superó, en qué sector de la cancha. Primero Steven Robles.
1: Mal, no, porque tiene, pero no, yo quiero perder, menos un clásico.
2: Steven, vemos que se reúnen obviamente al terminar, tenemos información inclusive con la directiva, que se ha tomado alguna decisión o qué se platica.
1: No, la verdad que es mala información, porque la directiva no, estamos solo jugadores ahí y comprometernos, ¿no? Que somos los únicos que podemos sacar esto adelante, ahí sí que ni la directiva ni el técnico, porque el técnico nos da las herramientas, nosotros somos los que jugamos.
2: Steven, y sobre eso ya segunda derrota consecutiva, 7 puntos de 18 posibles, y vos que lo viviste en el torneo apertura anterior, ¿empieza a preocupar eso entre el Tamarindo?
1: Pues sí, creo que todo, cualquier equipo que pierde, tiene una derrota, le preocupa, y pues tenemos que empezar a trabajar y a seguir mejorar, porque no es que jugamos mal, lo que pasa es que cometemos un error y nos cuesta un partido, ¿no?
2: Como capitán, muchos rostros de frustración, de molestia a tus compañeros, ¿qué les decís? ¿Qué platicas con ellos?
1: Sí, molesta, creo que como le digo a tus compañeros, no es el resultado que queríamos, no es el resultado que la gente quería, llenaron el estadio, pero lo que me lo digo es que tenemos que seguir trabajando. Somos un equipo grande, un club con mucha historia, pero en los últimos años no nos ha ido muy bien y tenemos que mejorarlo. Nosotros no somos nosotros los únicos que podemos sacar este club adelante.
2: ¿Sigue siendo el tema anímico uno de los factores complicados en esta comunicación?
1: No, creo que todos estamos comprometidos, todos estamos motivados. Quien no se va a motivar a estar en el equipo de uno de los equipos más grandes del país. Y pues eso es lo que más nos tiene que motivar. Estamos en un equipo grande donde queremos estar, todos quieren estar acá. Y pues ahí sí que tenemos que seguir trabajando y ya enfocarnos en el disco, que es el día sábado, pues vamos, ¿no?
2: Sí, decías que el técnico no es el que juega, que le da las herramientas. ¿Respaldan entonces ustedes lo del
1: técnico? Sí, 100%. Creo que es un buen técnico, es un buen entrenador, una buena persona, con su carácter. Todos tenemos diferente carácter, él tiene su carácter, nosotros tenemos nuestro carácter. Y pues ahí sí que respaldarlo, porque pues nosotros somos los que jugamos, y no es él.
2: Steven, entonces ahora a darle vuelta a la página, una cancha complicada
1: con Misco,
2: donde le cuesta ganar
1: a Atlanta. Sí, nos cuesta, es una cancha complicada, creo que todas las ligas son complicadas, todos tienen buen equipo, todos. Tenemos que trabajar y ya pensar en lo que viene.
0: Steven Robles, así que lo acuerpan al profe Figueroa, lo acuerpan y que están preocupados por los resultados. La otra cara de la moneda, Mario Francisco Acevedo.
3: Importante para nosotros ganar el clásico y sobre todo en la cancha de ellos era importante, y sobre todo en la forma que lo hizo el equipo, ¿verdad? Nosotros sabíamos que veníamos de un golpe fuerte para nosotros, queríamos hacer las cosas bien, queríamos ratificar que se viene trabajando bien, y bueno, creo que era importante hoy venir en poner condiciones y sobre todo sacar un buen resultado.
2: Y eso mismo que habla, que después de ese resultado de eliminación, ganar un clásico siempre es importante para lo que se viene.
3: Un clásico siempre es importante ganar, y sobre todo de la forma que se consiguió el resultado, es lo que yo más destaco, ¿verdad? El rendimiento de mi equipo, fuimos totalmente superiores, respetando siempre al rival, pero creo que pudimos haber ampliado más el marcador. Ellos en la recta final tuvieron su oportunidad también, y tal vez un par de ocasiones más, pero sí fuimos superiores, ¿verdad? Entonces, contento, el equipo tenía el compromiso, teníamos la convicción de sacar un buen resultado hoy, importante este encuentro.
4: Profe, se quita un poco la presión de dar fuera de la Copa Centroamericana ganando este clásico 338.
3: Son dos competencias diferentes, ¿verdad? Nosotros de 6 juegos llevamos 5 ganados. Hacíamos cuenta que más o menos de los últimos 20 juegos perdimos un juego, y sabemos de la forma que lo perdimos, y no hay justificación. Entonces, queríamos también clasificar en la Copa Centroamericana, que era un objetivo muy importante para nosotros, pero yo creo que el rendimiento del equipo se ve reflejado, ¿verdad? Casi en la mayoría de partidos.
4: Pero fue un golpe de autoridad esto para demostrar que el municipal va por el título, y otra, el mantener otro arco en cero también es importante.
3: Importante siempre el equilibrio de las líneas, ¿verdad? Que es algo que nosotros nos enfocamos mucho. Un equipo equilibrado, un equipo ordenado tácticamente dentro de la cancha. El que sabe se puede dar cuenta de cuando un equipo está bien estructurado, el manejo de las líneas. Eso nos permite a nosotros en muchos pasajes del juego poder dominar, pero todavía tenemos nosotros que ser más efectivos, ¿verdad? Considero que no debemos de sufrir tanto y tenemos que seguir mejorando en eso.
2: Dos preguntas. La primera, ¿se le va a seguir manteniendo la confianza a Henderson Navarro respecto de ser el titular en la Liga Nacional? Digo que pues contaba con Brown en la Copa Centroamericana. Y segundo, profe, hoy fue uno de los pocos partidos que me he visto a usted particularmente muy intenso. Es decir, se movía de un lado a otro, se movía de izquierda a derecha, agitaba los brazos y demás. ¿Cómo vivió usted particularmente ese clásico?
3: Bueno, con el tema de los arqueros, tengo dos muy buenos arqueros que cuando les toca participar lo hacen de muy buena forma. Entonces estoy muy satisfecho con el rendimiento de ellos. Igual como para los jugadores, para uno entrenador también siempre es importante los clásicos y obviamente se viven diferente, ¿verdad?
4: ¿Cómo ha visto el regreso del Flaco ya en este partido?
3: Bueno, contento también, ya hoy regresó el Flaco, regresó John, ya solo nos falta Nico Samayoa que regrese. Lamentablemente hoy Japa tuvo una lesión que seguramente lo va a tener fuera unos días. Todos los jugadores son importantes para nosotros, pero lo que más destaco siempre es el rendimiento de quien le toque jugar. Ese es el resultado del trabajo del día a día, ¿verdad? Puede jugar cualquier jugador que prácticamente a nivel de organización, de estructura, de rendimiento es prácticamente similar, entonces contento por eso.
4: ¿Y hay un primer diagnóstico con respecto a Japón?
3: Solo tengo información que fue el aductor, pero seguramente va a tener un desgarro, una lesión un poquito más seria, ¿verdad?
0: Jugar clásico y a los 20 algo bajitos va a salir lesionado cuando tuvo una, gente, tuvo una característica de marca y que no. Luego lo de la bolsa atrás del short de los árbitros, que ahora tenían que ponerse el tarjetero en la bolsa derecha, pero en la de enfrente. Y que si, entonces, como se volvió ahí, gente, ya evolucionemos, no sean malos, hombre, evolucionemos. Entonces dijeron, llegaron al punto de decir, ¿saben qué? Alterando la condición, ¿no? El diseño de la ropa, los que quieran, pónganle una bolsa atrás al short y se acabó para que pongan sus tarjetas. Bueno, hasta ahí llegaron. Pero este fin de semana sí vi árbitros que les quedaban demasiado ajustados y no se miraban bien, es la verdad. No se miraban bien. Dicho lo anterior, los jugadores de San Pedro están flacos. A Folleco lo vi flaco, qué grandote, grandotón. Lo vi flaco. Pero la tecnología, el diseño, el presidente del equipo quiere otra cosa y él, solamente él y los dirigentes saben qué cosas pidieron. Y no se las han dado o se las dieron contrario a sus indicaciones la gente de Silver. Están por cambiar de marca. Si no cumplen, van a cambiar de marca. A un principio hablaron con esta marca, ¿cómo es? Tuto. No sé si ellos tienen las telas, las calidades, no lo sé. Pero empezaron a hablar con ellos. No estoy confirmando que vaya a ser la nueva marca, pero ya se acercaron. Ya se conocieron, cómo están, bien, tal y tal, y en esas están. Así que van a esperar a Silver, sí, solamente para marcarlo. País, en esta tarde de lunes, me tengo que ir. Para irme en esta tardecita. En el equipo de Cobán Imperial. Atención, cobaneros. Atención, país. No hay salida de nadie en Cobán. De nadie. Eso sí. Han detectado que el nivel físico, que los desplazamientos de los jugadores en los partidos ha venido a menos. Es por ello que el cuerpo técnico, esta es decisión exclusiva del cuerpo técnico de Cobán Imperial. Desde hoy, lunes, el último día de agosto, doble turno en Cobán. Se va a trabajar toda la semana doble turno, haciendo énfasis en la condición física. Atención, Alta Verapacenses. Atención, país. Por el momento no se va nadie, no sale nadie. Pero si el equipo no gana este fin de semana, el equipo de Guastatoya, entonces la dirigencia de los Príncipes Azules iniciará el análisis. ¿Qué se debe de hacer para mejorar? Si es cuestión de técnico o es cuestión de jugadores? Para irme en esta tardecita en la League Cup, Departamento de Arbitraje de la Federación Nacional de Fútbol. Lo sabían, pero de todas maneras enviaron a Toca, a Shela y a Brian a San Pedro. Ellos salieron hoy a las 8 de la mañana. También regresaron hoy a las 2 de la mañana. Porque Mario Alberto Escobar Toca, Luis Ventura, Humberto Panjog y Brian Ahmed López estarán en una de las semifinales de la League Cup. América frente a Monterrey. Para irme en esta tardecita en el equipo de

¡Atención, rojos! ¡Atención, gente de fútbol! Como producto del clásico 338, un jugador lesionado, a falta que se publique porque Municipal tiene la saludable costumbre de publicar los comunicados dando a conocer el estado de salud y las lesiones de los jugadores. Eric Paniagua Japa está roto, se rompió el aductor izquierdo y por lo menos se pronostica 3 semanas de baja para volverle a hacer los estudios para ver si ya cicatrizó. Pero el dominicano, ni salsa, ni bachata, menos entrenamiento durante las siguientes 3 semanas. Para irme en esta tardecita, en el equipo de Shela. Atención, superchivos. Atención, gente de fútbol. A falta que lo haga oficial el club, se han puesto de acuerdo. Maynor Álvarez ha dejado de ser jugador del equipo quetzalteco. Han llegado a un acuerdo entre el representante del jugador y junta directiva para rescindir el contrato, y las partes involucradas han aceptado. Es por ello que Maynor vuelve al monstruo, vuelve al Saprissa. Para irme en esta tardecita, en selección nacional mayor masculina, en el partido más importante de la Liga Boliviana, de Stronger frente a Bolívar, lesionado, el diagnóstico: está desgarrado del posterior izquierdo, desgarrado. Darwin Gregorio Lom, el Showtime. 8 goles lleva Darwin. Lleva 8 goles, así que medio Showtime. Pues estará de baja por lo menos 4 semanas. Y eso lo pone en duda, para la Liga de Naciones a partir del 25 de septiembre. En Kingston, Jamaica. País, en esta tarde de lunes me tengo que ir. Para irme en esta tardecita, en el equipo de Comunicaciones. Atención, cremas. Atención, gente de fútbol. Luego del clásico en el vestuario, sí, renunció, el señor Figueroa renunció. Inmediatamente los capitanes, Freddy, Domínguez, Robles, en representación del grupo, dijeron que no, que se quedara, que los culpables eran ellos. Y que de ahora en adelante iban a hacer lo posible y hasta un poquito de lo imposible para revertir los resultados. Pero profe, quédese, por favor, quédese. Atención, cremas. Atención, gente de fútbol. A través de un frío mensaje, ¿cómo pasa cuando uno quiere? Todo el grupo de jugadores citados para mañana, 8 de la mañana, les dieron 2 días libres, porque el fantasma se ha reunido con junta directiva, porque tiene diferencia con el señor Rafé. Sí, tiene diferencia con el señor Rafé.
si no hay comunión, si no quieren lo mismo, si no trabajan por lo mismo, mañana a las 8 llegará el señor Marco Antonio Figueroa con su cuerpo técnico a decir gracias. Nos vamos. Ahora, si se pusieron de acuerdo, pues todo continuará hasta nueva orden. Hasta el día de hoy, oficialmente, Marco Antonio Figueroa sigue siendo el técnico del equipo crema. Me voy. Gracias por haber estado con nosotros esta tarde aquí en Gente de Fútbol. Nos reencontramos mañana. Mañana en punto de las 14. 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
2: Sí. 9:04 a.m. Estamos de vuelta por el 106.1 de la Red. Lo que necesitas saber. La Cámara del Agro ha emitido un comunicado de prensa donde ya expresan su molestia debido a tanto bloqueo. Carlos Zacarías, muy buenos días. Hay un comunicado que emitió la Cámara del Agro.
3: Es correcto, muy buenos días a todos. El documento inicia y dicta lo siguiente: comunicado de prensa. Basta ya de los bloqueos, es parte de lo que se indica en la comunicación por parte de Cámara del Agro. El texto inicia con la siguiente frase: rechazamos los bloqueos de carreteras en diferentes puntos del país. La mayoría de los guatemaltecos nos levantamos desde muy temprano para trabajar, producir y llevar el sustento a nuestras familias. Ningún grupo que actúa al margen de la ley puede impedirnos trabajar y transitar libremente. Los bloqueos ponen en riesgo el abastecimiento y la distribución de alimentos e insumos esenciales, afectando a miles de pequeños productores y trabajadores y familias guatemaltecas, poniendo en riesgo la seguridad alimentaria del país. Exigimos al presidente de la República, al Ministerio de Gobernación y a la Policía Nacional Civil cumplir con sus obligaciones y garantizar el orden público y los derechos a todos los guatemaltecos conforme lo ha ordenado reiteradamente la Corte de Constitucionalidad. Se debe de garantizar la libre locomoción y proteger el derecho al trabajo, la salud, la educación y la libertad de industria, comercio y trabajo. El derecho a manifestar no puede ejercerse vulnerando los derechos de la mayoría de la población. Este es un documento que ha sido fechado 31 de agosto del año en curso y que se da al unísono cuando se está registrando un nuevo bloqueo. Esto se registra en la aldea Sonté, en el sector de la ruta a Cobán, donde pues en estos momentos se ha detenido el paso de vehículos. Dando continuidad a lo que comentábamos, no hay paso en el sector de la aldea Sonté, en la ruta a Cobán. Esto no es un bloqueo per se, sino se trata de un incidente. Dos tráileres han colisionado lateralmente a la altura del kilómetro 245 de la aldea Sonté y bloquea la ruta de Cobán hacia el sector de Chisec. Los vehículos que han quedado obstruyendo completamente el paso. Esto ya está generando carga vehicular y está complicando el transitar en esta importante ruta. Hablando de complicaciones a nivel de tránsito, Provial ha actualizado cómo se encuentra la situación a nivel de bloqueos a nivel nacional en el marco del comunicado de prensa que leíamos por parte de Cámara del Agro. Los puntos que hasta el momento se encuentran bloqueados y que no son por incidentes vehiculares, sino por manifestaciones, son los siguientes: kilómetro 88, sea uno occidente, Tecpan-Chimaltenango. Este bloqueo está registrado desde las 7:50 a.m. en ambos sentidos. Siempre en la sea uno occidente, kilómetro 117, Las Trampas-Chichicastenango, ambos sentidos, bloqueo desde las 7:27. En el área de los encuentros Sololá, kilómetro 129, ambos sentidos bloqueados, al igual que Nahualá Sololá, en la CA1 Occidente a la altura del kilómetro 178. En la CA2 Occidente hay tres bloqueos: kilómetro 125 Río Bravo Suchitepeques, en el kilómetro 278 Frontera del Carmen San Marcos y en el kilómetro 247 Crucero de la Virgen Pajapita San Marcos. Nos vamos a la RD Petén 011, Las Pozas Ayaché Petén, kilómetro 376 se registra el bloqueo. En la RN 01 San Juan Ostuncalco Quetzaltenango, kilómetro 212, y en el kilómetro 188 en San Cristóbal Totonicapán. Este bloqueo se mantiene en ambos sentidos. Son las diferentes rutas que presentan complicaciones: la que hablábamos de Cobán por este incidente que involucra a los dos vehículos tipo tráiler, y adicional a esto, los bloqueos que se mantienen a nivel nacional en diferentes rutas. Esto por el alza en el precio de los combustibles y lo que está generando complicaciones no solo para los vehículos que transportan pasajeros, sino también para los vehículos que transportan carga y diferentes bienes a lo largo del país y que también exportan hacia otras naciones como México, El Salvador y Honduras.

0: Hoy no solo se habla de Gabriel Jesús, que es el nuevo futbolista del Fútbol Club Barcelona, sino en el Liverpool también hay buenas noticias. Han presentado de manera oficial al extremo de 23 años, Bradley Barcola, quien estará dejando el Paris Saint-Germain para convertirse oficialmente en nuevo jugador de los Reds, en una operación valorada en alrededor de 125 millones de euros, más 20 millones sujetos a variable. Barcola firmó un contrato de larga duración con el club inglés y expresó su alegría por llegar a Anfield. La incorporación refuerza el ataque del Liverpool, ya que había realizado grandes inversiones en el mercado con las llegadas de Alexander Isaac y Florian Wirtz. El equipo, recordemos que actualmente es dirigido por Andoni Iraola. Freddy, importante fichaje para el Liverpool, y el PSG llama la atención que se despide con mucha cortesía de un futbolista juvenil formado en las canteras del PSG y que se había convertido en un recambio importante del cuadro parisino.
1: Hoy en la mañana venía escuchando a Guillermo y a Javi y me pareció interesante la pregunta que lanzaron, ¿no? ¿Qué hubiese sido mejor, este muchacho Barcola o al que firmó, al que fichó el Real Madrid, que se me va ahorita el nombre, el de Costa de Marfil, saca?
0: ¿El Real Madrid?
1: Sí.
2: Ahorita te lo doy.
1: Uy, se me va el nombre, pero Diomandé, ¿qué hubiese sido mejor? Es una muy buena pregunta, tomando en cuenta que es un similar precio, pero uno ya es experimentado, uno está acostumbrado a jugar con Mbappé, uno está acostumbrado a jugar con los franceses, con Tchouaméni, con Camavinga, y el otro, pues todavía no, es un pichón, es un futbolista que no tiene la experiencia. Se fueron, el Real Madrid se fue por Diomandé, el conjunto de Liverpool se fue por Barcola, y con esto firma un extraordinario mercado de pases el conjunto de Liverpool, que otra vez quiere ser protagonista en la Premier, y por ende quiere ser protagonista en la UEFA Champions League. Le agregas a Araujo, le agregas a la experiencia que tenés en el conjunto de los Diablos Rojos. Me parece un muy buen fichaje el que hizo el conjunto León.
0: Sin lugar a dudas. Ahora el tema es cómo se acopla, porque no es lo mismo jugar en la liga francesa que llegar al fútbol inglés, que es mucho más físico, que es mucho más de ida y vuelta y que se requiere una mayor exigencia. Hablando de lo que nos ha dejado la jornada número 6 del fútbol guatemalteco, Eric Ramazzini San Pedro rompe la racha del conjunto de la antigua Guatemala y parece ha aprovechado muy bien este inicio de campeonato, la seguidilla de partidos en condición de local, y San Pedro empieza a ilusionarse por ser un equipo competitivo. Y cuando digo competitivo, no es solo sacar los resultados, e incluso mantenerse dentro de los 6 primeros de la tabla general. Buenos días, Rama.
3: ¿Qué tal, Carlos? ¿Cómo te va? A Freddy, a Martín, a toda la audiencia del 106.1 de la red. Pues sí, mira cómo son las cosas, porque obviamente este equipo checano ha vuelto a hacerlo. En condición de local ha sacado un resultado sumamente importante por todo lo que representa jugar en el Estadio Municipal de San Pedro Zacatepeque San Marcos, y pues ese triunfo que obtuvo el pasado fin de semana de 4-3 contra la antigua Guatemala representó para los dirigidos por Edwin el Chino Vázquez pues su cuarta victoria jugando en condición de local, aunque recordemos que en la primera jornada pues ellos estuvieron disputando su partido en el Marquesa de la Ensenada, debido a que el Estadio Municipal San Pedrano pues todavía no reunía los requisitos para poder tener ese aval correspondiente. Pero demuestra que cuando las cosas y la fortaleza se gana en condición de local, pues lo que venga de visita pues puede ser más que se quiere ver desde ese punto de vista como una ¿qué te digo yo? Como una ganancia extra, porque hablaba con algunas personas y me decían, mira, el tema de la permanencia, nosotros estamos convencidos de que los puntos de local son sagrados, y vaya si no lo ha tomado muy pero muy en serio este equipo representativo de San Pedro Zacatepeque San Marcos, que revisando sus números jugando en condición de local pues es el mejor. 12 puntos ha obtenido en 4 juegos jugados, ha ganado 4, no ha empatado, no ha perdido, 10 goles a favor, 4 goles en contra y una diferencia de 6. Está arriba de equipos como Antigua, Municipal, Misco y Aurora, que estos han cosechado 9 puntos en 3 juegos jugados, pero algunos de ellos ya tienen partidos empatados. Entonces, hablamos de que San Pedro no, han sido 4 victorias, y esto pues nos va marcando de que será la ruta a seguir por parte de este equipo que actualmente pues es tercero y que ahora pues el próximo fin de semana ahí sí le tocará difícil porque va de visita y lo hará nada más y nada menos que ante el actual líder del torneo.
0: En estos momentos este tema se volverá tendencia porque a través de redes sociales Lionel Messi ha anunciado su adiós. ¿Pero es de la selección argentina o es del fútbol en general?
1: Estoy roto, me he roto. Dice lo siguiente, esto lo ha publicado Lionel Messi en sus redes sociales justamente hace 14 minutos. Después es una imagen donde escribió, realmente escribió con su letra, tres hojas, sí, son tres hojas que dice lo siguiente. Después de este tiempo que pasó desde la final, pensándolo mucho, quiero comunicarles a todos que me retiro de la selección. Fue una decisión que dolió y duele en el alma, pero entiendo que es el momento. Les juro que siempre dejé todo. No solo los últimos años que se ganó todo, antes también siempre peleé, dice aquí, pero es peleé y me dejé todo por esta camiseta, por darles alegrías y hacer que se sientan orgullosos de ser argentinos a través del fútbol. Queda poco y se van cerrando etapas y esta es una que me duele mucho. Amo, amé y amaré siempre estar en la selección. Me vacié, ya no tengo nada más para dar. Y aparte vienen chicos muy grandes atrás que merecen estar. Gracias por todo el cariño que estos 20 años me han dado. Voy a extrañar mucho escucharlos desde adentro. Ahora voy a ser uno más de ustedes, alentando y bancando siempre desde afuera, en las buenas y en las malas, mucho más. Gracias a mi familia por estar siempre, por acompañarme en este viaje tan hermoso pero difícil. Gracias a cada uno de los entrenadores y compañeros y dirigentes que me tocó compartir. Me llevo recuerdos y momentos inolvidables vividos. Me voy con la tranquilidad y el orgullo de haberles regalado juntos con mis compañeros momentos soñados. Fue una locura haberlo vivido con ustedes. Los quiero. Gracias a Dios por hacerme argentino. Vamos, Argentina. Estas palabras las escribí el 21 de julio, dos días después de la final. Hoy, después de lo de mi papá, estoy más convencido que antes. Luego, sí.
0: Claro, sí, le pegó al señor Cifuentes la noticia del adiós de
1: Lionel Messi. No, es que ¿sabes qué pasa? No, estaba leyendo si era lo mismo que había escrito en
0: las hojas. No, lo que pasa es que él escribe este texto en las tres tarjetas donde publica la fotografía. Como dice Freddy, lo escribe a mano. Transcribe este texto a las redes sociales y lo que me llama la atención es que el último fragmento que leyó Freddy, que es donde dice estas palabras, las escribí dos días después de la final, ese asterisco es una anotación donde explica que esta decisión él ya la había tomado, es decir, dos días después de la final, él medita, encerrado en su habitación o en su espacio seguro, él medita, toma la decisión, pero no la había comunicado. Porque recordemos que Lionel Messi estaba en ese impasse o en este proceso de duelo por la situación de su señor padre. Días después de la final, lamentablemente se confirma el fallecimiento del padre de Lionel Messi y no, vive el duelo y demás. Y es hasta hoy que lo hace oficial y por eso la nota aclaratoria, por lo menos en redes sociales, que luego del fallecimiento de su padre, pues toma la decisión de no continuar con la selección albiceleste.
1: A mí me gusta ver algunos detalles, como por ejemplo en la carta. Hay algunos errores que Messi fue tachando con este lapicero, por ejemplo, y lo compuso con otro tipo de palabras. Yo personalmente nunca había visto la letra de Messi. son cositas y quería ver de dónde eran estas hojas, porque no es por nada, pero estas son hojas antiguas.
0: No, son hojas que te dan en el hotel. En los hoteles.
1: Ahora vienen todo blanco.
0: No, depende. O sea, el hotel te deja unas hojitas precisamente para hacer apuntes. El lapicero, la pluma, no sé si es del hotel o si él tendrá algún tipo de libreta, pero son tres tarjetas que utiliza Lionel Messi para darle el adiós a la selección argentina. Ahora viene la duda que tendrá que resolver Lionel Scaloni. Porque, ojo, Lionel Scaloni no ha confirmado su continuidad o no se ha hecho oficial su continuidad al frente de la selección albiceleste. Ojo, se asume que él va a seguir siendo el técnico de la selección albiceleste, pero las dudas que se plantean son quién será el capitán y quién utilizará o quién heredará la camiseta número 10 de Lionel Messi en el último mundial.
1: Acaba de salir de última hora en sus redes sociales un video, otro video.
0: A ver, escuchemos. Ah, se cayó el sistema. A ver, vamos a probar otra vez. 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

0: De esta manera cierra el video con el cual Lionel Messi se ha despedido de la selección albiceleste, un compendio de imágenes desde que estaba pequeño vistiendo los colores del albiceleste. Posterior a esto también el momento en el cual tiene la posibilidad de vestir la camiseta albiceleste por primera ocasión en un partido de carácter amistoso, su paso por la categoría sub-20 donde logra el título junto al Kun Agüero, imágenes de aquella medalla de oro histórica en los Juegos Olímpicos
1: 2008
0: y posterior a esto imágenes de los fracasos que tuvo con la selección albiceleste, sobre todo en Copa de Oro, algunos goles en mundiales, y la parte final del video se concentra en dos justas: la de Qatar, que es la parte más emocionante porque es cuando levanta el título junto a lo que sucede con las dos Copas Américas, pero en la parte final cierra con la imagen viendo al cielo con la medalla de plata de United 2026 y las imágenes de los aficionados argentinos celebrando en el sector del obelisco.
1: Bueno, pues ha llegado a su fin algo que él mismo había dicho que estaba próximo a que pasara. ¿Se recuerdan que al finalizar la Copa del Mundo él emite un comunicado también en sus redes sociales donde da a entender, palabras más, palabras menos, que estaba próximo a llegar su retiro? Bueno, pues ahora está confirmado. Un mes y piquito después se confirma que Lionel Messi deja de ser futbolista de la selección argentina. Hay muchos nombres que ahorita van a salir, pero me llama la atención que esta selección argentina va a llegar muy golpeada para el arranque de la eliminatoria o para la Copa América, tomando en cuenta que entre bajas y la salida de Messi tiene a los capos, si lo quieren ver así, fuera.
2: Sí, por la suspensión.
0: Sí, por la suspensión, por ejemplo, Paredes va a ser baja.
1: Paredes.
0: Y ahora el tema es quién va a tomar ese liderazgo que tenía Lionel Messi.
2: Sí, sobre todo.
0: ¿Quién va a tomar el liderazgo?
2: De Messi.
0: De Messi.
2: No hay. Eso está como cuando se retiró Maradona, ¿verdad? O sea, costó mucho que alguien agarrara esa batuta, y se hablaba de tantos jugadores que pasaron en su momento posterior a la etapa de Diego Armando. O sea, lo de Messi va a ser imposible. O sea, el hecho de poderse reponer la selección albiceleste de esta gran salida va a impactar. Pero aquí es donde este es el reto para Scaloni y para los jugadores que se quedan. O sea, tratar de poner nuevamente una figura. Yo sé que pues va a ser algo muy complicado, pero alguien que te jale, o sea, alguien que te diga, bueno, vamos, alguien que se convierta en ese líder, en ese referente. Hoy por hoy estamos viendo que hay muchas selecciones, y no es solamente la albiceleste, sino que ha pasado, ahí está un ejemplo, la brasileña,
0: sí,
2: la portuguesa, que ya pues con lo de Cristiano Ronaldo de la misma manera va a pasar a lo mismo. Estamos viendo figuras nuevas que están comandando selecciones que no son tradicionalmente futboleras,
0: no.
2: Eso hay que dejarlo claro. Lo de Erling Haaland, lo de, ¿qué te digo yo? Lamine, ¿verdad? Que España, muchos dicen, sí, tradicionalmente es futbolística, pero estamos hablando en los últimos 20 años que ha empezado a tomar ese protagonismo. Pero si nos vamos más atrás, pues claro, veremos qué es lo que sucede. Lo que sí considero es que Messi, a quien no le va a impactar, por supuesto, pero todos estos temas personales que han estado enrolando al astro argentino, claro, pega, y a tal punto que hoy por hoy está anunciando algo que pensamos que se iba a estirar por lo venidero en el ámbito de selección, pero no. Obviamente me imagino que también esa tristeza que está embargando actualmente al astro argentino pues hace de que tome esta decisión.
0: Ahora habrá que esperar la confirmación si habrá partido de homenaje, partido de despedida, o queda únicamente
1: con el adiós a través
0: de redes sociales. ¿Por qué?
1: Bueno, si es amistoso.
0: No, sí. Por eso te digo, un partido amistoso, un partido de homenaje, sé si va a ser en una fecha oficial o se inventarán el partido.
1: 207 partidos, 125 goles, 65 asistencias, 190 participaciones directas en gol, 10 hat-tricks, uno a Guatemala, aquí en Guatemala, en el extinto estadio de Mateo Flores, en ese entonces, máximo goleador histórico de Argentina, jugador con más partidos en la historia de la selección, una Copa del Mundo, dos Copas Américas, una finalísima.
0: El palmarés de Lionel Messi, que hoy, 31 de agosto, le dice adiós
1: a Guatemala,
0: a la selección. Ah, tiene más. Ah, en Washington, sí.
1: ¿Y uno aquí?
0: Sí, sí. Vamos a la pausa.
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0: 9:28, acciones policiales. Elementos de Policía Nacional y Civil reportan la captura de 4 personas bajo el delito de portación ilegal de armas de fuego. Esto como resultado de los operativos preventivos de seguridad implementados por agentes de la institución, se logró la captura de 4 hombres por portación ilegal de armas de fuego. Estas detenciones se ejecutaron en 3 departamentos, siendo Zacatepeques uno de los puntos, junto a otros sectores como el de Jalapa y Petén. El primero de ellos, en el sector de la zona 3 de Santiago Zacatepeques, fue capturado Aníbal, de 38 años de edad, a quien se le incautó una pistola calibre 9 milímetros. En la aldea Santa Rosa, en Santa Lucía Milpas Altas, Zacatepeques, fue detenido Marco, de 30 años de edad, le incautaron una pistola. Por último, en el sector de la zona 2 de Jalapa, fue capturado Jorge, de 20 años, presuntamente realizó disparos desde un vehículo. Al notar la presencia, habría intentado escapar, sin embargo, fue interceptado y se le localizó una pistola que portaba de manera ilegal. Mientras tanto, en el sector de Poptún Petén fue capturado Omar, de 21 años, a quien se le incautó una pistola. Los detenidos y las armas de fuego incautadas fueron puestos a disposición de las autoridades correspondientes para los procedimientos legales respectivos. Es la actualización que se tiene en torno a las últimas capturas que se han ejecutado por parte de Policía Nacional Civil. A nivel de tránsito, esto es carreteras combinado con Villanueva, porque brigadas de Provial regulan el tránsito y el paso vehicular luego de que un vehículo derrapara a la altura del kilómetro 23 de la ruta al Pacífico en la CA 9 Sur, esto en el municipio de Villanueva. Es un vehículo tipo sedán, reporta únicamente daños materiales, está obstruyendo el carril derecho al norte, ya ha llegado la grúa que en estos momentos está realizando las maniobras para poder retirar el vehículo de la cinta asfáltica.

0: Nacional en el Estadio de la Pedrera, en medio de este discurso, no sé si tiene alguna base económica, pero bueno, el discurso de cambio a nivel de propietario y demás.
1: Pero fíjate que ahí estaba leyendo ya, que se disparó en el pie.
0: ¿Por qué?
1: ¿Y los rojos?
0: ¿De qué?
1: Los rojos no van a votar si en dado caso llega a pasar. Es lo que estaba leyendo yo acá. Está muy, muy, muy molesto. O sea, se puso un lado a favor, si en dado caso iba a pasar, pero en contra a muchos otros.
0: Sí, sí, ya, yo lo de Roberto lo veo muy difícil, pero generó lo que esperaba.
2: Un tema político.
0: Ruido, sí.
2: Cobertura.
0: Él generó
2: mediática.
0: Ruido. Insisto, yo lo veo muy difícil que se concrete, porque entiendo que también la relación no es como él la quiere vender. Pero bueno, en medio de este ruido por la derrota, por lo que ha generado una posible compraventa de la institución, que insisto, para mí es ruido, la realidad es de que hoy por hoy, siendo las 9:31, el fantasma Figueroa sigue siendo el técnico de Comunicaciones. Más allá de lo que se ha hablado, porque tenemos conocimiento que Julio González llegó al camerino del Estadio La Pedrera, tuvo una reunión con la plantilla en donde estuvo presente el caso del fantasma Figueroa. Se está hablando mucho que el fantasma ha empezado ya a listar sus cosas porque entiende que la situación es muy complicada. Y hoy se espera que se tenga una reunión entre el presidente, o perdón, en este caso el dueño de la institución, y quien administrativamente está cumpliendo diferentes roles.
1: Cristian Cáceres.
0: No le voy a poner el nombre de presidente porque él cumple diferentes roles dentro de la institución.
1: Mira, ¿qué se sabe? Porque esto es lo que se sabe. Se sabe que, finalizado el Clásico Nacional, se salió del grupo, se despide y se sale del grupo de WhatsApp que él tenía de directivos,
0: sí,
1: grupo de jugadores y cuerpo técnico. Él se sale, se despide y se sale. ¿Qué se sabe? Que ayer no hubo entreno.
0: Sí.
1: Ayer no entrenó el equipo de comunicación. Ya se tenía presupuestado, dicen unos. Otros dicen, él ya ni se iba a presentar, entonces mejor se optó porque no hubiera entreno. ¿Qué se sabe? Que hoy a las 10 de la mañana está citado el fantasma Figueroa en las oficinas centrales de Vistahermosa, que es donde están ahora las oficinas del club. Eso es lo que se sabe. ¿Qué otra cosa se sabe? Que hay un comunicado de la barra, de la porra organizada del equipo de comunicaciones llamada la Ultrasur, donde exigen el cambio. Pero a mí lo que me llama es la atención en la parte de abajo del comunicado.
0: Sí, a mí hay dos cosas que me llaman la atención.
1: Que ellos imponen, ellos dicen que no quieren a la rosca, dicen ellos. Son palabras, cito textual.
0: Sí.
1: Y el otro es...
0: Esto es Mauricio Tapia, Willy Coito Olivera e Iván Franco Sospeña.
1: Y Ronald González.
0: Ronald González.
1: Que Mauricio no puede porque ya dirigió la Liga Nacional. Pero lo que más me llama la atención es la parte de hasta abajo, donde dice, si no hacen caso a lo que nosotros estamos pidiendo... nosotros tomaremos las acciones correspondientes en esta situación.
0: Sí.
1: Como ya lo hemos hecho anteriormente.
0: Sí.
1: Recordemos que a Mauricio
0: Tapia invadir la cancha cuando era Roberto Hernández.
1: Toda la zona 15.
0: Sí. Entonces, manifestaron frente a las oficinas de una estación radial también, donde pues se supone que está ligada al
1: conjunto. No, es que ahí está la oficina de comunicación.
2: No, por eso te digo, esto parece que ya lo hemos visto. O sea, de que alguien salga a querer adquirir el equipo, las manifestaciones.
1: No, pero yo creo que aquí hay que dividir las cosas en dos. Lo de la campaña política, yo ahorita lo dejo...
2: Por un lado.
1: Por un lado.
0: Sí.
1: Yo aquí veo lo deportivo.
2: Claro.
1: Y el tema es que faltan 26 minutos para que el fantasma deje de ser técnico de comunicaciones a como yo veo las cosas.
0: Lo que pasa es de que ya la relación es insostenible. A mí lo que me llama la atención, por ejemplo, y lo vamos a escuchar a continuación, Alejandro Gramajo se quedó hasta altas horas de la noche porque fue cansado, hay que decirlo así. Comunicaciones salió hasta como dos horas después de finalizado el partido.
1: Justamente hubo esa charla en el camerino que vos mencionás, la de Julio González, seguramente habló el fantasma, seguramente habló Steven Robles, o sea,
0: No, fue larga. O sea, fue la espera fue larga. Nosotros incluso queríamos tener la zona mixta completamente en directo, pero conversando con la gente de municipal y con la gente de comunicaciones, nos indicaban que el proceso iba a ser extenso. El caso de municipal, porque se iban a bañar, habían ganado el partido, querían incluso que el aficionado de comunicaciones se retirara de las inmediaciones del estadio
1: ese miedo
0: para poder salir sin ningún tipo de inconveniente. En el caso de comunicaciones, por la reunión.

0: quien habló, como debe de ser, me parece a mí, porque es el capitán, es el caso de Steven Robles. ¿A qué voy con estas declaraciones?
1: Está mal.
0: Antes de escucharlo, porque Steven se regresa. Uh-huh. La plantilla en el discurso salió a respaldar al técnico. Por lo menos Steven Robles en el discurso respaldó al fantasma Figueroa. Nosotros sabemos que la parte dirigencial no le han gustado
2: algunas decisiones.
0: Deja los resultados, ciertas actitudes que ha tenido el fantasma Figueroa, que incluso del partido salió custodiado.
3: ¿Pero qué actitudes?
0: Lo que pasa es que señalan que se ha quejado de los jardineros, se ha quejado de los utileros,
2: pero
0: se ha quejado,
2: quejas.
0: Exacto. Entonces hay un sector de la parte administrativa que ya en su mente es a ver de qué se queja el señor hoy. Y entonces eso genera un desgaste.
2: Yo leí,
0: no, y sobre todo cuando
2: leí
0: los
2: que ya ni entrenaba él.
0: No, por eso que bien, o sea, él llega, se sienta, observa y sus asistentes son los que dan las indicaciones. Por eso te digo, hay ciertas actitudes que a la cúpula de comunicaciones no le han gustado. A ver, escuchemos a Pelón. Esto era lo que decía después de finalizado el clásico ante el conjunto municipal.
4: Steven, vemos que se reúnen obviamente al terminar. Tenemos información inclusive con la directiva. ¿Qué, se ha tomado alguna decisión o qué se platica?
1: No, la verdad que es mala información porque la directiva no. Estamos solo jugadores ahí y comprometernos, ¿no? Que somos los únicos que podemos sacar esto adelante, ahí sí que ni la directiva ni el técnico, porque el técnico nos da las herramientas, nosotros somos los que jugamos.
4: Steven, y sobre eso ya segunda derrota consecutiva, 7 puntos de 18 posibles, y vos que lo viviste en el torneo apertura anterior, ¿empieza a preocupar eso entre el camerino?
1: Pues sí, creo que todo, cualquier equipo que pierde tiene una derrota, le preocupa, y pues tenemos que empezar a trabajar y a seguir mejorar, porque no es que jugamos mal, lo que pasa es que cometemos un error y nos cuesta un partido, ¿no?
4: Como capitán, muchos rostros de frustración, de molestia a tus compañeros, ¿qué les decís? ¿Qué platicas con ellos?
1: Sí, molesta, creo que como le digo a tus compañeros, no es el resultado que queríamos, no es el resultado que la gente quería, llenaron el estadio. Pero como le digo a ellos, que tenemos que seguir trabajando, somos un equipo grande, un club con mucha historia, pero en los últimos años no nos ha ido muy bien y tenemos que mejorarlo. Nosotros no somos nosotros los únicos que podemos sacar a este club adelante.
4: ¿Sigue siendo el tema anímico uno de los factores complicados en esta comunicación?
1: No, creo que todos estamos comprometidos, todos estamos motivados. ¿Quién no se va a motivar a estar en el equipo de uno de los equipos más grandes del país? Y pues eso es lo que más nos tiene que motivar. Estamos en un equipo grande donde queremos estar, todos quieren estar acá. Y pues ahí sí que tenemos que seguir trabajando y ya enfocarnos en el mismo, que es el día sábado, pues vamos, ¿no?
0: Ahora, la pregunta que se plantea, ¿es realmente la salida del fantasma Figueroa la solución a los problemas de comunicaciones?
2: No. ¿Puedo leer el comunicado o no?
0: ¿Cuál?
2: De la Ultrasur.
0: ¿Par?
2: Dice algo muy cierto.
0: Ajá, a ver.
2: No queremos cambios de técnico. Queremos proyectos.
5: Eso. De la misma rosca, creo.
2: Sí, por eso lo quiero leer. Palabras más, palabras menos, donde dice no queremos por encimita los cambios. Queremos cambios profundos. Porque yo te voy a decir algo. Pep Guardiola ahorita está libre. Tráigame Pep Guardiola. Él no va a hacer que mejore este Comunicaciones.
0: No, Comunicaciones tiene tres problemas en estos momentos que me parece, y voy a explicar mi comentario. La salida del fantasma Figueroa no es la solución a los problemas de comunicaciones, pero es necesaria, porque el ambiente ya es insostenible. Esa es la realidad. Hay desgaste con algunos futbolistas, hay desgaste con la parte administrativa, hay desgaste con el personal del estadio. O sea, ya la relación, y hay desgaste con la prensa. Y hay desgaste con la prensa. No, por eso. Pero hay, a ver, cuando vos tenés diferentes frentes, y es solo un frente al problemático, la prensa. Pero vos tenés el respaldo de la plantilla, de la parte administrativa y de la afición. La prensa no importa. Así de fácil. Cuando vos tenés un problema con la parte administrativa, con la prensa, pero el aficionado y la plantilla te soporta, te respalda. A los administrativos, si los resultados se están acompañando, por más que se muerdan los dedos, pues van a tener que aguantar. Pero cuando ya solo es la plantilla en el discurso, porque me parece que en el rendimiento más o menos.
2: Sí.
0: Comunicaciones no juega feo, no juega mal, pero los resultados no son constantes y no son regulares. Así como te puede entregar un partidazo y ganar solvente, te aguila una seguidilla de resultados donde no solo pierdes, sino el volumen de juego termina siendo decepcionante. Entonces, por eso te digo, lo del fantasma me parece que no es la solución, pero es necesario. Ahora Comunicaciones necesita una reestructuración, porque es lo que hablamos. Hoy por hoy no sabemos quién toma las decisiones dentro de la institución. Y el segundo punto, acá lo hemos hablado hasta el cansancio. Comunicaciones tiene una plantilla muy limitada. ¿Tiene calidad? Me parece que sí, pero no profundidad. Si se lesiona Karel Espino o Marco Domínguez, no hay otro volante de contención.
2: ¿Calidad? ¿Qué tanta calidad saca si, por ejemplo...
0: A ver, Freddy Pérez es un guardameta de calidad.
3: Sí, sí tiene condiciones.
0: Para mí los dos centrales que tiene hoy Comunicaciones son de calidad, Nicolás Olivera y el caso de Karel Espino. Y sumale no a José central. Carlos. No, por eso, pero tu central es José Carlos Pinto. Hoy no está, no está. Entonces Karel está jugando de central. Ahora, Nico de Olivera sí le cuesta mucho la velocidad. Sí, tiene buen juego aéreo, tiene... Sí.
2: Entonces no es de calidad. Pero,
0: ¿qué defensa central de la Liga Nacional es rápido? Ninguno. Vos mirás a Aubry, vos mirás a Mena, vos mirás a Espino, pero no el central. Entonces, tiene sus defectos, por supuesto, pero me parece que es un defensa solvente. Steven Robles me parece que es un futbolista de calidad.
2: Pero mira tu lateral.
0: Marco Domínguez es un... Ahí creo que sí hay problema por parte de Comunicaciones. La parte ofensiva para mí de Winder Bradley es un centro delantero dentro del mapa nacional de los más regulares, solventes y cumplidores.
3: Donde que le tenés que dar tiempo para que se
0: acomode. Tyrone Reyes me parece que es un futbolista de calidad. Tyrone Reyes
2: no me acuerdo cuándo fue el último buen partido que tuvo.
0: Tuvo...
3: Ha venido a la baja, eso sí.
0: El de la antigua, 45 minutos fue bueno. Pero de ahí, yo insisto, Reyes, Carbonell...
3: A lo que fue el torneo anterior, ¿no?
2: Lo traigo marcado que desde que se fue a la fecha FIFA de marzo, dejó de ser Tyrone
0: Reyes. No, pero te marca diferencia. O sea, no lo ha hecho, pero te marca diferencia. Pero vamos a eso. Por ejemplo, se va a Tyrone Reyes, no tenés otro. Lo que le pasó a Comunicaciones, se fue Vuletich... Y se fue, no porque se haya vendido o algo por el estilo a otra institución, sino por el tema de la lesión.
2: O sea, yo por
3: eso se fue el gol.
0: Pero el tema es de que se te va uno de estos nombres que hemos mencionado y quien lo sustituye o quien viene atrás no está aún al mismo nivel.
2: Por ejemplo, Marco Antonio Figueroa, de enero de 2026 a la fecha.
0: Sí.
2: Mal. En términos generales, mal. Sí. Y la afición ha pedido la salida.
0: Sí, sí.
2: Roberto Hernández, de julio del 2025 a diciembre de 2025, un torneo. Uh-huh. La afición pidió la salida.
0: Sí.
2: Es decir, llevas año y medio mal. Antes de Roberto Hernández era Ronald González.
0: Sí.
2: De octubre de 2024 a junio de 2025. La afición pidió la salida también de Ronald González.
0: Sí.
2: Willy Coito. De abril 2024 a octubre 2024. ¿Se recuerdan el famoso fuera Willy? Iván Franco Sopeño, que es quien agarra las riendas de Comunicaciones de enero 2024 a abril 2024.
0: Pero ahí tenés un título de por medio. Bueno, dos.
2: No. 3 meses nada más de Iván Franco.
0: No. El de Willy.
2: No, porque el título de Willy fue antes.
0: Fue el anterior.
3: Sí, antes de que regresara.
2: Julio 2021 a diciembre 2023, que en el 2023 es donde levanta Comunicaciones su último título.
3: Que yo creo que ahí es donde se acaba todo ese tema del encanto de Willy y de Iván. Porque normalmente cuando ellos llegaban era para ganar algo, ahí se fueron en blanco.
0: Vos mirás esa plantilla que tenía Willy Coito Olivera y tenía buena plantilla nacional y tenía extranjeros que marcaban diferencia.
2: Era... Chucho, era Aparicio,
0: ¿sí?
2: Era Moyo,
0: ¿sí? Tenías al Canche Moscoso y tenías a Freddy Pérez.
2: A Nangonó, creo que era tu delantero,
0: ¿sí?
2: ¿No?
0: Sí, tenías a Lacayo.
2: A Lacayo.
3: Junior Lacayo.
0: Tenías a
2: Rodrigo Sarabia.
0: Tenías a Nicolás Amayoa. Tenías a este centro delantero de origen hondureño.
2: ¿Olivera?
0: No. Se me fue el nombre ahorita. Que vino del fútbol chino, jugó un par de meses, salió campeón y después se fue a... No recuerdo si al Olimpia o al Motagua. Pero vamos a eso. O sea, tenías una base sólida de nacionales y tenías extranjeros que marcaban diferencia.
2: Sí.
0: Después te quedaste con una base sólida de nacionales y los extranjeros empezaron a tener deficiencias a nivel de calidad. Y después, lamentablemente, a Comunicaciones...
2: Con tus futbolistas.
0: Por eso te digo, después viene el problema donde Comunicaciones se queda muy limitado de talento nacional. Y los extranjeros, con todo el respeto del mundo, no marcan ningún tipo de diferencia.
2: Es que mira,
0: Comunicaciones se ve muy mermado.
2: De diciembre de 2023 porque van 2 años y medio y vamos a llegar a los 3. Ha pasado Iván, Willy, Ronald, Roberto y Marco Antonio Figueroa. 5 técnicos en 3 años.
0: Sí. A Comunicaciones lo tenés que reestructurar.
3: Aparte de eso, de la reestructuración, yo me recuerdo que Comunicaciones atravesó un problema similar en la época de Roberto Arzú, solamente
2: el tema
3: económico pues pasó también a ser noticia, y es por eso de que se toma la decisión de vender la institución. Pero yo me recuerdo que Comunicaciones, el mérito que tenía en ese momento era de que apostó por sus fuerzas básicas, o sea, jugadores como Jairo. ¿Se recuerdan de esa camada?
2: Que era Bradley que salió, exacto, Jairo.
3: Estuvo también Ciani, ¿se recuerdan ustedes? Ciani. Toda esa camada, el Moyo.
2: Piro Trigueros.
3: Trigueros, correcto, Nancy Chinchilla.
0: Sí.
3: Toda esa camada que fue también proceso de una selección sub-23, la de Kenton, que en su mayoría pertenecían a Comunicaciones. Pero esto lo conformaron con otros jugadores de experiencia, pero estaba esa identidad.
0: ¿Sí?
3: O sea, ya se traían esos procesos. A eso le agregás de que Willy e Iván los tuvieron en fuerzas básicas.
0: ¿Sí?
3: El problema es de que todo esto que hoy por hoy se ha estado elogiando de Comunicaciones, que se elogió en su momento también y que le dio mucho éxito, que derivó en los títulos, en el Penta, en el Hexa, pues hoy se desfiguró totalmente.
0: ¿Sí?
3: O sea, esa línea que traía Comunicaciones pues ya no es, pero ni la sombra de los procesos que venía trabajando. Porque, díganme ustedes, en Fuerzas Básicas Comunicaciones hoy por hoy, jugadores que estén destacando en el equipo, surgidos en la cantera crema, no hay.
0: No, es muy limitado. Por ejemplo, es que Camacho puede ser, Andy Contreras puede ser.
2: Es lo que preguntaba yo el otro día que hablábamos aquí con Javi. O sea, realmente el último gran proyecto de Comunicaciones de las Fuerzas Básicas Cremas, ¿quién fue? Si me permitís, creo que Freddy Pérez.
0: Sí.
3: Sí.
0: Y eso que Freddy le costó mucho. Para mí el último año de Freddy ha sido espectacular.
2: Oh, ahí va de la mano con Steven Robles.
0: Sí, Freddy y Steven Robles me parece que ha sido lo último que ha logrado producir la cantera de Comunicaciones.
2: Ya están próximos a
3: empezar. Retirarse.
2: ¿Qué otro?
0: Sí, nos vienen empujando.
2: Porque, por ejemplo, cuando uno voltea a ver Fuerzas Básicas también ya... Uno ve esta lista que mandan de los minutos de edad limitada. El torneo anterior, bueno, la temporada anterior, eran más de 10 futbolistas. ¿Cuántos siguen actualmente?
0: No, por eso digo, Comunicaciones, insisto, la solución no es el fantasma Figueroa, pero sí necesitan un técnico que con lo que hay en estos momentos, porque esto es lo que hay que esperar al mes de diciembre que se abra nuevamente el mercado de fichajes, y Comunicaciones va a tener que invertir. Y va a tener que invertir de una manera que es muy arriesgada, porque como es mitad de temporada, muchos de los futbolistas tienen contrato amarrado. Muchos dicen Kevin Ramírez, perfecto, pero el tema es de que Malacateco hay que pagarle la cláusula.
3: Claro. Y lo venisco diciendo sí. Desde hace
0: años. ¿Quién más? El regreso de Aparicio y Chucho López. Va, pero a Shela le tenés que pagar la cláusula de rescisión para que estos futbolistas puedan llegar. Entonces tenés que encontrar un técnico que se pueda adaptar a la plantilla que tenés en estos momentos, y si lo querés reforzar vas a tener que hacer un esfuerzo económico mayor al que hubieses tenido que hacer en el mes de junio o en el mes de julio, donde los futbolistas todavía estaban o terminando contrato o negociando una nueva vinculación con sus equipos. Entonces, si Comunicaciones quiere rescatar, tendrá que traer un técnico que se adapte, tendrá que invertir y tendrá que ser consciente de lo que tiene, y no vender un discurso de que Comunicaciones va a ser campeón y demás, sino entender de que a Comunicaciones hay que reestructurarlo, que va a ser competitivo, por supuesto. Y si logran hacer un equipo competitivo, entonces se puede pensar en el título, porque el formato te lo permite. Insisto, y perdón que el discurso sea tan reiterativo, pero el formato te lo permite. Y eso al final de cuentas va a poder maquillar. Porque Comunicaciones, con el terrible torneo que tuvo el semestre pasado, se metió a semifinales.
3: No alcancé.
0: Y el fantasma se podrá vender en su currículum como el técnico que salvó a Comunicaciones del descenso y lo metió a una semifinal, que en el discurso se oye muy bonito. Pero que el aficionado de Comunicaciones sabe que no es tan bonito como se está pintando en estos momentos.
2: Sí, mira, vamos por la jornada número 6 de 21, ¿no? De 21 jornadas que tenemos que disputar. Todavía está joven el torneo. Creo que es un buen momento para hacer un cambio en la dirección técnica, pero Yo estoy con lo que dice Saca. ¿Qué tenés?
3: Sí, el que tenga que venir no es que se vaya a ver la mejora tan pronto. O sea, hay que ver, porque en los últimos años, si se va el fantasma y Comunicaciones hace ese cambio, estamos hablando de que este sería el cambio más prematuro en la dirección técnica que estaría realizando Comunicaciones.
0: Por lo menos a nivel de torneo. Exacto. Sí, porque sí, el fantasma, porque ya tiene un semestre.
3: Sí, porque recordemos, antes,
2: porque Iván duró tres meses
0: duró. Pero Iván lleva en la institución.
2: Pero es como ahorita el fantasma ya lleva ¿qué? 9 meses.
0: No, pero te digo, o sea, es relativo.
3: Increíble, antes decían ellos a finalizar el torneo.
0: Nosotros sí, pero no es que ya es insostenible. O sea, realmente es insostenible.
2: Mira el calendario que le viene a Cremas. Tiene que ir este fin de semana a Misco.
0: A Misco.
2: Donde nunca ha ganado Cremas ahí.
0: Es una cancha brava. 9:51, vamos a la pausa. A la espera de la información oficial. Primero, la confirmación del adiós del fantasma Figueroa. Y segundo, como dirían por ahí, ¿y ahora qué? ¿Quién queda de interino? Acá habíamos manejado que ya estaban carpeteando. El tema es si entre esas carpetas lograron algún tipo de acuerdo. 9:51, pausa. Ya venimos con más. 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

Hoy en la mañana conversábamos con uno de los representantes del sector y el gremio de transportistas, el sector de transporte extraurbano. Hoy ha publicado la Municipalidad de Guatemala la aprobación de una exoneración temporal para los operadores del transporte público. Esto ante el impacto que ha generado el alza en el precio de los combustibles. Según se señala en el documento, la medida elimina durante 4 meses el pago de la tasa administrativa del 3% sobre cada pasaje registrado en el sistema integrado de medios de pago electrónico de la municipalidad. El acuerdo señala que la disposición busca mitigar la carga financiera de los operadores y contribuir a mantener estable el precio del pasaje para los usuarios. ¿Por qué ponía en contexto a la gremial de transporte extraurbano? Porque esta medida a ellos no les impacta. ¿Por qué? Porque no utilizan el sistema de cobro o el sistema de pago de la Municipalidad de Guatemala. Esto impacta al servicio de Transmetro, esto impacta al servicio de rutas cortas, que es tu bus, que, ¿cómo lo explico? Ellos se están exonerando del propio pago. No sé si me doy a entender, porque quien cobra el 3% es la municipalidad y quien presta el servicio de transporte es la municipalidad. Entonces no se van a pagar a ellos mismos. El documento dice lo siguiente: Municipalidad de Guatemala, acuerdo número CON 27-2026, el Consejo Municipal de la Ciudad de Guatemala, considerando que de conformidad con el artículo 253 de la Constitución Política de la República de Guatemala, los municipios son instituciones autónomas que, entre otras funciones, les corresponde atender los servicios públicos locales, el ordenamiento. Atender los servicios públicos locales, el ordenamiento territorial de su jurisdicción y el cumplimiento de sus propios fines. Considerando que de conformidad con el artículo 261 de la Constitución Política de la República de Guatemala y el artículo 105 del Código Municipal, contenido en el decreto número 12-2002 del Congreso de la República de Guatemala y sus reformas, ningún organismo de Estado está facultado para eximir de tasas o arbitrios municipales a personas individuales jurídicas, salvo las propias municipalidades. Y luego de dar el marco, acuerdan: uno, se exonera temporalmente a los operadores de transporte público debidamente autorizados por la Dirección de Gestión de Licencias de Operación del Transporte Público, DIGLO, adheridos al Sistema Integrado de Medios de Pago Electrónico de Recarga y Recaudo del municipio de Guatemala, de la tasa administrativa del 3% del monto de cada pasaje registrado a la plataforma del sistema relacionado. Durante la vigencia de la exoneración del presente acuerdo, la Municipalidad de Guatemala cubrirá los costos descritos en el artículo 16 del acuerdo COM 36-2020 y sus reformas en relación a los gastos de recaudación y comisiones asociadas a la red de comercialización. Artículo 3. Se faculta a la Dirección de Administración Financiera Integrada Municipal para realizar las gestiones necesarias para la aplicación de la exoneración objeto del presente acuerdo. El presente acuerdo es en observancia general y tendrá vigencia de 4 meses a partir del día de su publicación en el Diario de Centroamérica, órgano oficial del Estado, dado en el Salón de Sesiones Miguel Ángel Asturias del Palacio Municipal el 24 de agosto del año 2026 y que se hace público este día. Así es que todo servicio de transporte que utilice este sistema integrado, es decir, la propia tarjeta de la municipalidad, será exonerado del 3% que cobra la municipalidad. Ahí está la información. Insisto, esto no incluye al transporte de servicio extraurbano, porque ese cobro se hace en efectivo. Esto no incluye a el servicio de Express Misco, por ejemplo. ¿Por qué? Porque el cobro se hace con una tarjeta que no es administrada por la Municipalidad de Guatemala. Noticias que le trasladamos en el 106.1. Usted forme su criterio, sin pena.

denuncia pública del grupo Raíces Quetzaltenango. Recordemos que ya existía una pugna por el partido Semilla, la extinta agrupación Movimiento Semilla, que da origen a esta agrupación ahora bajo el nombre de Raíces. Esta primera pugna, luego de la eliminación de esta agrupación política, una resolución del Tribunal Supremo Electoral, dividió a las bases en dos. Surge Raíces. El tema es de que ahora en Raíces también hay una pugna interna, por lo menos en el departamento de Quetzaltenango. Fernanda Elgueta ha utilizado sus redes sociales para dar a conocer un comunicado de prensa titulado "Hoy decidimos romper el silencio. Raíces Quetzaltenango, Raíces Guate". El documento dice lo siguiente: denuncia pública a Quetzaltenango y al pueblo de Guatemala. Nosotros, las bases de Quetzaltenango, denunciamos públicamente con tristeza, decepción y un profundo sentimiento la traición, las prácticas antidemocráticas ocurridas dentro de nuestra organización departamental. Durante más de un año organizamos las bases y conseguimos las firmas necesarias para construir nuestra estructura. Como resultado, el domingo 26 de julio de 2026 realizamos nuestra asamblea departamental, que consideramos legal y legítima. Nunca nos opusimos a la participación del equipo del diputado José Orlando Pérez. Aceptamos la incorporación de Juan Daniel Monterroso, Enver Morales y Misael Hernández al Comité Ejecutivo Departamental. Nuestro desacuerdo comenzó cuando se pretendió incorporar a 6 personas de ese mismo equipo, lo que habría dado mayoría dentro del CED, es decir, dentro del Comité Ejecutivo Departamental y el control de la Secretaría General Departamental y la Secretaría de Organización. El lunes 24 de agosto de 2026, Samuel Pérez nos notificó que había sido interpuesto un recurso de revocatoria contra el proceso de nuestra asamblea. La coincidencia de los hechos nos genera una seria preocupación que se pretenda desconocerla, porque las bases rechazamos una estructura impuesta mediante negociaciones a puerta cerrada. Contamos con documentación que respalda estos hechos y no aceptamos haber sido utilizados para conseguir firmas y construir la organización para después ser desplazado cuando nuestras decisiones dejaron de ser convenientes. Quetzaltenango no se negocia a puerta cerrada. Quetzaltenango se construyó desde sus bases. Bases y estructuras legales de Raíces Quetzaltenango, La Esperanza, San Mateo, Salcajá, Olintepeque y San Juan Ostuncalco firman este documento. Se está buscando en estos momentos por parte de nuestro equipo de reportería la postura del diputado Samuel Pérez, porque a él se le señala en este documento de haber notificado sobre una acción que daría marcha atrás a este proceso. Pero este es el comunicado que se ha hecho público por parte de las bases de Raíces Quetzaltenango, un documento que ha sido fechado 31 de agosto de 2026 y que marca el primer enfrentamiento de esta nueva agrupación política y que parece no ser nuevo dentro de la organización. Ojo, esto pasa en todos los partidos políticos y sobre todo ahora que estamos a las puertas del año electoral. Con esta información, siendo las 10 de la mañana con 2 minutos, vamos a marcar la pausa. Al regresar, toquecito con la información de Municipal, que sale fortalecido tras el clásico, pero que no nos olvidemos también, viene del fracaso de la Copa Centroamericana.

0: 10 de la mañana con 4 minutos, luego del triunfo del pasado sábado 1-0 ante el conjunto de Comunicaciones, Municipal tuvo domingo de día libre. Algunos futbolistas, como el caso de José Carlos del Flaco Martínez, incluso viajaron a Jutiapa, donde tuvo una recepción con sus familiares. Hubo personas que se fueron a la playa, hubo otros hubo que compartieron, ¿no?, con familia. Sí, sí, sí. Así dicen.
1: Así dicen.
0: Esto fue domingo libre. Hoy regresan a los entrenamientos. El tema que quiero tocar con Municipal, hay a un sector que no le gustó la alineación inicial por parte del conjunto Escarlata.
2: Pero por un nombre.
0: Porque hubo bajas importantes. Por ejemplo, Braulio Linares, que venía siendo el titular, no fue el guardameta titular. Junior Yuri Pérez, que venía siendo el volante de contención, tampoco lo fue. Nombres como el de Cristian El Checa Hernández, Alejandro Cabezas, que venían siendo la columna vertebral de Municipal. La confirmación de que Carlos Salvador Estrada no le llena el ojo a Mario Acevedo, porque ni aún practicando rotaciones y no con la presentación que tuvieron en Motagua, Mena y Aubrey Davis parecen inamovibles en la zona central. Aunque en este partido me parece que con mejor versión de Aubrey Davis, Mena me sigue dejando a mí serias dudas. Pero ahora les pregunto, ¿les gustó esta versión de Municipal? Que en su mayoría tenía, porque las bajas fueron extranjeros, es decir, Junior Yuri Pérez, Cristian El Checa Hernández y Alejandro Cabeza.
2: ¿Sabes qué pasa? Que yo lo voy a insistir durante estos próximos 3 meses que quedan de torneo. Con este Municipal, a este Municipal le alcanza.
0: En la Liga Nacional me parece que sí.
2: Porque vos mencionas algo, Aubrey Davis, aquí sí se ve rápido.
3: ¿Sí? Claro.
2: Sí, porque ¿Qué diferencia hay entre el martes y el sábado? Disculpame. ¿Qué?
0: No, un rival golpeado.
2: No comió más.
0: Sí, no.
2: Aquí no. Sí le alcanza.
0: Por
2: pero
0: eso
2: me llama la atención ciertas cosas, como por ejemplo, qué casualidad que Rudy Muñoz titular el sábado, ¿no? Y había estado borradísimo en los últimos partidos importantes de Municipal.
0: Sí.
2: Entonces, yo estoy con vos. Municipal se puede dar el lujo de, incluso Chava Estrada, creo que en los 11 restantes de equipos fuera titular. Hasta en Comunicaciones hoy extrañan a Chava Estrada.
0: Sí, porque no hay opciones de centrales.
2: Pero a Municipal, a nivel plantilla, le alcanza y le sobra.
3: Yo considero que lo de Municipal no es que haya tenido un nivel importante en el clásico. Lo que pasa es que el rival, aparte de Comunicaciones, está atravesando un gran problema deportivo y administrativo, que ya lo tocamos, y que estoy con ustedes, o sea, le alcanza. Eric López, yo no quiero pensar de que este gol le vaya a salvar el torneo.
0: No,
3: o sea, yo no quiero pensar eso, porque
0: ya me lo están recordando. Para mí el nivel del clásico fue regular.
3: No fue espectacular,
0: pero tampoco fue malísimo como las últimas versiones, porque nos están diciendo, ya viste que qué clásico, que te callaron la boca. A medias. Porque sí vi más entrega que en versiones anteriores.
2: Pero fíjate
0: que hubo futbolistas, por ejemplo, de Comunicaciones que les vi sangre. Hubo futbolistas de Municipal que yo les vi sangre.
2: Y por ejemplo, lo que dice Ramazzini, Jerick López poco a poco va empezando a dar resultados.
0: Puede ser. O sea, contra Motagua consigue el gol. Y que le da vida a Municipal hasta la recta final del partido.
3: Que tal vez de los extranjeros que ha tenido Municipal, ¿se recuerdan ustedes? Cuando Eric López debuta con el equipo rojo, dijimos, este es el que...
2: Bueno, no un doblete, un hat-trick contra Antigua, ¿no?
0: El tema es que a Municipal le pasa factura la regularidad. Porque a Eric López las lesiones lo han mermado. Alejandro Cabeza, la lesión. Japa juega 20 minutos... que me parece que tuvo pinceladas, pero no podés depender de un extranjero que te juega 20 minutos y se lesiona.
2: Ahí sí.
0: Y lamentable por
2: ahí
0: por
2: Eric. Sí estoy yo con afición, porque por ejemplo, Eric López, regularidad lo que querrás, pero se le ve que es alguien que tiene ideas, que es un futbolista que puede darle algo a Municipal. Con todo el respeto del mundo, Japa no se ve por dónde. Pero yo lo de Eric López sí lo quiero enmarcar y sí quiero decir, es un futbolista que hay que seguirle dando minutos. Porque creo yo que con los 6 meses que lleva en Municipal, algo le hemos visto. Resultados ha dado.
0: Un poquito. Para mí, a ver, para mí no es el extranjero determinante de Municipal. Para mí
2: no
0: el
2: extranjero. Carlos González.
0: Para mí el extranjero determinante hoy de Municipal es Junior Yuri Pérez. Porque es parejo en todas sus actuaciones. Le recuerdo un partido malo a Junior Yuri Pérez. Contra Santa Lucía, en Santa Lucía, con Chumalhuapa, contra Mitlán. El peor partido que le he visto a Junior Yuri Pérez.
2: Su debut.
0: Pero de ahí en más, parejito el rendimiento de Junior Yuri Pérez, que en esa ocasión falla penal, se va expulsado, o sea, es un partido terrible de Junior Yuri Pérez. De ahí le recuerdo un muy buen partido contra el conjunto de Herediano, de Hernán Medford, allá en el Nacional de Costa Rica, 4-4. Que tiene un partidazo, pero de ahí regular.
3: Sí, porque en el tema de extranjeros a Municipal lo que le sigue afectando, insisto, es la ofensiva.
0: Pero el tema es que, o sea, por ejemplo, si vos me sacás a Junior Yuri Pérez, Jonathan Franco no desentona.
3: ¿Tenés dónde?
0: Te cubre. Es más, él juega el clásico. No, pero Sarabia es más mixto. Pero vamos a eso. O sea, más creo deporte. Que hay más opciones. El tema con Checa Hernández es que Pedro Altán no ha estado. Porque si no, Pedro Altán se come a Checa Hernández tranquilito.
2: Yo quedé preocupado con el nivel.
0: Futbolística y literalmente, ¿verdad?
2: Sí.
0: Pero
2: yo quedé preocupado con el nivel de Pedro Altán. Porque saca, ya estamos a cuántos días, a 20 días de que sea el partido de Liga de Naciones.
3: Sí.
2: De él vamos a tener que depender.
0: Pero es un problema de él.
2: No, totalmente.
0: Acá no es ni la nutricionista, no es ni Ezequiel Barril.
2: Antes vos
0: no
2: decías,
0: es ni Mario Acevedo, ni Dwight Pesarosi.
2: Y ahí va Pedro Altán. Ahora ya ni el choque.
0: ¿No?
2: Ahora ya ni el choque.
0: No, pero mira, nuestra Liga Nacional es tan poco competitiva en algunas jornadas que Pedro Altán luce.
3: Destaca.
0: Luce. Marca diferencia. Ojo, en el plano internacional no, pues, pero Municipal creo que tiene futbolistas que con sangre y minutos pueden salir adelante. ¿Qué me queda de positivo? Por ejemplo, Jeffrey Vantes entró, no metió gol, pero tácticamente sigue siendo fundamental.
3: Sí.
0: Fundamental. El regreso de José Carlos el Flaco Martínez me parece que es una buena noticia. Yo, si fuese Alejandro Cabeza, me preocupo.
3: Tuvieron que haber expulsado a este jugador de Comunicaciones que le
0: llevó a meter
3: una gran patada. Sí.
0: No, pero por ejemplo, yo siendo Alejandro Cabeza me preocupo. Sí. Porque se lesiona Japa, me mandan a calentar y el primero es Jeffrey Vantes. Y todavía me tengo un delantero más y no soy yo, es José Carlos el Flaco Martínez.
3: Sí.
0: Entonces me parece que es un llamado de atención claro para el ecuatoriano, claro, que tiene que despertar.
2: Sí. Y es más, fíjate, Saca, que yo aquí voy a levantar la mano y voy a decirle algo a Mario Acevedo. Él ha hecho únicamente debutar a un futbolista.
0: Sí.
2: Ya dábamos el nombre la semana pasada.
0: A Raimundo.
2: Sí.
0: Pero no es Emerson.
2: No es Emerson.
0: Es Christopher.
2: Christopher Raimundo. Yo sí hago un llamado a Mario Acevedo a que comience a voltear a ver las fuerzas básicas.
0: ¿A Mayrón? Centro delantero de la categoría especial.
2: Porque yo veo que maneja excelente ahora las redes sociales el equipo de Municipal y que le dan cobertura a las fuerzas básicas.
0: Iñaki.
2: Y yo veo que hay nombres que a cada rato suenan.
0: Municipal, para dar la cobertura, se tuvo que dividir en tres. Porque está el partido de la categoría especial antes de la categoría mayor. Uh-huh. Después viene el jefe de prensa a cubrir la categoría mayor, pero tenían a la femenina jugando en Amatitlán.
2: Sí.
0: Y la cobertura estuvo completa de las tres.
2: Las tres, perfecto. Pero hay un nombre que siempre que, porque yo voy a ser sincero, yo no me voy aquí a llenar el pecho y decir, yo no cubro fuerzas básicas. Yo muy poco de fuerzas básicas.
0: Más o menos.
2: Pero siempre veo las redes sociales de Municipal. Le tengo activas notificaciones a Municipal, a Comunicaciones, a los equipos que le dan buen manejo a redes sociales. Y Municipal, cada vez que quiero ver un resultado, siempre hay un futbolista que anota gol.
0: Sí.
2: Que es este muchacho,
0: Mayrón.
2: Mayrón Reyes. No, Mayrón.
0: No, ese es Dairón.
2: No.
3: González.
2: Es el delantero de la 20. Sí. Es el delantero de la 20. Que me pareció que deja buenas sensaciones en el sub-20 que lo dirige Sebastián Vini.
0: Tiene 19 años. Está en la Academia Municipal desde 2024.
2: ¿Nombre, Mayrón?
0: Es Mayrón González.
2: Mayrón González.
0: 1.86 de altura.
3: 1.86.
0: Ya lo regañaron una vez.
3: Ajá.
0: En el estadio Amatitlán. Mete un golazo para poner a ganar a Municipal 1-0 sobre la categoría sub-20 de Aurora y se pega un mortal como los de Marvin Ávila, como los de Gregory Lester Ruiz.
2: Ah, no.
0: Un tipo de 1.86. Yo tengo la foto y te la da espectacular. Pero le dijeron, cuidado, porque así se lesionó Lester Gregory Ruiz. así se puede lesionar la rodilla, y sobre todo porque nuestros campos no son los mejorcitos.
2: Bueno, yo le hago un llamado a Mario Acevedo que antes de seguirle dando la oportunidad a extranjeros, también voltea a ver las fuerzas básicas.
3: Sí.
2: Creo que hay futbolistas que están destacando.
3: Y que Municipal se ha caracterizado por eso.
2: Sí, que no cometa el mismo error que, por ejemplo, está cometiendo Comunicaciones, que hoy por hoy no tiene dónde ir a echar mano.
3: Sí.
2: Municipal sí.
3: Se acabó. Me parece las
2: que, porque mira los canteranos que tiene, o los delanteros. Jeffrey Vantes, canterano.
3: Sí.
2: Flaco Martínez, canterano.
3: Cumplidor.
2: Jeffrey Vantes, Flaco Martínez.
0: Para de contar.
2: Y Alejandro Cabeza.
0: Alejandro Cabeza es el extranjero. Eric Japa es extranjero.
2: Dos de
0: y
2: tres.
0: Se me va este muchacho que vino de Huehuetenango. Jorman Baltazar.
2: Jorman.
0: Que es el otro centro delantero. Que insisto, para mí es más extremo que centro delantero. Pero en Municipal lo quieren como centro delantero.
2: Pues ahí está, Mario. Qué bueno que ahora ya no solo puedes sumar minutos con uno, sino que tenés que ir a sumar minutos con más gente. Tres, creo yo, que es lo mínimo que tenés para sumar.
3: Sí, por jornada.
0: Y Mayro, a base de goles, primero se gana su convocatoria de selección, ya tiene gol con la categoría sub-20. Él entrena con la categoría mayor porque la distribución de agendas regularmente lunes y martes se mezclan. Y ya de miércoles en adelante ya sí son trabajos específicos de cada una de las categorías.
2: Pero hablando específicamente de Municipal, hay un tema que también puede empezar de atrás para adelante. Qué bueno que tiene este problema Mario Acevedo. Los dos guardametas están dando garantías.
3: Sí. Kenderson ha madurado mucho en el arco. Yo lo vi en el clásico un poco más seguro.
2: No, hay una salida que...
0: Pero sigue teniendo dos errores. Que no son de ahorita. Quienes lo vimos en la categoría especial toda la vida. Tiene salidas apresuradas donde pasa el arco.
2: Ah, sí.
0: Y no sé por qué le encanta, porque esa es la verdad, le encanta salir a reventar la pelota a la línea de banda cuando tiene un defensa por delante que puede hacer la cobertura. Hay una jugada de Comunicaciones que si no es porque Marco Domínguez de verdad hace un saque de banda malísimo, otro equipo con un poquito más de colmillo y aprovecha que Navarro va, revienta la pelota, alcanza bola, se la da a Marco Domínguez y Navarro va regresando corriendo como loco.
2: Sí.
0: Que insisto, son dos acciones que se lo hemos visto en selección guatemalteca, que se lo hemos visto en diferentes etapas en Municipal, y creo que son dos aspectos que puede corregir.
2: Creo yo que Municipal en la portería hoy está seguro. De ahí
0: mérito de Mario. Yo aquí le doy el mérito a Mario.
2: Sí.
0: Porque hubo una faceta donde Kenderson se emberrinchó. Ni salía a calentar, salía con las medias bajas. Porque él entendía que la titularidad era de Braulio. Y sobre todo en la parte final del campeonato.
2: Sí, porque después de selección de aquel 7-0.
0: Es justo después del proceso de selección que Kenderson Navarro viene a la baja. Viene en picada, feo. Se descuidó físicamente, mentalmente vos lo veías por fuera. Algo pasa, y por eso acá le doy el mérito a Mario Acevedo, en la pretemporada Navarro a tope.
2: Sí.
0: Hoy físicamente a tope. Y me llamó mucho la atención, porque esta es una decisión de él también, mérito de Mario y mérito de Kenderson. Municipal usó unos dispositivos para medir
2: frecuencias
0: cardíacas, esfuerzos y demás. Pablo Lev le indicó, quiero esfuerzo a 4. Y constantemente preguntaba, ¿en cuánto estoy de esfuerzo? 4. ¿En cuánto estoy de esfuerzo? 4. ¿Cuánto estoy? O sea, él se está exigiendo.
2: Es que ¿sabes qué pasa?
0: Y eso me parece que es
2: Kenderson posible. Tiene en sus manos ser el guardameta titular de Municipal, porque creo que en algún momento le puede ganar la partida a Braulio.
0: Sí, sobre todo por edad.
2: Y de selección guatemalteca.
3: ¿Sí? Que yo creo que por ahí va lo de Municipal, porque recordemos, el equipo rojo se ha caracterizado siempre por tener futbolistas formados en sus canteras que siempre les dan todo el apoyo necesario. Ahí está lo del Flaco. O sea, el Flaco Martínez es el 9 de Municipal.
0: Sí, porque Kenderson es un proyecto de Municipal.
3: Y Kenderson es un proyecto de Municipal.
0: Si Kenderson fuese una contratación y no fuese canterano, yo les aseguro que no tendrían la paciencia que le han tenido a Kenderson Navarro.
2: Totalmente.
0: Porque tiene condiciones.
2: Mira, si
0: pero él solito creo yo que se ha truncado en ocasiones oportunidades.
2: Tú acá rapidito para afuera, todos los guatemaltecos rapidito para afuera. Sí, ahora, en la línea defensiva vos mencionabas algo muy importante. Hoy por hoy, hoy Municipal solo tiene dos defensores.
0: Centrales, sí.
2: Mena y Aubry.
0: Sí.
2: Esperemos a ver en cuánto tiempo se recupera Nicolás Amayoa, que me dicen que ya esta semana se incorpora a los entrenamientos y que va a poder ver minutos contra San Pedro el domingo.
0: Él está entrenando. Él ya lleva 2 semanas entrenando junto al Flaco Martínez, pero todavía no recibe el alta médica. Cuando se hacen ejercicios de exigencia, ahí Nico era apartado o era separado.
2: Sí.
0: Ahora se espera que esta semana ya se incorpore por
2: completo. Pero es preocupante lo que mencionas, Chava Estrada. Porque hoy por hoy, yo pensando, selección guatemalteca.
0: A Tena no le gusta.
2: No. ¿Qué tenés? Si tu pareja de centrales era Pinto, Nicolás Amayoa. Y uno dos está golpeado y el otro no aparece.
3: Sí.
2: ¿Qué tenés?
0: Hasta bravo. Kevin Ruiz.
2: Kevin Ruiz Ardón.
3: Y que Ardón ya, o sea, no es que está viviendo confesados un gran nivel.
2: ¿Qué tiene selección antigua guatemalteca en la central? Pero
0: por eso te digo, a mí.
2: Cuando Chava Estrada debería de pensar, bueno, mi compañero está lesionado, Pinto pues también, yo era en algún momento el tercer central, le voy a meter este mes, lo voy a aprovechar.
0: No he tenido la oportunidad de preguntar
2: porque ¿por qué? No es de Mario Acevedo. Yo veo a Chava Estrada muy pasado de peso.
0: Puede ser. Sí. Pero el tema es de que a mí me sorprende porque, a ver, lo de Tena entendí. O creí que era un tema de gusto.
3: Sí.
0: Que no le gusta. Pero el Municipal tiene todo para ser titular.
3: Sí.
0: Tiene todo. Porque acá hemos cuestionado el rendimiento de los dos, de Mena
3: no
0: y
3: todo
0: de Aubrey Davis.
3: El gusto del técnico.
0: No, por eso te digo. En la teoría tiene todo para ser titular.
3: Sí.
0: Pero aún así no lo es. Entonces, sí, habrá que investigar. Tendremos que preguntar si es un tema de. Porque hubo momentos donde sí lo fue, pero se acalambró. Por ejemplo, contra Cartaginés, lo fue.
3: Sí.
0: Y físicamente no. Y tuvo un par de partidos en la Liga Nacional también.
2: Pedía a gritos regresar a Municipal.
0: Incluso en uno de esos partidos provocó un penal.
3: Sí.
0: Por eso te digo, yo creo que hay factores físicos y futbolísticos
2: y de ahí,
0: que hoy no lo tienen como
2: titular. El otro tema que creo yo que Municipal debiera levantar la mano y decir, bueno, ¿qué está pasando? Es que sus 2-10, como les Mario, Pedro Altán y Cristian El Checa Hernández, no andan.
0: Y los dos cerraron muy bien.
2: Les la alcanza pasada campaña para lo nacional.
0: Sí.
2: Pero
0: sí,
2: no andan. No. O sea, sabemos que al 100% no están.
0: No, cerraron espectacular. Porque son dos factores determinantes, tanto Cristian El Checa Hernández como Pedro Altán, en la fase final del campeonato para Municipal. Sí, los dos son fundamentales. El uno complementa al otro. Pero en este inicio de torneo creo que no han llegado a ese pico o a ese punto alto de rendimiento.
2: Y aquí digo yo, Mario Acevedo dijo, nos estamos preparando para esto.
3: ¿Para qué esto?
2: Para la Copa Centroamericana, para la Liga Nacional. Ya quedaron eliminados y no terminó de
3: prepararse.
2: Sí, entonces.
3: Sí, o sea, lo de Municipal, creo que con todo lo que ya hemos estado enumerando aquí, le alcanza para competir a nivel local.
0: Sigue siendo el favorito a repetir el
3: título. Por supuesto. Sí, prueba de ello, de que imagínate, mira la irregularidad que acaba de agarrar la antigua Guatemala y lo de Municipal, pues hoy por hoy amanece como líder. Pero que en cierto modo con algunos futbolistas convenza futbolísticamente, todavía no.
0: Yo creo que todavía no han llegado a su máximo rendimiento.
2: Pero es que saca, estamos hablando jornada 6.
0: Sí. Pero es que
2: todavía no, ya quedaron eliminados de la Copa.
0: Sí, pero mira, pues Dwight, Mario, Ezequiel Barril, Pablo Lev, conocen muy bien la Liga Nacional. Y vos el título del fútbol guatemalteco no lo ganás ni en julio, ni en agosto, ni en septiembre. Yo sé.
2: Sí, ganar la Copa Centroamericana.
0: Eso. Yo estoy de acuerdo con vos. Pero ahí vas a ver, los equipos candidatos al título en el mes de octubre, finales de octubre, principios de noviembre, es donde empiezan a agarrar las rachitas de rendimiento. Los equipos que se caen a mediados de octubre son los que, a nivel de estadísticas, llegarán arriba. Pero en las primeras de cambio van para afuera. Porque así está armado el formato. Y quien conoce el formato entiende que en octubre es donde tienen que empezar los rendimientos y los picos altos para ser candidato al título. Y mira, no es novedad. Mario Acevedo, cuando inicia su gestión en julio del año pasado, te recordarás, acá incluso lo platicábamos, el Flaco Martínez decía, no sé por qué hay tanta presión. No ganamos, pero tampoco perdemos. ¿Sí o no?
1: Sí.
0: Y Mario Acevedo también lo decía. Pasó Municipal una racha de 7 partidos sin perder. Pero ojo, tampoco ganaba. Porque era empate tras empate. Ahí hubo un clásico en el Estadio del Trébol con Roberto Hernández. 0-0. Y después es que agarra esa rachita que lo lleva a ser candidato al título contra el Antigua. El semestre pasado también arrancó el torneo en Municipal con dudas. Decíamos, Municipal necesita un centro delantero. Al Flaco Martínez, el aficionado Municipal no lo podía ni ver en pintura. El Flaco se come un mano a mano contra Freddy Pérez. Vino Alejandro Cabezas, vino Eric López, ya montadito el año 2026, por ahí del mes de marzo. Y Municipal agarró la rachita y levantó el título.
3: Pero para todo eso, ¿cuánto tuvo que pasar también?
0: Para mí esto no es nuevo. Lamentablemente, hoy Municipal tendría que haber cambiado pensando en esto que menciona Freddy, la Copa Centroamericana.
2: Pero
0: no lo hizo.
2: Y con todo el respeto del mundo, el clásico del sábado estaba para que Municipal le pasara por encima a los cremas.
0: Tendría que haber sido así.
3: Y ahí hubiese sido un buen parteaguas, claro, para poder tomar, claro, confianza.
0: Acuerdo con tema. Ustedes. Pero si no es por el poste y por una buena actuación de Kenderson Navarro, el partido termina 1-1.
2: Sí.
0: Como lo habíamos pronosticado.
2: Ahora, entre todo, mira la semana que le tocó a los rojos. Shela le gana 2-0. Motagua le empata 1-1. Y los cremas le ganan 1-0. A los rivales directos, si lo querés ver así, le ganó.
0: No perdió. Pero el más importante, vuelva a lo mismo, no lo ganó. Porque yo te puedo asegurar que hoy el aficionado Municipal te cambia un empate en la Pedrera por haber ganado el martes en el Trébol contra el Motagua.
3: Sí, totalmente.
0: No voy a decir te cambia la derrota, porque no. Siempre es bonito ganarle al acérrimo rival. Está bien.
3: Mira, lo que querés buscar es trascender.
0: Pero te cambia el empate en la Pedrera, sí, ese gol que revienta en el travesaño, por esa última jugada de Japa que no logra empujar, aunque hubiese sido Japa, sí, y le ganan 2-1 a Motagua. Pero bueno, estos son supuestos, esto no va a pasar. Y Municipal tendrá que concentrarse en ganar el título número 34. ¿Tiene herramientas y argumentos? Me parece que sí. Pero todavía no encuentro una gran noche de este Municipal.
2: No.
0: Una gran noche.
2: Y seguiremos sin.
0: Una gran noche.
2: ¿Cómo se expresa? ¿Ahora hasta cuándo?
0: Hasta la fase final.
2: Sí.
0: Que ojo, yo no dudo que Municipal se meta.
3: No, sí, de que se va a meter, se va a meter.
2: No, hombre, ahí va. Sí, ya está.
0: ¿Quién es el líder hoy del fútbol guatemalteco?
3: Municipal.
0: Pero a Municipal hay que exigirle un poquito más. Por eso es que somos críticos.
2: Sí.
0: Porque los fútbol, no, es que ustedes ni ganando los tenemos contentos. No. Sí, pero.
3: Es que a estos equipos les tenés que exigir, claro, siempre.
0: Claro, yo sé que la aficionada Municipal está muy contenta.
3: Y principalmente si tener los argumentos.
0: Hoy llegó a la oficina con el pecho hinchado.
2: Sí, pero lastimosamente.
0: Con su mochila de Municipal. Martes. Eso.
2: Sí.
0: Eso.
2: Ya se les olvidó.
0: Entonces, insisto, Municipal tiene todo. Todo. Para llegar al mes de diciembre y levantar el título. O por lo menos pelearlo. Porque, sí, ojo, yo no saco a Shela. Yo no saco a la Antigua. Yo no saco. ¿Quién más?
2: A Misco. Misco me dejó buena sensación el miércoles.
0: ¿Sabes quién me tiene gratamente sorprendido? No sé si le va a alcanzar. Ya habló Rama. San Pedro.
2: Pero tiene.
0: Insisto.
2: Como diría Neto Brand, hay que pagar derecho de piso.
0: No lo sé.
3: Y en la segunda vuelta, recordemos de que los equipos ya se acomodan, como vos decís. Y entonces, así como los partidos que tuviste de local contra los rivales fuertes, recordad que tenés que ir de visita.
2: No, vámonos tan lejos, hay que ver el domingo. Municipal San Pedro.
3: Buen tope.
0: ¿Dónde?
2: En el Trébol.
0: Ah, bueno. ¿Está bien? No, solo para armar mi calendario. 10:28, vámonos a la pausa. Venimos con más en el 106.1 de la red.
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0: De la mañana con 31 minutos, se mantienen bloqueos a nivel nacional por parte de diferentes transportistas de diferentes sectores del país que se están expresando y están exigiendo medidas, que se tomen acciones, porque con base a los últimos monitoreos que se ha realizado a nivel del precio de los combustibles, el diésel está rozando ya los 45 quetzales. Y le digo está rozando porque está en 44.39, 44.69, y me dicen que en sectores más hacia el norte, entiéndase Petén y Alta Verapaz, el costo ya está llegando a los 45 quetzales. Entonces, diferentes transportistas han salido a manifestarse, a expresarse y a realizar bloqueos para exigirle a las autoridades del gobierno de Guatemala y del Congreso de la República que se tomen acciones urgentes. Recordemos que el gobierno de Guatemala ya envió una propuesta al Congreso de la República, la Comisión de Economía, perdón, la Comisión de Finanzas ha evaluado también diferentes propuestas. Julio Héctor Estrada ha presentado una propuesta de un subsidio dinámico, es decir, dependiendo del costo de los combustibles, es más, es menos el aporte que se entrega y se usa como una alcancía, es el ejemplo que ellos utilizan, para ir guardando cuando el precio está bajo e ir acumulando para ejecutarlo cuando el precio es alto. Hoy hay sesión de jefes de bloque. Y se espera que se conozca si alguna de estas propuestas entra en la agenda de discusión para esta semana. En el marco de este contexto de los bloqueos y las manifestaciones, la Cámara de Industria de Guatemala ha realizado un pronunciamiento. Es Alejandro Gramajo quien tiene los detalles al respecto. Alejandro, adelante.
1: Así es, Carlos, compañeros en la mesa, audiencia de la red 161, muy buenos días. En efecto, pues seguimos dándole monitoreo a los bloqueos que se están dando a nivel departamental. Y es que precisamente ante ello, la Cámara de la Industria de Guatemala pues ha emitido un comunicado indicando que cuando se bloquea la economía, todos lo pagamos. Y es que precisamente en su respectivo comunicado indican de que paralizar la productividad no reduce el precio de los combustibles. Por el contrario, incrementa los costos para toda la economía. Según estimaciones del Observatorio de Políticas Industriales de la Cámara de la Industria, un solo día de bloqueo representa una pérdida de 217 quetzales con 59 centavos para cada guatemalteco económicamente activo. El precio de los combustibles tiene un impacto transversal en la economía. Incide directamente en la producción, el transporte y la logística de materias primas, así como en la distribución de bienes dentro y fuera del país. Este incremento de costos genera un efecto en cadena que reduce la actividad económica y puede trasladarse al precio de los productos e insumos básicos que consume la población. Afectar la movilidad, el abastecimiento, el empleo y la competitividad del país no es una solución. Los bloqueos interrumpen las actividades productivas, generan pérdidas económicas y terminan perjudicando a miles de guatemaltecos. Cabe resaltar, compañeros, de que a esta hora, siendo arriba de las 10 de la mañana, tenemos varios puntos bloqueados. Entre ellos, pues podemos informar que la mayoría es en el CA1 Occidente. En este caso, podemos indicar el puente Cuache, San Francisco el Alto, Totonicapán, Tecpan, Chimaltenango, Las Trampas en Chichicastenango, Los Encuentros en Sololá y Nahualá. Solo la. Esto es lo que usted necesita saber. Lo hecho con ustedes.
0: Vámonos a Torre de Tribunales, donde se está generando información. Para ello me conecto con la voz de Mark Ball. Hay detalles respecto al caso de Nancy Cinto, quien afirma que sus derechos están en juego previo al inicio del proceso. Mark, muy buenos días, bienvenido, adelante, te escuchamos.
5: Muchachos, ¿cómo están? Buenos días. Así es, hay información desde tribunales. Se trata de la activista Nancy Cinto, quien acompañada de su equipo legal ha ofrecido una conferencia de prensa previo al inicio del debate oral y público en este proceso que enfrenta por hechos ocurridos durante las manifestaciones de noviembre de 2020. Cinto es señalada por el delito de depredación culturales relacionado con pintas que fueron realizadas a la fachada del Congreso de la República. Durante la conferencia de hoy, su equipo de defensa señaló que en este proceso están en juego los derechos y garantías de Cinto y cuestionó el tratamiento que ha recibido este caso. Los abogados enfatizaron que ninguna mujer debe enfrentar a la justicia solo por el hecho de ser mujer, en referencia a la perspectiva con la que, según la defensa, debe analizarse este proceso, que además ha atravesado distintas etapas y decisiones judiciales. En 2022, una jueza había ordenado cerrar el caso por considerar que no existía fundamento suficiente para llevar a este juicio, pero posteriormente una apelación del Ministerio Público, la Procuraduría General de la Nación y el Congreso permitió que el proceso continuara. Ahora la defensa se prepara para el debate oral y público en el que deberán presentarse y valorarse, pues por supuesto, las pruebas de las diferentes partes para determinar la responsabilidad de Cinto en este caso.
0: Hoy hay reunión de jefes de bloque en el Congreso de la República. Por eso no es solo el bloqueo por parte de los transportistas. Adivine usted, veteranos militares y ex patrulleros civiles han llegado a manifestarse también.

Uno y otro grupo se está concentrando en la sexta avenida y séptima calle del sector de la zona 1. La expectativa es que puedan ser atendidos por los parlamentarios y que durante la instancia de jefes de bloque se pueda conocer ese pliego de solicitudes que tiene este grupo de veteranos y expatrulleros que se están manifestando en diferentes calles y sectores del área de zona 1.

falla si no hay preocupación en el fútbol brasileño. Autoridades de este país desplegaron este lunes un amplio operativo contra futbolistas y agentes. Estos están siendo investigados por su presunta vinculación con una estructura dedicada al tráfico de drogas y armas. La operación se ha denominado como Atropa e incluye 4 órdenes de prisión temporal y 15 allanamientos en los estados de Espíritu Santo, Goiás, Río de Janeiro y el Distrito Federal de Brasilia. Entre las personas investigadas figura David Correa da Fonseca, conocido como Edvid, delantero del Vasco da Gama. La policía registró su vivienda en Río de Janeiro, donde incautó teléfonos celulares y documentos para posteriormente también realizar diligencias en el centro de entrenamiento del club. Otro de los involucrados es Renier Oliveira, exjugador de las categorías juveniles del Santos y actual futbolista del Azuriz de Paraná. De acuerdo con los reportes, fue detenido por desacato durante el desarrollo de las diligencias. La Policía Civil de Río de Janeiro investiga si los implicados mantenían vínculos con una facción criminal que operaría en distintos puntos de Brasil. Hasta el momento, el Vasco da Gama no se ha pronunciado sobre estos allanamientos ni sobre la situación de su jugador. Así es que esta noticia está marcando la agenda informativa impacto mundial por futbolistas y agentes que estarían vinculados a un brazo criminal.

0: En un muy buen partido, muchachos, la Antigua terminó cayendo ante el conjunto de San Pedro y se determina por escapar la posibilidad de primero mantener el invicto y segundo mantenerse en la parte de liderato de la tabla general. Intentó regresar, estuvo a nada de empatar el partido, pero termina cayendo ante los sorpresivos Gallos de San Pedro.
1: Se marca mucho la diferencia cuando en tu plantel todavía llegas con ese bajón anímico por haber quedado eliminado en el plano internacional. Y enfrente tenés a un equipo de San Pedro que de local está pesando, de alguna u otra forma. Y las inclemencias del tiempo, que yo creo que también pasan factura. El partido se tuvo que suspender durante 6 minutos, 8 minutos, porque había una tormenta eléctrica. Pero a pesar de ello, creo que a comparación de Municipal, porque lo decíamos que esta jornada iba a ser interesante ir viendo a los equipos guatemaltecos que tuvieron participación en el plano internacional, qué tanto iban a encarar esta jornada para poder tomar ese envión anímico con miras a lo venidero. Y quedó claro, Municipal aprovechó, ganó y el líder. Antigua Guatemala visitó San Pedro, Zacatepeque, San Marcos. No le fue bien, partido de ida y vuelta, pero que al final terminó cayendo. Misco, que enfrentó a Xela, ya vamos a estar hablando de eso de seguro, pues no pudo y fue goleado. Entonces, hablamos que la Antigua se espera de que conforme avancen las jornadas, porque ese es el beneficio de la duda ahora para los dirigidos por Mauricio Tapia, ¿qué tanto pueda tener de mejoría? Porque llegó siendo líder.
0: Sí.
1: Pero enfrente vamos al tema de las variantes, porque hay algunos jugadores que no estuvieron por temas físicos, pero aquí es donde estamos hablando nuevamente. La profundidad de plantilla que pueda estar teniendo, la Antigua Guatemala no la tiene.
0: No, me parece que tiene 11 titulares y tiene mucha juventud. Es decir, tiene futbolistas de proyección, tiene proyectos interesantes, pero realidades para partidos apretados como este del fin de semana o el de la semana pasada contra Comunicaciones que le puedan ofrecer soluciones inmediatas, no, todavía no. Insisto, pueden ser prospectos interesantes, pueden tener pincelazos, pero resolverle un partido trabado a la Antigua me parece que todavía no.

0: Y lo que pasa es de que tenés, no sé, una base nueva.
1: Sí.
0: Se te fueron futbolistas que antes te resolvían los partidos, o no, por lo menos
2: y tenés que ser un poquito más exigente. Por ejemplo, Chepito Espinosa sigue siendo un prospecto y ya lleva rato en la antigua Guatemala.
0: Yo a Chepe sí lo voy a sacar de ahí de la ecuación porque viene de una lesión dura. Se le fueron los ligamentos y está regresando. Aparte, él venía de menos a más, y se le va Macareño, se le va el Black Castañeda, se le va Santis, y cuando venís en un proyecto intentando regresar a tu nivel, te toca de romplón ser quien lleve los hilos del antiguo. Yo por eso lo hablo.
2: Pero si estás.
0: Pero no al 100. Pero saca.
2: En estos momentos es donde tenés que levantar la mano. En estos momentos es donde se tiene que forjar el liderazgo. Si no, pues va a ser uno más. Esa es la realidad. O sea, si quieren demostrar que están para equipos grandes, que están para momentos bravos, acá es donde tienen que levantar la mano. Acá es donde tienen que demostrar. Si no, insisto, van a ser uno más del universo amplio de futbolistas que hay en la Liga Nacional.
3: Aprovechar el nivel que, pues en cierto modo, tiene el equipo, ¿verdad? Porque hace falta que estén, que alguien que se muestre como un líder, si queremos verlo desde el punto de vista. Macareño se va porque él aduce de que no tenía minutos. O sea, y con todo el respeto del mundo, en esta antigua Guatemala, yo a Kevin Macareño lo miraría como titularísimo. Sí. Imagínate, va de goleador en la primera división con Sacachispas.
2: Para mí, Mauricio Tapia le rescata la carrera a Macareño y al Black Castañeda. Y hoy ninguno de los dos está en la institución.
0: Yo aquí sí le doy la derecha a Mauricio. No, a ver, con vos creo que iba saliendo del estadio. No, a ver, no era un futbolista que le traía nada bueno a la institución. No son futbolistas que le traen bueno nada bueno.
2: Ah, no, pero sí, sí sé por dónde va. O sea, no era yo el que iba, ¿sabes? Pero ¿por dónde va? Sí, conozco el lugar.
0: Creo yo
2: que he ido para ese.
0: Sí. Entonces creo yo que puede ser un genio del fútbol. Pero si no te traen nada bueno a tu cuerpo técnico, mejor dale las gracias. Ahí sí le doy yo la derecha.
2: Pero vamos al hecho de que, por ejemplo, en los partidos bravos, quienes le resolvían la plana a Mauricio Tapia eran Macareño y el Black. Pero fuera de la cancha estoy con vos. Sí. No se estaban comportando como tenía que
0: entonces,
2: ser.
0: Entonces, ahí sí yo respaldo a Mauricio Tapia, claro. Pero trae algo que lo vaya a suplir.
2: Es que eso fue lo que él dijo. Eso fue lo que dio a entender cuando en aquellas declaraciones, tras consumar la eliminación en Copa Centroamericana, dijo: me siento solo, me siento desprotegido. No están trayendo, y no lo dijo textual, lo dijo entre líneas. Se están yendo futbolistas con talento y futbolistas importantes, y los que están viniendo son jóvenes, son proyectos que van a ser importantes a futuro, pero que en estos momentos no te pueden sacar las papas del fuego. Entonces, por eso es que él usaba la frase: cambiemos el discurso y vendamos las cosas como son. Si vamos a usar la Copa Centroamericana para foguear a estos jóvenes, está bien. Pero no digamos que vamos a ser un equipo competitivo y que la gente tenga expectativas de que la antigua va a llegar incluso a las fases finales. Porque incluso lo repitió, yo creo que estaba viendo un programa nosotros. ¿Para la Liga Nacional le alcanza? Ojo, no le alcanzó este fin de semana, pero está ahí arriba.
3: Vas a mantener regularidad.
2: Claro, claro. Y ojo, lo pudo haber empatado.
3: Sí.
2: O sea, no es que San Pedro le pasó por encima a la antigua y no metió las manos.
0: Iban 4-2.
2: Pero reaccionó.
0: 4-1.
2: Sí, y terminó cerrando.
0: Ya cuando San Pedro dijo: esto ya está, el que hizo los cambios ya se vino abajo. Sí.
2: Sí.
0: Pero aparte tiene la experiencia que no tiene San Pedro. Por ejemplo, en una fase final, esto no le pasa. Estoy seguro que no le pasa. Pero también le está costando mucho acoplarse a este nuevo antigua.
2: Es que le cambiaron toda la base.
0: O sea, por ejemplo, ayer volteé a saber, y yo sé que está lesionado Morán, pero era el guardameta, era Jorge Moreno.
2: Sí.
0: De ahí te vas.
2: Que Moreno creo que bien.
0: No, Moreno le ha ido bien. Sí. Moreno le ha ido bien.
2: Eso sí. Vos mirás los datos, se comió 4, pues, pero sí, tuvo un par.
0: Pero tiene un arco en cero contra Comunicaciones.
2: Sí, pero tenía un par, y contra Cremas yo lo vi bien.
0: Sí.
2: Entonces, se te mezcla la salida de tu base.
3: Sí.
2: Con el bajo rendimiento de algunos futbolistas. Yo a Chema Rosales no lo veo.
3: No.
2: A Coca Castellanos no lo veo. Ardón no lo veo.
3: Y son jugadores de selección.
2: Exacto. ¿No? Entonces sí, tiene esa mezcla de que se le van futbolistas que eran la base y aquellos que se quedaron, Morán está lesionado, no le está pasando bien la Antigua. Sí,
3: fíjate que yo no sé en realidad, porque hablando de proyectos, aquí hablábamos acerca de lo que en su momento representó Comunicaciones con jugadores de Identidad formados en sus canteras. La Antigua Guatemala era un equipo que desde que adquiere el derecho federativo de Heredia estaba acostumbrado a invertir,
2: ¿sí?
3: O sea, a traer fichajes, jugadores que ya estaban comprobados, que habían ganado.
2: Mario Loco Rodríguez, después tuvo la etapa del Moyo, de Agustín Herrera, Oscar Isaula, Chinchilla,
3: Bolívar, ¿te recordás?
2: Traía buenos. Gambetta, Acosta, ¿sí?
3: Entonces, son jugadores que en la era de Tapia, yo me recuerdo de ese título que le ganan aquí a Municipal, ¿se recuerdan ustedes? En penales.
2: Sí. En penales.
3: Penales. Sí. 2016.
2: Sky 2. Sky 2.
0: Pero en el Doroteo.
3: En el Doroteo. Sí, sí, en el Doroteo. Sí.
2: Porque la otra de penales fue semifinales, ¿no?
0: Cuartos.
2: Sí. Es que le ganan dos penales en el Trébol.
0: No, es que Municipal no ha ganado una tanda de penales desde el 2002.
2: Sí, pero no era penal. La,
3: sí. Pues esta, allí había una. O sea, era un plantel. No, estaba Jairo. Estaba.
2: ¿Cómo Moyo, se llama el portero de
3: Víctor Bolívar?
2: Víctor, no.
0: Sí, Víctor Bolívar. Tiene una noche espectacular que le ataja todo a Puerar y a Camián y a Danilo Guerra.
2: Adrián de Lemos es el otro que viene después. Pero sí, Víctor Bolívar. Víctor Bolívar.
3: Entonces, hablábamos de que esos planteles que Mauricio estaba acostumbrado. O sea, planteles de inversión. El tema es de que ahora tenés a un técnico que está acostumbrado a ganar, que yo así lo veo con Mauricio. Él está como diciendo, bueno, miren, yo estoy acostumbrado a ganar con este equipo, pero lo que me están dando no me está carburando y no me va a funcionar. O sea, ustedes no me van a poder exigir que yo sea competitivo con esta clase de plantel. No es que sean malos los jugadores. Lo que pasa es de que, a ver, hay situaciones en las cuales los futbolistas de experiencia que puedas tener, por eso es de que cuando Mauricio se anuncia que regresa a la Antigua, al primero que llama es a Juan David Osorio.
2: Sí, su central.
3: Sí, o sea, lo manda a traer de la primera división porque estaba con la universidad. Y dice, no, mira, vos te venís. ¿Por qué? Porque era de esa camada que le dio tanto a esta gente de la Antigua. Pero hoy, con todo el respeto del mundo, son jóvenes y algunos futbolistas que todavía no han entendido que tienen que dar ese salto. O sea, está ahí la oportunidad, pero creo yo que todavía dicen, bueno, estoy joven. O sea, ya, sacate de la cabeza eso y ponete a pensar de que estás ya para poderte consolidar.
0: A mí me llama la atención algo que dijo Saca. No la pasa para nada bien la Antigua.
2: Y es segundo.
0: Es segundo, a 3 puntos del que tiene la mejor plantilla del torneo hasta esta jornada.
2: Es que mira, nuestra liga es muy relativa.
0: Y de ahí venimos a exigir resultados a lo internacional y el segundo lugar de la Liga Nacional no la pasa bien.
2: No sumó, pero no sumó puntos.
0: Ni sumó puntos, ¿sumó imaginar? Puntos. Donde hubiese sido un clásico aburrido, 1-1. A un punto estuviera el equipo que no la pasa bien.
2: No me quisieron dar la razón. Pero está bien. Que lo disfrute la gente municipal. Que lo disfrute la gente municipal. A la Antigua lo que se le viene el próximo viernes. Escuche usted. Viernes 19 horas, bonito partido. Llega el conjunto de Aurora a visitar el Estadio Pensativo. Luego el domingo 6 de septiembre le toca a la Antigua viajar a la frontera contra Malacateco. Lunes 14 de septiembre. Vamos a tener que trabajar. Va a venir al Estadio Pensativo, va a llegar, perdón, al Estadio Pensativo, la gente de Suchi. Y el 19 de septiembre en el Pensativo llegará el conjunto de Municipal. El panorama del cuadro Panza Verde, que a nivel estadístico, ahí va, pero a nivel de volumen de juego sigue siendo preocupante para el aficionado Panza Verde. 10:51, pausa, ya venimos.
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0: Está siendo una mañana complicada a nivel de tránsito. Ya hemos actualizado los diferentes bloqueos que hay a nivel nacional. Se lo recuerdo porque en total son 12. Se suman 2 puntos más a los 10 que estábamos informando al inicio de las 10 de la mañana. Los puntos que se mantienen bloqueados: la CA1 Occidente, kilómetro 191, Puente Coachén, San Francisco el Alto en Totonicapán. Kilómetro 88, Tecpan, Chimaltenango. Kilómetro 117, Las Trampas, Chichicastenango. Kilómetro 129, Los Encuentros, Sololá. Y kilómetro 178 en Nahualá, en el área de Sololá. En total son 5 los bloqueos que se tienen en esta jurisdicción o en este punto de la CA1 Occidente. Vámonos a la CA2 Occidente. Río Bravo, Suchitepeques, kilómetro 125. Kilómetro 278, frontera El Carmen, San Marcos. Y el kilómetro 247, crucero de la Virgen Pajapita, San Marcos. Vámonos a Petén, en el sector de Las Pozas, en Sayaxché, en el sector de Petén y en el área de La Libertad, kilómetro 376 y kilómetro 445. Y cerramos en la RN01, San Juan Ostuncalco, en Quetzaltenango, kilómetro 212 y en el sector del kilómetro 188, San Cristóbal, Totonicapán. Son los 12 bloqueos que en estos momentos se mantienen producto de esta manifestación que se está realizando por parte de transportistas que solicitan acción derivado del incremento en el precio de los combustibles. Vámonos al área metropolitana. Policía Municipal de Tránsito de Misco informa: hay un tráiler con desperfectos mecánicos que está obstruyendo la circulación sobre la Tercera Avenida Colonia El Rosario. Por esta situación se realiza un desvío vehicular hacia la Quinta Avenida para retomar la circulación sobre la 12 calle con dirección a la calzada Roosevelt. El tema es que hay una empresa que realizaba la descarga de mercancía. El vehículo, el tráiler, estaba intentando ingresar de reversa. El tema es que el vehículo se apagó y se quedó atravesado en los 2 carriles, por lo cual se está obstruyendo la circulación sobre la Tercera Avenida Colonia El Rosario. Repito, desvío vehicular Quinta Avenida para poder retomar la circulación en la 12 calle con dirección hacia la calzada Roosevelt. Es la información que se entrega por parte de los elementos de Policía Municipal de Tránsito de Misco. Alerta y llamado por parte de Policía Nacional Civil. Han dado a conocer que hay una nueva modalidad que han determinado como secuestro gota a gota. En este modus operandi, falsos clientes citan a trabajadores a domicilio y luego engañan a sus familiares para exigir dinero mediante transferencias. Esta es la información que en estos momentos se está trasladando por parte de elementos de Policía Nacional Civil, en donde están dando a conocer este nuevo modo de operación en secuestros gota a gota. Así lo ha denominado Policía Nacional Civil. A través de sus redes sociales han colgado una campaña en la cual dan a conocer esta información. Vamos a escuchar el mensaje que está difundiendo en estos momentos la Policía Nacional Civil respecto a esta modalidad que han nombrado como secuestro gota a gota.
1: Servicios a domicilio, cuidado, podría ser víctima del secuestro gota a gota. 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Luego, exigen dinero, que generalmente son mediante transferencias electrónicas. La víctima nunca estuvo secuestrada. Todo forma parte de un... Evite acudir solo a lugares aislados o poco transitados. 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La prevención también está en sus manos. No caiga en la trampa.
0: Este es el mensaje que se ha colgado por parte de la Policía Nacional Civil de manera institucional. Esta alerta o este llamado de atención y de prevención va enfocado sobre todo a aquellas personas que se dedican a la entrega de alimentos, insumos o diferentes bienes mediante motocicleta, sobre todo quienes usan o brindan el servicio mediante aplicación, para quienes hacen la entrega a domicilio, e incluso se conocen casos de personal de limpieza doméstica que han sido víctimas de este tipo de operación que se denomina como secuestro gota a gota, y que familiares de estas personas están siendo extorsionadas bajo esta modalidad. Así es que tómalo en cuenta, mucha precaución, y ya daba a conocer el personal de Policía Nacional Civil los números de comunicación para poder realizar las denuncias del caso.

0: Hoy tendremos jornada de la Liga Española luego de la reposición y reprogramación de la jornada número uno. El Barça jugó a mitad de semana, pero el Barça juega hoy nuevamente. Es decir, jugó la jornada uno de reposición, no tuvo participación este fin de semana, juega hasta hoy a partir de las 13:30 horario guatemalteco, necesita diferencia de goles para colocarse primer lugar sobre el Real Madrid y más allá de eso, pues, los tres puntos que le permitan mantenerse a igual con el conjunto merengue.
1: Sí, se dio a conocer la convocatoria del conjunto del Fútbol Club Barcelona para este partido. Joan García, Chesney y Eder Haller son los tres guardametas. Joao Cancelo, Valdé, que está en polémica, Cubarsí, Xavi Espart, Andreas Christensen, Gerard Martín, Koundé y Eric García. Los mediocampistas, Fermín, Pedri, Rodri, Dani Olmo, Bernal y Brian Fariñas, y en punta Lamine Yamal, Rafinha, Adeyemi, Gordon y Abdel Karim. ¿Cómo está la tabla de posiciones en la Liga Española? Bueno, pues el Real Madrid es líder con 9 puntos. ¿Por qué dice Saca que necesita goles? Porque el Fútbol Club Barcelona, de ganar hoy su partido, tendría un total de, ahorita tiene 7 goles a favor, 0 en contra. Mientras que el Real Madrid tiene 10 goles a favor, 2 en contra. El Barcelona necesita ganar por más de 3 goles para ser el nuevo líder de la Liga Española, porque lo que importa es la diferencia o los goles a favor.
0: Depende.
1: Porque todavía no hay duelo directo, ¿verdad?
0: Exacto, a eso porque vamos. Todavía no hay duelo directo. En estos momentos lo que pesa, lo que importa es la diferencia de goles. De existir igualdad, nos vamos a los goles anotados.
1: No, primero, o sea, ahorita.
0: Sí,
1: de aquí al clásico español, eso es lo que va a importar.
0: Sí, por
1: y
0: eso.
1: En el clásico, eso es lo que toma. Que
0: la diferencia de goles del Madrid y la diferencia del Barça.
1: Pero la diferencia de goles, o los goles a favor o goles en contra.
0: La diferencia de goles es el segundo criterio, porque el primero es puntos.
2: Sí.
0: Después viene la diferencia de goles. De existir igualdad, es decir, el Barça más 3, el Madrid más 3, el siguiente criterio es los goles anotados.
1: Bueno,
0: ya,
1: entonces,
0: a partir de la segunda vuelta, la diferencia son los duelos directos.
1: Bueno, entonces, un gol necesita el Barça. Ganar por la mínima. Porque la diferencia de goles es 8 a favor del Real Madrid.
2: Más
1: 0. 7. Sí, más 8.
0: Ajá.
1: Y 7 más 7 para el Barça.
0: Para el Barça.
1: Entonces necesita ganar. Porque no ha recibido gol en la Liga Española el conjunto catalán.
2: Normalmente estas competiciones se deciden en los duelos directos. Yo creo que gana el Madrid, gana el Barça y por ahí tal vez que se pueda estar metiendo lo del Atlético, equipos pues que tienen mediana inversión, pero insisto, esta liga siempre va a ser para 2 equipos, siempre va a ser para 2 equipos.
0: Aparece un disruptivo regularmente,
2: pero normalmente Barça y Madrid. Estaba leyendo una nota por aquí, siempre con lo del tema del Barcelona, que ustedes ya lo estaban diciendo, con lo de la llegada de Gabriel Jesús. Hubo altercado, pero el tema es de que han presentado una denuncia ante la Fiscalía de Odio, los gritos de, pues, contra el jugador este del Atlético de Madrid, que estuvo ahí en el ojo del huracán, Julián Álvarez. Cuando este delantero argentino, pretendido por el Barça, salió al campo al minuto 66, y pues según se sostiene en un informe, estos hechos se le gritaron de todo, se le gritó pues unas palabras, ¿qué te puedo decir? ¿Cómo le podemos decir ahí, mi querido Seca? Sí,
0: fuertes.
2: Barça y sí, donde mencionan Barça y Cataluña.
0: Sí.
2: Pero van con antelación una palabra referente a una mujer de la vida alegre.
0: Sí, sí, con que empieza con la P. Sí,
2: correcto.
0: Sí, que es una frase que se utiliza mucho en territorio español. Se antepone esta palabra y luego la frase, o el, ya sea la ubicación, la persona, sí, o institución a la cual se busca insultar.
2: Sí, correcto. Que fue parte de lo que se está teniendo como denuncia de que se sufrió por parte de este jugador. Así que la denuncia pide a la Fiscalía que abra la diligencia de investigación que requiera el Atlético de Madrid, las grabaciones de videovigilancia y un eventual informe interno que solicite a la Liga y a la Real Federación Española de Fútbol y el acta arbitral. que en el informe del delegado de campo y el resto de documentación de seguridad, y que también solicitan la grabación íntegra de la retransmisión y que se trasladen los hechos a la Comisión Estatal contra la Violencia, el Racismo, la Xenofobia y la Intolerancia en el Deporte.
0: 13:01 p.m, arrancamos nosotros con la previa, 13:30 el partido, 2 goles necesita el Barça para superar en la diferencia, 1 para igualar al Real Madrid. Si el Barça gana por 2 o más, seguirá siendo el líder de la Liga Española.
1: Sí, porque hoy se iguala ya todo. Sí. Ya hoy se iguala todo. Sí. Estaba leyendo, por ejemplo, el Newcastle quería 90 millones por Anthony Gordon. Lo trajeron por 70, o sea, le bajaron 20. Borussia Dortmund quería 35 millones por Adeyemi, lo traen por 22. El City quería 80 millones por Rodri, lo traen por 65. El Al Hilal quería 15 por Cancelo, llegó gratis. Llevan a Gabriel Jesús cuando su valor estaba por los 18 millones.
0: Sí.
1: Y traen a Bisiwu. Cuando el fichaje era pretendido por toda Europa, ficharon a Livakovic, el guardameta, por 2 millones y puede jugar ya. El mercado de fichajes de momento del FC Barcelona. Mira, yo sé que todo está muy del lado del madridismo.
2: Sí.
1: Pero el mercado de fichajes del Barcelona también ha sido muy bueno.
0: Lo que pasa es que mantiene la base y ojo, porque en la Liga Española cierra mañana, 1 de septiembre, a partir de las 23:59, hora de España, por supuesto, estará cerrando el mercado de pases. Por eso la importancia de la llegada de Gabriel Jesús, porque el Barça, al no poder con Lautaro Martínez, al no poder con Julián Álvarez, no tenía un 9. Y Rafinha me parece que no es...
1: Ayudó mucho también al fichaje de Gabriel Jesús.
0: Sí, sí, aunque Gabriel Jesús llega con un punto en contra, que no se ha querido hablar mucho.
1: La lesión.
0: Las constantes lesiones que sufre. Sí. Sobre todo en el Arsenal.
1: Bueno, de hecho, hoy se le consultó en esa bajada que tuvo en el aeropuerto de Barcelona y le gritaron, ¿y la rodilla cómo está? Y él dijo, está muy bien, está al 100.
0: Sí, a mí también me preguntan lo mismo.
2: ¿Qué iba a decir?
0: Yo voy al doctor y me dicen, ¿cómo se siente?
2: Bien. Bien.
0: Cuando me hacen los exámenes, triglicéridos, hígado, graso.
2: Pero, ¿y saben algo?
0: Hay que ver la rodilla del señor Gabriel.
2: Ahorita con los...
0: Hay que ver la rodilla del señor Gabriel.
2: Ahorita con los números que estaba diciendo Freddy, a todos les encontró rebaja el Barcelona. Ah, sí. A todos supo negociar.
0: Barça viene aquí al mercado sur 2 y sale con la bolsa después, llena.
1: Sí, después lo que decía el comentario es Deco, que es el director deportivo, está haciendo un masterclass de cómo fichar, ¿no?
0: Sí, pero hay que ver si se acopla. Yo con Gabriel Jesús tengo mis dudas.
1: No. Pero creo yo que el comentario es el Barça encontró un director deportivo... Enero. Que entiende muy bien cómo ir a negociar y entiende muy bien cómo ir por las mejoras del club. O sea, fácil, fácil, te ahorraste unos 50 millones.
0: Sí, sí. Bueno, vamos a ver cómo le va al Barça hoy. Repito, 13:00 arrancamos la previa. 13:30 se viene ya la narración de este enfrentamiento. Y con esto el Barça se pone al día. Recordemos que la Liga Española hace una distribución. El Barça jugó jueves. Y por eso es que no juega fin de semana para tener el descanso correspondiente y sale a acción este día. Así es que el Barça lo juega a partir de las 13:30. Hoy se estará midiendo al conjunto del Rayo Vallecano. Diferencia de 2 goles para poder ser líder de la Liga Española. Pausa. Ya venimos con más en el 106.1.

11 de la mañana con 12 minutos. Está por terminar, está por finalizar el periodo de quien en estos momentos ocupa el cargo de superintendente de bancos. Y es por eso que se ha iniciado ya con el proceso de recepción de expedientes. Junta Monetaria ha informado que recibió en total 21 expedientes de aspirantes a dirigir la superintendencia de bancos. Recordemos que el presidente del Banco de Guatemala, Álvaro González Richi, lo había explicado acá en el 106.1 y dio a conocer los nombres de los postulantes y señaló que estos nombres serán dados a conocer durante la sesión de la Junta Monetaria que se estará desarrollando este miércoles 2 de septiembre, mientras continúa la revisión de la documentación presentada. El proceso contempla que la Secretaría de la Junta Monetaria revise los 21 expedientes y aplique una tabla de gradación para asignar una calificación a cada aspirante. Entre los criterios se encuentra la experiencia profesional en la Superintendencia de Bancos y el Banco de Guatemala, la formación académica, el desempeño en puestos gerenciales, la experiencia como asesor y la participación en juntas directivas relacionadas con el sistema financiero. La evaluación también toma en cuenta experiencia en organismos financieros internacionales, capacitación económica y financiera, conocimientos en supervisión bancaria y prevención de lavado de dinero, además del dominio del idioma inglés. González Richi destacó el componente técnico del cargo y ha señalado que entre los retos de la próxima administración está la reglamentación de la nueva legislación contra el lavado de dinero. Sin embargo, la calificación obtenida se ha aclarado que la calificación en la tabla de degradación no determina automáticamente quiénes integrarán la terna. González Richi ha explicado que funciona como una referencia para los miembros de la Junta Monetaria, por lo que los tres aspirantes con mayor puntuación no necesariamente serán los seleccionados. Un integrante podrá respaldar a un candidato ubicado en una posición inferior de la gradación y posteriormente la Junta deberá de someter la integración de la terna a votación. La Junta Monetaria, recordemos que tiene imprevisto integrar la terna el próximo miércoles 9 de septiembre y remitirla al presidente Bernardo Arévalo el próximo jueves 10. A partir de entonces, el mandatario tendrá hasta 20 días para nombrar un nuevo superintendente de bancos, quien deberá asumir funciones el próximo 1 de octubre, coincidiendo con el relevo de autoridades en el Banco de Guatemala. Así es que mucha atención a este proceso, que es técnico, que tiene una evaluación interna y que se premia o que se busca, sobre todo, resaltar la carrera en el sistema, sobre todo hablando específicamente tanto de la superintendencia como del propio Banco de Guatemala.

0: Luego de la Copa del Mundo, luego de United 2026 y de la actuación conseguida por parte de Ecuador, Becasese se retiró. No es más el técnico de la selección ecuatoriana y la federación está buscando un sustituto. La sorpresa es que el principal candidato a esta hora y a esta fecha es el muñeco. Marcelo Gallardo está cada vez más cerca de asumir como nuevo director técnico de la selección de Ecuador. Recordemos que Gallardo vivió su última etapa como técnico de River Plate. Se menciona que ya habría llegado a un acuerdo con la Federación Ecuatoriana de Fútbol y sería el sustituto de Sebastián Becasese. Sería la primera experiencia de Gallardo como técnico de una selección mayor a nivel de Sudamérica. Creo que tiene los galardones, creo que tiene la experiencia a nivel de clubes. A nivel de selecciones, yo tengo mis dudas.
1: ¿Será? Yo creo que, bueno, es una decisión un tanto apresurada. Digo yo, ¿por qué? Porque ya está por irse, según lo que ha dicho Scaloni. ¿Por qué no agarrar una selección argentina?
2: Que tener mejores para echar mano, más armas, más jugadores.
1: Yo creo que la selección ecuatoriana tiene buen equipo, comandadas por William Pacho.
0: Sí.
1: Tiene a futbolistas interesantes la selección.
0: Claro. Con Becasese.
1: No del nivel de Argentina.
0: La Copa del Mundo empezó mal. ¿Recuerdan ustedes que hasta lo insultaban?
1: Sí. No.
0: Se había dicho que el último partido de la fase de grupos era el adiós con Alemania.
1: Toda la eliminatoria.
0: Sí.
1: Pero como daba resultados porque lo acuerpaban los grupos de jugadores, pues ni modo.
0: Lo acuerpaba. Sí.
1: Ahí va. Pero creo yo que Gallardo lo veo más dirigiendo una selección argentina
0: y que
1: una
0: con México. Ecuador dejó
2: muchas dudas.
0: Sí. Porque venía de un partidazo, califiquémoslo así, un partidazo contra la selección alemana en la última jornada de la fase de grupos. Y luego viene la siguiente ronda contra el anfitrión, contra México, que más allá del resultado lo que generó ruido es que Ecuador no mete ni las manos en la primera mitad. El segundo tiempo tiene chispazos, sí, pero en la primera mitad no mete ni las manos. Y eso le cuesta el cargo a Becasese, que parece que nunca se entendió. ¿Por qué insisto en Becasese y por qué hablo tanto del pasado? Porque son los mismos directivos, es la misma afición y es el mismo plantel de futbolistas. Y no sé si es el mejor ambiente para Marcelo Gallardo. Porque entendamos que Gallardo llega como ícono y referente de uno de los equipos más importantes del fútbol argentino, como es River Plate, aunque su última etapa fue muy accidentada. Mucho futbolista veterano. Pero
1: tuvo su paso en Europa también, ¿no?
0: Y no le fue bien.
1: En Turquía. Bueno, ya te voy a decir, pero a mí me parece que es un técnico para la selección argentina. No para...
0: Se fue al Al-Ittihad.
2: Arabia Saudita.
0: Que tuvo ese encontronazo con Benzema.
2: Con Karim.
1: Ah, pero fue encontronazo que no fue provocado por él, sino que no lo podían inscribir.
0: Sí.
1: Que Benzema está próximo también a anunciar su retiro del fútbol, dicen sí, algunos medios europeos.
0: Sí, que la Europa no regresa.
1: Sí. Pero, hay que ver cómo le va a Marcelo Gallardo siendo un técnico de una selección. Tema sí, número uno, que no es lo mismo el día a día. No. Y cómo le va en Ecuador, que ya lleva una selección brava.
2: Que hay técnicos que les gusta eso, la presión de dirigir selección a estar dirigiendo cada fin de semana. Yo estoy con ustedes a ver qué tal le va. Lo que sí es cierto es de que esta selección ecuatoriana tendrá una gira por Asia en la próxima fecha FIFA. El 24 de septiembre tendrá un amistoso contra Corea del Sur. Y el 1 de octubre estará jugando contra Japón. Y se tiene previsto que el 5 de octubre pues tenga un partido más. Puede ser Panamá o Nueva Zelanda. Esto en esa gira que estaría teniendo por ese sector de Asia. Así que serían los próximos retos ya a la vuelta de la esquina para Marcelo Gallardo.
0: Ojo, los dos, lo que menciona Rama, los dos principales retos que tendría Gallardo. El primero, Copa América. Todavía la Conmebol no ha dado detalles de la próxima edición de Copa América, pero se está mencionando que esta sería en 2028. Volvería al ciclo habitual de que el torneo sería cada 4 años, ya no cada 2, como se hace actualmente. Y hay ruido, porque hay que calificarlo así, de que esta edición podría ser en los Estados Unidos. Esto no es oficial, Insisto, se está manejando que puede ser en los Estados Unidos. Y un año después, es decir, en el año 2029, el reto sería la eliminatoria mundialista para la clasificación a la Copa del Mundo de 2030. Una vez, porque el contrato tiene truco, tiene cláusula. Si Marcelo Gallardo y la selección de Ecuador clasifican al Mundial, Marcelo dirige el Mundial. Y dependiendo del Mundial, habría una negociación para una renovación o fin de ciclo. Si no clasifica al Mundial, se da por terminada la relación contractual y Marcelo Gallardo quedaría solo. Ojo, eso es lo que se está mencionando porque, insisto, no hay un contrato firmado a esta hora entre Gallardo y la selección ecuatoriana, pero se menciona que es el principal candidato y ya habría incluso acuerdo económico entre ambas partes.
2: Sí, que estaba leyendo unos documentos aquí y dice que parte de lo que le hubiesen pues requerido a Marcelo Gallardo es explotar el talento de sus figuras consolidadas, en este caso Moisés Caicedo, Piero Hincapié, William Pacho, como lo decía Freddy, y Kendry Páez. Aparte de eso, que también quieren de que pues alinee a jugadores de las categorías formativas, como la sub-17 y la sub-20, hasta la selección mayor, y que pues tenga que preparar lo que ya estabas diciendo, ¿verdad? En ese caso, la eliminatoria y lo de la Copa América, pero sobre todo también esta gira que van a tener por el sector de Asia. Yo no sé en realidad, porque aquí es de ir a hacer la selección de lo que tengas. Obviamente, como lo decía en su momento el Bolío, hay selecciones que, hay países que te dan un abanico de opciones para poder convocar. Y aquí esa es una ventaja para Marcelo Gallardo, porque ahora si te venís a una selección así como la de aquí, un ejemplo, ¿verdad? Que no hay mucho, sí se te va a complicar. Pero obviamente también tenés que tratar de irlo contrarrestando con futbolistas que vengan pues pidiendo un espacio desde las selecciones menores. Entonces será sumamente importante. No es lo mismo a que cuando vayas a un equipo y te digan yo quiero a este jugador y que tenga el recurso económico como lo que tuvo River, que te lo daba. Pero aquí son dos cosas totalmente distintas y yo creo que eso es lo que hemos estado coincidiendo.
0: A la espera de que se concrete, Gallardo sería el principal candidato para esta selección sudamericana. 11:23, pausa. Ya seguimos con más en este desarrollo informativo a través del 106.1, la primera de la red.
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0: Seguimos con más información en el 106.1. Uno de los grandes anuncios que ha hecho el organismo ejecutivo y que lo ha sostenido como uno de los principales proyectos en temas de seguridad es la construcción de una nueva cárcel, la cual ha tenido diferentes reveses administrativos y operacionales. Pero Mark se asegura o se proyecta que esta nueva cárcel en el sector de Masagua podría concluir entre noviembre y diciembre. Hablamos de las acciones y de la construcción de esta infraestructura. Ampliemos detalles respecto a esta proyección que se tiene al respecto de la cárcel de Masagua.
5: Claro, como bien tenemos entendido, todo esto es un proceso entre lo administrativo y la ejecución, por supuesto. Hoy ha habido citación en el Congreso de la República donde se ha abordado este tema precisamente, y el Ministerio de Gobernación pues dice que avanza en estos preparativos para la construcción de este nuevo centro penitenciario en Masagua, Escuintla. Esta entrega está proyectada, tal cual lo mencionabas, para noviembre o diciembre de 2027, y según informó Edgar, bueno, así lo informó más bien Edgar Portillo, quien es coordinador de la Unidad Especial de Ejecución del programa. Lo que explica también es que el proyecto mantiene un presupuesto estimado de 85 millones de dólares para la construcción, la infraestructura como tal, y aproximadamente 9 millones adicionales para el equipamiento. Actualmente, este proceso se encuentra a la espera, digamos, de la aprobación del Banco Centroamericano de Integración Económica en cuanto a las bases de licitación, luego de que fueran también atendidos requerimientos de carácter administrativo y jurídico. Una vez superado este procedimiento, se podría avanzar hacia la siguiente siguientes etapas de contratación y ejecución de la obra. La construcción de este nuevo centro forma pues parte de esa proyección o esos ofrecimientos que hizo también el Ejecutivo en su momento, y de momento así es como lo manifiestan las autoridades en el Congreso de la República, esta estimación que podría ser para noviembre y diciembre de 2027, cuando ya se cuente con este nuevo centro carcelario.
0: En contraparte a lo que ha señalado el Ejecutivo, en el Congreso de la República se ha llevado a cabo este día una citación. La citación ha sido convocada, dirigida y encabezada por el diputado José Chic. Finalizada la citación, donde el tema central han sido los centros carcelarios, el parlamentario expresó su preocupación, porque a pesar de que se asegura que esta construcción de Mazahua en Escuintla estaría para finales de 2027, el parlamentario considera que no hay certeza de que esta obra se pueda cumplir en los tiempos estipulados, ni la de Mazahua-Escuintla, ni la que se está trabajando en el sector de Izabal. Estas han sido sus palabras.
6: Lo preocupante es que vamos ya en el octavo mes de este 2026 y todavía no se tiene certeza relacionado con la construcción de las dos cárceles de máxima seguridad que se han ofrecido que se iban a construir. Y la de Izabal, pues hoy decían que van un 12% de avance físico, pero que básicamente es todo el tema de movimiento de tierras lo que va ahí. Ahora, con todos los atrasos que se han manifestado, que se han dado ya, pues esperan terminarla en noviembre del próximo año. Esperaríamos que así fuera, pero creeríamos que se va a ir este gobierno y ninguna de las dos cárceles se van a construir. Eso sería preocupante y lamentable. Con el tema de los bloqueadores de señal, pues desde el año anterior se traía ya una mesa de trabajo con las telefónicas, con el cuarto viceministerio de tecnología. Hubo un cambio ahí, se suponía que ya habían hecho incluso pruebas de concepto para el tema de los bloqueadores. Hoy lo que dicen es que posiblemente pase este año y no se adjudique ningún evento para el tema de estos bloqueadores de señal. O sea, pasaríamos todo el 2026 y posiblemente todo el 2027 a espera de qué va a pasar, si van a bloquear o no la señal en los centros de privación de libertad. Hoy lo que está es una iniciativa de ley que nosotros propusimos hace algunos meses. Actualmente está a falta de dictamen en la Comisión de Gobernación. Esperaríamos que se dictamine lo más pronto posible y esa sería, creo yo, ahorita la alternativa con mayor viabilidad para poder bloquear la señal en varios centros de privación de libertad. Yo he ido al preventivo de Zona 18, he ido también al complejo de Fraijanes y la señal allá es mucho mejor que aquí en Zona 1, en muchas de nuestras casas. Entonces creo que este tema sí es un tema que debe ser prioritario, debería ser un tema de Estado, porque de ahí salen la mayor cantidad de extorsiones aún en este momento. Y también lo que nos preocupa es que todavía no hay claridad ni siquiera de qué va a pasar con el sistema penitenciario, con las cárceles, y sobre todo porque las nuevas cárceles van a estar hasta para dentro de un año. Entonces, ahora la pregunta para el Ministerio de Gobernación y para el gobierno es, ¿qué va a pasar durante todos estos meses con las cárceles del país? Si ya hemos visto que se les fugan, otros salen en roperos, otros se van a las fiestas, y en otros casos pues ya hasta túneles están construyendo en las diferentes cárceles del país. Entonces hoy sí habrá un cuestionamiento mayor hacia el Ministerio de Gobernación y hacia el gobierno de qué va a pasar con este tema del SP y sobre todo con el antecedente nefasto que ya va a cumplir un año, que es la fuga de Fraijanes 2, y que hasta el día de hoy ya le vamos a tener que dar su pastel de primer añito de aniversario de esa fuga, porque al final no han dado resultados de nada, las audiencias se siguen postergando y hasta el día de hoy la población guatemalteca se sigue preguntando qué funcionarios se prestaron a esta fuga de 20 privados de libertad, de los cuales 11 aún permanecen fuera, en algunos casos incluso hasta fuera del país. Bueno, en realidad no tienen presupuesto para ninguno. O sea, lo que tienen ahorita es una especie de cotización de 112 millones, que sería el costo de los bloqueadores para 8 centros de privación de libertad. Pero recursos actualmente para eso tampoco tiene identificado el Ministerio de Gobernación. Debería ser a través de un tema de readecuación presupuestaria que debería hacerse. Pero ahora la pregunta es, ¿por qué entonces le quieren quitar 450 millones de quetzales al Ministerio de Gobernación para el famoso subsidio al combustible, cuando ahorita necesitan 112 millones de quetzales para el tema de los bloqueadores de señal? O sea, hoy se queda evidenciado que sí hay necesidades reales en el Ministerio de Gobernación, hoy sí hay cosas que cubrir con esos presupuestos en el Ministerio de Gobernación, entonces ¿por qué seguir insistiendo en financiar un subsidio cuando hay una necesidad real de seguridad? Y esperaríamos entonces que hoy ya recursos hay, ahí está la propuesta de quitarle 450 millones al Ministerio de Gobernación, mejor que de ahí se tome para adquirir ya estos bloqueadores para los 8 centros de privación de libertad donde tienen mayor incidencia los grupos terroristas.
0: Ahí están las declaraciones por parte de José Chic. Desde el Ejecutivo aseguran que Mazahua, Escuintla, estaría en noviembre de 2027, es decir, el próximo año. Desde el organismo legislativo consideran que los números no dan, es decir, el avance de obra con las proyecciones parece no cuadrar y el tema del presupuesto ha sido una de las críticas. ¿Quién tendrá la razón? Noviembre de 2027. Si en noviembre de 2027 el Ejecutivo entrega la obra, tendrán la derecha. Si no, pues le darán la razón al legislativo, en este caso al diputado José Chic, que proyecta que las obras no estarán en los tiempos estipulados. De 12 bloqueos pasamos a 17. Le actualizo los puntos en los cuales no hay paso en estos momentos por parte de transportistas que están bloqueando rutas, manifestándose en contra del alza de los combustibles. En la CA1 Occidente, en total son 5 puntos. Puente Coaché San Francisco El Alto, Totonicapán, kilómetro 191. En el kilómetro 88, Tecpan Chimaltenango, kilómetro 117. En el sector de Las Trampas, Chichicastenango. En el sector de Los Encuentros, en Sololá, hay un bloqueo a la altura del kilómetro 129. Y en el área de Nahualá, Sololá, en el kilómetro 178. Son parte de los bloqueos que se tienen. Acá son 5 los bloqueos que se están registrando. En la CA2 Occidente hay 2 bloqueos que se mantienen y uno que ha sido liberado. Río Bravo, Suchitepeques, kilómetro 125. Frontera del Carmen, San Marcos, kilómetro 278. Se ha liberado el paso en el crucero de la Virgen, Pajapita, San Marcos, en el kilómetro 247. En Petén hay bloqueo, kilómetro 445, La Libertad, Petén, y kilómetro 376, Las Pozas, Ayacché. Son los 2 puntos bloqueados. Vámonos al sector de la RN01. 259, Esquipulas, Palo Gordo, San Marcos. Kilómetro 296.5, sector de la Ulera, San Pablo, San Marcos. Kilómetro 292.5, sector La Vega, San Pablo, San Marcos. Kilómetro 290, sector El Trébol, San Pablo, San Marcos. Y kilómetro 291, sector Las Pilas, San Pablo, San Marcos. Nos vamos a San Pablo, San Marcos, kilómetro 282.5 y los últimos 2 puntos, kilómetro 212, San Juan, Ostuncalco, en Quetzaltenango, y el kilómetro 188 en San Cristóbal, Totonicapán. En total han sido 18 los bloqueos a lo largo del día. Se ha liberado el de crucero de la Virgen, Pajapita, San Marcos, y se mantienen 17 bloqueos activos. Esto con base a la última actualización que ha brindado el sistema de Provial, actualizando la situación a nivel de carreteras. Sobre todo ese sector de San Marcos ha sido uno de los más impactados por el tema de los bloqueos. Don Eric Ramazzini, una semana más le dijeron al cuerpo técnico de Suchitepeques que logró un triunfo que me llamó la atención. Primero porque cambiaron de portero.
2: Sí.
0: Segundo porque Frank de León fue titular. Andrés Lescano colaboró con asistencia y gol. Y su último fichaje desde el conjunto de Sacachispas debutó con buen partido para el conjunto de los Venados. Así es que Suchi consigue sus primeros 3 puntos del campeonato a nivel de victoria, porque ya había sumado 1 en el empate ante el conjunto de Comunicaciones, pero con 4 puntos no sale del fondo, pero sale fortalecido para lo que será la próxima jornada.
2: Sí, mira cómo son las cosas, porque obviamente llegaba con esa necesidad del equipo mazateco de poder sumar puntos. Lo del profesor Manuel de Jesús Castañeda, le dijeron, bueno, profe, agarre el equipo de manera interina, ya dirigió una jornada, esta fue la segunda, El equipo se le vieron cosas totalmente diferentes cuando en el primer encuentro que él tiene a bien dirigir. Ya en este, jugando en el Carlos Salazar, hijo de Mazatenango, la situación fue totalmente distinta. Y pues prueba de ello, la victoria, la ganancia. Aquí estábamos dando a conocer, te recordás, Saca, estábamos platicando de que iban a haber cambios en la alineación, empezando por la portería, lo de Figo Montaño, que también lo estábamos dando a conocer.
0: Estaba en el estadio, pero por el tema de la lesión no.
2: Ahí estaba en el estadio.
0: Sí, ahí está. Te digo que estaba porque.
2: ¿Se tocó a vos ese partido?
0: Sí. Y estaba en las tribunas y se tomó una foto con Darwin Torres. Recordemos que los dos coincidieron en Municipal.
2: Claro. Entonces, lo de Figo Montaño. Y lo de Eduardo Artola, que estábamos platicando de que pues ya inmediatamente se dio su proceso de inscripción, debuta, y aquí es la pregunta del millón. O sea, llevas a Eduardo Artola, porque ni Deiner, ni Galindo, tus jugadores en ofensiva, que los habías presentado con bombos y platillos,
0: ¿sí?,
2: y habían aportado. Y llevas a este muchacho que en el primer partido te hace un gol, y no es cualquier gol, o sea, el enganche y luego el remate, la definición, y todo el mundo a celebrar, pero en la jugada previa a la anotación te marca que el jugador pues tiene cosas interesantes. Obviamente es el primer partido, pero estamos hablando que tuvieron que pasar varias jornadas para que Suchi lograra tener esa satisfacción, lograra tener esa, esas jugadas que le garantizaran tener 3 puntos, jugando en su cancha, en el sí. Carlos Salazar, donde no había pesado en las últimas jornadas. Entonces, yo platicaba con gente de Mazate y me decía, mira, estamos no ya contentos del todo, pero sí hay un poco más tranquilos. Hay un poco más de tranquilidad. Sabedores que llegó la primera victoria, se ganó en casa, y ahora lo que venga, y se le ganó un rival directo por el último lugar. Yo no me quiero imaginar qué es lo que va a estar pasando ahí en Cobán en estos días, pero era necesario. Y Suchi lo logró. Ahora el reto es mantener esa regularidad. Sí. Si no es tanto fuera, pero por lo menos entonces en el Carlos Salazar, porque ahí está el ejemplo de San Pedro. A San Pedro hoy por hoy lo que lo está ayudando para estar en los primeros lugares es que gana de local, que gana en su cancha. Y entonces esto es algo que me imagino que quiere replicar el equipo Venado.
0: Sí, hubo declaraciones, Carlos Artola, que insisto, pocos minutos, o sea, entrenó poco con el plantel, lo vistieron de una vez para jugar y consigue la anotación que al final de cuentas, o participa en las anotaciones que al final de cuentas le terminan dando la victoria. Digo participa porque la primera es de Artola, tiene un gran partido, Frank consigue el primero.
2: Sí.
0: Y Lescano consigue la segunda anotación para el conjunto de Suchi.
2: Sí. Son jugadores que estaban llamados a marcar diferencia.
0: Ay, Frank no venía siendo titular, a mí me sorprendía.
2: Sí.
0: Y el viernes regresa con gol. Rama, escuchemos a Carlos Artola del conjunto de Suchitepeques.
7: ¿Y qué manera de debutar en el Gigante del Sur, hermano? ¡Qué volando!
8: Gracias, buenas noches. No, contento, como lo decís. Sabemos que es un equipo de mucha historia y pues contento de estar acá y sumarle mi granito de arena al equipo.
7: ¿Qué manera de presentarte, hermanito? ¿Qué manera de presentarte?
8: No, gracias. Creo que es una noche soñada para mí, para mi novia, para mi familia y espero seguir sumándole al equipo. Que es lo más importante, que se logren los objetivos.
7: Habían hablado de que soy jugador de Liga Nacional, hoy creo que lo demostraste, que entraste en el momento preciso que la afición y todo el mundo estaba esperando.
8: No, gracias. Creo que esto aún empieza, quedan muchos partidos por demostrar lo mismo y esperemos en Dios que así sea. Este es mi primer partido y estoy emocionado de empezarlo así, pero sin Dios y sin mi familia, los que están conmigo, mi novia, toda mi familia, no sería posible. Agradecidos con ellos y con el profe que me da la confianza y lo más importante para mí es demostrárselo.
7: Hermanito, el primer fierrazo avisó, travesaño, el segundo, el portero creo que todavía lo está buscando.
8: Ahí sí que gracias a Dios, solo a él, a mi familia, como les repito, y ahora a celebrar, a seguir sumándole ese granito al equipo y contento de estar acá.
0: Bueno, primer fierrazo avisó. Son fueron 3-2 en un muy buen partido, de verdad. Cobán logró regresar, apretó, llevó en extremis al conjunto de Suchitepeques y lo de Artola. Insisto, Frank de León, Andrés Lescano y Artola. El de Lescano incluso revisado por el FVS, que sí. Creo que poco a poco vamos mejorando en la implementación del videoarbitraje, o por lo menos lo vamos absorbiendo de mejor manera. No voy a decir que se eliminaron los errores, pero creo sí. Yo que ya se tiene una dinámica menos polémica en comparación con las primeras jornadas.
2: Sí, ya parece que va adaptándose los árbitros a todo este tema del FVS. Siento que era cuestión de tiempo, porque van a haber escenarios donde, yo insisto, las instalaciones no van a ser las adecuadas para que las cámaras puedan tener las tomas que puedan ayudar a los árbitros. O sea, eso es de tomarlo en cuenta. Inclusive hubo una cancha donde se les hizo saber a los equipos, no sé qué partido fue, de que como no había señal.
0: Ah, no, en el de Malacateco.
2: En el de Malacateco fue, ¿verdad?
0: La semana pasada, sí.
2: Sí, y entonces sí. No iba a haber FVS. Sí, ¿no?
0: Que se supone que sin sistema el partido no se podía jugar.
2: Exacto.
0: ¿Te recordás que incluso la jornada 1 que se iba a atrasar si los equipos no tenían
2: San
0: el
2: Pedro.
0: Sistema? Pero eso fue en discurso, porque de ahí se agarraron, porque dijeron que en el documento no estaba estipulado que la jornada no podía, el partido no podía arrancar sin sistema.
2: Sí, sí, sí.
0: Entonces, pero bueno.
2: Bueno, entonces en este caso sí. Pero ahora, ¿qué es lo que vendrá? Antes de entrar al programa, hablaba con gente de Masate y me dicen, en un alto porcentaje, Carlos, en un alto porcentaje, el profesor Manuel de Jesús Castañeda le van a dar el voto de confianza y va a continuar.
0: Celebró con todo esa anotación. Vivió con todo el partido. Se lamentó cuando cayeron los goles de Cobán, gritó con todos los goles de Frank, de Lescano, y este último, como a ver, fue un golazo. Si usted no lo ha visto, lo invito a que lo busque, es un golazo. La prende desde afuera del área y le termina dando la victoria al conjunto de Suchitepeques, que insisto, no sale de la última posición, pero la atmósfera, el volumen, lo reñido del partido, la manera en la cual se da la anotación, cómo se vivió desde el banquillo, todo eso me parece que terminó sumando para el voto de confianza y la continuidad del técnico en el banquillo del conjunto mazateco.
2: Sí, que al final pues es eso. Ahora vendrá otro reto interesante para el equipo Venado el próximo fin de semana, pero sí,

0: Frank de León, que no venía siendo titular. Lo de Lescano, que también ya despertó. Aquel Lesca que quieren ver
1: al
0: que
1: portero estuvo, bien.
0: Y el portero.
1: El portero bien.
0: El portero debutó.
1: Sí.
0: Le preguntás, bueno, hay una serie de entrevistas que le hicieron al guardameta y decía, contento, motivado, agradecido, y empezó a descoserse el muchacho con esa satisfacción. Es que imagínate que llegue alguien y te diga, estás entrenando, y te dice, mira, vas a debutar en Liga Nacional, vas a hacer tu sueño realidad. Y es que el jugador, el guardameta, no es nacido aquí en Guatemala.
1: No, es de los Estados Unidos.
0: Él es nacido en Estados Unidos.
1: Y lo convencieron.
0: Y lo convencieron.
1: No estaba muy seguro.
0: Pero
1: lo convencieron, sí.
0: Entonces, parece, o sea, todo indica de que el profesor Manuel de Jesús Castañeda va a continuar. Falta que sea oficializado, pero esto ya de seguro será parte de los trabajos que estará haciendo Suchi en los próximos días.
1: Vámonos a la pausa y venimos al cierre, resumen completo de lo que nos ha dejado la jornada del fin de semana en la máxima liga de ascenso, en este caso la primera división del fútbol guatemalteco.
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0: Bueno, estamos de regreso, recta final de este espacio de la Red Noticias, primera emisión, y ahora lo hacemos con el resumen de lo que nos dejó la principal categoría de ascenso del país, porque en cierto modo se estuvo desarrollando la jornada número 8. Estamos a puertas de que se cierre la primera vuelta. La número 9 se estará desarrollando el próximo sábado y domingo. Hay que ponerle mucha atención porque ya estamos hablando que al finalizar este campeonato estaremos conociendo a dos equipos que obtendrán el 50% de ascenso, y hay muchos representativos que han tenido paso por la Liga Nacional. Entonces, lo llamativo es de que el torneo está muy, muy competitivo, hay mucha inversión. Equipos que lograron en su momento meterle plata a sus planteles, pues ahora ya han reaccionado. Coatepeque hizo lo propio jugando en condición de local. También la gente de Atlético Mitlán, que continúa con ese paso perfecto en su grupo. Entonces son tantas situaciones que han estado generándose y que aquí vamos a estar haciendo un pequeño resumen acerca de lo que nos dejó. En el tema de datos, es importante resaltar de que el equipo de Chiquimulía, que se encontraba en ese listado de invictos de visita, pues el fin de semana terminó cediendo ante el Deportivo Achuapa e Iztapa, esto en el grupo A, pues ahora tendrá que exponer su invicto de visita el fin de semana contra Deportivo Gomerano y los Conejos Mitecos, que ampliaron esa ventaja a 5 juegos y 13 puntos, lo cual los posiciona en lo más alto. Así que los equipos sin derrota de visita en lo que se refiere a lo que llevamos ya en 8 jornadas disputadas. En el grupo A es de destacar lo hecho por Aguacatán. Termina ganando este equipo de visita ante Quiché FC en el Estadio Municipal Santa Cruz 0-2, y esto combinado de que Iztapa empató a 1 contra Santa Lucía Cotzumalguapa, y Huehuetecos, que fue a ganar al Guillermo Slowin de Amatitlán, pues el equipo de los Peces Vela cae a la tercera casilla, y Aguacatán ahora es primero y Huehueteco segundo, así que los dos equipos de Huehue metidos en la cúspide de ese sector del grupo A. Ahora en el B, pues aquí yo creo que lo más destacado es lo de Atlético Mitlán, el equipo de los Conejos, que anda en racha. Los dirigidos por Eddie Gabriel Arenas visitaron el Estadio Municipal de Bárcenas Villanueva y fueron a golear 0-3 a la AFF Guatemala. Así que con esto, el equipo de Asunción Mita Jutiapa ha dado un golpe sobre la mesa, uno de los favoritos para poder avanzar a la postemporada. 22 puntos luego de 8 juegos jugados, 7 ganados, 1 empatado, 0 perdido, 14 goles a favor, 1 gol en contra y una diferencia de 13. Y Sacachispas, que parece que se está enredando el equipo de la S, 16 unidades, si bien es cierto todavía es sublíder debido a que Chiquimulía perdió en el estadio Manuel Ariza, pues todo se queda igual con 16 puntos, pero el que acortó esa ventaja que tenía era Chuapa, que ahora es cuarto con 12 puntos, así que está apretadito este grupo B del segundo hasta lo que representa el quinto.

0: quinto lugar, porque el primero pues es para el equipo de Mitlán, con 22 puntos, puntaje perfecto para los dirigidos por Eddie Gabriel Arena. Así pues, vamos a escuchar voces de protagonistas por parte de los Conejos Mitecos. Él es Jorge Chacón, el asistente técnico de Di Gabriel Arenas. Gracias a la producción de Martín Toledo, pues vamos a escuchar a ver qué es lo que platica este buen jugador zurdo que conoce al profesor Eddie Gabriel en Aurora, cuando él era asistente técnico de Gabriel El Chato Castillo. Y pues luego lo tiene en Juventud Pinulteca, donde logran hacer cosas importantes como salir campeones de la primera división, lograr el ascenso, y luego se retira y se vuelve su asistente técnico. De las cosas, ¿verdad? De lo que normalmente siempre nos va marcando el fútbol. Pues Jorge Chacón, él expresa lo siguiente después de esa victoria importantísima de visita en la cancha complicada del municipio de Villanueva. Aquí las declaraciones del estratega nacional.
1: La unión, por supuesto, del grupo de jugadores y de junta directiva. Bienvenido.
2: Muchas gracias, Eric, por la oportunidad. Creo que es premio a la entrega, al sacrificio, a la disposición del grupo de jugadores que tenemos, unos grandes profesionales para trabajar día con día. Y bueno, y como usted lo dice, creo que ha habido una gran aceptación de parte de nuestra metodología de trabajo encabezada por el profe Eddie Arenas, respaldada por nuestra junta directiva y como le digo, bien llevada a cabo por cada uno de nuestros jugadores, ¿verdad? Y es por eso este tema del buen inicio de torneo, que cada día partido a partido lo queremos ir repuntando, ¿verdad?
1: Profe, me imagino que ha sido un gran esfuerzo también el hecho de poder ir analizando esos partidos que en cierto modo se les han ido poniendo en el camino, porque han sido salidas muy duras, y también la localía, ¿verdad? El hacer pesar el Estadio de la Asunción. No hay rival fácil en esta competencia, máxima en la primera división, que usted pues tuvo la oportunidad de jugar y ahora pues estar también pues conformando un cuerpo técnico, profe.
2: Sí, definitivamente. Cada sesión de entrenamiento se lo hacemos ver a nuestros jugadores de que el rival va a querer hacer el doble de esfuerzo, se va a motivar el doble para jugar contra nosotros, y que nosotros para eso y más tenemos que estar preparados, ¿verdad? Entonces, agradecidos con el grupo, agradecidos con Dios, definitivamente somos unos privilegiados de estar en el puesto que estamos y sobre todo de poder representar una gran institución como lo es Mitlán, y como usted lo dice, partido a partido de local, nosotros hacer una fiesta y sobre todo plasmar un buen fútbol, que es lo que la afición miteca se merece.
1: Ahora, profe, a planificar, pues me imagino, porque dicen, hay que celebrar, pero también ya sobre la marcha, pues me imagino que ya está esa mentalidad de preparación de partido, porque hay que cerrar bien esta primera rueda, que obviamente pues Mitlán la tiene en sueño, siendo el único equipo invicto, líder del grupo B, y por supuesto de la tabla general.
2: Claro, tenemos una planificación, una planeación partido a partido, tenemos un plantel amplio, jugadores con mucha calidad, y que ellos lo han ido mostrando, que rival que sea y juegue quien juegue, el equipo tiene que mantenerse donde está y más, ¿verdad, Rama? Entonces, vamos partido a partido y sabemos que nosotros no hemos ganado nada. Le pedimos a Dios mucha humildad, sabiduría y sobre todo pie de plomo para nuestros jugadores para poder ir en el camino correcto.
1: Con los minutos juveniles, ¿cómo van, profe?
2: Sí, manejándola de la mejor manera, tenemos una planificación para hacerlo y hoy sumaron dos chicos, hicimos debutar a otro chico y creo que eso es lo importante, de dar la oportunidad a los jóvenes, no solo por obligación, sino por convicción.
0: Bueno, ahí lo platicaba Jorge Chacón, el asistente técnico de este equipo de Atlético Mitlán. Juanito Najarro, ojo con Juanito, porque él asciende con el Deportivo Suchitepéquez, ahora está en lo más alto de esta especialidad de guardametas menos vencidos, colgó otro cero en su portería en la última jornada, y pues también ahí estuvimos para platicar con él y traerle sus declaraciones a toda la audiencia del 106.1, donde ya lo decíamos, Juanito, pues él prefiere quedarse en la primera división, no asumir ese reto con el Deportivo Suchitepéquez, sabedor de que tiene recorrido, es muy reputado en lo que se refiere a la principal categoría de ascenso del país.
3: otro partido en cero. Esto me imagino que más que motivante para ustedes, pero sobre todo también los tres puntos y que continúan con esa racha positiva en el actual torneo.
4: Sí, gracias por la oportunidad. Gracias a Dios nos permite terminar un partido más con un arco en cero, un buen triunfo. Creo que nos da un poco de tranquilidad para seguir trabajando, pero no nos podemos relajar. Al contrario, ahorita vienen los partidos más difíciles, los equipos de abajo pues quieren recuperar terreno, y entonces nosotros pues no podemos darnos ese lujo de relajarnos, porque sabemos que se vienen los partidos más importantes y queremos, en nombre de Dios, pues devolver al equipo a ganar el 50% de ese torneo.
3: Mitlán, que mira que parece que está aquí únicamente dando vuelta en la primera división, porque va en alza, Juanito.
4: Bueno, es un compromiso grande. Nosotros desde el día que llegamos a Mitlán sabíamos a lo que veníamos, a trabajar para hacer un equipo pues fuerte, que luche por estar en los primeros lugares y sobre todo en ese torneo pues conseguir el 50%.
3: Claro, ¿cómo ir encarando todo esto? Porque me imagino que ahora se vendrá la última jornada de esta primera vuelta. Hay que cerrar bien y hay que tomar ese impulso para tratar de rematar la fase de clasificación en ese primer lugar.
4: Sí, es exigencia nada más por parte del cuerpo técnico y sobre todo nosotros mismos, ¿verdad? Tenemos que entrenar y trabajar siempre, siempre fuerte. No, como le digo, no que porque vamos en primer lugar, pues vamos a dejar de trabajar, sino que, como decía, creo que este equipo tiene mucha, mucha ilusión, mucha gana y sobre todo que son unos competidores, ¿verdad? Que salen cada partido a luchar y a ganar.
3: Colgás otro cero en tu portería, ¿cómo tomas esto?
4: Sí, bueno, gracias a Dios, pues es fruto del trabajo que hemos venido haciendo con jugadores de porteros y los porteros del equipo. Y obviamente también el buen trabajo en la zona defensiva, que el equipo se ha visto muy sólido. Y pues gracias a Dios hemos podido estar en el momento importante para poder mantener esos ceros en el arco.
3: Gracias, Juanito.
4: Bueno, bendiciones.
0: Bueno, ahí están las palabras de Juanito Juan Najarro, guardameta de este equipo de Atlético Mitlán. Así que la jornada número 9, hay que ponerle mucha atención porque la fecha número 9 marcará el cierre de la primera parte de este torneo de apertura de la principal categoría de ascenso del país. Los equipos estarán por regresar a los entrenamientos planificando precisamente esto. Así que hay que ponerle muchísima atención porque la primera está cada vez más intensa. Ya hay equipos que se han despegado de esas posiciones, poniendo tierra de por medio entre el primero, segundo y tercer lugar. Hay otros que están en la medianía de la tabla y hay otros como Champs Academy Guatemala que necesita ganar, porque si no sería todo el contraste de Mitlán. Los Conejos han ganado todos sus partidos, puntuación perfecta, mientras que Champs ha perdido todos los partidos, o sea, no ha sumado puntos en lo que se refiere al actual torneo. Así que de esa manera hemos llegado al final de esta edición de Red Noticias. Primera emisión será hasta mañana cuando regresemos con más del acontecer guatemalteco en el plano del deporte nacional e internacional. En nombre de todos, será hasta la próxima. Chau.

0: Son las 17:05. Gracias a usted por acompañarnos en esta tercera emisión de la Red Noticias. Hay mucho que tenemos que hablar, que tenemos que conocer. Noticias interesantes que se vienen o, bueno, que se han desarrollado. También algunas no tan prometedoras o, de hecho, con resultados no tan agradables, como la postura que se realiza a las afueras del Congreso de la República debido al alza de los combustibles y que de momento en nuestro país no se ha resuelto nada. Además, también hay gasolineras que reportan que el E10 o el 10% de etanol ya se ha registrado en las bombas, así que cada vez que usted surta la gasolina regular en su vehículo, pues ya tendrá este 10% de etanol. Y no es lo único que vamos a abordar, porque hay otros detalles que también tenemos que brindarles a ustedes para que conozcan todo lo que se está generando en Guatemala y el mundo. Así que, pues, Minor, hola, ¿cómo estás?
1: ¿Cómo estás, Keila? Qué gusto saludarte, un abrazo para ti y para toda la gente. Pues la Policía Nacional Civil alerta sobre una nueva modalidad del gota a gota para captar dinero mediante la retención de trabajadores de servicios a domicilio. También que jefes de bloque acuerdan el proyecto de agenda para las próximas sesiones plenarias del Congreso. Transportistas mantienen protestas y bloqueos frente al Congreso para exigir respuestas del gobierno a sus demandas.
0: Así que toda esta información la tenemos en esta tercera emisión de la Red Noticias. A usted le invitamos a que se quede en sintonía porque obviamente es parte de los temas que se van a desarrollar a esta hora de la tarde. Así que bienvenidos.

0: Vamos a conocer información de lo que se ha reportado este día. La Policía Nacional Civil ha identificado a una nueva modalidad que se utiliza para poder hacer el cobro de los préstamos que se realizan. Esta modalidad, conocida como gota a gota, ha cambiado en los integrantes de la estructura criminal que, bueno, han tenido que migrar a este tipo de prácticas porque ya fueron identificadas cuáles son las acciones que ellos realizan para captar fondos de procedencia ilícita. Y de acuerdo con las investigaciones que dan las autoridades, pues estas solicitan un servicio a domicilio, ya sea de reparación o instalación de electrodomésticos u otro tipo de servicios. Y al momento de que la persona llega al domicilio, los delincuentes le piden que pague, bueno, que apague su celular en este caso. O en algunos casos se los roban para luego llamar a los jefes de las empresas y solicitarles dinero a cambio de la liberación del trabajador. Ve qué interesante. Está complicado esto. Pero ya las autoridades están dándole seguimiento a cuáles son las acciones de intimidación que utilizan estas estructuras criminales conocidas como gota a gota. Vamos a escuchar precisamente las declaraciones.
1: Bueno, de acuerdo a lo que se ha tenido como información desde la Fiscalía contra Secuestros del Ministerio Público y el Comando Antisecuestros, es una nueva modalidad en las cuales se han visto involucrados estos colombianos que anteriormente se les llamaba préstamos gota a gota, y ahora, de acuerdo al trabajo de investigación, se logró detectar un secuestro gota a gota. Estas personas llaman a una empresa de servicios o a una persona que presta servicios a través de un tercero con la única finalidad de poderle ubicar inmediatamente en lugares donde hay difícil acceso de señal telefónica, y en muchos de los casos, cuando llega la persona que instala aires acondicionados, que hace algún tipo de servicio a domicilio, como reparación de car audio, fumigaciones, colocación de internet, instalación de muebles, algún tipo de situación vinculada a esto, hacen el supuesto secuestro, obligan al trabajador a apagar su teléfono celular, en otros casos hasta se lo roban, y luego empiezan a llamar al propietario del negocio, de la empresa, para poderle exigir dinero a cambio de la supuesta libertad de la víctima, que en este caso sería su trabajador. Les exigen de 5,000 quetzales, 10,000 quetzales u otro tipo de cantidades a cambio de supuestamente dejar en libertad y con vida a la víctima. Pero en todo momento la víctima nunca se queda con ellos, únicamente es echado del lugar directamente de esa forma. Le quitan el teléfono celular o lo obligan a pagarlo y que se vaya del lugar inmediatamente, si no es que le van a realizar algún daño de este tipo de amenazas es que le realizan, mientras ellos empiezan a hacer las llamadas extorsivas de cobro de dinero a cambio de la supuesta liberación, pero en ningún momento se ha secuestrado únicamente este tipo de situaciones. Esto se ha detectado gracias a la denuncia del ciudadano y se está trabajando con inteligencia, con el Comando Antisecuestros y también la Fiscalía contra Secuestros del Ministerio Público. Esto pues dará los resultados, y si es el llamado a los guatemaltecos a través de este video, pero también gracias a los medios de comunicación para dar a conocer la nueva modalidad de secuestro de estas personas.

0: Sí, es que es importante conocer que esta es una nueva modalidad en la medida de cobro de estas personas que, si son los deudores, los han ubicado, su profesión, a qué se dedican, les solicitan, entre comillas, un servicio de su función, de la industria, del giro de su negocio, y entonces los retienen para luego obligar a otras personas a que ejecuten esos pagos, o directamente a familiares, ¿no?
1: Claro, porque estas personas, el funcionamiento es cobrarles a como de lugar el dinero que fue prestado. Y esto no es a través de instituciones bancarias o estas empresas que tienen una legalidad de por medio. No, esto es donde usted necesitaba un préstamo inmediato, le dijeron no te preocupes, sin fiador, no es una institución bancaria, nosotros lo prestamos, eso sí, vas a tener un cierto porcentaje de interés. Y que muchas veces es un porcentaje elevadísimo. Estos llamados usureros, pues al no recibir su dinero, toman este tipo de prácticas y acciones que son muy peligrosas. O sea, nosotros también desde la red 106.1 le recomendamos tratar de evitar en lo más que se pueda este tipo de prácticas. No preste dinero con personas que no tienen una credibilidad, un respaldo legal que le pueda a usted sustentar de dónde este dinero puede ser legal y usted tenerlo, porque de ahí surgen estas prácticas. Y esto pues no solo es el cobro excesivo en cuanto a los intereses y la mora, también puede estar poniendo en riesgo su vida, la de su familia, su trabajo y todo su entorno. Así que es sumamente importante que usted lo tome en cuenta. Y bueno, ya las autoridades han identificado este tipo de prácticas y se está buscando una alternativa y una solución para seguir resguardando la vida de los guatemaltecos. Y en otra información, ha concluido la reunión semanal de la instancia de jefes de bloque en el Congreso de la República. El presidente del Legislativo, Luis Contreras, informó que los representantes de las distintas bancadas aprobaron el proyecto de orden del día que será propuesto para las próximas sesiones plenarias, siempre que haya quórum.
2: Los debates, lo más relevante es que tenemos 3/3 debates, que si llegamos a ellos vamos a tener los votos para aprobarlos. Tenemos unas reformas al Código Procesal Penal. Esto es en relación a la prisión preventiva, que esta ley dice que no puede pasar de un año. Luego tenemos la ley del menor y sus relaciones paterno-filiales. El PGN nos mandó un dictamen donde él aprueba que se apruebe esta ley, dice que es bueno para el país, y vamos a cambiar el artículo 5, que cierra ahí la posibilidad de que un padre abusador se puede llevar a un niño si no es con un proceso totalmente competente. Y luego tenemos la famosa ley de teletrabajo, que ojalá tengamos los votos. Dicen que es muy buena para paliar un poco la situación del tráfico en las ciudades conglomeradas como la nuestra. Eso es lo que tenemos, chicos, para el, martes.
3: Presidente, hay bloqueos en todo.
1: Esto es lo que ha dicho el presidente del Congreso, Luis Contreras. En cuanto a las acciones y la reunión, lo que se tiene previsto para esta semana, bueno, siempre que se llegue a quórum, porque puede que exista una planificación y que se tenga contemplado, pero que los diputados del Congreso de la República no se den cita a este hemiciclo parlamentario. Esto también puede generar un atraso o entorpecer estas labores. De momento, pues ya ha quedado agendada en la reunión semanal de jefes de bloque. ¿Cómo estarán aprobado el orden del día en las próximas sesiones?

0: La situación del tránsito es importante conocerla a esta hora en Villanueva, sobre todo, y para eso nos comunicamos con Henry Quevedo.
1: Saludos y muy buenas tardes. La Policía Municipal de Tránsito de Villanueva le informa sobre las novedades en la movilidad vehicular para esta tarde de lunes. Empezamos en la 16 avenida de la zona 4, frente al Mercado Concepción. Un motorista se empotró en la parte trasera de un vehículo de transporte público, el cual se dirigía con dirección hacia la calle Real. Los bomberos voluntarios llegan al punto y trasladan al motorista, que se encontraba sobre la banqueta, hacia la emergencia de un centro asistencial. En estos momentos nos informan sobre un incendio estructural en el sector de la colonia Eterna Primavera, zona 4 de nuestro municipio. Ya se hacen las coordinaciones con los cuerpos de socorro, así que desde ya le pedimos su colaboración para darle acceso a las unidades de emergencia que se van a desplazar por la calle Real y Boulevard Los Reformadores hacia el sector de la colonia Eterna Primavera. En cuanto a la movilidad vehicular, le informamos que tenemos habilitados los reversibles en el sector de la Aguilar Batres, lo que nos permite una circulación de tránsito bastante favorable con dirección hacia el sur. El tránsito es lento por Aguilar Batres, pero mejora al momento de descender la Vía Lobos y tomar la CA9 con sentido sur. Con sentido norte, la CA9 no presenta complicaciones, el tránsito lento se manifiesta hasta llegar al Aguilar Batres buscando la ciudad de Guatemala. Ciudad Real, mantenemos los carriles dobles y en pocos minutos habilitaremos el reversible desde la avenida Petapa Final hasta la Cuchilla de Ciudad Real. Boulevard El Frutal, por el momento, una circulación estable, no se presentan mayores complicaciones, al igual que la conexión de Búcaro a Senma, donde la circulación del tránsito es bastante favorable. En el trayecto que contempla el sector de Bárcenas y de San José, la circulación es bastante favorable, la ruta hacia Milpas Altas no presenta ningún inconveniente. El área céntrica, únicamente mantenemos tránsito lento en el trayecto de la Quinta Calle con dirección hacia el Calvario, y en estos momentos el tránsito empieza a aumentar en el sector de la Cuarta Avenida buscando la calle Real o bien el sector de Boulevard Los Reformadores. Recuerde que es fin de mes y el parque vehicular se incrementará, así que por favor planifique sus actividades y tenga mucha paciencia al momento de circular en la vía pública. Le deseamos que tenga desde ya un feliz regreso a casa.
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3: A nivel internacional tenemos que hablar de lo que ha dejado el resultado de la avalancha en Nepal. Las muertes confirmadas superan 900, mientras que más de 4.700 personas siguen desaparecidas. El rastro destructivo de la riada y posterior avalancha del 26 de agosto en los valles fronterizos de Nepal y el Tíbet aún está por dimensionarse, porque a medida que algunas regiones desconectadas actualizan sus registros y avanzan las labores de búsqueda y rescate, se siguen incrementando los datos. El número total de fallecidos en Nepal y China ha superado los 900, según las localidades o algunas personas que han confirmado este lunes 31 de agosto a la agencia de noticias Reuters. 903 son las que han fallecido, mientras el número de víctimas sin localizar se sitúa en 4.700, una cifra que ha reportado recientemente las autoridades locales. Hasta el domingo se registraban alrededor de 3.000 personas desaparecidas. De este acentuado aumento se debe al progresivo restablecimiento de las comunidades en los distritos más aislados que han permanecido y que han permitido consolidar los registros de diferentes administraciones, y eso y hace que se siga incrementando el número. Solo en el distrito de Nuwakot, en el centro operativo de emergencia, pasó de reportar 115 desaparecidos a 1.558 desaparecidos, mientras que en Rasuwa la cifra ascendió de 562 a 865 personas. Entre las personas sin localizar hay 933 que son trabajadores atrapados o no localizados en túneles de centrales hidroeléctricas sepultadas bajo el lodo. 83 miembros de las fuerzas de seguridad y 21 funcionarios de diversos organismos públicos, que siguen sin ser encontrados. Cientos de cadáveres, muchos de ellos sin identificar, han sido enterrados en fosas poco profundas. Ante el desbordamiento de las morgues, 18 forenses indios especializados en análisis de ADN se trasladaron a Nepal para poder ayudar en la identificación de las víctimas, a la espera de la llegada de otro equipo desde Singapur. Y en paralelo, Nepal ha solicitado a Estados Unidos el suministro de cámaras frigoríficas para la conservación de cadáveres, y a China y a Singapur drones de alta capacidad y otros artículos esenciales no alimentarios. Katmandú ya ha llegado estructuras para la construcción de puentes, generadores eléctricos, equipos solares, materiales de ayuda de emergencia, tiendas de campaña, mantas, sacos de dormir, paquetes de alimentos y medicamentos desde aviones procedentes de India, China, Japón, Estados Unidos, los Emiratos Árabes Unidos y Corea del Sur, entre otros países, hasta esta región de Katmandú. Hasta ahí han llegado todas estas ayudas, estas provisiones. El primer ministro de Nepal se reunió este lunes con el jefe del Estado Mayor del Ejército para poder evaluar y coordinar la sexta jornada de las tareas de búsqueda y rescate, que con el paso del tiempo siguen aumentando en las cifras. 6 días después de esta repentina riada y posterior avalancha en Nepal, las autoridades locales han confirmado más de 900 personas fallecidas, una cifra que puede continuar en ascenso a medida que avanzan las labores de recuperación de cuerpos, y en paralelo, más de 4.700 personas, en la mayoría ciudadanos, siguen desaparecidos. Allí se incluyen 590 extranjeros de 39 países, según indica el ministro de Relaciones Exteriores nepalí.
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0: Con esta información nos vamos a la pausa acá en la tercera de la red. Al regresar, tenemos más información para usted.

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2: Transportistas bloquearon este lunes la octava avenida entre novena y décima calle de la zona 1 capitalina, frente al Congreso, exigiendo atención del Ejecutivo y el Legislativo tras 8 días de protestas sin respuesta. William Barrera, presidente de Astrapigua, explicó que la movilización responde al incumplimiento de compromisos por parte del Ejecutivo y el Legislativo.
3: Hay 13 puntos ya tomados a nivel nacional. Esto es referente a que si ustedes nos han estado dando seguimiento, hoy cumplimos 8 días de que se había tomado San Vicente, donde el Ejecutivo, por medio de la gobernadora Vivian Mayorga, nos pidieron 8 días para que el presidente del Ejecutivo, Bernardo Arévalo, nos atendiera y no nos han llamado. Nosotros nos levantamos de San Vicente porque el jueves pasado quedó el presidente legislativo Luis Contreras en atendernos y no lo hizo. Entonces hoy estamos nosotros aquí enfrente del Congreso para ver el tema de lo que es el combustible, para ver el tema de la limitación de velocidad y varios puntos que traemos. Bueno, realmente ahí están los 13 puntos y se van a seguir sumando. Nosotros, como le decimos al presidente del Ejecutivo y del Legislativo, que son ellos los que tienen el problema de toda Guatemala con la gente en las calles. Mire lo que está pasando ahorita ahí. Nosotros venimos y ellos ya están ahí, veteranos, salud. Realmente no solo somos nosotros como usuarios de las carreteras, sino es toda la población. Instancia al jefe de bloques para que a ver si el presidente legislativo en verdad lo hace, ¿va? Porque realmente, si ustedes se recuerdan, antes de Semana Santa le dimos la propuesta en las manos el 27 de marzo y no ha habido respuesta. La ley 45-2016, él es claro en decir que está mala, pero no se sienta a reformarla, a arreglarla. Nosotros ya estamos cansados de la persecución de la DGT, de las 80 PMT y de las PMT ilegales que nos están cobrando el paso en sus municipalidades. Pues realmente, ¿cuáles son los temas a la hora de estar en instancia de jefe de bloques? Que es sobre el tema del subsidio. Bueno,

0: Vamos rápidamente a enlazarnos con nuestro compañero Alejandro Gramajo. Tiene información importante que brindarnos en cuanto a la elección del nuevo superintendente de competencia. La superintendencia de competencias, hasta este 31 de agosto del 2026 se finalizaba el plazo para la entrega de papelería de los interesados en las oficinas de la institución. Y bueno, al cierre del viernes únicamente se contabilizaban 14 profesionales postulados entre abogados, economistas y administradores. Hoy, por supuesto, se ha ampliado más porque hoy se ha llegado el día en el que se cierra esta convocatoria. Es Alejandro Gramajo con la actualización. Muy buena tarde, Alejandro, te escuchamos.
1: Así es, Keila Minor, audiencia de la red 106.1. Muy buena tarde. En efecto, estamos ubicados en la Sexta Avenida, para ser más exacto, en la Plaza Vivar. Esto derivado a que en este centro comercial pues fue el lugar designado para la recepción de los expedientes para aspirar a ser el superintendente de la superintendencia de competencia. Hasta la tarde del viernes 28 de agosto, la SICOM recibió 14 expedientes de diferentes aspirantes. Sin embargo, hoy a las 4:30 de la tarde ha cerrado el plazo para poder entregar dichos documentos. Y en este caso, pues, se ha entregado un total de 39 expedientes. En el caso en mención, Javier Bauer, presidente del directorio de la Superintendencia de Competencia, ha confirmado el dato y ha hablado a los micrófonos de la red 106.1 para poder, pues, ampliar y darnos detalles con respecto a la continuidad del proceso en mención.
2: Buenas tardes, Alejandro, y buenas tardes a todos los que nos sintonizan en la red. En efecto, hoy cerramos a las 4:30 de la tarde el proceso de recepción de expedientes para la convocatoria de elección del superintendente de competencia. Hoy pues terminamos de recibir los expedientes de los interesados, que sumaron 39 expedientes en total, de quienes están interesados en dirigir la parte administrativa de la Secretaría de Competencia. Como superintendente estará encargado de realizar las investigaciones, encargar competencias y promover la libre competencia en el país. Ha sido mucho interés de candidatos en este proceso histórico, donde se dirige a recibirse encargado de promover la libre competencia y representar a la superintendente de la competencia.
3: Perfecto. Ahora bien, director, ¿qué es lo que sigue para la superintendencia de competencia? ¿Cuál es el proceso para la elección del superintendente?
2: Sí, pues en este momento ya inicia el directorio en la revisión de los requisitos en los expedientes. Es un proceso en donde se verifica que se hayan presentado todos los documentos, todo lo requerido para postularse, y en caso pues algún candidato de subsanar algún documento, se le estará requiriendo, y la otra semana habrá un plazo de subsanación. Posteriormente a ello, pues ya se hace una publicación del listado final de todos los postulantes y inicia una fase de entrevistas y de presentación del plan de trabajo para pues escuchar cuál es su experiencia, cuál es su visión en la superintendencia, y después inicia el plazo o inicia el proceso de examen de oposición y un examen psicométrico donde los candidatos deberán demostrar sus conocimientos en competencia y también las habilidades blandas que tienen. A partir de ahí ya se va generando la publicación de todos los resultados del distinto análisis, y ya se escoge al mejor calificados, que realizará una entrevista final y ya se realizará la elección del siguiente superintendente. Aquí pues está eterno para que es un proceso competitivo, abierto y transparente, que permite que cualquier interesado pueda dar el seguimiento a través del portal institucional sicom.gob.gt, así como la transmisión en vivo de todos estos procesos.
1: Gracias, director. En este caso, pues estamos al pendiente de la confirmación de los expedientes. Recordemos que son en total 39 y a la fecha tenemos 14 confirmados. Esto divulgado en el sitio electrónico de la Superintendencia de Competencia. Rápidamente vamos con estos nombres porque hay algunos conocidos: Juan Carlos Pellecer Monterroso, José Humberto Ruiz Lal, Héctor Giovanni Marroquín, Josué David Jiménez Palacios, José Fernando Monterroso, Alain Pierce Samayoa, Claudia Karina Doni Sáenz, Luis Sergio Herrera Tello, Héctor del Río Villarreal, Moisés Santiago Batz Aguilar, Denis Ariel Cipriano Ico, Sandra Elizabeth Juárez González, Armando Gabriel Pocus Yaquián, que recordemos de que él estuvo pues a cargo de una intendencia en la superintendencia de Administración Tributaria, Álvaro Enrique Samayoa Arana. Y pues los, como les repito, los expedientes se están revisando y este proceso estará del 1 al 3 de septiembre según el cronograma. La tabla de gradación consiste en una formación académica de 10 puntos, conocimiento general y experiencia 10 puntos, experiencia laboral 15 puntos, plan de trabajo 32 puntos, examen de oposición 30 puntos y aspectos éticos 3 puntos. Eso es lo que usted necesita saber desde la Superintendencia de Competencia. Regreso con ustedes.
0: Gracias por esta información, por estos detalles, son sumamente importantes porque esto es un proceso que contempla revisión de expedientes, presentación de plan de trabajo, examen técnico y entrevistas de parte del directorio, y así como pues el proceso es sumamente importante, nosotros le estamos dando seguimiento y Alejandro muy pendiente de la finalización del plazo de entrega de esta papelería de los interesados en las oficinas de la institución.

0: La situación del tránsito también a esta hora de la tarde en la ciudad capital la tenemos y para ello nos conectamos con Amílcar Montejo.
1: Buenas tardes, deseamos que tenga un feliz retorno a su hogar. La policía MT de la ciudad de Guatemala le informa. Sigue la manifestación de exmilitares y especialistas del ejército atrás del Congreso de la República. Por favor, tome en cuenta que no hay paso en la octava avenida, novena calle de la zona 1. En la ruta del Atlántico, kilómetro 5.5, en zona 17, proceden a retirar un vehículo con averías mecánicas dentro del viaducto Lomas del Norte. Eso ha generado complicaciones para los usuarios de la calzada José Mía y Vidaurre. En el kilómetro 4.4 de la ruta del Atlántico, en zona 17, se acciona de manera inmediata con el apoyo de la policía municipal, esto para retirar un cabezal y un vehículo particular que han colisionado, lo cual también genera complicaciones para usuarios provenientes de zona 6. Está habilitado el carril reversible en el periférico que conecta desde el puente El Incienso hasta después del puente El Naranjo, pasando frente a la colonia 4 de Febrero. Una motocicleta y un vehículo tipo pick-up colisionaron en la calzada Doroteo Guamuch, 37 avenida de la zona 7. Por esta situación se han generado algunas complicaciones hacia la calzada San Juan. Como hay heridos, la Policía Nacional Civil se hará cargo de este procedimiento. Por favor, considere que ya está habilitado el carril reversible en Ciudad San Cristóbal y también en el Boulevard Liberación, tercera avenida de la zona 9.
2: Tenemos más información en relación al tránsito a esta hora de la tarde. Es Mariela González de Provial quien nos actualiza también la información.
3: Muy buenas tardes. El Ministerio de Comunicaciones, Infraestructura y Vivienda, por medio de Provial, mantiene informada a la población sobre el estado del tránsito en las principales rutas del país. Al momento, se reportan bloqueos en diferentes puntos del territorio nacional, por lo que se recomienda a los usuarios de las carreteras mantenerse atentos a las condiciones de circulación y tomar las precauciones necesarias. En la ruta CA2 Occidente, brigadas de Provial brindan seguridad vial debido a los trabajos que se realizan en el puente Masate, en el kilómetro 81, dentro del casco urbano de Siquinalá. Para el transporte pesado, se mantiene un desvío por rutas alternas en los kilómetros 79 y 84. También en esta ruta, en el kilómetro 132, en el puente Brisas del Mocá, jurisdicción de Río Bravo, Suchitepeques, se mantiene el cierre temporal de ambos carriles hacia el oriente, por lo que se habilita un carril reversible para permitir la circulación vehicular. En la ruta Cito 180 no se reportan novedades al momento. Mientras tanto, en la ruta CA 9 Norte, brigadas de Provial regulan el tránsito vehicular en el kilómetro 111 en Zacapa. Se recomienda conducir con precaución y atender las indicaciones en el sector. Asimismo, en el kilómetro 41 en San Antonio La Paz El Progreso, se registró un hecho de tránsito en el que un tráiler sufrió el desprendimiento de un neumático, ocasionando daños materiales y la obstrucción del carril derecho en dirección al norte. En el kilómetro 193, Los Amates y Zabal, brigadas de Provial se movilizan para verificar un hecho de tránsito reportado en el lugar. En la ruta CA13, brigadas de Provial mantienen un puesto de control y brindan seguridad vial en el kilómetro 274, en el puente Río Dulce, en Izabal. En cuanto a la ruta CA1 Occidente, CA1 Oriente y CA9 Sur, no se reportan novedades al momento. Se recomienda a los conductores mantener la atención en carretera, moderar la velocidad y respetar las indicaciones de las autoridades y brigadas de Provial, especialmente en los sectores donde se realizan trabajos o se presentan incidentes. Ante cualquier novedad o emergencia en carretera, comuníquese al número 1520 de Provial o síganos como Provial Oficial. 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
0: Vamos a una nueva pausa acá en la tercera de la red. Al regresar tenemos más información para usted.

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2: Hoy se ha dado a conocer una noticia que sorprendió al mundo del fútbol internacional, que a través de un desgarrador mensaje, Lionel Messi hizo pública su decisión irreversible de retirarse de la selección argentina. El capitán histórico confesó que se trata de una medida que le duele en el alma, pero afirmó haberlo dado todo por la camiseta durante 2 décadas. En su escrito, el astro rosarino explicó que es momento de dar un paso al costado y que ese momento ha llegado para dar lugar a nuevas generaciones. Agradeció profundamente a su familia, entrenadores, compañeros y afición por el afecto brindado, asegurando que ahora alentará como un hincha más desde las tribunas. Messi reveló que redactó las palabras el 21 de julio, 2 días después de disputar la final. Asimismo, señaló que los recientes acontecimientos familiares reforzaron su convicción de cerrar este glorioso ciclo con la selección de sus amores.
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3: Según la actualización que se tiene, no se reportan acuerdos y se mantienen los bloqueos en las inmediaciones del Congreso de la República. Los transportistas de Astrapiwa, Unitradúa y Actrabocín pernoctarán este lunes frente al Congreso tras no ser atendidos por la jefatura de jefes, y se mantendrán 22 puntos de bloqueo activos a nivel nacional. William Barrera, representante de Astrapiwa, confirmó que los manifestantes permanecerán a las afueras del edificio legislativo. Bueno, permanecían hoy desde las 9:30 de la mañana y continuarán así con esta presión para que se pueda resolver, porque Luis Contreras no se ha presentado con ellos a dialogar, pese a que desde el 27 de marzo tiene en sus manos una propuesta sobre el combustible y la ley 4516 de seguridad vial. Son los dos temas que nos están matando, según indicó Barrera, quien también mencionó persecuciones por parte de la Dirección General de Tránsito y de la Policía Municipal de Tránsito, así como cobros ilegales en municipios anteriores. Esta es la información que se ha abordado. Respecto a los 22 puntos de bloqueo registrados a nivel nacional, Barrera precisó que ninguno ha sido levantado y advirtió que de movilizarse, los manifestantes rodearían el Congreso y el Palacio. La protesta no tiene fecha de cierre definida y los transportistas condicionaron su retiro a que tanto el presidente del Legislativo como el del Ejecutivo se sienten a negociar con ellos.
2: Este día, el viceministro de la Defensa Nacional, Jorge Mario Lemus, informó sobre los avances en la construcción de la cárcel de máxima seguridad El Triunfo, ubicada en el municipio de Morales Izabal. Durante una citación en el Congreso de la República, el funcionario indicó que la obra avanza conforme a lo programado y que se prevé entregar las instalaciones al Ministerio de Gobernación en noviembre de 2027.
4: Construcción de la cárcel del Triunfo, estamos trabajando en la construcción de las plataformas y los trabajos de cimentación para el poder.
5: ¿Qué se espera para este momento? ¿En qué etapa se encuentra?
4: Ya etapa de construcción, en la parte de construcción de lo que son todas las plataformas para poder hacer cimentaciones y poder ya empezar a hacer construcción.
5: ¿Se va a cumplir con los tiempos estipulados?
4: Esperamos que sí, esperemos que las condiciones climatéricas nos permitan a nosotros poder contribuir y entregar a tiempo esa construcción.
6: ¿Y el ministro, qué garantía va a tener la población por los distintos reos que se han fugado en túneles y todo?
4: ¿Cómo va a ser? La condición es que es una cárcel de máxima donde va a presentar todas las condiciones de seguridad indispensables para que no existan ese tipo de fugas en esa cárcel.
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3: Dentro de las investigaciones que ha realizado la Policía Nacional Civil, advierte a propietarios y administradores de inmuebles sobre una modalidad de camuflaje que estarían utilizando estructuras criminales para operar desde residenciales y torres de apartamentos. De acuerdo con las investigaciones, la Policía Nacional Civil menciona que integrantes del barrio 18 y Mara Salvatrucha, además de grupos dedicados al narcomenudeo, utilizan viviendas alquiladas como puntos para coordinar actividades ilícitas. ¿Y cómo se hacen de estos espacios? Bueno, las investigaciones han apuntado que los alquileres los solicitan parejas con hijos, personas de la tercera edad u otros perfiles que no generan sospechas.
7: Desde la Policía Nacional Civil se hace en este caso esta alerta a los ciudadanos sobre esta nueva modalidad de poder venir y ubicar un lugar donde esconderse o incluso donde montar un centro de operaciones por los delincuentes, tomando en cuenta de que se ha logrado ubicar en muchas de las ocasiones sectores en distintos puntos de la ciudad de Guatemala donde estas personas estaban operando, donde se estaban escondiendo a través de los distintos allanamientos de seguridad ciudadana. Se ha logrado observar una nueva forma de operar por estos delincuentes, que en su mayoría son integrantes tanto de la Mara Salvatrucha, del barrio 18 y también de alguna estructura que también tenga relación con narcomenudeo. De acuerdo a esto, se logró determinar de que se acercan con el propietario de un apartamento, en una torre de apartamentos, con el propietario de algún domicilio, en una colonia residencial, para poder venir y rentar un domicilio. Las personas que se acercan al propietario es una pareja joven, con un bebé, un par de personas adultas, podría ser incluso adultos mayores, con la finalidad de querer rentar un domicilio, en este caso el domicilio que está pues puesto en renta, y de acuerdo a esto, luego ya no llegan a habitar las personas que firmaron el contrato de arrendamiento, sino que es otra persona, o también en otros casos, otras personas a rentar estos, o en este caso a habitar lo que ya se rentó. Montan un centro de operaciones para delinquir en un radio de 2-3 kilómetros alrededor de la colonia residencial, y esto lo hacen con la finalidad de evadir los puestos de control, en algún momento también de su misma protección de los delincuentes, tomando en cuenta que tienen relación directa con estructuras criminales, y de esta manera ellos también intentan protegerse tanto de la autoridad como de una estructura criminal rival. Es importante tomar en cuenta porque se ha logrado ubicar en distintos domicilios que están siendo pues ocupados por estas personas gracias a la denuncia de los vecinos, pero también gracias a la denuncia también de los arrendantes. En muchos de los casos, cuando hay una situación que tiene que verificarse de su domicilio que usted está arrendando, se dan cuenta que es otro tipo de personas las que están habitando su domicilio, y de esta manera con la información se logra ubicar a estas personas que tienen órdenes de aprehensión, que tienen armas de fuego ilegales, que tienen drogas dentro de ese domicilio, que están utilizando el domicilio para la venta de drogas o para resguardar a otro tipo de criminales, tomando en cuenta que ellos también son integrantes de estructuras criminales. Es importante tomar en cuenta esto, por favor denúncielo, lo puede hacer de manera anónima a través del 1561, pero también lo puede hacer a través de videos, fotografías, mensajes, audios, ubicaciones GPS, las puede mandar a través del 3764-1561. 3764-1561 es la línea de WhatsApp de Crime Stopper atendida por la Policía Nacional Civil. Su información es muy privilegiada para nosotros y de esta manera se le da el tratamiento especial para dar con los criminales y sacar a esos criminales de esos sectores, tal como se ha hecho en otras áreas de la ciudad de Guatemala.
3: Bueno, y es momento de hablar con Eric Francisco Ramacín y comentar qué es lo que se viene para la Liga Nacional de Fútbol. Todos los detalles de esta nueva jornada. Hola, Rama, ¿cómo estás?
8: ¿Qué tal, Keila? ¿Cómo estás? Qué gusto saludarte a los compañeros, a toda la audiencia del 106.1 de la red. Pues información acerca del fútbol guatemalteco, porque pues en este caso los equipos estarán próximos a regresar para planificar lo que pues se aproxima, que en este caso será una jornada más del torneo de apertura 2026 de la Liga Nacional. Bueno, vamos a ir por pasos porque el equipo aurinegro pues anda haciendo las cosas muy bien. El equipo castrense logró encadenar un triunfo más en condición de local en su cancha, en este caso el Estadio Cementos Progreso, y en esta oportunidad pues su víctima terminó siendo el Deportivo Malacateco. Hay un dato importante y es que Luis Daniel Aguilar Contreras pues debutó prácticamente con este equipo militar en la victoria de su equipo ante los Toros, y pues vamos a escuchar un poco acerca de lo que indica el buen jugador alrededor de este resultado que le permite al conjunto dirigido por Saúl Philip Fernández pues ascender en la tabla de posiciones y ahora pues estarse posicionando en los primeros puestos. Aquí las declaraciones de este buen jugador volante, que dicho sea de paso, pues tiene raíces futbolísticas, ya que es el sobrino de José Manuel Contreras. Sí, aquel jugador que recientemente pues colgó los botines con el equipo de Comunicaciones. Aquí las declaraciones de este futbolista juvenil.
9: Porque me dio la oportunidad de estar adentro y pues con toda la confianza de los compañeros y la confianza de Dios, pues sabía que lo íbamos a hacer de la mejor manera y se lograron sacar los 3 puntos. Sí, pues al final, si no se puede en un lugar, se puede en otro, y Dios me dio la oportunidad de debutar aquí en Aurora, y pues agradecido con él y agradecido con los profes, agradecido con los jugadores, y hacerlo de la mejor manera siempre. Pues muy feliz, muy agradecido, y ellos, felicidades a Dios por el gol y el equipo que hizo un gran trabajo, y los primeros minutos, pues muy contento y con la confianza de los jugadores que me dieron desde el segundo número uno, y feliz. Y pues al final vinieron todos mis amigos, vino mi novia, vino mi familia completa, y al final se siente un gran respaldo por parte de ellos, ¿verdad? Porque al final uno lo que quiere es tener a su familia al lado, pues que hacerlo con ellos. Y no, sí, siempre al final están esos nervios, pero como te repito, al final los jugadores me dieron la confianza desde el minuto número uno, y nada, aprovecharla de la mejor manera, se pueden venir más partidos, y pues la verdad es que Aurora está para ser campeón.
8: Bueno, así lo platicaba Luis Daniel Aguilar, jugador del equipo de Aurora. Así que prácticamente los clubes estarán por retornar a los entrenamientos, esto pensando en la planificación de lo que se aproxima para el próximo fin de semana, ya que pues recordemos las jornadas continúan, y en este caso pues en la Liga Nacional de Fútbol no es la excepción, ya se conoce el calendario que estará marcando pues la continuidad del torneo, esto después de que se reunieran los representantes de los equipos, de las televisoras, de la liga, para ir programando, porque ahora se vendrán pues jornada tras jornada, muy corridas dicho sea de paso, mitad de semana, fin de semana, mitad de semana, fin de semana, y por supuesto la número 7 se tendrá entre el próximo viernes 4, sábado 5 y domingo 6 de septiembre. Así que será interesante ver esto, porque Aurora visitará el viernes a la Antigua Guatemala, y al complemento el sábado 5 con 3 partidos, Misco contra Comunicaciones, Malacateco contra Suchitepeques, Marquense que estará recibiendo al Xelajú Mario Camposeco, y en el cierre de actividades Cobán Imperial Guastatoya y Municipal contra el Deportivo San Pedro. Pues así, la información, fútbol de Liga Nacional en esta tarde de lunes en Red Noticias por el 106.1, lo que usted necesita saber.

0: La Red Noticias realizó una actualización de los manifestantes de asociaciones de transportes, quienes pernoctarán esta noche en las afueras del Congreso de la República sobre la octava avenida, luego de no ser atendidos en la instancia de jefes de bloque de este lunes, y realizaron un llamado a la población a unirse a la lucha y aseguraron que los puntos permanecerán bloqueados este lunes si no se da atención a sus llamados. Así lo dio a conocer William Barrera de la Asociación Astrapigua.
1: Efectivamente.

0: nosotros estamos aquí desde las 9:30 de la mañana. Alzamos la voz en instancia de jefe de bloques y le volvemos a hacer el llamado al presidente legislativo Luis Contreras. No quiere dar la cara. Ahí dio declaraciones que dice que no le hemos dado una solicitud de reunión, que no sé qué. Si él lo sabe, hombre, él sabe lo que está pasando. La propuesta la tiene él desde el 27 de marzo en sus manos, sobre el tema del combustible, sobre el tema de la ley 45-2016. Realmente son dos temas que nos están matando: persecuciones de la DGT, persecuciones de las PMT, el tema de los cobros ilegales en los pueblos. Realmente nosotros no podemos seguir así como transportistas. Somos Astrapigua, Unitragua y Actrabocín, Tecpan. Estamos unidos, 22 puntos a nivel nacional. Está la población, tiene tomadas las carreteras.
1: ¿Estos puntos estarán mañana nuevamente bloqueados?
0: Siguen ahí. Nadie se ha levantado. Okay. Y si en algún momento se levantan, es para rodear el Congreso y el Palacio.
1: ¿Ustedes continuarán acá en el frente al Congreso?
0: Aquí vamos a seguir. Y le hacemos un llamado a la población. Esta no es una lucha solo de nosotros. Esta es una lucha de toda Guatemala, de todo transportista a nivel nacional.
1: ¿Hasta qué horas o cómo se estarán dando por levantada esta manifestación?
0: Hasta que el presidente del legislativo se siente con nosotros. Igual el presidente del ejecutivo, son ellos dos. Uno dice que el otro tiene que hacer las leyes, el otro dice que las tiene que vetar, total, y que se tiran la chibolita. Y realmente, desde el 2016 tienen esa ley de seguridad vial, 45-2016. Desde el 27 de marzo, antes de que se fueran ellos a Semana Santa, le dimos la propuesta, las tienen en la mano. No otro subsidio, ya se lo robaron. Ahora le cambiaron nombre, ¿verdad? Pero realmente, seguimos en pie de lucha. Guatemalteco, guatemalteca, únanse. Ustedes saben lo que tienen que hacer. Como dijeron por ahí, ¿en qué galaxia viven?
2: Bueno, y la verdad es que hay posturas por parte de AgExport y también de la Cámara de Comercio. AgExport exige al gobierno restablecer el libre tránsito y poner fin a los bloqueos viales que, según el gremio, generan pérdidas a productos, a transportistas y a empresas exportadoras. En el comunicado fechado 31 de agosto, es decir, este día, la Asociación Guatemalteca de Exportadores advirtió que los cierres de rutas aumentan los costos y ponen en riesgo compromisos comerciales de Guatemala que deben cumplir. Y el gremio señaló que los bloqueos afectan a trabajadores, a estudiantes, pacientes, traslado de alimentos y materias primas. Reconoce que el precio de los combustibles es elevado, pero precisó que los cierres viales agravan aún más esta carga económica. La asociación indica que el derecho a manifestar no puede ejercerse vulnerando los derechos de los guatemaltecos ni interrumpiendo las rutas de movilización. La postura de AgExport se une a la de la Cámara de Comercio, que exigía en un comunicado enviado este día, basta ya de bloqueos. La Cámara de Comercio de Guatemala rechazó los bloqueos de este 31 de agosto en las carreteras y exigía a las autoridades establecer y restablecer de inmediato la libre locomoción. La gremial empresarial señaló que el derecho a manifestar no faculta a ningún grupo a impedir que otros trabajen, a impedir que circulen, que estudien, que produzcan o que reciban atención médica. Precisa que ningún grupo puede estar por encima de la ley ni vulnerar los derechos de la ciudadanía e instó a las autoridades a garantizar el orden público. Bueno, esta es la repercusión del alza de los combustibles, de la inoperancia de las acciones para poder dar una solución clara ante el alza, y no solo de los combustibles, de los precios de la canasta básica. A esto, las acciones que han empleado pues estas gremiales de transporte, en la que consideran pues no van a ceder hasta no ser recibidos en el Congreso de la República, y pernoctarán esta noche a las afueras del hemiciclo parlamentario, además de continuar con la lucha y continuar con estos 22 puntos bloqueados.

esta información ponemos punto y final a esta tercera de la red de hoy, lunes 31 de agosto. Desde ya le deseamos un excelente mes de septiembre. Quédese acá en el 106.1 porque se viene la red al cierre.

0: 2 grados centígrados la temperatura a esta hora en el centro del país. Un tráfico, pero una cosa descomunal. Tremendo tráfico. Vivimos el clásico, hablando de aglomeración, hablando de muchedumbre. Vimos, otros disfrutamos, otros trabajamos el clásico, pero tengo que empezar con esto. Primero, agradeciéndole al Todopoderoso la dicha de la vida y gracias por hacernos nuestra carga trasladártela. Gracias por hacernos que nuestra vida sea más ligera. Gracias, Todopoderoso. Y debo de agradecerle a la gente de comunicaciones. La realidad, era viernes, jueves, y no sentía un ambiente de clásico. Y mi temor era de que no llegara la gente. Y no era porque por lo económico, porque no pensar eso es una tontería. No es lo económico, es el marco. Es la importancia que la gente le da a un partido como el clásico. A eso me refiero. De que vengan, cambien generaciones y que dejen de valorar el partido más importante del país. Ese era mi temor. Y por eso la batalla durante la semana, luego de los partidos, sobre todo el que disputó Municipal contra Motagua, porque lo pudo haber colocado en cuartos de final, y luego nos centramos en el clásico. Y resulta que, al menos a mí me sorprendió la gente crema. Con esa presentación, con ese aquí estoy, aquí estamos, los estamos apoyando desde la grada, hemos invertido para que ustedes se sientan arropados y que no piensen que los abandonamos, que están solos en este torneo. Así que empiezo con eso. La verdad que fue algo impresionante. Qué bueno, qué bueno. Que hagan suyo el clásico, pero así, poniéndolo bonito, poniéndolo guapo el clásico. Eso se lo tengo que agradecer y gracias. La realidad que gracias a todas aquellas personas que pensaron en que haciendo esto le podían empujar al futbolista de crema para sacar el resultado. Eso no pasó, no sucedió. Los jugadores cremas están para otra cosa. Sí, están para otra cosa. Están para aprender a jugar, están para ordenarse, están para ser solidarios, están para pensar en grande, están para apreciar lo que tienen, porque parece que no. Pero a ustedes, pues que se repita muchas veces. Sí, apodérense de la previa del clásico. Sí, apodérense de eso. Cuando ustedes sean locales, háganlo, porque la realidad es que ustedes estuvieron por arriba del equipo, absolutamente. Bueno, estoy medio sonso, gente, sí. Es impresionante cómo la gente pierde la noción del tiempo, pierde lo que fue. Quiere aparentar otra cosa hoy y quiere sacar provecho de todo. Sí, oportunistas, aprovechados. No hay que dejar, al menos dentro del fútbol, que eso pase. Sí, la verdad que no. Lo voy a marcar en el tema, ¿les parece? 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Eduardo, póngame por favor en puerta a Roberto Arzur. Sí, Roberto Arzú para las nuevas generaciones, que dicen, y Roberto, candidato a la presidencia, hoy, ayer, Roberto, sí, que el papá fue presidente del país y que tiene ese empuje. Nuevas generaciones, Roberto ya estuvo al frente de comunicaciones. Ya estuvo. Él fue el que hizo a comunicaciones una selección centroamericana. Jugaron una con CACAF con 11 jugadores extranjeros y le fue muy mal. O sea, esa era la idea. Él hizo lo que quiso con comunicaciones y podría decir del fútbol. Hizo cosas buenas, porque tampoco es de que todo lo malo. Vamos a empezar con lo bueno, ¿está bien? La idea de él era que si las canchas estaban en buenas condiciones, íbamos a ver mejores partidos. Entonces, gracias a que su padre estaba en el poder en aquel momento, estuvo en el poder, pues tenía conexiones, la realidad que sí. Entonces marcas se acercaron a este proyecto, marcas que estuvieron en el fútbol y marcas que estuvieron en el gobierno. Entonces empezó a invertir, sí, empezaron a invertir en canchas. Les he recordado muchas veces lo del estadio Armando Varillas. Si ustedes lo ven hoy y siquiera hubiesen imágenes de ayer, dirían, ¿y qué pasó? ¿Qué sucedió con ese estadio? Se ve tan bonito, una grama para fútbol, no una grama de jardín, no, una grama para fútbol, una cancha con grama de fútbol, con su bomba de riego, con su pozo. Pues llegó el punto que se robaron la bomba. Por eso esto fue un desastre. El estadio no está. La luz, ustedes tendrían que haber visto esa luz. Bueno, no está, no está. Le metió también al estadio de Masate. Le metió también al estadio de Xelajú Mario Camposeco. Gente, así, como ustedes lo están escuchando, invirtió. El estadio del Ejército le metió también. Entonces, tenía buenas intenciones, sí. Tenía buenas intenciones. Pero luego le agarró la locura y empezó a hacer cosas que no correspondían. Se fueron los patrocinadores. Comunicaciones ya no pagaba esos grandes salarios. Porque Comunicaciones, en aquella época, al mando de Roberto Arzú, encareció el fútbol. Y no solamente de Guatemala, encareció el fútbol centroamericano. Pagaba unos salarios que eran una tontería. Gente, era una tontería esos salarios. Se trajo a los jugadores que estuvieron de moda. A Wanchope no se lo trajo porque él jugaba y vivía, claro está, en Inglaterra. Se trajo a Rolando Fonseca, se trajo a Mauricio Solís, se trajo a Mauricio Wright, se trajo a Jervis Drummond, se trajo a su hermano, una cosa, Ronald González. Se trajo a Ronald González, se trajo a Alexandre Guimaraes. Fue una cosa increíble, un montón de dinero. Gente, un montón de dinero. Pero todo eso se acaba, como toda la vida, gente. Si no se sabe administrar, se acaba. Y se acabó. Y Comunicaciones padeció mucho eso. Una carestía, una cosa increíble. Comunicaciones, luego de estar allá arriba económicamente, estuvo bien por debajo. Se le debía mucha gente. Y hoy todavía hay uno que otro jugador con que me debe Roberto en la boca. Y hoy la sorpresa es de que él dice que ha puesto una oferta sobre la mesa, él y 13 empresarios más, por Comunicaciones. Esa sí es sorpresa, eso me descolocó. Más que la lluvia fuerte que se inició en un ratito, hoy por la madrugada, eso me descolocó por completo, porque hacía un calor de la fregada y casi no dormí. No, casi no dormí. Estoy medio, ya les dije, estoy medio sonso, pero esto me puso mucho más sonso. Lo vamos a escuchar a Roberto Arzú para que ustedes dimensionen esto, a ver.
1: Junto a 13 empresarios más, hemos hecho una oferta formal y un pedido, y lo hago público, al señor Ángel González para que nos venda el equipo. El tema de los cremas, miren, el equipo de Comunicaciones es el equipo de mis amores, sin duda alguna. Yo entregué mi vida, tanto de niño, con mi corazón, saliendo de mascota, traigo impregnado ese color en mi sangre y amo a ese equipo. Segundo, tuve la gran oportunidad, después de que mi abuelo nos heredara ese equipo tan lindo y esa institución, de poder servir en ella y lograr estar 14 años en el club como presidente, logrando 9 títulos, un tetracampeonato, más de 100 jugadores en propiedad, dejar la base de los jugadores absoluta, incluso las últimas 2 compras que hice personalmente de jugadores como Márquez y Castrillo y Morales, Rafa Morales, antes de venderlo para el hexacampeonato, que son todos los jugadores que venían trabajados de nosotros en las ligas inferiores. Le metimos todo el amor del mundo y bueno, de verdad que sí, lo lloramos, lo gozamos y siempre luchamos por darle la felicidad a la afición crema, especialmente a los niños. Yo ya no pude después de eso, vendimos el equipo, lo vendí a un señor que se llama Ángel González, que es el dueño de los canales de televisión mexicano en Guatemala. ¿Por qué? Porque yo ya no podía darle una estabilidad financiera al equipo, realmente ya no podía más. Con la tristeza lloré, no saben cómo, el día que tuve que salir de Comunicaciones. Lo entregué con 0 deuda. Ahí están todos los documentos. Y con más de 100 jugadores en propiedad. Y bueno, yo se lo vendí a alguien que sabía que podía dar esa estabilidad económica. Lo insté en su momento que metiera siempre gente en la directiva, que tuviera ese amor y ese arraigo por la camisola. Pero hoy, después de que se lograron ese gran hexacampeonato con esa base de jugadores que se quedaron, se perdió la identidad. Y hoy, junto a 13 empresarios más, hemos hecho una oferta formal y un pedido, y lo hago público, al señor Ángel González, para que nos venda el equipo, para devolverle la grandeza a Comunicaciones, para que entremos estos 14 empresarios metiéndole el amor de todo corazón y la experiencia que tenemos a nivel futbolístico a personas que queremos realmente devolverle esa gloria. Si no tiene ganas de invertir, y lo puedo entender porque pasa mucho tiempo y es duro y es como cansado y es un costo, pero si no quiere él invertir para realmente devolverle la grandeza a Comunicaciones, que no lo venda de vuelta a los que amamos el club, a los que estamos dispuestos a volver a dar nuestra vida para darle.

0: en el clásico. Suchi Tepeques consiguió su primera victoria del torneo ante Cobán Imperial en una sexta jornada llena de resultados sorpresivos.
1: Argentina.
0: Bombazo en Argentina. Messi ha dicho: me vacié, no tengo más para dar. El delantero argentino anunció con una emotiva carta en sus redes sociales su retirada de la albiceleste. Se va Messi.
1: Brasil.
0: En Brasil, el futuro del fútbol brasileño entra en un debate crítico. Los clubes, muchos de ellos conformados como sociedades anónimas, buscan cómo sostenerse en el futuro con una organización estable.

0: Francia.
1: En Francia, Dembélé renueva con el Paris Saint-Germain. El delantero francés prolongará su aventura en París hasta el 2030. Su relación con Luis Enrique ha sido clave en el equipo francés.

0: Inglaterra.
1: En Inglaterra, en la Premier es oficial. Alan, bombazo del City. El Manchester City oficializa la compra del brasileño procedente del Palmeiras. Su traspaso ronda los 40 millones de euros.

ganando en Guatemala, entonces Municipal se consolida como el líder indiscutible del torneo Apertura 2026. Los Escarlatas vencieron a Comunicaciones en el Clásico 338 y se escapan en solitario con 15 puntos en la cima de la tabla de posiciones. Antigua Fútbol Club, el equipo aguacatero y San Pedro comparten la segunda y tercera posición con 12 puntos cada uno. Los Coloniales sufrieron su primera derrota del torneo ante los Gallos en lo que fue uno de los resultados más sorpresivos de la jornada. La sexta jornada también dejó resultados importantes en la zona media. El equipo Chivo goleó 4-1 a Misco. Aurora venció a Malacateco y Marquense encadenó su tercera victoria consecutiva ante Guastatoya. Suchitepeque respiró en la sexta jornada. Los Venados consiguieron su primera victoria de la Apertura 2026 ante Cobán Imperial en lo que fue un resultado muy esperado para un equipo que llevaba varias jornadas sin ganar. La tabla cumplida la sexta jornada está de la siguiente manera.

Aurora, 9 puntos. Sexto lugar, Mixto, con 9 puntos también. Séptimo, Marquense, con 9. Octavo lugar, el equipo Chivo, el Selacú, con 7 puntos. Noveno lugar, Comunicaciones, con 7. Décimo lugar, Malacateco, con 5 puntos. Y puesto 11, para Cobán Imperial, con 4. Cerrando la tabla, Xuchitepeques, en el puesto 12, con 4 puntos.

como sociedades anónimas buscan cómo sostenerse en el futuro con una organización estable. El mercado de la sociedad anónima de fútbol vuelve a dinamizar el fútbol brasileño. Los clubes tradicionales han avanzado en proceso de transformación, han abierto negociaciones con inversores o han llevado propuestas a sus consejos en un escenario que demuestra que el interés por el modelo sigue activo 5 años después de la aprobación de la ley que reguló la sociedad anónima del fútbol en el país. Sin embargo, después de una primera oleada marcada por la carrera para adoptar el nuevo modelo y por la llegada de inversores del fútbol brasileño, el debate comienza a entrar en una etapa diferente. La discusión ya no se limita a la decisión de convertirse o no en una sociedad anónima del fútbol antes de la entrada del capital privado. Clubes o inversores empiezan a prestar mayor atención a factores como la organización financiera, la gobernanza, el patrimonio, el potencial

anónima del fútbol fue presentada por muchos clubes como una alternativa para atraer inversiones y reorganizar la gestión del fútbol. El avance del modelo ha demostrado que la transformación societaria por sí sola no determina el éxito de un proyecto. Cada club cuenta con activos, desafíos y necesidades diferentes, y encontrar al inversor adecuado para cada realidad pasa a ser una de las etapas centrales de este proceso. Hoy

sea en el fútbol profesional, en las categorías inferiores o en otros activos del club, diversos equipos han adoptado el modelo, pero la transformación en una sociedad anónima futbolística por sí sola no es la solución.

temporada. Los malos resultados sentenciaron a Hoyos. El equipo dirigido por Hoyos atravesaba una complicada racha con 4 derrotas y un empate en sus últimos 5 partidos, situación que terminó por provocar su salida del banquillo. El ex entrenador de Universidad de Chile había

en el año 2023 y tres años después su carrera ha experimentado una metamorfosis total. Aterrizó como escudero de Kylian Mbappé y se transformó en estrella en tiempo récord justo tras la salida del capitán de la selección francesa al Real Madrid, logrando el

momento y determinante en su carrera deportiva, cuando en el 2023 se aterrizó en París. Dembélé era un extremo derecho al que le faltaba mejorar la toma de decisiones en los metros finales.

de Argentina, y para Gaby, Leandro Paredes, protagonista absoluto de lo sucedido, se llevó el peor castigo, 10 partidos de sanción que deberá cumplir con Argentina. Tras la victoria de Boca ante Lanús por la mínima, el centrocampista del Xeneize se pronunció sobre lo sucedido ante los medios de comunicación de Argentina. Parece exagerada, lo raro también es que a Gaby le dieron una, que es lo que me da la piña en el pecho, dijo el argentino en referencia a la sanción de un solo partido con la que se le ha castigado a Gaby tras los incidentes. Paredes informó de que planea apelar ante el comité y esperan una respuesta más benévola de la FIFA. Ahora queda apelar la sanción y ver si pueden la sanción y nada más. Para mí es excelente.

30 millones de euros entre fijos y variables por el traspaso del brasileño, que firmará un contrato de larga duración por 5 temporadas hasta el 2031. El de Alan puede ser uno de los movimientos más inesperados de este mercado de verano. El Manchester City cocinó a fuego lento su contrato con Hugo Viana, director deportivo de la entidad, como uno de sus principales valedores tras la muerte.

las ventas de Hendrix del Real Madrid, que fueron 60 millones. Estebao al Chelsea, 73 millones. Víctor Reyns al Manchester City, 40 millones. O Richard Ríos al Benfica, 30 millones, por nombrar alguno de los jugadores.

noticia en Argentina. Messi dejará la selección. El 10 del albiceleste, tras más de 200 partidos, anunció que deja la selección a través de un comunicado en sus redes sociales. Leo Messi dijo adiós a la selección de Argentina. Atrás quedan los más de 200 partidos representando a su país. Los goles y asistencias, las lágrimas de frustración y las de alegría, las ganas de dejarlo todo y seguir adelante por alcanzar los mayores sueños con su país, con un mundial y dos Copas América. El 10 de la albiceleste comunicó que se retira del fútbol internacional tras quedar subcampeón en la Copa del Mundo del 2026. Después de

del fútbol. Queda poco y se van cerrando etapas. Y esta es una que me duele mucho. Amo, amé y amaré siempre estar en la selección. Me vacié, ya no tengo más para dar. Y aparte vienen chicos muy grandes atrás que merecen estar. Gracias por todo el cariño de estos 20 años. Voy a extrañar mucho escuchándolos desde adentro. Ahora voy a ser uno más de ustedes, alentando y bancando siempre desde afuera, en las buenas y en las malas, mucho más. Gracias a mi familia por estar siempre, por acompañarme en este viaje tan hermoso, pero difícil. Gracias.

haberlo vivido con ustedes. Lo quiero, gracias a Dios por hacerme argentino. Vamos, Argentina. Estas palabras las escribí el 21 de julio, dos días después de la final. Hoy, después de lo de mi papá, estoy más convencido que antes.

ocasiones, el sabor agridulce de la derrota le impulsó a separarse de un camino que acabó siendo largo. Cerca estuvo en 2016 cuando perdió la Copa América ante Chile en los penaltis. Por suerte reculó y llevó a Argentina a los mayores de los

0: con Scaloni. Su huella en Argentina es gigantesca, de un valor incalculable, guiado siempre por el amor a sus más allegados y al pueblo argentino, ese que fue crítico con él en más de una ocasión, pero que acabó amándole, como sucedió con pocos futbolistas. El zurdo La Pulga deja su legado inigualable con un video precioso y una canción. Esta es la despedida que le han hecho a Leo Messi.
1: ¿Cuál es tu sueño?
2: Jugar en la selección argentina.

quiero terminar mi carrera, quiero haber ganado algo con la selección argentina y si no, haberlo intentado todas las veces posible. Tropezar, volver a levantarse e intentarlo otra vez y luchar por sus sueños, porque eso es la vida. ¡Bravo!

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Seguimos adelante en Noche de Copas y seguimos registrando las noticias nacionales e internacionales. Todo un paseo por el deporte del mundo. Hablemos de Guatemala, y es que Lester Martínez ha regresado hoy lunes invicto y con el título del Consejo Mundial de Boxeo tras vencer al croata Plantig, tras retener su cinturón interino del Consejo Mundial de Boxeo. Con una contundente victoria, Lester Martínez arribó hoy lunes a Guatemala. El pugilista guatemalteco arribó a la madrugada al Aeropuerto Internacional La Aurora luego de la victoria que consiguió el pasado sábado en el combate estelar de la velada celebrada en el Gallen Center de Los Ángeles, en California. El boxeador originario de Petén derrotó al croata Luca Plantig por nocaut, resultado que le permite retener el título interino supermediano del Consejo Mundial de Boxeo y mantener su invicto en el boxeo profesional. Con este triunfo, Martínez registra 21 victorias, 0 derrotas y un empate, incluidas 17 victorias por nocaut. Estos números lo mantienen entre los referentes del boxeo guatemalteco y en la contienda por futuras oportunidades a escala mundial. En el fútbol nacional, Diego Ruiz le da el triunfo a Aurora. Los

victoria de la apertura 2026. Los aurinegros dirigidos por Saúl Félix vencieron 1-0 a Malacateco en el estadio Cemento Progreso, que tuvo al futbolista como protagonista con varias intervenciones que marcaron el rumbo del encuentro. El partido comenzó con Aurora tomando el control desde los primeros minutos. Los aurinegros generaron ocasiones más claras, pero no encontraban el gol ante un Malacateco que se defendió con orden durante la primera parte del encuentro. Por su parte, San Pedro da el golpe y acaba invicto. Antigua sufrió su primera derrota del torneo mientras San Pedro se instala entre los líderes de la apertura 2026 tras una tarde llena de goles y emociones en el estadio sanpedrano. San Pedro rompió el invicto de Antigua en una tarde histórica para el club sanpedrano. Los gallos vencieron 4-3 al líder de la apertura en un partido que tuvo goles, una tormenta eléctrica y un descuento colonial que no llegó a completarse. Conmoción internacional por Messi, serás eterno. La retirada del argentino sacude a las principales redacciones del mundo, que despiden al 10 entre la sorpresa, la nostalgia y el reconocimiento a una carrera irrepetible. Esa fue

0: final del Mundial 2026 y tras más de dos décadas con la albiceleste, Leo Messi ha anunciado su retirada de la selección argentina. Ya amagó con ello una vez. Esta es la definitiva, la que ha hecho con tres hojas manuscritas y una frase que resume el final: me vacié, ya no tengo más para dar.
1: De postear en sus cuentas de redes sociales, Leo Messi: se termina un ciclo exitoso de Messi con la selección argentina. Messi acaba de escribir unas líneas muy sensibles retirándose de la selección. Vamos a mostrar el posteo. Esto es de ahora, una carta que él escribió el 21 de julio y que hoy ha hecho pública. Messi retirado de la selección argentina.
2: Carta de puño y letra.
3: Como a mano, ¿no? Qué bueno.
1: Exactamente, muy mostrando sentido. El papel, la carta de puño y letra, como dice el APE, que escribió y que luego redactó en las redes sociales. Este es el texto, Eugenia, del retiro de Leo Messi como jugador de la selección argentina.
4: Después de este tiempo que pasó desde la final, pensándolo mucho, quiero comunicarles a todos que me retiro de la selección. Fue una decisión que dolió y duele en el alma, pero entiendo que es el momento. Les juro que siempre dejé todo, no solo los últimos años que se ganó todo, antes también. Y siempre peleé y me dejé todo por esta camiseta, por darles alegrías y hacer que se sientan orgullosos de ser argentinos a través del fútbol. Queda poco y se van cerrando etapas. Y esta es una que me duele mucho. Amo, amé y amaré siempre estar en la selección. Me vacié, ya no tengo más para dar. Y aparte, vienen chicos muy grandes atrás que merecen estar. Gracias por todo el cariño de estos 20 años. Voy a extrañar mucho escucharlos desde adentro. Ahora voy a ser uno más de ustedes, alentando y bancando siempre desde afuera, en las buenas y en las malas, mucho más. Gracias a mi familia por estar siempre, por acompañarme en este viaje tan hermoso pero difícil. Gracias a cada uno de los entrenadores, compañeros y dirigentes que me tocó compartir. Me llevo recuerdos y momentos inolvidables vividos. Me voy con la tranquilidad y el orgullo de haberles regalado, junto con mis compañeros, momentos soñados. Fue una locura haberlo vivido con ustedes. Los quiero. Gracias, Dios, por hacerme argentino. Vamos, Argentina.
2: Pues fíjate, gracias a Dios por hacerme argentino. Vamos, Argentina. Y dice, estas palabras las escribí el 21 de julio.
5: Esto último es clave, la P.
2: Dos días después de la final, que te acordás que él no había hablado con nadie. Messi no habló todavía.
5: Messi no habló.
2: Messi no habló públicamente.
5: Messi no habló.
2: Y hoy, después de lo de mi papá,
5: hoy lo hace.
2: Hoy estoy más convencido que antes. Fíjate vos, esta carta de puño y letra, tremendo, que va a quedar en la historia del máximo jugador de la Argentina, el máximo ganador de torneos, el máximo goleador, todo es el máximo exponente en el mundo del fútbol argentino. Con este, y justo hablamos de eso hace un rato.
5: Sí,
2: después de haber metido cuatro goles el fin de semana.
5: Sí, que intentaban convencerlo, que todavía era todo muy hermético, que había que esperar. Bueno, evidentemente él la escribió, pero nunca se animó a publicarlas. Y la pérdida de su papá ha hecho que la decisión ya sea irrevocable. Estamos en presencia.
2: Uy, tremendo, es una bomba. Esta es una bomba mundial, esta es una bomba mundial.
5: Esta es la noticia del año. Messi se ha retirado de la selección argentina.
2: Y ya no hay vuelta atrás.
5: Duele el alma a todo el país, pero es su decisión, es respetable, es entendible también.
2: No me pongo a pensar en el llanto de Scaloni. Cuando Scaloni en la conferencia de prensa, ¿te acordás? Se larga a llorar. ¿Cómo hago para armar todo el... ¿Cómo hacemos para volver a tener este grupo y demás?
5: Sí.
2: Algo sabía.
3: Claro.
2: Evidentemente algo sabía.
3: Y él también en cada festejo, en cada gol que hacía Messi, por la situación de su papá y por esta seguramente también tenía, bueno, como ese desahogo.
5: No, él siempre, Mari, puso en duda su presencia en la última Copa del Mundo. De hecho, hasta último momento no.
2: Quería ver si estaba bien físicamente.
5: No se sabía si la iba a jugar o no. Se vació.
3: No,
5: hay que entenderlo. Uno dice, y recién lo charlábamos en el café que nos tomamos, que se lo ve pleno, que hizo cuatro goles el fin de semana, que metió una asistencia para que su equipo...
2: O sea, ni en la Copa, o sea, Messi...
5: Está mejor.
2: Leo Messi no va a jugar ni la Copa América para la selección argentina, ya está. No hay una despedida de Messi oficial.
5: No. Va a haber posiblemente, y esto todavía es una noticia en desarrollo, para entender que es un posteo de recién.
3: Qué abrupto,
5: que Messi, ¿no?, se ha retirado de la selección argentina, pero ahí hay una intención de que tenga este año un partido homenaje, un partido despedida. Vieron que va a haber dos fechas FIFA antes de fin de año. Está la posibilidad de que el primer partido de los tres que la Argentina va a jugar sea aquí en nuestro país y que sea el homenaje a Messi, después habría una gira por China. Pero
6: aparte, Leo,
5: está también Pali dentro de lo previsible, sí, que esto se diera, ¿no?
6: Sí, igual nos parte de tristeza, pues es un shock. Y aparte, no me parece menor esta imagen de esa carta con esa lapicera,
2: no,
6: de
2: es tremendo,
6: letra,
2: tremendo.
6: Habla de un Messi Canel. En soledad. Escribiendo como cuando éramos chicos, viste, que escribías, sí, tu diario íntimo sacando de adentro lo mayor que tenías. Me parece lo más puro que puede escribir. Y bueno, y un símbolo, esta imagen de la carta de puño y letra.
7: ¿Cuál era la carta que le escribió
8: el padre?
2: ¿Cómo?
8: Una vez después del fallecimiento. Sí. En un punto Messi hacía referencia a que por primera vez el físico lo abandonó, que no le pudo ganar a su cuerpo y que por más que intentó competir, no lo logró. Hablando de la final, ¿no? Que Argentina.
2: Sí, el primer posteo que hace
8: España.
2: Él.
8: Se quedó sin ahí hasta. Tenías, ahí ya creo que, insisto, y Leo lo sabe mejor que nadie, cuando vos ves la carrera de Messi y vos ves lo que fue el último tiempo, te dabas cuenta de que tomaba más conciencia de que quizás no estaba para hacer esos piques que hacía de punta a punta.
2: Yo diría, esto estoy de acuerdo con eso que vos decís.
8: Concatenándose.
2: Busquemos el partido de ayer, de anteayer. Buscate, ponete los cuatro goles. Ponete,
8: claro, bueno.
2: Está rápido.
6: Es otra competencia.
8: Sí, pero es otra competencia.
2: No importa.
8: Es otra la velocidad de la MLS a la de un mundial.
9: Sergio, vos comentabas también el final del mundial de Messi mirando al cielo conmocionado, y uno intuía que era por la situación del padre. Más allá del dolor que esta decisión infiere a tantos hinchas, me parece que es una gran decisión madura del Messi hombre.
2: Está
9: ya
2: bien.
9: Toda la magia la dio, toda la magia y más.
3: Como que disfrutaba todo. Digo, como si fuera sus últimos minutos.
8: Aparte el tema que es verdad, él... ¿Quién va a sacar a Messi del seleccionado?
2: Nadie.
8: O sea, se podía sacar él
5: solo.
2: ¿Vos
5: solo,
2: pensás que habló con Scaloni?
5: Yo sé que él habló con todos. Bueno, repetimos que él aquí en esta declaración pública reconoce que la carta la escribió el 21 de julio, dos días después de la final ante España, que nunca la publicó.
2: Hay un nuevo posteo
3: de Messi.
5: A ver.
3: 11 dice? Segundos.
2: Ponelo acá. Ponelo.
3: 11 segundos.
2: ¿Qué dice?
3: Nada, un video de él besando la Copa del Mundo en el 2022. Una historia, un poco...
2: O sea, puso su historia. Ya tenía todo preparado.
6: Desde chiquito para hasta ahora.
3: Desde que arrancó jugando al fútbol, todo lo que vivió con la selección. Estoy comentando lo que estoy viendo ahora en vivo por primera vez.
2: ¿Lo podemos poner al aire?
3: Es muy emocionante este video.
6: Nos va a dejar todos llorando esto hoy,
3: sí.
6: Porque la verdad que estamos como en shock, pero es
2: busquemos,
6: muy angustiante.
2: Le digo a la producción también que busquemos, tratemos de buscar lo que está pasando ahora en el mundo. A ver si hay repercusiones
6: todos
2: en todo el mundo.
6: Todos los títulos del diario, en los todos diarios los, del mundo.
2: Busquemos, pongamos las páginas de los diarios del mundo ahora mismo.
3: 80.000.
5: Está en todos lados. Yo te completo lo que decía antes. Él escribió la carta dos días después de la final. Desde ese momento hasta el día de hoy, por supuesto que lo saben sus amigos más cercanos de la selección argentina, que lo sabe el presidente de la AFA, que lo sabe Lionel Scaloni, y que han intentado convencerlo, no hay ninguna duda de esto, pero no lo han conseguido, y el punto final lo pone la muerte de su papá.
2: A mí me parece que pasa por ahí, eso. No pasa por el físico, porque vos lo ves, el físico está impecable.
3: Aparte,
2: a mí me parece que pasa por la muerte del padre, cuando, digamos... Y esto lo veo en un montón de otras personas que están en el deporte también. Fallece el padre y ellos directamente dejan de hacer lo que están haciendo.
9: Está en duelo.
2: Se vació en duelo, exactamente.
5: Se vació con la muerte del papá Alape.
2: Sí.
3: Se quebró algo.
2: Y ya había logrado todo, ¿no? También es cierto, dos Copas de América, ¿no? La Copa del Mundo y dos subcampeonatos del mundo. No creo que haya otro jugador en la historia del fútbol.
9: Nadie puede decirle al Leo Messi,
2: nada,
9: te quedaste con algo que no correspondía. Dio todo y más. Por lo tanto, más allá del dolor, también tiene que haber gratitud. Digo, cuántas alegrías, cuántos abrazos, cuántas sonrisas. Lape, recuerdo una obra de Gasalla que hacía lo mismo con Maradona. Decía, cuando las heladeras estaban vacías, vos nos llenabas el corazón con un gol.
2: Claro.
9: Me parece que Messi también representa eso en muchas y muchas familias.
3: Totalmente.
2: Sí, y me imagino mucha gente ahora entristecida, ¿no? Llorando los pibes, ¿no?
5: Porque se refiere a la selección argentina habiendo jugado una final de Copa del Mundo. Ha sido Messi un jugador fantástico, extraordinario de todo punto de vista. Ustedes saben que yo soy maradoniano toda la vida. Siempre pensé cuando Diego se había retirado que nunca iba a aparecer uno como él. Y apareció. Y tal vez apareció uno mejor, con una carrera mucho más larga en cuanto al éxito. Se ha retirado de la selección argentina el mejor futbolista que hemos tenido.
2: El máximo.
9: Está escribiendo
2: acaba de escribir De Paul, tu amor incondicional por nuestro país, tus batallas internas para nunca abandonar, abandonar, tu fortaleza, claro, para siempre aguantar las injusticias. Viste, cuando mucha gente hablaba mal de él, ¿no? Tu liderazgo, calidad humana con cada jugador que entraba al predio para que se sienta bien. Los detalles con cada trabajador de nuestra selección. Solo gracias.

horas del mercado, renunciando a su sueño de jugar en el Barcelona, resignado a quedarse en el Atlético. El Arsenal continúa ahí, pero el futbolista sigue sin querer verlo. Las últimas horas del mercado de fichaje llegan y Julián Álvarez ahí sigue sin moverse del Atlético. Y aunque nadie es capaz de asegurar que todo seguirá igual a partir de mañana martes, cuando esta venta de traspaso se cierre, porque el Arsenal está ahí agazapado y haciéndole sitio. Traspaso de Martinelli y Gabriel Jesús, por si acaso en el último momento. Lo cierto es que en la cabeza de

0: comienza a resignarse.
1: El Riad Air Metropolitano ya no es una casa para Julián Álvarez, sino un infierno. Todo esto después de tratar de salir del Atlético de Madrid hacia el club de sus sueños, el Fútbol Club Barcelona. Como en anteriores notas se los habíamos dicho, el delantero argentino después del Mundial 2026 ha estado tratando de salir del Atleti para cumplir su sueño de ser parte del club blaugrana. Pero esto ha estado lejos de pasar, pues la directiva del club colchonero se ha negado tajantemente de tener siquiera un contacto con el club catalán, pues no tienen el interés de vender al delantero. Incluso en la red social X, el club colchonero ha bromeado al respecto. Pero ahora, todo esto escaló, ya que en el marco del partido entre el Atlético contra el Villarreal, correspondiente a la jornada 2 de la liga, Julián empezó en el banquillo, y cuando la megafonía del club anunció el nombre del atacante argentino, los chiflidos y abucheos estallaron en el Metropolitano, comunicándole a Álvarez que ya no es bienvenido en Madrid. Pero esto no terminó ahí. Ya con el partido en marcha, el Cholo Simeone mandó a calentar a toda la banca del equipo colchonero, y fue ahí cuando los ultras del Atleti comenzaron a cantar:
2: dile que se vaya de una puta vez.
1: Y este cántico volvió a resonar cuando Julián entró de cambio al minuto 52. Y si esto era un infierno para Álvarez, faltaba lo peor, ya que terminando el encuentro, que finalizó con empate a 2, Julián, en vez de despedirse de las tribunas, salió cabizbajo en medio de abucheos y más chiflidos, cosa que para muchos fans colchoneros tomaron como una ofensa. No obstante, Diego "El Cholo" Simeone, en conferencia de prensa, explicó el por qué salió de esa forma de la cancha.
2: Me comentaba la gente del club que el club decidió que él no se acerque a saludar con sus compañeros a la gente, y que la decisión no fue de Julián Álvarez, sino fue del club, que tomó la decisión de alejarlo y separarlo para que venga hacia el vestuario,
1: declaró el Cholo. Con esto, el destino de Julián Álvarez sigue incierto. Aunque el mercado de fichajes sigue abierto, por parte del club colchonero no tienen planeado dejar ir al delantero argentino al Barcelona. Sin embargo, información de Transfer Market asegura que el Arsenal estaría interesado en comprar al atacante albiceleste. Pero por el momento, las cosas seguirán tensas en Madrid y no se sabe cuándo parará este infierno.

Supercopa de Europa ante el Aston Villa 2-1 fueron un buen indicativo de que Barlets Barcola tenía pie y medio fuera del Paris Saint-Germain, que Luis Enrique no le convocase consecutivamente ante el Lens y el Rennes aún más. Ni qué decir cuando empezó a ejercitarse en solitario la oficialidad de su fichaje por el Liverpool. Tras largas semanas de negociaciones, confirma lo esperado. Me ha llevado mucho tiempo, pero hoy siento un gran orgullo y estoy realmente feliz de poder jugar en el Liverpool.

Mimi Livakovic y Joao Cancelo aterrizó en Barcelona mandando un mensaje optimista sobre su estado físico. Se rompió el cruzado de la rodilla izquierda en el año 2025 y otro sobre el futuro.

Gabriel Fernando de Jesús, nacido en Sao Paulo, que salvo sorpresa se convertirá en la sexta incorporación del Barcelona 2026-2027 después de Rodri, Gordon, Adeyemi.

0: de tres que tendrán en competición. La noticia más preponderante que ha tenido en este inicio y en esta primera semana es la caída de Tadej Pogačar. Le dio la vuelta al mundo en información lo que le pasó al esloveno en una etapa que estaba marcada de tránsito, de transición en la carrera, y que básicamente no tenía ninguna dificultad. Una caída ha marginado exactamente al ciclista esloveno, al actual campeón del Tour de Francia y que venía en busca de la triple corona, ganar el Giro de Italia, ganar también en la Vuelta a España. Ya había ganado este año el Tour de Francia, era la triple corona para el esloveno, pero tuvo que marcharse a casa debido a esa lesión de ruptura de clavícula, golpe en el hombro, problema también en uno de sus brazos, así que muchas dificultades para él, pronta recuperación únicamente estamos deseando a Tadej Pogačar. En este segmento tenemos como invitado especial nuestro comentarista internacional del ciclismo, Orlando Salazar, que nos hace un balance y un análisis de lo que ha pasado en la Vuelta a España. Estamos en Noche de Copas. Adelante, Orlando.
1: Este es el resumen de la edición 81 de la Vuelta a España en bicicleta, una carrera que comenzó hace 8 días en Mónaco y que desde el mismo inicio de la competencia tuvo el dominio del mejor ciclista del mundo, el corredor Pogačar. Fue la gran sensación de esta carrera ciclística porque además ganó 3 etapas antes de la jornada del pasado sábado, cuando infortunadamente por un objeto que pisó en la carretera en desarrollo de esta jornada sufrió una caída con unas consecuencias bastante complejas que lo hicieron abandonar la carrera ciclística, pese a que el corredor intentó subirse de nuevo a la bicicleta, pero sus fuerzas y el gran estado para continuar en carrera. Se tuvo que retirar Tadej Pogačar de la Vuelta a España, edición número 81, portando la camiseta roja que lo distingue como líder de esta competencia ciclística. Es una competencia que ha tenido muchas novedades a lo largo de esta primera semana de competencia. Entre ellas, por ejemplo, para los intereses de Latinoamérica, el retiro del corredor Sergio Chumil del equipo del Burgos Burkelet BH por una caída también en desarrollo de la segunda etapa de esta competencia ciclística. Y otro detalle importante que ha sucedido en esta competencia es que se tuvo que cancelar la etapa número 3, un aguacero repentino con granizo incluido obligó a la organización a suspender y a cancelar la etapa número 3 de esta carrera ciclística. Así es que en 9 días de competencia hemos tenido solamente 8 etapas completas. La clasificación general individual de la Vuelta a España presenta al corredor Henry Mas como líder de esta carrera, con segundo lugar de Primoz Roglic a 1 minuto 18 segundos. Félix Gall es un austriaco, el Decathlon, a 1 minuto 39 segundos. El cuarto es un corredor muy joven, Oscar Onley, es británico, está a 2 minutos y 20 segundos. Y el quinto lugar es para un corredor latinoamericano, el ecuatoriano Richard Carapaz, del equipo Education Easy Post, a 3 minutos y 26 segundos en la clasificación general individual. Henry Mas, que es el líder de la competencia, lo ratificó vistiendo la camiseta roja, ganando la etapa del día inmediatamente anterior, que fue una etapa con llegada en premio de montaña de primera categoría. Este lunes ha correspondido día de descanso para la caravana ciclística, y este martes, 1 de septiembre, se correrá la 10ª etapa, que será de 184 kilómetros y 700 metros, saldrá de Alcaraz y llegará a Elche de la Sierra. Una jornada relativamente cómoda para todos los ciclistas, una etapa que tendrá solamente 3 premios que son de tercera categoría, premios de montaña de tercera categoría. Un detalle para finalizar esta información, y es que el corredor colombiano Santiago Buitrago es el ciclista que porta la camiseta que lo identifica como el mejor escalador de esta carrera ciclística, la Vuelta a España.
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2: A menudo escuchamos que la masculinidad está en crisis o bajo ataque. Es que en una cultura que a veces parece haber perdido el sentido del compromiso y fomenta un creciente individualismo, es fácil que surjan confusiones. Vemos cómo la presión social puede desdibujar el verdadero significado de ser hombre. Pero la verdadera masculinidad, esa que engrandece, no tiene que ver con la imposición o con la violencia, sino con la nobleza del servicio. La fortaleza, el ser fuertes que protegen, la generosidad que provee con alegría y muy especialmente la valentía de dar la vida por lo que él cree que es importante, de entregarse por los demás. Eso es lo que es la hombría de bien. Redescubramos esta llamada interior a una masculinidad que edifica, que cuida. No se trata de un ideal anticuado, sino de un camino de plenitud que requiere coraje y un corazón dispuesto a amar con entrega total. Atrévanse a ser esos hombres que el mundo necesita.
3: Soy el padre Juan Carlos de Hablar con Jesús.com para la Red 106.1.

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3: Muy buenos días a todos, muy buenos días, 5:02 a.m. de este martes 1 de septiembre del 2026. Junto a Juan Francisco Romero, el doctor Juanfran, Javier del Cid, quien les saluda. Buenos días a todos, los acompañamos en desde ya en su camino al trabajo, abriendo ya el trabajo también, en su camino a la escuela, en su camino hacia el colegio. Muy buenos días, tengan ustedes bienvenidos a la red 106.1. Desde ya tenemos habilitado nuestro WhatsApp, el 5858-1061, para que usted nos acompañe en esta mañana, nos reporte el tráfico, nos reporte sus impresiones de lo que será este día martes 1 de septiembre. Voy a dar la bienvenida al doctor Juan Francisco. Juanfran, buenos días.
4: Hola, mi querido Lee, ¿cómo está? Muy buenos días, es un gusto saludarlo y por supuesto a todos los amigos que desde ya nos acompañan a través del 106.1, habilitado, como usted decía, el 5858-1061, para que nos cuenten cómo van en el tránsito, en las actividades cotidianas, y por supuesto, pues empezando un mes que lo hablábamos con Javi, tiene ese componente. Hoy sí, me decía Javi, hoy sí,
3: hay que escuchar el himno. 1 de septiembre, himno.
4: Exactamente.
3: Pero es una tradición en desde ya, lo arrancamos desde agosto.
4: Arrancamos siempre con el himno, pero pues particularmente es un mes en el cual deberíamos de tener esa conciencia, esa percepción de qué vamos a hacer, que más allá de toda la serie de actividades cívicas y de otra índole que realizamos y que pues nos enorgullece a los guatemaltecos, pues también tengamos la posibilidad de tratar de que se pueda tener un país mejor a través de nuestras actividades, a través de nuestras acciones. Así es que, pues, que ese patriotismo que manifestamos con la bandera en el carrito, con la bandera en el frente del hogar, con los desfiles y con todo, se manifiesta en lo más difícil, en lo cotidiano, en el día a día, en el trabajo, en el que pues ya desde ya podemos ser buenos ciudadanos, de ser más grande a esta patria, en el vehículo, en la calle, el no pelearnos, el cederle la vía a quien viene, en fin, en tantas actividades y en tantas cuestiones que se va a tener. Hoy tenemos un día con bastante actividad en el plano nacional, pues el Congreso será punto de atención, la ley de teletrabajo podría marcar la jornada de la sesión ordinaria número 39, también pues la espera de qué van a resolver finalmente con el tema de los transportistas que han pernotado. A esta hora Provial informa que de los 19 puntos que se reportaban ayer, 21 puntos reportados ayer, los 21 están habilitados. A las 5:04 a.m. no hay reporte de ningún espacio o ningún lugar que esté bloqueado. Eso es una buena noticia para quienes circulan en carretera y esperemos que se mantenga así, más allá de la negociación que seguramente hoy se tendrá. Tenemos nuevo ministro de Energía y Minas y tenemos pues varios temas de los cuales vamos a platicar.
3: Hace 9 horas reportaba Provial que solo había un bloqueo,
4: es que decir, fue frente al Congreso,
3: que era zona 1,
4: pero exactamente. Ya se habilitó precisamente el paso frente al Congreso de la República en la 9ª Avenida, entre la novena y la décima calle, perdón, frente al Congreso de la República, era el espacio que estaba habilitado, pero estaba con la presencia que se había dicho iban a mantener ahí los señores transportistas. Sin embargo, pues finalmente lo han retirado a la espera de lo que seguramente se resolverá hoy.
3: Bueno, el tema entonces de la ley de teletrabajo que podría aprobarse este martes en el Congreso, algunas otras novedades, por ejemplo, el retiro de Lionel Messi, que ya lo platicábamos ayer en el transcurso de la mañana, o los compañeros lo platicaban, porque se da justo cuando en horario matutino, ¿qué? 9:00 a.m, 8:30 a.m, más o menos. Se fue Messi de la selección argentina. Y pues bueno, creo que la crónica de una muerte anunciada, la salida del fantasma Figueroa de los cremas del Comunicaciones, que serán las novedades de este martes, y seguramente Comunicaciones dará mucho de qué hablar en los próximos días, porque pues no hay noticia de quién podría hacerse cargo del equipo. Se habla de los viejos conocidos, pero ya lo platicaremos más adelante aquí en Des de ya.
4: Anoche, Javi, ya que estamos hablando del deporte, si me lo permite, en Grandes Ligas, tal vez usted no se enteró, amigo, pero los Cachorros le ganaron 17 carreras por 3 a los Cerveceros de Milwaukee. No solo es el resultado, sino que también es el hecho de varias marcas que se consiguió ayer en esa paliza en el Wrigley Field que dieron los Cachorros, que con ello, pues, al menos recordaron un poquito la diferencia contra los Cerveceros, que hoy por hoy son el mejor registro de las Grandes Ligas. Pues hay que decir que de ese partido, algunos datos para recordar en la crónica, los Alex Bregman conectó 3 cuadrangulares, los Cachorros conectaron ayer 9 cuadrangulares, es la franquicia o es récord para la franquicia en una noche histórica para el equipo de la Ciudad de los Vientos. 7 entradas de Clay Holmes lanzadas contra el abridor de los Cerveceros de Milwaukee. Kyle Harrison, que recibió en 4 entradas 5 cuadrangulares. Andrew Vogt tuvo que hacer de lanzador en las últimas entradas y también le conectaron 3 cuadrangulares. Chicago bateó cuadrangulares consecutivos 2 veces en la primera entrada y en la cuarta entrada. Y terminando agosto, pues los Cachorros terminaron con 62 cuadrangulares, la segunda mayor cifra de un club en Grandes Ligas, detrás únicamente de los Yankees en 2019, que en un mes consiguieron 74 cuadrangulares. Los 9 cuadrangulares de anoche igualaron la segunda mayor cantidad conectada por un equipo en un juego de Grandes Ligas. Según las estadísticas de Sportradar, Toronto bateó 10 cuadrangulares en la victoria 18-3 sobre Baltimore el 14 de septiembre de 1987. Pero pues fue la mayor cantidad también de los Cerveceros, 9 cuadrangulares permitidos en un partido de esta temporada. Y pues lo dicho, Alex Bregman se va con 3 cuadrangulares en una noche que marcó historia en las Grandes Ligas.
3: Hoy hay actividad para las Grandes Ligas, me parece.
4: Sí, hoy tenemos.
3: Ah, sí, acá está. Cortina,
4: tenemos actividad. Hoy recordemos que ya estamos en el mes de duelos divisionales y ya se pone buena la cosa porque, pues, hay partidos a los que hay que seguir. Perdieron los Yankees, por cierto, anoche frente a los Angelinos. Esta es una de las.
3: 10-1.
4: 10-1. Anoche fue noche de palizas en las mayores. Hay que recordar que hoy, pues, los Mets abren la jornada a las 4:40 visitando a Tampa. Cincinnati recibe a San Diego. San Francisco va contra Pittsburgh. Cleveland recibe a Toronto. Washington recibe a Atlanta. Boston recibe a Seattle, buen partido ayer el de Boston que viene de atrás y se está metiendo en las primeras posiciones. Detroit visita Minnesota, Miami va a Kansas City, otra vez Milwaukee en Chicago el día después del desastre de los Cerveceros. Los Atléticos se presentan en Texas, Chicago, los Medias Blancas van a Houston, duelo de líderes. Baltimore juega en Colorado a las 7:38, los Angelinos reciben a los Yankees, Filadelfia visita a Arizona y a las 8:10, buen juego también la casa de los Dodgers, se abre el Dodger Stadium para recibir a los Cardenales de San Luis, lo que nos espera en esta jornada de martes para iniciar el último mes de temporada regular.
3: Muy bien, el 1 de septiembre tiene actividad entonces de las ligas mayores.
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3: 1 de septiembre del 2026. La fecha recuerda algunos acontecimientos en los últimos años. Por ejemplo, a ver, estaba viendo acá que el 1 de septiembre del 2011, una fecha como hoy, se crea la red social Snapchat. Quizás en nuestra. A ver, a mí me tocó todavía usarla un poco cuando la
4: empezaba.
3: Cuando empezaba, pero ahora se volvió una red social un poco más híbrida. Antes era de mensajes cortos y de fotos que se podían ver solo una vez. Pero ahora se volvió una red social un poco más híbrida y entonces es muy utilizada entre los jóvenes.
4: Sí, es una forma de contacto social muy interesante. Sí. Muchos ya ni se recordarán de cuándo fue su cuenta original, pero poco a poco la han ido
3: ampliando. Sí, es curioso, ¿no? Porque es otro tipo de, otro
4: concepto,
3: de comunicación y entonces como les ya tienen una plataforma, se les hizo más fácil crear un chat interno y entonces es la competencia de chats como WhatsApp, por ejemplo, ¿no? Messenger, que son los dos populares, que son de la misma empresa, de hecho, ¿no? De Meta, los dos. Pero Snapchat, pues ahí anda.
4: Lo ha ido aprovechando. En 1939, sin ningún tipo de advertencia, declaración previa, Adolfo Hitler ordenó que 1,500,000 de soldados alemanes que formaban parte de 5 ejércitos formados en tropas de infantería, tanques y caballería penetraron en territorio polaco por diferentes frentes. Después, aviones alemanes bombardearon las ciudades de Katowice, Cracovia, Tychy y Tunel con bombas incendiarias. En Varsovia, los ataques comenzaron a las 9 de la mañana, hora local. Ante esa situación, ante esta acción, considerada como vulneración del derecho internacional, Gran Bretaña y Francia movilizaron sus fuerzas y se preparaban para la guerra contra Alemania, lo cual, pues, de esta forma se cree que hace 87 años oficialmente empezó la Segunda Guerra Mundial. Mientras que, pues, en 1979 la sonda espacial Pioneer 11 pasa por encima del anillo más extenso de Saturno y sobrevuela las nubes del planeta a 20.930 kilómetros de altura, el punto más cercano en su periplo. En la actualidad prosigue su viaje ya fuera del sistema solar, el Pioneer 11. En 1983, un Boeing 747 de Korean Airlines con 269 personas a bordo, derribado por cazas soviéticos cuando volaba sin autorización los cielos de la entonces Unión de Repúblicas Soviéticas Socialistas, provocando la muerte de esas 269 personas. Esto ocurrió hace 43 años. Y en el año 85, en el Océano Atlántico, a 640 kilómetros al sur de Terranova y con una profundidad de unos 4.000 metros, una expedición franco-estadounidense encontró los restos del transatlántico británico Titanic, que según los registros chocó en un iceberg la noche del 14 de abril de 1912 en su viaje inaugural. En aquel naufragio murieron 1.513 personas, la mayoría por congelación en las gélidas aguas del Atlántico Norte. Sobrevivieron 705 personas hace 41 años. Entonces, en 1985, en territorio de Terranova, se encontraron los restos de Titanic.
3: Que luego, y que luego,
4: pues, se convirtió en la icónica película.
3: Sí.
4: Ahí con,
3: pues, sí, esas expediciones que, de hecho, hasta hace poco, hace algunos años, hizo viral otra vez este tema, porque el sumergible que lograba ir fue el que implosionó. ¿Se recordará de eso? Hace algunos años, 3-4 años habrá sido eso.
4: Correcto. Fue más o menos, sí, no hace mucho tiempo. No tengo el dato exacto, pero sí lo recuerdo. Y bueno, pues todo lo que se habló alrededor del Titanic.
3: No, Titanic, película
4: y la icónica. Película que, pues, en su momento la película que más gente atrajo a los cines, luego ya fue
3: de las más caras y de las más taquilleras y de las más premiadas también, ¿no? De las más
4: galardonadas, específicamente, pues, mejor película, mejor guión, mejores efectos, mejor soundtrack, la mejor banda sonora para una película, pues, que Celine Dion la hizo eterna con My Heart Was Gold.
3: Es cierto, sí, es de los del mediados de los 90. El director, que es Cameron, si no recuerdo mal, sí, que luego se sumergió, valga la redundancia de términos, en el mundo de Avatar, que ahora está dirigiendo esa saga, ¿no? Que ya tiene 3 películas. Tardó, bueno, la primera dicen que fue una producción gigantesca, Avatar 1, digamos. Tardó casi una década después para tener Avatar 2, un poquito más, y Avatar 3, que es la del fuego, si no recuerdo mal, ya también ya está, ya salió en los cines, ya está en plataformas interactivas y demás, y se prepara que para que siga siendo una saga, pues, extraña, ¿no? Porque no creo que sea tan famosa como las otras sagas que hemos visto.
4: Pero ha tenido su impacto. Son dos de las 5 películas más taquilleras, que, por cierto, esta semana entró en ese selecto grupo, ya que hablábamos de Titanic, de Avatar, las dos de Avatar,
3: la más reciente, El Hombre Araña.
4: Esa entró.
3: Me tocó ir a ver el fin de semana de estreno de la película El Hombre Araña. Fui a ver otra película, la de Troya. ¿Cómo se llama? O La Odisea, de Christopher Nolan. Y estaba repleto de gente vestida de Spider-Man, de todas las edades, gente viendo Spider-Man, lo que mueven también los superhéroes en el mundo, no solo en Guatemala, en el mundo.
4: Sí, porque de hecho, de esas 5 películas que hablamos, la otra que
3: también, Avengers.
4: Tiene,
3: cualquiera de los Avengers pegó.
4: Creo que era la más reciente de Avengers, no estoy seguro, pero sí es una de ellas. Algunos famosos que nacieron hoy, amigos, en 1957 en La Habana, nació Gloria María Milagrosa Fajardo García. Y usted me dice, ¿esa chatilla quién es? Pues si le digo ese nombre, probablemente no lo ubica. Pero si le digo que es Gloria Estefan, ganadora de 52 premios, incluyendo 7 Grammys, y que ha vendido 120 millones de discos, pues usted ubicará la que en su momento era la voz de la agrupación Miami Sound Machine, le da por su señor esposo Emilio Estefani, que luego pues adoptó el apellido de su esposo, lo agregó a su nombre y ya sabemos todo lo que significa Gloria Estefan. En 1946 en Douglas, ciudad de Islas del Man, en el Reino Unido, nació el músico, cantautor y productor británico-estadounidense Barry Allan Croughton Giff, que pues para hacerlo más fácil, Barry Giff, parte de aquella gran actuación los Bee Gees, que combinado con sus hermanos Robin y Maurice integraron la banda de Bee Gees en los finales de los 70, marcó mucho, vendieron más de 220 millones de discos. Y también en 1923 en Massachusetts nació Rocco Francis Marquiano, el único campeón de los pesos pesados que se retiró invicto, defendió 6 veces su título mundial. Ya esperemos que el este tenga en algún momento una actuación como esta, ganando el 88% de sus peleas por nocaut. Así es que el mítico Rocky Marciano, pues fue el que nació en 1923. Pues muchos creen que fue parte de la inspiración lo de Rocky Marciano para crear el personaje de Rocky,
3: Balboa, que también tuvo una saga de películas,
4: una serie de películas que luego pues ya han ido teniendo otras variantes, como las películas de Creed, el hijo de Rocky, el hijo de Creed, etcétera, etcétera. Pero pues bueno, el famoso Rocky Marciano, que en su momento irrumpía como pues de los pocos boxeadores que no eran afrodescendientes y que sin embargo tenían una buena actuación, alguna de las épocas o algunos de los datos que marcan este 1 de septiembre.
3: Bueno, la fecha recuerda entonces, damos vuelta a la página y vamos a ver qué hay en carreteras y en el tránsito. Y a esta hora ya tenemos a Mariela González de Provial, que nos comenta cómo está la situación esta mañana de martes 1 de septiembre. Así que vamos a escuchar, Mariela. Muy buenos días.
5: Muy buenos días. El Ministerio de Comunicaciones, Infraestructura y Vivienda, por medio de Provial, mantiene informada a la población sobre el estado del tránsito en las principales rutas del país. En la ruta CA2 Occidente, brigadas de Provial brindan seguridad vial debido a los trabajos que se realizan en el puente Masate en el kilómetro 81, dentro del casco urbano de Siquinalá. Para el transporte pesado se mantiene un desvío por rutas alternas en los kilómetros 79 y 84. También en esta ruta, en el kilómetro 132, en el puente Brisas del Mocá, jurisdicción de Río Bravo, Suchitepéquez, se mantiene el cierre temporal de ambos carriles hacia el oriente, por lo que se habilita un carril reversible para permitir la circulación vehicular. Mientras tanto, en la ruta CA9 Norte, brigadas de Provial regulan el tránsito vehicular en el kilómetro 111 en Zacapa. Se recomienda conducir con precaución y atender las indicaciones en el sector. En la ruta CA13, brigadas de Provial mantienen un puesto de control y brindan seguridad vial en el kilómetro 274, en el puente Río Dulce, en Izabal. En cuanto a la ruta CA1 Occidente, Cito 180 y CA9 Sur, no se reportan novedades al momento. Conduzca con precaución, reduzca la velocidad y evite distracciones al volante. Ante cualquier novedad o emergencia en carretera, comuníquese al 1520 o síganos como @provialoficial. Somos Provial, proteger y servir.
4: Para completar la información de Provial, a esta hora la misma institución nos indica que siendo las 5 de la mañana con 17 minutos, es decir, hace 3 minutos, la actualización nos dice que los 5 puntos de bloqueo que se dieron el lunes en la carretera CA1 Occidente, los 3 puntos que se dieron en la CA2 Occidente, el bloqueo que se dio ayer frente al aeropuerto Mundo Maya, el bloqueo que se dio frente al Congreso de la República, los que se dieron en la ruta 11 Petén, la ruta 1 Totonicapán y la ruta nacional 1 hacia el occidente en San Marcos, Quetzaltenango y Totonicapán, pues afortunadamente hoy los 21 puntos están liberados, están ya sin ningún tipo de situaciones. Ayer entre las 5 y 7 de la noche fue liberándose todo. El último que se retiró fue precisamente, como hablamos con Javi, el que estaba frente al Congreso de la República, el cual, pues de acuerdo a la información, fue liberado alrededor de las 8:30 de la noche. Esperemos qué ocurre hoy, si se mantiene o no la acción o la decisión de los transportistas. Recuerden que en algunos casos la protesta obedece a la obligatoriedad en el uso de los reductores de velocidad, y en otros casos obedece a, pues básicamente, la petición para controlar el incremento en el precio de los combustibles y el incremento en los precios de los productos de la canasta básica.
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3: Seguimos recibiendo los WhatsApps al 5858-1061. Muy buenos días, Javier y Juanfran, bendiciones en este nuevo mes, reportando tráfico detenido en ruta al Atlántico de sur a norte. Accidente en el kilómetro 17. Solo pasan las motos. Atentamente, Noé. Muchas gracias, Noé, por el reporte.
4: No hay paciencia.
3: Sí, y Julio Rodríguez. Buenos días, muchachos. Desde ya los saludos desde la tierra de la pepesca. Lastimosamente, septiembre es como el Día de la Madre. Solo cuando llega nos acordamos de él y el resto del año, bien, gracias,
4: dice. De la patria, bueno, no debería ser así, pero tiene toda la razón, Julio. Todos vamos con antorcha el 14 y desfilamos el 15, pero el resto.
3: Ya vamos a platicar sobre el tema de las antorchas, porque ayer daban algunas recomendaciones, ¿no? Buenos días, Javi, doctor Romero, saludos del tráfico, atentamente, Gustavo Hernández. Saludos, Gustavo, ¿desde dónde te nos saludás? Viva Guatemala, muy buena forma de empezar el día a escuchar el himno nacional de Guatemala. Y una consulta. Dice, tráfico del Atlántico para zona 1 y zona 4, tranquilo, dice. Consulta, ¿es cierto que Sebastián Vini llegará a los Cremas? Ya platicaremos sobre las opciones que tiene Comunicaciones. Vini no sé si es una opción porque está metido dentro de Fedefut.
4: Igual que Willy Coito, igual que habían dicho que estaban muy cómodos a pesar de la reciente eliminación de la sub-20 y la sub-21. Pero habrá que esperar, al final creo que llegar en este momento como
3: es que ese técnico es el otro tema,
4: que pueda emerger y hacer que Comunicaciones sea otra vez un equipo competitivo, pienso que tiene un alimento ahí interesante para cualquier profesional, porque sí, se habla mucho del tema de Amarini Villatoro, que sería el sueño.
3: Pero tiene contrato y tiene proyecto.
4: Y está empezando temporada prácticamente, está clasificado.
3: No, y le armaron un buen equipo, hizo una buena fase regular de Copa Centroamericana, está metido dentro de los mejores tres o cuatro equipos de la Liga Tica, entonces, claro, a veces dicen esa frase trillada, sobre todo en el fútbol español la utilizan mucho, ¿no? Los grandes equipos solo tocan a la puerta una vez, dicen algunos, ¿verdad? Yo no sé qué tan cierto es, porque vemos que los ciclos de los grandes equipos en Centroamérica y en Guatemala, sobre todo, han sido repetitivos. Es decir, ahora está Mario Acevedo, pero Mario Acevedo ya había estado, digamos, dentro de los equipos grandes guatemaltecos. Anteriormente estuvo Vini, que tuvo también varias etapas, no digamos en Comunicaciones. El propio Fantasma Figueroa era su segunda etapa en los Cremas. Entonces, por ahí creo que no debería comer ansias a Marini.
4: Y es curioso que en el caso de Comunicaciones y específicamente el señor Figueroa, pues son dos clásicos lo que les cuesta su salida en las
3: 25 años después.
4: Le toca exactamente lo mismo. Aquel Comunicaciones que dirigió por primera vez está en mejores condiciones. Pues llegaba
3: invicto. Llegaba campeón.
4: Llegaba invicto. Le había ganado a los 10 equipos.
3: Sí. Estaba jugando. No, y había hecho un buen torneo internacional porque esa vez había eliminado a las Chivas. Estaba, en el torneo de CONCACAF.
4: Estaba muy bien Comunicaciones, pero pierde el clásico. ¿Quiénes hoy? Junta directiva. Que por cierto, aparte de ellos son los que pretenden adquirir nueva comunicación.
3: ¿Cómo es de curioso? Los ciclos del fútbol, ¿no? Los ciclos de la vida.
4: Ellos dijeron, no, que no se puede perder el clásico, y para afuera el señor Figueroa. Bueno, solo para completar información nacional, quisiera completar, Javi, el informe de Policía Nacional Civil.
3: Sí.
4: Hay tres notas que me llaman particularmente la atención dentro del reporte que nos da Policía Nacional Civil dentro de el mismo fin de semana. Por un lado, pues siguen los operativos allá en Barrio Ergaíto. En información que tuvo la Policía Nacional Civil, se buscaba a sicarios y se incautaron dos fusiles, dos tolvas y municiones. Ya vamos a tener más adelante ampliación de estas capturas que hizo Policía Nacional Civil, pero pues los dos contrastes. Primero, los investigadores de Dipanda informaron que en la zona 10 de Quetzaltenango apoyaron acciones operativas y capturaron a don Vicente, escuche usted, don Vicente de 60 años, requerido por un robo por parte de uno de los juzgados de aquel lugar. Así que a los 60 años buscaban a don Vicente. Pero el otro tema que me llama la atención, pues es la presencia, lamentablemente, siguen escuchándose el tema de menores de edad, y es que la Policía Nacional Civil confirmó que en la colonia Santo Domingo, en Piedra Parada, detuvieron a dos adolescentes de 13 y 14 años cuando ejecutaron un ataque armado que dejó a una persona fallecida y a un herido. Los adolescentes circulaban en una motocicleta y durante la acción se les incautó una pistola Glock. Ambos fueron puestos a disposición del juzgado de niñez y adolescencia en conflicto con la ley penal y coordinado con el Ministerio Público, se avanza en la investigación. Lo digo porque pues es lamentable ver y escuchar tan temprano que jóvenes de 13 y 14 años ya estén involucrados en ese tipo de situaciones. Bueno, pues lo que debían hacer a esa edad es estar estudiando, capacitándose, preparando.
3: Jugando en la calle, jugando,
4: teniendo otro tipo de cuestiones, pero no, estos chicos pues lamentablemente ya tienen en su haber una primera detención, están señalados de asesinato, de ataque, y van a un juzgado, y pues por la legislación y por lo que marca nuestro país, tendrán que ser llevados a una casa de menores en conflicto, que pues lo mismo, ¿verdad? Uno quisiera escuchar que son lugares donde los jóvenes tienen la posibilidad de buscar un reencuentro de su vida y tener opciones de otro tipo de cuestiones, pero no es así. Así es que lamentable. Son notas que pues hoy nos comparte la Policía Nacional Civil y que nos sirve para actualizarle también a usted qué es lo que está pasando en el ámbito local.
3: Sí, la violencia, lastimosamente. Es momento de ir a la pausa aquí en Desde Ya. Pero al volver nos metemos en el tema deportivo, nos metemos en el tema del tránsito. ¿Por dónde va? Salúdenos en el 5858-1061. Mándenos su mensajito de WhatsApp y infórmenos cómo está el tráfico en este día martes, inicio de mes, martes 1 de septiembre del 2026. Ya regresamos.

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3: Sacado de Calcuta, de uno de los orfanatos de la Madre Teresa. Si haces el bien, te acusarán de tener motivos egoístas. Haz el bien de todas maneras. El bien que hagas se olvidará mañana. Haz el bien de todas maneras. Si haces el bien, te acusarán de ser falso. Haz el bien de todas maneras. La honestidad y la franqueza te hacen vulnerable. Sé honesto y sé franco de todas maneras. Lo que tomó años en construirse puede ser destruido en una noche. Construye de todas maneras. La gente de verdad necesita ayuda, pero te podrían atacar si lo haces. Ayúdales de todas maneras. Dale al mundo lo mejor que tienes y te patearán. Dale al mundo lo mejor que tienes de todas maneras. Este es lo que nos tiene que mover en nuestra vida. Ser buenos de todas maneras. Soy el padre Juan Carlos de HablarConJesús.com para la red 106.1.
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1: Continuamos en Desde Ya, son las 5 de la mañana con 30 minutos. En el tema deportivo, Juanfran, el día lunes fue un poco movidito, jugó el Barça, buen triunfo del Barça, por ahí arranca con algunas dudas porque recibe un gol tempranero, pero lo logra solucionar de buena manera, ya en el primer tiempo ya estaba arriba en el marcador. Luego tuvimos el tema de Lionel Messi, que durante la mañana también informó su retiro de la selección albiceleste, algo que se venía ya platicando, que por las imágenes que había dejado ese último partido en la final del Mundial, quizás daba a entender de que podía ser su final. El comunicado que luego había sacado Messi con el fallecimiento de su señor padre, donde decía que ya no tenía muchas fuerzas para seguir adelante. Y luego, pues, el tema del fantasma Figueroa. Las tres novedades que tuvimos, creo yo, el pasado lunes, sin tomar en cuenta también el mercado, que también ya estamos en las últimas horas de mercado. Pero gana el Barça y pues termina ganando bien, se cuela al liderato y pareciera que esta liga vuelve a ser Liga de Dos.
2: Vuelve a ser Liga de Dos muy temprano, tanto el Real Madrid como el Barcelona empiezan a marcar diferencias. Ayer, entre otras cosas, pues volvió a anotar Lamine Yamal, que con ello pues se mete otra vez dentro.
1: Dos goles ya de Yamal.
2: Y se convierte en el jugador más joven en lo que se denomina las cinco ligas grandes de Europa en llegar a los 50 goles con 19 años y 46 días. Lamine Yamal pues se convierte en este jugador, repito, de menor edad en alcanzar esa cifra. Ahí hay que agregarle los dos goles de Rafinha, que pues en medio
1: Pichichi.
2: en medio del espectáculo, en medio de todas las contradicciones, que si Julián sí, que si Julián no, pues bueno, entre comillas, improvisó Hansi Flick con el hoy capitán del Barcelona, y ahí está respondiendo con anotaciones. Así es que pues el Barça no solo gana, como dice usted, sino que toma un punto importante y empieza a marcar. El problema para el Barça vendrá ya la otra semana, porque viene pues precisamente la parte de la Champions, el gran torneo que sigue siendo hasta el momento la gran...
1: El cuco
2: de este equipo, pues que uno puede entender que está joven, que puede tener muchas cosas, pero que tendrá sin duda pues el componente o el agregante de que habrá que esperar cómo este Barcelona finalmente le alcanza o no para poder ser ese protagonista y lo que se espera de él en el ámbito internacional. Veremos si finalmente pues le alcanza al Barça, ya no solo en la liga donde está arrancando bastante bien.
1: A ver, el Barcelona va a jugar este fin de semana contra el Valencia. En Valencia, que ir a Mestalla.
2: Me ha pesado también.
1: Que por cierto, no sé si vio Juanfran que esta temporada va a ser la temporada de despedida de Mestalla. Entonces el Valencia, ha estado haciendo ciertos homenajes y los clubes que visitan Mestalla le están llevando un reconocimiento al estadio porque lo van a dejar de utilizar algunos meses para moverse al nuevo Mestalla, que es un proyecto que el Valencia tenía desde hace 15 años. Hicieron el armazón del estadio. Está construido el estadio, pero lo dejaron abandonado. Entonces lo están retomando. Ya le están metiendo, le han metido plata y demás. Hay que recordar que el Valencia estuvo muy cerca de descender.
2: Sí, deportivamente.
1: Lleva tres o cuatro temporadas.
2: Ha ido muy mal y que no es el Valencia que
1: pidiendo tiempo. No es aquel Valencia que en algún tiempo compitió por todos los títulos.
2: Que era uno de los protagonistas y que llegar a Mestalla era uno de los escenarios más complicados, no solo en la liga, también en torneos europeos. Jugadas tres fechas en la Liga Española, el Barça y el Madrid empatan en tres jugados, tres ganados, lo han ganado absolutamente todo. La diferencia es la cantidad de goles. El Barça tiene 12 goles a favor y 2 en contra para más 10, mientras que el Real Madrid tiene 10 a favor, 2 en contra para tener precisamente esa diferencia de más 8. Son estos los lo que está marcando la diferencia en el arranque de la liga, que por supuesto pues está teniendo este mano a mano que llama poderosamente la atención. Ya después está el Atlético, que tiene 7 puntos, el Alavés, que está siendo la gran sorpresa en el arranque del torneo con 7 puntos, y el Osasuna 7 puntos para los primeros 5. Luego tenemos al Sevilla y al Betis. Es curioso, los dos equipos andaluces están peleando y pues también con diferencia de
1: Sevilla, que también las últimas temporadas no la ha pasado tan bien.
2: Correcto,
1: que ha terminado pidiendo tiempo. A diferencia del Betis, que creo que está en una bonanza económica, está invirtiendo en su estadio, está haciendo fichajes interesantes, ha exportado, ha vendido jugadores, tiene un entrenador que ha armado un buen proyecto como el ingeniero Pellegrini y que incluso le ha alcanzado para jugar finales europeas.
2: Sí.
1: Porque estuvo el otro día creo que jugando la de la Conference.
2: La de la Conference.
1: Que la termina perdiendo, creo que el año pasado, creo que termina perdiendo esa final.
2: Pero llega en un buen momento. Y otro que arrancó bien es el Super Deport, el Deportivo La Coruña en su regreso a la Liga Española, en 3 partidos disputados, tiene 1 victoria y 2 empates, suma 5 puntos, está invicto, está octavo en la tabla, no es una mala posición.
1: No.
2: Para un equipo que está...
1: Algunos hacían la broma en redes sociales que decían, Mourinho cuando se fue estaba al Málaga y estaba al Deport. Durante los 13 años que Mourinho no estuvo, el Málaga descendió incluso a tercera categoría, no digamos el Deport. Y ahora regresa el Depor y el Málaga.
2: Y regresa Mourinho.
1: Y Mourinho regresa, entonces es como que, bueno, aquí no ha pasado nada. Sin darse cuenta que los dos equipos casi desaparecen.
2: 13 años después, ahí están. Sí, efectivamente, en el Málaga, como bien señala Javi, pues no le está yendo nada bien. 1 empate y 2 derrotas. 1 punto. Los últimos 5 tienen del 20 al 16 al Málaga, al Elche, al Rayo Vallecano, que ojo con el equipo de Vallecas, está ahí con los inconvenientes de su escenario, el Celta de Vigo y el Valencia, que en medio de esta temporada pues tampoco le está yendo bien. El que tampoco canta mal las rancheras es el Villarreal, el submarino amarillo, otro de los que ha tenido protagonismo en Europa, pues hoy está en una discreta 15ª posición. Los que sí lograron levantar un poquito son los dos equipos vascos, el Bilbao y la Real Sociedad, consiguieron su primera victoria, suman 3 puntos y ahora están 12 y 13 en la posición respectivamente.
1: El Barcelona también la próxima semana, el próximo miércoles a las 10:45 de la mañana, un partido tempranito. Debutará la Champions contra el Feyenoord de Países Bajos, el Feyenoord holandés, mientras que el Real Madrid debutará en la Champions el próximo martes a la 1:00 p.m. contra el Inter de Milán, en un partido interesante y de buen calibre.
2: El equipo que dirige Mourinho contra un equipo al que ya dirigió,
1: sí,
2: Mourinho.
1: Pero antes el Madrid tendrá que saldar el partido el próximo viernes 1:00 p.m. contra el Real Betis, un partido también con cierta complejidad.
2: Pareciera que en el arranque es probablemente el partido más complicado para el Real Madrid.
1: Sí.
2: Al menos en estas primeras 4 jornadas. En el tema de los pichichis, o del pichichi para ser correcto, Rafinha, 5 goles marcados, 4 con el pie y 1 en penal o en jugada colectiva, es el que encabeza la clasificación, seguido de Mbappé, que pues a diferencia de otras ocasiones, hoy pues los 4 goles han sido en jugadas elaboradas.
1: No ha tenido penales el Madrid todavía.
2: No ha tenido penales, así es que 5 goles para Rafinha, 4 para Mbappé, mientras que Alex Baena del Atlético suma 3, Aubameyang del Deportivo suma 3, Camello, que ayer le marcó 2 al Barcelona, pues tiene precisamente 3 goles dentro de los principales destacados, mientras que Sergio Herrera del Osasuna es en este momento el Zamora, seguido de Siveira, el arquero del Alavés, Courtois, el arquero del Real Madrid, Joan García se bajó un poco, pues precisamente a los 2 goles que recibió ayer por el Rayo Vallecano, le cortaron la racha que traía.
1: Veremos si Mbappé se anima a un tercer pichichi consecutivo, que no ha tenido mucha competencia en los últimos 2 años.
2: No.
1: El último año creo que compitió con un jugador, con Muriqui, me parece. Con Muriqui creo que compitió. Pero aún así Mbappé le sacó mucha ventaja. Tenemos algunos mensajitos en el 58-58-1061. Saludos, Javi, papá Asu. Ah, saludos para Don Asu. Sobre la Ruth del Fluyendo. Saludos, suerte en el trabajo hoy para Don Asu. Boulevard Liberación, libre de oriente a poniente, del obelisco al trébol, dice. Saludos, Maynor Barrera. Vamos a ver. Saludos, sé feliz, mi loca la Temu, dice. Ahora hay que buscar el entrenador ideal. Me imagino que refiriéndose al fantasma Figueroa. Buenos días, doctor y Javier. Gusto en saludarlos. Qué bonito despertar con el himno nacional. Tránsito de zona 1 a zona 7 sin novedades. Freddy Velarde, un saludo para Freddy.
2: Gracias, muchas gracias por los reportes, porque nos sirven para ilustrar a quienes también se conducen por las calles de avenidas. Atención, porque ya Provial está informando, Javi, amigos, del primer bloqueo. Atención con esto, al menos esta es información que está llegando desde Provial, que indica que de los 21 puntos que ayer fueron bloqueados, hay uno que ya reporta inconvenientes en ambos sentidos esta mañana, y es en la ruta nacional 1 kilómetro 212, la ruta que conduce a San Juan Ostuncalco Quetzaltenango, repito, kilómetro 212 de la ruta nacional 1. Pues Provial informa que este reporte se generó a las 5 de la mañana con 36 minutos, hace tres minutos, informa ya del primer bloqueo provial, reitero, kilómetro 212, ruta a San Juan Ostuncalco, Quetzaltenango.
1: Bueno, tenga sus precauciones para eso. El tema del deporte también continúa pues con la despedida de Messi. Lionel Messi se despide, pero 5:40 de la mañana. Vamos a hacer un corte acá en la red. Al volver, platicamos sobre Messi, platicamos sobre los últimos rumores en el mercado de pases en el fútbol internacional y, por supuesto, la novedad de los cremas y lo que deja también pues los dimes y diretes de las redes sociales, que es lo que se mueve, lo que mueve las redes. Así que no se despegue de la red porque ya regresamos.

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1: 5 de la mañana con 42 minutos, ya estamos de vuelta en la red 106.1 en Desde Ya. Repórtenos al 5858-1061 al WhatsApp para ver cómo va el tema del tráfico, los bloqueos y demás, cómo va en su camino hacia el trabajo, hacia el colegio y demás. Nos habíamos quedado con el tema del mercado de pases. Hay 5 rumores que Transfer Market nos marca como los principales en este último día. Marc Casado, mediocampista del Barça, interesa al Bayer Leverkusen. José María Jiménez, defensor central del Atlético de Madrid, interesaría al Sevilla. Este mismo jugador también interesa al Depor La Coruña. No está teniendo la regularidad en el Atlético.
2: ¿Quién lo diría, verdad? Siendo sí, uno de los referentes en su momento.
1: Lo fue. Cholo Simeone. ¿Se acuerda usted, Juanfran, de Álvaro Fidalgo? Estrella sí, del América. Madre. Se fue al Betis. No jugó mucho en el Betis.
2: Jugó mucho tiempo.
1: Le estaría buscando una salida hacia el Rayo Vallecano.
2: Creo que le va a funcionar y el Vallecano necesita, ya lo hablamos hace un momento, está en zona de descenso.
1: Sí, esos son algunos de los rumores.
2: Dentro de los últimos momentos, recuerden que hoy en el horario de Europa, hacia las 24 horas, que estará aquí, las 16 horas de Guatemala.
1: A ver, según esto, 6 horas 16 minutos le quedan al mercado en Francia, en Inglaterra y en Italia.
2: Ok.
1: En España.
2: Ahí sí creo que es hasta la medianoche.
1: En España y en Inglaterra, perdón, en Inglaterra y en España le quedan 10 horas 15. Hay un margen de un par de horas más en este territorio.
2: Más o menos, 18 horas, horario guatemalteco para que termine. Dentro de las últimas noticias, el Aston Villa anunció el fichaje de Taylor Howard-Bellis, quien llega del Southampton por casi 30 millones de euros. Mientras que el Everton ha llegado a un acuerdo con el Lyon para adquirir los derechos de Mathieu Niffles, jugador por el cual se pagará 4.2 millones de libras, mientras que el atacante islandés Gudmundsson ha dejado al conjunto de la Fiorentina y va a la Lazio. Son algunos de los movimientos que está marcando el mercado internacional en estas últimas horas.
1: Tagliafico interesa a la Juventus e interesa al Atlético. Lo verían con buenos ojos la posible llegada de Tagliafico.
2: Ah, buen jugador, buen refuerzo para.
1: Sí, cualquiera. Sería un buen refuerzo. El Chelsea también se hizo con los servicios de un jugador del Atalanta, Honest Ahanor, en las últimas horas, y el caso de Malik Fofana, que firmaría hoy su contrato por 5 años con el Sunderland, alguno de los movimientos dentro del fútbol europeo que en estas últimas horas incluso podrían haber salidas. Informan de un posible interés del fútbol turco en un jugador del Real Madrid, en Camavinga. El Galatasaray estaría interesado en hacerse con los servicios de Camavinga, tomando en cuenta que el mediocampista francés ha perdido mucho espacio dentro de la plantilla del Real Madrid. De hecho, ni siquiera fue convocado al Mundial por Didier Deschamps, y tomando en cuenta la llegada del jugador que mencionamos ayer, de Martínez.
2: Sí.
1: Del Racing, que juega en una posición muy similar a Camavinga, y el regreso de Thiago Pitarch, que es un jugador de la cantera del Real Madrid, que Mourinho ha hablado muy bien de él en esta pretemporada. Quizás estaba un poco fuera de ritmo por una lesión y porque estuvo convocado en una categoría inferior de la selección española, pues verían con buenos ojos la posible salida de Camavinga, sobre todo para hacer caja en el tema del fair play financiero a futuro.
2: El año pasado este jugador fue objeto de muchos comentarios, lo adquirieron al Stuttgart por 75 millones de euros, fue el Newcastle, las urracas.
1: Ajá.
2: Quienes pagaron por Nick Woltmade, recuerda usted, el delantero,
1: sí,
2: alemán.
1: Este es delantero.
2: El delantero.
1: Estuvo en el Mundial, si no recuerdo
2: estuvo
1: mal.
2: En la Copa del Mundo, estuvo con la selección alemana, es un jugador alto, uno de los más altos que recuerdo.
1: Que lo criticaban porque decían, si este es el referente en ataque de Alemania, Alemania está frita.
2: Y no gustaba, pues bueno, ahí está ahora a punto de firmar, pero con la Juventus. Sería interesante ver a Woltmade.
1: Que la Juve, hablábamos del movimiento ayer, de que Jonathan David, el canadiense, se iba de la Juve al Atlético, y entonces ahí quedaba un espacio para que la Juve fichara un atacante, que es este.
2: Que podría ser Woltmade.
1: Sí.
2: En medio de todo esto hay un hombre que durante los últimos días estaba en la posibilidad en el mercado, pero pues todo indica que no, que al final se queda como tal. Hoy hizo trabajo no con los titulares, sino con el que se llama el equipo alterno, el equipo B, donde pues se ponen no solo a los lesionados, sino que a los que no han tenido tanta regularidad. Hablo de Julián Álvarez,
1: ah,
2: que
1: bueno,
2: hoy ha trabajado con el Atlético de Madrid. y que salvo una situación de última hora que realmente no veo por dónde.
1: No, pues creo que se fue apagando el tema del Arsenal, el tema del Chelsea se apagó también. El Atlético la semana pasada dijo Barça no, aquí no va a haber negociación con el Barça. Y entonces, salvo una sorpresa de última hora, creo que Julián Álvarez va a tener

0: de alguna manera reconciliarse con su afición.
1: Qué difícil es eso, ¿verdad? Porque el Atlético lo tiene claro, es una inversión a futuro, es un jugador por el cual pues tiene una gran cantidad de dinero.
0: Y ojito, porque el calendario del Atlético es complejo. Athletic Club, este fin de semana, sábado. Atlético contra Atlético. Liverpool, el próximo miércoles, de visita. Real Sociedad, el próximo domingo, de visita. Así que tiene tres visitas muy complejas al Atlético, donde pueden venirse las críticas al equipo del Cholo Simeone, que la temporada pasada la arrancó mal.
1: Arrancó mal.
0: Por ahí la compuso porque en la Copa le alcanzó para eliminar al Barça. Goleó al Barcelona en aquellas semifinales, creo que fueron. O cuartos, no recuerdo, fase final, digamos. Llegó a la gran final de la Copa, la pierde, y en la Champions le alcanza porque también elimina al Barça. Que es lo que terminó de enderezar la temporada.
1: Y que terminó marcando mucho de esa diferencia administrativa deportiva entre las dos instituciones. Y quien finalmente, pues, sí debería ser anunciado en los próximos minutos, ya les tendremos información seguramente en la primera de la red, es Gabriel de Jesús, que pues ya ha tenido su... Gabriel Jesús ha tenido ya el fichaje. Había ciertas dudas en el Barcelona por el tema de cómo estaban en la lesión. Y específicamente el tema de su rodilla, él asegura que está bien, se supone que ha pasado los exámenes médicos y pues sería un contrato de 2 años más una temporada opcional. De acuerdo a esto, pues la revisión médica fue favorable, después de que, recordemos, el jugador sufrió una rotura de ligamentos en el 2025 y por lo mismo pues
0: eso lo alejó bastante de la selección.
1: Exactamente, de hecho no jugó en la Copa del Mundo, sí. Gabriel Jesús, pero pues ahora el Arsenal ha aceptado 10 millones de euros para su fichaje y pues se convertirá a la espera, repito, ya están por oficializar en los próximos minutos desde Barcelona. Ayer estuvo el jugador con su familia en el palco del Barcelona, del Camp Nou, para ver el triunfo de los que ahora son sus compañeros, pero repito, pues dentro de las últimas novedades en el mercado, hoy en unos minutos se espera la presentación oficial de Gabriel Jesús con el Barcelona.
0: Quien se acabó la paciencia fueron los cremas, porque le dieron las gracias, Juanfran, a el fantasma Figueroa. Y entonces, ayer en la noche, que quizás se esperaba esa comunicación en la tarde-noche, en la tarde, más que en la noche, porque fue en horario nocturno, entonces empieza ahora el tema de quién puede dirigir a los cremas. ¿Quién se hará cargo del próximo partido? Los cremas tienen partido programado para el próximo sábado.
1: Van a Misco, ¿no?
0: Van a Misco, una cancha donde Comunicaciones nunca ha podido ganar.
1: No le ha ido bien el Santo Domingo de Guzmán.
0: Y entonces las opciones... ¿Y
1: recuerda usted cuando estuvo Roberto Hernández, que fue una de sus primeras derrotas?
0: Sí, que dijo que la cancha era mala.
1: No era de Liga Mayor, que etcétera, etcétera, sí. Y que ahí empezó.
0: De hecho, hace poco escuché a alguien más quejarse de la cancha, no sé si a Nicolás Amayoa. Creo que Nicolás, en un podcast, en el Boicot. Se quejó del tema de la cancha, dijo que quedaba muy cerca a los bordes y que entonces era peligroso y todo el tema, lo mismo que se quejaban en algún tiempo de San Miguel Petapa.
1: Sí, en su escenario, y hace algún tiempo también se quejaban en Villanueva, en el Green, decían que era
0: pues, que estaba muy cerquita,
1: pero que realmente era, sí, tal vez estaba cerca la malla y todo, pero sí tenía las
0: medidas, pues. Sí, pero bueno, se le acabó la paciencia a los cremas con el fantasma.
1: Aquí yo creo que viendo un poquito el tema también de combinando con las redes sociales, esto es una secuela, ¿verdad? Obviamente la molestia a la gente de Comunicaciones, nada satisfecha con... Yo no sé si fue el resultado o el rendimiento, porque me parece que igual el clásico se pudo perder, pero en términos generales a la gente de Comunicaciones con la que he platicado me dicen que lo que no les gustó fue el rendimiento del equipo.
0: Sí.
1: Este Comunicaciones... En mi opinión, Javi, creo que sigue mejor la fuente y tendrá más detalles. Pues de Comunicaciones no es el tema de Figueroa que ha venido.
0: Es que esto nos vamos a empezar a dar cuenta a partir del sábado. Si los jugadores no cambian su actitud, si los jugadores no se comprometen a... Me parece que hay una cierta displicencia y cierto tema de que el jugador tampoco está dando lo que tiene que dar en un equipo como Comunicaciones, en una situación que tiene Comunicaciones. Es decir, se sabe que la plantilla es corta, que hay que meter, sí, que van a haber partidos que mejor empatarlos que perderlos, y el jugador no está dando eso.
1: Sí, y aparte de ello, yo creo que hay un ambiente que tiene Comunicaciones En mi opinión, parte de una junta directiva que pues rara vez los escucha uno pronunciarse. Ganen, pierdan, no pasa nada. Estuvieron en zona de descenso y no pasó nada.
0: Sí.

0: hablaba en ese momento la gente de comunicaciones que todo obedecía a una situación de reacomodo financiero, sí, y que a partir de ahí iban a tener ya pues una mayor cantidad de recursos para administrar.
1: A mí me dicen que dinero hay.
0: Pues si están pensando en...
1: Que hay salarios competitivos.
0: Y que si están pensando en pagar una cláusula como la de Marín y Villatoro, tampoco es que sea que va a romper el mercado, pero no es barato sacar a Marín y a Costa Rica, y no es un técnico barato tampoco.
1: No, ayer se daba la... El fútbol también es de casualidades, ¿no? Porque ayer se da la salida del entrenador del Real Estelí, Diego Vázquez, que en su tiempo estuvo dirigiendo en Marquense, que en su tiempo fue anunciado incluso como director técnico de Municipal, que luego se fue para la selección de Honduras. Se acordarán ustedes de aquel momento. Y ayer también se da la salida de Justin Campos, otro entrenador que ha sonado mucho dentro del fútbol guatemalteco. No le ha tocado dirigir acá, pero dirigió a los grandes del fútbol tico y al Real España. Es una especie de entrenador director deportivo porque ha hecho las dos funciones en varios equipos de la región.
0: Que es muy usual en Costa Rica, tienen mucho esa figura.
1: Sí. Del director deportivo que también fue técnico y entonces está cercano a...
0: Y que fue jugador.
1: Creo que es bueno tener una imagen así.
0: Esto es Justin Campos, Guancho, por ejemplo. Soto. Jafet Soto. Son Ronald González.
1: ¿Cómo se llama el otro? El Paté Centeno.
0: Son de los que han tenido esa...
1: Ese rol, digamos.
0: Esa dualidad o esa doble actuación.
1: Y entonces, por ahí mucha gente decía, bueno, Real Estelí se quedó sin entrenador. Y cuando vino Real Estelí, ¿quién estaba en el aeropuerto?
0: Sí.
1: El Fantasma Figueroa.
0: ¿Y quién estuvo con la selección?
1: ¿Quién estuvo ligado a la selección Nica?
0: Sí, yo creo que por ahí puede ir el tema, pero volviendo a los cremas, me decían, yo no sé, que hay dos posibilidades. Una, buscar un técnico interino, casi que me decían Sopeño, para cerrar el torneo.
1: Ayer en la noche no le habían hablado todavía a Sopeño,
0: okay,
1: que fue lo que me sorprendió a mí, porque uno pensaría que lo tenés en la casa, pegarle una llamada, profe,
0: de mañana
1: te haces cargo del entreno mañana. Dicen que el entreno de hoy, que empezará ya en cuestión de horas, porque ellos entrenan de 8 a 10, si no recuerdo mal, el entreno de hoy lo dirigiría Luis Mazariegos, que es el preparador de porteros, junto con Kevin García. Kevin García es un joven entrenador, fue campeón en tercera división con el equipo de Rayados, ascendió también con el equipo de Rayados a segunda, y desde algunos años forma parte del organigrama de Comunicaciones en el tema de análisis táctico. Él tiene, digamos, su recorrido como entrenador, su licencia para ser entrenador, y él se haría cargo hoy del entrenamiento. Bueno, mientras ven quién entrena el miércoles.
0: Me decían que había dos opciones, pero no sé. Una es hablar con un técnico interino, repito, barra, ya sabemos por dónde iría, para que termine el torneo.
1: El torneo.
0: Y que entonces en diciembre sí ya se busque un entrenador a quien se le proponga. Porque también, a ver, con todo respeto, un entrenador de los que se puede estar mencionando.
1: ¿Sí?
0: De
1: mencionamos, a ver, mencionamos a Vázquez, a Justin Campos, a Marini.
0: Vini.
1: Vini se ha mencionado. Ayer también se hablaba un poco de Javier López. Se hablaba del propio Troglio, que es, digamos, un sueño mayúsculo que tiene la afición crema, por lo que hizo en Olimpia.
0: Pero este tipo de entrenadores no van a venir por un torneo. O sea, les tiene que ofrecer este mínimo un año.
1: Y de esos cinco que mencionamos, no, de esos seis que mencionamos, cuatro tienen contrato.
0: Claro.
1: Y tienen un proyecto, digamos.
0: Y va, López está clasificado para la siguiente ronda.
1: Y a Marini también.
0: Entonces, Vini, yo lo escuché muy conforme con el trabajo de selección nacional. Lo de Vini, tal vez yo le he dado más razón cuando fue, por ejemplo, que lo que se habló antes del inicio de la temporada con Shela. Creo que ahí tal vez había la posibilidad de hacer un proyecto para
1: Vini. Sonó para Shela, ¿verdad? Cuando se fue a Marini.
0: Sí.
1: Recuerdo.
0: Fue uno de los que, incluso entiendo que se entrevistó o presentó algún plan de trabajo.
1: ¿No estarán arrepentidos en Shela?
0: Ahora que preguntarle a la directiva de Shela de lo que pasó con esto. Pero sí. Bueno, lo que sí es que hay noticia. Entonces sí, del lado de los blancos, pues se fue. Pero lo decía porque en las redes sociales también mucho hablan de el comunicado que una de las porras de Comunicaciones presentó y que advertía precisamente de que no querían ver más a Figueroa y que tanto esto pesó, como en su momento se habló de Ronald González, como en su momento se habló de Mauricio Tapia.
1: Ronald es otro de los que era siempre opción, ¿verdad? en algún tiempo, pero Ronald está ahora dirigiendo.
0: Ahora está en la federación.
1: Ay, es el director deportivo de federación.
0: Muy difícil.
1: Yo lo veo complejo. Yo lo veo complejo que otra vez convenzan a Ronald González de venir. Y el caso de Tapia, que también siempre era de las opciones de ahí está Tapia, ahí está Tapia. Pues ahí está Tapia, no está, ¿verdad? Porque está en la Antigua.
0: Yo creo que a pesar de que no le fue bien al profesor Tapia con Antigua en el centroamericano, la directiva de Antigua toma sus tiempos y no veo que ahorita hagan un cambio, una salida, a pesar de lo mal que le fue en el centroamericano. Es un equipo que está en construcción,
1: sí.
0: Tiene muchos jugadores jóvenes.
1: Y Tapia tiene su crédito, hizo su buen colchón de crédito.
0: A pesar de que perdió en San Pedro, o en la cancha del Deportivo San Pedro,
1: sí.
0: Yo creo que todavía está Antigua, es candidato con Municipal para pelear el título.
1: Municipal y Xela creo que son los tres que han levantado la mano. Cuando Xela está, me parece que está muy pegadito a lo que hace Municipal y Antigua. Saludos para Gerber Illescas, que me dice, el Moyo Contreras debería ser el entrenador. Mucha gente también preguntaba sobre el Moyo Contreras y sobre Rafael Morales, que Rafa Morales sí está metido dentro del organigrama de las fuerzas básicas. Sí está como asistente de las categorías juveniles. Entonces, por ahí podría acompañar algún proyecto de algún interinato.
0: Aunque entiendo que la contraria sería más por una especie de función administrativa, una gerencia, una dirección.
1: Yo creo que lo de Contreras habían platicado que fuera el enlace entre plantilla y directiva.
0: Y hoy sin Figueroa creo que es más
1: no,
0: fácil.
1: No, totalmente. Que yo creo que hoy le van a hablar. Hoy le van a hablar al Moyo Contreras.
0: Habrá que esperar. Bueno, Javi, ya nos gana el tiempo, así es que yo le propongo cerrar con el otro tema que comentamos, el tema de Lionel Messi. Y es que ya en Argentina, en redes sociales, hoy se ha hecho público, ha ganado mucho espacio el tema de lo que está pidiendo la afición o varios de los aficionados argentinos, y es retirar la camiseta 10
1: sí.
0: De Lionel Messi. Hay que recordar que esto ya en su momento la AFA lo había impulsado como una forma de reconocer en su momento a Diego Armando Maradona.
1: Uh-huh.
0: Y lo habían pensado utilizar precisamente para la Copa de Japón-Corea 2002. En aquel entonces Julio Grondona daba a conocer que en una decisión del comité ejecutivo se había retirado la camiseta. Este es un homenaje que es muy usual, por ejemplo, en Estados Unidos. En Estados Unidos sí es muy habitual que usted vea que pues los grandes equipos del baloncesto, del fútbol americano, del béisbol,
1: sí.
0: Retiran números de jugadores insignias de las franquicias, no de las selecciones.
1: Hay algunos equipos en el mundo que lo han hecho. Por ejemplo, recuerdo, creo que en Boca no usan la 12.
0: La 12.
1: No utilizan la número 12. Por ejemplo, en Municipal tienen retirada la número 15 de Juan Carlos Plata. En los Cremas, en algún tiempo tenían retirado la número 7, tienen la 22 también retirada por el caso de Rigoberto Gómez, y el fin de semana retiraron la 14. En un momento que quizás no nos dimos cuenta porque estábamos en la algarabía ya del clásico, pero la número 14, Rafa Morales, según las cuentas oficiales de los Cremas, fue retirada.
0: El Cucurucho.
1: El del Cucurucho Morales, que me parece un buen homenaje. El tema de la 10 de Lionel Messi. Argentina puede retirarla de los partidos eliminatorios y de los partidos amistosos, pero de los partidos oficiales de FIFA, es decir, mundiales y Copas América, no la puede retirar. Tendría que inscribir a alguien con el número 10.
0: Correcto. Es una continuidad, es una reglamentación y una exigencia que FIFA tiene, y que precisamente está el precedente de lo que ya mencionábamos cuando en su momento se quiso retirar la camisola de número 10 por Diego Armando Maradona, no se aceptó. Entonces
1: ese yo creo que un bonito homenaje podrían hacerle, es decir, que la 10 se sepa que fue de Maradona, que la 10 se sepa que fue de Messi, y que entonces sea una camisola que pese, pero retirarla es complejo, ¿no?
0: Ahora imagínense usted el que venga, qué peso tener.
1: El que la usó el otro día, Di María la usó un par de veces,
0: sí.
1: Mientras no estuvo Messi. Y el que la usó el otro día, muy atrevido, Mastantuono.
0: Sí.
1: Mastantuono en la eliminatoria, cuando Messi estuvo lesionado, no recuerdo en qué fecha exactamente, utilizó la número 10 de Lionel Messi. Y lo mismo le pasará, por ejemplo, a Cristiano cuando se vaya de Portugal.
0: De Portugal.
1: ¿Verdad? Es decir, alguien la tendrá que tomar. Ahora, yo lo que voy con los números retirados, que lo hablaba el otro día en mis redes sociales, es los niños tienen que aspirar a poder utilizarla. Entonces, por eso a mí no me termina de convencer el retirar camisolas. Porque el niño tiene que poder crecer, aspirando a utilizar la 10 de Messi, la 10 de tal jugador, la 7, la 9, la 14, la 28, la, ¿me entiende? Me parece.
0: Vamos a ver, porque el otro tema en redes sociales es precisamente eso. ¿Qué va a pasar cuando Cristiano Ronaldo se retire?
1: Que ya va a ser pronto, dicen.
0: Dicen que qué tanto el anuncio de Maradona con lo que de Messi, con lo que había dicho en una entrevista con una revista de sociedad, pues marcaba eso, ¿verdad? Que dijo, posiblemente este sea mi último año.
1: Ayer le escribió un bonito mensaje a Messi. Sí. Ahí quedó medio perdido entre todos los comentarios que tuvo Messi en las redes sociales, pero le escribió. Segunda vez que le escribe ya. Como que la cena que habían pactado en alguna gala del Balón de Oro, como que se va a dar pronto.
0: Bueno,
1: va a sobre todo por sus esposas, porque son muy amigas.
0: Sí,
1: se ayudan ahí mutuamente en las redes.
0: Y ha ido bajando un poco la rivalidad. Lo que no baja es el tiempo. 6:04. Así es que marcamos la pausa y regresamos para seguir con la información a través del 106.1 de la red.

0: esperanza para el alma.
1: Sacado de Calcuta, de uno de los orfanatos de la Madre Teresa. Si haces el bien, te acusarán de tener motivos egoístas. Haz el bien de todas maneras. El bien que hagas se olvidará mañana. 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Si haces el bien, te acusarán de ser falso. 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La honestidad y la franqueza te hacen vulnerable. Sé honesto y sé franco de todas maneras. Lo que tomó años en construirse puede ser destruido en una noche. Construye de todas maneras. La gente de verdad necesita ayuda, pero te podrían atacar si lo haces. Ayúdales de todas maneras. Dale al mundo lo mejor que tienes y te patearán. Dale al mundo lo mejor que tienes de todas maneras. Esto es lo que nos tiene que mover en nuestra vida. Ser buenos de todas maneras.
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0: Continuamos aquí en la Red 106.1. Continuidad de la información que ya les traían Javier y Juan Francisco Romero. Pero una mañana en la cual de nuevo vamos a sufrir en carreteras. Parece que esto no va a dar tregua hasta que haya una solución a varias demandas que se están dando principalmente por parte de transportistas. Buenos días, les saluda Guillermo Velarde. Arrancamos con toda la información esta mañana. Doctor Romero, continuidad de la información ya con dos puntos bloqueados esta mañana. Palestina de los Altos y también San Juan Ostuncalco. En Quetzaltenango está la noticia hasta ahora de la mañana, ¿no?
1: Dos de los 21 puntos que fueron señalados ayer nuevamente se han retomado. A las 5:38 inició el bloqueo en Palestina de los Santos, kilómetro 231, y a las 5:41 reporta Provial inició el que ya les habíamos adelantado, kilómetro 212 en San Juan Ostuncalco.
0: Así estamos empezando entonces en la historia que hoy se va a contar de nuevo en carreteras. ¿Qué monitoreo tenemos? Bueno, Esquipulas, Palo Gordo, San Marcos, el sector de la Ulera en San Pablo, el sector de La Vega en San Pablo, San Marcos, también sector de Las Pilas en San Pablo, San Marcos, son algunos de los puntos que hoy precisamente estamos monitoreando. Continúa el plantón frente al Congreso de la República, de los transportistas, de los pilotos, y es que el tema es que también discapacitados del ejército se encuentran a las afueras del Congreso de la República. Varias peticiones para un legislativo que está contra el tiempo y una presión creciente en el tema de aprobar leyes, avanzar en discusiones, pero más que todo, una presión que crece también dentro del legislativo por el tema de los altos precios a los combustibles y también de los reguladores de velocidad, que son los dos temas que en este momento se hablan, ¿no?
1: Y que ayer, por ejemplo, de acuerdo a la reunión de los jefes de bloque, pareciera que el interés del legislativo iba por otro lado. Se menciona hoy lo de la ley de teletrabajo, pero las necesidades pues ahí están. De hecho, el palantón frente al Congreso fue el último que se liberó después de las 20 horas ayer.
0: Así va a ir la historia hoy. Bienvenidos a esta, la primera de la red, arrancando con mucha información, bueno, desde muy temprano, ¿no?
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0: Vámonos rápidamente a lo que está sucediendo en el tema de bloqueos, también en tránsito, porque el monitoreo del tránsito es importante, clave el día de hoy por tema de posibilidad de bloqueos. No solo eso, sino también lo que puede significar en tema de noticias que se vayan generando de último momento. Dalia Santos desde Villanueva, buenos días, ¿cómo está el tránsito allá en el sur?
4: Buenos días, es un gusto saludarles y desearles un excelente martes. La Policía Municipal de Tránsito de Villanueva ya tiene listo el panorama del tránsito para que usted esté bien informado y pueda utilizar la ruta que tenga mejor conveniencia. Agentes de la PMT de Villanueva han informado que en este momento se mantiene regulación y ordenamiento de tránsito en la 50 calle Calzada Raúl Aguilar Batres. Se ha hecho un recorrido con dirección al Trébol, reportando los agentes totalmente libre el paso en este sector. No hay ningún tipo de obstáculos, incluso se supervisa desde el paso a desnivel Enrique Tejada hacia la Villalobos, reportando los agentes alta carga vehicular, pero se mantiene sin obstáculos el recorrido y esto permite que el tránsito ascienda hacia la calzada Raúl Aguilar Batres y así llegar a la ciudad capital. Se supervisa la ruta de la Mate Bárcenas Villanueva hacia Milpas Altas. Sin obstáculos han reportado los agentes, por lo que hacemos la recomendación de manejar con precaución, respetar los límites de velocidad si en algunos sectores de Villanueva se observa poca circulación de tránsito. Se ha supervisado el recorrido de Ciudad Real hacia la avenida Petapa. Han informado que en la 53 calle de la avenida Petapa, prácticamente en el límite entre Villanueva y la ciudad capital, hay un camión con desperfectos mecánicos con dirección a la ciudad capital. Esto está generando tránsito en sectores como La Cuchilla, en Ciudad Real, zona 12 de Villanueva, pero los agentes ya están coordinando con la ciudad para poder de esa manera retirarlo de la vía pública. Han informado los agentes que se mantiene regulación de tránsito donde se encuentra este camión con desperfectos mecánicos. Boulevard El Frutal, sin complicaciones de movilidad. Casco urbano de Villanueva, con tránsito fluido. Se recomienda siempre respetar la luz del semáforo, los altos, ya que regularmente son lugares donde se dan las colisiones vehiculares dentro del casco urbano de Villanueva. Y para hoy se esperan algunas actividades cívicas por parte de distintos centros educativos, por lo tanto estaremos informando más adelante si alguna actividad tiene relación en la vía pública. Así que en mi reporte a esta hora, que tenga muy buenos días.
0: Gracias, Dalia, por los detalles, la información que en este momento se está generando del sector de Vía Nueva, que marca también la jornada con alta carga vehicular en el ingreso a la ciudad capital. Ya común, por lo menos, hoy no tenemos que contar un tráiler que se ha ido en la Vía Lobo.
1: Ni un nada accidente, decir, ¿no? Un vehículo.
0: ¿Qué días, no? Pero bueno, complicados. Pero
1: el decir que el tránsito es pesado es lo habitual, es lo mejor que puede pasar.
0: Imagínense, entre lo peor, lo mejor. Qué triste contarlo así, ¿no? 6:14 a.m. Hoy le ponemos la atención a lo que va a ocurrir en el Congreso de la República. Crece la presión sobre el legislativo con varios temas. Y es que también a las afueras del Congreso de la República, ya se lo contaba, ex miembros del Ejército de Guatemala, también lo que ocurre cuando hay en este momento presencia de discapacitados del Ejército que piden a los diputados el apoyo en la reforma del decreto 18-2024 y aprobación de la iniciativa 6565 por urgencia nacional. También cabe resaltar de que hoy hay creciente presión sobre los diputados del Congreso de la República para hablar de temas como el tema de los combustibles y demás en el Congreso de la República. Instancia de jefes de bloque que ayer ha sostenido reunión y que hoy está contando historias para martes y jueves. De nuevo, jueves será tema de interpelaciones. Martes hay varios temas sobre la mesa. Y es que cabe resaltar que para la 40ª sesión ordinaria adicional de este martes están figurando 13 iniciativas de ley, así como usted lo escucha, 13. Entre estas, primer debate, la iniciativa 6758, que aprueba la ley de que impide que se embarguen pensiones sociales, por ejemplo, de programas sociales. Además, la 6748, que es la Ley Nacional para el Desarrollo de la Cultura Física del Deporte, el decreto 7697, también la 6558, que reforma el decreto del Código Penal, el decreto 57-2008, que es la Ley de Acceso a Información Pública, y que se prohíba declarar como confidencial información de pactos colectivos, así como declarar como reserva información sobre salarios de funcionarios y empleados públicos. Además, la iniciativa 6637, que es la ley que declara el 10 de septiembre como Día del Jubilado del Estado de Guatemala. Además, iniciativas que han unificado, que es la Ley de Promoción de Lactancia Materna. Asimismo, el tema de reformas al decreto 7584, que es la Ley Orgánica del Instituto de Prevención Militar, y la 6514, que es la Ley Marco para la Transformación Digital. Mientras que en segundo debate están pretendiendo avanzar la iniciativa 6708, que plantea reformas al Código Procesal Penal con el objetivo de institucionalizar una correcta implementación de la normativa procesal de manera eficiente y eficaz en la Corte Suprema de Justicia, y la 6578, que busca aprobar una ley de servicio cívico. En tercer debate, por artículos y redacción final, han incluido las iniciativas unificadas que proponen reformar el Código Procesal Penal, que busca fortalecer el sistema de justicia, garantizar el debido proceso y una justicia pronta en relación con la prisión preventiva para que sea aplicada únicamente en casos estrictamente necesarios y debidamente justificados, evitando que personas permanezcan privadas de libertad durante largo periodo sin una resolución definitiva. También se contempla la Ley de Protección del Menor y sus relaciones paterno-filiales. Además, la 6556, que impulsa una ley de teletrabajo, y la 6451, que es la Ley de Atención Integral a Pacientes de Enfermedades Raras, de Difícil Diagnóstico o Base Genética. Así que se ha hablado acerca de esto. Presidente del Congreso de la República, que ha dicho que se contemplaron la discusión de iniciativas que requieren 81 votos para el avance de la agenda legislativa. Se ha hablado de que varios tienen consensos, otros tantos no, y ya veremos al final si en el Congreso de la República surge lo que se ha advertido por el propio presidente del Congreso de la posibilidad de que vayamos a escuchar una moción privilegiada relacionada con el tema de los combustibles. Por el momento, expectativa que crece, y el orden del día serán 13 propuestas en agenda. Vamos a ver si esto camina, si hay quórum, etcétera, ¿no?
1: Sí, lo complicado, porque recordemos que la semana pasada fue un escenario muy parecido, aunque no se tenía la presión de los transportistas físicamente instalados frente al Congreso. Sí, ya se tenía la presencia de veteranos del Ejército que están pidiendo, pues, desde hace mucho tiempo las solicitudes que usted incluía en la agenda y que en teoría debería de ser analizado hoy. Pero el tema es, pues, al menos dentro de lo que escuchábamos del presidente de Junta Directiva del Congreso, el tema que en teoría habría mejor acuerdo y coordinación por parte de las bancadas es en la ley de teletrabajo. Veremos si eso va, porque yo sí creo que la presión está creciendo bastante con el tema de una acción en definitiva por el precio de los combustibles. Hoy en el mercado internacional tiene María Andrés por temas que ya vamos a ir platicando con ustedes.
0: Y lo vamos a estar conversando esta mañana, donde por supuesto hay mucho que platicar, pero un Congreso de la República que sigue en el limbo en el tema de puntos claves de discusión. Hoy los van a presionar con el tema de reguladores de velocidad, hoy los van a presionar también con el tema de los combustibles. Hoy habrá presión sobre la ley de teletrabajo, que se dice no tiene consensos en su totalidad.
1: O del tema del ejército, de sus veteranos.
0: O sea, vamos a ir sumando presiones sobre el Congreso de la República en la semana donde, por cierto, se habla del presupuesto. Entonces, también la presión que crece sobre varias organizaciones que ahora aparecen para tratar de pedir fondos, ¿no?
1: Y recordemos que serán esta y la otra semana, porque luego de hoy en 15, no creo que se tenga sesión. Seguramente la sesión extraordinaria, la sesión solemne por el Día de la Independencia, se trasladará el lunes 14 de septiembre, lo cual nos hace pensar que de no avanzar hoy quedará la otra semana, y si no, hasta después del descanso del 15 de septiembre se podría retomar una agenda que, en la medida que avanza, pues nos acercan las fechas límites, por ejemplo, para la aprobación del presupuesto de gastos, que como bien decía usted, hoy empieza a ser ya una discusión específica sobre fondos, sobre áreas, y luego el tema que le interesa a los diputados, que es la conformación de junta directiva para el próximo año. Para el 22 de septiembre se supone que ya deberían de tener el listado de los candidatos a decidir quién será el próximo Contralor de Cuentas de la Nación.
0: Así estaremos entonces en un Congreso de la República que está sumamente polarizado y que al final no logra los acuerdos necesarios para aprobaciones importantes que pueden darse en el Congreso de la República. Hoy la historia se cuenta así, donde a lo que le vamos a poner atención surge desde el Congreso, porque a muchos le afecta por el tema de que también en este momento la discusión pasa, ¿sabe usted por qué? Por el tema de las carreteras, los bloqueos. Vamos a ver si esto es la noticia destacada de la jornada, y por supuesto nosotros se lo vamos a traer aquí a través de la red 106.1. Hacemos una pausa y cuando regresemos le tenemos más de lo que está ocurriendo en Guatemala y en el mundo.

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10: 6 de la mañana con 23 minutos. A ver, vámonos rápidamente a la Copa Italia. Parma contra Cremonese juegan a las 10 de la mañana. Torino Monza a la 1 de la tarde. Doctor Romero, aquí arrancamos la nota. Lo que está ocurriendo con la Copa Italia.
11: El equipo del Parma recibe a un Cremonese y el viejo Toro, el histórico Torino, a la 1 de la tarde en el Olímpico Grande va contra Monza. Ya aparecen algunos de los protagonistas de la Serie A en esta Copa Italiana.
10: Bueno, a esto hay que sumar también lo que está ocurriendo con la Copa en el Borussia Dortmund contra el Hamburgo a las 12:45. Hablo de la Copa de Alemania.
11: Uno de los históricos, el Hamburgo, va a enfrentar al Borussia Dortmund, un equipo que llegó a las finales del torneo anterior y que ahora pues intentará repetir, abre su camino y abre su paso dentro de este torneo, el segundo más importante en el fútbol de Alemania.
10: Bueno, ahí vamos, ¿no? Eso es lo único que hay hoy, copas.
11: Hoy es día de copas.
12: Arabia Saudita tiene un bonito partido.
10: A ver,
12: los azules contra los verdes.
10: Muy bien, hombre.
12: Al Hilal contra Al Ahly. Que han dominado los torneos internacionales y las ligas. Al Hilal que dio a conocer la baja de Benzema. Ahora ya no le vamos a poder decir el equipo Benzema. Porque Benzema ya no. Dicen que va a buscar equipo dentro de Arabia Saudita. Europa no.
10: ¿En serio?
12: Que Europa no. Que Arabia Saudita sí.
10: Bueno, entonces.
12: Ahí está el dinerito.
10: ¿Se llama?
12: Al Hilal. Los azules contra Al Ahly, los verdes.
11: El ex de Benzema.
12: El ex Benzema.
10: Al Ahly, ¿quién juega ahí?
12: Al Ahly, ahí estaba Firmino, si no recuerdo mal.
10: Aladino y el genio.
12: Ahí estaba Firmino.
10: Bueno, está bien, qué bonito. Son las 6 de la mañana con 25 minutos. Es que no logro diferenciar.
12: Mendy, el portero, el que juega en el Chelsea.
10: Ah.
12: De Senegal. Sí, él juega en el Al Ahly.
10: Ah, mire, pues, sí. El equipo de Mendy, le vamos a decir.
12: El equipo
10: entonces.
12: De Mendy.
10: Bueno, contra el ex-equipo de Benzema. Ahí está.
12: La ex de Neymar.
10: Neymar
12: jugó en el Al-Hilal también, okay. En los azules.
10: No, usted me guía con esa liga de forma increíble, ¿no? 6 de la mañana con 25 minutos.
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10: Bueno, hay nuevo ministro de Ambiente y Recursos Naturales, ¿no? Allí han nombrado a Edwin Castellanos como quien tiene en su responsabilidad reemplazar a Patricio Brantes, que estaba al frente del Ministerio de Ambiente y Recursos Naturales. A ver, doctor Romero, la historia de Edwin Castellanos se cuenta en una parte más científica y demás, y ahora llega a hacerse cargo del mar.
11: Llega tras desempeñarse en los últimos 2 años como viceministro de Recursos Naturales y Cambio Climático. Tiene un doctorado en Ciencias Ambientales por la Universidad de Indiana, una maestría en Química Analítica por parte de la Universidad de Michigan State, y también una licenciatura en Química por la Universidad del Valle de Guatemala. Es especialista en ciencias ambientales con 39 años de experiencia en proyectos multinacionales y multidisciplinarios enfocados en recursos nacionales. Fue profesor investigador en una de las universidades privadas del país por 25 años. Como decano del Instituto de Investigaciones, dirigió por 18 años el Centro de Estudios Ambientales y de Biodiversidad, y pues como lo mencionábamos, recibió en 2016 la Medalla Nacional de Ciencia y Tecnología. Tiene el doctorado en Ciencias Ambientales por esta Universidad de Indiana. Asume después de 2 años de estar al frente de la cartera de Recursos Naturales y Cambio Climático en el Ministerio de Ambiente y Recursos Naturales. Es que el doctor Edwin Josué Castellanos es quien será el responsable, al menos a partir de hoy, de todo lo que va al frente de un ministerio que, en medio del tema de ley de aguas y otras iniciativas, ha tenido este año un protagonismo importante y seguramente será uno de los torales en lo que resta del año y el próximo año para el cierre de la actual administración.
10: Edwin Castellanos hablaba de la siguiente manera, en las primeras palabras que entregaba, lo hacía a través de las redes sociales del ministerio.
13: Soy Edwin Castellanos y el día de hoy asumo con mucha responsabilidad el compromiso de servir a Guatemala como ministro de Ambiente y Recursos Naturales. He tenido ya la experiencia de 2 años en el cargo de viceministro de Recursos Naturales y Cambio Climático, por lo que conozco muy bien el funcionamiento y las prioridades que este ministerio ha trabajado en esta administración del presidente Arévalo. Quiero aprovechar esta ocasión para agradecer todo el trabajo de la ministra saliente Patricia Orantes, que ha puesto todo su empeño en que en estos 2 años construyamos un ministerio que pueda trabajar en servicio del medio ambiente del país. Y quiero indicar que todo ese trabajo continuará bajo mi administración, especialmente el trabajo de la ley de aguas, que consideramos es importantísima para el país. Estaré trabajando muy de cerca con el Congreso y con todos los sectores para asegurarnos que esta propuesta de ley, que ha sido construida con la consulta de muchas personas, pueda avanzar y finalmente contemos en Guatemala con esta importantísima regulación para tener esa abundancia de agua que tanto necesitamos. Pueden contar en mi persona como un aliado acá en el Ministerio de Ambiente y Recursos Naturales.
10: Bueno, así se ha presentado el nuevo ministro, que ahora se convierte en protagonista también en la discusión de ley de aguas que él mencionaba. Una ley de aguas que va a enfrentar a un Congreso de la República que no logra acuerdos para muchas cosas. No creo que tampoco las vaya a lograr para una ley que lleva 215 artículos, o sea, y que tiene 70 años de estar tratando de discutirse, aprobarse y demás. Pero a partir de aquí, uno de sus grandes retos, ¿sabe usted cuál es? También el tema de luchar contra un escenario que se ha conversado mucho, que incluso ha llevado al tema de pedir la denuncia, al tema de las licencias ambientales. Es también uno de los temas álgidos,
11: ¿no? Yo creo que ese es el tema. No descarto lo de la ley de aguas, entiendo la prioridad que tiene para la actual administración este tema, pero sí me parece que el tema de las licencias podría ser una temática más interesante, más exigente y más necesaria dentro del mismo ministerio, que creo no debe circunscribir su prioridad política a una ley que, como ya señala usted, con tantos intereses y con tantos artículos, y en un año tan político, veo muy poca factibilidad que pueda
10: avanzar. Una ley peligrosa, que puede ser mal utilizada, sí, si está aprobada con criterios políticos y no técnicos. Exacto. Es que ese es el riesgo, ¿no?
11: Y hay muchos intereses entre quienes ya empiezan a pensar en las posibles alcaldías.
10: ¿Qué era lo que le expresaba yo a la ministra Patricia Orantes? Que le decía, ¿no siente que le está dando una 45 cargada con doble tolva a un niño? O sea, era eso lo que le daban al Congreso de la República, porque no hace falta el que quiere salir como protagonista en el legislativo por el tema electoral y entonces para cometiendo errores tremendos, ¿no? Bueno, 6:30 a.m, ya veremos al final qué ocurre con el Ministerio de Ambiente y Recursos Naturales. Así se encuentra la historia en este martes 1 de septiembre.

0: 6 de la mañana con 31 minutos. A ver, el fútbol internacional, Javi, lo platicamos junto a Van Rural.
1: 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El Balón de Oro el 8 de septiembre anunciará los nominados. Esta será la fecha donde France Football dará a conocer los 30 jugadores finales que serán nominados. Luego será la prensa especializada del top 100 del ranking FIFA quien se encargará de votar. Es decir, Guatemala tendrá un voto ahí. Se busca valorar el rendimiento individual, también logros colectivos y deportividad dentro y fuera del campo. 5 grandes favoritos: Kylian Mbappé, Rodri, Harry Kane, Jude Bellingham y Lamine Yamal. No sé si agregan ustedes algún otro.
0: No.
1: ¿Olise?
0: No.
1: ¿Messi?
0: No llega a eso. No.
1: ¿No?
0: No.
2: Sería más nostálgico lo de Messi que...
0: Sí,
2: de
0: que lo... Pero...
2: Aunque eso pesa muchas veces, más que los criterios que usted nos comparte.
0: Repítame a los que están.
1: Yo pongo de favorito a Mbappé, que dicen que va a ser, que va a sacar mucho voto. Rodri, Harry Kane, Bellingham y Yamal. ¿Rafinha?
0: Bellingham.
1: Bellingham arrancó muy bien la temporada.
0: Bellingham, ¿por cómo arranca la temporada? Pero es que no se
1: el
0: mide.
1: Mundial fue...
0: Pero es que no se mide cómo arranca la temporada.
1: No, tendría que ser.
2: El criterio es el jugador cuyo aporte ayudó a que su equipo tuviese más éxitos.
1: Sí, de manera individual, colectiva y que cumpla con el fair play. Por eso es que, digamos, no se lo dieron a Vinicius aquel día.
0: Por ejemplo, Rodri ayuda a la selección, pero en el City no necesariamente.
1: En el City no fue el mejor.
2: Mbappé tuvo números interesantes individuales, pero ni Real Madrid ni Francia ganaron.
1: No, podría convertirse en el segundo jugador en los últimos años en no ganar ni un título y ganar el Balón de Oro. Cristiano en el 2013.
0: No sé a quién, la verdad.
1: No hay un claro favorito, esa es la verdad.
0: Ese es el punto, o sea, no como antes que usted ya sabía, o era Messi o era Cristiano.
1: Sí, o en su tiempo.
0: ¿Qué época la que vivimos, ¿no?
1: Sí, era, o sea, uno y otro, no había otra.
0: Era impresionante,
1: no había, o sea,
0: ya usted sabía, bueno, qué bonito que nominaron a todos, pero ya sabía que ganaba uno.
1: O este. No hay otra.
0: No había de otra.
1: Bueno,
2: el 8 llegar de septiembre a la nómina ya era ser protagonista. Porque
1: quedar tercero, digamos. O sea, los terceros lugares de esa época pueden considerarse un Balón de Oro. Xavi, Iniesta, Neuer, sí, Ramos, sí. Entre otros.
0: Y sígale, porque en esa época habían...
1: Sí, habían potentes.
0: Sí, bueno, Mbappé.
1: Yo creo que va para Mbappé.
0: Por el tema de la cantidad de anotaciones, sí, que al final es determinante en sus equipos, o sea...
1: ¿Cómo Mbappé es que dice el dicho? En río revuelto, ganancia de pescadores.
2: Ajá.
1: Así dice el dicho, bueno, en río revuelto, ganancia de Mbappé.
0: Bueno, Mbappé no gana nada, no gana un campeonato.
1: Pero, ¿va a ganar el Balón de Oro?
0: No va a ganar el Balón de Oro, o sea, que más de algo saca el Madrid, ¿no? Bueno, 6 de la mañana con 33 minutos, así contamos la nota internacional.

0: ocurriendo con las tendencias. Infantino, hoy mucho fútbol que está dominando tendencias, ¿no? Infantino en la número 10 por el saludo a Messi, ¿no?
1: El saludo a Lionel Messi y las críticas que recibió por todos los que dicen que en los últimos dos torneos de Copa del Mundo estuvieron arreglados o buscaron apoyar de alguna forma, de alguna forma, la victoria de Messi, y mucha crítica de que qué iba a hacer ahora la FIFA y qué iba a hacer específicamente Infantino si ya no estaba Messi en el próximo Mundial.
0: A esto sumemos en la número 9, Marco Antonio Figueroa.
1: El fantasma que bajó durante la noche, porque ayer al cierre de la jornada estaba entre las primeras dos posiciones, tras el anuncio de Comunicaciones de prescindir del técnico chileno, termina su segunda etapa al frente de los blancos, la derrota frente al clásico, en el clásico, más el ambiente que se percibe ahí en la institución, más que dentro del equipo, con los aficionados, con el entorno blanco, pues le ha terminado pasando factura y ya no es más hoy el técnico de los blancos.
0: Impresionante lo que pesa Leo Messi en el mundo, ¿no? Ya más allá del fútbol, sí. O sea, en general lo que significa Leo Messi. Selección de Argentina está en la número 8, no tiene nada que ver con la selección como tal, tiene que ver todo con Leo Messi.
1: Sí, es los pronunciamientos que hicieron los actuales integrantes de esa selección, los que estuvieron en su momento con la selección de Argentina, los que están hablando ahora de que qué va a ocurrir, la propuesta que hablamos hace unos minutos de que otra vez aparece la petición a la AFA para que retiren la número 10, que quién va a ser ahora el capitán, que quién va a portar la 10 en Argentina, en fin, todos esos datos o todas esas controversias y cuestionamientos alrededor de el adiós de Lionel Messi, pues es lo que tiene a la selección de Argentina dentro de las tendencias.
0: Número 7, Mariana.
1: Mariana es una de las protagonistas. Y de
0: la es una amiga.
1: No. Eso es parte del show de la Casa de los Famosos de México, entonces quedó ahí.
0: 6, Rayo Vallecano.
1: El Rayo Vallecano que pierde ayer frente al Barcelona, que está en zona de descenso, arrancó con un gol que le daba ventaja, pero de ahí en adelante, pues simple y sencillamente el Barcelona pasó por encima y se convirtió, pues, en el protagonista de la noche o de la tarde, el lunes en Guatemala, de la Liga Española, esa derrota que el Rayo Vallecano lo tiene hoy en zona de descenso.
0: Koundé,
1: que a pesar de que muchos decían que no estaba teniendo una buena pretemporada, que incluso dicen que el Barcelona en un momento buscó su posible salida, ayer en esas rotaciones o en esos experimentos lo vuelve a colocar Hansi Flick y vuelve a ser el Koundé que en algún momento se tenía, aportando estadísticas y cosas importantes para el Barcelona.
0: Rafinha,
1: el hoy pichichi del fútbol español, capitán del Barcelona, mientras se debatía la novela de Julián Álvarez como un posible 9 para el Barça, se coloca entre comillas provisionalmente a Rafinha y no solo toma la capitanía del Barça, sino que con 5 goles es hoy el principal romperredes en la Liga Española.
0: Y Lamin, ¿no?
1: Sí, Lamin, llamada de laminado con relación a, pues, el gesto, la celebración y el hecho de que ayer, después de varios días de no tener contacto con la red, Lamin Yamal consigue 2 goles, pareciera que a poco empieza a tratar de recuperar su ritmo, se convierte en el jugador más joven en las 5 grandes ligas o las ligas más importantes de Europa en conseguir 50 goles, lo hizo a los 19 años con 54 días.
0: Bueno, a ver, me voy a detener aquí un segundo porque como estoy viendo los números, no me extrañaría que vamos a tener otra Liga Española de 100 puntos.
2: Ayer mencionaban eso, porque Madrid y Barça arrancaron con buen ritmo y es lo que caracterizó la primera etapa de Mourinho en el Real Madrid, que se obligaron mutuamente a ser casi perfectos.
0: Va, 12 goles a favor para el Barcelona.
1: Sí.
0: 10 goles a favor para el Real Madrid.
2: Sí.
0: La diferencia hoy, y goles en contra, los dos tienen 2 goles en contra. Hoy la diferencia son 2 goles, lo que marca la diferencia entre el liderato del Barcelona y el Real Madrid. 9 puntos, pleno de victorias para los dos equipos. El Atlético de Madrid tiene 7, ya empató 1. A la vez tiene 7, ya empató 1. Osasuna tiene 7 porque ya empató 1. Y ahí viene el Sevilla, el Betis, el Deportivo, el Racing Santander. Triste ver al Atlético de Bilbao en la posición número 12. No digamos al Valencia en el número 16. Uno no se esperaría
2: otra
0: eso.
2: Otra vez.
0: Aquí lo que me llama la atención es que al rato estamos ante otra de las ligas esas que se cuentan a 100 puntos. El que se equivoque una vez pierde la liga. Pareciera que hasta ese nivel vamos a llegar. Lo digo porque muchas de las tendencias hoy las domina el Barcelona y las domina el Rayo Vallecano y en general la Liga Española. Y vamos a cerrar con esta, la número 1. desde ayer, cuando hace el anuncio, no se habla de otra cosa. En el mundo del fútbol y más allá del fútbol. Leo Messi, ¿no?
1: Sí, la publicación que hizo en su red social, en la carta escrita a puño y letra por Lionel Messi, puesta como imagen, refiere básicamente eso, ¿verdad? Lo que creo, a mí me parece que, no sé si alguien se sorprendió de la decisión, pienso que no, porque se veía venir desde que terminó la Copa del Mundo, verlo llorar en la gramilla del estadio de New Jersey, después lo que pasó lamentablemente con su papá, que él mismo lo pone, que la carta que publica ayer la escribió 2 días después de la final de la Copa del Mundo, y que únicamente quería agregar que le había terminado de confirmar esta decisión, la muerte de su papá. Así es que efectivamente Lionel Messi es hoy referente por los números que tuvo, por toda la estadística que se dio ayer por parte de FIFA y de los especialistas en llevar números, por lo que representa para el fútbol argentino, por lo que dijeron los jugadores, tanto los actuales como los que estuvieron con él, más otros históricos, en fin, por todo ese contexto, Lionel Messi por mucho es hoy el que está al frente en el tema de redes sociales.
2: Septiembre, me imagino, la despedida de Messi en Argentina.
0: Va a ser
2: un partido fecha en el Monumental, o quizás una pequeña gira dentro del Monumental y la Bombonera, que ayer presumían ambos estadios y ambas cuentas oficiales de Boca y de River que tuvieron a Messi dentro de sus instalaciones. De hecho, River presumía que Messi nunca perdió un partido jugando en el Monumental.
0: Bueno, eso va a ser impresionante. ¿Y qué pasa si es en Barcelona?
2: Estaría bonito.
0: La selección de Argentina jugando en el estadio del Barça.
2: Sí, contra un buen rival europeo.
0: Un buen rival europeo.
2: España.
0: Sería impresionante.
2: La revancha. Vuelta.
0: Sí.
2: La vuelta.
0: Qué mirá, bobo. Bueno, 6:40 a.m. Vamos a la pausa. Ya regresamos con más.

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2: 6:42. Estamos monitoreando situación en carreteras, porque recuerde que ayer terminábamos muy noche, por cierto, cuando las protestas de transportistas por el precio de los combustibles, por cambios a la ley de tránsito, llegaron a afectar hasta 21 puntos. Último balance coincidente con 20 que fueron liberados ya en horas de la noche, y todavía el plantón de la Novena Avenida, zona 1 de la ciudad capital, persistía como un punto reportado, pero donde más que bloqueo, ya sabemos que son plantones en enfrente del Congreso de la República.
3: Yo pasé a las 8 de la noche y todavía estaban frente al Congreso, no se permitía el paso a esa hora. Fue minutos después que confirmó Provial que estaba liberado.
2: Fueron 12 horas de manifestaciones contra el alza del precio de los combustibles. También cabe resaltar de que si algo hay que destacar es que la ruta interamericana fue de las más complicadas, partiendo desde Chimaltenango, pasando por Chichicastenango, San Marcos, también el aeropuerto del Mundo Maya en Santa Elena, Petén. Ayer me reportaban problemas para muchas personas que buscaban trasladarse desde el norte del territorio nacional hasta el centro del país. Y ruta interamericana se vio afectada en el 191, en el 88, en el 117, en el 129, en el 178, y todavía se hablaba de que había una posibilidad de que hoy tuviéramos otra vez problemas en varios puntos. Entonces, esto es el monitoreo que mantenemos en este momento. Ayer varias cámaras empresariales expresaban en contra de los bloqueos, y por aparte también la situación crecía como presión hacia el Congreso de la República. El tema es que esta presión creciente va a continuar el día de hoy, seguramente ya en las afueras del Congreso de la República, pero ayer una jornada de bloqueos que termina con la mayoría de rutas habilitadas, y el día de hoy el problema es que se están reportando bloqueos, ya dos confirmados por lo menos, en las rutas de Palestina de los Altos en Quetzaltenango y San Juan Uxtucalco en Quetzaltenango, los confirmados, los que en este momento están 100% confirmados. Doctor, y sumaríamos uno más, ¿no?
3: Lo confirma Provial en Cuyotenango, kilómetro 168.5. Está confirmando que a las 6:31 inició el tercer bloqueo que confirma Provial.
2: Bueno, así está la historia entonces de lo que está ocurriendo en este momento, en la situación que se está presentando precisamente en esa ubicación donde se reporta el seguimiento que estamos dando a los bloqueos. Hoy 21 fueron ayer, uno se mantenía activo, que es el del Congreso de la República, que es un plantón, y 20 fueron liberados, pero después de 12 horas de bloqueo. Es que eso fue lo llamativo, fueron 12 horas.
3: Sí, y la negociación, uno hubiese pensado que se había acordado en la continuidad, pero no, ya a esta hora de la mañana. Repito, son tres. Los tres son en el occidente, en el kilómetro 168, en el kilómetro 231 y en el kilómetro 212.
2: 6:44. Si el Congreso de la República va a hablar de dos temas hoy que van a ser fundamentales para su discusión, va a ser el tema de prisión preventiva y teletrabajo. Más la prisión preventiva que el teletrabajo, debo decirlo, ¿no? Bueno, una agenda legislativa del martes que ya platicábamos tiene 13 iniciativas por conocerse, entre primera lectura, segunda lectura, redacción final y aprobación en tercera lectura. Pero la agenda legislativa incluye algunas reformas para limitar y controlar, por ejemplo, el tema de prisión preventiva. Además, la iniciativa que regularía el trabajo del teletrabajo, el trabajo remoto. Propuestas que todavía tienen que superar votación por artículos, redacción final, que ese es uno de los grandes retos a partir de aquí. Cabe resaltar de que para la del teletrabajo se decía que no habían todavía los acuerdos necesarios al 100%. Pero ya saben que en el Congreso de la República todo puede cambiar, ¿no? Ojo con esto, porque la ley de teletrabajo va a llevar enmiendas, porque ya lo decía ayer el presidente del Congreso de la República, de que sí esperaban que hoy tuvieran los votos para aprobar la ley de teletrabajo, porque incluso en algunas semanas anteriores se había pedido por algunos diputados en el Congreso de la República de que se revisara la iniciativa, se propusiera, se incluyeran algunas enmiendas, y la idea es que en este momento se apruebe la de teletrabajo por el tema del tránsito. O sea, eso es lo que está buscando el Congreso de la República aprobar, y por eso hoy le ponemos mucha atención a dos iniciativas de ley que están en tercera lectura y redacción final. Prisión preventiva y teletrabajo. Prisión preventiva son cambios al Código Penal.
3: Sobre todo porque uno de los puntos que se trata de tener es facilitar la distribución y tratar de evitar el hacinamiento de privados de libertad, principalmente aquellos que de acuerdo a los jueces o de acuerdo a las autoridades, puedan tener delitos que no sean tan complicados y que puedan llevar un proceso que incluso les permitiese tener ciertas restricciones, pero no necesariamente estar en un centro de privación de libertad. Es una ley que se ha venido platicando, que se ha venido tratando de dar. Muchos abogados hablan de que en los cambios al Código Civil puede tener, y Código Procesal Penal puede tener otro tipo de implicaciones, por lo que tienen y muestran su recelo con relación a estos cambios.
2: Así está la historia entonces de lo que va a ocurrir en el Congreso de la República. Le sumo uno más a lo que hoy se va a platicar y serán las reacciones que continúen todavía alrededor de la noticia que ha hecho mucho eco en las últimas horas, y es la decisión de la Fiscalía de Delitos Administrativos, que ha pedido una solicitud de antejuicio contra el titular del juzgado séptimo penal. Estoy hablando del juez Freddy Orellana. Recordemos de que hay varias vinculaciones de peticiones a supuestos pagos ilícitos, pero hasta el momento el Ministerio Público no ha revelado a detalle qué es lo que ha ocurrido, el por qué solicitar ir de el retiro de inmunidad del juez Freddy Orellana. Eso genera reacciones para el día de hoy y lógicamente se convierte en una de las dudas, en una de las notas también más destacadas a darle seguimiento en la jornada, porque lógicamente pues vamos a ver si el juez pide algún permiso, si se mantiene en el cargo, etcétera, etcétera. Y
3: sobre
2: etcétera.
3: Todo, ¿cuál es el tema o a dónde viene la investigación del Ministerio Público? Porque pues recordemos que el juez Orellana fue señalado varias veces por tener, pues te decía, vínculos con o cierta afinidad con la anterior dirigencia del Ministerio Público, y podría ser la primera figura vinculada con la administración anterior al MP que pudiese enfrentar un proceso por parte del Ministerio Público.
2: Así está la historia, son las 6:48 de la mañana.

0: lo platicábamos hace un momento con Juanfran. Hay opciones in-house. Hay opciones que las están habituales. Ya.
1: Otra vez.
0: Metidas dentro de la casa crema.
1: Otra vez.
0: Sopeño será la opción número uno para un interinato. No, hombre. No se me ahogue, no se me ahogue.
1: Agua, agua.
2: Parece chistes.
0: Sopeño. Después.
1: A veces les ha salido bien.
0: A veces sí. Las primeras 3-4 veces salió bien. Las otras 4 ya no. Las otras 4 ya no le alcanzó para ni siquiera para llegar a una final a Sopeño. Pero digamos, Comunicaciones tiene sus fuerzas básicas nombres importantes en su historia. Jorge Vargas, Rafael Morales. Está el técnico de la especial que viene haciendo un buen trabajo. Fue campeón el año pasado. Daniel Cordero es un entrenador joven. Mencionaba con Juanfran el tema del nombre de Kevin García, que es un entrenador joven también que ha estado a cargo del análisis táctico y de video de los cremas en los últimos 3 años y que podría por ahí ganar algún espacio. Pero aún así son nombres que dentro de todo serían primerizos, porque ni siquiera Jorge Vargas, que tiene un gran recorrido dentro del fútbol guatemalteco, sobre todo en fuerzas básicas cremas, nunca ha estado ni cerca de dirigir al primer equipo. Entonces, a mí me suena Sopeño como cabeza del interinato acompañado de estos nombres que les doy.
1: Bueno, o sea que mantendría entonces de nuevo la estructura como tal. O sea, sí,
0: la opción B que se me ocurre es agarrar a alguno de los dos que quedaron libres esta semana. Diego Vázquez, la Barbie, que se fue del Real Estelí y que recientemente estuvo dirigiendo a Motagua, a la selección hondureña y al equipo de Marquense. O bien a Justin Campos, que se acaba de ir de Real España, que estuvo dirigiendo a Saprissa hace algunos años, director deportivo de Saprissa también, que son opciones del fútbol centroamericano caras, que no conocen la liga y que no sé con qué ojos ven el proyecto de los cremas.
1: Bueno, así está la historia entonces.
0: Y encima de todo, un problema más para los cremas.
1: ¿Cuál?
0: Que el sábado no tiene a su capitán, porque el Pelón Robles acumuló.
1: Bueno, entonces, ¿quién entrena el fin de semana?
0: El fin de semana, yo me animo a decir que el entrenador va a ser Sopeño.
1: Ok, ¿y se queda como interinato?
0: Se quedaría como interinato en lo que consiguen alguien.
1: Ya veremos.
0: Podría ser un interinato corto, de 3-4 partidos.
1: Sí, o sea, no se queda todo el campeonato.
3: El tema es, quien llegue, no creo que llegue para un interinato. O sea, esa persona que se consiga, lo que hablábamos, ¿verdad?
0: Es que el que llegue tendrá que ser el que termine la temporada.
1: Ya veremos qué pasa con Comunicaciones. Nombres que empiezan a sonar, 6:51 a.m. Bueno, y tómenlo en cuenta que hoy vamos cambiando en la SAT. Hoy, si usted es contribuyente del régimen general del IVA, los formularios de Declaraguate van a estar únicamente disponibles en la agencia virtual. Esto cambia a partir de hoy con los formularios del IVA general, el ISR trimestral, el ISR de opcional mensual, el ISR anual y el ISO. Así que esto también va a ser noticia el día de hoy. Es una transición que ya estaba contemplado en el plan estratégico institucional de la Superintendencia de Administración Tributaria y que cambia a partir de hoy. Una SAT que hoy da uno de los pasos más fuertes que hemos visto en unificación de servicios tributarios digitales, y con esta vigencia son 304.889 contribuyentes los que están inscritos en el régimen general de impuestos al valor agregado del IVA que van a tener que gestionar sus declaraciones de forma exclusiva dentro del entorno de la agencia virtual. O sea, a partir de aquí cambia esa parte. Y también hay que decirlo que esto va a tener un impacto el día de hoy en las transacciones del sistema del FEL. Y cuando digo impacto es porque muchos hoy van a tratar de entender cómo se va a utilizar y demás. Yo en un ratito les voy a contar que tengo que soltar los impuestos. Entonces ya la SAT traslada esta parte, ¿no? Y esto se va a volver noticia el día de hoy porque ya a partir de este día poco más de 310.000 contribuyentes migran de Declaraguate a la agencia virtual.
3: Sí, es una migración virtual, como usted señala, que habla de cómo la superintendencia sigue manejando ese liderazgo, esa ser pionero en el tema de administrar y de tener ese tipo de herramientas de tecnología a nivel estatal. Lo hemos dicho varias veces, incluso pues algunos exfuncionarios de la SAT han migrado a otras instituciones y tratan también de tener este tipo de cuestiones. Se busca agilizar, se busca facilitar, se busca que las personas pues ya no tengan que hacer las tradicionales visitas desde el interior de la República a los centros o a los puntos en Ciudad Capital y depender de mucho tipo de cuestiones. Pero también hay que recordar que no todos tienen o no todos están acostumbrados, uno, al manejo de esa tecnología, dos, el requerimiento de un apoyo de una persona que pueda ser encargado de llevar este tipo de cuestiones.
1: A ver, usted entra.

0: Servicios tributarios, después se va a Declaraguate, de ahí puede darle generar formulario. Esos son los tres pasos que hay que seguir. Por ejemplo, si usted quiere ir para la parte de por ejemplo, ahí está IVA, ISR y específicos. Va a estar interesante esto. Pero cambia por completo el tema de cómo se maneja.
1: Cambia la plataforma y con ello cambia la cultura de la declaración que habitualmente se ha tenido.
0: Y que no le extrañe que cambia también el tema de la auditoría. Entonces eso también va a cambiar seguramente.
1: No, y recuerde lo que hemos hablado, cómo va a ser importante este perfil digital que usted tiene en SAT, porque podría ser una de las opciones que se maneje, por ejemplo, si en el Congreso se aprobaba lo de tener algún tipo de retribución o pago por el costo de la gasolina.
0: 6:54, cambio importante el día de hoy, así que ya no irá por Declaraguate, irá por la agencia virtual. Vamos con información del tránsito. Nos conectamos con Ivania Rivera. ¿Cómo se encuentra la carga vehicular en Santa Catarina Pinula? A esta hora vamos a monitorear la situación del tránsito en esa localidad y lo hacemos precisamente en directo. Ivania, adelante.
2: La Policía Municipal de Tránsito de Santa Catarina Pinula le trae la información de lo que acontece en el tránsito vehicular a esta hora de la mañana. Queremos informarle que sobre carretera El Salvador se registra fuerte congestionamiento vehicular con dirección a la ciudad de Guatemala. La circulación lenta da inicio desde los alrededores del kilómetro 22, por lo que le hacemos la recomendación a todos los conductores de planificar sus recorridos con anticipación para así evitar cualquier tipo de contratiempo. En carretera Mutual se registra tránsito lento desde la Cámara de la Construcción hasta la incorporación con la 20 calle y en este punto se trabaja de manera constante la agilización del tránsito con el objetivo de garantizar un mejor desplazamiento. Sobre la 20 calle se mantiene bastante afluencia vehicular con dirección a la ciudad de Guatemala, pero por el momento la circulación avanza de buena manera. No obstante, con el paso de los minutos la carga vehicular suele incrementarse y la circulación se torna más lenta, por lo que le hacemos la recomendación de tomar las precauciones necesarias para así evitar cualquier tipo de incidente. Compañeros de la PMT se mantienen desplegados en distintos puntos estratégicos, monitoreando constantemente para poder brindar el apoyo correspondiente ante cualquier situación que se pueda presentar. Es la información que le traemos a esta hora. Recuerde que si usted lleva la vía, lleva la cortesía. Nuestro número de emergencia es el 1525, Municipalidad de Santa Catarina Pinula, soluciona.
0: Hacemos una pausa y cuando regresemos, venimos con la Red Ciudadana, Mes Patrio, antorchas, desfiles, mucho tránsito. Vamos a la pausa, ya regresamos.
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5: Bueno, y a esta hora en el deporte, Javi, ¿qué vamos contando en la número uno? A ver.
6: Arbeloa arma su Madrid en Londres. El Fulham, que juega de blanco, y ahí está Arbeloa. Tercer jugador de la cantera del Real Madrid que sale rumbo al Fulham, que dirige Álvaro Arbeloa. Gonzalo García fue el primero, César Palacios fue el segundo, y ahora se trata de Manuel Ángel, un mediocampista que Arbeloa hizo debutar en este 2026 con el Real Madrid en el primer equipo. Fulham no tuvo el mejor arranque en la Premier porque cayó en sus dos primeros partidos. Sí logró un triunfo en la Copa de la Liga con golazos de Gonzalo García, pero de a poquito Arbeloa metiéndole su sazón y pues llevando canteranos del Real Madrid allá.
5: Bueno, Javi, una más.
6: Ya operaron a Pogačar. El esloveno Tadej Pogačar fue operado con éxito este lunes de la fractura desplazada de la clavícula izquierda que sufrió durante una caída en la octava jornada de la Vuelta a España. Así informó el médico de su equipo. La operación se retrasó 48 horas debido a una conmoción cerebral que también sufrió en el accidente.
5: Así, en una Vuelta a España que continúa en su carrera para este día en la media montaña de Alcaraz a Elche de la Sierra, con 184.7 kilómetros que están por delante en la etapa número 10 de la Vuelta, que por cierto aquí vamos a estar monitoreando en la red 106.1. Javi, le vamos sumando más deporte.
6: Alcaraz debuta en el US Open con victoria 6-4, 6-4 y 6-4 contra Roman Safiliun en la primera ronda del Abierto de Estados Unidos. Después de superar su lesión de la muñeca derecha, regresó y venció para avanzar en esta ronda. Ahora su próximo rival será el portugués Jaime Faria, número 72 del ranking mundial.
5: Bueno, una más. ¿A quién sumamos?
6: Arjona, con mensaje para Lester Martínez. Orgulloso de vos, sos un grande, le publicó Ricardo Arjona a Lester, que ya regresó a Guatemala y que acumula ya 21 victorias, 0 derrotas y un empate en su historial como boxeador.
5: Mensaje de crack a crack, diría alguien, ¿no? Y en la quinta cerramos con esta última.
6: Cerramos con esta última. La Copa América seguiría jugándose en los Estados Unidos cada 4 años, ahora buscando emparejarse otra vez con la Eurocopa. Se espera que en 2028 haya Copa América en territorio estadounidense. 10 equipos de Conmebol y 6 invitados de CONCACAF. Esperemos que Guatemala por fin pueda estar presente en esa cita, pero todavía no hay mucha información por parte de CONCACAF y Conmebol.
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5: 7:1, vamos con información del tránsito. Nos conectamos a esta hora con Amílcar Montejo para conocer qué es lo que está ocurriendo aquí en la ciudad capital. Un motorista que falleció en zona 11, hay colisiones, vehículos con fallas. Amílcar, buenos días.
7: Buenos días, ciudad de Guatemala, jornada del martes, le informamos. Hemos iniciado cierres vehiculares en coordinación con la Policía Nacional Civil en la 14 Avenida, octava calle, zona 11. En el lugar, lamentablemente, un motorista murió tras una colisión entre un vehículo liviano y una motocicleta. Por esta misma situación, también una persona fue trasladada hacia el Hospital Roosevelt. El caso se encuentra a cargo de la Policía Nacional Civil. Por favor, mucha precaución porque se procede a retirar un bus extraurbano con desperfectos mecánicos en Avenida Hincapié, 15 calle de la zona 13. Eso ha generado complicaciones para los usuarios provenientes de Boca del Monte. Este bus extraurbano también tiene la situación de haber botado el diésel sobre la vía pública, motivo por el cual personal de Limpia y Verde se dirige al lugar. Nos reportan un vehículo con fallas mecánicas en la 10ª avenida y 34 calle de la colonia Las Charcas, zona 11. Ya se trabaja en su retiro con la finalidad de mejorar las condiciones del tránsito hacia el área del periférico. Le recordamos que hay cierre vehicular atrás del Congreso de la República. No hay paso vehicular en la octava avenida, novena calle de la zona 1. Si usted proviene de calle Martí, proviene de los sectores de zonas 17, 18 y 25, le recomendamos utilizar con antelación el sector de la calle Martí hacia la décima avenida. Allí ya hay un corredor vehicular que le lleva hasta la 18 calle para evitar atrasos y que nuevamente usted retorne de octava hacia décima avenida. Nos reportan que en la séptima avenida 22 calle de la zona 1 tenemos un camión con desperfectos mecánicos, situación que interrumpe la pista derecha en el carril central para poder llegar hacia el área del centro histórico. Una grúa ha sido coordinada.
5: Gracias, Amílcar, por la información, lo que está ocurriendo en este momento, y es una de las notas destacadas también lo que está ocurriendo en el sector de zona 11, 7 de la mañana con 3 minutos.
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5: Bueno, puntos de bloqueo que están siendo noticias. Seguimos sumando puntos de bloqueo esta mañana porque de nuevo se está bloqueando el paso en la frontera del Carmen en San Marcos. Esto en la CA2 Occidente, está bloqueado Cuyotenango en Suchitepeques, bloqueado también en Menchor de Mencos, en Petén en el 550 en la CA13 y bloqueado la Libertad Petén en la ruta departamental Petén 11 en el 445 en ambos sentidos de la vía, todos los bloqueos. Así que 4 bloqueos en carretera esta mañana se están confirmando de nuevo, bloqueos que ayer duraron 12 horas, hoy están siendo de nuevo puntos de bloqueo esta mañana para la presión que existe sobre el Congreso de la República en el tema de combustibles y ley de tránsito. Y la Policía Nacional Civil les nota porque está dando a conocer de que han capturado a presuntos terroristas del barrio 18 en el caserío Nueva Santa Rosa, en Coloma Costa Cuca, en Quetzaltenango, donde agentes del Grupo Especial contra Extorsiones y de la Comisaría 41 capturaron a Cristian, de 25 años, alias Zarigüeya, y a Kevin, de 19 años, alias Chaparro, presuntos integrantes del grupo delincuentes del barrio 18. Esto se originó luego de una denuncia que alertaba sobre individuos efectuando disparos al aire. Y al llegar al lugar, los agentes sorprenden a los detenidos, realizan detonaciones. Ambos intentan escapar a bordo de una motocicleta, pero tras una persecución los copan, los capturan, se les incauta la pistola, municiones para fusil y 2 envoltorios con marihuana. 7 de la mañana con 5 minutos.

0: 7:05, una actualización de la Liga Nacional y nos vamos rápidamente con Eric Ramazzini para dar seguimiento a lo que está ocurriendo con noticias de los equipos del fútbol, del balompié guatemalteco, novedades en varias escuadras. Eric, adelante.
1: Liga Nacional de Fútbol, información del balompié guatemalteco a esta hora de la mañana en Red Noticias, primera emisión. Y es que los equipos estarán por regresar a los entrenamientos preparándose para lo que será la jornada número 7 del torneo de apertura 2026. Empezamos hablando de Guastatoya. El plantel Pecho Amarillo se prepara para lo que será su compromiso del fin de semana ante el Cobán Imperial, esto de visita en la ciudad de Carlos V. Entre las novedades por parte de los dirigidos por Martín El Tano García es de que tienen bajo observación algunos jugadores que han estado con problemas físicos. Denilson Sánchez fue expulsado en el último encuentro y se convierte en baja para el próximo partido. Avanzamos con las noticias. Ahora en actualidad de Marquense, Fernando Tapita Fuentes está bajo observación de cómo avanza su proceso de recuperación, que lo ha dejado fuera de los terrenos de juego. Ahora bien, atención porque tendrán pues la baja de Julio Manuel Naya. Su entrenador fue expulsado en el último encuentro contra Guastatoya. En actualidad de Municipal, el equipo Carmesí hoy ya estará retornando a los entrenamientos, ya que le toca medirse ante el Deportivo San Pedro el fin de semana. La ausencia será la de Eric Yapa, quien salió lesionado. Al parecer un problema de aductores para este jugador dominicano. Ha quedado fuera. La buena noticia pasa sobre el retorno que ha tenido el jugador José Carlos Martínez después de mucho tiempo, y de Nicolás Samayoa, que todavía está bajo un proceso de recuperación, pero según lo que han estado informando, en los próximos días estaría de regreso para trabajar con normalidad. Avanzamos con las novedades de los equipos, ahora con el Xelajú Mario Camposeco. Luego de esa goleada que le propinaron al Deportivo Misco, el conjunto dirigido por Roberto Hernández ha tomado tranquilidad y ahora estará trabajando planificando su visita a San Marcos, el equipo occidental. Con la Antigua Guatemala, en información del conjunto Panza Verde, no la pasa bien en las últimas semanas, primero eliminados en el plano internacional, posteriormente en el plano local. Posteriormente en el plano local, ante el equipo del Deportivo San Pedro en la última fecha. A esto le agregamos de que para el próximo partido que les corresponde enfrentar a Aurora, pues esto será viernes en horario vespertino, pues no tendrá la disponibilidad de Juan Moreno Palacios, futbolista que fue expulsado en el último duelo. La información de Malacateco, los Toros Occidentales, no les fue bien en su visita a la capital en la última jornada. Ahora les tocará recibir al Deportivo Suchitepeque en un duelo directo. Este conjunto tendrá la baja de Gavino Vázquez, quien fue expulsado en el último compromiso, y pues Nelson Andrade Montaño, aquí con nosotros platicando un poco alrededor de lo que representa para ellos este incómodo momento y cómo trabajar para poder salir del mismo.
2: Un juego muy peleado, como usted lo decía, creo que tuvimos un par de ocasiones, no la concretamos, y con lo que dice, con el tema del penal, yo siento que pudo haber un poquito más, ¿verdad? Pero yo creo que para eso están los árbitros. Tan válido el gol, y pues esto sí es, me quedo con el esfuerzo y el trabajo y la entrega de todo el equipo, ¿verdad? Que mi compañero Longo lo habilita, pero pues viendo ahí unos videos y unas fotos, yo creo que está bastante apretado, entonces yo considero que por ahí no pudo haber, pero pues lo dejamos ahí, sí que en las manos de ellos, ¿verdad? Y tratamos de siempre respetar eso. En no acertar las que tuvimos unas ocasiones ahí, pero esto es fútbol, si no las hacemos, no las hacen, y pues así fue. Pero como le decía, yo creo que el equipo trabajó muy bien, se esforzó, corrimos todas, y pues lastimosamente hay tres resultados en y pues hoy nos tocó perder. Sí, pero yo creo que ya nos encontramos con ese juego que quería el profe y todos los compañeros también, y pues yo creo que ya nos encontramos con los primeros 3 puntos en casa y vamos a seguir así, ¿verdad? Para darle esa alegría a la afición que siempre nos está ahí alentando.
1: Ya para ir cerrando esta información con Comunicaciones, pues esto de seguro ya lo han estado tocando ustedes. Se ha informado que se llegó a un acuerdo con Marco Antonio el Fantasma Figueroa para finalizar su vínculo con la institución Crema y dejar de ser el director técnico del primer plantel. Se agradece al profesor Figueroa por su trabajo al frente del club y le deseamos lo mejor en sus próximos proyectos profesionales. Ahora la expectativa de saber quién se estará haciendo cargo del equipo para los siguientes partidos. Están barajeando nombres entre personas que ya han estado en la institución y ganaron, y otros que, pues en este caso, tienen un reputado recorrido en el fútbol nacional e internacional. 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

0: 7 de la mañana con 11 minutos. Continuamos aquí en la Red 106.1. Gracias por estar en nuestra sintonía. Bueno, a esta hora vamos a platicar acerca de lo que está ocurriendo en diferentes frentes informativos. Y entre estos tenemos que platicar de lo que está sucediendo en el tema del tránsito. Como todos los martes, agradezco el atender la invitación a el gerente de Metra, Héctor Flores, y quien le acompaña hoy, el director de la Policía MT. Estoy hablando del oficial Hugo Godoy. Este es un mes difícil, este es un mes complejo en la primera quincena del mes, por el tema de antorchas, por el tema de desfiles. Yo ya lo viví en carne propia. El fin de semana, el sábado, venía de la zona 1 y de la nada parado el tránsito en las cercanías de la ciudad olímpica. Y decía yo, bueno, ¿qué pasó? Seguramente un accidente, seguramente un incidente. Cuando voy, bueno, desfile, ¿no? Un desfile bastante grande. O sea, porque sí ocupaba varias calles y demás. Me llamó la atención, pues al final, ¿para qué se enoja uno? Mejor bajé el vidrio y me disfruté el desfile. Pero sí provocó fuerte carga vehicular en el sector, que tuvo un impacto incluso hasta la zona 1. Y la zona 5, por supuesto, ¿no? Era hora pico del mediodía de un sábado, que ya los sábados de verdad se parecen cada vez más al lunes a viernes. Pero entonces rápidamente me llamó la atención y dije, bueno, hay que hablar de esto, ¿no? Hay que hablar de lo que viene para las celebraciones de septiembre, arrancando desde este 1 de septiembre, porque son, a partir de aquí, 14 días, 15 días, que son, entiendo, complicados, entre el centro histórico, entre algunas actividades que están, pero lo que me llama la atención es lo de las antorchas, que va a tener un cambio este año, porque ya no va a ser en el obelisco. Entiendo que hay prohibición del obelisco, o sea, el obelisco ni se acerque porque usted no va a poder entrar. Y por el otro lado, sí se activan otros lugares donde puedan poderse hacer las actividades. A ver, Héctor, bienvenido, buenos días. ¿Qué significan estos primeros 15 días en tema de tránsito que están esperando ustedes para el mes de septiembre?
1: Pues muy buenos días, Guillermo, muy buenos días a todos los radioescuchas. Efectivamente, en este mes hay una administración del tránsito y de la movilidad de la ciudad que se vuelve especial por todas estas actividades patrias. Déjeme compartirle que el año pasado, el registro que tenemos tuvimos 71 actividades de antorchas, 107 desfiles y 15 actos cívicos, para hacer un total de 193 eventos que se desarrollan en distintos puntos de la ciudad, en distintos momentos, en distintos horarios. Y digamos, esos son los eventos que tenemos registrados, porque por otro lado, yo di la instrucción desde el año pasado que empezáramos a tomar cuenta y registro de todo lo que nuestros agentes se encuentran en la calle. Ese desfile que no fue avisado, no fue para tratar de puntear en un mapa con calles y avenidas en donde se están dando esos eventos, porque si no, nosotros no podemos prever. O sea, yo necesito.
0: Me llamó la atención, el de la zona 5 no lo avisaron entonces.
1: No, no, de hecho.
0: Porque yo no vi gente ni nada, o sea, eran los papás los que iban cerrando la vía.
1: Le voy a dar la dimensión, le acabo de decir que tuve 193, le dije, eventos registrados. Pero por otro lado, lo que mapeamos, lo que descubrimos ya al llegar nuestros agentes a la calle y ver que no había pues aviso, son 494 eventos que no estaban con una solicitud formal. Le estoy hablando de 324 acciones de antorchas que salieron de la nada. Desfiles 145 que no supimos y 25 actos cívicos, con lo cual está hablando usted que entre los 193 declarados más estos 494, redondímoslo a 500 para tener un número, está hablando usted ya de 693, 700 eventos que ya desagregados a lo largo de toda la quincena, porque ya a lo largo de los días vamos a ir teniendo este tipo de actividades. Y si usted me pregunta, son 13 rutas las que normalmente utilizan para, digamos, para hacer desfiles. Estamos hablando de, la tenemos mapeado, está la Aguilar Batres, usan la Roosevelt, la San Juan, la Atanasio, la Petapa, el Anillo Periférico, el Boulevard Liberación, Boulevard Los Próceres, Avenida Reforma, Avenida Las Américas, la Martí, Carretera al Atlántico, Y la que mucho gusta es la séptima avenida de la zona 1.
0: O sea, estamos hablando que esos son desfiles y son antorchas, ¿cierto? Lo que más utilizan.
1: Correcto, okay. Desfiles y antorchas.
0: A ver, Hugo, el sábado, ¿qué es lo que ocurre? ¿Cómo se dan cuenta? Ay, me bloquearon la zona 5, zona 1, ¿qué pasó? O sea, ¿cómo, qué pasó? A ver, ¿cómo es eso?
2: Sí, normalmente lo que sucede es que en el patrullaje que se tiene, se detecta algún tipo de estos movimientos o empezamos a recibir llamadas de vecinos consultando por qué hay tanto tráfico en determinado sector, y al momento de mover las unidades, hacer la verificación, resulta que algún centro educativo organizó un evento que no dio aviso a nadie y simplemente ocuparon el espacio público afectando a todos los vecinos que circulan normalmente en esa área, y no se tiene ningún aviso previo para que las personas se pudieran evitar circular por ahí. No tienen el apoyo respectivo para el ordenamiento y regulación del tránsito durante su recorrido, y obviamente esto genera algunos problemas de fricción entre los conductores. Como decían, me enojo y entonces ¿con quién remato? Resulto insultando a los padres, insulto a los alumnos, ¿verdad? Sí. Y se convierte en conflicto.
0: ¿Sabe qué me llamó la atención? Que no era un desfile pequeño. O sea, yo pensé, bueno, ahí viene una banda, cuando de la nada, otra banda, y de ahí usted miraba para la cuadra que venía entrando hacia esa parte de la zona 5, que es la calle que va, yo le digo, arriba del Doroteo Guamuch, que va hacia la zona 1, que viene la zona 1 hacia la zona 5, y había también cualquier cantidad de colegios. Digo yo, bueno, no es un desfile pequeño entonces, o sea.
1: Que vea, mire, yo creo que hay que poner unos puntos en aclararlos. Lo primero es que obviamente todas estas actividades cívicas cumplen una función.
0: Sí.
1: Porque a los niños el amor por Guatemala hay que inculcárselos desde que son niños, y el participar en esto les da emoción, eso de cantar el himno con fervor y pelear, y el amor que uno tiene por su país al final surge de este tipo de eventos. Bueno, ese es un tema que lo tenemos claro, y que lo que sí hay que hacer es la parte de ordenarlo. ¿Por qué? Porque si no lo ordenamos, lo que queremos es que eso, que ese, vamos, ese fervor patrio que queremos inculcar en los niños y en los jóvenes, magnífico, es algo que no se discute, pero tenemos que hacerlo en condiciones seguras. Y si usted me pregunta si han habido problemas entre vehículos y gente que desfila, si ha habido.
0: Yo lo vi ahí, dos carros adelante mío, un señor se pega de cualquier cantidad de palabras con un padre de familia. Y le dice, anda a tocar tu a otro lado. O sea, fue bien tenso el momento. Yo dije, bueno, qué raro, o sea, porque ahora entiendo, no estaba notificado. A ver, si hay un director, porque aquí la cosa es encontrarle soluciones. Si hay un director escuchándonos en este momento de alguna escuela, de algún colegio, que van a participar en un desfile o algo, ¿qué tienen que hacer? Porque muchas veces, a veces también es desconocimiento. Es decir, yo no sabía que tenía que avisar. ¿A quién le avisan? ¿Cómo lo hacen? Etcétera.
1: Mire, nosotros estamos recibiendo las solicitudes directamente en Emetra, en nuestra delegación que tenemos en la zona 12 de la ciudad de Guatemala. Aquí está, para que se ubique, sobre el Boulevard Liberación, pasado los puentes del Trébol, sobre el Boulevard Liberación va a haber una estación de bomberos. Nuestra delegación es vecina de esta delegación de bomberos sobre el Boulevard Liberación, pero también se puede acercar a cualquiera de las 30 alcaldías auxiliares que hay en toda la ciudad a dejar su petición. La dirige a nosotros mismos como Emetra, y ellos nos hacen llegar la petición, que al final de lo que se trata es, mire, el conductor lo que requiere y el que se está movilizando es saber, es conocer. Tenemos estos medios como este de la radio, las redes, en fin, para ir avisándole a la gente, mire, tome sus precauciones. Recuerda que le dije que ahora tenemos un mapa digital donde vamos a estar colocando las rutas de los desfiles y de las antorchas, que tenemos aviso, para que el conductor diga, bueno, ya sabía. Lo que creo que le molesta a la gente es, como usted lo narra, llegar de súbito y no tener ni idea de lo que estaba ocurriendo o lo que iba a ocurrir. No,
0: porque si a usted le avisan en esta época, pues aguántese, pues. O sea, o busque vías alternas, o sea, desde antes, ¿no? Cuando uno le avisan que hay un evento.
1: Y déjeme hacer una recomendación, digamos, para que la gente lo empiece a visualizar, para que agarre utilidad en esto.
0: A mí no me molestó, me molestó al señor que estaba dos carros adelante. Yo me disfruté mis bandas, ¿no?
1: La zona con más actividades cívicas a lo largo de estos 15 días, por muchísimo, es la zona 1, que tiene 45 actividades entre antorchas, entre desfiles. De manera que si usted que me escucha, en estos 15 días tiene que circular por la zona 1, vaya mentalizándose que ese es el lugar de mayor incidencia. El segundo lugar lo tiene la zona 12, con 21 eventos que tenemos registrados. El tercero la tiene la zona 6, le sigue la zona 9, la zona 2 y la zona 5.
0: ¿Zona 12 dónde? ¿Reformita
1: zona,
0: y eso?
1: Zona...
0: ¿Es Reformita?
1: Sí, sí, correcto.
0: Sí, porque agarran las calles de la Reformita, me acuerdo. O sea...
1: Entonces, digamos que ahí hay 5 zonas que si en mi planificación trabajo por ahí, tengo que circular por ahí, grábeselas. 1, 12, 6, 9, 2 y 5.
0: ¿La 9 dónde?
1: ¿Qué les tienen?
0: ¿La 9 por dónde? ¿Qué pasa en la 9?
1: Pues...
2: Son alrededores del obelisco, digamos que es parte de los movimientos.
0: Ah, porque las antorchas recargan esa parte. Bueno, a ver, ¿cómo cambia para este? Porque esa es una duda que existe en este momento. Ya habían personas que organizaban antorchas que me preguntaban y también personas que me decían, vos, pero no van a permitir antorchas este año en Liberación ni nada de eso porque sería una locura. Pregunta, ¿cómo van a trabajar las antorchas a partir de aquí?
1: Tal vez aquí, antes de entrar directamente al tema de las antorchas, un tema importante. La gente se preguntará, mire, y el problema, digamos, mayor es solo el 14 y, o el 15, digamos, que son la mayoría de desfiles. Mire, déjeme decirle que no. Tome nota que para organizarse, normalmente el último viernes, grábese bien eso.
0: O sea, el 11.
1: El último viernes previo a esa celebración del 14 y el 15, el último viernes que el establecimiento educativo llega... Ese es de un pico alto de acciones.
0: Ah, porque hacen puente el 14.
1: Así es. Ah. Entonces, digamos que si usted saque su calendario y observe que en esta oportunidad, el viernes 11, se tiene ya, de hecho, de las autorizadas, ya tengo 25 eventos que van
0: para muy el 11.
1: Solo para el viernes 11. Uh-huh. Entonces, si me escucha usted, señor conductor, póngale un asterisco a ese viernes 11, que es el previo, porque ahí hay bastantes actividades y el tráfico y los tiempos de desplazamiento, ahí los debe considerar mejor, porque ese día va a ser complejo.
0: ¿Están viendo días complicados 11, 12, 13, 14 y 15 o solo 11 y 14?
1: Como ocurrió el año pasado, para tener de referencia, efectivamente, el año pasado tuvimos... El viernes fue 12 el año pasado.
0: Sí.
1: Y de ahí 69 eventos ocurrieron entre los declarados y los no declarados. Luego el 13 hubo una actividad, baja un poco a 15, pero de todas maneras es importante. Y el 14 se volvieron 25 otra vez y obviamente el 15 que es la parte fuerte. Pero digamos aquí quiero hacer este dato revelador. No crea que esto es un tema que se circunscribe al 14 y al 15, sino ese viernes previo a esas fechas, que en este caso va a ser el 12, el 11. Uh-huh. Ese viernes 11 de septiembre, por favor, tome en cuenta que ahí tiene que ver sus tiempos de desplazamiento. La recomendación principal es que si hay teletrabajo, si usted tiene la posibilidad de trabajar desde casa, y sobre todo tome en cuenta las zonas que también le estamos diciendo que mayormente se complican para no tener ninguna sorpresa cuando circule. Pero nuevamente volvemos al tema de las antorchas. Hugo tiene bien claro, y pues todos, ¿verdad? Pero él tiene la descripción del plan.
0: A ver, vamos a la pausa. Cuando regresemos de la pausa, le voy a platicar cómo va a ser el tema de las antorchas. Ya no va a ser en el obelisco. Se han repartido los puntos a donde se puede asistir para el encendido de la antorcha o toda la actividad que se hace alrededor que se hacía en el obelisco. 7:25, una pausa. Ya regresamos con más aquí en la Red 106.1. ¿Cuándo regresemos? Pues, ¿cómo va a ser ese 11, 12, 13, 14 y 15? Se lo cuento al regresar de la pausa.
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0: 7 de la mañana con 28 minutos, aprovechando que tengo aquí al director de la policía de MTM, ¿qué está pasando en la zona 11? A ver, guíeme, Hugo, porque me están preguntando acerca de la persona fallecida en la zona 11, es un motorista, entiendo que ha impactado con un automóvil y esto ha provocado que pierda la vida. Hay cierres de carriles, ¿qué está pasando en ese sector?
2: Sí, gracias, buenos días a todos. Sí, efectivamente, cuando uno viene en conexión de lo que conocemos como la calle Mariscal, buscando conexión a la calzada Roosevelt, normalmente utilizamos la 14 avenida de la zona 11, y al llegar a la altura de la octava calle, donde lamentablemente una colisión entre un automóvil y una pareja de personas que se conducían en motocicleta, una de las personas fue trasladada hacia el hospital Roosevelt en estado delicado y una de ellas queda fallecida en el lugar. Esto pues está provocando un cierre, un desvío de tráfico derivado de primero de la escena y luego pues como lamentablemente tenemos demasiadas personas que quieren pasar tomando fotografías, viendo, averiguando qué sucedió, esto nos está generando un efecto negativo para el resto de la circulación. Por lo cual pues sugerimos que tratemos de utilizar la 12 avenida para luego tomar una reconexión a la 14 y poder continuar nuestro destino, ya sea Roosevelt o San Juan. Al momento tenemos agentes esperando que haga arribo las autoridades del Ministerio Público, las cuales ya fueron contactadas y que van en ruta para poder atender la escena.
0: Bueno, perfecto. Entonces vamos a estar monitoreando esta situación ahí en la zona 11, 7 de la mañana con 30 minutos. Bueno, y lo platicamos aquí en la Red Ciudadana, lo que se viene para septiembre. Ya anticipábamos cifras, números, y ahora la gran pregunta es... ¿Y cómo va a ir la historia que se cuenta alrededor de esta distribución que se ha hecho con cambios donde el obelisco ya no es el punto principal para juntar a las personas? A ver, incluso quiero entender algo, Héctor. Si yo llevo mi antorcha, no quiero ir a los otros puntos y quiero ir al obelisco, que por tradición se le mete a mucha gente, ¿qué va a pasar? ¿Puedo ingresar al obelisco o no puedo ingresar al obelisco? ¿Me van a decir que no? ¿Qué va a pasar?
1: No va a poder ingresar al obelisco. El obelisco, de hecho, sabemos que es por lo que todos conocemos y los trabajos que tenemos sobre el Boulevard Liberación, ya no es materialmente posible recibir ahí absolutamente nada en este momento, porque pues han visto los esfuerzos que hemos hecho con reversibles y demás, todas las acciones que estamos tomando, ya el lugar está estabilizado, pero no es posible en este momento quitarle carriles adicionales a gente que vaya, digamos, transitando, que aquí, vamos a ver, esta parte yo pues que debo reconocer y agradecer sí. públicamente que tuvimos una labor y un trabajo interinstitucional con el señor gobernador departamental, con quien al final tuvimos una interacción para poder lograr finalmente que el Comité Pro Festejos de Independencia y hiciera los cambios que se tenían que hacer en este momento. Pero además creo que hay un tema importante acá, y es que hoy se tomó una decisión que va a ser un parteaguas. Hoy esta actividad de las antorchas, al margen de que se descentraliza, ya explicará Hugo específicamente, se dijo que el límite para recibir antorchas son las 18 horas, porque al final los actos de vandalismo que se generaron en la actividad del día de ayer, porque, vamos a ver, ha ido como esta actividad cívica, pues esta actividad que debiera promover otro tipo de valores en la mente, en el interior, en los recuerdos de los niños, y nosotros también lo vivimos y lo hicimos, ha ido, yo diría que en los últimos 3 años degenerando, con un poquito de más acciones, digamos, fuera de lo que debería ser el comportamiento estándar, un siguiente año que ya derivó todavía en más problemas, y el año pasado que me parece llegó al punto máximo. Entonces hoy...
0: El año pasado fue donde se quemó el carro.
1: Que de hecho,
0: quemaron el carro.
1: En la Aguilar Batres, un vehículo, para los que nos escuchan y que no lo conocen, en la Aguilar Batres impacta a uno de los participantes en este tema de los antorchas, la gente rodea el carro y le prende fuego al tema. Tuvimos un fallecido incluso en esa circunstancia. El tema lo que originalmente era refrescar a las personas que corrían, derivó en un acto en el que ya lo que te tiro es un trozo de hielo. Y un trozo de hielo, cuando empezaron a hacer esas guerritas, decían, ocasionó, la verdad, mucha gente que quedó mal parada de estos temas, y obviamente temor entre los conductores también. Realmente fue un tema en el que ya no se pudo manejar.
0: Y ya no es un tema de tránsito, eso ya es de seguridad pública.
1: Eso ya es seguridad, que ya no tenía que ver con nosotros, pero al final, en esa parte, por eso es que digo que esta decisión, en esta oportunidad de que a las 6 de la tarde termina todo, ya no se permiten más actividades, digamos, de ese tipo, me parece fue una buena decisión, aparte de descentralizar el punto donde se va a poder ir a tomar el fuego patrio.
0: Ah, eso no me lo sabía yo, a las 6 de la tarde. O sea, por ejemplo, si yo quiero hacer antorcha, antes de las 6.
1: Antes de las 6.
0: Que correcto. Después de las 6, se acabó.
1: Se acabó.
0: ¿Y qué pasa? ¿La policía sí le puede sancionar o algo?
1: Pues en este caso, como decía, es un trabajo interinstitucional. Del lado de nosotros, vamos a ir prestando el apoyo con agentes de tránsito, pero entiendo que están involucrados todas las fuerzas de seguridad.
0: Pero ya le toca a la PNC.
1: Ya es PNC, es Ministerio de Gobernación.
0: A ver, ¿cómo está la descentralización del tema de las antorchas para ese día? ¿Qué tengo que tomar en cuenta yo si soy usuario, no de la ruta de Liberación Obelisco, que era la normal, sino en otras rutas?
2: Sí, efectivamente lo que se ha trabajado es tener 5 lugares para poder atender a las personas dependiendo su lugar de origen y destino final. Es decir, por ejemplo, uno de los lugares será el Parque Eric Barrondo, que se ubica en la zona 7, ¿verdad? Entonces, si yo vengo de las colonias de La Verbena, sectores de Ciudad de Plata, Tikal, toda la parte que colinda alrededor del periférico, incluyendo sectores como el Naranjo, Villalinda, que vienen a la ciudad de Guatemala, el Parque Eric Barrondo podrá ser su punto de atención. Es decir, lo que estamos tratando es como de sectorizar para hacer recorridos un poco más cortos, y en estos recorridos poder tener el control y seguridad necesaria para todos los participantes de este evento.
0: Vamos un punto por punto. ¿Cómo evitar de que haya un colapso en ese bulevar cuando empiece toda esta parte de las antorchas?
1: Vamos a tener que hacer un despliegue nosotros, ¿verdad? Como seguridad, y ahorita pues aprovechar estos espacios que la gente nos escucha para que vaya tomando cuenta y razón. Así como publicamos las rutas secundarias ahorita para el manejo del tránsito, estamos publicando mapas digitales con las rutas para que la gente tome nota de en dónde y por dónde es que se van a circular estas antorchas.
0: ¿Y cuál sería la idea? ¿Un rápido ingreso al Eric Barrón? Porque Eric Barrón adentro tiene espacio para hacer ahí todo un antorchómetro.
1: Sí, o sea, ahí tiene espacio para que... Recuérdense que esto de las antorchas muchas veces va un bus acompañando, sí, el...
0: Pero parqueo,
1: o van
0: hay
1: vehículos. Entonces, hay parqueo. Por eso se escogió como...
0: Porque no solo están las plataformas de parqueo, sino están también la parte de tierra, la de abajo.
1: Sí, correcto.
0: Y si hay necesidad, todavía se puede habilitar más abajo. O sea, suficiente.
1: Ese es un lugar súper adecuado para
0: que... Hay miles de personas, o sea...
1: Para sí, que puedan ir.
2: Y efectivamente, justamente por lo mismo que por eso fue tomado en consideración, y que digamos que ahorita estamos viendo toda esa logística.
0: ¿Pero qué van a buscar? Que entren rápido.
2: Digamos, o sea, que entren aquí hay dos puntos positivos para este tema. Uno, que la atención va a ser ordenada y rápida, porque digamos que en cada punto, en cada lugar, hay personal asignado que estarán atendiendo a quienes van a llegar a hacer el encendido.
0: Y hay que decir las cosas buenas. Debo reconocer que el Ministerio de Cultura y Deportes en su momento toma la buena decisión de correr la entrega del acceso al parque hasta la segunda garita. Entonces, el espacio que queda entre el ingreso del bulevar hasta el punto donde uno tiene que...
1: Hay una bahía de...
0: Es importante. O sea,
1: importante.
0: Y aparte es una entrega muy rápida. O sea, entrega, vámonos para adentro y ahí hay suficiente parqueo. Incluso si habilitan el de tierra es más rápido porque uno puede bajar de una vez. Cuando llegan buses, caben cualquier cantidad de buses. O sea, bueno, ese no debería ser problema, ¿no? Aquí es agilizar el ingreso. Aquí es... Correcto. Apúrense a entrar. Esa es la idea. Siguiente punto.
2: El siguiente punto va a ser los campos del Roosevelt, los que se ubican entre la sobre la novena avenida, entre 13 calle.
0: Me quitó mi eterno, hombre.
2: Sí, pero digamos que el campo de Roosevelt justamente, digamos, es un punto que nos va a poder atender todo lo que viene de la zona 11, la gente que ingresa por la calzada Roosevelt, zona 12, ¿verdad? Toda la gente que viene de la parte suroccidente de la ciudad podrá hacer uso del parque.
0: Ahí no hay parqueos.
2: Ahí
0: en el campo del Roosevelt.
1: Sí, tiene.
0: Suficientes.
2: Digamos que hay un espacio de parqueo. Digamos que aquí lo que vamos a tener es una administración con regulación en la parte externa para mantener, digamos, siempre habilitado un carril de circulación y que la gente, conforme vaya llegando, vaya saliendo. Creo que el que todo esté descentralizado va a ser mucho más rápido el tema del encendido, ¿verdad? Y lo cual va a hacer que la gente vaya, conforme vaya llegando, se vaya retirando, y que a diferencia de lo que hemos vivido en otros años, que la concentración está en un solo punto, ahí es donde empieza
0: a repartirlo,
2: haber
0: ya no va a haber una concentración tan fuerte.
2: Tan fuerte.
0: Siguiente punto.
2: El siguiente punto es el campo de Marte, en el que se encuentra en la zona 5.
0: Esos impactos sobre zona 15, el columpio.
1: Los establecimientos educativos que están en zona 5.
0: ¿Qué facilidades les van a dar en Campo Marte para que no se haga la cola que normalmente se hace para ingreso a los parqueos? No sé si van a habilitar el... ¿Se acuerda cuando hicieron la parte de las vacunas? Funcionaba muy bien. Cuando hicieron la parte de las vacunas, abrieron el bulevar principal. Y al abrir el bulevar principal desfogaron completamente, ¿no?
1: Siendo que eso va a estar funcionando.
0: ¿Ah, sí?
1: Digamos, eso es algo del gobierno central, pues son instalaciones del gobierno central. Pero en ese punto, digamos, sí se ha platicado muchísimo, han habido reuniones de los equipos técnicos para ver toda esta logística y nos han pedido que en todo caso estemos acompañando nosotros, aparte de las fuerzas del orden público.
0: A ver.
2: Sí, entonces digamos que aquí cabalmente ese es lo que se está... trabajando toda esa logística para que esos espacios abiertos se puedan aprovechar para poder administrar estos flujos.
0: Sí, porque si usted usa todo el bulevar hasta la parte donde colocaban las inyecciones, ahí al final tiene suficiente espacio para meter cualquier cantidad de gente, sin ningún problema, sin que le hagan tránsito afuera.
1: Y ahí la idea, la ilusión es que en ese punto, digamos, se tome todo lo que son establecimientos educativos que podrían estar, digamos, hacen uso de esto, zona 5, zona 15, zona 16, pero también los que vienen de Oriente, porque mucha gente que viene bajando de carretera El Salvador, que antes buscaba el obelisco, ahora
0: se quede ahí,
1: para...
0: Ahí me surge una duda, ustedes hicieron un cambio, debo reconocer que las primeras veces casi me empotro en los burritos que ponen o los trafitoneles. ¿Por qué hicieron eso? A ver, no entendí yo.
1: Ahí a los alrededores del Campo Marte.
0: Sí, donde antes yo me podía incorporar viniendo de zona 5, yo me cruzaba las calles y me metía para ir a Vista Hermosa. Ahora me hice un chismol porque
1: lo que pasa es que, digamos, ese carril que va pegado a los campos, que va justo pegado a los campos, ese carril que va pegado a los campos y que la gente utiliza efectivamente para ir a Vista Hermosa, estaba siendo invadido por alguien que estaba en los carriles más hacia el lado del estadio y generaba un tema de me adelanto fila. Nosotros venían haciendo su fila para ir a Vista Hermosa en el carril apropiado y los que querían adelantarle se le metían adelante. Entonces eso lo que provocaba era un nudo, porque todo el mundo quería llegar a la parte en donde se hace más angosta cuando usted ya va llegando a la salida de la colonia militar.
0: Ahora, si yo vengo ahí por la parte del Liceo Guatemala, si vengo toda esa parte, ese día, incluso para ayudar a la gente ese día, no llego hasta ese punto. ¿Dónde me tengo que meter para ir para zona 15?
1: Es que para ir, digamos, para tomar esto, lo que nosotros estamos haciendo es decirle a la gente que recuerda lo que era, bueno, tal vez lo digo porque ahora ya no existe, el restaurante Formosa, que estaba en la esquina, estamos hablando de la 12 avenida.
0: No, ese sí es de su época, no de la mía, sí. Ahí sí no le llego.
1: Muchas gracias, escúchase.
2: Pero siguiendo, digamos, sobre la 32,
0: pero mire, pues está en el ejército.
2: Ajá, pero no, hablemos, ¿dónde estaba el comisariato? O de la escuela de equitación, esa es la 32, ¿qué?
0: Sí.
2: Al salir de esa vía, conecta uno con lo que viene del estadio Mateo Flores sobre la 12 avenida. Sí. Entonces, en esa esquina uno puede cruzar a mano izquierda y utilizando el paso de nivel de que está enfrente de la Guardia de Honor, entonces ya uno puede conectarse a zona 15.
0: Ya entendí.
2: ¿Verdad? Okay. Sin necesariamente.
0: Pero si vengo del Liceo Guatemala, me meto al desnivel.
2: También se puede, porque podemos.
0: Esa es la idea, para no llegar al tope.
1: Es que el tema es que al final lo que se están haciendo son nudos que estamos tratando de desatar y fricciones innecesarias. Entonces ahora pusimos los trafitoneles y la gente ya dice, no, por aquí no, para tratar de ver si utilizan el paso de nivel.
0: Bueno, a ver, que yo sí lo conocí, dice un oyente, no sé dónde queda el restaurante. Está bien, comisariato, sí, ahí se le pegue. A ver, otro punto.
2: Bueno, el otro punto que tenemos, llevamos tres, el cuarto va a ser la Municipalidad de Guatemala, ¿verdad? Que la Municipalidad de Guatemala siempre ha abierto sus puertas para poder atender a todos los centros educativos del sector de zona 1, zona 3, zona 4, todo el sector cercano, y este año no será la excepción, estará brindando atención igual que todos los demás centros desde las 6 de la mañana hasta las 6 de la tarde.
0: ¿Qué van a hacer ahí con el tema de parqueo de carros y todo eso?
1: Pues ahí tenemos una...
0: Decir a los trabajadores, miren, no se estacionen enfrente.
1: Vamos a tener, igual que como cuando se prepara para las carreras, por ejemplo, que habilitamos el parqueo para que...
0: Y que vacían el parqueo, o sea, sí, está hecho para eso.
1: Para eso.
2: Se utilizan esos espacios para poder dar el ordenamiento y ahí se va a estar atendiendo. Y por último, para aquellos que vienen del área más al norte de la ciudad, es decir, zona 17, 18, 24, 25, también se estará utilizando lo que es el espacio donde se encuentra la alcaldía auxiliar de la zona 17, que es el centro comercial Los Álamos.
0: Ah, ok.
2: ¿Verdad? Que está ingresando a la ciudad. También en ese punto, ahí se estará atendiendo en el mismo horario. Y es decir, al tener estos cinco puntos, obviamente la concentración será menor, la atención será mucho más ordenada, mucho más rápida. Y con eso, pues, estamos apuntando a que haya un impacto negativo muy bajo, ¿verdad? Que el impacto tal vez lo tendremos como ha sido otros años en los recorridos, pero ya estarán mucho más espaciados, habrá mucho más espacio para haber fluidez, lo cual servirá para que todos, digamos, la movilidad sea mejor.
0: Obelisco no hay nada.
2: Obelisco nada. Estará cerrado.
1: Cero.
0: Cerrado.
2: Sí.
0: Cerrado.
2: Ahí habrá un vallaje.
1: Tome nota.
0: Va a haber vallas incluso.
1: Sí, vamos a poner vallas para cerrar el obelisco.
0: O sea, sí, pues, usted quiere entrar, no va a entrar.
1: Está clausurado.
0: Ah, ya entendí. Ok, bueno, para que lo tomen en cuenta quienes nos están escuchando y organizan antorchas al obelisco, pero ni acercarse, ¿no? Entonces, sí, bueno, dice alguien, al distribuir los puntos también distribuyen el tráfico, eso hará más tránsito, porque el tránsito estará por todos lados, ya no en un solo lugar.
1: La apuesta es que al final estamos dividiendo en quintas partes el problema y debería ser no solo más rápido, sino más corta la intervención, porque en lugar de tener a toda la gente circulando, que de cualquier manera, si lo piensa el estimado radioescucha que trasladó la observación, al final vienen de los cuatro puntos cardinales, solo que iban todos en un viaje bien largo hasta parar en el obelisco. Es decir, no quiere decir que no ahora no vengan del Atlántico. Digo, ahora van a venir del Atlántico, solo que van a quedarse aquí en la Regencia Norte.
0: Ellos no van a entrar
1: ellos por no la van paz a pasar, todo eso. No se van a ir por toda la reforma quitando sí. todo eso. Porque de todas maneras venían de ahí a parar en un punto. Ahora lo que hicimos fue que su trayecto va a ser más corto porque se quedan en el mismo Atlántico, digamos, la ruta centroamericana y en el y digamos. Del sur, por ejemplo, gente con antorchas desde el Aguilar Batres corriendo hasta llegar al obelisco, nos quitaba Aguilar Batres, después nos quitaba Boulevard Liberación. En cambio, ahora con esta descentralización, su recorrido estamos apostando a que es más corto y la cantidad de personas está más dividida.
0: ¿Quién viene de Aguilar Batres? Usa Eric Barrondo.
1: Usa Eric Barrondo o Roosevelt.
0: Ah, Roosevelt.
1: Campos de Roosevelt.
0: O Roosevelt.
1: Ellos son Roosevelt. Ellos son capos de Roosevelt. Le queda a la mano.
0: Bueno, el principal reto, ¿cuál es? Porque no es lo mismo administrar el tránsito en un solo punto que administrar el tránsito en 5 puntos y que no colapsen los 5 en simultáneo y que haya un caos. Yo espero que no. Yo que conozco el Barrondo, por ejemplo, sé decirles de que ahí debería haber un tapón muy grande. Pero debería ser así, desborde del parque, que eso es muy difícil que pase, por la cantidad de parqueo que hay y el tamaño que tiene ese lugar, como para que haya un problema. Eric Barrondo lo descarto ahí. Campo Marte, si abren el bulevar y habilitan hasta la tribuna, no le veo problema. Pero si no, ahí sí van a tener problema. Si me voy a Campos del Roosevelt, desconozco la cantidad de parqueo, sería un tema de saturación. Ruta alterna, usar Carabanchel y las otras calles. La ventaja es que ahí hay varias avenidas para poder utilizar como alternas. Le puede sobrecargar el trébol, eso sí podría pasar, de la gente que ya no use el Eterno y se vuelva a meter al trébol. Zona 18 lo desconozco, no me ubico en la parte de Álamos dónde va a ser. La Muni, sabemos de que se han hecho otras actividades, que al final si usted quita los carros de ahí, funciona perfectamente. ¿Cuál es el verdadero reto entonces de administración de 5 puntos versus 1?
1: Mire, en orden. Número 1, que no tengamos ninguna contingencia de fallecidos o lesionados. La vida primero. Y además que sabemos que desde el punto de vista de movilidad, un fallecido, un lesionado, ya vimos lo que está pasando ahorita en zona 11. Sí. Y se fue todo. Sí. Ahí el sistema falla. Bueno, entonces, nuestro primer reto es ese. Uh-huh. ¿Cómo logramos que la gente circule sin que haya ningún problema de lesiones o de, en fin, en condiciones de seguridad? Segundo reto, ¿cómo logramos que los tiempos de desplazamiento, que le decía el otro día, medimos 16 puntos, logramos que el impacto sea lo menor que podamos? Eso lo que va a necesitar es muchísima comunicación para que la gente, hoy que ya estamos en la moda de las rutas alternas, las rutas secundarias, conozca. Y para eso, digamos, vamos a estar comunicando fuertemente, por favor, tanto en las alcaldías auxiliares como en las redes de Emetra. Puede usted meterse para ver cuáles son los recorridos que tenemos declarados. Nosotros, pues obviamente, hoy justo tenemos una reunión con oficiales para ver a más detalle.

0: en esa fecha.
1: Sí, para evitar de que se vayan para allá. Bueno, o sea,
0: ¿cómo avisar en calle? Sí tenemos para trasladar, ¿verdad? Pero volvamos al inicio. La recomendación aquí es para los conductores que, de verdad, si nos puede echar una mano, hoy ya escuchó que no solo es ese 14, sino que el viernes previo a ese 14, en donde debe tomar trabajo a distancia, si puede.
1: ¿Qué están pensando ustedes? ¿Va a ser más difícil el viernes que el martes? Mucha gente va a tomar puente.
0: Yo le diría que casi que igual.
1: Casi que igual.
0: Casi.
1: Viernes y martes.
0: Viernes y martes.
1: Uf, qué difícil, ¿no? Bueno, termino con esta. Esta coordinación, ¿quién la está guiando? O sea, ¿quién es el principal responsable de la actividad de las antorchas y demás?
0: Esto es, hay un comité, sí, Profestejos de Independencia, que dirige el señor gobernador departamental, entiendo, él es el que lo coordina directamente con la DIJEF, ¿no?
2: Así es, digamos que es esto una actividad que se viene trabajando desde hace ya varios meses, en el cual incluye todas las actividades de independencia. Es decir, las actividades están arrancando justamente el día de hoy con el encendido del fuego patrio en la plaza de la Constitución, y de ahí deriva ya todas las actividades que están programadas de aquí al 15, incluyendo el cierre con el desfile, ¿verdad? Todo está dentro de este marco organizado y coordinado con autoridades que pertenecen al Comité Profestejos de Independencia.
0: O sea, es el gobierno central, el ejecutivo, con sus diferentes dependencias, y habemos dependencias como en este caso de Metra, digamos, que participa apoyando, ¿verdad? Y nosotros pues con Limpia y Verde limpiando lo que finalmente queda después de esto.
1: La última pregunta que le voy a hacer, le pido que se ponga el tacuche de ave, no de Metra, como ave. ¿Cómo se están preparando por cualquier emergencia que pueda surgir? Atropello de muchas personas, ojalá que no, esto es, cruzo dedos para que no, pero digamos, alguna emergencia delicada, ¿AVE está activo? ¿Se va a activar? ¿Qué va a pasar con toda la parte de emergencia de la MUNI?
0: Para este tipo de eventos en donde tenemos mucha gente transitando en las rodaduras, el Centro de Operaciones de Emergencia Municipal, que está también en la zona 12, queda activado con turnos para poder generar, afortunadamente nuestro centro de operaciones de emergencia, digamos, está contiguo al donde funciona el cerebro de bomberos municipales. Desde ahí, la coordinación con Emetra, con bomberos municipales, y por supuesto, hay una comunicación con las personas que dentro del gobierno central, dentro del ejecutivo, van a tener a su cargo el tema de seguridad. Nosotros pues vamos a estar en apresto. El señor alcalde lo que ha pedido es, bueno, atención a este tema, porque repito, el primer tema que tenemos que resguardar es que no vaya a haber ningún percance que tenga implicaciones personales para los participantes, porque en ese caso, que sería lamentable, también tenemos una repercusión que ya todos los conductores y los que usan de la ciudad saben qué ocurre.
1: Si ocurre una situación grave en la ciudad capital, ¿AVE es el encargado o responde a la CONRED? ¿Cómo funciona esa parte?
0: AVE es el gran coordinador de la atención de las emergencias. Entonces, AVE funciona como el que hace la coordinación para ver qué equipo se convoca para atender la emergencia. ¿Cuántos, quiénes, en dónde, de dónde salen los recursos? Si hay necesidad, por ejemplo, de apagar un incendio, él es el que coordina con Emetra para decir qué calles quedan inhabilitadas.
1: Y con bomberos para el despliegue.
0: Con bomberos para el despliegue, de dónde se va a tomar agua, las tomas de agua, la coordinación con la dirección de obras que maneja los cisternas o las pipas de agua, digamos, si hay necesidad de involucrar aliados que no son necesariamente de la MUNI, Cámara de Construcción, Club de Radioaficionados, en fin, él es un gran coordinador. Porque al final hay emergencias en donde la comunicación, a veces el problema es que no hay energía eléctrica, digamos, en un momento dado. Entonces hay una serie de instancias e instituciones privadas y públicas con las que se tiene que tener coordinación para la atención de la emergencia.
1: Septiembre, un mes complejo en el tema del tránsito, cómo el tema de las antorchas se va a distribuir y demás, es el tema que hoy platicamos. Héctor, gracias por estar con nosotros.
0: No, a ustedes muchas gracias, y tome nota que septiembre es un mes de mucha planificación y esperemos que todo salga bien.
1: Oficial Hugo Godoy, gracias por estar con nosotros.
2: A la orden.
1: 7:54 a.m, hacemos una pausa. Cuando regresemos, más aquí en la red.

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5: Sacado de Calcuta, de uno de los orfanatos de la Madre Teresa. Si haces el bien, te acusarán de tener motivos egoístas. Haz el bien de todas maneras. El bien que hagas se olvidará mañana. Haz el bien de todas maneras. Si haces el bien, te acusarán de ser falso. Haz el bien de todas maneras. La honestidad y la franqueza te hacen vulnerable. Sé honesto y sé franco de todas maneras. Lo que tomó años en construirse puede ser destruido en una noche. Construye de todas maneras. La gente de verdad necesita ayuda, pero te podrían atacar si lo haces. Ayúdales de todas maneras. Dale al mundo lo mejor que tienes y te patearán. Dale al mundo lo mejor que tienes de todas maneras. Este es lo que nos tiene que mover en nuestra vida. Ser buenos de todas maneras. Soy el padre Juan Carlos de HablarConJesús.com para la red 106.1.
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15: De nuevo es una mañana de bloqueos, así como usted lo escucha, son las 7:58, hay bloqueos en diferentes carreteras del país. De nuevo, hoy vamos a tener problemas de este, en ese sentido, el bloqueo en ruta que en este momento se está reportando en diferentes puntos. Estamos hablando de la CA2 Occidente, hay paso bloqueado en ese punto y estamos ya sobre los 14 puntos bloqueados en la red del país, 10 puntos se encuentran habilitados versus lo que ocurría el día de ayer. Una tabla de bloqueos que ya nos están reportando en este momento, que lo que está ocurriendo es que la CA2 Occidente está afectada por dos bloqueos. Estamos hablando de Cuyotenango en Suchitepéquez, en la CA2 Occidente en el kilómetro 168.5, y la frontera del Carmen en San Marcos, que está bloqueado también en el 278 de la CA2 Occidente. La CA13 tiene dos puntos de bloqueo, Melchor de Mencos en Petén y el aeropuerto Mundo Maya en Santa Elena Petén. Y a esto sumemos también que se mantiene el bloqueo de la Libertad Petén y también la Ruta Nacional 1. Es una de las más afectadas en este momento, es donde más puntos de bloqueo se están reportando. Está bloqueado Palestina de los Altos en el 231, en el 259 está bloqueado Esquipulas, Palo Gordo, San Marcos. Está bloqueado también el 296.5, el sector de La Ulera en San Pablo, San Marcos. El sector de La Vega en San Pablo, San Marcos también está bloqueado. Bloqueo en el sector del Trébol de San Pablo, San Marcos. Bloqueo en San Pablo, San Marcos en el 282. En San Juan Ostuncalco, en el 212, también de la Ruta Nacional 1 está bloqueado. Y San Cristóbal Totonicapán también. también está bloqueado en el 188. Así que la Ruta Nacional 1 en el sector del occidente del país afecta a San Marcos, Quetzaltenango y Totonicapán. Ahí por lo menos estamos contabilizando hasta este momento más de 7 puntos de bloqueo solo en esa ruta. Así que el occidente, suroccidente del país es el más afectado con bloqueos el día de hoy. 14 puntos bloqueados en la red vial del país. Estamos hablando de puntos de afectación que ayer se vieron impactados por 12 horas. 12 horas fue el impacto el día de ayer. Hoy la expectativa es que se pueda mantener incluso el mismo tiempo de bloqueo, 7 de la mañana con 59 minutos. Así le vamos actualizando lo que está ocurriendo en este momento, en ese punto, y que se vuelve noticia, y que por supuesto se lo vamos contando a través de la red. Son las 8 de la mañana, cambiamos de tema, vámonos rápidamente. Expectativas del clima para este día y lo platicamos con Eduardo Escobar. Una mañana en la cual vamos actualizando lo que está ocurriendo en diferentes puntos. Eduardo, le escucho desde el Insibum. Estas son las condiciones del clima para el 1 de septiembre.
16: Buenos días, Guillermo. Así es, las condiciones del clima para esta jornada del 1 de septiembre. En este martes, el Centro de Análisis y Pronósticos del Insibum genera información y es que hoy se prevé un ambiente cálido, alta radiación solar, temperatura elevadas principalmente en sectores del sur y norte del país. De acuerdo con el reporte, las condiciones atmosféricas podrían generar lluvias aisladas y favorecer a la formación de tormentas locales severas en distintos puntos del territorio guatemalteco. Durante las primeras horas de la mañana se prevén nublados y neblinas en el Caribe y en Valles de Oriente. En el resto del territorio nacional predominará la nubosidad dispersa. Para la tarde se pronostica nubosidad dispersa en la mayor parte del país. No obstante, el ingreso de humedad y las condiciones locales podrían provocar lluvias acompañadas de actividad eléctrica en Boca Costa y el sureste del territorio nacional. Insibum también advirtió que podrían registrarse lluvias aisladas en otros sectores. Ante esta situación, recomendó a la población tomar precauciones debido a las precipitaciones, ya que estas podrían provocar crecida repentina de ríos, inundaciones, movimientos en masa y lagares en la cadena volcánica. Esta es la información del clima para la jornada de este martes 1 de septiembre para la audiencia de La Primera de la Red.
15: Bueno, gracias por la información, Eduardo. 8 de la mañana con un minuto. Así le vamos contando también las perspectivas del clima.

0: deporte, hablamos de la Liga Primera División, la Liga de Ascenso, que la conversamos con Eric Ramazzini. Esta mañana tenemos que hablar de cómo va la situación en una de las ligas también que tiene actividad, porque los equipos planifican la siguiente jornada de la apertura 2026. Eric, adelante.
1: Liga Primera División, información del fútbol de ascenso a esta hora de la mañana, con más de la actualidad del balompié guatemalteco, y es que los equipos se preparan para el retorno que tendrán a la preparación para la siguiente jornada. Atención, porque en este caso empezamos hablando de Atlético Mitlán, el equipo de los Conejos, marchan con una puntuación perfecta en su grupo, y que esto le ha valido para ser el conjunto más regular de lo que llevamos ya en estas jornadas. Habían tres representativos que estaban con rachas positivas en el actual certamen. En el grupo A era el Deportivo Iztapa, que todavía se mantiene con ese paso firme y expondrá su invicto de visita el fin de semana contra Deportivo Gomerano. Atlético Mitlán amplió su ventaja 5 juegos y 13 puntos, mientras que Chiquimulía se encontraba invicto de visita y el fin de semana pues terminó dejando eso contra el Deportivo Achuapa, que se puso a tiro los dirigidos por Marco Antonio Morales. Y precisamente a esta hora aquí con nosotros Carlos Barros, el es jugador del Deportivo Achuapa, que fue el que le cortó ese invicto a Chiquimulía en el estadio Manuel Ariza, pues aquí para platicar un poco alrededor de este resultado que los ha catapultado a lo que se refiere a la cuarta posición del grupo B.
2: Bueno, sabemos que estos rivales vienen a jugar al tú a tú, pero nosotros sabemos que el local tenemos que marcar la diferencia y gracias a Dios sacamos la victoria. Te digo, uno cuando puede ir al ataque, va al ataque y gracias a Dios tuve la oportunidad de meter gol como lo han hecho los otros compañeros, y es trabajo de todos y es celebración de todos.
1: Ahora vamos a escuchar a Ramiro Iván Roca. Él es jugador argentino de Coatepeque, que aportó en la victoria de su equipo 2-1 ante Deportivo Gomerano. Pese a ello, el equipo de las Serpientes está en el octavo puesto con 10 puntos. Y pues aquí las declaraciones del futbolista sudamericano.
3: Ganamos, que es lo importante, y hay que corregir el sistema con un lindo gol, y bueno, que nos ayudó para ganar.
4: ¿A quién se lo dijo?
3: A mi familia y a toda la afición que nos viene a apoyar.
4: Sí, sí, sabemos que tenemos que recuperar puntos, que tenemos que seguir trabajando y seguir mejorando.
1: Bueno, así las declaraciones de Ramiro Iván Roca. Información de la Liga Primera División, la principal categoría de ascenso del país, en Red Noticias, por el 106.1. 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
0: 8:04, tómenlo en cuenta. Así está el tránsito en Misco, con un conductor de un bus que perdió el control, se empotró contra la riata de central en el kilómetro 21 de la ruta interamericana. Esto es con sentido hacia la ciudad capital. Únicamente están reportando daños materiales, pero para que usted lo tome en cuenta, porque ha quedado sobre el arriate principal este autobús, y esto ha ocurrido hace algunos minutos y ya está provocando alguna carga vehicular en el sector, para que usted lo tome en cuenta. Hay agentes de la Policía Nacional Civil ya presentes en el lugar, así que para que la información vaya fluyendo. Esto ocurre en ruta interamericana también. A esta hora es noticia lo que está ocurriendo en el tránsito de Vía Nueva. Nos vamos a conectar con Dalia Santos para dar seguimiento a una actualización informativa de lo que en este momento está ocurriendo en la carga vehicular en ese sector. Dalia, buenos días.
5: Buenos días, es un gusto saludarles y actualizarles las novedades en el tránsito vehicular. Me encuentro ubicada en la quinta calle. Es importante mencionar que ha cambiado completamente el panorama del tránsito, tomando en cuenta que se realizó el recorrido de una antorcha en este sector. Esto ha generado tránsito lento, pero se sabe que ya los escolares han ingresado al centro educativo. Así que mucha paciencia si se dirige sobre la quinta calle con dirección al túnel. Los agentes de la PMT de Villanueva han supervisado distintos sectores de nuestro municipio, informando que el sector del túnel se mantiene con tránsito bastante fluido. Incluso podemos observar que en el paso a desnivel Enrique Tejada hay poca circulación de tránsito. Los agentes de la PMT de Villanueva han informado que la fila de vehículos hacia la ciudad capital se mantiene a la altura del kilómetro 15, justamente después del ingreso a Boulevard Catalina. Tome en cuenta que esta es la acumulación del tránsito con dirección a la calzada Raúl Aguilar Batres, donde podemos observar que en este sector hay tránsito fluido con dirección al Trébol. Agentes de la PMT de Villanueva brindan seguridad vial en distintos centros educativos. El objetivo es garantizar la seguridad vial de los escolares, así que recomendamos que en las zonas escolares reduzca la velocidad y ceda el paso a los escolares. Así que es mi reporte a esta hora. Que tengan muy buenos días.
0: Bueno, así está la información de lo que está ocurriendo en este momento. Tránsito de Vía Nueva y la información que es destacada en una mañana en la cual, por supuesto, hay mucha información que contar. esa información es ampliación de la noticia de lo que ha ocurrido en el sector de la zona 11, donde una persona ha perdido la vida en un accidente de tránsito. Esto se registró en la 14 avenida de Octava Calle, en la zona 11, en la colonia Carabanchel, donde se produjo una colisión entre un vehículo tipo automóvil y una motocicleta en la que viajaban dos personas. Cuando llegan los bomberos municipales, pues, se percatan de que una de las personas sufre de severos politraumatismos, lesiones en el cráneo, ya no contaba con signos vitales. Se confirma que ha fallecido en el lugar, mientras que la segunda persona que viajaba en la motocicleta fue atendida, la estabilizan los paramédicos y debido a la gravedad del estado de salud en el que se encontraba, le trasladan de inmediato a la emergencia del hospital Roosevelt. Los ocupantes del automóvil los atienden en el lugar por presentar crisis nerviosa y se sabe que la persona fallecida y el paciente trasladado no han sido identificados hasta el momento. Ya se encuentran las autoridades en el lugar. Hay cierre de calles en esta ubicación, para que usted lo tome en cuenta, es la 14 avenida de la zona 11, así que en uno de esos cruceros ha perdido la vida una persona que iba en motocicleta y la otra persona que la acompañaba pues ha sido trasladada a la emergencia del hospital Roosevelt. Son las 8 de la mañana con 8 minutos, esta es la red 106.1. Hacemos una pausa y cuando regresemos le tenemos más información de lo que ocurre en Guatemala y en el mundo. Ya venimos con más aquí en el 106.1 de la red.

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11: Ocho de la mañana con 10 minutos, continuamos aquí en la Red 106.1. Vámonos rápidamente a la información de lo que está ocurriendo con capturas que ha reportado la Policía Nacional Civil y ubicación también de armamento. Esto ha ocurrido en varios puntos y la ampliación de la información nos la va a entregar el subcomisario Jorge Aguilar por lo que ha ocurrido en el barrio El Gaito con la incautación de dos fusiles. Subcomisario, adelante, buen día.
12: En un operativo de seguridad y patrullaje realizado en el barrio El Gallito, zona 3, agentes de la Subdirección General de Análisis de Información Antinarcótica junto al Ejército de Guatemala localizaron e incautaron dos fusiles dentro de un maletín que precipitadamente abandonó un sujeto al ver a los policías y soldados. Estas armas de fuego presuntamente serían utilizadas por integrantes de la Mara Salvatrucha para cometer ataques armados en distintos sectores de la ciudad capital. Se continúa con la investigación para establecer la procedencia de las armas, identificar y capturar a los responsables de su traslado. La Policía Nacional Civil mantiene los operativos y patrullajes de seguridad con el objetivo de prevenir hechos delictivos y garantizar la seguridad de la población.
11: Gracias, subcomisario. Son las 8 de la mañana con 11 minutos. Es momento de las voces de la noticia.

0: Buenos días. El resumen informativo de las noticias a través de la red por el 106.1, todo lo que usted necesita saber. Soy Iris Pérez y estas son las noticias. Iniciamos por el Congreso de la República. El diputado José Chic ha expresado su preocupación por la falta de certeza en la construcción de dos cárceles de máxima seguridad prometidas por el gobierno y ha advertido que los atrasos podrían impedir que la actual administración entregue alguno de los centros penitenciarios previstos.
1: Octavo mes de este 2026 y todavía no se tiene certeza relacionado con la construcción de las dos cárceles de máxima seguridad que se han ofrecido que se iban a construir. Y la de Izabal, pues hoy decían que van un 12% de avance físico, pero que básicamente es todo el tema de movimiento de tierras, lo que va ahí. Ahora con todos los atrasos que se han manifestado, que se han dado ya, pues esperan terminarla en noviembre del próximo año. Esperaríamos que así fuera, pero creeríamos que se va a ir este gobierno y ninguna de las dos cárceles se van a construir. Eso sería preocupante y lamentable. Con el tema de los bloqueadores de señal, pues desde el año anterior se traía ya una mesa de trabajo con las telefónicas, con el cuarto viceministerio de tecnología. Hubo un cambio ahí, se suponía que ya habían hecho incluso pruebas de concepto para el tema de los bloqueadores. Hoy lo que dicen es que posiblemente pase este año y no se adjudique ningún evento para el tema de estos bloqueadores de señal. O sea, pasaríamos todo el 2026 y posiblemente todo el 2027 a espera de qué va a pasar, si van a bloquear o no la señal en los centros de privación de libertad. Hoy lo que está es una iniciativa de ley que nosotros propusimos hace algunos meses. Actualmente está a falta de dictamen en la Comisión de Gobernación. Esperaríamos que se dictamine lo más pronto posible y esa sería, creo yo, ahorita la alternativa con mayor viabilidad para poder bloquear la señal en varios centros de privación de libertad. Yo he ido al preventivo de Zona 18, he ido también al complejo de Fray Janes y la señal allá es mucho mejor que aquí en Zona 1, en muchas de nuestras casas. Entonces creo que este tema sí es un tema que debe ser prioritario, debería ser un tema de Estado, porque de ahí salen la mayor cantidad de extorsiones aún en este momento. Y también lo que nos preocupa es que todavía no hay claridad ni siquiera de qué va a pasar con el sistema penitenciario, con las cárceles.
0: En respuesta, el viceministro de la Defensa, Jorge Lemus, dio a conocer cómo van los avances en la construcción de la cárcel El Triunfo.
2: Construcción de la cárcel El Triunfo, estamos trabajando en la construcción de las plataformas y los trabajos de cimentación para acabar. Ya etapa de construcción, en la parte de construcción de lo que es un las plataformas para poder hacer cimentaciones y poder ya empezar a hacer construcciones.
3: ¿Se van a cumplir con los tiempos estipulados?
2: Esperamos que sí, esperemos que las condiciones climatéricas nos permitan a nosotros poder contribuir y entregar a tiempo esa construcción.
0: Además dio a conocer cómo avanza el diálogo con las personas que habitan a los alrededores de la construcción de este centro carcelario.
2: Todas las condiciones se han ido desarrollando, nosotros tenemos personal ahí que dialoga con la comunidad, nosotros hemos llevado incluso programas sociales para poder contrarrestar cualquier situación que pueda presentar la población y no ha habido alguna situación problemática que nos pueda contribuir a un rescate.
0: Finalmente, el viceministro dio a conocer la cantidad de efectivos del ejército que están trabajando en la construcción de este centro carcelario.
4: Creo que también es válida que la población se manifieste de esa manera. Lo que no es válido es cuando ya es algo donde se está afectando a las demás personas. Creemos que es un tiempo prudente. Yo creo que acá afuera del Congreso de la República, antes de ingresar acá a jefes de bloque, ellos están solicitando poder platicar con nosotros. Estamos con las puertas abiertas. El presidente del Congreso, Luis Contreras, lo ha dicho siempre. Tanto el presidente como junta directiva estamos para poder ver estos problemas que se están dando, pero sí decirle, la población de Guatemala ya no quiere más bloqueos. Tuve muchas denuncias a mis perfiles, tanto Facebook, Twitter, todos los perfiles digitales, de que se le está afectando al trabajador. Hoy costó bastante llegar a sus trabajos y yo creo que eso está mermando la paciencia de algunos guatemaltecos. Yo le pido a la población, no entremos en confrontación. Yo creo que sí, yo creo que el alto costo de los precios del combustible está afectando. Yo creo que el señor presidente de la República le está faltando esa decisión. Siempre nos manda al organismo legislativo la papa caliente, como nosotros decimos, cuando él también pudo haber hecho algunas mejoras, algunas herramientas para que el Ministerio de Finanzas pudiera maniobrar, pero no lo han hecho. Ahora nos mandan acá al Congreso de la República un subsidio que la población no quiere se está trabajando también en un fondo de compensación, no lo han presentado, no sé qué están esperando, la población hoy se está quejando sobre los altos precios del combustible.
0: Al respecto también se ha referido el diputado Cornelio García de la bancada Todos.
5: Lamentablemente no se ha podido resolver la situación del incremento a los combustibles. Nosotros lo hemos planteado una serie de veces y hemos pedido y exigido que lo que se debe hacer es la eliminación de los impuestos, puesto que los subsidios no funcionan. No hemos logrado que se apruebe esa situación. Hay un planteamiento actualmente de que se haga un nuevo subsidio. Lo estamos discutiendo. Yo creo que ese es el problema que se ha tardado en la solución, puesto que no hay un acuerdo. Pero sí, nosotros insistimos en pedirle al gobierno de la República que se haga una exoneración temporal de los impuestos. Es la única manera de llegar a la población directamente con ese beneficio. Los subsidios, todos sabemos que no resuelven nada, y eso es lo que pasó en el último subsidio que se dio. Esperamos que esta situación se resuelva para que no escale la situación de los bloqueos. La semana pasada empezaron, habían algunos, esta vez ya hay más. Si no resolvemos esta situación, que es crítica, vamos a caer en otra situación de que el país va a quedar inmovilizado y las pérdidas son demasiado grandes para la población general.
0: El presidente de la República, Bernardo Arévalo, sancionó las reformas a la ley del IUSI mediante el decreto 18-2026, publicado el pasado 28 de agosto del 2026 en el Diario de Centroamérica. Hoy, el diputado Inés Castillo se ha referido a la sanción y ha anunciado una acción de inconstitucionalidad ante la Corte de Constitucionalidad.
6: Que el presidente Aras haya sancionado la reforma a la ley del IUSI y hoy los guatemaltecos no pagarán IUSI en los inmuebles donde viven, ¿verdad? Y o los de uso mixtos. Ya hemos dicho que el de uso mixto es aquel inmueble donde el guatemalteco al segundo nivel tiene su casa, donde vive, y el primer nivel tiene un local comercial y lo renta. Ese es de uso mixto, están exonerados. Todos los inmuebles de uso comercial y otros sí pagan el IUSI de acuerdo a la tabla que se aprobó en el Congreso de la República. El día de hoy anunciamos una acción de amparo porque no se incluyó la exoneración de las multas y las cuotas atrasadas. Esa enmienda sacó 93 votos y no la incorporaron en el proceso de formación de la ley. Dentro de 2 horas vamos a presentar una acción constitucional de amparo para rescatar esa enmienda que fue aprobada por el Congreso de la República.
7: ¿No necesitaba 107 votos?
6: No, es una ley ordinaria que necesita, no es con mayoría calificada, porque no estamos creando ni modificando ninguna ley de ninguna institución orgánica. O sea, no necesita esa mayoría calificada, los 107 votos.
0: Ahora platiquemos de la agenda del Congreso de la República para esta semana. Y es que se llevó a cabo la instancia de jefes de bloque. El presidente del Congreso, Luis Contreras, dio a conocer las conclusiones.
8: Los debates, lo más relevante es que tenemos 3 terceros debates, que si llegamos a ellos vamos a tener los votos para aprobarlos. Tenemos unas reformas al Código Procesal Penal. Esto es en relación a la prisión preventiva, que esta ley dice que no puede pasar de 1 año. Luego tenemos la ley del menor y sus relaciones paterno-filiales. El PGN nos mandó un dictamen donde él aprueba que se apruebe esta ley, dice que es bueno para el país, y vamos a cambiar el artículo 5, que cierra ahí la posibilidad de que un padre abusador se puede llevar a un niño si no es con un proceso totalmente competente. Y luego tenemos la famosa ley de teletrabajo, que ojalá tengamos los votos. Dicen que es muy buena para paliar un poco la situación del tráfico en las ciudades conglomeradas como la nuestra. Eso es lo que tenemos, chicos, para él.
0: Y es que mientras se realizaba la instancia de jefes de bloque dentro del Palacio Legislativo, a las afueras se llevó a cabo una manifestación por parte de asociaciones de transportistas, quienes querían entregar el pliego de peticiones a los diputados del Congreso de la República. Sin embargo, no fueron recibidos. Esto fue lo que indicaron.
9: Al presidente legislativo, Luis Contreras, no quiere dar la cara. Ahí dio declaraciones que dice que que no le hemos dado una solicitud de reunión, que no sé qué, si él lo sabe, hombre. Él sabe lo que está pasando. La propuesta la tiene él desde el 27 de marzo en sus manos, sobre el tema del combustible, sobre el tema de la ley 45-2016. Realmente son dos temas que nos están matando: persecuciones de la DGT, persecuciones de las PMT, el tema de los cobros ilegales en los pueblos. Realmente nosotros no podemos seguir así como transportistas. Somos Astrapigua, Unitragua y Actrabocín, Tecpan. Estamos unidos. 22 puntos a nivel nacional. Está la población, tiene tomadas las carreteras.
0: En respuesta, el presidente del Congreso, Luis Contreras, dio a conocer que nadie solicitó el ingreso de los transportistas a la instancia de jefes de bloque.
8: Nadie lo solicitó. No hay tal solicitud. Si hay solicitud, yo lo someto a la instancia de jefes de bloque. El Congreso es bien sencillo. Esa instancia es la que manda. Si alguien pide una solicitud, yo lo someto a discusión, y si tiene los votos, entran. Y si no, no tiene los votos. Así es el Congreso. Yo soy el presidente. No soy un dictador. Aquí se hace lo que las mayorías quieran. Primero junta directiva, jefes de bloque y el pleno. Así es el orden jerárquico del Congreso.
0: Finalmente, el presidente del Congreso de la República dio a conocer cómo avanza el análisis de la iniciativa de subsidio a los combustibles.
8: Compensación que se está trabajando en la Comisión de Finanzas, pero es un fondo de compensación que toma bastante tiempo. La solución inmediata, pues siempre he creído que es el subsidio, pero dicen que no quieren subsidio. Eso ya no lo puedo yo resolver. Nosotros vamos a conocer lo que llega al pleno para paliar esta situación y que se acaben los bloqueos.
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19: 8:26, vámonos rápidamente a lo que está ocurriendo en este momento en Estados Unidos y el tema de la guerra que continúa siendo noticia y que, lógicamente, ante las situaciones de precios de combustibles y demás, es una de las notas destacadas de la jornada. ¿Qué está pasando con esta guerra?
20: Estados Unidos, que relanza sus ofensivas contra Irán mientras crece la tensión en el Pentágono. Este lunes renunció el secretario del ejército, Dan Driscoll, tras 18 meses en el cargo y tras reiterados desacuerdos con el secretario de Defensa y líder del Pentágono, Pete Hegseth. Así lo explica nuestro corresponsal desde Washington, Cristóbal Vázquez.
1: Con la salida de Driscoll, el ejército se quedará sin líderes civiles o militares confirmados por el Senado y será Mike Obadal, subsecretario del ejército, quien se convierta así en el funcionario civil de mayor rango tras la salida de Driscoll. Así lo está informando el Wall Street Journal, que esperaba que Driscoll dejara este año su cargo tras constantes desencuentros y peleas con el secretario de Defensa, Pete Hegseth. Al respecto, Ann Kelly, jefe de comunicaciones de la Casa Blanca, dijo que el secretario Driscoll hizo que Estados Unidos sea hoy más fuerte que nunca. La renuncia de este alto directivo militar viene una semana después de que el secretario Hegseth impulsara la retirada del general Chris Donahue, quien se desempeñaba como el principal oficial del ejército en Europa. Estas renuncias hacen parte de un plan aún más amplio de Hegseth para reducir el número de generales y almirantes en un 10% en Estados Unidos y también recortar en un 20% los cargos de generales de 4 estrellas. De hecho, según el medio The Hill, se espera que Dave Fitzgerald, subsecretario adjunto del ejército en Estados Unidos, presente su renuncia esta semana.
19: Bueno, así la información de lo que está ocurriendo en este conflicto que tiene en vilo al planeta y el tema, por supuesto, de los costos que se ven afectados a nivel mundial. A partir de hoy será noticia la DIACO y lo vamos a platicar con el doctor Romero. Doctor, ¿por qué se vuelve noticia la Dirección de Atención al Consumidor?
21: La Dirección de Atención y Asistencia al Consumidor, DIACO, iniciará hoy las inspecciones y revisiones en los establecimientos educativos para verificar que no se realicen cobros relacionados con actividades de fiestas patrias, especialmente cuando los mismos son presentados como obligatorios para los estudiantes o sus papás. De acuerdo a la DIACO, entre los cobros que serán revisados se encuentran los relacionados con uniformes, souvenirs, decoraciones y artículos utilizados para los desfiles, además de otros productos vinculados con las festividades propias de este mes. De acuerdo a la DIACO, el punto central es que las celebraciones patrias formen parte de actividades extracurriculares, por lo cual la participación de los estudiantes se debe entender como algo voluntario y en ningún caso debe implicar para ellos o sus padres el pago de cuotas extras a las ya establecidas. De acuerdo a la DIACO, es una situación que desde el año pasado ha marcado que varios establecimientos sean sancionados por el pago y el requisito de exigir pagos que no están establecidos. De acuerdo al Ministerio de Educación, los acuerdos gubernativos 36-2015 y 52-2015 establecen que las cuotas escolares deben estar claramente detalladas y ajustadas a los servicios que presta la institución y que en ningún caso se solicite un pago extra por participación en desfile, decoración, vestimenta especial, souvenir u otro elemento relacionado con las celebraciones, por lo cual desde ya se invita a que los papás puedan consultar cuál es el motivo del cobro y si el pago es realmente obligatorio, de lo cual se puede presentar la solicitud para que la DIACO haga la revisión e inspección en la institución educativa.
19: Bueno, son las 8 de la mañana con 30 minutos, así la noticia alrededor de la Dirección de Atención al Consumidor. Una de las notas de la jornada, de lo que está poniendo presión, esto significa lo que está ocurriendo con el tema de los combustibles, porque los futuros del petróleo WTI están subiendo este día un 2,2% por la escalada entre Estados Unidos e Irán. Los futuros de petróleo crudo WTI avanzan este martes, impulsados principalmente por esta brusca escalada de hostilidades entre Estados Unidos e Irán, que ha disipado cualquier esperanza restante del mercado de alcanzar una solución diplomática de la crisis del estrecho de Hormuz. El shock de la oferta geopolítica agravada por los ataques a refinerías en Rusia y un nivel mínimo en las reservas estratégicas de petróleo en Estados Unidos ha superado los modestos vientos en contra de debilitamiento de los mercados de acciones. En este momento está con una tendencia a la alza el petróleo, llegando a $87.59, pero las gasolinas reformuladas están marcando un precio mucho menor a lo que teníamos la semana pasada. En este momento estamos en los $3.08. Esta es la historia que se está contando en este momento, un precio que casi no se ha movido en los últimos días. Cabe resaltar de que en el Congreso de la República el gran protagonista ha sido el presidente legislativo al referirse a la posibilidad de que algún diputado quiera impulsar alguna algún tema de propuesta que surja a última hora en la sesión de este martes, que recuerdo usted tiene programada el conocer 13 leyes. Veremos al final qué es lo que ocurre. Luis Contreras, presidente del Congreso de la República, ha dicho lo siguiente al referirse al tema.
2: En el tema del transporte del combustible, es una iniciativa que se los he repetido, está en la Comisión de Energía y Minas. No tenemos dictamen y solo va a ser conocida si alguien la llama al Pleno para que se conozca urgencia nacional.
3: ¿Y qué deben de pasar a las acciones concretas con el tema de los bloqueos para hoy?
2: Las razones concretas es que puede ser que mañana algún diputado proponga que esta ley se venga a conocer de urgencia nacional, y lo que yo sé de la iniciativa es que es 12 quetzales para el combustible de subsidio y 3 para las gasolinas. Eso es lo que yo conozco de la iniciativa, más no sé.
3: Presidente,
2: hay un fondo de compensación que se está trabajando en la Comisión de Finanzas, pero es un fondo de compensación que toma bastante tiempo. La solución inmediata, pues siempre he creído que es el subsidio, pero dicen que no quieren subsidio, eso ya no lo puedo yo resolver. Nosotros vamos a conocer lo que llega al Pleno para paliar esta situación y que se acaben los bloqueos.
19: Bueno, esta era la postura del presidente del Congreso de la República con una presión creciente ante la situación que se está presentando en este momento por bloqueos en el país. Recuerde que ayer autoridades indígenas de Sololá y también transportistas llegaron a un acuerdo para que hoy no se dieran bloqueos en la ruta interamericana en ese sector. Sin embargo, el problema se está registrando en la parte de suroccidente, donde sí se reportan problemas de bloqueos, hasta 14 puntos bloqueados el día de hoy, en su mayoría en el departamento de San Marcos, donde la situación sigue siendo álgida hasta el momento por la cantidad de puntos bloqueados y que lógicamente se convierte en una de las notas destacadas de la jornada. El tema de los bloqueos nuevamente el día de hoy. Ayer se alargaron por 12 horas. Hoy veremos hasta dónde llega esta historia, ¿no?
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19: Bueno, vámonos rápidamente a lo que está ocurriendo con la Policía Nacional Civil, lo que en este momento sucede y que es destacado por la captura de integrantes del barrio 18. Lo vamos a escuchar en voz del subcomisario Jorge Aguilar y la incautación incluso de armas y droga. A ver, subcomisario, adelante.
22: En el caserío Nueva Santa Rosa, Colomba, Costa Cuba, Quetzaltenango, agentes del grupo contra las extorsiones y de la comisaría de la localidad detienen a Cristian, de 25 años, alias Sarigüeya, y a Kevin, de 19 años, alias Chaparro, presuntos integrantes del grupo delincuencial del barrio 18. La acción policial se originó luego de una denuncia ciudadana que alertaba sobre individuos efectuando disparos al aire. Al llegar al lugar, los agentes sorprendieron a los detenidos realizando las detonaciones. Ambos intentaron escapar a bordo de una motocicleta, pero tras una persecución fueron copados y capturados. Se les incautó una pistola, municiones para fusil y 2 envoltorios con marihuana.
19: Así la información de lo que está ocurriendo en este momento en cuanto a capturas que está reportando la Policía Nacional Civil. .35 es el Aston Villa el que está rompiendo el mercado con un fichaje del delantero Ibrahim Mbaye, procedente del Paris Saint-Germain, 55 millones de euros va a pagar el equipo inglés, lo ha confirmado este martes el equipo de la Premier, futbolista de 18 años que ha debutado hace 2 con el conjunto del español de Luis Enrique y ha disputado 42 partidos en el Paris Saint-Germain, marcando 4 goles y repartiendo otras 4 asistencias. Mbaye, el octavo fichaje para Unai Emery este verano de la dirección deportiva del Aston Villa, que ha reclutado a Jonathan Mansambi, a Nico Jackson, a Joao Gómez, a Sion Suzuki, a Leon Goretzka y a Matteo Ruggeri. En el capítulo de ventas, los de Birmingham se han deshecho de jugadores importantes en las últimas temporadas como Morgan Rogers, Ollie Watkins, Emiliano, el Dibu Martínez, Lucas Digne, Yuri Tielemans y Esri Konsa. El Aston Villa ya se ha gastado hasta 270 millones de euros en fichajes, mientras ha ingresado algo más de 300 millones en ventas, o sea, todavía salen en saldo positivo, pero es la historia del Aston Villa, que está en plena reconstrucción y ahora con un nuevo fichaje, el traspaso de Mbaye por 55 millones de euros.
23: Bueno,
19: Bueno, y lo que es noticia hasta ahora en el mundo sigue siendo el tema y la noticia de Nepal, lo que está escribiendo La Jornada, porque en Nepal las imágenes que nos ha dejado realmente impresionantes, la situación de lo que se ha presentado con inundaciones repentinas que han dejado personas fallecidas e imágenes que le han dado la vuelta al mundo. Bueno, esto se vuelve nota y por supuesto nosotros le damos seguimiento a una de las notas, a una de las noticias que más ha generado interés a nivel mundial.
20: En Nepal, 6 días después del letal alud que provocó el derrumbe de un glaciar en su frontera con China, el balance de muertos ha traspasado ya la barrera de las 1,000 personas. Deepak Koirala, periodista originario de Dading, se encontraba en Katmandú al momento de la catástrofe y ahora ha regresado a su región natal para ayudar a buscar a los desaparecidos, que se calculan en más de 4,500.
4: Me trasladé a la zona afectada. 29 de mis vecinos se encontraban de camino a Gosaikunda, un lugar de peregrinación muy popular. Habían ido allí para rezar y fue allí donde quedaron atrapados por esta enorme inundación. Desde entonces no hemos vuelto a tener noticias de ellos. Todos han desaparecido. Mi misión es buscar los cuerpos de mis vecinos desaparecidos. Trabajo junto con la policía y el gobierno para encontrar sus restos. También participo en las operaciones de ayuda en mi región. Enviamos suministros, alimentos, ropa y equipos. Recogemos todo lo que podemos porque los daños son considerables. Una 20 de puentes han sido destruidos y cerca de 40 kilómetros de carreteras han desaparecido.
20: Escuchábamos al periodista nepalí Deepak Koirala, entrevistado por Nicolás Feldman.
19: 8:37 en este martes 1 de septiembre. Así se va contando la historia de lo que está ocurriendo con Nepal, que también es noticia porque ha sido tendencia durante las últimas semanas a nivel mundial. Vamos a una pausa y cuando regresemos, actualización de la Junta Monetaria y el tema de previsiones de inflación, precios por el tema de los altos costos de los combustibles y el complejo entramado de riesgos globales. El tema de la guerra de Rusia, Ucrania, Estados Unidos e Irán, embates climáticos. Oiga, está pasando de todo. Así lo contamos al regresar de la pausa, aquí en la red 106.1.

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4: El perro más peligroso, más agresivo del mundo no son los perros grandes, sino el chihuahua, porque es un perro tan pequeñito que cualquier cosa le hace entrar en pánico y empieza a ladrar o incluso a morder. Pues lo mismo pasa con la mente. Si cualquier cosa te activa, te dispara, es que esa mente es una mente débil, pequeñita, que necesita protegerse porque no tiene otro recurso que acudir a la agresividad. Cuando notas que empiezas a tener comportamientos de este estilo, vale hacer ejercicios mentales para aprender a soportar, para aprender a tener más el control de ti mismo, de no dejar que tu mente se vuelva cada vez más pequeña con estos actos, sino que al revés, te domines más. Así harás la vida agradable a los demás y no serás una mente débil y pequeña.
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12: De la mañana con 42 minutos. Bueno, damos seguimiento a la Superintendencia de Competencia porque ya se conocen los nombres de los perfiles de postulantes para Superintendente de Superintendencia de Competencia. 39 nombres figuran como el listado donde se encuentran Juan Carlos Pellecer Monterroso, José Humberto Ruiz Lal, Héctor Giovanni Marroquín Barrios, él es ex viceministro de Salud Pública y Asistencia Social durante el año 2020, por cierto, ligado a proceso por caso de corrupción en la época de la pandemia, José David Jiménez Palacios, José Fernando Monterroso, Rosso López, Alan Pierce Samayoa Chavarría, Claudia Karina Donny Sáenz, ella fue directora de la DIACO, por cierto, Luis Sergio Herrera Tello, Héctor del Río Villarreal, Moisés Santiago Batz Aguilar, Denis Ariel Cipriano Ico, Sandra Elizabeth Juárez González, Armando Gabriel Pocus. Él es exintendente de atención al contribuyente. Armando Pocus lo tuvimos varias veces en entrevista aquí. Álvaro Enrique Samayoa Arana, él es excomisionado presidencial de gestión pública abierta y transparencia en el gobierno de Jimmy Morales. Álvaro Enrique Samayoa Arana, también Delorán Gaddafi Randich, Milton Esteban Vázquez, Nora Lisset Torres Ramírez, Giovanni Javier Avendaño Maldonado, José Antonio Bielman, José Luis Gramajo de León, Óscar Estuardo Orellana Estupé, Silvia Marisol Sandoval Alarcón, que buscó la Corte de Constitucionalidad por el Ejecutivo, es la coordinadora de la Unidad de Asesoría Jurídica del Ministerio de Ambiente y Recursos Naturales, por ejemplo, Heriberto Ignacio Martínez Posada, Silvia Lorena Escobar Santos, exdirectora también de la DIACO, Julio Adrián Velázquez Aguilar, subdirector del Consejo Nacional de la Juventud en el periodo de Jimmy Morales, Daniel Romero Amaya Chiroy, Eric Fernando Mazariego Salas, que buscó la Contraloría, señalado por ser favorito de Alejandro Yamate en su momento, por cierto, no pasó al no tener 40 años, Carlos Federico Ortiz Ortiz, Ana Judith Chang Orante, secretaria de la Senacita en el gobierno de Alejandro Yamate, Erwin Alfonso Sosa Gudiel, María Alejandra de León Escobar, José André Richard Vázquez, ex viceministro administrativo financiero del Ministerio de Comunicaciones, Infraestructura y Vivienda en el 2024, Álvaro Gerardo Díaz Coronado, ex gerente del INAP, acusado también en su momento, le señalaban, me acuerdo yo, algunos señalamientos de violencia contra la mujer, Rubén Fernando Méndez Zet, Roberto Batres Estrada, Jocelyn Andrea Carballo Contreras de Pasos, Leslie Giovanni Tizap González de López, ex directora también de la DIACO, Miguel Eduardo Fonseca Argueta, Julio Alberto Núñez Mejía, ex director general de Transporte, entre los que figuran en este listado de 39 que se han convertido en los perfiles de los postulantes a convertirse en el superintendente de la Superintendencia de Competencia. Así que ya hay 39 nombres. Recuerde que ahora están buscando un nuevo superintendente después de que esta Superintendencia de Competencia todavía no logra tomar forma, y desde el directorio están en un nuevo proceso de selección para ver quién dirige los hilos de esta superintendencia. 8 de la mañana con 45 minutos. Bueno, y si algo hay que ponerle atención es lo que se viene en cuanto al tema de la parte económica, porque Guatemala está teniendo una notable resiliencia, todavía registrando crecimientos positivos durante el primer semestre del año, tomando en cuenta que incluso había superado hasta el 4% en tema de crecimiento en lo macro, muy bien. En lo micro, la población empieza a sentir esos entramados de riesgos globales, esas guerras, ese efecto climático en el tema de los bolsillos, ¿no? Bueno, vamos a platicar acerca de esto. Doctor Romero, ha hablado de la Junta Monetaria en cuanto al precio del petróleo y tema de inflación.
13: En medio de la incertidumbre que a nivel internacional tienen los precios del petróleo y los combustibles, la Junta Monetaria de nuestro país ha actualizado los pronósticos sobre el precio internacional y considera que la materia prima se cotiza en promedio en $78.61 por barril al final de este año, algo que estará por encima del precio del 2025, que terminó con un registro del $64.81. En ese escenario, la inflación crecería un estimado de 3.75%. De acuerdo a las autoridades, esta previsión puede tener alguna modificación en función con los movimientos y con las situaciones que se están dando en el Medio Oriente, la incertidumbre con relación a la situación de Estados Unidos e Irán y las acciones que podrían tomar el gobierno de Donald Trump para tratar de restablecer el dominio sobre ese sector. Mientras tanto, para Guatemala, los precios podrían tener este reajuste que, de acuerdo a las condiciones, podrían marcar y advertir nuevas tendencias y nuevos incrementos para los próximos días. En resumen, se estima que un 3.75% será el incremento con relación a los precios de combustible que registra el precio del barril de petróleo entre 2025 y 2026.
12: Ocho de la mañana con 47 minutos, continuamos aquí en la red 106.1. Bueno, la nota en este momento es que Antonio Rüdiger habría decidido poner punto final a su etapa en la selección alemana. El central del Real Madrid ha dicho que ha llegado el momento de cerrar esa etapa con la Mannschaft y ha comenzado ya a darle prioridad al tema del Real Madrid. Y es que se ha dicho que la idea es abandonar la selección alemana y en este momento empezarse a enfocar en toda la historia del Real Madrid. Un Rüdiger que después de más de una década como internacional con la selección alemana y con la Copa Confederaciones en su palmarés, va a decir adiós a esta selección teutona y que a partir de ahora se ha dicho que va a priorizar en el día a día la participación con el conjunto blanco, o sea, con el Real Madrid, y ha dicho que el objetivo de seguir siendo una pieza importante en el equipo de Mourinho pesa más sobre lo que pueda hacer decisiones que tengan que ver con el tema de lo que hemos ya dado seguimiento a nivel de selecciones. Así que Rüdiger estaría diciendo adiós a la selección teutona. El Congreso de la República se llevó a cabo, jefes de bloque. Son las 8 de la mañana con 48 minutos. Y varias cosas que hay que escuchar es cuáles pueden ser los escenarios de agenda a partir de aquí. ¿Qué temas pueden empezar a tomar relevancia y son empujados por algunos diputados? Sonia Gutiérrez, oiga lo que pedían, jefes de bloque, porque estas son las peticiones que se hacen, que normalmente muchas pasan desapercibidas, pero anticipan lo que podría ocurrir en negociaciones dentro del Congreso de la República o prioridades a nivel de leyes. Esto es lo que ha dicho Sonia Gutiérrez.
14: Con el orden del día, presidente y colegas, vuelvo a insistir a que pueda colocarse para la segunda lectura la ley del Sistema Nacional de Cuidados. Ya se las pasé a cada jefe de bloque para que la conociera. Y esta iniciativa de ley lo que busca, y lo he venido diciendo en reiteradas ocasiones, es crear un sistema nacional de cuidados. ¿Eso qué significa? Crear un marco regulatorio, una coordinación interinstitucional entre las dependencias del ministerio, secretarías y de

0: pues es una necesidad que tenemos en nuestro país, que verdaderamente pensemos en las familias, en la niñez, en el desarrollo económico de este país, y lo que les pido es que pudiera avanzar en segundo debate. Aquella vez no pudo por un voto que de aquí no se pudo consensuar, pero yo creo que ya varios de ustedes han conocido la iniciativa y es una iniciativa noble. Así que vuelvo a pedirle a la presidenta para ver si esta vez podamos poder tener el apoyo. Gracias, presidente.
1: Eso como punto de partida. De ahí José Chic también pedía el tema de hablar del tema de los salubristas en la sesión. A esto había que sumar también lo que se pedía de retirar de la agenda el tema de transformación digital. Se hablaba de que ya se contaban con herramientas en el tema de ciberdelito y ciberdelincuencia. Entonces, todas estas discusiones, este tema de leyes, pues generaba mucha discusión en Jefes de Bloque. Entre las discusiones que surgieron, ha estado la participación del diputado José Chic, que ha hablado acerca del tema de Guatecompras. Sí, lo ha hecho en Jefes de Bloque, en el Congreso de la República, diciendo en pocas palabras que el Congreso debe expresarse en cuanto al tema. Esto es lo que ha dicho el diputado de la bancada Voz.
2: Que el Congreso de la República no puede guardar silencio ante lo que está sucediendo con el tema del sistema Guatecompras. Actualmente el Ministerio de Finanzas Públicas tomó una decisión de restringir algunos campos y también restringir alguna información relacionada con proveedores. Anteriormente, antes de julio del 2026, el tema de las búsquedas y todo el tema de proveedores era mucho más amplio para los que fiscalizamos y hemos podido interactuar con el sistema de Guatecompras, pues hemos encontrado que actualmente sí hay un tema de opacidad dentro de este sistema. El Ministerio de Finanzas Públicas no termina finalmente de explicar qué lo llevó a tomar estas decisiones, pero sobre todo porque hay antecedentes de casos de alta corrupción que se han dado y a conocer a través de las búsquedas que se han hecho en Guatecompras, caso B410, Ixpiza, entre otros. Pero también, compañeros y compañeras, diputados y diputadas, esto también ha servido para la fiscalización que quizás muchos de nosotros hacemos, y el tema de documentar de qué forma se ejecutan los recursos de el Estado y de la población guatemalteca. Creo que sí es importante en algún momento discutir y quizás ver la posibilidad de hacer un llamado al ministro de Finanzas, que si no es para mejorar, si no es para ser más amigable el sistema de Guatecompras, pues al menos que no se restrinja la información, que se regrese a como estaba anteriormente y que se permita que la sociedad civil, la población guatemalteca, los periodistas, los diputados y diputadas al Congreso de la República o cualquier ciudadano o ciudadana pueda hacer sus consultas en ese portal de Guatecompras y en el CIGES, para que finalmente la transparencia así sea un principio de la administración pública. Estamos hablando de la ejecución presupuestaria de toda la institucionalidad pública, incluso en su momento hasta favor le estaba haciendo el Ministerio de Finanzas a la Universidad de San Carlos de Guatemala de generarle aún más opacidad, de por sí ya tiene la USAC, y con estos cambios hasta restringían en los campos de búsqueda de la Universidad de San Carlos de Guatemala, por ponerle algunos ejemplos que finalmente está sucediendo con este portal de Guatecompras.
1: Así la voz del diputado José Chic, que hablaba en Jefes de Bloque acerca de esta polémica también que rodea el portal de compras del Estado. 8:53. Tomen en cuenta que en temas de tránsito, por el evento que está relacionado con el encendido del fuego patrio el día de hoy, ha iniciado un cierre en la sexta calle y séptima avenida, la zona 1, frente al Palacio Nacional y la Plaza de la Constitución. El arranque del mes patrio ha provocado de que se dé un cierre en esta ubicación.
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1: Bueno, en este momento el ejército está publicando de que hay unidades militares que, en coordinación con el Ministerio de Gobernación y Policía Nacional Civil, llevan a cabo acciones estratégicas en el barrio El Gaito, en la zona 3, donde han dicho que continúan neutralizando poder de fuego de grupos delictivos. Han decomisado 2 fusiles de asalto y sus respectivos cargadores con munición. Así lo está publicando también el ejército de Guatemala, de una noticia que ya había ampliado la Policía Nacional Civil. Así que es un trabajo en conjunto donde entendemos que está participando también el Ministerio de la Defensa. 8:54.

0: La pausa y cuando regresemos nos vamos conectando ya a la vuelta. Sí, el ciclismo en España, porque es noticia. Ya vamos a los últimos kilómetros. Pausa, ya regresamos.
1: Llevo una hora atorado aquí. 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

0: Montaña Alcaraz, Elche de la Sierra, etapa número 10 de la vuelta. Estamos recorriendo los últimos kilómetros en esta etapa donde son 184 kilómetros de competencia. Nos vamos con Alfredo Castro, equipo de ciclismo de la red. Hablamos de la Vuelta a España, adelante.
1: ¿Qué tal, Guillermo? Saludo cordial, buenos días para usted, buenos días para todos los oyentes de la Red Noticias. A esta hora, Guillermo Velarde, nuestro director de noticias y naturalmente de la red 106.1, todo lo que usted debe saber. Saludo cordial para Martín Toledo. Estamos retomando la Vuelta a España. Ayer hubo día de descanso en la carrera ciclística. La etapa de hoy, la décima que partió en Alcaraz, va a terminar en Elche de la Sierra, 184 kilómetros. Etapa que ha estado presidida por una fuga. Corredores que van a ser alcanzados ya en la parte final de la carrera. Se van conformando los trenes para buscar a ver cuál de los sprinters pueden estar en la carrera. Pero antes de entrar y saludar a Macedonio Balbuena, quiero recordarle, Guillermo, que mañana comienza la Vuelta a Honduras del 2 al 6 de septiembre con participación del equipo continental Hino One La Red Suzuki. El equipo lo conforman Mardoqueo Vázquez, Jessy Pira, Edgar Torres, Melvin Torres, Víctor Twist, Wilson Chonay, Andrés Mancipe, y van a defender el título obtenido el año pasado. Director Alfredo Alpacajá, ese es precisamente el equipo que nos representará, el equipo continental Hino One La Red Suzuki en la Vuelta a Honduras. La primera etapa va a partir mañana en Potrerillos y va a terminar en Pulhapanza, 135 kilómetros. Etapa donde hay alguna montaña y posibilidades también para el equipazo que lleva el equipo de Continental Hino One La Red Suzuki. Listo ese episodio correcto y la preparación de la Vuelta a Honduras, de la cual les estaremos contando etapa por etapa a partir de mañana también de todo lo que suceda con nuestros ciclistas chapines allí en la Vuelta a Honduras. Por ahora, 5 kilómetros para el indio de meta, 600 metros. Si quiero saludar a Macedonio Balbuena, el más idóneo. Hola, Macedonio, ¿qué tal? Buenos días.
2: Pues con el cordial saludo para Guillermo, para Martín, para la gente de la red 106.1 en territorio guatemalteco, para los aficionados al deporte de las bielas allí en la nación centroamericana. Pues hay 4 hombres que marchan en punta, entre ellos el ex campeón de Vuelta a España, Seth Kuss, está Bernes, está Lozegui, pero ya se viene el grupo a 5 kilómetros para llegarle por fin a los hombres que han marchado en punta de carrera. Se espera remate al sprint y lógicamente el nombre de Matthew Brennan, el corredor del Bisma Licevay, que ha ganado 2 etapas, es el gran favorito. No hay cambios en premios de montaña, no hay cambios en la clasificación por puntos, tampoco se va a presentar al término de la etapa modificaciones en la clasificación general individual. Estamos a 4 kilómetros, 600 metros del sitio de meta, comandante.
1: Se preguntan nuestros oyentes, mi estimado Macedonio, ¿quién está dominando la Vuelta a España? El líder de la carrera se llama Henry Mas Nicolao, es ciclista español del equipo del Movistar. En el segundo lugar está Primož Roglič, esloveno, y que tiene posibilidades de ganar la vuelta. Sería la 5ª vez que pueda ganar la vuelta el corredor esloveno Primož Roglič. Tercer lugar para un corredor que se llama Félix Gall del equipo del Decathlon. Richard Carapaz está metido en el top 10. Harold Tejada, el colombiano, está metido en el top también. Así que básicamente la carrera todavía, con la montaña que le queda por delante, es mucho lo que puede sucederse aquí. 4 kilómetros y 100 metros, les aplicaron la grúa a los 4 corredores que estaban en la parte frontal intentando en los últimos kilómetros, que eran Seth Kuss del equipo de las avispas, exactamente del Bimba Livay, que era Milan Bader, el corredor Beresnex, y naturalmente Íñigo Elosegui, que era otro de los hombres que estaba metido ahí, y por ello les van a llegar de atrás. ¿Por qué? Porque los trenes preparan, y los trenes preparan un embalaje para los nombres que les voy a dar por ahora, aunque el Pignarello sigue insistiendo, porque aquí hay un pequeño repechón en la subida. Esto es extendiendo, echando para arriba. Esto es echando para arriba, sí, señores. Así que está dando la posibilidad de que algunos ciclistas pueden ganar la distancia al estilo clasicómano. Estamos, sí, señores, llegando y pasando por Villares en este momento, y un corredor del equipo del Pignarello ha partido en este momento, Pignarello Q36, que es su patrocinador. Pero los nombres, atención, de Matthew Brennan del Bisma, de Matt Pedersen del Litre, de Orluis Aular, el venezolano del Movistar, de George Benen del Nunca Digas Nunca, de Alberto Dainese del Soudal, de Brian Cocuar, que ya ganó una etapa, el corredor del equipo del Cofidis, de Vicenzo Albanese, de la Educación Easy Post, de Eugeni Fedorov, Rob de Astana, de Francesco Busato de Alpecin y de Jordi Meo del equipo del Red Bull, que son los que tenemos clasificados aquí por si hay llegada naturalmente al sprint, aunque hay un corredor que ha partido en este momento, Pignalero al ataque, quieren ganar la distancia al estilo clasicómano. Te escucho, Macedonio, en el comentario, Mace.
2: El que parte del Pinarello Q36.5 Pro Cycling es el corredor italiano, el pedalista Walter Calzoni, el que ha partido, que está en punta de carrera, levanta permanentemente su mirada por arriba del hombro derecho, observando cómo empieza a trabajar la gente en su persecución. Se para en pedales Calzoni, el hombre que quiere ir por la victoria, quiere sorprender, pero la responsabilidad de persecución está con la gente del Bisma Licevai, y muy bien situado en una segunda fila, en una segunda posición, en ese grupo persecutor, el líder de la carrera, Enric Mas Nicolau. Estará pensando en bonificación, comandante, porque tiende un poco hacia arriba al final de etapa.
1: Pues sí, señores, y cuando habla usted de Calzoni, que es el hombre que va en punta aquí, tiene apellido que da apetito, tiene apellido que da hambre, naturalmente un gran Calzoni italiano, que bien caería, aunque todavía no es mediodía exactamente, pero qué bien caería al mediodía, o de pronto si son canelones, me aguantas con canelones si no hay un buen Calzoni exactamente. 2 kilómetros, 200 metros para que termine la etapa, va a ser alcanzado Calzoni, no hay absolutamente nada que hacer, se le muestra cansado a Walter, el corredor se le muestra cansado, sí señor, del Pignarello, y le llegaron, no hay nada que hacer, aquí trabajan las avispas, el del equipo del Bisma Licevai, trabaja también Henry, más colocado, bien, muy bien colocado, haciendo el segundo lugar en este momento, para aquello de las bonificaciones, naturalmente las va a tener que conservar, de pronto se vienen bonificaciones, y es así como la carrera tiene algunos corredores de las primeras posiciones de la clasificación general individual haciendo la punta, porque como decía yo, esto tiende a ir para arriba siempre, no es llano, llano total, ahora sí se llegó a terreno llano, se van a comenzar a presentar nuevas escaramuzas, el que viene de blanco es Oscar Lonely, el corredor, sí señor, inglés del equipo de Lineos, está bien colocadísimo, estoy observando a Luis Aular del equipo del Movistar, estaba Richard Carapaz también colocándose ahí, estaba el líder de la carrera.

Va a terminar, señoras y señores, la décima etapa. Se la narramos a través de la red 106.1 y de la red televisión. 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Finales de la etapa. Quiere demarrar aquí un corredor en la parte frontal, sí, señores, para mostrarse. Pinarello ha luchado mucho por la etapa. En este momento, corredores que quieren partir, y entramos al último kilómetro.

0: en este momento. El corredor del equipo del Grupama, sí señores, que se lleva la victoria. Linda etapa para ellos en el remate. Era tendiendo a subir y los sprinters perdieron algo de potencia aquí en ese instante. Abrazo general, sí señores, para el pedalista del Grupama, ganador de esta décima etapa, Bastain Touchon, que fue el ganador de la etapa, Macedonio Balbuena Mace.
1: Sorprendió Tronchón, el corredor del Grupama, con 4:07:41, el segundo lugar para Magnus Kornilsen, también con el mismo registro. Sorpresa en la etapa, y Thibaut Nitz, el corredor del Lille Trek, fue el tercero en la etapa, 4:07:41, para este reinicio de la Vuelta a España. Este viaje de 184 kilómetros, 700 metros entre Alcaraz y Elche de la Sierra. El Grupama celebra victoria cuando esperábamos a Matthew Brennan, pero apareció Tronchón, el del Grupama FDJ, ganando la fracción, la número 10 de la Vuelta a España, que no presentará modificaciones en la general individual, comandante.
0: Sí, señor, cuarto lugar, vi entrar a Bud Van Aert exactamente, aunque había un revuelco ahí, no logró llegar la gente del Bimba para la victoria, pero Tronchón metió exactamente la rueda para ganar en un demarraje impresionante. Ha terminado, señoras y señores, la décima etapa de la Vuelta. No hay cambio en las clasificaciones, ni en la general, ni en la general de montaña, ni en la general de puntos, ni en la general de los jóvenes. Sigue Oscar Only montado, vestido de blanco exactamente, y menos en la montaña, donde el colombiano Santiago Buitrago es el que está ganando la camiseta blanca de lunares azules de la montaña. ¿Cómo queda la clasificación general individual? No hay modificaciones. Voy con usted, Macedonio, para ir cerrando nuestra información para la red 106.1 y la red televisión. Te escucho, Macedonio.
1: Pues, comandante, el octavo lugar en la etapa fue para Luis Alberto Aular Sanabria, el corredor venezolano de la Telefónica Española Movistar. Como líder se mantiene Henry Mas Nicolau, el español del Movistar Team. Segundo lugar para Primo Roglic, el esloveno del Red Bull Borjas Groje, a 1:18. Tercero, Félix Gall, el corredor del Decathlon CMA CGM Team, a 1:39. Cuarto lugar, Oscar Only, el corredor del Net Company Ineos Cycling Team, líder de los jóvenes, a 2:20. El mejor latinoamericano, Richard Antonio Carapaz Montenegro, el ecuatoriano del Education Easy Post, quinto, a 3:26. Octavo, el colombiano Harold Alfonso Tejada Canacué, a 4:39. El corredor del XDS Astana Team. Esos son los dos mejores latinoamericanos. Carapaz quinto, Tejada en el octavo lugar, al término de esta etapa, la número 10, con la que se ha reiniciado la Vuelta a España, y a la espera de la jornada de mañana, que tendrá en el camino un premio de montaña de tercera categoría. Destacándose Santiago Buitrago Sánchez un día más como líder de los premios de montaña, Bud Van Aert como el líder en la clasificación por puntos, y Oscar Only el que lidera la clasificación de los jóvenes, comandante.
0: Sí, señor, Bastian Tronchón, ganador de la décima etapa, la etapa de mañana, que será la etapa número 11. Exactamente, partirá en Cartagena, no en Cartagena de Indias en Colombia, sino en Cartagena, España, en el sur español. Va a terminar en Lorca, 151 kilómetros y 300 metros, calcada un poco a la etapa de hoy. Va a tener un sprint en Tocana, exactamente, en Totana el sprint, y va a tener ese premio de montaña de tercera categoría en el Alto de Aledo, un premio que está en el kilómetro 120. Quiere decir muy cerca de línea de meta. Mañana vamos a tener de nuevo fugas definitivamente en la carrera. Pues es todo, no es más, pero tampoco es menos. Oyentes de la red 106.1, oyentes de la red televisión, que retoman naturalmente su programación. Solo hacemos este pequeño pase correspondiente exactamente a contarles el día a día de lo que está pasando en la Ronda Ibérica, en la Vuelta a España. Mañana les tendremos información también de cómo es el desarrollo de la primera etapa de la Vuelta a Honduras, donde está participando o comenzará a participar a partir de mañana nuestro equipo continental Inno One, la red de Suzuki. Gracias para Guillermo, gracias para Martín. Cerramos entonces, porque estamos en la Ronda Ibérica, estamos en la Vuelta a España.

0: Muy buenos días, les saluda Carlos Zacarías. Ampliamos información que se ha desarrollado a lo largo de la mañana. Se ha confirmado que este día, desde tempranas horas, unidades militares, en coordinación con el Ministerio de Gobernación y elementos de Policía Nacional Civil, han realizado acciones estratégicas en el barrio El Gallito, donde se continúa neutralizando el poder de fuego de grupos delictivos tras el decomiso de dos fusiles de asalto y sus respectivos cargadores con munición. Este resultado refleja el compromiso inquebrantable de combatir la delincuencia de frente. Este es el comunicado o la información que se ha dado por parte de Policía Nacional Civil, Ejército de Guatemala y el Ministerio de Gobernación. Conocemos que estos elementos, tanto del Ejército como de Policía Nacional Civil, se han quedado en el ingreso del barrio El Gallito y están realizando la identificación de pilotos en motocicleta y la identificación de peatones como parte de las acciones que se están ejecutando, insisto y repito, desde tempranas horas en inmediaciones y en el ingreso al sector de la zona 3, específicamente el barrio El Gallito. No es la primera ocasión que se realiza. Recordemos que a finales de 2025 y a lo largo de este 2026, el barrio El Gallito ha sido punto de operaciones por parte de elementos policiales y del Ejército de Guatemala, y que han incrementado su accionar en el marco de la hipótesis que maneja el Ministerio de Gobernación, que existe una reestructuración y una disputa por los territorios, siendo el sector de la zona 18 y el sector de la zona 3 algunos de los puntos más álgidos. Durante estas acciones se ha logrado el decomiso de dos fusiles de asalto y sus respectivos cargadores con municiones. Esperan más resultados en los próximos minutos y en las próximas horas, y por supuesto esta información se la estaremos trasladando a través del 106.1 de la red. Más información de carácter nacional. Una ambulancia del Salvador ingresó y llegó al sector de Amatitlán con el objetivo de trasladar a una bebé. La historia es la siguiente. Esta mañana, una ambulancia del Sistema de Emergencias Médicas SEM 132 del Salvador llegó al Hospital Nacional de Amatitlán para realizar el traslado de un bebé hacia territorio salvadoreño. La unidad, que cuenta con distintivos del programa Nacer con Cariño, fue observada en las instalaciones del centro asistencial mientras se preparaba para efectuar el traslado. Hasta el momento se ha solicitado la versión oficial tanto al sistema de salud como al personal del Hospital Nacional de Amatitlán, pero aún no se han entregado detalles por los cuales se ha presentado esta ambulancia. La ambulancia se hace presente con placas del Salvador, y si se brindó el apoyo por parte del Hospital Nacional para realizar el traslado o si fue una decisión de los padres que se hiciera de esta manera. Pero es información que en estos momentos se encuentra y que circula a través de las redes sociales, y acá le contamos el porqué. En estos momentos es una de las principales tendencias a través de las plataformas como lo son Facebook, X, Instagram y TikTok. Lo que empezó como un rumor de redes sociales se ha confirmado ya con la publicación del equipo. Jorge Vargas, que recordemos que venía siendo afectado por el tema de una lesión, y se empezó a hablar mucho de que no continuaría dentro del conjunto de los Gallos del Deportivo San Pedro, pues es oficial, ya la institución lo ha confirmado. Eric Ramazzini, buenos días, bienvenido. El Correcaminos tuvo una breve aventura en la Liga Nacional, pero no va más con el equipo recién ascendido.
1: ¿Qué tal, Carlos? ¿Cómo estás? Qué gusto saludarte a Freddy, a Martín, a toda la audiencia del 106.1 de la red. Pues sí, prácticamente estamos hablando que San Pedro, que habíamos estado comentando que había agarrado una surracha bastante positiva en condición de local, pues ha anunciado de que Jorge Estuardo Vargas pues ya no es más su jugador. Preguntando, porque en realidad después nos surgió la duda y hicimos las averiguaciones necesarias, me dicen que él es el que renunció. Él toma la decisión de presentar su renuncia ante la junta directiva. Él se rompe el posterior en un partido, por eso les digo yo, a veces los partidos amistosos, esos de feria, pues normalmente no son buenos, pero en el interior sabemos que son muy cotizados. Y ante la falta de dinero, pues no te queda nada mal que te den unas cuantas fichas, ¿verdad? Cuando vas a las ferias. Entonces, este fue un partido que sostuvo el Deportivo San Pedro contra Marquense, el clásico del departamento de San Marcos. Ahí es donde Vargas se rompe. Él venía regresando, recordemos, de una lesión y pues lamentablemente no se logra recuperar. Debido al buen momento que vive el equipo checano, el cuerpo técnico tomó la decisión de darle descanso al grupo de jugadores ayer, en horas de, o sea, todo el día. Tienen previsto regresar hoy a los entrenamientos, a eso de las 4 de la tarde, y ahí prácticamente pues estará teniendo más información. La pregunta del millón es, ¿será que va a llegar alguien más? Y la pregunta y la respuesta que me dijeron los directivos fue sí, se tiene previsto que lleguen dos jugadores más. Uno que cumpla, pues no directamente la función de Jorge Vargas, sino que cumpla la función de alguien que se fue también, que había sido Charlie Rodríguez. Él es un volante de contención y que por ahí pues necesitan a alguien de ese medio campo que sea ese tornillo. Entonces este sería de corte nacional. Uh-huh. Y se tiene previsto que sea un delantero extranjero que acompaña el referente del gol del equipo checano, como lo es Germán Águila. Así que un nacional y un extranjero pueden ser oficializados en las próximas horas. Otro tema, en las redes sociales del Deportivo San Pedro se había anunciado, donde ya el presidente estaba dando el dinero, el cheque de uno de los primeros pagos al grupo de jugadores. Y también me llamó la atención porque dice, aquí estamos cumpliendo pese a que todavía dos patrocinadores no se han puesto al día. Y a mí me surgió la interrogante, ¿verdad? Y consulté, dijo, ¿quiénes, va? Primero, que aquí se recuerdan que habíamos estado platicando alrededor de que la municipalidad de San Pedro pues estaba en ese estira y encoge.
0: Sí, sí, y que es uno de los principales, es decir, el que el aporte de la municipalidad absorbe gran parte de los salarios de la plantilla.
1: Sí, correcto. Y todavía no se ha hecho presente. Aunque dicen que en estos días se tiene previsto que se haga efectivo el pago. Hay que estar a la espera. El otro, la televisora, que no se sabe a qué acuerdo se llegó. Eso sí se desconoce por parte de las personas que están alrededor, porque dicen de que fue una negociación directamente entre el presidente. Y pues ahí sí todavía se tiene la duda de saber cuándo va a ser el desembolso. Entonces son dos patrocinadores que todavía hacen falta que hagan efectivo el pago, pero en ese tema de Jorge Vargas, pues sí llama la atención porque no se ha recuperado, le ha costado mucho. Me recuerdo de ese Vargas que llegó a Guastatoya en la era de Amarini Villatoro y que pues desbordaba por las bandas hasta el punto que se ganó el mote del Correcaminos.
2: Sí.
1: Pero lamentablemente se lesiona y no ha vuelto a ser el mismo y pues ahora... a mí me dicen de que inclusive el jugador todavía está en ese proceso de recuperación. Otra parte, porque también pregunté por otro lado y me dicen, él renunció porque ha tenido ofertas de un equipo de primera división que le ofreció mucho más dinero de lo que pueda ganar en San Pedro. Entonces, aquí es donde está la duda. Si en realidad se fue por lesión que él renunció o porque en realidad tiene una oferta de un equipo de la primera. El tiempo es el que nos estará dando la respuesta. Lo que sí es cierto es de que Jorge Vargas ya no es más jugador de los Gallos Sanpedranos.

0: A pocas horas, Freddy, de que cierre el mercado de fichajes y Julián está entrenando con normalidad. Parece que se cayó todo con el Arsenal y desde Argentina apuntan a que Nicolás Tagliafico sería el gallo tapado y sería ese fichaje de última hora en favor del conjunto colchonero, un argentino más para el armado de Diego Pablo Simeone.
1: Bueno, hay mucha molestia por este fichaje, pero no en Madrid. Hay molestia en Turín. ¿Por qué? Porque resulta que ayer le había dado la palabra Nico Tagliafico que iba a ser futbolista del conjunto de Turín. Y hoy resulta que todo parece indicar que va a ser futbolista del Atlético de Madrid. Molestia en el conjunto de la Juve porque ya habían hecho pues el fichaje, ya tenían presupuestado a este jugador en esta posición. Y pues resulta que llegó otro mejor postor, le ofreció una mejor oferta económica y se fue al Atlético de Madrid. Dejó vendido a la Juve, es lo que dicen algunos medios, lo informa Fabrizio Romano de esa manera. Así que una pena realmente para la Juve y pues el Atlético de Madrid que se sigue reforzando con argentinos.
2: Sí, ya que es habitual.
1: Sí, pero ya cuando vemos la plantilla del Atlético de Madrid, tenemos que tienen a Julián Álvarez, ahora con Nico Tagliafico, pues se fue Nahuel Molina, pero llegó Tagliafico, tienen sí. También a Juliano Simeone, y se me van un montón de argentinos, porque el Atlético de Madrid en la selección argentina tiene una cantidad absurda de futbolistas argentinos comandado por su técnico argentino, ¿no?
0: Sí, ahí está el panorama para el Atlético de Madrid. Recordemos que llegó el Cuti Romero como nuevo central del conjunto Romero, del Atlético, sí. Y que se menciona que tanto Simeone como el Cuti Romero fueron fundamentales para el sí de Tagliafico. El tema es el siguiente: Tagliafico tiene contrato hasta 2027. El Atlético está apurando para llegar a un acuerdo económico con el Olympique Lyon francés para que el defensor de 34 años pueda recalar en la disciplina. Mira, colchonera.
1: Julián Álvarez,
0: sí.
1: Cuti Romero, ahora. Juan Musso.
0: Sí, el guardameta.
1: El guardameta, Juliano Simeone y ahora Diego Pablo Simeone.
0: Sí, cinco con el entrenador.
1: Con el entrenador, si llega pues Tagliafico, pues ya serían seis.
0: Sí.
1: Argentinos, recordemos que en su momento estaba, por ejemplo, Nahuel Molina, estaba Angelito Correa. Thiago Almada. Estaba Thiago Almada, o sea, era
0: Ángel Correa. O sea, siempre ha tenido muchos argentinos el Atlético de Madrid, pero ha tenido una renovación y Tagliafico podría ser la última de las piezas. 9:25, vamos a la pausa. Ya venimos con más información. Hay que hablar del fantasma, hay que hablar de Municipal, hay que hablar del Congreso. 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

9 de la mañana con 28 minutos. Ya se tienen los nombres y están bajo evaluación los diferentes perfiles de los postulantes para el cargo de superintendente de la Superintendencia de Competencia. En total se han entregado 39 expedientes. Si yo le doy el nombre de cada uno de estos expedientes, nos llevamos fácil 10 minutos. Pero hay perfiles que llaman la atención, vamos a resaltar algunos. Por ejemplo, el de Héctor Giovanni Marroquín, ex viceministro de Salud Pública y Asistencia Social durante el año 2020. El caso de Claudia Karina Doni Sáenz, ella es ex directora de la DIACO. El caso de Armando, escuche bien, Gabriel Pocus, usted me suena, sí, estuvo en la SAT. Él hablaba constantemente en el 106.1 de la red cuando ocupaba el cargo de intendente de atención al contribuyente. Está el perfil de Álvaro Samayo Arana, excomisionado presidencial de gestión pública, abierta y transparencia durante el gobierno de Jimmy Morales. Está Silvia Marisol Sandoval Alarcón, quien en su momento es la coordinadora de la unidad de asesoría jurídica del Ministerio de Ambiente y Recursos Naturales. Ana Judith Chan Orantes, secretaria de la SENACID durante el gobierno de Alejandro Yamate. Josué André Ricard Vázquez, ex viceministro administrativo financiero de comunicaciones. Álvaro Gerardo Díaz Coronado, ex gerente del INAP. Y el caso también de Leslie Ivonne Sicap González, ex directora de la DIACO. Julio Alberto Núñez Mejía, ex director general de transporte. Son algunos de los perfiles, insisto, son en total 39 nombres. Que los podríamos analizar, los podríamos dar a conocer, pero para que usted tenga idea de hacia dónde. Ex viceministros, ex directores, tanto de la gestión de Jimmy Morales, Alejandro Yamatei e incluso ex funcionarios del actual gobierno de Bernardo Arévalo, están reunidos o por lo menos han presentado expediente para poder ocupar el cargo de superintendente de la Superintendencia de Competencia. Las próximas semanas se estará depurando este listado y se darán a conocer los nombres finales.

0: Hoy Freddy, como algo extraño, Municipal abre las puertas a los medios de comunicación, no sé si tendrá cobertura, pero lo extraño no es la apertura a los medios, porque Municipal me parece, no lo hace muy seguido, pero lo hace. Lo extraño y lo que te quería compartir es el horario, porque Municipal entrena o muy temprano, que habitualmente es a las 9, o lo hace en horas de la tarde, entrenando a las 2, a las 4, a las 6 o a las 8, dependiendo del recinto deportivo.
1: Pero cuadra.
0: Hoy el entreno, ¿a qué horas es?
1: A las 11 y media. No,
0: a las 11:30.
1: No tengo idea, ¿qué hora es el entreno?
0: A las 11:30. El desayuno es a las 10 y media.
1: Ah,
0: confirmado.
1: Buena fuente.
0: 11:30 arranca el entreno. Pero lo que llama la atención es al mediodía. O sea, Municipal lo entrena temprano en la mañana o entrena en horario vespertino. Es poco habitual que lo haga al mediodía.
1: A ver, yo pensé que era 11:30 porque, como vos decís, entrenan de 9 a 11.
0: Sí, vos creéis que al final del entrenamiento.
1: Exactamente, no. Pensé.
2: ¿Antes?
0: No.
1: No,
0: no, el entreno arranca a las 11 y media. Se van a tener de 15 a 20 minutos. Digo de 15 a 20 porque a veces se pasan los 15 minutos.
1: Ahora, a mí lo que me dijeron es que, como ya estamos en temporada de lluvias, ya el Estadio del Trébol ha tenido últimamente mucho trajín, y que ya viene selección guatemalteca, no quieren que el Estadio del Trébol sufra ningún tipo de daño. Sí. Al mediodía ya está el sol, ya pega un poquito más, ya la cancha ya no está tan floja, entonces ya es un poco más fácil para pues los jardineros y todo el tema que cuida el Estadio del Trébol. Lo que a mí me llama la atención no es precisamente el tema de que abra las puertas a la prensa, porque a la larga pues lo ha hecho últimamente. Lo que a mí me llama la atención es que sea en el Estadio del Trébol, tomando en cuenta que últimamente han entrenado en su casa, bueno, en su nuevo centro deportivo ahí arriba, en San José Pinula. Eso es lo que a mí me llama la atención.
2: ¿Tal vez porque van a jugar de local?
0: Pero hoy entrenan en el centro deportivo Ernesto Villa Alfonso.
1: Ah, hasta ahí arriba no es. ¿Sí? No es en el Trébol. ¿No?
2: Ah,
1: seguro.
0: 100%.
1: Yo, ¿por qué le digo?
0: De Lester Martínez me puedo equivocar las veces que querrás.
1: Ah, tenés toda la boca.
0: 11:30, Centro Deportivo Ernesto Villa Alfonso. Cancha natural. Insisto, 10:30 el desayuno. Posterior a esto hacen el cambio de indumentaria. Inician el entrenamiento. Una vez finalizado el entrenamiento, que se espera que sea entre 12:30 y 1 de la tarde, ya se tendrá la atención a la conferencia de prensa, zona mixta, como usted lo quiera manejar. Y los futbolistas que así lo deseen podrán almorzar en las instalaciones del club. Quienes no, pues se podrán retirar.
1: Ahora,
0: ojo,
1: bien,
0: esta semana es clave, porque esta semana ya se empieza a trabajar no en fortalecimiento, sino en ritmo para el posible regreso de Nicolás Amayoa.
1: Sácame una duda, ¿entrenaron ayer?
0: ¿Ayer? Sí.
1: O sea, solo
0: el día libre fue domingo.
1: El domingo.
0: Sí.
1: Sí, yo te hago la pregunta porque, pues, como es semana larga y Municipal traía un ritmo de competencia nacional e internacional el último mes de julio, agosto, que sabemos que son los meses más cargados por esta Copa Centroamericana, pues creo yo que también estaba válido el tema de dos días de descanso, más que ganaste el Clásico Nacional. Pero si solo fue uno, entiendo que el profesor Ezequiel Barril también tiene su manera de ver las cosas.
0: No le das dos los perdes.
1: Sí, también. Pero sí te voy a decir algo, no es ni favoritismo, ni porque aplauda, ni porque... Pero gracias, Municipal, de verdad, por aperturar a la prensa un día, porque de verdad es muy valioso, saca, para nosotros y para la afición que está expectante, porque, por ejemplo, yo no sé cuánto tiempo más le queda a Nicolás Amayoa, pero seguramente hoy puede ser una de las preguntas que podemos hacer.
0: Sí, sí, Nico, incluso a través de sus redes sociales ha colocado la fotografía que marca el inicio de esta semana de ritmo. Explico. Municipal tiene una metodología en la cual el médico del club, Ezequiel Barril, como preparador físico, junto a Rubén González, que es el encargado de la parte física de los futbolistas que están lesionados, junto a Mario Acevedo y Dwight Pesarossi, programan los minutos que pueda llegar a disputar Nicolás Amayoa. ¿A qué voy? No es que va a entrar de inicio contra San Pedro y va a jugar los 90 minutos. dependiendo de la dinámica del juego, podrá jugar entre 15 a 20 minutos.
1: Ah, pero por ejemplo eso
0: y
1: hoy lo
0: trabajando.
1: Ya
0: porque incluso, por ejemplo, esta semana entiendo yo que se conversará cuántos minutos más para el Flaco, porque el Flaco sumó minutos en el último partido contra Comunicaciones. Todavía no está para ser titular, pero seguramente irá incrementando el número de minutos.
1: Porque, por ejemplo, hoy se puede consultar al médico del club seguramente cuánto tiempo y qué tiene Eric Japa.
0: Yo ayer leí,
1: el diagnóstico, sí. Yo ayer leí, escuché, por ejemplo, a Walter que él daba la información. A ver, yo no dudo de lo que diga Walter. Pero qué mejor que el club me diga, ah, mire, va a estar de baja. Entonces, para eso me sirve que aperturen a los medios de comunicación. Sí. Al aficionado Escarlata hoy, yo sé que puede ser Eric Japa y lo que sea, pero le interesa saber cuánto tiempo va a estar después. Entonces, creo yo que es algo muy bueno y así nos podemos ir en otros ejemplos que puedo ir yo dando. Entonces, me parece algo muy bueno. Pensé que era en el trébol, no sabía que era allá arriba. Así que
0: está arriba.
1: Sí,
0: está arriba.
1: Qué bueno, la verdad es que qué bueno. Y aparte, sigue
2: aprovechar las instalaciones.
0: Mira que ahora ya me conozco los extravíos de San José, Santa Catarina y de Fraijanes. Pero ahí está la información de Municipal. Hoy se estará confirmando, como dice Freddy, de manera oficial, lo que hemos venido platicando, lo del Flaco, lo del Nicolás Samayoa, lo del caso también de Japa, que son estos futbolistas, dos de ellos saliendo del tema de lesión y uno más entrando por las molestias que ha dejado el clásico disputado el pasado fin de semana.
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0: Yo creo que muy pocos no lo saben. Y si no lo sabe, no sé dónde vive. Pero el Fantasma Figueroa no es más el técnico de Comunicaciones. En un manejo de información que fue una montaña rusa. Lo voy a explicar. Acá teníamos el conocimiento de que existiría una reunión entre la cúpula de Comunicaciones y el Fantasma Figueroa, donde el tema principal iba a ser la discusión de su continuidad o su salida. Todo estaba inclinado a que iba a ser una salida, pero había que llegar a un arreglo en temas económicos administrativos. Parece que la reunión se extendió, incluso demoró un poquito más de lo que se esperaba. Y en la interna se comenta que el Fantasma Figueroa externó ya no estar cómodo en Comunicaciones. La plantilla de futbolistas solicitó la continuidad del Fantasma Figueroa, por lo menos públicamente. ¿Recuerdan ustedes la declaración de Steven Robles? Y todos en la zona mixta dijeron, nosotros somos los responsables.
1: El respaldo.
0: No el técnico, por eso te digo, el respaldo público hacia el Fantasma Figueroa. Pero la relación del Fantasma Figueroa con la parte administrativa, con la parte operativa de Comunicaciones, ya no era la más sana. Y ante la reacción del Grupo Radical de Comunicaciones, que recordemos que tiene antecedentes de presión sobre algunos técnicos, si no, pregúntenle a Mauricio Tapia, el Fantasma Figueroa, por los resultados, por su comodidad y por seguridad, y de la misma línea la Junta Directiva de Comunicaciones, toman la decisión de no continuar esta relación contractual.
1: Es que, según la información que teníamos, es que él se despide el sábado, concluyó el clásico, y él se sale de los grupos de WhatsApp, etcétera, etcétera, sí. Y toman la decisión del domingo no entrenar.
0: Sí.
1: El lunes tampoco entrenar, porque el lunes a las 10 de la mañana era la reunión en Vista Hermosa, lo que vos bien mencionás, del Fantasma Figueroa y la cúpula dirigencial de Comunicaciones, que hay que decirlo con nombre y apellido. Cristian Cáceres. Julio González, y hacen una videollamada hasta allá a Miami. Esa es la cúpula dirigencial.
0: Sí.
1: No hay más. Entiendo yo que finalizada esa reunión larga que vos decís, el Fantasma Figueroa toma la decisión y se queda.
0: Uh-huh.
1: Se queda en Comunicaciones.
0: Sí.
1: De hecho, ya había horario para hoy entrenar y que todo siguiera exactamente igual.
0: Sí.
1: Se hablaron palabras más, palabras menos, que los jugadores, creo yo que hasta incluso antes de ir a la reunión hablaron con los capitanes y les preguntaron su opinión.
0: Sí, y todos dijeron que se queda.
1: Todos, exactamente.
0: Sí, porque al mediodía yo tengo la nota de voz donde me dicen el Fantasma se queda.
1: El tema pasa que
0: La tarde fue muy convulsa.
1: Exactamente. Alguien, no sé quién, avisa a un grupo organizado. Muchachos, el fantasma se queda. No, que cómo puedes. Se queda. Dame el número del fantasma.
0: Todos tienen ese nombre.
1: Todo el mundo agarra y empiezan las amenazas vía WhatsApp, vía telefónica, vía mensaje de texto, vía hacia el fantasma Figueroa. Que si no te vas esto, que si... Usted se puede imaginar el montón de cosas que llegaron al celular del fantasma Figueroa. El fantasma Figueroa se asustó, claro, por el montón de cosas que decían. Seguramente yo no tengo conocimiento exactamente qué era lo que decían los mensajes, pero seguramente iban temas personales en los mensajes. Como, no sé.
2: Normalmente sucede cuando no están de acuerdo.
1: Como fue con Mauricio Tapia, que incluso en una pared le pintaron el nombre.
0: Llegaron a las oficinas del club. Pasaron muchas cosas.
1: Entonces, al ver el fantasma Figueroa esto, creo que fue la excusa perfecta para venir y otra vez agarrar el celular y decir, muchachos, miren, les mando evidencia de todo lo que está pasando, yo ya no sigo más acá.
0: Sí, por eso es que incluso el comunicado se da hasta altas horas de la noche.
1: Sí, porque el comunicado llega
0: y exactamente... el comunicado, yo bromeaba en redes sociales porque decía, no le pudieron hacer un arte.
1: No.
0: Y entonces a mí me contesta alguien de comunicaciones y me dice que no estaban listos.
1: No, pero entiende el mensaje. El escudo va por encima de cualquier cosa.
0: Claro.
1: Porque ponen una foto de un escudo, no del fantasma Figueroa, como usualmente le ponen muchas gracias y la foto del fantasma.
2: Y un comunicado.
0: Pues vos te metes a la página que distribuye los uniformes de comunicaciones y vas a encontrar la misma foto. Del escudo. Porque, pero por eso te decía, yo bromeaba, porque decía, ni un comunicado le pudieron hacer. Luego me cuentan y me dicen que es por lo imprevisto.
1: Sí.
0: O sea, que la intención fue frenar esta situación que estamos conversando de llamadas, mensajes, audios.
1: No, es que fue una cosa...
0: Una lluvia que llega incluso hasta las 6 de la tarde.
2: Y de seguro el número, si cambiara, lo hubiesen conseguido. O sea, el aficionado...
0: Es que mira, el número lo filtró alguien de adentro.
2: Por eso te digo.
1: Sí, porque a ver, si usted métale quiere presión, llamar a Zacarías para decirle sus cosas, no va a ser nadie más de adentro que le diga
2: las cosas,
0: ¿va? Entonces, entra mi número.
1: Sí, pero seguramente alguien que no esté conforme con el fantasma Figueroa, porque lo enmarca muy bien Carlos. Dice, no, los jugadores estaban de su lado.
0: Sí.
1: Pero dirigentes, el mismo muchacho del portón del estadio, la misma gente, toda la... Los de afuera.
0: Las esposas de los futbolistas.
1: Sí, entonces ellos no estaban contentos con el fantasma Figueroa. Alguno de ellos pudo haber sido.
0: No voy a señalar a nadie porque no sé. Pero ahí está el panorama. Ahora la gran duda que surge, porque este es el contexto. La gran duda es, ¿cómo era la canción y ahora quién?
2: ¿Y ahora
0: quién? Porque se ha dicho que a Willy se le está descartando. ¿Por qué? Porque Willy está... muy bien amarrado en el sector de Federación de Fútbol de Guatemala.
1: ¿Sabes qué pasa? A mí me dijeron
0: Iván que Franco Sopeño, ¿no?
1: La puerta a estas dos personas, Willy Coito y Sebastián Vini.
0: Sí.
1: Y los dos dijeron, en otro contexto, lo tomo.
0: Sí.
1: Sí. Pero aquí, ¿qué pasa? Aquí estoy muy bien agarrado. La 17 ya comenzó sus microciclos de trabajo pensando en el premundial de febrero.
0: Sí, y lo que pasa es de que Willy, cuando tiene la reunión con Gerardo Páez para negociar su continuidad o su salida de selección, él tuvo un requisito y fue preparador físico. No le dijeron que no, igual que Municipal, tampoco que sí, pero le dejaron la puerta abierta.
1: Claro.
0: Entonces él ve una luz al final del túnel y considera que se puede llegar a dar.
1: Claro,
0: entonces... Y cuando Sebastián Vini va a negociar con Federación, también él pide dos cosas: preparador físico y asistente técnico.
1: No, es más, confianza. La semana pasada, confianza. Agarraron el teléfono y yo sé, crema, no es lo mismo que, pero Suchi llamó a Sebastián Vini. Y Sebastián Vini dijo exactamente lo mismo, sí. Muchachos.
0: No,
1: yo no voy a agarrar ahorita una papa caliente que en dos meses, si no se dan los resultados, me digan chau y me quede sin algo fijo, que es algo muy bueno, como lo es Selección Guatemalteca.
0: Porque ellos dos están muy tranquilos porque a pesar de los resultados, los están dejando trabajar.
2: Sí, porque le dan continuidad de momento al proceso que tienen.
1: Exacto.
2: Sí.
1: Acá pese a que no hayan logrado resultados, siguen.
0: Sí, hay dos nombres que empiezan a tener peso. Uno más difícil que el otro. Ya habíamos hablado del tema de Amarín y Viator. Comunicaciones ha dicho, la cláusula no es problema. La pagamos. La oferta económica sobre Amarín y Viatoro es interesante. Entonces, no es ni el dinero ni el contrato el problema. Lo que tienen que destrabar Comunicaciones es la convicción del proyecto que hoy tiene Amarín y Viatoro sobre el conjunto de Cartaginés.
1: Es que si te das cuenta, por ejemplo, hoy por hoy Cartaginés está metido en fase final, sí, de Copa Centroamericana, le está dando batalla a los equipos ticos. La misma prensa está muy sorprendida de lo que tan rápido está haciendo Amarín y Viatoro con Cartaginés. Pero obviamente que te va a seducir mucho el tema económico.
0: Claro.
1: Y estar en tu país.
2: Sí. Y dirigir a alguien que él en su momento lo dijo. O sea, no tanto Comunicaciones, sino que lo que le hacía falta en su historia. Dirigir a alguien de recorrido.
0: Sí, el tema es que Amarini quiere su cuerpo técnico.
1: Ah, no, total.
0: Porque él dice, a ver, yo soy la cabeza, pero a mí lo que me está llevando a sacar resultados es todo mi grupo de trabajo.
1: Y seguramente con el profe, el Fantasma Figueroa, se ha adherido todo su cuerpo técnico. No creo que haya quedado.
0: No se queda nadie.
1: Porque no lo dice el comunicado, por eso lo digo. Pero
0: porque fue un comunicado aquí, en el celular.
1: Este tweet que pusieron.
0: Sí.
1: Pero el tema pasa que, pues a Marini le está yendo muy bien en Costa Rica.
0: Sí.
1: Y aparte, como vos lo mencionas, el proyecto, ver qué le venden a Marini y Viatoro, qué proyecto le venden. Porque, por ejemplo, yo soy a Marini y me topo que viene una persona extra que está haciendo campaña política, querer comprar Comunicaciones. Yo como Marini digo, a ver, ¿cómo están las cosas, muchachos?
0: No, pero usted digo,
1: capaz llega este otro presidente y me mandan a mí a volar porque él trae su técnico y yo
0: Hoy el problema para fichar a Marín y Viatoro no es dinero, porque Comunicaciones está en la disposición y la oferta es bastante buena. El problema es el proyecto deportivo. Otro nombre.
1: Hay una página que Javi ha de saber muy bien. Filtra mucha información privada de Comunicaciones.
0: Sí.
1: Como por ejemplo, cuando se ponen los chalecos, que los pases, cuánto corrió, cuántas pelotas interceptó, todo este tipo de cosas que son de internas, las filtra.
0: Okay.
1: Entonces, esta página acaba de poner que mañana miércoles a mediodía hay una reunión de Junta Directiva de Comunicaciones con Amarín y Viatoro.
0: Sí.
1: Donde se le presentará el proyecto.
0: Sí.
1: Entonces, a ver, es una página que no sé quién la maneja, pero le voy a dar su mérito porque siquiera que no ha filtrado información. Y anuncia los fichajes y anuncia las salidas y todo antes de que suceda. Pero hay otro nombre acá.
0: Sí.
1: Un viejo conocido del fútbol guatemalteco.
0: Sí.
1: Digo viejo porque dejó vendido a Municipal.
0: Que fue presentado a Municipal, sí. y que recientemente dirigió a Marquense y que recientemente quedó por fuera de el conjunto del Real Estelí.
1: Hablamos de Diego Martín La Barbie Vázquez.
0: Que vino a territorio guatemalteco recientemente.
1: Sí. Sí. Ese es el otro nombre de los dos que han salido.
0: ¿Con quién se topó en el aeropuerto La Barbie?
1: Ah, con el Fantasma.
0: Ah, bueno. Como en la vida, ¿no?
1: Qué casualidad. ¿Sí?
0: Como en la vida, ¿no?
1: Qué casualidad, tenés razón. Tenés toda la boca llena de razón. Que esas son las cositas que dice uno, piensa mal y acertarás. ¿Qué tenía que hacer el Fantasma Figueroa yendo a recibir al Real Estelí?
0: Ojo, la cercanía fue con el Estelí. Con Vázquez no lo vi tan cercano, pero digamos que si vas atando cabos le vas encontrando forma a ciertas cosas.
1: Hay muchos nombres que van a salir.
0: Eso.
1: Escuché el nombre de Pablo Centrone, escuché también mira, una cantidad de nombres que, claro, todo mundo ahorita se quiere levantar la manita y decir yo agarro esta papa caliente,
2: es que todos quieren.
1: Y vestirse de héroe porque no es mala la paga.
2: No, pero realmente. Pero sí. El reto sí.
1: El reto es un reto mayúsculo.
0: Es que la plantilla.
1: Porque aparte ya te diste cuenta que la afición no se anda con cosas. La afición, si no te gusta, te sacan.

0: entonces ese va a ser el reto para comunicaciones. Ahora, hoy también se tomará la decisión de quién va a quedar de manera interina dentro del conjunto de comunicaciones, o por lo menos hoy se va a comunicar, porque me parece que ya está adelantado. Iván Franco Sopeño no es, o sea, Iván Franco Sopeño no va a ser, Willy Coito no va a ser, Mauricio Tapia no va a ser, Ronald González no va a ser. No sé si, esto lo desconozco, no sé si va a ser el profe Cordero quien trabaje de manera interina, porque él es uno de los técnicos de las especiales.
1: Debiese.
0: Pero, insisto, esto es lo que se va a estar confirmando en las próximas horas.
2: Estaba precisamente preguntando por aquí y me dice, me dijeron, ¿sigue con la 20?
1: ¿Corde?
2: Sí. Me dice, desconozco, porque precisamente lo vamos a decir, estoy hablando aquí con el profe, me puso...
1: ahí viene quien me da la información. Dice,
0: sigo con la 20. ¿Quiere hablar el licenciado?
2: Vi varias páginas y en cierto modo, pues, de momento todavía no. Pero me dice de que en algún momento pensé que podría ser así, pero no me han contactado para nada.
1: A ver, Javi, el templo de la intimidad.
0: Solo, a ver, quiero preguntar algo primero.
2: A ver.
0: ¿Le mandaste mensajito al fantasma o no le mandaste?
2: No, hombre, porque no.
0: Pero si te digo el número, ¿cómo no vas? No me vas a decir que no. Si a todo mundo le digo. A todo mundo le digo.
3: ¿Será que se era? Sí, es que tienes... a mí me llegó uno.
0: Ah, pero... está, ¿te das cuenta?
3: Ver, sí, me llegó uno.
0: ¿Te das cuenta?
3: Pero no sé si ese era.
1: Pero fíjate que el número sí es de Chile.
3: La foto era una cosa nada que ver.
1: Sí, pero el más algo.
3: Sí, yo lo vi, o sea, por ahí lo cargaban, pero no sé. Okay. Tal vez hay que probar llamar más tarde. Hombre, ya está entrenando comunicaciones, arrancó creo que 8:30 el entreno. Había la duda de quién podía dirigir este entreno, porque ayer en la noche, 9:30 de la noche, yo hago las consultas. ¿Será que ya labraron a Sopeño? Me dicen que no.
0: No.
3: ¿Será que ya labraron a Cordero?
1: Ah,
3: no. ¿Daniel Cordero? Me dicen que no. ¿Será que ya le hablaron a Jorge Vargas, entrenador de la sub-17? No. ¿A Luis Santos, sub-15? No. Entonces me dicen que el entreno de hoy parece ser...
1: El Moyo.
3: No. está dirigiendo Kevin García con Luis Mazariegos, con Mandy.
0: Ok.
3: Mandy es preparador de porteros, exfutbolista de comunicaciones, jugó algún tiempo
0: ¿Pero es Mandy por mandibulismo?
3: No sé por qué le dicen Mandy, pero ese es su apodo.
1: Es grandote como el tamaño del chico.
3: Sí, es grandotón, Mandy, Luis Mandy. Okay. Luis Mandy. Mandy. Eterno preparador de porteros de las Fuerzas Básicas Cremas, que ahora estaba cercano al fantasma y al cuerpo técnico del fantasma. Y Kevin García, que ha sido videoanalista. Analista táctico de comunicaciones los últimos años.
0: Hey, pelito parado.
3: Estuvo muy cercano con Ronald, estuvo muy cercano en la última etapa de Willy. Sí. Estuvo ahora con el fantasma también cercano. Él es de muy futbolero, jugó en Aurora, luego fue entrenador de Rayados. ¿Se acuerdan ese proyecto? Rayados sí, en tercera. Él se queda dirigiendo el último torneo de Rayados cuando ascienden a segunda. Luego el proyecto desaparece.
1: Ahora, Javi, vos que has estado muy cercano a esta información, ¿no era lo más correcto darle el proyecto interino, porque claro, no creo yo que se va a quedar, al profe Corde?
3: Te voy a decir qué pasa con el profe Cordero, con el profesor Daniel Cordero. Mi sensación, no es ninguna información oficial.
1: El profesor Daniel Cordero es el entrenador de la categoría especial.
2: Que normalmente ha pasado eso, ¿verdad? Porque Sopeño quemó la etapa del especial, dio el salto a la mayor como interino, precisamente.
3: Ahora te voy a decir algo, yo Willy, no sé.
0: De la misma manera. Julio González se habrán puesto a entrenar.
3: Sí, pero Julio está todavía algo como medio recuperándose de alguna enfermedad que tuvo una operación compleja. Lo de Cordero, creo que hay dos temas. Su equipo ahorita no anda muy bien. Perdió el clásico feo.
0: Le pegaron con baile.
3: Ah, sí, 3-0. Pero eso le resta un poco de... Si, yo te digo, si gana el clásico hubiera sido...
0: El premio.
3: Ojo.
1: ¿Cómo va en la tabla de posiciones?
3: Yo creo que va en la medianía. Creo que perdió en Suchi, perdió el clásico y creo que perdió en la antigua también. El otro tema es la edad. Cordero tiene 31 años.
2: Está joven.
3: Dirigir un plantel de gente que incluso es mayor que él, solo se ha visto, creo yo, en Alemania con el Bayern Múnich. Un Nagelsmann.
1: Pero Javi, ¿no sentís que la situación en comunicaciones ahorita, con todo el respeto del mundo, lo voy a decir, amerita más al director técnico de la especial que al preparador de porteros?
0: Para que hoy tomen la decisión.
1: No, Javi, saca, pero...
2: Pero vos lo vas a poner a dirigir ya.
0: Es un entreno.
1: Estamos
0: muchachos,
1: a martes.
0: Es un entreno. Mira. Comunicaciones no va a jugar peor de lo que ha jugado porque lo entrenaron dos entrenos.
1: ¿Vos crees que el sábado en la cancha que

0: nunca en su historia ha ganado, va a ir con un preparador de porteros de técnico.
1: Y si el preparador de porteros...
2: Y con Kevin, podría ser.
1: Sí, o sea, imagínate, el preparador de porteros va a conseguir el mismo resultado que ha conseguido el Fantasma, que ha conseguido Willy, que ha conseguido Iván.
0: ¿Y si ganan qué?
1: ¿Y si ganan?
0: Camita al Fantasma.
2: No, yo creería que un interinato sería para traer un técnico en un par de fechas.
1: Sí.
2: Que la última vez que pasó fue con Willy. Es decir, el técnico era Sopeño, pusieron a Willy de interino, tres, cuatro fechas y vino Ronald.
0: Sí, es que aquí el tema es que...
1: El problema es de que hoy no tenés la estructura. Por eso es lo que hemos hablado. Hoy el problema, si usted lo escucha, y por eso lo platicamos ayer, no se llama Fantasma Figueroa, que es uno de los males, por supuesto. Pero el problema es de que Comunicaciones estaba acostumbrado a tener una estructura automatizada para bien y para mal. Es decir, cuando pasaban este tipo de cosas, ya sabías cómo iba a reaccionar Comunicaciones. Hoy no hay estructura, hoy no hay una base.
0: Perdiste un día, porque en la reunión de ayer todo quedó en que seguía. Entonces te despreocupaste durante el día. Hoy a trabajar a marchas forzadas porque tenés partido el sábado.
1: Claro.
3: Pero imagínate, el técnico que lo nombren, yo creo que contra el tiempo va a tener que armar el plantel.
1: Venga el que venga.
0: Supongamos, sí, venga hoy, que venga.
2: Ya está.
0: Hoy lo encuentran. Supone que hoy lo encuentran, lo presentan en la hora de la tarde. Mañana, si está aquí, supongamos que mañana ya se presenta a entrenar. Porque si no, tiene que venir a Guatemala, que vendría mañana. Tenés jueves, viernes.
1: Esta fecha contra Misco, dala por perdida.
2: Bueno.
1: En tiempo, tiempo. Sí. El resultado. Estás a tiempo.
2: Estoy preguntando otra vez, pero no.
1: Estás a tiempo.
2: Están entrenando.
1: Puedes maniobrar. Ahí está el panorama de Comunicaciones. Solo permítame, vamos a ir a la pausa. En eso damos tiempo a que nos respondan. Y pues venimos con más información del fútbol nacional, del acontecer nacional, lo que necesitas saber en el 106.

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0: A ver, estamos de vuelta a través del 106.1. Las Fuentes. No entrenó Municipal, si fueron dos días de descanso. Domingo y lunes. Domingo y lunes, tenía la idea que habían entrenado ayer, pero no. Domingo y lunes fue día de descanso, precisamente por lo que apuntaba Freddy. Así es que hoy regresa Municipal. Hoy bien se merecido. Van a hacer las evaluaciones. Sí,
1: por el clásico, lo que te da el clásico.
0: Sí, pero. Venís de un fracaso. Para mí el clásico era lo mínimo que Municipal podía hacer, porque tampoco es que digamos, no, qué volumen de juego de Municipal, qué partidas. El aficionado Municipal lo maquilla porque es una victoria, porque Eric López le celebra el gol al grupo organizado de comunicaciones y porque provoca la salida del fantasma Figueroa. Pero analizándolo en frío, fue el Municipal que hemos visto a lo largo de las jornadas de la Liga Nacional del Fútbol Guatemalteco.
2: Muchas veces los técnicos utilizan esta famosa frase de, bueno, si ganamos el clásico tienen dos días de vacaciones, si no, solo uno. Y lo usan como motivación. Ahí entra la labor psicológica que tiene el Club Social y Deportivo Municipal. Lo ganaron sus dos días de descanso. Me llama la atención porque, no sé, estás terminando el primer mes de la temporada, pues. O sea, ¿hace cuánto arrancó el torneo, Zach? Hace un mes. Y ya les estás dando dos días de vacaciones a los jugadores. Está bien, pues, muchachos, descansen, no pasa nada. Se lo merecen, van líderes de la apretadísima y flamante Liga Nacional, pero quedaron eliminados del plano internacional. Les quitaron encima de todo el torneo de Copa. Está bien, pues, descansen sus dos días.
0: Ahí está la información. No te enojes, le dieron dos días. Y ya estará regresando el conjunto de Municipal. Hoy, 11:30.
2: ¿Sabes por qué me molesta? Porque yo, ¿qué han hecho para ganarse sus dos días de descanso? Pues
0: le empantaron al cartaginés y al Motagua.
2: Imagínate. Pero, o sea, de ahí les venimos a exigir resultados y los
1: clásico.
2: Y de aquí en dos semanas, tres semanas, salen los videos de que estaban comprando bebidas por
0: Pero ese es de diciembre. Ese es de diciembre.
2: Sí, pero
0: ese es
2: de diciembre. De ahí van a salir que se pusieron bien contentos.
0: En el paredón.
2: Y sí. Y la fiesta que tuvieron el domingo, donde salieron todos con sus fotos, hasta trajeron futbolistas de otros departamentos. Ahí van a salir que terminó altas horas de lunes y
0: todo. No me invitaron. 10:05. La información de Municipal hoy vuelve 11:30. Centro Deportivo Ernesto Villa Alfonso. Disculpe usted, pero yo llego con expectativa cero, con muchas dudas y temor. Esa es la palabra correcta.
1: Temor.
0: Siempre. Con mucho temor. Se viene selección guatemalteca. Se viene nuestra querida y amada azul y blanco. ¿Por qué temor? Porque con el nivel que hemos visto en este primer mes de campeonato, con el rendimiento de algunas individualidades, ojalá y no, pero a mí me preocupa Copa Oro. Yo a esta selección guatemalteca, en este momento y a esta versión, no la veo clasificando al Final Four ni nada por el estilo. La veo peleando la segunda posición y metiéndose al repechaje.
2: ¿Con quién? ¿Con Jamaica?
0: Sí.
2: ¿O Surinam?
0: No, con Jamaica.
1: ¿Surinam lo ve superior a Jamaica?
0: No, Jamaica primero. Clasificando primero.
1: Bueno.
0: Sí. Porque recordemos que son
2: dos directos.
0: Uno a Final Four, que para mí es Jamaica, sí. Y el segundo que es el del repechaje.
2: Y los dos van a Copa Oro. Buenas noticias, porque ya salió el calendario. Malas noticias, y aquí voy a mezclar la información. No lo quería hacer de esa manera, pero de una vez lo voy a hacer. Porque ayer salió el parte médico de Darwin Lom.
0: Sí.
2: Parte médico, jugador Darwin Lom. El jugador Darwin Lom, tras el partido disputado frente a Bolívar, presentó una lesión muscular en la región posterior del muslo izquierdo. El estudio ecográfico realizado reporta desgarro fibrilar con edema focal. Por tal motivo, el jugador se le encuentra con baja, que le pusieron las letras encima de la camisola amarilla, entonces ahí está jodido. Por tal motivo, el jugador se encuentra con baja deportiva, con manejo y seguimiento por el departamento médico. Atentamente, el departamento médico.
0: O sea, no hay delantero para la selección guatemalteca. Mm.
2: Porque, ¿sí, cómo no? ¿Y el Rubio?
1: El Rubio.
0: Es que ahí viene.
2: ¿No anotó hat-trick el domingo?
0: Sí, pero parece que
1: sábado, perdón.
0: No hay todavía un acuerdo para la convocatoria.
2: Mira, ya hay futbolistas que ya recibieron sus tiquetes. Por ejemplo, la otra semana, pase lo que pase, ya viene Oscar Santis desde Malasia. Es un vuelo de más de 3 días, pero ya viene para Guatemala. Ya Aarón Herrera ya recibió su tiquete. Ya Nico Jaén ya recibió su tiquete. Ya Holger Escobar recibió su tiquete.
1: Ya pero todos, prácticamente.
2: Se esperaba que Darwin Lom ya había recibido su tiquete. Se esperaba que Darwin viniera a territorio guatemalteco. Ahora sí, parece que
0: lesión...
2: Darwin no viene.
0: ¿Sí?
2: Y yo pregunto aquí. Ya Luis Fernando Tena tiene el dolor de cabeza, espero yo que lo tenga, de la defensa central, porque sí. No está ni Pinto ni Samayoa. Creo que a Samayoa le va a alcanzar.
0: Samayoa le va a alcanzar, sí.
2: Samayoa le va a alcanzar. Pinto, por ejemplo, si hoy se pone a entrenar, hoy...
1: Le va a alcanzar. Él lo va a convocar.
2: En 20 días, y si se va a Miami, porque se van a ir a Miami a jugar de campamento.
0: A jugar a las compras.
2: Ajá. A las universidades. Le alcanza. Pero hoy por hoy Pinto no sabemos en qué estado está. Yo entiendo lo de Pinto.
0: Ah, aparte anímicamente pero no creo que
2: le sea. Agregas que no tenés delantero.
0: Sí, es que es un tema bravo. Por eso te digo.
2: O jugás con Arquímedes.
0: Yo quiero mucho a selección. Es la novia tóxica. Así resumo yo a selección guatemalteca. Porque falla una y otra vez. Y ahí vamos a estar pendientes. Además, el 106.1 sigue siendo exclusiva para la transmisión de partidos radiales en esta Liga de Naciones. Por lo menos los dos partidos que se van a jugar en el Estadio del Trébol, ahí vamos a estar. Y va únicamente por el 106.1. Ya los partidos en Jamaica y Surinam, pues vamos a ver si el resto de estaciones se suma, si la competencia viaja o no viaja, vamos a ver. Pero hablando de lo futbolístico, ¿el calendario no es accesible?
2: ¿Te voy a leer rapidito el calendario?
0: Para mí este grupo es mejor que el otro. Para nosotros. Es decir, nos hubiera tocado el otro grupo y yo no me veo... pero
1: ni siquiera peleando.
0: Exacto.
2: Rapidito.
0: En este sí.
2: Viernes 25 de septiembre a las 6 de la tarde, horario de Guatemala, en Kingston, Jamaica. Abre Guatemala.
0: Por eso van a Miami, por el calor.
2: Sí, seguramente. Después el lunes 28 de septiembre... Sí, qué calor hacemos.
0: Ah, ¿verdad?
2: Guatemala-El Salvador, nuestro primer partido local, así que todos para ese lunes 28 de septiembre.
0: Ahí vamos a estar, está el trébol.
2: Tan rápido. La siguiente semana en Surinam, Surinam contra Guatemala. Y el 5 de octubre, Guatemala-Surinam. ¿En 10 días es esta Liga de Naciones?
1: Sí. Así rapidísimo.
0: Y se acabó.
2: ¿Y cuánto tiempo va a parar la Liga Nacional?
0: Nada.
2: ¿No va a parar?
1: No, la Liga Nacional no para porque recordemos todavía está vigente ese tema de los extranjeros.
2: Sí.
1: O sea.
2: Pero ahora es 6.
1: Ahora son 6, correcto. Sí.
0: Lo único que se tiene que discutir es lo que menciona Freddy, el tema del campamento.
2: No, eso no está en discusión.
0: Claro que
2: se van a Miami.
0: ¿No? Que fue lo que peleó, por ejemplo, la Antigua y Municipal.
2: Ya están comprados los boletos.
0: Sí, pero si los equipos dicen no, no.
2: Bueno, eso sí es cierto.
0: recordemos cómo Rudy Muñoz, Kenderson Navarro abandonaron la concentración de selección porque Municipal dijo, muchachos, acá el que paga el cheque, el que pone la plata y el que decide
2: soy yo.
0: Y Antigua Guatemala hizo lo mismo en la pasada edición de Copa Centroamericana. Y
2: antes tenías un poquito más de argumento, hoy por hoy
0: claro,
2: ya no tienes
0: argumento. Es que ese es el problema, hoy no hay argumento.
2: Sí.
0: Hoy Luis Fernando Tena no tiene el crédito que tenía durante 2025.
2: Sí, yo no había visto el calendario.
0: Y ojo, hoy los futbolistas tampoco están en la misma línea que en 2025. Porque en 2025 parecía año de campaña, promesas, premios aquí, que si ganan esto. Y este 2026 se vienen arrastrando deudas de 2025. Porque no todos los premios se han pagado. Y si vos le preguntas a los futbolistas, ellos tienen en su cuadernito, en su aplicación, en su Excel, en su celular, la tablita de cuánto es lo que vienen arrastrando y que todavía no se ha hecho efectivo. Entonces, todo ese contexto va a sumar. Yo creo que va a llegar a buen puerto y los van a dar y demás.
1: ¿Es que los tienen que dar?
2: No. Los tienen que dar.
0: Ah, no, para los partidos sí. Pero para el campamento que se quieren inventar.
2: El campamento, porque viendo este calendario, en 10 días tenés que ir a Jamaica, jugar contra El Salvador, ir a Surinam y jugar contra Surinam. En 10 días. Si le agregas que querés irte 7 días, son 15 días.
0: Ándenlos al Israel Barrios, hombre. Yo se los consigo.
2: Sí,
0: yo se los consigo.
1: El Barrios. Sí, no. Ese, ahí ha dirigido a Marini, entre Antigua y Barbuda.
0: Por eso.
2: Sí, no, porque pobrecitos. No,
0: okay. En Jamaica y en Surinam no te vas a ir a encontrar un tapetito verde, lindo, precioso, no. Te vas a ir a encontrar una cancha.
2: Y la otra es muy en un muy buen estado natural, pero el clima es un calor húmedo que ellos hace 8 meses estaban
0: campamento
2: ahí.
0: En Belice.
2: Sí, no.
0: Ahí se vive el calor.
2: ¿Para qué quieren campamentos si...?
0: Bueno.
1: Hagan a Petén.
0: Ahí está. Va, Petén, pues. Ahí, a los pies del Gran Jaguar.
2: Sí, mira, yo lo que tengo entendido es que quieren hacer este campamento en Miami. De Miami se quieren ir a Jamaica.
0: Para hacer grupo.
2: Para hacer, sí, porque
0: viajan los mismos,
2: quedó golpeado. Encima de todo.
0: Ya ni psicóloga hay.
2: Eso te iba a decir. Ya hasta la psicóloga le quitaron a la selección. Entonces.
0: Ni le avisar.
2: No sé qué van a hacer en esos 10 días. Yo entiendo que el grupo quedó muy golpeado después de lo que pasó el año pasado.
0: Tena les va a compartir sus pesadillas en el salón del hotel.
2: Se vio reflejado.
0: Va a llevar su presentación. Sí. Le va a poner a Rubén a que le cambie la presentación.
2: Sí, lo único que puede hacer el
0: muchacho. Una, dos y tres, sí, ¿no?
2: Pero lo que sí te voy a decir es: ¿qué delantero?
0: ¿Qué delantero? ¿Qué defensa central?
2: ¿Qué portero?
0: ¿Qué portero? ¿Qué técnico?
2: ¿Qué lateral derecho?
0: ¿Qué lateral por derecho?
2: Sí, porque él confirmó que viene Aarón Herrera.
0: Pero ahí vamos a estar. Eso no lo dude.
2: No, eso no.
0: Eso no lo dude.
2: Más, aunque me convoquen a la escuelita de párvulos de mi cuadra.
0: Ahí vamos
2: ahí
0: a estar.
2: Voy a estar, eso sí no lo dude. Pero mi pregunta es, hoy por hoy, ¿quién es el portero de selección guatemalteca?
0: Hagen.
1: Lateral Hagen derecho. Es el portero de selección nacional.
0: Estoy de acuerdo,
1: y
0: no.
1: De Tena.
0: Estoy de acuerdo,
1: y de,
0: no.
1: Y de Tena.
0: Pero el portero de selección hoy se llama Nicolás Hagen.
2: Lateral derecho.
0: Aarón Herrera.
2: ¿Estás de acuerdo?
0: No.
2: ¿Quién debe ser?
0: César Calderón.
2: Lateral izquierdo.
0: Caballo, ahí no.
2: Ahí no. ¿Y la pareja de centrales?
0: Para mí debería de ser Carlos Salvador Estrada.
1: Y Samayoa.
0: Y Nico Samayoa.
2: Pero si ni está.
0: Pero no está ninguno de los dos. ¿Sí? Por eso te digo.
2: Perdón.
0: Me estás preguntando y te estoy.
1: ¿Quiénes
0: te estoy
1: deberían?
0: Exponiendo.
2: Va. Hoy por hoy, ¿Ardón con quién? Kevin Ruiz.
0: Con todos los santos posibles.
2: No, decime. Si yo, porque es acá, estamos a es que exactamente mira, 23 días.
0: Yo ya había dejado de ser sarcástico. Me volvieron a poner así. Fuentes.
2: No, hombre, hoy por hoy.
0: Me aflora.
2: Estamos a 23 días. Aarón, okay. ¿Ardón y quién?
0: Ardón y 11 más. Y 10 más.
1: Todos metidos.
2: No, Kevin Ruiz. Porque Gordio no me lo vayan a ir a traer de Márquez. No.
1: Kevin Ruiz es que lo había dejado de estar convocando, Tena.
2: ¿A quién?
1: A Kevin Ruiz.
0: Ah, Kevin sí. Ruiz, recordemos que juega incluso una Copa de Oro.
2: Desde que lo manchó todo en el avión, ni mo.
0: Sí.
2: ¿Contención?
0: En estos momentos para mí es Jonathan Franco. No, Chema ni juega en la antigua.
1: O sea, pero siempre lo convoca.
0: Por eso te digo, es que ese es el
2: o
0: problema.
2: Kevin Ramírez.
0: Para mí tienen que convocar a Marco Domínguez. Para mí Marco Domínguez hoy anda en un muy buen nivel.
2: Creo que Rodrigo Saravia está en mejor nivel. Así te la pongo.
0: No tengo nada que hacer aquí. Me tengo que ir.
2: Saca.
0: Freddy.
2: Con
0: Rodrigo Saravia en El Salvador termina acalambrado. Acalambrado.
2: Marco Domínguez ni termina los partidos.
0: Ah, pero porque lo expulsan.
2: ¿Entonces?
0: Pero no termina acalambrado. Es muy diferente. Es muy diferente. Chema.
2: ¿Y Kevin Ramírez?
0: Chema es un tipazo.
2: Kevin Ramírez.
1: Una muy buena persona.
0: Es una muy buena persona.
2: Porque ni menciona a Jorge Aparicio porque es ponerle ácido en la boca a Luis Fernando Tena.
0: Pero París tampoco termina los partidos.
2: Sí, ahorita sí. ¿O fue la primera semana?
1: Increíble, físicamente. Ah, bueno, físicamente bueno. Es el común denominador en estos jugadores. ¿Ah? Que no está.
2: Ah, ¿y quién? Holger.
0: Holger, sí. Para mí es Holger. Porque hoy Pedro Altán no está.
1: Físicamente tampoco está.
0: Ni mentalmente.
2: Y por izquierda, Rudy.
0: Rudy.
2: Por derecha, Santi.
0: Santi, sí.
2: Y arriba.
0: Arriba.
1: Ahí está la.
2: Porque ya regresó el flaco, no van a decir que van a convocar al flaco.
0: Ah, no lo hemos visto jugar.
1: ¿De Winder?
2: Por ahí puede ser. O Arquímedes, que viene a anotar un hat-trick en la USL.
0: Mira, va a ser Arquímedes.
1: No.
0: Es que Arquímedes es de los
2: Matt Evans.
0: Fíjate que yo con Matt Evans tengo un problema. A mí me lo venden muy bien. Pero las veces que yo lo he visto en selección guatemalteca, normalito.
1: No tiene
0: normalito.
2: El poder de las paginitas.
0: Por eso te digo, o sea, yo leo, yo veo, pregunto, es que Matt Evans, y bueno, digo yo, está bien. Pero lo veo y digo, normalito.
2: Porque no sé qué pasó con el proyecto Daniel Méndez.
0: El Pachuco. Ojo, no le puse yo así, Luis Fernando Tena le puso así. Por eso es que lo digo a son de broma.
2: No, yo digo Daniel Méndez porque Daniel Méndez creo que fue Italia, ¿no?
0: Daniel Méndez es el formado en las Fuerzas Básicas de Pachuca.
2: En Pachuca, sí, pero creo que estuvo convocado contra Canadá a inicio de año y creo que le alcanzó para ir en marzo a
1: Italia.
2: A Italia.
0: Mira, tu centro delantero puede ser, se me va el nombre ahorita, de la Antigua, que viene de Mitlán.
2: Ah, sí, es cierto, William Jehu Fajardo.
0: William Jehu Fajardo, correcto. ¿Por qué? Es porque razón. Ya fue convocado,
1: y
0: porque
1: tiene lo gol, hizo bien.
0: Porque lo hizo bien.
1: Sí, sí.
0: William Jehu Fajardo puede ser tu 9.
2: Y le meto
0: a ver, la República la variante, Checa. La sí. variante, porque para mí el 9 es Arquímedes Ordóñez, de Luis Fernando Tena.
1: Ah, pero yo prefiero más a William Jehu.
0: Yo estoy con vos.
1: Por la corpulencia.
0: Yo estoy con vos.
2: El 11 que dimos acá, creo que todos preferimos otro 11. Pero ya sabemos qué va a pasar.
1: Sabemos
2: qué va a pasar.
1: Sí. El tema es de que, pues si es así, pues no creamos de que estamos convocando o se está convocando a lo mejor, a lo más regular.
0: Es que lo que pasa es que también el universo de futbolistas se ha visto muy limitado.
1: Sí, pero lo que en realidad, o sea, aparte de que está limitado, que yo creo que por ahí sirve de pretexto, pero estás colocando a jugadores que posiblemente tenés a otros en la posición.
0: Sí.
1: Y que están viviendo un mejor momento.
0: Para mí hoy el arquero de selección guatemalteca se debería llamar Freddy Pérez, pero Tena no lo va a llamar.
1: Por eso te digo.
0: Tena no lo va a llamar, va a llamar a Hagen, a Navarro y a Morán.
1: Y el lateral derecho también lo hemos estado diciendo aquí.
0: César Calderón para mí merece convocatoria.
2: Y don Nathaniel Méndez no me lo voltean a ver.
0: Él dijo que es un profesional de primera, se dijo Luis Fernando Tena. ¿Sí? Esa fue la palabra que utilizó, es un caballero. Habló de él como persona, pero futbolísticamente no mencionó nada.
1: Sí. A la era. Es como...
0: ¿Qué interpreto yo?
1: Como decir, es buen muchacho.
0: ¿Sí?
1: Ahí nomás.
0: Yo sí lo tomo. Es más, voy a...
2: Por cierto, en el arte que saca ya la Fedefut, ya lo sabíamos, ya lo habíamos hablado acá, pero totalmente confirmado, partidos en el estadio Manuel Felipe Carrera, el Trébol.
0: Aquí viene otro problema. Dos aspectos que se tienen que terminar de confirmar. Primero, me dicen la venta de boletos va a estar a cargo de la misma plataforma que trabaja Municipal, que fue la que se utilizó durante la eliminatoria.
1: Ah.
0: ¿Sí? No hubo ningún problema ni en el partido contra Panamá ni en el partido contra Surinam. Y Municipal lo ha venido trabajando con esta plataforma. Te soy sincero, ha funcionado muy bien. Yo desconocí algunos aspectos, me han ido explicando, me parece que bien. Para quien domina la tecnología, bien. Para quien tiene problema con la tecnología, sí es un dolor. Porque necesitas un correo activo y una tarjeta de crédito, que fue el problema de...
2: De crédito, no de débito.
0: Sí, de crédito.
1: De crédito.
0: De crédito.
2: Va a sacar su tarjeta de crédito.
0: Tiene y el tiempo. Otro aspecto que está por definirse es el aforo.
2: Ah, porque total. Ahora aumentó.
0: Sí.
2: Y entonces te imagino
0: con
2: que
0: el tiene aforo, que
2: venir una comisión de la FIFA a revisar este tipo de cosas.
0: Con ¿no? el aforo, el costo. Por eso te digo, no quise hablar sobre lo del costo, porque la Fedefut, y en este caso Gerardo País, ha explicado que dependiendo del aforo, ellos tienen una meta para el pago de los viajes, en este caso a Jamaica y a Surinam, y con la taquilla de los partidos en condición de locales, que se subsana más de la mitad, es la meta.
1: Por eso es de que él en su momento dijo,
2: sí, pues,
1: que,
2: no
1: charter, que las entradas habían subido su, exacto, costo, porque el aforo era más limitado que el que normalmente, exacto, existe en el, sí,
2: mercado. Ahorita se van a ver, ahorita lo que les ayuda un poquito es que se subió el aforo.
0: Sí, pero entonces, tampoco es exagerado.
2: Sí, aparte recordate, entonces, que no es lo mismo, la misma cantidad de gente que te, no sé por qué, que te aprueban para partidos de Liga Nacional, que los que te aprueba FIFA o CONCACAF. Sí.
0: Y aquí vienen dos aspectos. El primero es el interés de los patrocinadores por el partido. Porque durante la eliminatoria, todos los patrocinadores 13, querían 14 entradas. Para,
2: hombre,
0: su cúpula.
2: Llenaron todo el estadio alrededor.
0: Para su cúpula. Y para sus promociones. Y para sus amigos. Todos los patrocinadores.
1: Todos querían.
0: Hoy hay algunos patrocinadores que siguen por contrato, pero ya no tienen el mismo fervor que tenían en el mes de septiembre, octubre y noviembre. Y también el interés que pueda llegar a tener la gente.
1: Sí.
0: Porque en octubre y en noviembre, cuando jugaste en el Estadio del Trébol, pusieras el precio que pusieras.
1: Ah, pero era que era otra.
0: Se iba a llenar.
1: Tema. Sí, era, exacto, eliminatoria.
0: Hoy es una realidad y acá no lo vamos a ocultar. Selección guatemalteca está desgastada. Hoy el producto Selección guatemalteca no te lo compran con los ojos cerrados. En noviembre sí. Entonces,
1: pero la
0: Federación tiene que hacer muy bien sus números.
1: Y también su publicidad. O sea, cómo captar, cómo hacer creer nuevamente.
2: La selección vende por sí sola.
1: Eso sí también. Pero
2: Lo que menciona Saca, sí estoy de acuerdo. Está muy desgastado ahorita cualquier tipo de selección. Eso sí estoy totalmente de acuerdo.
0: Que venir de descalabro tras descalabro.
2: No, es que ha sido un año.
0: Tras descalabro.
1: Y el último, ¿sabes?, te pegó
0: si a mí
1: mucho.
0: Me piden...
2: Yo veía a Lister Martínez el sábado y decía yo, no, el pobre croata es Guatemala. Sí. Y le están dando por todos lados al pobre. Sí, así.
0: Regrésenme a ese 2025. 10:25, vámonos a la pausa. Venimos con más en el 106.1 de la radio.

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9: Diez de la mañana con 27 minutos. Se ha iniciado la demolición del puente Guijo. Ya se avanza con la demolición de la estructura dañada a la altura del kilómetro 111 de la CA 9 Norte en el departamento de Zacapa. Se ha explicado y se ha aclarado por parte del área de comunicación del Ministerio de Comunicaciones, Infraestructura y Vivienda que este es el proceso normal, porque lamentablemente la estructura sufrió daños en su base. Y entonces no es viable repararlo. Lo que se tiene que hacer es demolerlo y posterior a esto se va a instalar un puente modular tipo Bailey en el menor tiempo posible. Así es que se ha iniciado ya con el trabajo de demolición de la estructura dañada a la altura del kilómetro 111 de la CA 9 Norte, Zacapa. Se han hecho las notificaciones correspondientes, se ha coordinado con el departamento, en este caso con Provial, para realizar los desvíos y para tener la comunicación correspondiente para que no se permita el paso de vehículos particulares, el paso de transporte pesado y transporte colectivo para evitar inconvenientes en la ruta. Información que se comparte por parte de SAT. Se ha realizado un decomiso por parte de personal de SAT ubicado en el puesto de control interinstitucional de Chiquimula. Se decomisó mercancía que ingresó evadiendo los controles aduaneros usando uso de una fiduca. Dentro de los productos decomisados se encuentra perfumes, suplementos vitamínicos, ropa, celulares, repuestos para vehículos, relojes, mochilas, juguetes, productos de belleza, entre otros artículos que venían ocultos en un furgón amparados en el sistema Fiduca que declaraba tarimas usadas. El valor en aduana estaría ascendiendo a los 9.373.499 quetzales con 85 centavos.

0: Señor Freddy Cifuentes, Enzo Fernández tiene nuevo equipo, no va más con el conjunto del Chelsea, pero hay que aclararlo, se queda en la Premier League.
1: Se queda en la Premier League el futbolista Enzo Fernández y los medios en Europa están literalmente colapsando. ¿Por qué? Por la cantidad de euros que va a dar el Manchester City por la compra de Enzo Fernández, 146 millones de euros. La cuarta compra más cara en toda la historia del fútbol. Así que en estos momentos se encuentra viajando de Londres para Manchester, el futbolista Enzo Fernández.
0: Viajando de Chelsea a City.
1: Casi, pero no. Pero sí, se encuentra viajando para Manchester. Enzo Fernández, así que se va a convertir en el reemplazo de Rodri Hernández.
0: Me parece que es un fichaje interesante, aunque recordemos que Enzo tiene un sector de la afición radical inglesa no muy mucho en su contra por lo que sucedió en la Copa del Mundo, en aquel enfrentamiento entre la selección inglesa y la selección argentina.
1: Él es el que saca la carta de las Maldivas, ¿no?
0: No, él es el que hace la celebración muy similar a la de Eric López, o al revés. Eric López celebra muy similar a lo que hace Enzo Fernández.
1: Sí, al revés.
0: No, pero para que tengamos la referencia de la Liga Nacional. Pero es al revés. Eric López imita la celebración de Enzo Fernández. Golazo en aquel partido. Pero también sí se ve involucrado en sostener la sábana que se convierte en manta que lleva el mensaje de las Malvinas. Así es que ahí está la información. Enzo Fernández, Manchester City. Recordemos que ayer y hoy cerró el mercado de fichajes dependiendo de el lugar en Europa.
1: Es que, sí, por ejemplo, ahorita el pobre Fabrizio Romano se está volviendo loco, que es el de las bombitas, de las exclusivas,
0: de verdad.
1: Sí, porque, por ejemplo, ayer se firmó el caso de Santi Jiménez,
0: ¿sí?,
1: en el Porto. De última hora lo de Rodri, lo de Enzo Fernández. Juan Cabal es el nuevo futbolista de la Juve, porque Nico Tagliafico dejó vendido al equipo de la Juve. Richard Ríos, ese que todas las mujeres se mueren por él, es el nuevo futbolista del Al Ittihad de Arabia. Fofana va directo para el Olympique de Lyon. Claudio el Diablito Echeverri es nuevo futbolista del Benfica, deja el Manchester City, y así nos podemos ir dándole, porque en estas últimas horas se ha movido bastante el mercado de fichajes. El Barça pues solo hizo un fichaje de última hora.
0: Pero yo creo que el Barça se reforzó en todas las áreas, pero se debilitó en una de las más importantes, la del centro delantero. Ahí lo veo muy endeble al Barça. Muy bien, Debo. No, porque llegó Gabriel Jesús. 3 jornadas y se va a reventar.
2: No, hombre, no seas malo. Se lesiona muy
0: Gabriel mucho. Jesús.
2: Tiene ese antecedente.
0: Gabriel Jesús es el Alejandro Galindo, sí, del fútbol europeo. Te va a dar un partidazo porque son extraordinarios futbolistas. Y se va a lesionar.
1: Así. Él dijo ayer que su rodilla estaba bien.
0: Es lo que te digo, yo también. Vos me preguntás, saca, ¿cómo estás? Bien. A mí me hacen un examen de sangre.
2: Todo lo contrario.
0: Y sale todo. Pero aquí estamos con la información del fútbol internacional en el 106.1.

0: antigua. El cuadro colonial prepara su partido ante el conjunto de la Aurora luego de la dolorosa derrota sufrida en condición de visita ante los Gallos de San Pedro. La Antigua buscará que el Estadio Pensativo vuelva a ser ese búnker, esa fortaleza, y sacar 3 puntos que le permitan mantenerse en la parte alta de la tabla de posiciones. Ramante, una Aurora que está sacando los resultados, pero que está siendo muy intermitente en su rendimiento.
1: Sí. Primero lo de la Antigua, que hoy cumplió con un día más de trabajo. No lo ha hecho habitualmente en el Estadio Pensativo, sino que lo realizó en una cancha de pastores, que pues normalmente ahí es donde se ejercitan cuando no utilizan el Estadio Pensativo, que lo cuidan, le están dando algún tipo de remozamiento a la superficie. Pues entre las novedades está de que ya han hecho oficial el tema de los precios para este compromiso que tendrán, que marcará el inicio de la jornada de la Liga Nacional. Prácticamente estamos hablando de que la tribuna con butaca tendrá un costo de 175, la tribuna 150, la preferencia 50 y la general sur 25 quetzales. Agregado a ello que no se estará permitiendo el ingreso a la afición visitante y los niños estarán ingresando gratis únicamente a las localidades de preferencia y general sur. En este caso no se permitirá el ingreso a la afición visitante, así que para que lo tome en cuenta la gente militar. Entre las novedades que ha estado teniendo este equipo Panza Verde, pues recuperan a Edgar Camargo, jugador que había estado siendo expulsado en el último, bueno, en el antepenúltimo compromiso.
0: Contra Cremas. En correcto. El banquillo lo expulsaron.
1: Imagínate,
0: en
1: el banquillo. Y el que no estará, porque también estará suspendido, pues es Juan David Moreno, este jugador de 24 años, colombiano, que pues fue presentado para este torneo. Son una de las novedades que pues tendrá habían que suplir Mauricio Tapia en un partido donde Antigua llega con esa necesidad y de seguro esa misión de recuperar el primer lugar ante una Aurora que, ya lo decías, viene haciendo las cosas muy bien, está teniendo pues momentos buenos de local, de visita pues también no desentona, pero insisto, enfrente tendrá una Antigua Guatemala que se va a querer reencontrar con el triunfo y va a querer reclamar ese primer lugar. Con algunas ausencias que también van a tener en el aspecto físico, hay que ver cómo siguió Juan Carbonell, que no fue considerado para el último encuentro. Entonces, de allí, el equipo de Mauricio Tapia pues se ejercita fuera del Estadio Pensativo, planificando el duelo que tendrá el viernes en horario nocturno.
0: Ahí está la información del cuadro Panza Verde, que se prepara para el enfrentamiento ante el conjunto de Aurora. Partido programado para este fin de semana y que por supuesto usted podrá disfrutar a través del 106.1 de la red. Ya está a la venta la posibilidad. Viernes 4 de septiembre, Estadio Pensativo, 19:07 p.m. No se permite el ingreso de afición visitante. Vivremos en el Pensativo, es la frase que coloca el cuadro aguacatero. Ya se está avanzando en el listado y en los preparativos para la próxima gala del Balón de Oro, donde United 2026 y la UEFA Champions League son dos de los aspectos que se evalúan y que muchos toman como prioritarios para poder determinar quién será el Balón de Oro de la temporada. Algo llamativo porque muchos se empujan a la figura de Dembélé, que consideran que tuvo... A ver, yo no lo estoy empujando yo. Aclaro. Pero consideran que tuvo una buena edición de UEFA Champions League, siendo bicampeón de la competición, y que su actuación en United 2026, si bien es cierto, Francia no llega a la final, pero le alcanza para estar en la ronda de semifinales, marcando goles en fase de grupos y siendo un futbolista que marca diferencia. Hay otro sector que impulsa a Kylian Mbappé por lo hecho en selección.
2: El eterno debate del Balón de Oro. 2018, Luka Modric llegó a la final de la Copa del Mundo, campeón de UEFA Champions League.
0: Que a mí ese fue el que menos me convenció.
2: A mí el que no me convenció, y eso que yo soy un Messi lover y lo que quieran, pero es el del 2022.
0: Pero venía a ganar la Copa del Mundo.
2: Sí, pero entonces se lo tenés que dar este año a Lamine Yamal o a Rodri.
1: Ahora sí lo merece Rodri. Aunque mucha
0: gente... la gran no.
1: Pero lo que te da un título mundial.
0: A ver, quiero ver. Te voy a oír.
2: No, me refiero a que cuando lo ganó Rodri también lo merecía.
0: No, por eso. O sea,
1: a ver. Pero ahora tiene. Ahora más, tiene más argumentos.
0: Sí, porque para muchos el Balón de Oro en año mundialista tiene que ser para alguien determinante. Digamos que a Ferran hoy no lo están impulsando porque Ferran se va al PSG. Sí. Porque a mí no me cabe duda que un sector español catalán estaría impulsando a Ferran Torres como Balón de Oro por el gol anotado en la final. Aunque a mí me parece que Ferran tuvo una temporada muy flojita.
2: Normal.
0: Normalita. Normal. Sí, siendo un recambio. Sí.
2: Pero hoy seguramente saldrán 5,000 Messi lovers a decir que Messi merece la Copa del Mundo.
0: ¿La Copa del Mundo?
2: Perdón, el Balón de Oro. Por su Copa del Mundo.
0: Sí.
2: Seguramente saldrán algunos. Yo, insisto, yo soy un Messi lover y no creo yo que sea prudente darle la Copa del Mundo, el Balón de Oro a alguien que hizo una Copa del Mundo muy buena en fase de grupos, 16avos, octavos muy bueno, y luego en cuartos, semi. No, cuartos todavía fue contra Egipto, ¿no?
1: Sí.
2: En cuartos. Y de ahí semi y final, los partidos más bravos. No por apareció. X y razón.
0: No ¿En semis no apareció?
2: En semis
0: contra Inglaterra. El centro de Lautaro Martínez,
2: ¿no?
0: Sí. Pase para Enzo Fernández.
2: Sí, que le bastaron. Sí, totalmente. 10 minutos muy buenos de Messi en último que lo llevaron a la final.
0: Suficiente. Messi jugó caminando la Copa del Mundo y lo alcanzó. Pero yo estoy con vos, para mí Messi.
1: Pero
0: no
1: es que
0: se
1: también
0: lo lleva.
1: Mira los rivales.
0: No, está bien. Está bien. Argentina. Inglaterra hace rato que no juega nada.
2: No, mira, más allá de los rivales y todo.
0: Ah, bueno.
1: Todavía le no, pero. Bueno. O sea, como decís, caminando. No podés tampoco.
2: Pues todo Egipto lo puso a sufrir.
1: Cabo Verde también lo puso a sufrir.
2: Cabo Verde lo puso a sufrir.
1: Pero.
0: ¿Cabo Verde? ¿Cómo quedó España con Cabo Verde?
2: 0-0.
0: Ah, bueno.
1: Sí, pero estamos hablando. Bien. Pero vos decís, caminando. ¿Ah? Claro, pero no, o sea. No. Yo considero de que lo de Messi no. O sea, desde mi punto de vista, nadie le quita que es un jugador desequilibrante y todo. Pero también los rivales. O sea, los rivales cuentan.
2: Ahora, para mí hace más méritos Messi que Mbappé, por ejemplo. Que vos me estás diciendo Mbappé.
0: Sí, mira, por eso te digo, este Balón de Oro me parece que es uno de los más complicados. Porque si vos vas a Champions, a este PSG, una figura predominante no encontrás.
2: Dembélé.
0: Te lo dije y me hiciste cara. Me dijiste, no, Dembélé.
2: Dominante, pues, pero bueno. Otros 5
0: puntos. Y si lo mezclas con la Copa del Mundo, quien brilló en Champions no brilló en la Copa del Mundo. Pero, no sé, mira, si me explico.
1: ¿Y qué pesa más?
0: Para mí la Copa del Mundo.
2: Es que si nos vamos a eso, entonces démoselo a Fabián Ruiz. Fabián Ruiz te gana la Champions, bicampeón de Champions, y te gana el Mundial.
1: Y por ahí puede ir también. ¿Puede ir? O sea, como candidato,
0: sí. Sí, puede ser.
1: Para mí lo que suma son, yo creo que para todos, o sea, los méritos deportivos, y Fabián lo tiene.
2: Yo siempre he sido de la idea que para mí lo que cuenta siempre, toda la vida, va a ser el tema de los títulos. Uh-huh. Los títulos creo yo que son los que cuentan para mí. Porque a la larga.
1: Yo creo,
2: pues,
1: que para todos, porque es o sea, es la cúspide, mira, es la corona para lo que estás haciendo.
2: Yo quisiera decirte que sí. Pero hay
1: para
2: una...
1: Para ellos no.
2: Sí, exacto. Hay una serie de un listado donde dice méritos para ganar el Balón de Oro, que te voy a decir cuáles son. Votan 100 personas especializadas por cada uno el ranking. Rendimiento individual y carácter decisivo. Es uno de los méritos para emitir tu voto.
1: Sí.
2: Éxito colectivo, que creo que ahí entra el tema de Fabián Ruiz, por ejemplo, ¿no?
1: Sí.
2: Clase y juego limpio. Clase entra Rodri, juego limpio me parece que también.
0: Ok.
2: Esos son los méritos para ganar, perdón, para emitir tu voto en la gala del Balón de Oro.
0: ¿Y cuántos balones de oro se han entregado bajo esos criterios?
2: Ahí das en la tecla.
1: Entra el mercadeo.
0: Es que es muy...
1: Pues eso.
0: La fórmula que utilizan ahora es... Como diría Guillermo, es muy política y no técnica, necesariamente. Porque va esto, o sea, va mucho la perspectiva, va el voto de una prensa que es muy parcializada. es muy sentimental. Va el voto de los capitanes, que también ha caído en cierta favoritismo sobre algunas figuras.
1: Sí.
0: Y que hoy yo el Balón de Oro no lo veo tan claro, tan claro en la disputa. O sea, no te puedo decir está entre este y este, porque está muy disperso.
2: Hoy sí está muy parejo.
0: Está muy disperso, sí.
2: Yo por eso ponía el tema Fabián Ruiz, que por ejemplo el año pasado para mí lo debió haber ganado Vitinha.
1: Sí. ¿Qué hace Messi?
2: Ganó todo lo que jugó.
0: ¿Ganó lo mismo que Dembélé? Porque juegan en el mismo equipo.
2: Pero ganó UEFA Nations.
0: ¿Nations? ¿Con Portugal?
2: Con Portugal, sí.
1: Sí, a nivel de selección ganó. Tiene un 5
2: títulos, si no estoy mal.
0: Sí.
2: Y Dembélé 4.
0: Sí.
1: Porque no ganó a nivel de selección.
2: Por ejemplo, Dani Carvajal venía de ganar la Champions.
0: Ah, para mí Dani Carvajal mereció un Balón de Oro.
2: Exacto, venía de ganar la Champions, venía de ganar la Eurocopa.
0: Y venía de marcar goles en fases finales.
2: En la final de Champions, destraba esa final contra el Borussia Dortmund y no se lo dieron. Por eso, te digo, el tema del Balón de Oro va a dar mucho para debate, pero este año en específico lo veo muy, muy complicado. Si se lo dan a Rodri, no pasa nada. Si se lo dan a Messi, no pasa nada.
1: A Fabián Ruiz.
2: Se lo dan a Fabián Ruiz, no pasa nada. Pero no creo que haya una sorpresa así como la de Mbappé, por ejemplo, que creo que no lo...
1: Imagínate,
2: pero por
1: ejemplo, Erling Haaland.
0: De la selección española, para vos, ¿quién fue el mejor futbolista de la Copa del Mundo?
2: Es que depende. Por ejemplo, para mí, lo que hicieron en defensa, Pau Cubarsí.
1: Sí.
2: Laporte.
0: Sí, Emerick Laporte.
2: Es muy bueno. Lo que hizo Rodri en el medio campo, muy bueno.
1: El portero también.
2: Unai Simón.
0: No, Unai Simón, flojito.
2: Sí.
0: Flojito.
2: Y si nos vamos, Lamine Yamal creo que fue de menos a más. Recuérdate que llegó lesionado y todo. Pero lo que hace Pedro Porro, lo que hacen otros futbolistas, me parece interesante.
0: Lástima que viene muy lejos este muchacho. 10:45, vamos a marcar la pausa. Ya venimos con más información en el 106.1.

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0: 1 de septiembre arranca el mes patrio y con el inicio del mes inician también las actividades propias de la época. En medio de la polémica que ha generado la decisión de algunos establecimientos educativos, sobre todo el sector privado y público, de no realizar, por ejemplo, las antorchas, que no están prohibidas per se, pero que se ha solicitado a los centros educativos no realizarlas. Hoy conocíamos que incluso van a haber horarios para poder realizar las mismas. ¿Por qué doy este contexto? Porque hoy se está llevando a cabo la ceremonia del encendido del fuego patrio, una actividad que se está desarrollando en la Plaza de la Constitución. Esto está impactando a nivel de cierres viales, está impactando con la presencia de elementos policiales, y está impactando también porque esta ceremonia marca el inicio de las diferentes actividades que nos estarán llevando al próximo 15 de septiembre. En la plaza se encuentra Eduardo Escobar, quien tiene los detalles en torno a este evento. Adelante, Eduardo, te escuchamos.
1: ¿Qué tal, compañeros? Buenos días, qué gusto saludarlos. Nos encontramos acá en la Plaza de la Constitución, lugar en donde se está llevando a cabo el acto conmemorativo del encendido del fuego patrio. También se espera el mensaje de la vicepresidenta de la República, Karim Herrera. Hasta el momento pues están haciendo el ingreso de cada una de las banderas centroamericanas.

0: pues está a la espera de que al finalizar el mismo sea la vicepresidenta de la República, en el caso de Karim Herrera, pues lo deje un mensaje a todos los presentes, a la ciudadanía en general. Todo esto en el inicio de las actividades de independencia que estaremos iniciando a partir de hoy, 1 de septiembre. Esa es la información que tenemos hasta el momento, compañeros, para la audiencia del 106.1 de la red, lo que necesitas saber.
1: Vamos con información del Deportivo Suchitepeque. Lo que parecía un interinato puede quedarse como un nombramiento oficial. Esta próxima jornada para la gente de Suchitepeque va a ser clave. Pero ha gustado mucho la actitud, ha gustado mucho el resultado, por supuesto, del pasado viernes, que fue victoria. Pero insisto, principal hincapié en la actitud, no solo del técnico interino, sino de la plantilla de futbolistas. Y que no se han tenido tantos peros para ponerse a trabajar, Rama. Se analiza quién podrá continuar o quién será el técnico del conjunto de Suchitepeques.
2: Sí, prácticamente estamos hablando que el Deportivo Suchitepeques hoy estuvo ejercitándose muy temprano en el estadio Carlos Salazar, hijo de Mazatenango. ¿Cómo son las cosas? Porque cuando hay un cambio, siempre tenés esa oportunidad de dar pues un salto a lo que en su momento se te presentó, porque el profesor Manuel de Jesús Castañeda, para nadie es un secreto, él asciende con la Nueva Concepción, dirige en la Liga Mayor. Posteriormente, pues el plantel tal vez no le da para poder ser protagonista. Y luego pues llega este técnico Bobadilla, que fue asistente técnico de Verugo Almeida. Pues ahora fue al revés. Se fue el técnico de este conjunto Venado, el técnico mexicano, el Piti Altamirano, y la papa caliente se la tiraron al profesor Manuel Castañeda. Que aquí sí la lógica nos marcó que el técnico que sale de forma interina es el de la categoría especial,
1: sí,
2: el técnico de la 20. Pues los resultados lo han ido acompañando, agregado del funcionamiento del equipo. La situación era de que él iba a dirigir únicamente un partido mientras se acomodaba el técnico, mientras se buscaba el entrenador, que ya lo tenían. Inclusive aquí hablábamos de que era Pablo Centrone, y al final pues hubo una serie de opciones que no estuvieron de acuerdo y pues se cayó la negociación. También se hablaba de otros técnicos, pero mientras todo eso pasaba, el profesor Manuel de Jesús Castañeda pues trabajaba con el plantel. Tengo entendido que el grupo de jugadores lo ha aceptado, lo ha visto pues bien, prueba de ello que dentro del terreno de juego se ha visto un funcionamiento totalmente distinto. Y pues ayer se tuvo una reunión entre la junta directiva del equipo Venado y el entrenador nacional, y todo, o sea, ya prácticamente está finiquitado, porque obviamente el profe Manuel Castañeda no puede seguir ganando lo mismo que ganaba en la categoría especial.
3: Claro.
2: Entonces hubo un acuerdo económico junto con algunas condiciones que él puso, y es un hecho de que él va a seguir con el plantel mazateco para lo que resta del torneo. Entonces esto ya viene a dispersar todas las dudas que existían alrededor de cómo iba a ser, si iban a traer a alguien, si iba a continuar pues buscando técnico el equipo Venado. Pero al final se toma la decisión que el profesor Manuel de Jesús Castañeda será el entrenador de ahora en adelante para el equipo del Deportivo Suchitepeques. Dos situaciones. Él ha pedido refuerzos, ha pedido un futbolista que le pueda pesar más en la delantera, aunque me dicen también de que tiene la confianza. Oí cómo es esto. Deiner Padilla estaba cerca de irse, porque él era el que le iba a rodar la cabeza si los resultados no le acompañaban a Suchi. Pero llega el profe Castañeda y la nave parece que empieza a salir a flote. Entonces se olvidan de que Deiner está ahí y de que él iba a ser el sacrificado. Entonces Deiner, tengo entendido que platicó el entrenador con él y le dijo: mira, yo quiero que vos reacciones, yo estoy con vos, pero necesito que en cierto modo también pongas de tu parte. El que sí fue

0: indefendible y que me imagino yo que pasa también por la decisión, y por eso es de que hubo una charla, un entrenamiento donde el profesor estuvo platicando con el guardameta, donde le dijeron, mira, te voy a tener que sentar porque no hay argumentos,
1: no está rindiendo
0: para que sigas en la portería como titular.
1: Claro.
0: Voy a poner a este patojo mientras todo vuelve a la calma, basado en los resultados. Y yo creo que hoy por hoy Suchi está con eso. O sea, el guardameta, por el tema contractual que ya hemos estado exponiendo aquí, no se va a ir. No van a existir algunas bajas que pueda estar teniendo, por lo menos ahora en el rubro de extranjeros. Pero sí, lo de Manuel Castañeda. Él ha sido el principal responsable de que no hayan bajas hasta el momento en el Deportivo Suchitepéquez. Así que esa es la noticia. Él va a ser oficializado ya como técnico. Ya se pusieron de acuerdo en el tema económico. Y así que de esa manera él va a dirigir lo que resta de jornadas para este gigante del sur.
1: Ahí están las novedades para el conjunto de Suchitepéquez y la continuidad de su técnico para lo que serán las siguientes jornadas en la Liga Nacional.

Mucha atención, información a nivel de tránsito. Se registra una manifestación que permanece en la parte posterior del Congreso de la República, por lo cual se mantiene bloqueada la octava y la novena calle del sector de la zona 1, octava avenida y novena calle del centro histórico, por lo cual se realiza un desvío vehicular que continúa en el sector con presencia de Policía Nacional Civil. Se solicita utilizar rutas alternas derivado de esta manifestación. Ojo, porque con la actividad del Palacio Nacional también, perdón, de la Plaza de la Constitución, también hay cierres y desvíos. Y este día, a partir de las 10 de la mañana, es decir, hace 58 minutos, iniciaron a salir algunos desfiles propios de las actividades del mes de Independencia. En línea con lo que conversábamos de los desfiles de Independencia, hay un desfile de bandas, el cual en estos momentos se está realizando en el sector de la Calzada San Juan, en la 35 Avenida, en el sector de la Zona 7. Se está desarrollando un desfile de bandas en el sector y se está actualizando que estará quedando libre la vía principal en los próximos minutos, y con esto se estará mejorando la conexión de Guatemala hacia el municipio de Misco. Es la información que le trasladamos en el 106.1 referente al tránsito de la ciudad, que empieza a presentar complicaciones por este tipo de actividades escolares producto del mes patrio.

0: es un hecho que Julián Álvarez no va a llegar al Fútbol Club Barcelona, porque no lo quiso así el Atlético de Madrid. Literal. No quiso vender a Julián al Barça, porque sí se sentó a negociar con el Arsenal, aunque por tiempo, premura, momento y me parece que estado del futbolista, no se ha llegado a ningún acuerdo. El tema es, Freddy, que ya hay reacciones desde el Barça, porque en el Barça todos abrieron los brazos, estaban esperando a Julián, lo veían como pieza clave en el proyecto y no termina por llegar a la institución.
1: Pero me parece que Deco, muy inteligente, muy vivo, muy, quisiese decir viejo zorro, pero es muy, todavía no tiene el bagaje y la experiencia. Tenía un plan B bajo la manga espectacular, como lo es Gabriel Jesús. Claro, saca, piensa que de aquí a un par de semanas, un par de meses, pues se puede lesionar Gabriel Jesús. Puede pasar, es una moneda al aire. Pero en papel, en cuestión de fichaje, me parece que es un plan B muy bueno, muy acertado de parte del Fútbol Club Barcelona. Yo sé que Saca no está contento, yo sé que Saca su corazón culé no lo deja estar contento. Culé. Pero ¿qué podemos hacer si...
0: Está bien, está bien.
1: Si me parece que hasta es un fichaje acertado de parte del Barça.
0: Es lo que aceptó.
1: Porque fíjate que, a ver, no sé si lo ve. A ver. No sé si
2: Freddy estaba disponible.
0: Sí, eso.
1: No,
0: a ver. Es el que aceptó.
1: Te voy a dar una lista de futbolistas que hoy por hoy se encuentran sin equipo.
0: Ok.
1: Que los puedes llevar coste cero, coste gratis, lo que sea.
0: De los que le gustan al Barça.
1: Paul Pogba. No lo va a hacer al Barça.
0: Hace ratos que Paul Pogba no.
1: Karim Benzema. No lo va a hacer.
0: No. ¿Por qué no?
1: Podés. La verdad es que entre Gabriel Jesús y Karim, yo hubiera ido por Karim.
0: Ahí está.
1: Pero su pasado blanco y todo lo que querrá.
0: Ahí está.
2: Y la edad no sería ningún problema, porque en su momento fichaste a
0: Robert. No, pero Karim viene a la baja.
1: De ahí
0: no,
1: tenés Karim, a Riyad Mahrez, que no es esa posición.
0: Ah, él es lateral.
1: Sí. No, extremo. Raheem Sterling.
0: Raheem Sterling.
1: El Manchester United.
0: Sí.
1: Es un... Pero prefiero a Gabriel Jesús.
0: A Sterling le pasó lo de Ashley Young. Tenía una proyección impresionante y no pasó nada al final.
1: ¿Philip Coutinho? Ya lo llevaste, no pasó nada.
2: Ya estuvo ahí.
1: ¿Jadon Sancho? Normalito. Prefiero a Gabriel Jesús.
0: Eterna promesa y se quedó en eterna.
1: David Alaba, que pues no lo quiso nadie ya por sus lesiones y por sus problemas extracancha. Este se da duro con Gabriel Jesús, pero va a estar en el ojo del huracán a cada rato con esos problemas que tiene con su expareja, Mauro Icardi.
2: Va a tener...
1: De ahí tenemos a Anthony Martial, que su último paso están en Rayados de Monterrey. No creo que llegue a Barcelona. John Wilfred Zaha. Y de ahí viene Dani Carvajal, que sigue sin equipo. Dani Carvajal. Se le sumó ahorita Dani Ceballos, que sigue sin equipo. Y de ahí viene una lista de que, con todo el respeto del mundo, los conocen en Europa. Un nombre, no sé si usted lo conoce, Axel Tshuanzebe, del Congo. Y así te vas con una lista amplia. Sí. Saca, en lo que tenías, me parece que es...
0: ¡Ay, ya cambiamos el discurso! Fue lo que te dije.
2: Sí, porque la prioridad no era Gabriel Jesús.
0: Sí, o sea, vamos al hecho de que...
1: ¿Era lo que había?
0: Eso.
1: Era lo que había.
0: Eso era eso. Bueno, pero nada.
1: Ni siquiera era lo que había, porque lo fueron a destrabar con el Arsenal y le salió muy barato.
0: Sí, pero porque el Barça, ahí sí creo que Deco se aviva, porque el Barça pica por Gabriel Jesús con el argumento de que el Arsenal estaba a nada de fichar a Julián Álvarez.
2: Sí,
1: sí.
0: El Barça triangula, presiona y saca ventaja de esa situación. El Arsenal se duerme y no cierra a Julián Álvarez.
1: Viejo zorro, Deco.
2: Sí, porque Deco de plano dijo, si no cierro a este, tengo a este. O sea, lo tengo ya claro.
0: Pero mira...
2: No, o sea, no es de aquello de que fue...
1: La situación iba un poco más allá como de... El Atlético dijo, al único que yo le vendo a Julián Álvarez es al Arsenal.
0: Es que, Freddy, vos me hablas de Julián Álvarez. Tu plan B es Lautaro Martínez. Yo digo, bueno. ¿Y llega Gabriel Jesús?
2: Tu plan C, o sea, Z.
1: Acá. Yo entiendo la comparativa. Perfecto.
0: Es que, pero entonces no me lo vendas como qué gran planificación. Deco resolvió.
1: Claro. Pero no resolvió mal. de traerme a Paul Pogba, por ejemplo.
0: Es que Freddy, me estás hablando de que vas a salir no con sé, Miss Universo.
1: No sé qué te hizo.
0: Y después salir de la mano.
2: Con la de la feria, sí, reina de la feria. O sea. No. Pero independientemente,
1: pero no, yo creo, es tan malo, Gabriel, no, Jesús.
2: Y a eso iba, o sea. Pero el reto.
0: Pero mira las palabras que estás usando. No es tan malo. Pero el reto, no me estás diciendo, el reto es el centro delantero que pues viene de ser goleador del Arsenal.
1: No es malo, pues.
2: No, pero es un reto bueno para él. Un buen reto.
0: Para él.
2: Sí, o sea, no. Él para debe decir, él. Yo voy a llegar, si él lo mira de lado amable, es decir, yo era la tercera opción para el Barcelona y me terminé convirtiendo.
0: Como cuando presentaron a Xavi con la selección de Países Bajos. Quisimos traer a Pep Guardiola, pero está de vacaciones.
2: Pero tiene la misma escuela.
0: Y aquí está Xavi Hernández. No, no.
1: Te voy a dar su temporada 2025-2026.
0: A ver.
1: Está jodida la cosa.
0: Ah, bueno, gracias. ¿Tiene más lesiones que goles?
1: 37 partidos disputados.
0: Ok.
1: 6 goles.
0: Bueno.
1: Promedio de goleo 0.16 por partido.
0: Ahí está.
1: Voy a consultar cuándo fue su última lesión, porque Zacarías se va mucho por el tema de la lesión del pobre Gabriel Jesús. Y su última lesión fue el 12 de enero del 2025.
0: Ah, bueno.
1: ¿Cuándo sufrió una rotura de ligamento cruzado?
0: Ah, bueno. ¿Y eso lo investigó Freddy Cifuentes? Ahorita.
1: Regresó a las canchas el 10 de diciembre del 2025. O sea, no tiene ni un año. Ah, bueno. Sí, pues. Por eso pocos goles.
0: Ay, me quieres decir otra cosa.
1: ¿Qué?
0: No, está bien.
1: No, pero por ejemplo, me voy a los números de Julián Álvarez, que era su principal propuesta, sí, su principal arma. Los números de Julián Álvarez son, 57 partidos.
0: Ajá. Casi el doble. Porque el otro viene de 30. Sí. Casi. No estoy diciendo el doble, casi.
1: 20 goles.
0: El triple.
1: 6
0: por 3, 18.
1: Y agregarle que él juega pues la Copa del Mundo, ¿no? Donde hizo 8 partidos en la Copa del
0: Gabriel
1: Mundo.
0: Jesús.
1: E hizo un gol.
0: ¿Y Gabriel Jesús?
1: No, hubiese sido mejor que llevara un montón de paquetes que llevó Ancelotti.
0: Está bien. Pero te digo, a ver, quiero que se entienda mi comentario. Resolvió. Deco resolvió.
1: Sí.
0: Pero de lo que estaba coqueteando.
1: Ahora entiendo por qué le preguntan por la rodilla.
0: Engatusando, lo que estaba a lo que consiguió. Sí, hay una baja considerable. Ojo que Gabriel Jesús la puede reventar.
2: Por eso te digo,
0: porque
2: ese es el reto para él.
0: Esa es la oportunidad
2: pagar
0: que tiene él.
2: Todas esas dudas, ¿sí? Todas esas críticas, sí. Imagínate.
0: Sí, de ahí el que va a ir lesionado a la rodilla soy yo.
1: Sí, porque, por ejemplo, si te vas a los números de Gabriel Jesús en la temporada 24-25, también está jodida la cosa, mucho.
2: Sí.
1: 44 partidos, 3 goles.
2: Ah, no. Ya te voy dando la derecha, Saco.
0: Es que...
2: O sea, no por la lesión.
1: Ah, bueno, pero lo que pasa es que fue en su arranque de temporada, porque luego el 12 de enero del 25 se lesiona.
0: Ah, bueno, ahí está.
1: Mira vos un día antes que yo.
2: Sí.
0: Ojalá le vaya bien.
2: Sí.
0: Ojalá le vaya bien.
1: Si nos vamos a números... Sí está crudo.
0: Está crudísimo.
1: Está crudo. Si nos vamos a números.
0: Parece cascarita de huevo. Cualquier topón se quiebra. O sea.
1: Pero decime, ¿qué nombres sonaron para llegar al Barça? Gabriel Jesús. No, bueno, Gabriel Jesús nunca sonó. ¿Lautaro o Julián?
0: Sí.
1: ¿Qué otro?
0: ¿Solo? Porque el Barça se encapsuló en esos dos. Y mira que a mí la de Lautaro Martínez no me desagradaba. O sea. Dije, bueno, para mí Lautaro tuvo mejor mundial que Julián.
1: Se daban duro.
0: Histórico del Inter de Milán, goleador. Dije, bueno, ahí estamos hablando del mismo nivel.
1: Ahora te proyecto esto. Se habla de que el Atlético de Madrid ya le dio luz verde para fichar a partir de enero con el FC Barcelona. Julián, recambio de Gabriel Jesús.
0: Ahí sí, ya.
2: O sea, solo lo vas a aguantar a Gabriel Jesús este tiempo mientras se destraba lo de Julián.
1: Porque como finaliza su contrato a final de temporada, ¿sí? Para que le deje algo al Atlético de Madrid, se lo van a dar para la parte dura de la temporada. Es lo que leí ahorita.
0: No sé.
1: 125 melones nada más, ¿verdad?
0: Lo que pasa es que el Barça se equivoca. Porque te acabas de pelear con el Atlético de Madrid, lo señalás de aquella polémica con los árbitros. El Atlético te viene a eliminar en semifinales de Copa del Rey y en semifinales de Champions. Y te acordás de ese rifirrafe que hubo entre directivas. Y todavía pretendés quitarles a su centro delantero. El Atlético se iba a cerrar. Está cantadísimo que se iba a cerrar. Y aparte, no llegas con la cartera suelta para ofrecer lo que él quería, lo que ellos querían.
1: Me llama la atención el tema que comenzamos hablando al inicio de este programa. Era un Atlético de Madrid lleno de argentinos.
2: Sí.
1: Creo yo que entre argentinos, si te viene una mejor propuesta.
2: Es que el técnico va a llevar siempre su nacionalidad.
0: Sí, pero a Julián le pasa factura. Eros. Primero, esta situación que estamos hablando a nivel dirigencial.
2: Sí.
0: Segundo, que el futbolista que le podía llenar el espacio al Atlético de Madrid, que Sorloth se lesiona. Y se lesiona en medio de todo este ruido. Entonces el Atlético estaba igual que el Barça, sin delanteros.
2: ¿Y cómo le voy a dar un delantero?
0: Eso. A lo mejor si el Atlético jugara en la Liga Francesa, o en la Liga Portuguesa, o hasta en la Liga Alemana, el fichaje hubiese sido mucho más factible. Pero el tema es que están en la misma liga, compiten en la misma copa.
1: Ahora.
0: Y yo no. Y en Champions se van a tomar.
1: Yo me pongo a ver y hago rápido un mapeo. Está el mercado carente de delanteros.
0: Nueve es fijo, sí.
1: Porque, por ejemplo, se te iba Julián al Atlético, lograba el Barcelona y le daba los 500 millones que quería el Atlético de Madrid, porque eso era lo que quería.
2: Sí.
1: ¿Qué tenés en el mercado hoy por hoy?
0: Joven, no.
1: No, deja joven.
0: No, porque puedes ir por Harry Kane, por ejemplo.
2: Entonces tenés a los mismos delanteros de hace es que eso, cinco, o sea, seis
0: jóvenes
2: años.
0: No tenés.
2: No.
0: Sí, Gapco, o sea, que hoy te juega acabando. Más como extremo que
1: es
0: como delantero.
1: Es una posición que está en peligro de extinción también.
0: Sí.
2: O sea, no solamente aquí.
0: Con las características de nueve, sí, porque ahora habrían mucho más los extremos, tienen mucho más gol los extremos y los mediapuntas.
1: Los goleadores de la Copa del Mundo, Kane y Haaland, porque después venía Messi y Mbappé, y ninguno de los dos es delantero como tal, son extremos. Tenés solo a Harry Kane y a Erling Haaland.
0: Y Ferran Torres con su golazo en la final. Por eso que Ferran se vende caro, porque ya no hay nueves.
1: Total. O sea, estamos en peligro de extinción.
0: Sí, estamos, dice el jaguar. 11:12. Pausa. Ya venimos con más.

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0: Estamos de vuelta a través del 106.1 de la red. Vamos con la actualización. Nos vamos a conectar en estos momentos con Amílcar Montejo. Tiene detalles en torno a la circulación del tránsito. Ya adelantábamos la problemática que hay en el centro histórico por la manifestación en el Congreso, por lo que está sucediendo en estos momentos en la Plaza Central de la Constitución y por otros incidentes que se han registrado en la ciudad capital. Adelante, Amílcar. Buenos días, bienvenido.
1: ¿Qué tal, amigos? Un gusto saludarlos desde el Centro de Control de Tránsito de la Policía MT. Le informamos, dos vehículos particulares colisionaron en el periférico sobre el puente de la calzada Aguilar Batres, yendo hacia la colonia La Reformita. De acuerdo a la información, no hay lesionados y ya se trabaja en la habilitación del tramo. Manifestantes cumplieron 24 horas de permanecer atrás del Congreso de la República. Siguen los cierres vehiculares en la octava avenida, novena calle de la zona 1. Bomberos fueron coordinados por la policía MT para poder atender a una joven motorista. Ella resultó ser la víctima del conductor de un vehículo particular, quien le roció un líquido en los ojos. Por esta situación debe ser ingresada a un centro asistencial, porque de acuerdo a la información es un líquido tóxico. En la calzada San Juan 35 avenida de la zona 7 se tuvo una invasión por parte de bandas escolares, se tuvo que detener el tráfico de Guatemala hacia Misco y le estamos confirmando el retiro de esta actividad cívica que estuvo sobre la vía principal, repito, que conecta la ciudad de Guatemala hacia el área de Misco. También nos reportan que agentes de la policía MT ya se encuentran dando apoyo en la quinta calle entre séptima y octava avenida de la zona 2, donde se registró la colisión entre una camioneta y un automóvil. Al parecer, uno de los conductores se encuentra en estado de ebriedad, motivo por el cual hemos coordinado a las fuerzas de seguridad.
0: Seguimos con más información de carácter nacional en este recorrido que tenemos a través del 106.1 de la red. Últimas acciones policiales que se están registrando a esta hora de la mañana, donde Policía Nacional Civil ha logrado capturas en el sector de Chiquimula, en la aldea El Carrizal, en San Juan Ermita. Investigadores de DEIC en coordinación con el Ministerio Público realizaron dos allanamientos que permitieron la captura de Augusto, de 47 años de edad, y de Edgar, de 34 años, ambos requeridos por un juzgado por el delito de robo agravado. Las capturas se realizaron en seguimiento a una denuncia luego de que un hombre fuera despojado de sus pertenencias y agredido físicamente en la aldea Lagunetas, en el sector de San Juan Ermita, el 21 de noviembre del año pasado. Producto de la denuncia, se realizó el seguimiento correspondiente y se han ejecutado estas capturas luego de los allanamientos realizados por Policía Nacional Civil. Vamos con información del tránsito, ampliación de lo que nos comunicaba Amílcar Montejo hace algunos minutos. En el sector de la 18 avenida octava calle zona 12 se reportó el asalto a un bus de la ruta 63. Durante el hecho, una fémina fue golpeada, por lo cual ha sido trasladada por elementos bomberiles a un centro asistencial. Este sí, toquecito rápido.
2: A ver,
0: pasó las pruebas médicas, Gabriel Jesús.
2: Es que yo le tengo fe al muchacho. No.
0: Quien lo pegó bien.
2: Te voy a dar dos en una.
0: Okay.
2: Tema número uno, luz verde para Gabriel Jesús. Ha pasado los exámenes médicos, así que ya firmó su contrato. Luz verde con los exámenes médicos. Seguramente mañana ya veremos las primeras imágenes de Gabriel Jesús entrenando con el Fútbol Club Barcelona.
0: ¿Levantó o no levantó el meñique en la foto?
2: Todo, hasta el pierna.
3: Para que se dieran cuenta que está bien, para que Carlos Zacarías.
2: Es un mensaje, sí, es un mensaje hasta Guatemala.
0: Nada en contra de Gabriel Jesús.
2: Tema número dos, ya hay fecha.
0: Del clásico.
2: Hora para el clásico español.
0: Eso. Mañana empieza la publicidad de los diferentes paquetes de las agencias de viajes.
2: Si nos quieren llevar. Lo único que no me gusta es que en las fechas de la vuelta ciclística, pero ni modo.
0: Estamos hechos.
2: 25 de octubre. Sábado, okay. Me parece.
0: 25 confirma ahora de revisando. Octubre. Déjame mi almanaque de carnicería, ahorita te enseño. 25 de octubre, domingo.
2: Ah, bueno. Domingo 25 de octubre, 9 de la noche, horario de Barcelona, 1 de la tarde, horario de Guatemala. Okay. Así que es el horario del Clásico Español. Local, el Fútbol Club Barcelona en el nuevo y remodelado Spotify Camp Nou. Así que ya está la fecha, ya está la hora, ya está la sede. Todo listo para que el 25 de octubre, en un mes y medio, tengamos el primer clásico de la temporada. 26-27, que esperemos que llegue Gabriel Jesús, esperemos que llegue toda la plantilla. Que ahorita me mandaban un mensaje aquí a mi WhatsApp. Sí. Gabriel Jesús, ligamento. Rodri, ligamento. Los puros fichajes del Fútbol Club Barcelona.
0: Ah, no. Va a tener chance el doctor.
2: Bien. Hay que ser optimistas. Bien. Hay que ser optimistas. Pero, ¿qué podemos hacer?
3: Hay que prenderle una veladora a esa para que vayan cuidando a Gabriel Jesús.
0: Pues sí.
2: No. Pero ya está la fecha, ya está la hora. Ya Gabriel Jesús dio luz verde. Así que todo listo, saca para que arranque. Ya arrancó la temporada, pero ahora sí oficialmente, porque hoy se cierra el mercado de fichajes en Inglaterra y en el resto de Europa. Ya se cerró en España. Ya Deco ya dijo, nosotros hemos concluido un exitoso mercado de fichajes. Así que ahorita una cena, hay ahorita una gala, es el término correcto, una gala donde se le dará a Lamine Yamal también el nombramiento como el mejor jugador joven de la temporada. Y se le consultó justamente qué opinaba sobre el tema de la ofensiva y la no llegada de Julián Álvarez a Lamine Yamal. Escuchemos qué fue lo que dijo Lamine Yamal al respecto.
4: Había mucho rumrum al principio de que no se te veía feliz. Vaya partidazo que te marcaste ayer. Qué felicidad se te vio.
5: ¿Qué tal? Muchas gracias. Bueno, estoy muy contento de estar aquí. Todo lo que sea un premio pues será bien recibido. Y más de una asociación de futbolistas que al final son los que saben y nada. Bueno, se habla mucho siempre de todo lo que me pasa, pero estoy muy contento, estoy muy feliz y contento de estar aquí también.
4: Oye, ¿te hubiera gustado que Julián estuviera en el Barça? ¿Cómo has visto tú todo eso? ¿Cómo lo veis los jugadores?
5: Bueno, yo creo que ahora mismo estamos muy bien, se está viendo. Los goles no nos están faltando. Obviamente es un gran jugador, pero estoy muy contento con la plantilla que tenemos.
6: ¿Quién tiene mejor tridente, el Barça o el Madrid?
5: No sé, la verdad que no es nuestra competición esa. Nosotros queremos ganarlo todo, que es lo importante.
0: Ahí están las declaraciones de Lamine Yamal. Goles no nos están faltando.
2: Y es que es cierto.
0: Sí. El Barça invicto, primer lugar. Y ese primer lugar no es solo gracias a los puntos, sino también a los goles que está consiguiendo el Barcelona. Ayer un pequeño susto al inicio del partido, pero se logra reponer y de ahí pasa por encima.
2: Sí. Mira, el tema pasa que hay que recordarle a Lamine Yamal, a Rafinha, a Hansi Flick, que fueron los que dieron exactamente la misma declaración, que lo que le ha pasado las últimas dos temporadas es la falta de gol.
0: Lo que pasa es que
2: al Inter le faltó.
0: Este es déjà vu.
2: Sí.
0: Déjà vu.
3: Y al final puedes tener un buen desempeño, pero los goles son los que te marcan diferencia.
0: Es que, y yo digo déjà vu porque al Barça para la Liga le alcanza.
2: No sé, con este Madrid no sé.
0: Eso te iba a decir, que el rival a vencer sigue siendo el Real Madrid. Mientras el Barça logre mantener ese dominio que ha tenido en los últimos dos años, y ustedes dirán, no es dominio. Un partido le ha logrado ganar el Real Madrid al Barcelona en los últimos dos años. Y fue en el inicio de la campaña anterior, con este muchacho Lamine Yamal yendo con Ibai a dar declaraciones imprudentes y que hasta Dani Carvajal le jaló las orejas. Y
2: celebraron antes de tiempo y la Liga la terminó en el Barça. Sí.
0: Pero de ahí en Supercopa de España, en la Liga, el Madrid no ha sido capaz de ser superior y dominante, que ese es un punto importante. Es más, en los duelos directos el Barça ha logrado salir avante. Entonces en la Liga me parece que si el Barça logra plasmar ese dominio nuevamente sobre el Real Madrid, el Barça encaminado a ganar la Liga. Porque ese es el rival que le compite, que le presiona.
2: ¿Crees que el Atlético no?
0: Si el no. ¿Sí? No, los últimos dos años ha presionado.
2: No, pero...
0: En Liga. Liga.
2: No. Liga ni en Champions.
0: Copa. Lo que pasa es que el Atlético deja al Barça en Copa y en Champions. Por eso te digo, en Liga, que es una temporada regular, sostenida a lo largo del tiempo...
3: Puedes tener altos y bajas.
0: Ahí me parece que el rival es el Madrid, porque el Madrid sí tiene en Liga Española un rendimiento regular. O sea, el Barça ha ganado la Liga, pero... ha tenido que extender jornadas últimas jornadas. Creo que la más sobrada que gana es la pasada. Y que la define precisamente que el duelo directo contra el Real Madrid. Porque sí, si el Madrid ganaba ese clásico, se apretaba todo. El Atlético le compite en duelos directos, en eliminatoria, en Copa del Rey, en Champions.
7: A lo Cholo.
0: Sí.
7: Donde se siente cómodo.
0: Sí. Y ahí, en ese tipo de formatos, es donde me parece que le cuesta al Barça. Porque entendamos que el Barça, en la fase regular de Liga, de Champions, ¿sí? No sé si me explico, en la fase de Liga de la Champions,
3: sí, en la fase,
0: en la tabla
3: normal,
0: general,
3: la regular,
0: en la fase 1, el Barça no ha tenido mayores problemas en estas dos ediciones.
7: La primera la ganó y formato. La segunda quedó segundo.
0: Sí. Uh-huh. Entonces, pero en los duelos de eliminación directa, ahí es donde se le está atragantando al Barcelona. Pasó el torneo anterior y el anterior en Champions y el anterior, parece redundante, contra el Atlético de Madrid en Copa. Sí. Ahí es donde los goles son fundamentales. Porque vos puedes tener un mal partido, lo empatás, pero el siguiente lo ganás y es buena semana porque es semana de 4 puntos.
7: Hoy en la liga los goles están siendo fundamentales.
0: Exacto, pero en la eliminatoria vos puedes ganar el partido, pero si te comiste 3 en la primera, en el primer partido, y el otro lo ganas 1-0, quedas eliminado.
3: Lo que pasa es de que al Barça, obviamente, lo que le ha afectado también en cierto modo es que los rivales a los cuales les toca enfrentar, sabedores de que son duelos directos, si querés verlo desde ese punto de vista, le juegan de una manera a contragolpear. O sea, en el 1-1, cuando salís desbocado, así como sucedió ayer, te comes 5 cuando le prestas la pelota al Barcelona. Pero si sabes, ahora yo no sé. O sea, aparte de los jugadores que tiene el Real Madrid, el esquema. O sea, ¿cómo poder hacer jugar a este Madrid única y exclusivamente contra el Barcelona? Y aquí es donde nos vamos a preguntar, ¿será que nuevamente va a volver a haber un duelo directo? Que yo creo que así va a ser en la liga, para que se defina esa competición.
7: Yo creo que sí.
3: ¿Sí?
7: Yo creo que la localidad van a pesar. Yo creo que el Barça se lleva el clásico del Spotify. Yo creo que el Madrid se lleva el clásico del Bernabéu. Y el segundo criterio de desempate, ¿qué es? Los goles.
0: Los goles.
7: Ojo con y hoy por hoy creo que eso va a definir la liga.
0: Ojo con el Madrid, porque a mí el volumen de juego de este Real Madrid me está pareciendo interesante.
7: Lo que pasa
0: todavía
7: es que
0: no he encontrado un rival de peso, pero por ejemplo, en la pasada edición con Arbeloa y con Xavi Alonso, estos rivales, entre comillas, accesibles, eran los que se le atragantaban y feo al Real Madrid.
7: ¿Sabes qué pasa? Que por ejemplo, la semana pasada, el lunes, no, el miércoles fue Real Madrid, Real Sociedad. Hasta el minuto 60 la Real Sociedad le estaba empatando a 1 en el Bernabéu.
0: Pero hay reacción.
7: Exacto. Ahora sí tenés profundidad y físicamente te los comiste.
0: Sí.
7: Y el partido termina como terminó.
0: Sí.
3: Es que con este Madrid ahora se ve que todos corren, todos meten.
0: ¿Cuánto le va a durar? Eso es lo que quiero saber.
3: Al estilo Mourinho.
0: Porque entendamos que hoy esas vacas sagradas no se sienten tan sagradas.
3: No.
0: Y los jóvenes que se sentían borrados ya no se sienten tan borrados. Entonces estamos en esta dinámica donde todos se quieren mostrar, donde todos quieren marcar diferencia, donde todos quieren decir, sí, Mourinho, aquí estoy. Pero esto se va a acomodar. Esto llegará un momento donde se va a ajustar. Y ahí es donde el Madrid tiene que demostrar que puede ser un equipo regular. Cuando hablo de regular es conseguir victorias de manera consecutiva y en Champions, que es el gran objetivo, marcar diferencia.
7: Es que fíjate que, por ejemplo, hoy por hoy pongo aquí el calendario de ambos conjuntos en la Liga Española, que creo yo que es lo que tenemos próximo. Por ejemplo, en la jornada 4, Betis-Madrid. No es un rival. Se le complica.
0: Sí, aprieta, pero
7: Valencia-Barcelona.
0: Ese en teoría sería un buen partido, pero el Valencia la está pasando muy mal.
7: École. De ahí nos vamos que la siguiente jornada es Madrid-Rayo y Levante-Barça. No pasa nada.
0: No pasa nada.
7: Después nos vamos Barcelona-Racing y nos vamos Real Madrid-Elche. No pasa nada.
0: Flojito el inicio.
7: Sí, de ahí nos vamos Sevilla-Barcelona.
0: Que es
7: el Ramón Sánchez.
0: Sí, medianito.
7: Y tenemos el, aquí sí.
0: Ojo.
7: El 20
0: porque
7: de
0: el
7: septiembre.
0: Sevilla, su proyecto ha sido muy tambaleante.
7: Va, pero mira, Sevilla-Barça, tambaleante, pues. Y tenemos Atlético de Madrid-Real Madrid el 20 de septiembre.
0: Ah, no, partidazo.
7: Ahí creo yo que la primera prueba para el Real Madrid. Y si nos vamos al calendario de Champions, porque yo creo que es importante decirlo, en esa semana tenemos también partidos interesantes. Sí. El Real Madrid debuta en Champions. O sea, esa semana creo yo que podemos medir a los dos conjuntos.
3: Sí. Van a ver cómo están.
0: No, y aquí ya hay semanas de trabajo. Hansi Flick tiene una ventaja, ya trabajó con el grupo, aunque le llevaron algunos fichajes jóvenes, que son los que se tienen que acoplar a
3: Dijemi, y que físicamente Gordon, ahí sí, no vas a tener mayores problemas, entre comillas, ¿verdad? Porque el que estés bien físicamente no te quita de que en algún momento te pueda acompañar algún tipo de lesión.
7: Sí, porque mira, tenés, aquí no creo que haya modificación, pero tenés el 19 de septiembre, Sevilla-Barcelona, y luego tenés... Ah, no. Tenés que arranca la Champions.
0: La otra semana.
7: La otra semana, sí. Pero después viene la fecha FIFA. Entonces, te vas a la fecha FIFA, donde España va a estrenar el título de campeón y todo, y regresas hasta el 13 de octubre. Entonces, ya pasó esta semana que yo pensé que iba a haber, porque tocaba Barcelona-PSG.
0: Sí. Ahí está el panorama del Barça y del Real Madrid. 11:31, vamos a la penúltima pausa de esta primera emisión de las Red Noticias.
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Hoy vamos a hablar de el juez Freddy Orellana, quien ha sumado en total 15 solicitudes de retiro de antejuicio. Cabe resaltar que de esas 15, 11 han sido rechazados y 4 se encuentran en trámite. Registros judiciales detallan que desde el año 2019 el juez séptimo penal Freddy Raúl Orellana suma 15 solicitudes de retiro de antejuicio, de las cuales 11 han sido rechazados in limine, es decir, no han continuado su trámite y se ha cerrado este procedimiento. Los registros detallan que el año 2019 fue uno de los de mayor movimiento, ya que se interpusieron 3 solicitudes de retiro de antejuicio, los cuales fueron rechazados por parte de la Corte Suprema de Justicia. Posteriormente, en 2023, se interpusieron 6 solicitudes de retiro de inmunidad al juzgador, las cuales también fueron rechazadas. Durante 2025 fueron interpuestos un total de 5 solicitudes de retiro de inmunidad en contra del juzgador, de los cuales 3 han sido rechazados in limine y 2 aún se encuentran pendientes de resolver por parte de la Corte Suprema de Justicia. Este 31 de agosto se ha sumado una nueva solicitud de retiro de inmunidad contra Orellana, la cual fue planteada por el Ministerio Público a través de la Fiscalía de Delitos Administrativos en contra del juzgador por supuestos actos de corrupción. Se ha consultado al Ministerio Público en relación a los delitos que estarían siendo señalados en contra del juzgador, sin embargo, no se ha tenido una respuesta sobre este tema. Consultando en gestión penal del organismo judicial, se ha informado que el juez contralor designado para la investigación por los hechos que señalan al juez Freddy Orellana estarán a cargo del juez tercero penal Minor Moto. Ante esta instancia, el juez Freddy Orellana deberá de presentar las pruebas de descargo y posteriormente se estará haciendo el traslado del expediente hacia la Corte Suprema de Justicia y serán los magistrados quienes resolverán la procedencia o no de retirar la inmunidad al juzgador para que sea investigado por los hechos señalados por el Ministerio Público. Así es que es la información que en estos momentos se desarrolla luego de que el pasado 31 de agosto se presentará una nueva solicitud de antejuicio en contra del juzgador Freddy Orellana, dando en total 15 solicitudes, 11 han sido rechazadas y 4 aún se encuentran en trámite.

0: Durante los últimos años, el tema de las antorchas ha estado envuelto en diferentes polémicas. El 2025 parece ser el año que derramó la última gota, o derramó la gota y generó un ultimátum por parte de las autoridades. Recuerda usted que acá incluso, lamentablemente, hubo una persona atropellada, una reacción violenta por parte de un grupo de personas que participaba en esta actividad del encendido de antorchas o el recorrido de la antorcha, e incluso un vehículo terminó incendiado. Hacíamos el recuento de aquel 2025, 14 de septiembre, acá en horas de la mañana. La información que se tenía hace algunas horas es de que se había girado una recomendación a las diferentes áreas educativas, tanto públicas como privadas, para no realizar las famosas antorchas. Por lo menos que los establecimientos educativos no fueran los organizadores. Hace algunos minutos también conversábamos de la actividad que se está llevando a cabo en la Plaza Central del encendido del fuego patrio. Bajo este contexto, hoy pudimos conversar con el viceministro de Educación, Francisco Cabrera. Él ha informado que el ministerio, es decir, el Ministerio de Educación, está preparando disposiciones de alcance nacional para regular las tradicionales, antorchas escolares durante las actividades de independencia. Las medidas serán anunciadas entre martes y miércoles de esta semana, es decir, hoy o mañana, y contemplarán restricciones para los centros educativos que participen en estos recorridos. Cabrera explicó que dos departamentos ya plantearon la necesidad de controlar estas actividades debido a antecedentes registrados en años anteriores, aunque no precisó cuáles. Señaló que las disposiciones que prepara el ministerio serán aplicables al conjunto del país y estarán enfocadas en reducir situaciones que puedan poner en riesgo a los estudiantes. El viceministro adelantó que las antorchas escolares podrán realizarse, pero ya no de manera libre y sin controles, como según indicó, ha ocurrido anteriormente. Los establecimientos deberán cumplir medidas de seguridad que serán detalladas por la cartera esta semana, y señaló que la decisión se produce después de incidentes y situaciones de riesgo registrados durante este tipo de actividades en años anteriores. Sobre estas nuevas disposiciones, el viceministro ha señalado que se estará girando comunicado de prensa y se estará girando un oficio a los diferentes establecimientos. Por lo cual, se confirma que no se van a prohibir las antorchas, porque este era uno de los principales temores por parte de la población, pero se han señalado que todos aquellos establecimientos educativos que busquen, quieran mantener la tradición, tendrán que cumplir con una serie de regulaciones, que va desde los horarios, dispositivos de seguridad, coordinaciones con Policía Municipal de Tránsito, Policía Nacional Civil y las diferentes áreas departamentales, y que incluso se tendrán que recibir capacitaciones y activar diferentes protocolos para poder garantizar no solo la seguridad de los menores, sino también la seguridad de transeúntes, pilotos y personas ajenas al recorrido de estas antorchas. Lamentablemente se han visto imágenes de cómo se lanzan hielos, cómo se lanzan bolsas con líquidos de dudosa procedencia y que generan altercados. Porque no es solo la respuesta de jóvenes con las mismas condiciones. Hemos visto cómo personas ajenas a la actividad toman escobas, bates, palos, e incluso algunos han llegado a amenazar con armas de fuego luego de estos incidentes. Y es por eso que se busca regular. Han sido muy enfáticos desde la cartera que no se busca prohibir, sino se busca regular y reencauzar este tipo de actividades.
1: Sí.
0: Porque platicando con las autoridades decían, a ver, momento. La tradición es el recorrido de la antorcha,
1: claro.
0: No las guerritas de agua. No el baño a los vehículos y a las personas que van, sí, en el interior del mismo, y sobre todo el tema de la limpieza.
1: Y tratar de amedrentar, porque, a ver, perdón Carlos que te interrumpa, en este sector de la CA9, o sea, de la CA9 Sur.
0: A vos te pusieron el lazo y te dijeron, son tantos y no te bañamos.
1: Sí, no, y aparte de eso, cuando vos pasás, te tiran agua. Entonces imagínate lo peligroso, uno que anda en motocicleta, que pases y que te pues te lancen agua y que esa pues a la larga te impacte posiblemente alrededor del rostro,
0: sí,
1: o en el casco, o sea, puedes provocar un accidente.
0: Sí, eso es lo que, ese es el temor que se tiene.
1: Entonces,
0: y porque a ver, el señor Eric Ramacino es muy tranquilo, pero si le avientan una bolsita de agua se va a bajar de la bota y va a encarar a quien se la lanzó. Y entonces eso es lo que provoca altercados, porque no es solo que te lancen agua.
1: Sí.
0: Una acción tiene una reacción. Y el año pasado, insisto, lamentablemente en la Roosevelt tuvimos el caso del vehículo que terminó incendiado. Que venía de atropellar a una persona, o sea, pero que nada justifica lo que sucedió.
1: Claro.
0: Porque al final es una situación que se termina saliendo de control por una actividad que, insisto, el centro y el origen es la antorcha. Que la antorcha no se está prohibiendo. Lo que pasa es que el contexto donde se desarrolla la antorcha es lo que se ha salido completamente y se ha desvirtuado. 11:43, vamos rápido a la pausa. Ah, permítame. Antes de ir a la pausa, tengo esta nota, porque hoy tenemos la vibra. Nos lo está compartiendo Javier del Cid. Yo a Javier le creo. Ya está el equipo técnico interino para este fin de semana.
1: Sí.
0: Kevin García va a ser el técnico interino. Estábamos platicando de él, preparador de guardametas de la categoría, de las diferentes categorías formativas de comunicaciones. El preparador físico será Cornel Sasdi.
1: Uh-huh.
0: Y el preparador de porteros, diagonal asistente técnico, será Luis Mazariegos. Este será el equipo que va a trabajar el tiempo que demore Junta Directiva de Comunicaciones, es decir, Cáceres y el señor Ángel González, en designar al sustituto del Fantasma Figueroa.
1: Increíble. Insisto, o sea, tenés a Daniel Cordero. O sea, mira lo de Suchi, aquí lo estábamos hablando. O sea, independientemente, por ahí puedes ganar muchas situaciones, pero ¿en qué te basas? O sea, con todo el respeto del mundo, yo no los conozco, pero ¿qué mérito? O sea, el mérito que tienen ellos para poder dirigir una institución como Comunicaciones. O sea, si estamos hablando de que Cordero no le ha ido bien en especial, perfecto, pero él es el titular. Él conoce a los jugadores que están a un escalafón de poder llegar al plantel mayor. A mí en lo personal, no me convence, pero hoy en día podemos decir de que a Comunicaciones, con todo el respeto del mundo, cualquiera lo puede dirigir ahora.
0: Sí, es lo que hemos dicho. Hoy Comunicaciones
1: ya perdió.
0: No tiene una estructura clara y eso le pasa factura. Ahora sí, vamos a la pausa y venimos al cierre. La primera emisión.

0: continuación, Pausa para el Alma.
1: El perro más peligroso, más agresivo del mundo no son los perros grandes, sino el chihuahua, porque es un perro tan pequeñito que cualquier cosa le hace entrar en pánico y empieza a ladrar o incluso a morder. Pues lo mismo pasa con la mente. Si cualquier cosa te activa, te dispara, es que esa mente es una mente débil, pequeñita, que necesita protegerse porque no tiene otro recurso que acudir a la agresividad. Cuando notas que empiezas a tener comportamientos de este estilo, vale hacer ejercicios mentales para aprender a soportar, para aprender a tener más el control de ti mismo, de no dejar que tu mente se vuelva cada vez más pequeña con estos actos, sino que al revés, te domines más. Así harás la vida agradable a los demás y no serás una mente débil y pequeña.
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Bueno, estamos de regreso aquí en el cierre de Red Noticias, primera emisión. Y bueno, vamos a hablar en este espacio relacionado a la Liga Primera División, a las categorías de ascenso. Específicamente con la primera, estábamos dando a conocer en su momento que existían estadios los cuales tenían una licencia o un permiso provisional para poder jugar pues sus partidos de local, estos equipos, en este caso Chichicasteco, Fraijanes, que fueron dos equipos que se vieron pues en este caso metidos en la polémica porque algunos clubes pues no estaban muy de acuerdo con sus instalaciones. Pero aquí es cuando nos damos cuenta, y lo hemos platicado en infinidad de espacios, inclusive los sábados, donde cuando se les presiona a los equipos, la situación cambia. Lastimosamente así funciona nuestro fútbol. Y prueba de ello de que Fraijanes jugó su último compromiso en el Julio Martínez el pasado fin de semana. Ya su próxima localía lo estará haciendo en el Estadio San Miguel, en San José Pinula. Chichicasteco, pues ellos intentaron en su momento tener una sede también en la cual pudiesen desarrollar sus partidos, mientras pues en cierto modo trataban la manera de ir mejorando la superficie. Poco a poco me cuentan que le han ido dando el trato, y la situación es de que pues va avanzado, y esas son buenas noticias. Amatitlán, que tiene problemas con la luz, por eso es de que ha modificado su horario y va a jugar domingo a las 11 de la mañana. Entonces, a lo que voy con esto, cuando a los equipos se les indica que qué es lo que tienen que hacer y se les dice, miren, ustedes tienen que mejorar esto, y lo hacen, pues no va a haber ningún problema. El tema principal con el AFF Guatemala es de que ellos no tuvieron a bien hacer uso de las recomendaciones que les dio en su momento la Comisión Revisora de Estadios. Pues con Chichicasteco, el equipo de Chichi, que hizo un muy buen torneo, el último, a tal punto que se metió a la postemporada, estuvo en los primeros puestos, fue líder en algunas jornadas. Pues la noticia pasa alrededor

0: ha recibido el aval por parte de la Comisión Revisora de Estadios a través del Departamento de Licenciamiento de Clubes. Y todo parece indicar que Chichicasteco va a jugar sus próximos partidos, no solamente en su estadio, porque era una licencia provisional, o sea, esto ya sería de manera oficial entonces que va a jugar sus partidos ahí en el Socomaya, no se van a mover. Y lo mejor es de que ahora van a poder programar partidos en horario nocturno. Su presidente, Carlos Martín, pues en este caso vamos a escuchar parte de sus declaraciones alrededor de todo esto, de lo que él pues va a estar indicando, porque les toca recibir a Quiché. Va a recibir a Quiché, imagínense, en ese partido del departamento. Pues vamos a escuchar a Carlos Martín, que es lo que nos indica. No es familiar de nuestro amigo Martín Toledo, es Carlos Martín. Él lo tiene como apellido y nuestro compañero lo tiene como nombre. Pues a Carlos Martín aquí con nosotros para poder platicar un poco acerca de esto.
1: Sí, claro, yo creo que domingo 5, creo, o 6, domingo 6 vamos a recibir a Quiché, ¿verdad? Y pues vamos a hacer todo lo posible, ¿verdad? De pedirles el cambio de horario, ¿verdad? Para que se pueda jugar el derbi de noche, ¿verdad? Esperamos que ellos puedan aceptar ese cambio, ¿verdad? Yo creo que va a estar en las manos de ellos, ¿verdad? De ellos dependemos. Si ellos dicen sí, pues yo creo que se va a jugar. Pero nosotros como directivos logramos todo el avance y pues sí se puede jugar para ese partido. Esperemos que se llegue a un acuerdo, ¿verdad?, para poder disputar el primer partido de noche.
2: Agradecer a todas aquellas personas que les han apoyado grandemente el equipo chichicasteco, ya con esta iluminación, ¿verdad?
1: Sí, claro, pues agradecido, ¿verdad? Yo creo que pues no es el esfuerzo de mi persona, ¿verdad?, sino de, o sea, es de todos los que se sumaron a este proyecto. Pues primero, ¿verdad?, al señor alcalde, ¿verdad?, se sumó en este proyecto, nos apoyó con una cantidad para que este proyecto, para que el chichicasteco pueda jugar de noche, y agradecerle, ¿verdad?, de que está apoyando al equipo, y pues esperamos que pueda seguir apoyando, ¿verdad?, que no sea el único aporte, sino que esperamos que él pueda seguir apoyando, ¿verdad?, al equipo. Igual al diputado Eduardo Tebelán también nos ayudó con una buena cantidad de dinero, ¿verdad?,
3: para el agua y la luz.
0: Bueno, vamos a escuchar un poco acerca de lo que pues sigue indicando, en este caso, el directivo de Chichicasteco.
1: Realizar, ¿verdad?, y también lo que es Corporación Ferimás, ¿verdad?, yo creo que es el proveedor de las lámparas LED, ¿verdad?, también es una empresa importante, ¿verdad?, en este proyecto. Y de igual manera al doctor Carlos Mateo, ¿verdad?, yo creo que también es una de las personas que ha estado comprometido, y pues entre otros, ¿verdad?, que no tengo los nombres en mente, y los patrocinadores, yo creo que pues se han sumado, y pues agradecerles a todos ellos, ¿verdad?, que juntos pues estamos logrando esta iluminación, ¿verdad?, que es un proyecto bastante grande, y creo que a través del esfuerzo estamos logrando, y si nos juntamos y somos más unidos, yo creo que Chichicasteco va a lograr llegar lejos.
2: Un saludo a Arco Deportivo, a toda la afición deportiva.
0: Bueno, ahí lo platicaba entonces ya directamente el presidente de Chichicasteco. Van a jugar en horario nocturno. Lo que hace falta es de que la gente de Quiché, pues ellos estén autorizando, porque aquí, a ver, yo les explico, audiencia de la red, sin ningún problema. Cuando se hace el calendario de la Liga Primera División, todos los equipos tienen que confirmar las fechas y los horarios para poder realizar sus partidos de local. El tema es el siguiente: para que exista un cambio, tiene que haber un acuerdo mutuo de ambos equipos. No solamente basta con el plantel de local que diga vamos a jugar a las 20 horas ya, ahí bastó. No. Tiene que existir un acuerdo ya cuando se ha hecho oficial la programación. Es por eso que el presidente explicaba que ellos se han puesto en contacto con la gente de Quiché

0: para que ellos acepten este cambio. Amatitlán tiene que hacer esto cada 15 días, cuando le corresponde a ellos jugar de local, porque ellos programaron en un inicio sus partidos a las 7 de la noche, sábados. Entonces se tienen que poner de acuerdo con la junta directiva del equipo al cual van a enfrentar en su cancha para que ellos acepten el cambio. El tema es de que hay una razón justificable. Si en dado caso el equipo con el cual van a jugar, supongamos Amatitlán quiere jugar a las 11 de la mañana el domingo porque no fue avalada la luz, pero viene el equipo y dice, no, nosotros no queremos jugar el domingo. Ahí es donde puede actuar la liga, puede actuar el comité ejecutivo y de oficio ellos pueden pues hacer esa modificación. Ellos pueden realizar ese cambio para que no afecte, porque hay una causa justificable. Ahora bien, aquí, pues también de la misma manera puede suceder, porque si no aceptan, pues claro, se va a tener que jugar el partido en la fecha y en el horario que se había pactado en un inicio. Entonces, aquí sí se puede desarrollar el partido en horas de la mañana, repito, siempre y cuando Quiché no acepte. Pero si ellos aceptan el cambio, pues se va a estar desarrollando a partir de las 19 horas en el Estadio Municipal Chocomá. Qué bueno que entendamos que una de las partes más importantes en el desarrollo del fútbol, y específicamente el fútbol de ascenso, es entender que las instalaciones deportivas tienen que sufrir una mejoría. Y esto pasa alrededor de la grama, pasa también con la luz, los camerinos, que se tiene que tomar en cuenta. Tiene que haber esa inversión para que exista el desarrollo. Y la gente de Chichí hablaba hace algunos años, hace algunos días con sus directivos y me decían, otra de las cosas que nosotros también tenemos que cambiar es evitar de que utilicen el estadio para cualquier tipo de actividad, que la feria, que lo utilizan los colegios, que lo utiliza la municipalidad para los torneos municipales, que se entienda también que el estadio es municipal, entonces eso es inevitable. El tema es de que también se puede llegar a un acuerdo y se le puede encontrar una solución para evitar ese desgaste que pueda estar teniendo la superficie. Bueno, de esa manera hemos llegado al fin de esta edición en Red Noticias. Vamos a ir terminando, por supuesto, y la invitación para que ustedes pues nos escuchen mañana miércoles con mucha información alrededor del deporte nacional e internacional, fútbol guatemalteco, fútbol que es global y que todas las noticias del ámbito nacional e internacional. Así que será hasta entonces. Chao.
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0: buenas tardes. Soy Iris Pérez y junto a Alexis Ponce le vamos a dar a conocer toda la información nacional, internacional, el deporte y, por supuesto, lo que usted necesita saber a esta hora del mediodía conforme al tránsito en diferentes municipios y la ciudad de Guatemala. Esto y más a través de la red en el 106.1, donde está lo que usted necesita saber. Iniciamos con nuestros titulares y es que las antorchas tendrán hora límite para evitar caos vial en la ciudad capital y más de 600 actividades por las fiestas patrias complicarán el tránsito en este mes de septiembre. Y hay bloqueos que continúan en 14 puntos este martes y a las afueras del Congreso de la República. Hablamos de las noticias departamentales y es que continúa el paso provisional mientras pues hacen trabajos en el puente Guijo. También el Instituto Guatemalteco de Migración reporta retrasos en la entrega de pasaportes internacionales. Y hay que mencionar, hay noticias del mundo, el Papa ha denunciado que el agua se convirtió en una mercancía y una mujer es baleada por policías tras presunto ataque con cuchillo en el Times Square. Esto y más a través de la red en el 106.1. Con 6 minutos y hablamos de las noticias nacionales y específicamente de las actividades patrias que ya han sido pues anunciadas por parte de las autoridades. Es que la ciudad de Guatemala va a registrar un incremento significativo en la carga vehicular durante la primera quincena de septiembre, esto con motivo de las festividades patrias. Según estimaciones de Metra basadas en los registros del año pasado, se contempla la realización de más de 600 actividades en la vía pública, entre desfiles escolares, antorchas y actos cívicos programados en diferentes sectores de la capital. El gerente de Metra, Héctor Flores, y director de la PMT, el oficial Hugo Godoy, pues han explicado a la Red Noticias que durante el periodo anterior se han registrado oficialmente 193 eventos. No obstante, las patrullas en campo pues detectaron casi 500 actividades adicionales no notificadas a las autoridades competentes. Esta falta de aviso previo dificulta la regulación del tráfico, precisamente en zonas 1, 12, 6, 9, 2 y 5, como las áreas de mayor concentración vehicular. Alexis, buenas tardes.
1: ¿Qué tal?
0: Bueno, ya vamos a estar con Alexis Ponce.
1: Ahora sí.
0: ¿Ahora sí?
2: Ahora sí. ¿Qué tal, Iris? Buenas tardes también a nuestra audiencia. Y obviamente este tema de las antorchas cobra relevancia tomando en consideración que ayer conocíamos parte de las restricciones que ha impuesto el Ministerio de Educación: prohibir recorridos de antorchas en Jutiapa, Santa Rosa y San Juan Comalapa por fiestas patrias. Muchos se preguntan por qué esta prohibición, pero hay que retroceder en el tiempo y verificar lo que ocurrió en 2025, cuando en estas localidades se reportaron una serie de incidentes que pusieron en riesgo la integridad de los menores de edad. A partir de esto, el Ministerio de Educación toma la decisión de prohibir que los centros educativos participen en todos estos festejos relacionados con las fiestas patrias. Ojo, que solamente es el tema de antorchas, por lo que ya hemos conocido los actos vandálicos, las situaciones que se han salido de control, incluso el año pasado, cuando se lamentan incidentes que cobran la vida de una persona, que dejan vehículos incendiados y todo el caos alrededor del obelisco. Ahora bien, hablando de lo que en la ciudad capital va a significar este recorrido de antorchas de los estudiantes, es preciso mencionar que las autoridades de tránsito señalaban esta mañana aquí en la Red Noticias que estará cercado el obelisco desde el viernes. Esto significa que usted no podrá ingresar al sector del obelisco. Tómelo en cuenta que desde el viernes 11 se estará llevando a cabo este cierre perimetral. Recordemos que cuando estamos en temporada navideña se hace un cierre en los alrededores del obelisco, cuando se coloca el árbol de una cervecería. Lo mismo va a suceder en esta temporada del año para evitar que las personas enciendan el fuego patrio en el obelisco. La razón de por qué se decide limitar la participación desde el obelisco y el encendido patrio es por los trabajos que se tienen del aerometro, para evitar complicaciones en la movilidad. Pero me parece interesante, al final de cuentas, cómo se han acercado ciertos lugares para que los guatemaltecos puedan llegar al encendido patrio. Hablamos de lugares emblemáticos en distintos puntos de la capital que van a servir para desfogar y evitar complicaciones en la movilidad. Tanto el 11, que es día viernes, como el 14, que es día lunes, se espera una alta afluencia de personas participando en el encendido patrio. Pero el horario también, porque esto es importante mencionarlo, las autoridades han dicho que aquellas antorchas que vayan después de las 6 de la tarde les van a poner atención, porque el horario límite que se ha puesto para este recorrido es 18 horas. A partir de lo que sucede, entrada la noche, la oscuridad, son actos vandálicos. Veía el año pasado, porque me tocó hacer el recorrido con las antorchas, que incluso personas contrataron pipas para lanzar agua con mangueras. Y eso no fue en zonas alejadas, fue aquí en el obelisco. El obelisco parecía un campo minado con una serie de obstáculos, basura obviamente, y las personas con una pipa rociando a todos los que se encontraban ahí. El agua no hace daño, digamos, pero a alguien puede molestarle. Vimos que personas que le lanzaban agua no les gustaba. Incluso quienes lanzaron agua congelada, es decir, hielo, e impactó en la integridad de niños, adolescentes o adultos, puede generar serias complicaciones. Así que las medidas de seguridad creo que son importantes. Ojalá que no se pierda la tradición. Hay cosas o hay eventos que son limitados, muy pocos, en los que participamos muchos guatemaltecos, y que estas restricciones no vayan a provocar que dentro de un año este tipo de actividades como las antorchas se pierdan, y se pierdan en el tiempo, y que ya nadie quiera participar. Porque aquí lamentablemente los actos vandálicos comenzaron cuando los adultos se empezaron a involucrar. Yo recuerdo que en mi época, tranquilamente, con un centro educativo, con el control de los maestros, corríamos, y estoy seguro que usted en casa también lo recuerda, o ahora en su vehículo o en el lugar donde nos esté escuchando. Corríamos tranquilamente, llegábamos al establecimiento y cada quien después para su casa, o si había un poco de música, se bailaba, se entonaba el himno, y cada quien tranquilo. Pero de un tiempo para acá, 2 años, 3 años diría yo, se ha perdido el control, porque los adultos han participado y esto se ha vuelto con mayor presencia, principalmente en las noches. Antes veíamos que era la mañana y la tarde. Ojalá que no tengamos nada que lamentar para este 2026 y que las cosas puedan transcurrir con normalidad.
0: Y es que recordemos que derivado de todo lo que acabas de decir, Alexis, pues también hay cambios en los diferentes puntos donde se va a encender el fuego patrio. Recordemos que se han habilitado 5 puntos en la ciudad de Guatemala de 6 a 18 horas bajo la campaña Antorchas Seguras. ¿Cuáles son esos 5 puntos? El Parque Eric Barrondo en la zona 7, en la ciudad de Plata 2, en los campos del Roosevelt en la zona 11, en el Campo Marte zona 5, la Municipalidad de Guatemala frente al Palacio Municipal en zona 1 y la Alcaldía Auxiliar de la zona 18. Esto para poder recibir a las personas que vienen de las diferentes carreteras. Y también recordemos que el próximo 1 de septiembre, bueno, hoy 1 de septiembre, ya se está realizando en el Palacio Nacional el encendido del fuego patrio. Para el 2 de septiembre, o sea mañana, se tiene el ingreso de antorchas desde 4 puntos cardinales a la ciudad de Guatemala, según lo que se tiene previsto y han dado a conocer las autoridades. El 14 de septiembre se va a realizar el encendido de antorchas en los 5 puntos que ya he mencionado, y el 15 de septiembre es asueto nacional. Por la independencia, recordemos que no se cambia ni se hace un fin de semana largo.
2: Aunque muchos van a aprovechar desde viernes, lunes y continuar.
0: En el Congreso de la República creo que sí.
2: Ah, bueno, no me refería a ellos, pero obviamente que sí. A ver, la historia de las antorchas, porque es interesante conocer todas estas actividades, porque vienen de hace muchos años. Yo recuerdo en la época de infancia, me imagino, Iris, que también te tocó en tu centro educativo ir a correr para traer el fuego patrio.
0: Esa era una ilusión que tenías desde los primeros días de septiembre.
2: A mí sí me gustaba, me ilusionaba, la verdad. Sé que hay personas que lo hacían porque eran puntos para educación física, pero yo lo hacía voluntariamente. Pero hablemos de la historia. Sobresalen como un símbolo durante las actividades de independencia que se conmemora cada 15 de septiembre. La independencia, porque evoca una serie de manifestaciones como desfiles, actos cívicos, discursos, etcétera, y las antorchas que se utilizan en las carreras en grupos que se desplazan por todo el país. Y es que el sentido cultural de las antorchas que se encienden previo al 15 de septiembre tienen relación con la representación de la luz y el conocimiento, pero también la libertad y el progreso. Este evento que atrae a muchas personas, no olvidemos el monumento a los próceres de la independencia construido en 1935 bajo el diseño de Rafael Pérez de León, que también se encargó de la construcción del Palacio Nacional de la Cultura. Los valores de las antorchas son la unidad, la participación ciudadana, la tradición y celebración, libertad o independencia y el patriotismo. Así que es parte de la historia, del significado que tienen, porque tienen un auge principalmente desde la década del 60 y los 70, donde habían recorridos de antorcha. Sin embargo, posterior a esto, vimos cómo se comenzó a tener la participación masiva de jóvenes, principalmente estudiantes. Y todo esto también va de la mano con lo que ocurrió en 1996, que como parte de la firma de los acuerdos de paz llevó a suspender el desfile conmemorativo por su carácter militar y tuvo más relevancia el recorrido de las antorchas. Y fue entonces en 1998, desde esa época, que se comenzó a adoptar con mucha más fuerza. Así que no es algo tan lejano a nuestra realidad. Desde 1998 que vemos cómo ha tenido un auge importante. Sí tiene trascendencia desde los años 60, 70, pero es en el 98 cuando hay una adopción básicamente de los estudiantes, de los centros educativos, para formar parte de esta antorcha de la libertad.
0: 12:17 y recordemos que en la Plaza de la Constitución ya han arrancado las fiestas patrias, y esto porque el gobierno de la República realiza hoy el encendido del fuego patrio y mensaje de la vicepresidenta Karin Herrera. Esto con motivo del inicio de las festividades por los 205 años de independencia. Y es que recordemos que para este martes se tiene también el Comité Permanente Pro Festejos de la Independencia Nacional y su comisión ejecutiva. Pero para conocer más detalles acerca de las actividades que se están realizando en la Plaza de la Constitución en la Zona 1, nos vamos a conectar con nuestro reportero Eduardo Escobar.
3: ¿Qué tal, compañeros? Qué gusto saludarlos a ustedes de la audiencia de esta segunda de la red en este martes 1 de septiembre, en donde estamos dando inicio al mes de la independencia y con ello una serie de actividades conmemorativas a los 205 años de independencia de nuestro país. Hoy se ha llevado a cabo en la Plaza de la Constitución el acto conmemorativo del encendido del fuego patrio, en donde ha participado la vicepresidenta de la República, Karin Herrera, y también acompañada del gobernador de la ciudad de Guatemala, en el caso de Mauricio Bernard, en donde se han realizado varias actividades, como la presentación de bandas escolares, como lo podemos escuchar al fondo, y también representación de los de las distintas unidades y cadetes de la Escuela Politécnica. En este acto conmemorativo, la vicepresidenta de la República da un mensaje y con ello también el encendido del fuego patrio, y de esta forma se están dando por iniciadas las actividades de independencia de este año 2026. Vamos a escuchar qué es lo que da a conocer la vicepresidenta Karin Herrera en este inicio de las actividades de independencia.
4: A todos y todas, hago propio el motivo de quienes me antecedieron y saludo especialmente a las y los jóvenes de estas bandas escolares del Instituto Adolfo Bejol, entre otros, que hoy nos acompañan. Hay algo particular en el fuego y es, solo vive en el presente. Existe mientras lo sostiene alguien y mientras alguien decide. Cada día seguirá alimentándolo. Esta llama que encendemos hoy representa la libertad, la soberanía, la autonomía, el progreso y la paz que queremos para nuestro país, para Guatemala. nos recuerda que la independencia de las naciones centroamericanas, 205 años después, sigue siendo una decisión que trasciende generaciones. Hoy quiero dirigirme especialmente a ustedes, jóvenes, que son quienes heredarán, están heredando y sostendrán el compromiso de seguir construyendo esa Guatemala que tanto anhelamos, esa Guatemala que soñamos, esa Guatemala que nos merecemos. Este fuego ilumina ese camino hacia el país, ese país que nos ofrezca más oportunidades, que le ofrezca más oportunidades a los jóvenes, que valore su diversidad cultural, su diversidad natural, que fortalezca sus instituciones y que coloque a las personas en el centro de sus decisiones. El inicio del mes patrio nos invita a renovar ese compromiso, ya sea desde el servicio público, desde nuestras comunidades, desde las instituciones educativas, desde las actividades culturales, desde cada espacio ciudadano en el que se participe. Porque dialogar, participar, tener empatía, ser solidarios, es una forma de ejercer ciudadanía y seguir alimentando ese fuego patrio. Recuerden que lo que se enciende y se abandona, se apaga. Y una libertad que se conquista y luego se descuida, también puede perderse. Y como guatemaltecos y guatemaltecas, no debemos permitirlo, especialmente ustedes, jóvenes. La patria también se honra trabajando por su transformación, por la primera infancia, por la niñez, por la juventud. Una tarea que en este momento, en el gobierno y como sociedad, la tenemos. Tenemos la responsabilidad de crear condiciones para cada niña, cada niño, cada joven, para que cada uno de ellos, cada uno de la miembro de la niñez, de la juventud, crezca con salud, sin hambre, con ese alimento necesario y suficiente para que llegue a la escuela, para que pueda tener esa amplitud y disponibilidad de disponer de acceder a esa educación de calidad, el acceso a la ciencia y a la tecnología desde muy temprana edad. Por eso, impulsamos los programas nacionales como los clubes de ciencias, que confiamos pronto se institucionalizarán con la aprobación de la iniciativa 6764 en el Congreso de la República. Porque debemos heredar una Guatemala donde el talento, el esfuerzo y las capacidades de la niñez y la juventud tengan un futuro, un destino a donde llegar, un destino donde fortalecerse.
3: Y es de esta forma como la vicepresidenta de la República, Karim Herrera, da un mensaje a todos los presentes acá a la Plaza de la Constitución, en donde se realizó esta especie de escenografía frente al Palacio Nacional, frente a la Sexta Calle, y todo el resto de bandas escolares estuvieron ubicadas en la Plaza de la Constitución, distintos centros educativos de distintos sectores de la ciudad capital y interior de la República se hicieron presentes a esta actividad, y la antorcha, la cual fue encendida frente a el palacio acá en la zona 1 capitalina. Esa es la información, compañeros, a esta hora del mediodía para la audiencia del 106.1 de la red, lo que necesitas saber.
2: Gracias por esta actualización desde el Palacio Nacional de la Cultura. Festividades por Independencia. Volvemos después de estos mensajes.
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0: Con 27 minutos y continúan los bloqueos en diferentes puntos del país. Y es que recordemos que transportistas mantienen bloqueos en al menos 14 puntos de la red vial de Guatemala en el segundo día de protestas por el alza a los combustibles y la demanda de medidas fiscales y cambios a la ley de seguridad vial. También se daba a conocer que parte de las peticiones de otro sector es el regulador de velocidad, Alexis.
2: Son varias las peticiones que se han realizado. Vivimos una segunda jornada consecutiva de bloqueos en carreteras, el rechazo al alza en el precio de los combustibles, limitadores de velocidad. Todo esto genera complicaciones en la movilidad de los ciudadanos. La actualización de los puntos bloqueados son 14 en total hasta este momento. Revisemos una a una las carreteras, kilómetro 168.5, la CA2 Occidente en Cuyotenango, Suchitepéquez, hay un bloqueo en ambos sentidos. De la misma manera, en el 278 de la CA2 Occidente, frontera del Carmen San Marcos, en la CA13, kilómetro 550, Melchor de Mencos Petén, el 478, el aeropuerto Mundo Maya en Santa Elena Petén. En Ciudad de Guatemala se está reportando bloqueo entre novena y décima calle de la zona 1. Mientras tanto, en la ruta departamental PET 11, kilómetro 445, en la Libertad Petén, en la RN 01, kilómetro 231, Palestina de los Altos Quetzaltenango, en el 259 Esquipulas Palo Gordo San Marcos, en el 296 sector Laulera San Pablo San Marcos, en el 292 sector La Vega San Pablo San Marcos, en el 290 en el Trébol San Pablo San Marcos, en el 291 Las Pilas San Pablo San Marcos, en el 282.5 San Pablo San Marcos y en el 212 de San Juan Ostuncalco Quetzaltenango. Estos son los 14 puntos bloqueados. Y a pesar de las complicaciones, de lo que significa en cuanto a pérdidas, retrasos y muchas otras cosas más, las reacciones que desde ayer hemos conocido de diversos sectores, hoy nuevamente se replican estas posturas, Iris, y pareciera que las autoridades no hacen caso a todas estas demandas, no solo de los sectores privados, también de los ciudadanos.
0: Y es que recordemos que ayer precisamente a las afueras del Congreso de la República se mantenía una de las manifestaciones que solicitaba ingresar a la instancia de jefes de bloque que se llevó a cabo ayer a horas del mediodía con la presencia de los diputados y diferentes jefes de bloque. Sin embargo, pues se dio a conocer en horas de la tarde que no fueron recibidos. El presidente del Congreso, Luis Contreras, pues indicó que como nadie solicitó que ingresaran a la instancia de jefes de bloque a presentar sus diferentes demandas, pues nadie lo pidió, nadie lo dijo, entonces no fueron recibidos. Se quedan los transportistas a las afueras del Congreso anoche y hoy amanecen ahí sobre la Octava Avenida.
2: Sí, como lo había explicado en anteriores oportunidades, si un diputado lo propone en la instancia de jefes de bloque, se permite que si pueda ingresar. No. De lo contrario, pueden estar ahí las personas que así lo deseen y no van a ser atendidas. Pero este tema del subsidio que hemos conversado ampliamente y que se tenía la expectativa que la semana pasada finalmente a través de una moción fuese aprobado, sigue durmiendo en las comisiones, tanto en finanzas como en energía y minas. Y si no hay una moción que se presente en la sesión de esta jornada vespertina, las cosas van a seguir por el mismo camino.
0: Y van a seguir por el mismo camino, porque al final recordemos que toda iniciativa de ley que llega al Congreso de la República necesita un proceso. Debe ser analizada, en este caso la ley que se envió por parte del Ejecutivo o que presentó la bancada Semilla en su defecto, pues ya está siendo analizada por la Comisión de Energía y Minas del Congreso de la República. Debe ser la comisión o los integrantes quienes firmen ese dictamen y ya se pueda conocer dentro del Pleno. Y si no, como lo decías, Alexis, hoy a las 14 horas se tiene prevista una sesión plenaria en el Congreso de la República donde cualquier diputado podría presentar una moción y conocer la de urgencia nacional.
2: Se habla fuertemente, bueno, está dentro de la agenda la ley de teletrabajo que lo platicamos en su momento y de los beneficios que esto tendría, que a ver, no está relacionado directamente con el alza de los combustibles, pero que sí podría significar un alivio en cuanto a la movilidad y en reducir el gasto del ciudadano para no tener que pagar el combustible de sus vehículos todos los días o bien en pagar para el transporte público de un punto a otro. Esta sería una ventaja importante si se logra aprobar en tercera lectura y por artículos durante esta jornada, pero veremos. Hay expectativas altas de lo que pueda suceder y es que a raíz de todo lo que se vivió durante la pandemia, que logramos el teletrabajo y muchas cosas salieron bien, otras necesitaron algún tipo de ajustes. Ahora se busca regular este tipo de trabajo a distancia para que haya garantías para los patronos, que haya garantía para los colaboradores y que al final de cuentas exista esa hegemonía, pero esa homogalización. Pero al final de cuentas, ¿qué es lo que aquí va a pasar? Si no existe ese compromiso, porque hablamos del compromiso de la persona que va a trabajar desde su casa, la conciencia de poder rendir de la misma manera que estando en lo presencial, de nada va a servir tener una ley que hable del marco legal y de todo lo que se puede hacer.
0: La ley de teletrabajo que va a ser discutida precisamente en tercera lectura y redacción final en el Congreso de la República a las 14 horas. Pero recordemos, esta podría ser una solución a el incremento al tema del combustible y todo lo que ya están solicitando. Pero si hablamos precisamente de esta iniciativa de ley, hay un problema porque está siendo discutida dentro de la Comisión de Energía y Minas, pero recordemos que no es la que está solicitando en este momento los manifestantes. Es la iniciativa que está discutiéndose dentro de la Comisión de Energía y Minas, es la presentada por el presidente Arévalo el 24 de julio del 2026, que era 3 quetzales por galón de gasolina regular y 12 por el galón de diésel. La vigencia propuesta de agosto a diciembre del 2026, según lo que se tiene, o sea, va a ser una propuesta que si se aprueba va a durar desde ahora septiembre, porque en ese momento fue presentada desde julio, pero ahora septiembre hasta el mes de diciembre. Pero recordemos que este es un subsidio y que los transportistas ahora están solicitando que sea que se retire el impuesto a los combustibles. Al final tienen que ver los diputados qué es lo que van a discutir, porque el tiempo sigue pasando y la gasolina baja poco y sube mucho. Al final está más de 40 quetzales también la gasolina superior.
2: El tema acá es, al final de cuentas, lo que significa el impuesto en nuestro país, el IDP para el diésel, que no es mucho. Estamos hablando de un quetzal con 30 centavos, mientras que para la gasolina es de 4.70. Aquí sí habría una disminución considerable, pero en el caso del diésel, obviamente no lo es. Esa era una de las explicaciones que brindaban los expertos desde el Congreso de la República y en temas financieros de por qué no era una solución a corto plazo y si era viable considerar que se creara un fondo que se activara en los momentos en los que el precio de los combustibles rebasara la barrera, por ejemplo, de los 35 quetzales, y este fondo comenzara a surtir efecto para que de esa cuenta se subsidiara sin necesidad de pasar todo este proceso y la gasolina, por ejemplo, y el diésel tuviera una reducción gracias a ese fondo que se tenía. Sin embargo, esto también está dentro de análisis en la comisión, pero no se ve, más que todo creo, voluntad. El tema pareciera que se ha vuelto en una moneda de cambio posiblemente entre el legislativo y el ejecutivo de no querer, en este caso, no buscar una bandera política, sino ver el beneficio del ciudadano por el alza, no solo en el combustible, porque ya no es solo esto lo que hoy afecta, también los productos que se consumen día a día.
0: Y es que recordemos que, bueno, varias personas nos preguntan y nos dicen, ¿qué es ese impuesto específico administrativo que maneja la SAT? Ese impuesto de distribución de petróleo crudo y combustibles derivados del petróleo.
2: El IDP, ¿no?
0: Ese es. El IDP, exactamente. Y dicen, bueno, ¿cómo me va a beneficiar si lo llegan a quitar? Digamos que se cobra un monto fijo por galón de gasolina que usted consume. La gasolina superior tiene alrededor de 4.70, 5.48 por galón. La regular tiene 4.60 quetzales y el diésel de 1.30 y 1.57 por galón. ¿Para qué se utiliza este impuesto que al final todos pagamos? Este impuesto se utiliza por parte de Covial para realizar bacheo, reparación y mantenimiento de carreteras. Ahí es donde entra el dilema, porque al final, si vamos a ver la infraestructura vial,
2: pareciera que no se usa para eso.
0: Exacto. Entonces,
2: bueno, no pareciera, es la realidad, no se ve por dónde.
0: No, entonces ahí es donde se utiliza en obras viales de infraestructura. Y bueno, algunas personas dicen, bueno, entonces que quiten el impuesto. Al final te va a beneficiar en la gasolina superior y en la regular. Pero si vamos a lo del diésel que te decía, que es 1.30 o 1.57 de quetzal por galón, no va a beneficiar tanto como que se aprobara un subsidio y los beneficiara con los 12 quetzales que está planteando el Ejecutivo a través de la iniciativa de ley.
2: Sí, va a ser una reducción mínima. Al final, quitando el IDP y el IVA a mínimo. Los combustibles, es algo mínimo realmente. No,
0: pero a los guatemaltecos, creo que los que tenemos un vehículo, una motocicleta, te beneficia más que te quiten el impuesto a que te vuelvan a aprobar otro subsidio y solo le quiten 3 quetzales a la gasolina regular.
2: A ver, algo, un ejercicio breve que hice ahora mismo. Si eliminan el IDP y el IVA, ¿cuánto estaríamos pagando por el diésel? Porque es el combustible que está más caro. El diésel que se cotiza en las gasolineras alrededor de los 45 quetzales con 37. El ahorro que se tendría es de 6 quetzales con 2 centavos. Entonces, usted pagaría en bomba 39 quetzales con 35 centavos. Sigue siendo alto. Por eso es que dicen, sí ayuda porque son 6 quetzales. Pero al final no es solamente esa la solución. Porque entonces, aquí entraría el subsidio. Eliminan impuestos, eliminan subsidio y entonces le quitamos esos 12 quetzales. Ya estamos hablando que quedaría alrededor de 26. Ahí ya pinta mejor el panorama.
0: Ya pinta mejor, pero recordemos que esto se tiene que analizar porque al final analistas, autoridades, diputados, pues han dicho que esto va a desfinanciar a Covial y va a frenar obras de mantenimiento vial y va a reducir los recursos para municipalidades e infraestructura. Y recordemos que ahorita con la entrada en vigencia en los próximos días de la ley del IUSI, también se reduce lo que perciben las municipalidades.
2: Porque una parte del IDP también va a las municipalidades.
0: Exactamente.
2: No solo a Covial.
0: Exactamente. Entonces ahí tendríamos una reducción del IUSI y una reducción de los impuestos para las municipalidades, según lo que nos dicen los expertos, analistas. Y uno dirá, bueno, es que a mí me beneficia y al final la infraestructura vial pues no está al 100% como debería de estar.
2: Y lo que queremos ver los ciudadanos son acciones rápidas y concretas. Porque aquí que nos digan, esto sirve para reparar, pero ¿y si nunca reparan esa carretera? Mejor que me den hoy ese dinero, que me lo devuelvan, porque al final es lo que pago de impuestos, que me lo devuelvan o que ya no me lo cobren. Y tranquilos todos.
0: Y es que lastimosamente recordemos que en el Congreso de la República se están discutiendo iniciativas que, pues, parecieran ser buenas, o tal vez son buenas, pero recordemos que estamos en un año previo al 2027, que ya se van a desarrollar las elecciones.
2: Y es curioso porque este tema de los combustibles podría ser la bandera para algún diputado. El poder decir, yo propuse esto, o mi bloque legislativo, mi partido político fue el que se preocupó, pero ninguno ha tomado el liderazgo y la bandera de hablar de este tema a profundidad.
0: Y es que aquí parece que todos los temas, estamos hablando del subsidio, estamos hablando de los reguladores de velocidad, que al final ya están establecidos dentro de una ley. El viceministro lo decía, lo voy a sancionar porque no lo tiene, porque está establecido en la ley.
2: Sí.
0: Y los transportistas dicen, bueno, no queremos el regulador de velocidad. Bueno, estamos hablando, te decía, del subsidio, los precios de la canasta básica, varios temas que están alrededor, la ley del IUSI, y al final pareciera que todos se tiran la pelota. Porque, por ejemplo, la ley de IUSI, la discutió el Congreso de la República, se la pasa al presidente, el presidente dice sí, la firma y la pasa. Pero estamos dependiendo de la Corte de Constitucionalidad. Si alguien viene y presenta una acción de amparo, ayer, por ejemplo, el diputado Inés Castillo decía, hay un artículo que obviaron cuando el presidente...
2: De exoneración.
0: Exactamente.
2: Que lo que platicábamos hace unos días, que no se confiara al ciudadano porque esta aprobación no incluía la exoneración de esa deuda, pero él muy seguro está de que tendría que ser válida esa exoneración. Pero las municipalidades no van a querer perder porque hay una deuda importantísima de IUSI.
0: Mira, al final hay un montón de cosas que resolver. Estamos en un año básicamente donde ya vamos a entrar al año electoral 2027. Hay puentes dañados, hay infraestructura vial mal, el Congreso de la República no está discutiendo lo que las personas están solicitando, los manifestantes, y hay un montón de situaciones que resolver, pero, o sea, al final es el Congreso quien decide.
2: ¿Quién podrá no defendernos? ¿Quién podrá ayudarnos?
0: Exacto.
2: Es la gran incógnita. Son las 12:43. Momento de hacer la pausa por el 106.1 de la red. Siga con nosotros al regresar. Un repaso por la Fórmula 1, también lo que está ocurriendo en el mundo y otras noticias de lo que usted necesita saber.

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12: Es noticia la Fórmula 1 porque hoy se ha confirmado que el argentino Franco Colapinto ha renovado con Alpine y seguirá como pareja de Pierre Gasly en la temporada 2027, según anunció la escudería francesa y el propio corredor. Esta escudería, dirigida por Flavio Briatore, hizo oficial la noticia con un divertido video en redes sociales en el que el magnate aparece en un despacho reunido con ambos pilotos y tras un momento en que parecen dudar sobre el inmediato futuro del argentino, sellan su continuidad. Continuamos con ambos. Así ahorramos dinero, bromea Briatore en la grabación. Posteriormente, en una publicación de su cuenta de Instagram, el piloto argentino mostró su alegría por la oportunidad de continuar como uno de los conductores principales en el Mundial de Fórmula 1 y agradeció a los aficionados por su apoyo desde el primer día. Tras ampliar el contrato, la próxima temporada será la segunda completa del argentino de 23 años en primera línea de la F1. Tras formarse en Williams, debutó en la Fórmula 1 en el Gran Premio de Italia en 2024 y firmó una duodécima posición, logrando sus primeros puntos en Bakú en el Gran Premio de Azerbaiyán. En 2025 se incorporó al equipo Alpine como reserva y pudo disputar finalmente 17 carreras. En la actual temporada, Colapinto es posición 12 en la clasificación general con 19 puntos.
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13: 12:48, ya le adelantábamos 14 puntos que se encuentran bloqueados por manifestantes y uno en el Congreso de la República sobre la octava avenida que está afectando la novena y décima calle, pero ya hay una reacción por parte de la Cámara de Comercio de Guatemala y es que ha emitido un pronunciamiento que dice lo siguiente: por segundo día consecutivo, Guatemala continúa sufriendo bloqueos ilegales que vulneran la libre locomoción, paralizan actividades productivas y generan daños incuantificables a personas, familias y la economía nacional. No hay justificación para cometer delitos impunemente, afectando a miles de guatemaltecos que necesitan trabajar, movilizarse, estudiar, producir, comerciar o acceder a servicios esenciales. No hay justificación para que las autoridades responsables no actúen con firmeza y contundencia ante la comisión flagrante de hechos que vulneran la ley y los derechos de la ciudadanía. No hay justificación para que las autoridades judiciales demoren en resolver la protección de los derechos constitucionales a los guatemaltecos. Además, hay un pliego de peticiones por parte de la Cámara de Comercio que dicen lo siguiente: exigimos a las autoridades competentes restablecer de inmediato la libre locomoción, garantizar el orden público y hacer cumplir la ley, y a la Corte de Constitucionalidad resolver con urgencia que la situación amerita. Los derechos de todos los guatemaltecos no pueden seguir siendo vulnerados. Es parte de este pronunciamiento que ha emitido la Cámara de Comercio de Guatemala conforme a los diferentes bloqueos.
12: 12:50, hablemos de las noticias tendencia, y eso está relacionado con Meta, la empresa que deberá pagar una suma millonaria, esto a raíz de las demandas por adicción a sus redes. Meta, la empresa matriz de Facebook e Instagram, ha acordado pagar un máximo de 16,680 millones de dólares como parte de un acuerdo para resolver las demandas presentadas por varios estados de Estados Unidos que denunciaron la adicción de menores de edad a sus redes sociales, según un documento judicial publicado este miércoles. Las autoridades acusaban a la compañía tecnológica de diseñar sus redes sociales para generar adicción entre los menores y de engañar al público sobre los peligros de sus plataformas, ignorar los daños causados a la salud mental y física de los jóvenes y violar la ley de protección de la privacidad infantil en Internet al recopilar datos de menores. Este acuerdo evita la celebración de un juicio federal en California, el cual agrupaba los reclamos de 29 estados. Meta ha aceptado el acuerdo para evitar prolongar los litigios, pero niega estas acusaciones y cualquier responsabilidad. El gigante de las redes sociales, liderado por Mark Zuckerberg, además se ha comprometido a implementar una serie de protecciones para los usuarios adolescentes de entre 13 y 17 años y menores de 13 años. Entre estas medidas está la verificación de edad y eliminar cuentas de menores de 13 años, el bloqueo por defecto de las notificaciones y el acceso

0: proceso judicial. Tras el anuncio del acuerdo que aún requiere la aprobación de un juez, las acciones de Meta subían más de un 3% en Wall Street.
1: Ahora platiquemos de las noticias departamentales, y es que el Ministerio de Comunicaciones, Infraestructura y Vivienda ha iniciado este martes la demolición del puente Guijo, ubicado en el kilómetro 111 de la ruta al Atlántico, esto como parte de las acciones para atender los daños que presenta la infraestructura. De acuerdo con el Ministerio de Comunicaciones, después de retirar la estructura dañada, se va a proceder con la instalación de un puente modular tipo Bailey con el objetivo de restablecer las condiciones de tránsito en este sector en el menor tiempo posible. Mientras avanzan los trabajos, la carga vehicular continúa circulando por un paso provisional que fue habilitado a un costado de este puente, y las autoridades mantienen las labores en el área para avanzar en la intervención. El puente se encuentra en una de las principales vías de conexión al país, por lo que los trabajos podrían generar complicaciones para quienes utilizan esta ruta, especialmente durante las horas de mayor circulación. El Ministerio de Comunicaciones ha indicado que informará sobre los avances de los trabajos y las condiciones de paso para que usted lo tome en cuenta si viaja a ruta al Atlántico.
0: 12:53, información de la movilidad. Nos conectamos con Dalia Santos hasta Villanueva. Buenas tardes.
2: Buenas tardes, muy buen provecho. La PMT de Villanueva le informa novedades en el tránsito vehicular en este momento. Lamentablemente se reporta que el paso está bloqueado a la altura del kilómetro 16 de la ruta CA9 con dirección a la ciudad capital. Un vehículo de transporte pesado intenta incorporarse a la vía pública bloqueando completamente el paso. Esto ya se está reflejando en el kilómetro 21 de la ruta CA9 y sabemos que se puede extender esta fila de vehículos. Le dejamos las imágenes para que usted pueda observar cómo ha quedado pues prácticamente cruzado en los dos carriles que prestan servicio en esta importante ruta con dirección a Villalobos. Y en la Villalobos también se están reportando novedades. Se ha informado del cierre del carril derecho. En este lugar trabaja Covial, por lo tanto hay señalización en la vía pública. Recomendamos respetar las señales de tránsito ubicadas en el lugar y utilizar carril central y carril izquierdo. Se reporta apoyo por parte de la PMT de Villanueva a un cortejo fúnebre en Bárcenas, Villanueva, hacia el cementerio Las Nubes, ubicado en la zona 3 de nuestro municipio. Los agentes de la PMT han coordinado carriles reversibles en ese sector, pero se reporta tránsito lento. Agentes de la PMT de Villanueva han informado que se mantiene regulación y ordenamiento de tránsito en la conexión de Bárcenas, Villanueva, hacia Milpas Altas. Los agentes de la PMT han informado que hay un vehículo con desperfectos mecánicos, lo cual ha generado que el carril que conduce hacia Milpas Altas esté totalmente bloqueado, pero ya los agentes han indicado que hay otro conductor apoyando para poder retirar este vehículo del sector. Es importante siempre la revisión de su vehículo antes de salir de casa con el fin de evitar complicaciones de tránsito. Así que es la información a esta hora. Que tenga muy buenas tardes.
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0: Haití se prepara para celebrar elecciones el próximo diciembre, a pesar de que la violencia no da tregua, como demuestra la matanza de este lunes de al menos 47 personas, ocurrida en medio de una espiral que ha dejado más de 3.000 muertes en los primeros 6 meses de este año, según datos de la ONU. Esta enésima masacre en Kenscoff, una comuna situada en las afueras de Puerto Príncipe, por parte de bandas armadas, recuerda a las autoridades que los desafíos de seguridad podrían complicar seriamente la continuación del proceso electoral en un país que no celebra comicios desde las presidenciales del 2016. El Consejo Electoral Provisional anunció este jueves que mantuvo encuentros con representantes de organizaciones políticas que permitieron disipar las preocupaciones acerca de la puesta en marcha de la máquina electoral. El calendario oficial prevé la celebración de la primera vuelta de las elecciones presidenciales y legislativas, así como la ratificación popular de varios cambios propuestos a la Constitución para el 13 de diciembre del 2026. La segunda vuelta de las legislativas y presidenciales, junto con las elecciones municipales, están previstas para el 21 de febrero del 2027. Un panorama complejo.

0: complejo el que se atraviesa en esta nación caribeña, en donde la violencia sigue siendo parte de lo que está marcando tendencia.
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2: 12:57 y hablamos de lo que está sucediendo en la Torre de Tribunales, y es que un trabajador del INACIF está enfrentando juicio por entregar un cadáver equivocado a una familia en 2020. En el Tribunal Tercero de Sentencia Penal se desarrolla este juicio en contra de Byron Eduardo Huinil Ortiz, señalado del delito de incumplimiento de deberes. Él es acusado o es trabajador del Instituto Nacional de Ciencias Forenses INACIF como tanatólogo y es acusado por el delito de incumplimiento de deberes. De acuerdo con la investigación realizada por el Ministerio Público, el acusado pues habría entregado a una familia el cadáver de una persona equivocada, y es que fue entregado a familiares que llegaron a traerlo específicamente al INACIF el 23 de julio del año 2020. Las pesquisas señalan que el acusado habría entregado a una persona que estaba identificada como XX y tenía al menos un mes de estar en esa entidad y que ya se encontraba en estado de descomposición. Pero escuchemos parte de lo que está ocurriendo en este juicio.
3: Este caso, Byron Eduardo Ulín Ortiz, en calidad de técnico en tanatología 4 del Instituto Nacional de Ciencias Forenses de Guatemala, asignado en tanatología forense metropolitana del mismo instituto, fue acusado de hechos que encuadran en el delito de incumplimiento de deberes regulado en el artículo 419 del Código Penal. Esta representación honorable, señor juez, comparece con el objeto de exponer ante su respetable tribunal, en el presente debate oral y público, a través de los correspondientes medios de pruebas que sí fueron debidamente ofrecidos y admitidos en el momento procesal oportuno, que se cuenta con el suficiente respaldo probatorio para evidenciar la participación y culpabilidad del imputado en los hechos por los cuales fue acusado. Para el efecto, el Ministerio Público en primer lugar expondrá que el imputado Byron Eduardo Ulín Ortiz, en calidad de técnico en tanatología 4 del Instituto Nacional de Ciencias Forenses, estando asignado en tanatología forense metropolitana, el 22 de julio de 2020 le fueron asignados 9 cadáveres para realizar el proceso de preparación, que consistía en la colocación de placas identificativas, la toma de fotografías del cadáver y de la pulsera individualizante de dichos cadáveres. Esto para poder posteriormente realizar el procedimiento de inhumación de esos cadáveres. Adicionalmente, dentro de los cadáveres que ya han sido indicados, esos 8 cadáveres, se encontraba específicamente un cadáver identificado como XX. Este cadáver correspondía a una persona de sexo femenino y estaba identificado con el código que me permitiré referir, que es el PCEN-2020-2474, INACIF-2020-33194, razón por la cual era su obligación realizar los procedimientos de preparación de estos cadáveres que estaban bajo su cargo. En segundo lugar, el Ministerio Público considera que con los medios probatorios que serán diligenciados en el presente debate oral y público, se podrá evidenciar ante su respetable tribunal que el 23 de julio de 2020, los cadáveres que fueron preparados el día 22 de julio de 2020 por el señor Byron Eduardo Ulín Ortiz, en el ejercicio de la calidad que tenía como técnico en tanatología 4, fueron remitidos de manera errónea para su inhumación. Toda vez que el acusado remitió entre esos cadáveres para inhumar el cadáver del señor Juan Francisco Navas Franco, en lugar de remitir el cadáver identificado como XX, que como ya indiqué correspondía a una persona de sexo femenino. Este extremo tuvo lugar debido a que el acusado omitió realizar un acto propio inherente a su cargo, conforme esto en el manual de clasificación de puestos y salarios de INACIF. Toda vez que omitió realizar debidamente la individualización de cadáveres inhumados por INACIF mediante colocación de placas identificativas. Esto es un instructivo específico que el INACIF tiene dentro de las disposiciones el desarrollo de su labor. Este procedimiento está identificado con el código INS-DTC-MF-007 versión 2, Es decir, ese es el instructivo que él debió haber seguido para poder remitir esos cadáveres a donde correspondía, en la individualización correspondiente de cada uno. A su vez, el acusado omitió realizar debidamente el traslado para inhumación. Este traslado estaba regulado en la actividad número 7.6 del procedimiento para inhumación de cadáveres. Este procedimiento se identifica con el código PRO-DTC-MF-023 versión 1.
0: Trece horas con dos minutos. Antes de ir a la pausa, revisamos la información del deporte. En el fútbol, el Aston Villa ha cerrado el fichaje del delantero Ibrahim Mbaye, procedente del Paris Saint-Germain, por 55 millones de euros. El futbolista de 18 años, que debutó hace dos con el conjunto del español Luis Enrique Martínez, ha disputado 42 partidos con el PSG, marcando 4 goles y repartiendo otras 4 asistencias. Mbaye es el octavo fichaje para Unai Emery este verano. La dirección deportiva del Villa ha reclutado a Johan Mansambi, a Nico Jackson, Joao Gómez, Sion Suzuki, Leon Goretzka y Mateo Ruggeri. En el capítulo de ventas, los de Birmingham se han deshecho de jugadores importantes en las últimas temporadas, como Morgan Rogers, Oli Watkins, Emiliano Dibu Martínez, Lucas Digne, Yuri Telemans, Esri Konsa. El Villa ha gastado en total 270 millones en fichajes, mientras que ha ingresado algo más de 300 en ventas. 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

0: Llevo una hora atorado aquí. 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
11: 13 horas con 7 minutos y es que personal de la Superintendencia de Administración Tributaria ha dado a conocer que ha ubicado en el puesto de control interinstitucional de Chiquimula en coordinación interinstitucional, pues el decomiso de mercancías que ingresaron evadiendo controles aduaneros, haciendo uso del FIDUCA. Y es que se trata de perfumes, suplementos vitamínicos, ropa, teléfonos celulares, repuestos para vehículos, relojes, mochilas, juguetes, productos de belleza, entre otros artículos que venían ocultos en un furgón. Esto pues lo dan a conocer que están amparados en FIDUCA, que declara tarimas usadas. Y es que hay que mencionar que el valor en aduana de todos estos productos, porque eran celulares de la manzanita y estaban valorados entre todo en más de 9 millones de quetzales.
12: Un duro golpe, sin lugar duro a dudas. Celulares de alta gama que iban a ser ingresados de manera irregular al país y son detectados. ¿Cuánto es la cantidad, dijiste, Ir?
11: Para darte la exacta, 9,373,499.85 quetzales.
12: Wow, bastante, bastante dinero, sin lugar a dudas. Ha sido importante esta acción que se ha llevado a cabo, donde se descubre un intento de ingreso de mercadería de forma ilícita. 13:08, avanzamos en la información en esta jornada del martes 1 de septiembre. Nos conectamos al Banco de Guatemala para tener detalles del sistema que ha sido presentado en el Banguat relacionado con la contabilidad ambiental y económica. Es Alejandro Gramajo quien tiene los detalles en la siguiente conexión. Buenas tardes, Alejandro.
13: Así es, Iris, Alexis, audiencia de la Red 161, muy buenas tardes. En efecto, hoy estamos acá en un hotel capitalino de la zona 10 con el presidente del Banco de Guatemala, Álvaro González Richi. Presidente, qué gusto poderle saludar. Por favor, coméntenos acerca de este sistema que se está presentando este día.
14: Ven, un sistema que lleva 3 años de trabajo, lleva mucho esfuerzo por parte del Banco de Guatemala y cabalmente forma, diría, un complemento de lo que actualmente conocemos como el Producto Interno Bruto. Aquí lo que estamos haciendo es una contabilidad ambiental que mide el uso del agua, por ejemplo, energía, residuos, etcétera, de tal manera que podamos saber nosotros cómo se están usando los recursos naturales en relación al crecimiento económico del país. Son pocos los países que tienen algo tan profundo como lo que ha hecho el banco, donde se generó inclusive una unidad dentro del banco que va a hacer este tipo de levantamiento estadístico, y nuevamente es un complemento de los demás tableros que tenemos, como el tablero que tiene el PIB regional y departamental, indicadores GT, que es un tablero que tiene inteligencia artificial, el índice de competitividad del sector exportador, y repito, esto lo que estamos haciendo, pues básicamente es abriendo toda la información del banco en sistemas muy fáciles de usar, descargables en inglés, en español, porque esto claramente pues genera transparencia, lo valoran las calificadoras de riesgo país, el Fondo Monetario Internacional, y claramente es una herramienta que los inversionistas, no solo locales sino extranjeros, van a usar para poder traer recursos al país, que creo que es algo que todos los sectores estamos buscando.
13: Y es que en temas de recursos naturales preocupa por el tema de la sequía, sin embargo, pues el Banco de Guatemala, sus proyecciones son favorables.
14: Bueno, sí, lo que hemos visto de los cuerpos técnicos es que la sequía que ya la estamos teniendo, se registra alrededor de un 14% menos de lluvia lo que va del año, lo cual es un dato importante, ya que recordemos que los productos agrícolas, principalmente los pequeños agricultores, dependen de la lluvia, pero es un efecto que ya se ha cuantificado, no se ve en temas de crecimiento algo que tenga un mayor impacto, pero si está el niño o el superniño, como se le conoce, pudiera ser más extremo, pues si pudiéramos llegar nosotros a los niveles de inflación del 5%, que es el límite superior de la meta. Eso es un caso, diría, extremo. Actualmente tenemos una inflación de 2.7%, o sea, tenemos espacio aún para poder absorber un poco de más inflación, pero es algo que no podemos, pues, claramente minimizar, ya que está afectando, repito, a pequeños productores que viven de sus productos, que necesitan la lluvia, así que veremos cuál es, pues, qué está pasando. Eso lo podremos saber en lo que queda del año.
13: Muchas gracias por su tiempo, señor presidente. Entonces, compañeros, audiencia de la red, esto es lo que usted necesita saber. Regreso con ustedes.
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11: 13:11 y hay problemas en la circulación del Aguilar Batres y 44 calle, y es que ahí un tráiler ha dañado la pasarela, pero para conocer detalles nos conectamos con la vocera de la Policía Municipal de Tránsito, Dalia Santos.
17: Muy buenas tardes, la Policía Municipal de Tránsito de Villanueva reporta en último momento que un vehículo de transporte pesado ha prácticamente bloqueado un carril en la 45 calle de la calzada Raúl Aguilar Batres con dirección a la ciudad capital. Podemos observar que este camión trasladaba una góndola que prácticamente ha generado daños a la pasarela ubicada en el sector. Bueno, eso es lo que se va a analizar, si justo es a la pasarela o a la pantalla de publicidad en ese sector, por lo que recomendamos precaución al transitar por el lugar.
12: Ahí están los detalles de esta situación que está generando complicaciones en la movilidad en Villanueva. Tómelo en cuenta, específicamente en la 44 calle, en la pasarela de la calzada Raúl Aguilar Batres y 44 calle, donde se están reportando estos inconvenientes, los problemas que se viven a esta hora y que tendrán repercusiones en la jornada vespertina mientras se trata de retirar este transporte pesado y también habilitar la movilidad por los daños que ha sufrido esta pasarela en la 44 calle de la calzada Raúl Aguilar Batres.
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12: 13:13, hablemos del fútbol guatemalteco, todas las noticias en la siguiente conexión con Eric Ramazzini. Adelante, Rama.
19: ¿Qué tal, compañeros? ¿Cómo están? Qué gusto saludarlos en este mediodía de martes. Información del fútbol nacional, la Liga Mayor. Lo más destacado en el siguiente espacio, con comunicaciones en actualidad del equipo blanco. Estarán haciendo oficial a su nuevo entrenador en las próximas horas. Así que hay que estar al pendiente porque ya tienen el nombre y será cuestión de tiempo de que lo estén oficializando. Avanzamos con el recorrido en información de Misco. Hay inconformidad en el plantel chicharronero por el último resultado. Fueron goleados en Quetzaltenango. Kevin Moscoso no ha tenido descanso, pero se le ha visto con cierta incomodidad en lo que conlleva su recuperación luego de un problema que ha tenido a la altura del tobillo derecho. El equipo estuvo ejercitándose hoy muy temprano, planificando el duelo que tendrán ante Comunicaciones el sábado a las 3 de la tarde en el Estadio Santo Domingo de Guzmán. Los chicharroneros para este encuentro tendrán la ausencia del jugador Fabián Angulo Cuero, futbolista que fue expulsado en el último encuentro. avanzamos con las novedades ahora con Aurora. En actualidad el equipo militar agarraron una racha sumamente importante positiva de local en el Cementos Progreso. Ahora continúan ejercitándose planificando la visita que tendrán a la antigua Guatemala. Algunos jugadores están con ciertas molestias físicas, nada de consideración. Así que será cuestión del entrenador Saúl Philip si los considera. Aparte de eso, el plantel luce espectacularmente bien en el rubro físico. Con el Deportivo Suchitepéquez, todo parece indicar que continuará el profesor Manuel de Jesús Castañeda. Asimismo, todavía se mantiene la incógnita de cómo avanza Alejandro Miguel Galindo, de algunas molestias que ha tenido. Mucha inconformidad por parte de los directivos con algunos jugadores que han sido llevados, pero entre comillas, esto para reforzar el plantel, pero se ha tenido muy poco de parte de ellos. Figo Montaño, aún en proceso de recuperación. En actualidad el Cobán Imperial preparan el partido que tendrán contra Guastatoya, mientras los dirigidos por Ramiro Cepeda pues generan preocupación porque el aficionado no está muy conforme con el desempeño que se ha tenido de su equipo dentro del terreno de juego. Algunos dicen que pueden existir modificaciones, algunas contrataciones, otras me dicen de que solamente es rumor. Ahora con el Deportivo San Pedro, Jorge Vargas ha finalizado su relación contractual con la institución checana. Vargas, que no tuvo un buen desempeño en el occidente del país, pues ha quedado fuera de este conjunto. La salida se ha debido a una lesión que lo ha venido aquejando, mientras espera de que puedan estar reforzando el plantel con dos refuerzos más. Y pues aquí con nosotros a esta hora del mediodía, Jorge Aparicio, jugador del Xelajú Mario Camposeco, platicando un poco acerca de lo que ha estado haciendo el plantel lanudo después de esa victoria contundente ante el equipo chicharronero de Misco.
20: Es que los tres puntos se quedaron hoy aquí en casa, ¿verdad?
21: Sí, lo mencionamos en la interna, hay varios jugadores que es de aquí para arriba, ¿no? No podemos dar menos de lo que dimos hoy. Importante triunfo y esperemos seguir en esta senda. Vamos a tener una semana larga de trabajo para poder seguir afinando esos detallitos del cambio de sistema y tener la variante de la línea de cinco, porque para cerrar partidos de visita, ese tipo de temas, creo yo que los últimos minutos nos puede sentar bien el cambio de sistema, y siempre es importante tener esas variantes en un equipo, ¿verdad? Sí, es el respaldo que se le da a un jugador que creo que ha aportado mucho al equipo, mostrarle el apoyo dentro del terreno de juego, ¿verdad? Y mostrándole el apoyo también con el resultado, y no solo a él, sino que a Darío también que está fuera, a los mismos jugadores que quedaron fuera de convocatoria. Al final de cuentas hoy no ganamos solo los que jugamos, ganó todo el grupo, ganó Xelajú y estamos contentos con eso. Los directivos en aclarar ese tema, lo de nosotros es enfocarnos ahorita en mantener unido el grupo, en seguir haciéndonos fuertes y en seguir tirando para arriba. Sabemos que tenemos una visita complicada el fin de semana y a seguir uniéndonos tanto nosotros como grupo, ustedes como prensa, el entorno. Creo que cuando Xelajú ha sido solo un sentir, creo que es cuando nos hemos hecho fuertes, nos hemos llegado a conseguir cosas importantes y bueno, tenemos que seguir de esa manera, ¿verdad? Sí, creo yo que es darle el mérito a los equipos más regulares, ¿no? Tenemos que saber que no podemos dejar puntos si queremos estar en esos seis. Sabemos que, y el profe lo comentó creo que en las primeras conferencias, que ante la falta de una buena pretemporada pues iba a costar que el equipo agarrara ritmo. Creo que lo estamos agarrando y estamos siendo ese equipo que queremos ser nosotros, que ustedes quieren ver, que la afición quiere que sea, y bueno, bajo esa misma línea seguir trabajando para estar en los puestos de arriba. Tenemos un partido menos con Antigua y bueno, tenemos que ir a sumar de visita si queremos estar en esos seis, ¿verdad?
19: 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En más de la información, en este martes 1 de septiembre, en un operativo realizado en la cárcel Renovación 1, ¿cuáles son los resultados de la requisa? El ejército ha informado que unidades militares en coordinación con Policía Nacional Civil y el sistema penitenciario efectuaron la requisa en esta cárcel ubicada en Escuintla.
12: Uno de los objetivos de esta operación, han indicado, es fortalecer el control y la seguridad en ese recinto. Otro objetivo es cerrar espacios a estructuras criminales que operan en centros penitenciarios. Como resultado, decomisaron 4 galones de supuesto licor artesanal tipo kusha, una lámpara, una extensión, un tomacorriente y un protector celular. Además, decomisaron 76 envoltorios con presunta cocaína, un moledor, 7 navajas para cabello, 2 cortaúñas, 2 cargadores de celular, una batería, un cargador de computadora y 2 bocinas portátiles. La requisa se desarrolló durante la noche de este lunes 31 de agosto y, según el sistema penitenciario, las acciones también se extendieron a la cárcel de Pavoncito. Tiempo de la pausa, siga conectado al 106.1 de la red en instantes. 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

0: 13:22 y ya se lo dábamos a conocer. Se da el encendido del fuego patrio en la Plaza de la Constitución para dar por iniciadas las actividades de independencia de Guatemala. Pero al respecto se ha referido el gobernador departamental Mauricio Bernard.
1: Con el encendido del fuego patrio a todas las actividades del mes de septiembre que son muchas. Ustedes vieron que hoy tuvimos el gusto de recibir el mensaje de la señora vicepresidenta de la República y estamos muy contentos con este acto, con la presencia de un grupo importante de bandas de diferentes establecimientos educativos. El día de mañana ya tenemos en la tarde el encuentro de cuatro diferentes antorchas que vienen de los cuatro puntos cardinales de Guatemala, que es el único país que hace algo similar. En el obelisco va a llevarse a cabo esta actividad, que es una actividad muy simbólica y muy importante. Y el jueves ya salimos hacia Pilapa Santa Rosa, que es la primera estación que tenemos para que los muchachos almorcen y descansen algo, y seguimos a Calcatagua, Jutiapa, donde en la noche se lleva a cabo un evento muy hermoso y lindo que coordina el señor alcalde de Calcatagua y la dirección general de justicia. Y por supuesto, la comisión permanente los festejos de la independencia. Pero el día viernes tenemos un evento muy importante, que es la entrega de la antorcha centroamericana de la paz y la libertad a las autoridades de El Salvador. Porque comienza el recorrido, esto es algo muy importante que creo yo vale la pena recordar. La antorcha se inicia en la ciudad de Guatemala, y termina en San José, Costa Rica. Realmente es una cuestión muy emotiva, muy linda, y en cada uno de las fronteras se llevan a cabo eventos muy magníficos, muy importantes para cada uno de estos países.
2: ¿Y cómo se han coordinado con las autoridades para que el tema del tráfico, que es una
3: y es el gobernador departamental Mauricio Bernard que se refiere a todas estas actividades de independencia? Otro de los funcionarios que ha estado presente en la actividad es el viceministro de Educación, Francisco Cabrera, quien dio detalles en torno a la decisión de por qué se suspendieron las actividades en algunos municipios. Escuchemos.
4: En estos momentos hay dos departamentos que han planteado la necesidad de controlar el sistema de las antorchas escolares. Hay que decir que se limitan los centros educativos. El ministerio está evaluando la situación y listo para emitir unas disposiciones en los siguientes días. Estimo que entre mañana y pasado mañana estarán las disposiciones de carácter general para el conjunto del país. Así que sí, lo que es importante es tomar en cuenta que cualquier medida es en busca de asegurar que los estudiantes que participen en este tipo de actividades gocen de las medidas de seguridad, que no haya incidentes, que no se reporten accidentes y cualquier situación que pueda poner en riesgo la seguridad y el bienestar de los estudiantes. Así que en breve se van a dar a conocer las disposiciones generales del Ministerio de Educación para el resto del país.
5: ¿Por qué precisamente se enfocaron en estos dos departamentos tienen prohibido el recorrido a las
4: entradas? Estos dos departamentos lo hicieron porque ha habido antecedentes en sus jurisdicciones de situaciones en años anteriores. Yo creo que todos hemos visto que a nivel nacional se han presentado situaciones de riesgo que comprometen el bienestar de los estudiantes. El Ministerio de Educación tiene que velar por la seguridad y el bienestar de los estudiantes. Lo que sí les puedo decir es que habrá, para los casos en los que se producen tradicionales antorchas escolares, habrá medidas de seguridad que se van a establecer y habrá restricciones. No se podrán hacer de manera libre, sin control, ya ni problema.
3: Bueno, es parte de la algarabía, de toda la emoción, escuchar parte de ese sonido peculiar de esta temporada del año, las bandas escolares que forman parte de todas estas festividades patrias. Ya tenemos el detalle confirmado de cómo se ha hecho toda esta evaluación de los riesgos y de cómo se busca garantizar la seguridad de todos los participantes en las distintas actividades de independencia.
0: Y hablemos del presidente de la República, Bernardo Arévalo, y es que junto al ministro de la Defensa, Henry Sáenz, y altos mandos militares participaron este martes 1 de septiembre en el acto de conmemoración del 153 aniversario de la fundación de la Escuela Politécnica y Día del Cadete. En su discurso, el mandatario pues ha resaltado la necesidad de transformar al Ejército de Guatemala en una institución moderna, profesional y subordinada al poder civil, que sirva no solo para el propósito de defender la soberanía nacional, sino también como una institución activa para el desarrollo del país. El presidente ha destacado que el fortalecimiento del Cuerpo de Ingenieros del Ejército es uno de los principales ejes de transformación de la institución armada que está impulsada desde el gobierno, y es que Arévalo también durante esta actividad hizo énfasis en las capacidades del Cuerpo de Ingenieros, que en los últimos días han estado apoyando en diferentes proyectos. Uno de los principales aspectos en los que el presidente basa esta afirmación es el papel que durante el último año ha tenido dicha unidad del Ejército, que ha recibido el apoyo y la colaboración del Cuerpo de Ingenieros del Ejército de Estados Unidos, que ha brindado capacitaciones a sus integrantes tanto en el país como en el territorio estadounidense para que mejoren las capacidades en el manejo de maquinaria y la construcción de infraestructura. En materia de cooperación internacional, pues el presidente ha destacado que se está ampliando la cooperación internacional, para lo cual es necesario que los nuevos oficiales puedan estar preparados para competir y aprovechar estos espacios. Por su parte, el ministro de la Defensa pues también ha dado un discurso donde ha resaltado la necesidad de la adaptación que han tenido los oficiales y soldados a lo largo de la historia. Todo esto se realizó en una actividad protocolaria donde asistió el mandatario.

0: Y ahora platiquemos acerca de una noticia inusual, y es que un cocodrilo ha causado sorpresa porque apareció en una zona urbana. Ahí personal del Departamento de la Vida Silvestre del Consejo Nacional de Áreas Protegidas, el CONAP, de la Dirección Regional de Petén, pues ha realizado el rescate y traslado de un cocodrilo de Morelet, localizado en el área urbana de Santa Elena, Petén. El ejemplar fue encontrado en la segunda lotificación, un sector donde la presencia del reptil representaba una situación que requería la intervención de especialistas para garantizar tanto su seguridad como la de los habitantes del área. Tras el rescate, personal del CONAP trasladó al cocodrilo al Centro de Rescate y Conservación de Vida Silvestre Arcas, donde va a recibir atención y manejo especializado para evaluar su estado y favorecer su recuperación. Y es que se ha dado a conocer que buscan garantizar el bienestar de este animal. El traslado forma parte de las acciones de las autoridades ambientales y el CONAP ha destacado la importancia del manejo responsable de las especies silvestres. El cocodrilo de Morelet es una especie nativa de la región mesoamericana y forma parte de la diversidad de fauna en el departamento de Petén.
1: 13:31 en el Congreso de la República hay novedades y la Comisión de Seguridad Alimentaria ha tenido una citación con autoridades relacionadas con el tema de seguridad alimentaria, entre quienes se encuentran Maga Cezán, específicamente hablando del tema de sequía. Tenemos los detalles con Emma Quesada. Buenas tardes.
2: Un saludo, compañeros, y a toda la audiencia de las noticias que nos sintonizan a esta hora por el 106.1. La información se ha generado desde el Congreso de la República, donde la Comisión de Seguridad Alimentaria del Congreso de la República ha sostenido una reunión de trabajo con autoridades del Ministerio de Agricultura y otras entidades relacionadas con el tema alimentario en el país, esto derivado de la sequía. Pero la diputada Marlene Matías, presidenta de esta comisión, que nos estará explicando cuál ha sido el detalle de esta reunión. Diputada, bienvenida a las noticias, pues, para que nos comente qué sea, sabido en esta reunión.
3: La Comisión de Seguridad Alimentaria del Congreso de la República está integrada por 21 diputados, que son diputados distritales, es decir, está representado el país en una comisión tan importante que es la encargada de velar por generar marcos normativos que beneficien el tema de la seguridad alimentaria, la disminución de la desnutrición. Pero en este caso estamos viviendo una época bastante compleja a nivel de país, donde los 340 municipios la están pasando muy mal con la pérdida de su maíz, es decir, los cultivos se han perdido a nivel nacional. Vemos un MAGA, vemos una Conred, un Mides muy lento para poder reaccionar ante esta problemática que hoy está viviendo la familia guatemalteca. Los productores, los agricultores, ceden los de infrasubsistencia y los de subsistencia, que realmente lo perdieron todo. Se perdió el maíz, se perdió el frijol, la pérdida del arroz, la pérdida del café, el cardamomo, el tema del ganado también está perdiendo su peso, lo cual trae como consecuencia una crisis económica grave en nuestros territorios. Y vemos al MAGA pasivo, vemos al MAGA con un plan interinstitucional de respuesta, pero que no activa. Entonces la comisión hoy le pregunta, ¿qué va a hacer? Ha pedido una modificación presupuestaria para poder dar paliativos, como dotar de alimentos a los 3.2 millones de guatemaltecos en inseguridad alimentaria. Y dice, sí, he pedido una ampliación presupuestaria al Ministerio de Finanzas Públicas de 1.300 millones de quetzales para comprar 3.840.000 raciones de alimentos, de los cuales daré 6 raciones a las familias afectadas. Pero no va a llegar a los 3.2 millones de guatemaltecos. Aún agrava la crisis de la inseguridad alimentaria que el Congreso de la República está pasivo, que no toma decisiones para poder o subsidiar o quitar el impuesto al combustible, porque eso también está agobiando a las familias guatemaltecas. Es decir, hoy estamos viviendo una crisis que realmente no es atendida. ¿Qué espera la doctora Claudine para declarar el COE a nivel nacional? Debemos de tener alerta roja para comenzar a trabajar y ella pueda hacer también las solicitudes a organizaciones internacionales para que apoyen al país en esa crisis. El Ministerio de Economía debe de aperturar el mercado, traer maíz, traer frijol, traer arroz, para que la canasta básica en Guatemala se pueda, pues, de alguna manera aliviar en cuanto a los precios. La dieta básica de guatemalteco es frijol, maíz, arroz y huevos y queso, si bien le va. Entonces yo creo que muy lento el MAGA, el gobierno no estaba preparado para una crisis de esta naturaleza, como no lo ha estado preparado en el tema de las carreteras, y las carreteras también han contribuido a que la canasta básica suba en sus precios, porque el comerciante nunca pierde, el comerciante, los repuestos de sus vehículos por el mal uso, las carreteras están en mal estado, se las incrementa al consumidor. Entonces Guatemala está sumida en una crisis que debe de realmente resolverse. Yo tengo un dicho que me gusta mencionar, y es comida en la mesa y seguridad en las calles, porque si usted tiene comida, pues vamos a tener una seguridad en nuestras calles, pero si hay hambre, va a haber más delincuencia, va a haber más extorsión y van a haber más situaciones que no son agradables para los guatemaltecos.
2: ¿Cuál ha sido la recomendación de la comisión a las autoridades?
3: Declarar alerta roja. Activar los COES a nivel departamental, a nivel municipal y a nivel nacional. Tener más alimentos, que yo sé que no es un paliativo, que no resuelve la problemática. Le hemos recomendado a Vider comprar semillas porque la gente está esperando la segunda siembra, es decir, la segunda cosecha. Y esa se tuvo que haber hecho en agosto para que se esté cosechando en diciembre. Pero vamos a hacer el intento para que ellos puedan comprar semillas y dotar de insumos agrícolas a los agricultores.
2: ¿Cuándo podría estar reuniéndose de nuevo con las autoridades?
3: En 15 días. Estamos viendo que ese plan de respuesta se esté dando en el departamento a nivel de país.
2: Estas han sido las palabras de la diputada Marlene Matías con respecto a la comisión celebrada este martes. Para las Renoticias, todo lo que necesita saber. Regreso con ustedes, compañeros.

0: 13 horas con 36 minutos. La lluvia ha retrasado más de 2 horas el inicio de la sesión del Abierto de los Estados Unidos. La lluvia en Nueva York ha provocado este retraso en la sesión de martes, con solo 2 encuentros en juego actualmente bajo techo. El que enfrenta al argentino Francisco Comezaña con el italiano Flavio Cobolli y el de la estadounidense Madison Keys ante la rusa Alina Korniva. Los partidos en el resto de pistas no está previsto que comiencen derivado de las condiciones climáticas, según la organización. Y es que la sesión matinal tenía previsto comenzar a las 11 de la mañana con 5 minutos, hora local. Algunos de los tenistas involucrados son los argentinos Francisco Cherundolo, el número 25 de la ATP, contra el austriaco Filip Mišolić y Camilo Hugo Carabelli, el número 77, frente al alemán Jan-Lennard Struff, el número 44. La española Paula Badosa, puesto 87 de la WTA, juega contra la australiana Daria Kasatkina, la número 61, y cabeza de serie número 2, la kazaja Elena Rybakina, también iba a entrar en esta jornada. Los cuadros principales del Abierto de los Estados Unidos comenzaron el domingo y el lunes debutaron los vigentes campeones, el español Carlos Alcaraz, posición 3 de la ATP, y la bielorrusa Arina Sabalenka, la número 1 de la WTA. Así que condiciones climáticas que obviamente han generado complicaciones para el desarrollo de esta jornada de tenis.
1: Ahora sí, 13 horas con 38 minutos y mantas con mensajes de protestas pues fueron colocadas durante la madrugada de este martes en pasarelas ubicadas en los alrededores del Centro Universitario Metropolitano en el CUM. Los mensajes pues expresan rechazo a la elección de Roberto Molina Barreto como magistrado titular de la Corte de Constitucionalidad y han cuestionado a los diputados del Congreso de la República que respaldaron esta designación. En una de las mantas de instaladas a las afueras del CUM se lee USAC sin mafias, mientras que otros mensajes hacen referencia al Congreso y reclaman acciones ante la situación que atraviesa la Universidad San Carlos de Guatemala. La protesta también incluye señalamientos contra integrantes de la CC y el presidente Bernardo Arévalo, a quienes los manifestantes han calificado como traidores a la patria. Además aparecen imágenes y mensajes contra Molina Barreto y otros actores políticos. Y es que hay cuestionamientos conforme a la elección de Molina Barreto. Recordemos que el Congreso de la República lo eligió como magistrado titular de la CC para el periodo 2026-2031. Esta designación formó parte del proceso de renovación de la máxima Corte Constitucional del país y de acuerdo con los registros del proceso, la candidatura de Molina Barreto obtuvo 100 votos en el Congreso de la República. Su elección, pues hasta el momento, ha generado cuestionamientos de distintos sectores debido a su trayectoria y participación previa en la Corte de Constitucionalidad. Hoy estas mantas están puestas a las afueras del CUM. Y con esta información nos vamos a un corte, pero ya volvemos con más.

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9: En información relacionada con operativos policiales, han sido decomisados fusiles en El Gallito que supuestamente iban a ser utilizados en ataques en la capital. Policía Nacional Civil ha informado este martes que durante un operativo en el barrio El Gallito, zona 3, investigadores decomisaron fusiles. En la diligencia participaron agentes de la Subdirección General de Análisis de Información Antinarcótica en coordinación con el Ejército de Guatemala. En el lugar localizaron e incautaron dos fusiles en un maletín que precipitadamente abandonó un sujeto al ver a los policías y los soldados. Estas armas de fuego presuntamente serían utilizadas por integrantes de la Mara Salvatrucha para cometer ataques en distintos sectores de la ciudad, ha informado la Policía Nacional Civil. En seguimiento a todo este tema y a la investigación, la institución ha señalado que siguen las pesquisas, las averiguaciones para establecer la procedencia de las armas e identificar y capturar a los responsables de su traslado. Según la PNC, en el barrio El Gallito se mantienen los operativos y patrullajes de seguridad para prevenir hechos delictivos y proteger a la población.
10: Ahora platiquemos del clima en Guatemala, y es que recordemos que enfrenta al fenómeno del Niño con una reducción del 14% de las lluvias respecto al año 2022. Esto va a generar o va a elevar la inflación hasta el 5% y golpear los cultivos de subsistencia en el corredor seco. Johnny Gramajo, gerente económico del Banguat, pues ha señalado que el país se encuentra en una fase de transición hacia un Niño más fuerte. Si las condiciones de calor se prolongan durante septiembre, el mes más lluvioso del año, pues el fenómeno se va a intensificar y de extenderse hasta octubre, podría derivar de un Niño extremadamente fuerte o el inicio de un super Niño.
11: De acuerdo con la información que tenemos del INSIDUME, Guatemala se encuentra ya experimentando lo que se llama fenómeno del Niño, que es caracterizado por una escasez de lluvias. De hecho, la última información disponible apunta que comparando 2026 con 2025, a nivel de República hemos tenido casi un 14% menos lluvias de lo que tuvimos el año pasado. Esto podría ir degradándose hacia un Niño más fuerte. Actualmente estamos en la fase de transición entre el fenómeno de un Niño normal hacia un Niño fuerte. Las probabilidades de entes internacionales indican de que, para el caso particular de Guatemala, sí, estas condiciones de calor se prolongaran durante todo septiembre, que vale indicar que es el mes más lluvioso del año, tendríamos un Niño más fuerte. Y si esto se prolongara hasta octubre, tendríamos
12: un niño extremadamente fuerte o el inicio de lo que se denomina un super niño. Los efectos macroeconómicos se dan fundamentalmente en temas de inflación. Los efectos económicos no son muy visibles, a pesar de que la variable es más afectada es inflación. Nuestras estimaciones indican de que con un evento severo del niño podríamos llegar al límite superior de la meta, que es 5%. Recordando que actualmente estamos por debajo del límite inferior de la meta, que es 3%. Estamos en torno a 1.70%. En términos de crecimiento económico, la afectación no es muy fuerte. La experiencia de niños anteriores, particularmente la de 2015, que también se caracterizó por un niño fuerte, pues básicamente da indicio de que podríamos tener una pérdida económica entre 1 y 2 décimas de punto. Sin embargo, la economía actualmente está creciendo en torno a 4.4%. Es decir, hay espacio tanto en inflación como en crecimiento económico. Quizás la afectación más fuerte social, porque hay que recordar que el área que es más afectada es el denominado corredor del seco, donde los cultivos, de hecho, a nivel de república son de subsistencia. Particularmente los cultivos más afectados son maíz, frijol, café y en menor medida azúcar. Por lo tanto, sí hay una afectación, pero nuevamente reiterando que es particularmente preocupante el lado social y ahí esas son las políticas públicas que tendrían que activarse para compensar cualquier tema en ese sentido. Gracias, señor.
9: Y es una afectación sumamente grave en el corredor seco. Se habla de graves pérdidas en 36 mil hogares. Este corredor seco que está reportando serios daños en las cosechas de maíz, según una evaluación de Oxfam, organizaciones socias y acción contra el hambre. De ese total, 8 de cada 10 personas perdieron entre 3/4 partes y la totalidad de los cultivos, lo que agudiza la crisis alimentaria en la zona. La sequía que atraviesa Guatemala no solo está provocando la pérdida generalizada de los cultivos, sino que también ocasiona la caída severa de los jornales, lo que limita la posibilidad de obtener ingresos para la compra de alimentos y subsistir en los meses siguientes. Hay 51.088 hogares en 157 comunidades de Alta Verapaz, Baja Verapaz, Chiquimula, Huehuetenango, Jalapa y Quiché en alta vulnerabilidad alimentaria, según el informe La Sequía, los Cultivos y el Corredor Seco Centroamericano, elaborado por Oxfam, organizaciones socias de acción contra el hambre, que también analizó poblaciones rurales de países vecinos como Honduras y El Salvador. En el corredor seco, las familias dependen principalmente de la agricultura, pero sin sistemas de riego, la lluvia es indispensable para que los cultivos de maíz y frijol crezcan. Este fenómeno del niño que ha reducido esa posibilidad con el retraso de las lluvias y la canícula prolongada.
10: Trece horas con 49 minutos, ahora hablemos del presupuesto 2027, y es que recordemos que durante los próximos días entrará en la fase final de preparación. Será el Ministerio de Finanzas quien deba entregar el proyecto al Congreso de la República, será el Congreso de la República que analice y posteriormente lo apruebe durante el mes de noviembre. Pero ¿qué expectativas se tienen? Vamos a escuchar parte del análisis que hacía Álvaro González Richi, presidente del Banguato.
13: Vamos, el presupuesto es 2 de septiembre, si no recuerdo la fecha, se tiene que entregar. Es un presupuesto de 181.563 millones de quetzales, pues se habla, bueno, todos los años son presupuestos históricos, porque siempre, pues claramente, tienes la economía, hay mayor recaudación, entonces los montos de los presupuestos son más altos. Es un presupuesto que es 7.5% mayor al presupuesto del año pasado. El déficit habrá que ver, como bien dices, al final el déficit presupuestario es uno y el déficit real es otro, pero eso lo vemos nosotros hasta el 31 de diciembre, donde se ve efectivamente el monto de la ejecución, que normalmente oscila, pensemos, entre 90 y 95%, lo que generalmente se ejecuta de los presupuestos. Así que aún no tenemos nosotros información oficial. Recordemos también que el ministro de Finanzas y otros ministros son integrales, pues, ministra de Agricultura, ministro de Economía, ministro de Finanzas, son parte de la cita monetaria, en donde también tienen acceso a toda la información macroeconómica que se discute ahí todos los miércoles. Así que esperaremos a que presenten el presupuesto y retardemos también que ese presupuesto llegue al Congreso. Ahí pues reenvían a Comisión de Finanzas y en Comisión de Finanzas pues también hacen pues las modificaciones, como ustedes saben, en todos los análisis que hagan los diputados y sus cuerpos técnicos en el Congreso.
9: Momento de hablar del ascenso, el fútbol guatemalteco en su espacio aquí en la segunda emisión de la Red Noticias. Eric Ramazzini tiene la información del ascenso, adelante.
14: De esa manera seguimos con más actualidad del balompié nacional y ahora con la Liga Primera División. Atención porque estas son las principales noticias que han estado girando en torno a los equipos del fútbol de ascenso con Chichicasteco. Pues el equipo de Chichi estuvo recibiendo el aval por parte de la Federación Nacional de Fútbol para jugar sus partidos en horario nocturno. El cuadro maseño pretende jugar de noche el partido del cierre de la primera vuelta de la jornada 9 ante Quiché FC y de esa manera pues estaría teniendo esa modificación, ya que en un inicio estaba programado para el domingo a las 15 horas. Continuamos con más de las noticias y esto tiene que ver con Aguacatán. El equipo de Aguacatán Huehuetenango es el nuevo líder del grupo A. Es importante resaltar que lleva 16 puntos, 8 juegos jugados, 5 ganados, 2 perdidos, 1 empate, 12 goles a favor y 6 goles en contra. Su siguiente partido será ante Amatitlán en condición de local y de esa manera se espera cerrar en lo más alto de la tabla esta primera parte del torneo. Con Atlético Mitlán, 22 puntos en 8 juegos jugados para tener una diferencia de 13, lo que hace también que tenga buen ritmo este conjunto dirigido por Eddie Gabriel Arenas sobre este paso

0: al entrenador nacional, Eddie Gabriel, pues aquí con nosotros para platicar un poco alrededor de este buen momento que está viviendo su equipo en la primera división.
1: No, muchas gracias, tenemos el favor de Dios y estamos muy agradecidos de tener esta clase de jugadores, de tener esta clase de directiva y mi cuerpo técnico, que creo que estamos haciendo un gran trabajo. Esto es de todos y estamos muy contentos por los resultados. Hoy fue un partido muy complicado, una cancha muy complicada, contra un gran equipo que juega muy bien y que está bien dirigido, pero gracias a Dios nosotros logramos imponernos en los momentos importantes del juego.
2: Profe, ¿cuál ha sido la fórmula para que este equipo Conejo pues esté ahí saltando en el primer lugar, no solamente del grupo, sino que de la tabla general, y ahora se le agrega también en el aspecto individual lo de el futbolista Juanito Najarro?
1: No, creo que no hay secreto, hay trabajo y estamos comprometidos y los chicos son unos profesionales y pongamos a quien pongamos nos está respondiendo y eso nos tiene muy contentos, pero la verdad que es una planeación de parte de la junta directiva que hicieron desde el inicio o desde el final del torneo pasado, y nosotros nos sumamos en un momento del proceso y metimos nuestra planificación, nuestro modelo de trabajo y nuestra metodología, y gracias a Dios los jugadores la están entendiendo. Vamos de a poco, también tenemos que mejorar en muchos aspectos, pero creo que el equipo está demostrando que tiene ganas, los jugadores están demostrando que son profesionales y que se están dejando todo por la camisola, que nos dejaron armar un equipo con bastante gente y eso es importante para nosotros. También los juveniles que les ha tocado lo han hecho bien y creo que estamos muy contentos en ese aspecto y esperamos y pedirle a Dios que sigamos gestionando bien el grupo de jugadores, porque creo que todos y cada uno de ellos se merecen jugar. Para nadie es un secreto que jugamos 5 partidos en menos de 15 días y creo que eso es muy complicado también. Hoy hay jugadores que no venían jugando porque se les había dado descanso y también se les notó un poquito la falta de ritmo, pero a eso le apuntamos, a que terminemos de la mejor manera el torneo, la clasificación y poder llegar a las llaves y poder representar de buena manera a este club que es tan importante en la primera división.
0: Información del fútbol de ascenso en este mediodía de martes en Red Noticias por el 106.1. Lo que usted necesita saber. 5 minutos y llegamos a las 14:00. Actualización de los bloqueos, las manifestaciones en esta jornada que está ocurriendo, ya que algunos puntos están siendo liberados recientemente. Por ejemplo, en la CA2 Occidente, kilómetro 264.5, Catarina San Marcos, se habilitó el paso en ambos sentidos. También se confirma por parte de Covial que en la RN01, kilómetro 231, en Palestina de los Altos, Quetzaltenango, está habilitada la circulación. Son 2 carreteras que a esta hora se encuentran libres para la movilidad. Le repito la información: 231 en Palestina de los Altos, Quetzaltenango, y en el 264.5 de la CA2 Occidente en Catarina San Marcos.
3: 13:55 y nos vamos a conectar hasta el Congreso de la República, porque la ministra de Agricultura, María Fernanda Rivera, pues ha acudido a una citación. Esto para hablar del tema de la sequía en Guatemala, pero para conocer detalles nos conectamos con nuestra reportera Emma Quesada.
4: Un saludo, compañeros, allá en cabina, de toda la audiencia de la red que nos sintonizan a esta hora por el 106.1. La información se ha generado desde el Congreso de la República, donde este martes se han tenido varias citaciones con la ministra de Agricultura, María Fernanda Rivera, con respecto a el tema de sequía. Pues es la ministra que nos estará explicando este tema y cómo se está trabajando en la cartera que ella preside. Ministra, bienvenida a la Red Noticias, pues para que nos comente qué acciones están tomando, cómo está afectando la sequía, pues básicamente la duda de mucha de la población y nuestra audiencia.
5: Muy buenas tardes, sí. Tuvimos hoy 2 citaciones hablando de esto, y solo para reiterarles que se está trabajando como sistema con red es quien coordina, y en el tema sobre todo de alimentación, una parte de la asistencia va a llegar por medio de los listados que nos envíe CESAN, con un INSAN de emergencia que pusimos especial, digamos, tiene más recursos. Son 3,800,000 raciones las que están ahí, más las de la Reserva Nacional de Granos Básicos, que también la duplicamos para poder atender la emergencia. En esto, pues vamos a pasarles también los requisitos. Estos se activan por medio de los señores alcaldes y de los gobernadores en el caso del nivel departamental, o a nivel nacional de la CONRED. Pero en este momento hay 135 municipios que ya declararon los COES, y pues entonces ya se

0: se empieza la atención. Realmente el MAGA entrega alimentos durante todo el año y lo hemos estado haciendo, y ahorita sabíamos que se iba a aumentar esa cantidad de personas que iban a necesitar la atención, así es que estamos trabajando en esto para poder atender los siguientes 6 meses también de forma especial por este fenómeno que tenemos ahorita, que hemos empezado desde mayo prácticamente con una entrada tarde del invierno, y que esperamos también pues llegue hasta el siguiente año, porque eso es la proyección que nos ha dado el ente rector del ICIBU.
1: Ministra, ¿se tienen otros programas que puedan beneficiar a la población por la sequía, como tal vez entrega de semillas o alguna situación así?
0: Sí, pero no solo podemos hacer eso. ¿A qué me refiero? Si yo solo le entrego semillas o implementos, de nada le sirve a la población si no está manejándose bien el agua de lluvia. Sí está lloviendo, lo que pasa es que son lluvias muy cortas y muy intensas, que son poco efectivas para el tema agrícola. Por eso se está trabajando también el programa de suelos y agua para el futuro, para poder enseñarle a la gente cómo gestionar el agua que sí está cayendo de lluvia. Esto se está haciendo ya en los territorios, se empezó desde enero a formar a los técnicos, y ahorita ya estamos en los territorios de los 181 municipios de la primera fase, y hasta llegar a los 340 ya con la fase 1 y fase 2 terminadas. Entonces, de nada nos serviría de nuevo entregarles otro tipo de cosas si no hacemos esto también. Entonces, se están haciendo las dos cosas más la alimentación.
1: Solo una última pregunta, ministra. Surge mucha duda si ya ha ingresado el fenómeno del Niño en el país. ¿Esto se puede confirmar hoy?
0: Todavía no está declarado el fenómeno del Niño. Técnicamente, para que se pueda declarar, lo declara una agencia estadounidense que se llama NOAA, y depende de las mediciones de temperatura que hay en el Océano Pacífico. Y se necesita que hayan 5 trimestres móviles, se llaman, que equivale más o menos a 7 meses consecutivos en los que la temperatura haya estado por encima de 0.5 de lo normal del mar. Entonces, ahorita, entre hoy y mañana, deberían de decirnos cómo se comportó este último trimestre.
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4: Son las 14 horas. En el cierre de esta segunda emisión actualizamos detalles en torno a los problemas que se están reportando en la 44 calle de la calzada Raúl Aguilar Batres, luego que un tráiler dañara la pasarela, el paso peatonal en este lugar. Henry Quevedo nos amplía detalles. Henry, adelante.
5: Esperamos que tenga la mejor de las tardes. La Policía Municipal de Tránsito de Villanueva le informa sobre un incidente de tránsito que se ha suscitado en calzada Raúl Aguilar Batres y 44 calle, donde un tráiler ha generado daños en la pasarela y en la estructura de dicha parada del Transmetro en el sector de calzada Raúl Aguilar Batres. Esto está bloqueando el carril izquierdo con dirección a la ciudad de Guatemala, y estamos haciendo ya las coordinaciones con ciudad de Guatemala para la reparación correspondiente de la pasarela que sirve para las personas que utilizan el Transmetro, ya sea con dirección a ciudad de Guatemala o con dirección a Centrasur. La circulación del tránsito es lenta, pero vamos a tratar la manera de auriar el vehículo involucrado para liberar posteriormente la circulación vehicular. Como les repetimos, afortunadamente solo hay daños materiales, pero por causas que se desconocen, la góndola de este vehículo se elevó, quedando trabada en el sector de la pasarela y generando las complicaciones en el tránsito que nosotros le estamos describiendo. Por favor, esté pendiente a la información de nuestras redes sociales y tenga mucha paciencia y precaución al momento de transitar en la vía pública. Nosotros desde ya le deseamos que tenga la mejor de las tardes.
4: Así finaliza la segunda emisión de la Red Noticias. Mucha paciencia en el tránsito. Le deseamos todo lo mejor. Iris, feliz tarde. Hasta mañana.
6: Feliz tarde y buen provecho.

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0: esta hora tengan un día lleno de bendiciones y que todo les salga bien. En nombre de Jehová Dios. Esperemos eso. ¿Cómo van? ¿Bien? Espero que estén bien. Y no llueve, gente, no llueve. 30 grados centígrados en el centro del país, 30. La sensación térmica es de 33 grados centígrados. A mí me gusta mucho el marisco. Pero el que viene del mar. ¿Qué mentalidad, qué bárbaro. Bueno, sí, me gusta el camaroncito al ajillo con rice and beans, con platanito. Me gusta el ceviche. Y entonces estoy antojado de ceviche, gente. Estoy antojado de ceviche. Y con este clima me antojo más. Ayer me junté con algunos de mis hermanos, no pudieron todos, pero algunos de mis hermanos. Y uno me dice, pues yo no puedo comer marisco, soy alérgico. Bueno, sabes lo que la vida te está negando, le digo, qué rico. Y con este clima, ustedes entenderán que se antojó un ceviche, un camaroncito, que podría ser una mojarrita, ¿no? Sí, mucho sabor, mucho bueno. Un pulpito a la brasa, imagínense ustedes. Entonces, sí, gente, estoy antojado. Sí, y este clima me pone peor. Pero hay complicaciones, gente. Hay que cuidar el agua. Y ¿no se han dado cuenta que por donde uno pasa hay demasiada construcción vertical? Hay mucha. Y que cada torre son de no sé cuántos apartamentos. ¿Y cómo hace el agua para subir hasta allá? ¿Y con qué agua? Entonces, este llamado lo hago para la presente generación. Y aquellos que vienen en camino, aquellos que tienen 3, 4 añitos, que les inculquen a cuidar el agua, porque así como vamos, esto va a ser un serio problema. Ya lo es, pero más adelante será un problema para todos. Sí. Bueno, hablando de la realidad centroamericana, qué pena, ¿no? Que no estemos en los cuartos de final de la Copa Centroamericana, que no tengamos un solo equipo en octavos de final. Pero, ¿qué cosa que, por ejemplo, Real España, su técnico se va? ¿Y qué pasa con el técnico costarricense Justin Campos, que fue sancionado por la CONCACAF? ¿Se recuerdan ustedes de eso? De que Justin Campos, solamente lo voy a poner en antecedente porque justo estábamos transmitiendo ese partido cuando pasó eso y al aire se lo platiqué a mis compañeros, porque eso lo viví, gente, eso lo viví hace muchos años en el ambiente de selección nacional. La gran mayoría en el estadio Ricardo Saprissa, cuando empezó a entrar la gente de Guatemala, hicieron eso, ¿no? Como en el Gran Chaparral, cuando salían los Pieles Rojas y con los vaqueros y hacían pues una cosa así. A Justin Campos, ¿se recuerdan ustedes? Que la CONCACAF le metió 10 partidos de suspensión justamente el año pasado, tras realizar esos gestos tan feos a una parte de la gente de Municipal. Entonces, recordemos eso. Y Justin Campos, porque resulta que Justin Campos, ya voy a hablar de los cremas, ayer, el viernes, ayer y hoy, popular Marco Antonio Figueroa. Pero el viernes hablamos acerca de que él se quería ir, Figueroa se quería ir. Pero ahora les voy a platicar por menores. Pero ya que se fue, ahora por supuesto que a cualquiera se le antoja poner un candidato. Pero realmente, ¿quién es candidato para dirigir a Comunicaciones? ¿Quién? Pues les voy a decir que uno de los nombres que han acercado es Justin Campos. Yo empecé con esto para que no se les olvide de que viene un tipo aquí que según él es de una raza superior, hace un año, dentro de la Copa Centroamericana, él dirigiendo al Real España,
1: e hizo ese gesto. Le metieron 10 partidos. Entonces no es invento nuestro. El tipo realmente agredió. Eso es un insulto, es un gesto peyorativo, tratando de degradar a la gente. Sí, fue un gesto estúpido, sí. Entonces, 12 meses después, resulta que él se va del Real España y que alguien, alguno de estos representantes, alguno de estos comisionistas, le acerca la hoja de vida a los administradores de comunicaciones. ¿Pero por qué Justin Campos se va de Real España si es un equipo importante en Honduras y en Centroamérica? Es un equipo que tiene un estadio muy lindo, juega en el Francisco Morazán, es un estadio muy lindo, es un estadio futbolero, tiene presupuesto, tiene afición, es un equipo que clasifica las finales constantemente. ¿Por qué se va cuando había encontrado la estabilidad laboral? La económica quizá no. Algo tuvo que haber pasado, porque este es el génesis del problema que derivó en la salida de Justin Campos. Que a él se le acercan el contador, el auditor o alguno de los dirigentes del Real España y le dice: profe, sabemos que tenemos un mes de atraso con usted y con el grupo de jugadores. Tenemos plata o para pagarle a todos, incluyendo cuerpo técnico, el 50% de la cuota que debemos, y posteriormente, cuando se pongan al día los patrocinadores y el flujo sea mejor, pues completamos la primera cuota. O le pagamos el 100% a los jugadores y a usted le pagamos dentro de unos días. A su cuerpo técnico también alcance. Imagínense lo que gana Justin. Entonces él dijo: bueno, páguenle a los jugadores y a mis ayudantes. Bueno, le pagaron. Se atrasa otra letra, ya van dos. Y al grupo de jugadores le pagan. Y a Campos no. Total que se atrasan tres cuotas. Con Justin Campos, el plantel al día. Lo que hace Campos, él, estando al frente del equipo, es demandar ante la FIFA por incumplimiento de contrato. Por tres salarios vencidos. Pero no le dijo nada a nadie, él solamente procedió. Se acerca la dirigencia del Real España y le dice: profe, estamos conscientes que le debemos tres cuotas. Y le explican las razones por las que no le han pagado. Nosotros tenemos para pagarle de las tres cuotas vencidas, dos. Y en menos de 15 días lo ponemos al día. Entonces él dijo que no, todo o nada, las tres cuotas o nada, y se puso así intransigente, se puso necio, no se llegó a ningún arreglo. Entonces los dirigentes dijeron: bueno, ¿saben qué vamos a hacer? Vamos a sacar un crédito bancario para pagarle las tres cuotas, porque el hombre está al frente, contrato vigente. Estaban en esas cuando ¡pa! Cae al correo registrado en la Liga y en el Departamento de Licencia de Clubes, cae al correo del Real España la demanda de Justin Campos, no por los tres meses, les pelea el contrato completo hasta junio 2027, todo el contrato Justin Campos. Es por ello que, ¿qué otra cosa tiene que hacer la dirigencia? Pues lo echaron, es más, no hubo necesidad, se fue. No recibió las dos cuotas, no esperó 15 días o menos para que lo pusieran al día. El hombre, ya en un pensamiento maquiavélico, dijo: no, yo aquí voy a cobrar todo. Y es lo que reclama. Y hay justa causa, es lo que le digo a los dirigentes, no llegar hasta esa situación, sobre todo, ni con jugadores nacionales, ni con jugadores extranjeros, ni con técnicos nacionales, ni con técnicos extranjeros. Pero es muy serio cuando son jugadores y técnicos extranjeros, porque ellos no pasan por las instancias sancionadoras locales. Ellos se van directamente a reclamar a FIFA. Porque su estatus es de extranjero. Mientras que los guatemaltecos sí tienen que ir instancia a instancia y esperando esos tiempos que a veces se acortan, a veces se alargan y se fuman esto y se inventan lo otro para hacer más lento el proceso y dar tiempo a no sé qué. Pero la cosa es así. Eso quedó bien claro, ¿no? Un mal movimiento de Justin Campos, que sin duda, porque los dirigentes también se acuerpan entre ellos, aunque públicamente se discutan y se reclamen, cruce de palabras, se cerró las puertas en Honduras. Ahora digo, ¿para qué lo van a traer a Guatemala? ¿Para qué? Lo que se necesitan son técnicos que vengan a dejar algo, no que se lo lleven todo. Esto es dando. Cuando Campos agarre equipo, si esto es antes de junio 27, la totalidad por la cual él demanda, que es la totalidad de su contrato, entonces se le va a descontar el contrato que él acaba de firmar con un nuevo club. Entonces ya no será por todo, sino por la diferencia, si fuere menor, ¿no? Esa diferencia es la que le tiene que pagar Real España. Por eso es que Campos se fue. Y yo realmente sí tengo algo en contra de Campos, porque no puede venir a un país como el nuestro, no puede, y no soy populista, no me voy a tirar a ningún puesto político, gente. No quiero ser funcionario ni servidor público, no. Pero no, porque nosotros no vamos a los países. Yo no vi a la gente de Shela, por ejemplo, en Panamá, no lo vi en Costa Rica insultando a los ticos. Yo no vi a los jugadores de Misco, al cuerpo técnico, insultando a los hondureños, insultando a los ticos. Yo no vi a los antigüeños insultando a los costarricenses, insultando a los costarricenses. No lo vi. La realidad que no lo vi. Yo no vi a Municipal insultando a los beliceños o insultando a los salvadoreños. Entonces, entre los jugadores ahí adentro pues pasan cosas, pero que nuestros entrenadores, nuestros jugadores públicamente, evidentemente insulten al aficionado, no, entonces hay que respetar, van en representación, son embajadores de una institución en otro país. No lo entiendo, no, solamente les hago el recordatorio. 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
0: Se me olvidó el agüita, se me olvidó el agua pura, gente. Pero ya voy a ir, sí, ya voy a ir. En la pausa voy.
1: Ayer, tarde-noche, ¿se recuerdan que ayer nos despedimos, es más, nos despedimos del programa diciéndole que hoy estaba el grupo citado a las 8 de la mañana? Esta citación, no, David Pablo, así de buena gente. No, qué gesto más humano, cosa que no había visto antes. En el chat del grupo de jugadores, en el cual yo estoy incluido, en el chat de jugadores. No sé para qué, porque el chat solamente es para la lista de convocados, para cuando no se queda claro por qué la sede de entrenamiento normal está utilizada, o la van a utilizar, entonces dónde se va a entrenar y ese tipo de cosas. O sea, ahí no se platican de situaciones puntuales, eso se hace presencial. No quisiera estar en ese chat, la realidad. Pero los asistentes de Marco Antonio Figueroa sí dan a conocer a través de ese chat que están citados para hoy a las 8 de la mañana, entrenamiento normal, sin mayor información. Entonces nosotros nos fuimos con esa, que hoy íbamos a saber si ellos se presentaban o no al entrenamiento. Si eso no ocurría, quería decir que estaban afuera del equipo y que le habían aceptado la renuncia al técnico Marco Antonio Figueroa después del clásico. Y con él, su cuerpo técnico, ¿no? Porque esto es bien injusto, gracias. Esto es bien injusto, gente, porque al final el que renuncia es Figueroa, ¿no? Figueroa los lleva a su asistente y a su preparador físico. Y ellos son de la misma generación, son un poco mayores que yo. Entonces, igual la solidaridad está allí, crecimos con eso, con la solidaridad dentro del fútbol. Pero como los contratos han cambiado, las relaciones contractuales han cambiado, entonces si echan a uno, no necesariamente yo me tengo que ir detrás de él porque tengo que pagar para irme. Entonces yo estoy trabajando para ganar dinero, no para perder dinero. Pero al final se fueron todos. Tarde noche, un tráfico de locos. Y en la cuenta oficial de comunicaciones, comunicado oficial, Comunicaciones Fútbol Club, informa que tras llegar ambas partes a un acuerdo, Marco Antonio Figueroa finaliza su vínculo con nuestra institución y deja de ser el director técnico del primer equipo. Agradecemos al profesor Figueroa por su trabajo al frente del primer equipo y le deseamos lo mejor en sus próximos proyectos profesionales. Hasta ahí nada más. Se terminó. Así como llegó, así se fue Marco Antonio Figueroa. Yo no estuve de acuerdo, estaba enfurecido, estaba decepcionado, porque lo de comunicaciones hoy no es nuevo. Lo de los cremas no es nuevo. Esto está bien platicado, ¿no? Nosotros, entre ustedes y yo, lo tenemos bien platicadito. Que lo que se entrena durante la semana, los jugadores no lo realizan a la hora de los partidos. Entonces uno no ve cosa diferente partido tras partido, no importando que sea local o visita. Uno ve lo mismo, jugadores que tiran la pelota, jugadores que no hay una sincronía entre ellos, que no hay una idea a desarrollar, que cada quien quiere salvarse, que cada quien quiere cuidar su pedacito. Entonces uno dice, ¿realmente trabajan durante la semana? ¿Trabajan algo? O sea, si juegan a esto, ¿qué es lo que hacen durante la semana? Entonces uno trata de colaborarle a ustedes, aportándole nuestro punto de vista basado en lo que sabemos. Pero ese conocimiento genuino, no inventado, no ilusiones, no visiones, no. Con datos concretos. Entonces, cuando nos dice el fantasma Figueroa, si bien es cierto, no es un tremendo trabajador, pero sí trabaja. Él quiere jugar a algo, pero los jugadores, cuando lo tienen que realizar, no lo hace. Entonces, él, después de los partidos, fastidiado. Bueno, está bien. Pero este partido, el sexto partido del señor Figueroa, que es clásico, y donde la gente hizo su papel, y donde la gente recuerda sus palabras, porque uno es esclavo de sus palabras. Nadie lo obligó a decir nada. Él cuando vino empezó a disparar para todos lados. Atacó a Roberto Hernández, a Iván Sopeño, que los jugadores, que los medios, que los influencers, que esto y que lo otro. Entonces se le acabó. Llegó incluso al punto de meterse. Yo sé que no se metió con todo el aficionado, que se metió con aquel que está detrás de la banca. Por eso él antojadizamente cambió la posición de las bancas, a veces del lado oriental, a veces del lado occidental, porque él lo que quería es desoír a la gente que se metía con él permanentemente durante el partido. Lo incomodó, seguro no lo dejaba pensar, no lo dejaba enfocarse en el encuentro y se le escapaban algunas cosas, situaciones así, ¿no? Llegó a decir que Comunicaciones jugaba solo. No se lo dijo a toda la gente, se lo dijo a esa parte, pero la gente lo malinterpretó. Que su técnico, luego de un partido como local, cuando llegó una muy buena cantidad de gente, haya dicho semejante cosa. Entonces, el hombre así era. Así era. Aislaba totalmente de los puntos más importantes para un técnico. El resultado, las formas, el cómo, el rendimiento, esas cosas. Y él se fue por otro lado. Pero él ya nos tenía acostumbrado. Lo que hizo con el arquero de Nicaragua en la eliminatoria, pues no se hace. No se hace ni con técnicos como él de la vieja escuela, ni técnicos nuevos de estas generaciones. No se hace. No se sale a una rueda de prensa a dispararle y a él ponerlo al madero para que todos lo vean, lo señalen, le digan lo que, exponerlo como el único culpable. No, eso no se hace. No, porque dentro del fútbol, como en la vida, todo da vueltas. Todo da vueltas, todo viene de regreso, al menos eso es lo que yo creo. Y como dijo eso, la gente se metió mucho más y se dieron cuenta que él se incomodaba mucho cuando le gritaban durante el partido. Bueno, terminó el clausura, salvo el equipo, a él lo contrataron para eso y aparte lo clasificó. Pero ese plantel no daba para más. Y fue a Yachela y sucumbió. Para este torneo, yo esperé que el señor Figueroa hiciera un buen equipo. De que si él iba a sacar a 16, 17 o 18 jugadores, entre que él los sacaba y ellos se fueran porque no tenían buena relación con él, pues que llegara una cantidad similar. Siempre dudé de los que iban a llegar. Porque ¿de dónde va a sacar tanto jugador? ¿De dónde va a sacar tanta plata? Si yo no estoy 100% satisfecho con el 60, 70 y pico del plantel, porque se quedaron poquitos, pues dentro de ese 70% del plantel, más de alguno, para mí, no es que juegue muy bien, pero juega más o menos. Entonces, que se quede si no viene alguien de afuera en lugar de él. ¿Me entiende? Cómo se hace ese entresacado para diseñar un equipo, para conformar un plantel. La línea A, que son los titulares, y la línea B, que son los suplentes. Pues desde allí viene el error del señor Figueroa, de aceptar solamente jugadores que para él venían a ser parte de un plantel, pero como sustitutos. Porque Bradley no estaba considerado para ser titular. Porque Santi no estaba en la línea A. Porque el Black Castañeda menos para estar en la línea A. Y ahí nos vamos a ir, gente. Él pidió otro tipo de jugadores y no se los dieron. Desde ese momento él, así como demostró ser radical o un personaje en las ruedas de prensa, yo no sigo al frente de este club. Me trajeron jugadores que no los tengo dentro del proyecto para ser titulares. Ustedes me están trayendo solamente jugadores en el plan B. Entonces no puedo yo seguir. Por más de que yo gane 17, 18, 19 o 20 mil dólares por mes, yo me tengo que ir. Porque a mí me van a señalar de que soy el diseñador de ese equipo, de ese plantel. Como pasó. A mí me extraña, señor Figueroa, que usted no haya sido radical, plantar bandera y decir, me voy. Compañeros del cuerpo técnico, nos vamos. Vamos nosotros a formar un plantel que va a pasar muchos problemas. Nosotros encontramos en agonía Comunicaciones y le dimos salud. Lo dejamos en la Liga Nacional. No quiero que ustedes y yo seamos los que nos señalen luego de que hicimos un equipo malo, desnivelado, desbalanceado, desequilibrado, con poca calidad. No me están dando un plantel para competir y estamos hablando de Comunicaciones. Y él, con una bufanda en el cuello, en una producción institucional, dijo: vengo al equipo más grande de Guatemala. Eso lo dijo él. Entonces, si quiere reconocer esa grandeza desde un principio, porque le dieron esa potestad, ese beneficio, le dieron ese privilegio de armar un plantel para una temporada. Cambiar lo que no hizo Roberto Hernández, lo que no hizo Iván Sopeño, él lo tenía en sus manos, pero aceptó. Entonces, culpable es usted, culpables son todos. Y en el desarrollo de este torneo pasó esto. Pero ya existía esa insatisfacción por la calidad de jugadores que tenía el plantel. Y me quiero ir, pero ya subido en el caballo, pues a ver cómo va. Y a veces sí, y a veces no, porque el inicio fue muy promisorio. Quizá dijo, no, este montón de guerreros que me trajeron, este montón de picapiedra que me trajeron, pues quizá así va a ser nuestra línea de juego. Pero resulta que hubo planteles que jugaron mejor, que le sacaron la pelota. Y sin pelota, ¿qué hacemos con ese montón de jugadores? Pues nos vamos a tirar atrás. Y por eso las patadas y las expulsiones, y por eso las agresiones y expulsiones, porque había desesperación en el plantel. Porque no veían pelota, porque el equipo rival la movía para todos lados. La movía para todos lados y metían balón entre líneas. Y se llega a este famoso clásico, ¿no? Clásico. Y lo jugaron muy mal. Sí, claro, ¿no? Lo jugaron muy mal. Municipal no jugó mucho mejor, pero ganó. Y entonces la gente, y a mí lo que sí me enojó es que el técnico... como dice, ser de carácter, personalidad, ay, me agarro trompadas, lo que sea. Después de un clásico entre y diga, me voy. Y después hable de que aquí hay un sapo que todo lo dice y todo lo... No es usted, mi querido David Pablo, es otro. Entonces, que todo lo dice y que aquí se filtra todo y que a ustedes, jugadores, que si lo detectan, que le deben de pegar y que... Esa es una estupidez. Una estupidez. Eso es no tener nada que decir. Pues él, ¿no? Como siempre, se tiene que hacer responsable de lo que hace y lo que dice. Pues en esa reunión de ayer se tuvo que enfrentar no a Cristian Cáceres, no. Porque él es el presidente del equipo nominal, él está registrado en la liga. Pero el que realmente ve las cosas, el hombre que fija una posición, es el señor Rabé. Y él le decía las cosas al fantasma. Y el fantasma también le decía cosas. Entonces era una relación tóxica, ¿no? Y luego de renunciar, tener que sentarse a negociar con alguien que sabía que se constituía como el disidente de la gestión de Marco Antonio Figueroa. Y por supuesto no llegaron a buenos términos. Y se fue. Bueno, se fue. Repito, ¿cómo llegó? Se fue. Lamentablemente para él va a ser uno más de los técnicos que pasó por el equipo de comunicaciones. En el torneo clausura pasado, Marco Antonio Figueroa dirigió 22 partidos. Ganó 35 puntos obtenidos. Sí, ganó 35 de 66 puntos posibles. En el torneo clausura tuvo una efectividad de 53.3. No fue mala, la realidad que no. En este clausura dirigió, ¿qué? 6 partidos. Dirigió 6 partidos. Tuvo ¿qué? Tuvo 3 derrotas, un empate y 2 victorias. Sí. 8 puntos. Bueno, la cosa es, gente, que estoy haciendo de números porque estas estadísticas están desactualizadas. Cuando llevaba 4 partidos en este torneo de apertura, su efectividad era de 58.33. Buena, ¿no? En la medianía. Pero esto se vino abajo porque jugó más partidos y no los ganó. ¿No? No. No, yo estoy para el horno. No, yo estoy para el horno. No. En este torneo apertura, de 6 partidos, hizo 7 puntos de 18 posibles. Su efectividad bajó 46.67%. Sí. Se fue así el técnico Marco Antonio Figueroa. Por no consolidar su posición. Estos jugadores no, porque se enteran cuando están arreglando. Se enteran, mire, estamos. Porque eso es lo que debe de hacer un dirigente antes de cerrar un jugador. Profe, estamos, ¿no? Tenemos a David Pablo solamente para la firma. Ratificamos que lo quieren en el plantel. Sí, fírmelo ya. Gracias. David Pablo, aquí está. El técnico ha ratificado su contratación. Esto lo hacemos por procedimiento antes de firmar el contrato. ¿Está bien? Sí, va, firma. Profe, firmado David Pablo. Lo puede incluir en su línea, en su lista de jugadores que vayan, usted decide, lo va a incluir en la línea A o en la línea B. Perfecto, ahí está. Entonces, allí es donde el técnico empieza, ¿no?, a manejar escenarios. ¿Y qué equipo? Porque mi alineación va a ser Freddy Pérez, va a ser Elzar Cruz, Karel Espino, Nicolás Olivera, Balanín Grijalva, Domínguez, Dairon, Robles, Moncada, De Winder, Duarte. ¡No! Esa no era la alineación que tenía en la cabeza Marco Antonio Figueroa. ¡No! ¡Esa no era! ¡Se la cambiaron! ¡Pero él lo aceptó! ¡Sí! ¡Él lo aceptó! Él tenía este 11 para un clásico como local en el torneo Apertura, en la sexta jornada. Sí, contra Municipal. ¿Esa era la alineación? No, esa no era. Pero él la aceptó. Él la aceptó. Y ahora se fue. Lamentablemente, profe Figueroa, es parte del pasado. Ahora, ¿qué queda? Queda un montón de jugadores que se quedaron sin excusas. Queda un montón de jugadores en Comunicaciones con tremendos salarios. Gente, con tremendos salarios. Y se fue un técnico que ustedes respaldaron después del clásico, cuando él dijo que renunciaba y dijo esas cosas que dijo. Ustedes todos se pusieron de pie y le dijeron a él: no se vaya, profe, no se vaya. Le vamos a poner más ganas. Textualmente, perdonen, pero así lo dijeron: profe, le vamos a poner más huevos, quédese. Ah, bueno, vamos a ver qué pasa. Él cerrando la puerta y saliendo. ¿Será que se va a ir? Ojalá que se vaya a la... ¡Los jugadores de Comunicaciones! ¡Gente! ¡Los jugadores de Comunicaciones! Entonces, no, aquí qué apoyo va a haber. Gente, aquí qué apoyo va a haber. El futbolista está para otra cosa. Pero como está para jugar, porque para eso lo contratan, ahora se les terminó. Después de los 3 meses, pueden empezar a sacar jugadores. Pueden empezar a pagar la cláusula de salida. Entonces, ¿ahora qué? ¿A quién le van a echar la culpa, jugadores? Porque está bien, trabajaban, ustedes dentro de la cancha hacían lo que se les daba la gana. Ahora los quiero ver. Su próximo partido, confírmeme por favor, David Pablo, perdone que le interrumpa su almuerzo, es contra Misco. ¿Saben qué empezaron a hablar los jugadores? ¿Y ahora? A Comunicaciones allí casi no le ha ido bien, debo decir, en el Estadio Santo Domingo de Guzmán. Yo los quiero ver, jugadores cremas, los quiero ver. Ya sin ese contrapeso que ustedes inventaron del técnico, de sus asistentes, los quiero ver. Porque aquellos aficionados que se ponían en la tribuna a gritarle cosas a Marco Antonio Figueroa, pues ya no lo tendrán. Entonces ellos mismos van a tener que alzar un poco la vista y ubicarse en la cancha de la Pedrera y ver a esos jugadores, y ahora se van a meter con ustedes, porque ya no hay más nadie a quien echarle la culpa. Señores, que no se les olvide que están en Comunicaciones. No están en un club arrabalero, no, están en Comunicaciones. Y cuando se atrasa un día, 2 días en pagarle, entonces empieza el alboroto, que son unos aquí, unos allá. ¿Y ustedes? Solamente les digo que la gran mayoría están para salir. Y cuando vayan en camino a otro club, van a ver las diferencias enormes que hay de estar adentro o afuera de Comunicaciones. A los dirigentes, este grupo no es dócil. No, este grupo tiene maña. Este grupo tiene demasiado años junto. Entonces hay que traer un técnico que no se deje encimar por esta gente. Porque si continúan así, apenas van 6 jornadas. 6 jornadas de 44. Estoy contando solamente la clasificación. Porque solamente Jehová Dios Todopoderoso sabe si Comunicaciones va a clasificar a las finales. Solamente Él lo sabe. Si traen a un técnico blandengue, si traen a un técnico que sea complaciente, esto va a venir en picada. Si el fantasma, que era un gruñón, no le hacían caso, ahora a un técnico que sea alcahuete, esto se viene al piso, gente, al piso. Y ustedes, aficionados, que no la pasaron bien en el torneo clausura pasado porque el equipo ocupaba plaza de descenso, ahora imagínense con este plantel, porque en la temporada pasada, en el torneo clausura, por lo menos había volumen. Si no había calidad, pues había volumen. Había por lo menos 2.5 o 3 jugadores por posición. ¿Y ahora? No. A la dirigencia de Comunicaciones, piensen por primera vez en el equipo. No piensen en salario, no piensen en otras cosas. No piensen en otras cosas. Piensen en un técnico que esté por arriba de este plantel, que cuando lo vean digan, es ganador. Yo lo enfrenté en una Copa Centroamericana, yo lo enfrenté y ese equipo jugaba bien. Con este técnico tengo que jugar, porque si no me va a dejar en la banca y no le va a importar, porque ya escuché que don Ángel González le dijo que si tiene que jugar con futbolistas del especial, que juegue, pero que él lo que quiere son resultados. De eso estamos hablando. Olvídense de los beneficios colaterales de una negociación con un técnico de alto requerimiento económico. Piensen en la institución. Piensen que esta puede desaparecer. Ya andan rondando allí 13 empresarios, 14 empresarios. Y ahí sí las cosas van a cambiar. Sí, van a cambiar y mucho y feo. Así que piénsenlo bien, jugadores. Antes de empezar a poner otro tipo de pretextos, antes de empezar a anteponer cosas que no tienen sentido con su rendimiento y resultados, corran y entrenen como jugadores profesionales que son. Que si aquel abre la puerta y viene alcoholizado porque pasó una noche de copas, ustedes vean por lo suyo. No hagan como los buenos padrinos o el buen vecino, que ay, no. Ustedes hagan lo suyo. Si aquel jugador llega al entrenamiento y tira la pelota o los distrae o no es lo profesional, pues ustedes sigan con lo suyo. No se involucren porque van a perder tiempo como lo han perdido hasta hoy. Su vida útil como futbolistas no dura más en el alto rendimiento de 10 años. Entonces, ¿qué hacen perdiendo el tiempo y perdiendo plata? ¿Qué hacen con eso? No hacen nada. A mí no me importa que anden llenos de cadenas, con dos gorras, con tenis que compraron que vale no sé cuánto, con perfume no sé cuánto, con carterita de no sé cuánto, con carro de no sé cuánto. Eso les dura 10 años. 10 años les dura eso. Ubíquense, denlo todo lo que llevan para los partidos, para los entrenamientos, amasen una buena cantidad de dinero y luego disfrútenlo. Esta juventud que Jehová Dios les ha dado y que ustedes lo han gozado, no es para perder el tiempo, es para sacarle provecho, y son bendecidos por hacer algo que ustedes ya traían y que gracias a una formación lo han mejorado y que han recalado en un equipo como Comunicaciones. ¿No les gusta a ustedes cuando entran al vestuario antes de un partido que le tengan dobladita la camisa, dobladito el short, que allí están las medias, las espinilleras, los zapatos? Ni en su casa les ordenan las cosas así como en el vestuario. ¿Ustedes no sienten un cosquilleo cuando se ponen el short y pasan la camisa por encima de la cabeza y se ponen la camisa de comunicaciones para entrar a la cancha y ven a esa gente que nadie les ha obligado a pagar lo que pagan por entrar, que nadie les obliga a comprar la camisa para identificarse con ustedes, que nadie les obliga a hacer un largo trayecto hasta la pedrera solamente para verlos? ¿Eso no les motiva? Pues déjenme decirles, señores, que se les está acabando. Se les está acabando. Y cuando se acabe esto, ojalá que no sean esa bola de resentidos que se retiran y empiezan a ver a las nuevas generaciones. Así es que yo cuando jugaba, ¿qué jugaba de qué? Si están perdiendo el tiempo.

están perdiendo dinero. Recuérdense, jugadores cremas, todo llega y todo pasa. 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Pausa, tengo que ir a la pausa. Regresamos.

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9: Hola, soy Kira Castillo. En los próximos segundos te presentamos los hechos más importantes que marcan la agenda de hoy.
10: Le saluda Alexis Ponce.
9: Refuerzan seguridad en el aeropuerto La Aurora. El Ministerio de Gobernación, el Viceministerio de Transporte y la Dirección General de Aeronáutica Civil coordinan acciones para garantizar el orden del Aeropuerto Internacional La Aurora. Las autoridades revisaron protocolos de prevención y atención a pasajeros, mientras la Policía Nacional Civil mantiene labores preventivas dentro y fuera de la terminal para responder ante cualquier eventualidad.
10: ONU concluye visita y evalúa derechos humanos en Guatemala. El Grupo de Trabajo de la ONU sobre Empresas y Derechos Humanos concluyó su visita a Guatemala. El organismo reconoció avances como la política de protección a defensores de derechos humanos y nuevos canales de diálogo con pueblos indígenas, pero advirtió sobre vacíos legales, falta de recursos institucionales y desafíos en la independencia judicial. MP busca investigar al juez Freddy Orellana por corrupción. El Ministerio Público solicitó a la Corte Suprema de Justicia retirar la inmunidad al juez Freddy Orellana, señalado por presunta corrupción en la intervención judicial del Hotel Las Américas. La denuncia señala que 400.000 quetzales habrían sido entregados al juez por autorizar nombramientos de administradores. Orellana fue sancionado por 43 países por su actuación ante la crisis postelectoral del 2023.
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¿Quién podrá ser el técnico de los cremas? ¿Quién? Pues por el momento se va a quedar interinamente un asistente de Iván Sopeño, el profe García. Yo particularmente no lo conozco. Él ha trabajado en fuerzas básicas. Él asume como número uno. Teniendo a Iván Sopeño ahí, no le dan la posibilidad de dirigir. Iván quiere dirigir en Liga Nacional. Mejor se comunicaciones, pero está buscando otros equipos. Bueno. Mi compañero, lo suficientemente crema, me escribe aquí, mi compañero David Pablo, me dice Javier López López. Javier está involucrado en este proyecto porque es suyo. Lo de Motagua es suyo. Gente de comunicaciones, Javier López, ¿qué tiene al frente de Motagua? ¿Qué tiene? ¿9 meses? ¿10 meses? Si mucho. Un equipo que absorba, que asimile lo que el técnico quiere jugar para que los futbolistas peguen en esta idea. Para que el futbolista automatice todo, no son 3 meses, no son 4 meses, no es un semestre. Esto lleva tiempo. Javier López gana buena plata. Si de algo sirve, gente, Comunicaciones tiene plata para contratar. Sí, tiene plata. ¿Para qué vamos a estar hablando cosas? Tiene plata. Ya les dije que el señor González está sano, gracias a Dios. Siempre hay que desearle bien al prójimo. Está sano. No es que esté pegado, postrado en una cama. No. Él anda por aquí, anda por allá. Él tiene condominios, él tiene edificios. Él tiene colonias allá en los Estados Unidos. Él vive en Miami. Tiene yate. No, el señor, olvídense. Que mire que andan diciendo esto. Al señor le viene el norte. Entonces, si le dicen, mire, un ejemplo, porque aquí me lo pusieron en mi cabeza nunca, porque no se han dado cuenta que ahora, pues se fue Diego Vázquez, se fue Justin Campos, se fue Yacone. Ahora se va el fantasma. ¿Y quiénes se van? Porque ellos salen de equipos importantes. ¿Y quiénes se van a hacer cargo de esos equipos? ¿No? Entonces allí vamos, iremos informando, ¿no? Poco a poco. Recuerden que Herediano no tardó mucho y lo tuvo ahí, lo contrató a Aguachop. Pero los entrenadores ticos son cotizados allí en Costa Rica. Le dan el chance de dirigir equipos importantes. Es lo que hace falta aquí. Pues Javier López gana muy bien. Tiene todo su team, todo. Es un grupo de colaboradores, deben de ser 10, 12 tranquilamente. Y Comunicaciones tiene para pagarlo. Pero él no va a salir de Motagua. Él armó esta idea y ahora está metido en cuartos de final. Andan un montón de nombres, gente. Se han atrevido a, no sé si, porque ahora no se sabe, con tanto perfil falso, con tanto cobarde, que tiene 15, 20 perfiles, entonces, y si tiene afinidad con alguien. Por ejemplo, andan dando vueltas ahí, Sebastián Vini, identificado como Municipal. ¿Quién más? Anda dando vueltas ahí, Willy Olivera. Mire, Willy. Es uno de los que más ha dirigido y uno de los que más ha ganado en Comunicaciones. Hablo de títulos y también gana una plata. Cuando él se vinculó a la Federación Nacional de Fútbol, el señor González todavía le pagaba parte de su salario. Pero llegó un momento que dijo que ya no. Entonces esa parte la absorbe el presidente de la Federación de Fútbol. La parte que don Ángel ya no cubrió, la cubre el presidente de la federación. Entonces Willy hoy está desvinculado, al menos en lo laboral, con Comunicaciones. ¿Que puede regresar? Pues yo no tengo esa información.
y hay muchos técnicos, pero gente de crema, paciencia, sí, paciencia. ¿Y quién va a tirar el material, mi querido Axel? ¿Y el material? No, es que no estamos. Moncada. Vamos con Moncada. ¿Lo tiene ahí o no lo tiene? Pero... Bueno, vamos a ir a la pausa, lo vamos a poner en orden aquí. Vamos a ir a la pausa de la hora en punto y luego venimos con reacciones, todavía no muchas, gente, no muchas, del clásico. A ver cuál es el sentido, ya les dije lo que pasó en el vestuario, pero para que vayamos conociendo también la postura de jugadores pública, no esa postura pública, que es lo que dicen, porque de puerta para adentro es otra cosa. Y luego nos adentramos también en la Liga Nacional, porque hay novedades en el resto de equipos. Pausa, regresamos.

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4: Hola, soy Kayla Castillo. En los próximos segundos te presentamos los hechos más importantes que marcan la agenda de hoy.
5: Le saluda Alexis Ponce.
4: Feria Nacional de Becas 2026 abrirá sus puertas en la zona 7. Más de 30 cooperantes nacionales e internacionales y universidades participarán en la Feria Nacional de Becas 2026, del 3 al 5 de septiembre. En el gimnasio del Parque Eric Barrondo, zona 7. La actividad organizada por CGPLAN ofrecerá orientación sobre opciones de formación académica, charlas y talleres en un horario de 8 a 17 horas.
5: CIVA avanza en la construcción del puente Guijo en Zacapa. El Ministerio de Comunicaciones inició los preparativos para demoler el puente Guijo en Usumatlán, Zacapa, dañado el 22 de agosto por una colisión, para instalar uno modular. Mientras avanza la obra, el CIVA habilitó un paso provisional que quedó operativo el sábado. Provial desplegó brigadas para regular el tránsito en el sector. SAT elimina declaraguate para contribuyentes del régimen general. Desde este martes, los contribuyentes inscritos en el régimen general del IVA deberán presentar 5 formularios tributarios desde la agencia virtual de la SAT sin usar declaraguate. El cambio afecta a más de 305 mil contribuyentes, entre ellos el IVA general, el ISR y el ISO. La SAT indicó que el sistema propondrá datos precargados para reducir errores.
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0: con el antojo de escucharlo a este muchacho Moncada. Para mí, particularmente para mí, no es un mal jugador. Para mí. Es un futbolista que con tiempo, con la disposición, con la voluntad de los administradores de comunicaciones, pueden salir al mercado y contratar a alguien, meterse por ahí y pagar cláusula de rescisión. Pero para mí este muchacho no está mal, no. Hoy en día en el medio campo no hay un jugador que tenga esa dinámica que tiene él. Pero con movimientos coordinados, con trabajo implícito, pues puede ser mucho más productivo, porque eso de correr y correr desgasta, y cuando ese muchacho se cansa, pues se cansó, o sea, hay que sacarlo. ¿Y quién por él? Entonces se pierde esa característica. Bueno, escuchemos la Moncada para terminar con este tema de comunicaciones por el momento. Gente crema, por el momento. Aquí está el internacional nicaragüense Jonathan Moncada.
1: De todos los cremas, de toda la afición, de todas nuestras familias, pero esto recién empieza. Es verdad que es Comunicaciones, es un club grande, es un club que está acostumbrado a estar ahí, pero ahora clasifican 6, ¿verdad? Se clasifica entre los 6 y ya empieza un nuevo torneo. La verdad es que vamos a seguir trabajando, creo que tenemos un gran equipo para hacer grandes cosas.
2: ¿En dónde se pierde este partido, Jonathan?
1: No, la verdad que siento que hicimos un gran partido, pero a la vez también dejamos de hacer cosas que trabajamos en la semana y creo que por ahí nos pasó factura. Tuvieron solo por ahí una o dos ocasiones claras ellos y la aprovecharon.
2: Entonces se podría hablar tal vez de que la eficacia pudo haber sido la diferencia en este partido.
1: Sí, también, ¿verdad? Pero igual no tuvimos esas chances claras, pero sí generamos un poco de ocasiones que fueron bastante buenas.
2: La última, ¿cómo tomar tomar el siguiente partido para no caer en un bajón después de este resultado en el Clásico?
1: No, sí, verdad, es un partido que te golpea, pero tenemos que estar mentalizados para seguir trabajando con humildad, con perseverancia y con mucha ambición, ¿verdad? Esto, como te decía, recién empieza, es un torneo largo, es un torneo donde se van a clasificar 6 y creo que va a ser importante para nosotros mantener la cabeza fría. Tener razón, caemos en casa. Es un partido duro, la verdad, que golpea el orgullo.

Oye, hasta ahí comunicaciones por el momento. Gente crema, pero pendiente. Esta tarde puede ser. Oye, es que más. Probablemente salte el nombre. Sí, probablemente salte el nombre. Pero el nombre que vaya a ser confirmado, no creo hoy, pero sí podría ser esta semana. Bueno, lo dejamos ahí, ¿está bien? Lo dejamos ahí. Xelajú Mario Camposeco, el equipo Super Chivo, ganó en unas condiciones bien difíciles, de clima hablo. Ese, mi querido. Ahí está, sí, y el otro también. En condiciones climáticas adversas, muy parecidas, unos kilómetros arriba, sí, porque está un poquito arriba, ¿no? San Pedro, San Marcos de Xela. Y cayó granizo, y pregunté horas después cómo reaccionó, porque fue realmente la primera prueba de esta cancha nueva del Municipal San Pedrano, cómo reaccionaron los drenajes, porque lo que cayó fue un montón de agua, con granizo incluso. Y me dijeron que trabajaron a la perfección. Yo vi, gente, no estuve ahí presente, pero lo vi a través de la televisión, vi que habían partes las cercanas a las bancas donde el agua ya se estaba emposando, porque llovió mucho. Pero a mí me dicen que trabajaron a la perfección, que están nuevos. Que son drenajes vírgenes y que esa fue la primera lluvia en un partido. Bueno, y que la neblina y eso. Pero la del Mario Camposeco sí fue una tremenda lluvia. Y así se fue todo el partido. Y sacó ventaja la realidad. Yo lo que no entiendo de Misco es lo siguiente: que el torneo internacional ellos ya no tenían posibilidad de clasificar. Ya no. Y pusieron un equipo, pusieron a Urizar, pusieron a Diego Méndez, a Allen Llanes, ¿no? Jugando como centrales de ellos. ¿Y a quién? A este muchacho Flores. Lo pusieron en esa línea de cuatro más el arquero Moscoso. Ellos en la defensa. Y el partido contra Xela, porque como ya no tenía nada que jugar, entonces, y enfocarse en el torneo nacional, pusieron a algunos futbolistas. A mí este muchacho Cruz me gusta, lo de Misco, pero voy a que pusieron mucho de sus jugadores en ese partido, y luego contra Xela, un equipo flaco, un equipo debilitado, un equipo cansado, lo vi cansado. Entonces, ¿en dónde está la planificación de un partido a otro, técnico? ¿Dónde está? Asistentes, ¿en dónde? Xelajú Mario Camposeco le pasó por encima. Le pasó por encima. Roberto Hernández puso su equipo titular. En las gradas, pues, Jesús López, con este problema articular, que ya fue intervenido quirúrgicamente, fue un espectador más. Y también estuvo en las gradas Rubén Darío Silva. El tema de Maynor Álvarez, el arquero, que no pegó bien desde el inicio. Hablo de la gente, no le gustó mucho la gente, pero los dirigentes necesitaban cubrirse las espaldas por si algo pasaba, para que no sucediera lo mismo que en el clausura pasado, que se lesionó el 1, se lesionó el 2 y tuvo que salir a la cancha el 3, incluso jugar en la ronda de finales cuando esto estaba contemplado para la línea A. Entonces querían asegurar esa posición. Hicieron el esfuerzo económico y lo trajeron a Maynor. Pero uno no tiene ese todos los días, gente. Yo no lo tengo. Lo quisiera tener para mejor analizar, para mejor criticar, para mejor agradecer, ¿me entienden? Porque yo al final no he convivido con Maynor Álvarez y con ningún jugador. Entonces yo no sé qué tipo de carácter tiene, yo no sé cuál es su comportamiento, yo no sé qué tan social o asocial es, no lo sé. Pero desde que un jugador está a disgusto dentro de una institución, debe de ser por algo. No es porque sea loco, no es porque sea estrés postraumático, algo pasó.
Entonces, lo de Maynor Álvarez tiene una base. Sí, ya les hablé que el arco tuvo problemas en el clausura y llegó este muchacho Chan a tapar. Entonces, ¿qué pasó con el 1? ¿Qué pasó con el 2? Que tuvieron lesiones muy similares. Entonces, todo empieza, gente, todo empieza porque Maynor Álvarez le preguntan del por qué tan reacio, porque ya había un reporte que era reacio a algunos ejercicios con el preparador de arqueros de Xela. Entonces, cuando es citado por un dirigente, él le dice, bueno, lo que pasa es que nos carga mucho. Recuerden lo que pasó con Rubén y lo que pasó con Neri Lobos. Entonces, lo que no quiero es cargarme. Y ya me siento pesado en los partidos. Entonces, le he hablado que algunos ejercicios no. Entonces, él tiene más estatus, por ejemplo, que Sican. Tiene más estatus de Chan. Y él es el que habla. El preparador físico, pues también debo decir que tampoco es que acate mucho las disposiciones del entrenador. Entonces, cuando los dirigentes llaman a Roberto Hernández y le preguntan acerca de esta situación del preparador de arqueros, entonces Roberto Hernández se ve sorprendido con la guardia baja. Entonces, ¿pero por qué? Maynor Álvarez dice esto y esto y esto, y que por eso es las diferencias que tiene con el preparador de arqueros. Y también habla de la diferencia que hay con el preparador físico, porque ambos se culpan uno al otro porque este se lesiona, porque en la Copa Centroamericana llegaron a tener nueve lesionados. Entonces, ¿qué es lo que está pasando? Porque los arqueros resentidos y los jugadores de campo, lesiones algunas de larga duración, pero la gran mayoría musculares. Entonces, físicamente, ¿qué es lo que sucede? Lo que planteamos aquí nosotros en Gente de Fútbol, eso. Entonces, Roberto Hernández ahí la agarró con Maynor Álvarez, la agarró con él. En la convivencia aquí, en una larga concentración, los jugadores se quejaron, imagínense, se quejaron por cosas tan insignificantes como que, porque eso no es potestad de ellos. Dicen que los jugadores tienen ciertas actividades antes de los entrenos, antes de los partidos. Los jugadores de Xela me comentan que parte de la luna de Xelajú la entonan antes de salir a la cancha. Que tienen actividades, firma de autógrafo, convivencia, y que todos van debidamente identificados, porque son embajadores de la institución. Y que ellos se enojaban y mucho porque Maynor llegaba con otra ropa, porque él tiene una marca. Él tiene una marca de ropa y llegaba con su gorrita, llegaba con la gorra y todo eso, y los jugadores le enojaban. Entonces, la situación es que, a ver. Permítame. A ver, es que... Ahí va. Ya se fue. A ver con usted.

0: Esto de que el grupo no asimila y que el técnico no puede estabilizar las cosas habla de un dudoso manejo de vestuario. Pues el tema es que como la oveja negra lo sacan de la concentración y lo envían nuevamente a Quetzaltenango con la solicitud de que no vuelva más y que quede desafectado en la institución. Ese fue todo el chirmol con Maynor Álvarez. Los arqueros son difíciles de llevar, son medio locos, son introvertidos. Recuerden que la posición en sí es solitaria. Entonces hay que aprender a llevar a los arqueros. Pero porque este hace eso, hace lo otro. A Queiroz, a Derickson Queiroz, ¿cuántas cosas le perdonaron, pero el grupo no lo sacó? Ah, resulta que a Maynor Álvarez sí. Algo pasó, gente. Algo pasó que no quieren decir. Algo pasó en la concentración que rebalsó el vaso. El acta. Pero bueno, ahí está. ¿Ahora quién? Vamos a escuchar a Jorge Eduardo Aparicio. Y luego la intención de Junta Directiva, porque son ellos los que deciden en este tema, no Roberto Hernández. Así que Jorge Eduardo Aparicio y luego quién para reforzar la posición de arquero.
1: Pues creo que nos sentó bien, ¿no? Nos sentó bien. Creo que el partido, nuestro último partido de Centroamericana, a pesar del resultado que no fue el que queríamos, pero creo yo que tuvimos mucho volumen de juego. Tuvimos mucha tenencia, lastimosamente pues no fuimos certeros, pero creo yo que encontramos ese dinamismo que caracteriza a Xelajú, el asociarse, el tener la pelota, en defensa pues ser también ordenados, en armar un buen bloque, y bueno, hoy nuevamente volvemos a utilizar este sistema que bueno, nos sentó bien de nuevo. Y bueno, agradecerle a Dios y al esfuerzo de los compañeros que se nos da este triunfo en casa. Importante para nosotros, para el entorno, el que los tres puntos se quedaron aquí en casa, ¿verdad?
2: Buenas noches. También cuestión de paciencia, ¿no? De ir viendo que este equipo va seguramente va a crecer con...
1: Sí, lo mencionamos en la interna y varios jugadores que desde aquí para arriba, ¿no? No podemos dar menos de lo que dimos hoy. Importante triunfo y esperemos seguir en esta senda. Vamos a tener una semana larga de trabajo para poder seguir afinando esos detallitos del cambio de sistema y tener la variante de la línea de 5, porque para cerrar partidos de visita, ese tipo de temas, creo que los últimos minutos nos puede sentar bien el cambio de sistema, y siempre es importante tener esas variantes en un equipo, ¿verdad?
2: Con la playera de...
1: Sí, es el respaldo que se le da a un jugador que creo que ha aportado mucho al equipo, mostrarle el apoyo dentro del terreno de juego, ¿verdad? Y mostrándole el apoyo también con el resultado, no solo a él, sino que a Darío también, que está fuera, a los mismos jugadores que quedaron fuera de convocatoria. Al final de cuentas, hoy no ganamos solo los que jugamos, ganó todo el grupo, ganó Xelajú, y estamos contentos con eso.
2: Jorge, buenas noches. Hablando de compañeros, en tu caso como capitán del equipo, no se ha hablado mucho del tema, Jorge, en cuanto a lo que pasa con Maynor Álvarez. ¿Hay algo que quisieras...?
1: No, yo no tengo que hablar nada. Eso creo yo que los responsables de eso tienen que ser los directivos en aclarar ese tema. Lo de nosotros es enfocarnos ahorita en mantener unido el grupo, en seguir haciéndonos fuertes y en seguir tirando para arriba. Sabemos que tenemos una visita complicada el fin de semana y a seguir uniéndonos, tanto nosotros como grupo, ustedes como prensa, el entorno. Creo que cuando Xelajú ha sido solo un sentir, creo que es cuando nos hemos hecho fuertes, nos hemos llegado a conseguir cosas importantes y bueno, tenemos que seguir de esa manera, ¿verdad?
2: Mauricio, buenas noches.
1: Buenas noches.
2: Ahora pues este torneo, ya metiéndonos al torneo local, pues requiere mayor esfuerzo porque son ellos que clasifican. ¿Cómo sí lo evalúa en este caso usted como jugador? Porque indudablemente ha probado de todos los torneos para clasificar 8, ahora desde otra vez así.
1: Sí, creo que es pues es darle el mérito a los equipos más, más, más regulares, ¿no? Tenemos que saber que no podemos dejar puntos y queremos estar en esos seis. Sabemos que, y el profe lo comentó creo que en las primeras conferencias, que ante la falta de una buena pretemporada, pues iba a costar que el equipo agarrara ritmo. Creo que lo estamos agarrando y estamos siendo ese equipo que queremos ser nosotros, que ustedes quieren ver, que la afición quiere que sea, y bueno, bajo esa misma línea seguir trabajando para estar en los puestos de arriba. Tenemos un partido menos con Antigua, y bueno, tenemos que ir a sumar de visita si queremos estar en esos seis, ¿verdad?
3: Jorge, ya lo mencionaste, y bueno, un partido difícil ahora contra Marquense, pero ¿cómo encararon ustedes con el grupo con la responsabilidad que saben que es necesario sumar también de visita?
1: Sí, es necesario sumar de visita, y entendemos el partido que nos vamos a jugar. Creo que es uno de los partidos que no se puede perder aquí en Quetzaltenango, por la rivalidad que eso representa. Lo entiendo bien yo, lo entiende bien el grupo, y bajo eso vamos a trabajar esta semana para ir a sumar ahí a Marquense, ¿verdad?
3: 9 partidos se han disputado esta temporada entre lo nacional y lo internacional, y apenas el segundo en casa. Sí. Se tiene que, y se demuestra que el MC es una fortaleza.
1: Creo que sí, una tendencia a lo largo de la historia de este equipo, ¿no? El hacerse fuertes aquí en el Mario Camposeco. Lastimosamente, pues solo hemos tenido 2 partidos aquí. Nuestros otros partidos de local pues fueron en la capital, cosa que no es nuestra localía habitual, pero como hemos hablado con este grupo, no hay excusa, sea aquí, sea donde sea, pues tenemos que tratar de hacer un partido inteligente. Y bueno, creo que ganamos mucho en confianza. La verdad me siento muy, muy bien por el partido que realizamos hoy, no solo por el partido, sino por el esfuerzo que tuvo el grupo, ver que los canteranos, pues en este caso Ricardo, está aprovechando su oportunidad, nos contagia a nosotros, a los jugadores de experiencia, ver a un joven pues queriéndose comer al mundo. Creo yo que tiene que ser un claro ejemplo para el resto de jugadores de las fuerzas básicas, que con trabajo, que con humildad y con mucho esfuerzo pues pueden tener un lugar aquí en el plantel mayor, porque nosotros los grandes creo yo que les damos todo el respaldo para que lo hagan. Y me quedo con ese hoy, el gran partido que hizo Márquez, el gran partido que hicimos línea por línea, y a seguir trabajando en estar ahí en los puestos de arriba, ¿verdad? Que es donde creo que tenemos que estar.
0: Jorge Eduardo Aparicio, satisfecho, dijo, la inercia de haber participado en la Copa Centroamericana. Para los dirigentes, el arco, no van a contratar a nadie más. No. Al final, Maynor Álvarez tenía plaza de nacional. No es que se haya ido en extranjero, porque él es elegible a selección nacional. Lo van a esperar a Rubén Darío Silva. Él, según me comentaron, vendría a entrenar normalmente con su equipo a finales de octubre. A ver, solamente lo voy a confirmar, permítame, para ver si estamos. Para ver si estamos en esta. A ver. Esto. Sí. Estamos. No. A mediados. Septiembre, octubre, a mediados de noviembre. Sí, a mediados de noviembre estaría él volviendo a los entrenamientos normal. Él ya hace algo en el estadio Mario Camposeco, sigue con sus terapias. Eso quiere decir que entre Estuardo Sican y Chan se van a compartir el arco. El técnico va a decidir si hay alternancia o no. Si es Sican el titular y Chan el segundo, mientras que tiene el tiempo suficiente Rubén Darío Silva. Márquez, que en el premundial en México jugó poquito. Eso sí, el partido más importante por el pase, Vini le dio titularidad. Pero a esas edades le sacan mucha diferencia de estatura, de fuerza, y verdaderamente Márquez no pesó. Él tiene que mejorar el volumen, mejorar la tonificación, ya que tiene, ¿qué? 17, 18 años, tiene que crecer un poquito más, y con eso, pues, y el trabajo diario y las cargas, veremos a un muchacho mucho más armado físicamente. Pero la habilidad la tiene y es de esos pocos zurdos que están sacando la cabeza hoy dentro de las nuevas generaciones. Esa noche de domingo el técnico le dio la titularidad. Y el gol que hace, con una complacencia. Con una falta de agresividad, de querer romper la jugada, los misqueños, como que si tuvieran, no sé, la real no sé. Urizar lo deja entrar, lo deja pasar Méndez, luego le cruza el palo al arquero. Fue un golazo, la realidad que fue un golazo, pero en medio de tanta gente. No puede pasar la pelota, no puede pasar el jugador, pero pasó, y fue el primero. Él abrió, Ricardo Márquez abrió el partido porque estaba cerradito, la verdad. Aquí está Ricardo Márquez, que la gente está muy complacida, los superchivos, de que uno de los suyos que sale de una cancha de tierra, él no sale 100% de las fuerzas básicas del equipo, él sale de una escuela de fútbol, que se entrenaba en una cancha de tierra, Márquez, y él periódicamente va a saludar a su profe, a sus profes, a los jugadores que se han incorporado a este proyecto, y luego lo capta el equipo de Shela. Ese fue el paso, pero el hombre todavía llega, creo que es en un municipio donde él llega a ver los entrenamientos y a saludar a la gente. Bueno, aquí está Ricardo Márquez, jugador del equipo de Shela.
4: Aprovechar la oportunidad, ¿verdad? Yo me puse de objetivo claramente aportar, no sé si en gol o asistencia esta noche, y gracias a Dios se me dio las dos. Y pues tengo que seguir trabajando, no subir a una nube, ¿verdad? Mantener la humildad, como dijo Aparicio, y poco a poco se me está dando.
5: Buenas noches, bueno, felicidades, ¿no? Porque tuviste, imagino, una de las noches que quizás esperabas desde que entraste al equipo mayor. Ahora, también es cuestión de seguir viendo en tu madurez, donde el equipo encuentre un partido como esta noche, el que sigas creciendo, será cuestión de más minutos también.
4: Sí, como usted lo dice, tenemos un gran grupo y pues nos hacemos fuertes en casa, ¿verdad? Sabemos que podemos hacer varios partidos así contra cualquier rival. Y pues, no, personalmente, seguir trabajando.
6: Ricardo, buenas noches. Me alegra primero felicitarte. Cuando vi tu nombre, cuando ayer me decía la probable alineación, a mí particularmente que me alegró. Decía hoy la plataforma de TikTok. Hay esas oportunidades, ustedes tienen que aprovechar. Yo y la aprovechar esas felicitaciones, pero que no te crees, creo que tenés madera, tenés todavía la capacidad suficiente como para explotar el juego mucho más. Pero sobre todas las cosas, que con tu comportamiento dentro de la cancha, tu gol, tu par de asistencias, creo que también le mandas un mensaje a tu director técnico. Que no solo vos estás ahí, que estás también, que está Oscar Ricardo, que están otros compañeros que están pidiendo a gritos una cosa. Ojalá que con tu actuación de hoy se abra esa posibilidad para que el director técnico vea que está mal, que hay otros allá. Así que felicitaciones y a seguir adelante.
7: Ricardo, buenas noches. Pues hoy se da lastimosamente una falta en la cual se da la expulsión. ¿Cómo termina al final del partido? ¿No fue muy grave lo que recibió en el primer golpe?
4: Pues gracias a Dios fue un pequeño golpe. Sí me molestó un poquito en el segundo tiempo, ¿verdad? Pero yo sé que en el resto de la semana puedo seguir manejándola bien y recuperarme.
3: Ricardo, quizá una celebración distinta, iba solo y ahí todo el grupo llega a respaldarte. ¿Qué pasa en ese momento, la verdad?
4: Ay, no pensé nada, verdad, solo quería celebrarlo más con mis dos compañeros, Marcelo y Tato, que estaban en la banca, verdad, pero agradecido con el grupo, verdad, porque siempre está el apoyo y se ve el cariño que me tienen.
6: Ricardo, ¿en qué momento viste esa oportunidad de tu gol? ¿Cómo te manejaste?
0: Muchacho no solamente anotó, también metió una asistencia para el cuarto. Mejía, cerrando por el otro lado, mete una pelota que tiene que ver la repetición. Es imposible para un equipo profesional como Misco que esa pelota entre al cajón y que nadie la pueda despejar y que el marcador de punta por izquierda no venga con marca. Es una cosa... pero pasó. Pasó esa noche y fue el cuarto para Xelajú, Mario Camposeco. Bueno, ahí va Xela, ¿no? Con su técnico que difícilmente le vayan a renovar en diciembre. Si sale campeón, lo estarían estudiando, pero lo que ha pasado, lo que hemos visto y lo que no hemos visto, Roberto Hernández tiene que disfrutar mucho esto de aquí a diciembre, porque no le van a renovar a Roberto Hernández. Pausa, ¿sí? Tengo que ir a la pausa, sí. Vamos a la pausa y volvemos.

0: una hora atorado aquí. Voy a llegar tarde.
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7: Hola, Sofía Castillo. En los próximos segundos te presentamos los hechos más importantes que marcan la agenda de hoy.
8: Les saluda Alexis Ponce.
7: Ministerio de Gobernación impulsa campaña de prevención para las fiestas patrias. El Ministerio de Gobernación lanzó la campaña Llama de la Prevención para evitar hechos de violencia durante los recorridos de antorchas por las fiestas patrias. La iniciativa, impulsada por el tercer viceministerio de Prevención de la Violencia, busca desalentar riñas, vandalismos y lanzamiento de bolsas de agua o hielo, además de promover el cuidado del ambiente.
8: GETS identifica 340 municipios con riesgo de trabajo infantil. Un total de 340 municipios del país presentan algún nivel de riesgo de trabajo infantil, según datos del Gabinete Específico de Desarrollo Social. La clasificación identifica 18 territorios en riesgo muy alto y 56 en riesgo alto, con mayor incidencia en Alta Verapaz, Chiquimula, Petén, Baja Verapaz y Totonicapán. La vicepresidenta Karin Herrera indicó que la información permitirá activar estrategias.
7: Municipal se mantiene como líder del torneo Apertura 2026 tras la sexta jornada con 15 puntos y 5 victorias. Antigua GFC y San Pedro FC comparten el segundo lugar con 12 puntos. Y en la zona media, Huastatoya, Aurora, Deportivo Misco y Deportivo Marquense empatan con 9 puntos, mientras Cobán Imperial y Suchitepeque cierran la tabla con 4.
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y Malacateco, ¿qué está pasando con el equipo de Malacateco? El otro día, contra Aurora, que sí considero que merece un poquito más el equipo de Carlos Robles, pero no están dejando escapar oportunidades de gol. Y vean que el equipo prácticamente está completo, porque Ochoa ya volvió, porque Sánchez está a disposición del técnico, en fin. Pero aquí hay cosas que, como están tan lejos, y dice, bueno, pero están pasando cosas en Malacateco. No sé por qué, no sé qué les convenció, pero pagar tanto por Marlon Chun. Este muchacho que vino, me parece que Barberena hizo un buen papel, lo contrata la junta directiva anterior a esta que está administrando el equipo. Y a las temporadas, porque en un par de descuidos, ¿no? Él como civil, andando por la calle, con poca luz, él y un compañero que tampoco está, él no está en el equipo. Pues junta directiva, se enteró y resulta que total que la dama era familiar de alguien reconocido en Malacatán y que se volvió un problemón. No se fueron en la temporada pasada por una cosa que los dirigentes lo acuerparon y le prometieron en nombre de Dios que no iba a pasar nada más. Y al finalizar la temporada se fueron. Esa es la realidad, porque Chon estaba para seguir. Se fue para Sacachispas. Titular, juega mucho. Pero se dieron cuenta que la pareja Esqueda, Harold Cummings no andaba. Lentos, no se entendían quién marcaba, quién sobraba, cómo iban cerrando los espacios, la cobertura, cuando la pelota venía abierta. No. Y de local, sobre todo de local, donde Malacateco corre muchos riesgos porque saca la línea a la altura del medio campo y cuando hay alguna imperfección en el traslado de la pelota. Y los defensores están descolocados, están vulnerables y quedan muy lejos del arco. Entonces es allí donde se necesita estirar la línea lo más rápido posible. Y esto cómo se hace, con velocidad. Pero Esqueda no es tan rápido y Harold Cummings menos. Y aparte, pasado de peso. Tuvieron que invertir en Chun. Pagaron algo como cercano a los 70,000 quetzales. Se lo pagaron a Sacachispa para que este muchacho quedara libre. Y lo trajeron, lo arreglaron, la papelería, él pasando por Guatemala, se llevó toda la papelería porque él salió con toda la documentación de Chiquimula y debutó y lo hizo bien. ¿Contra quién debutó? Contra San Pedro, me parece que debutó Chun. Y Harold Cummings ha dejado de ser titular. Ya le echaron el ojo. Sí, no.

0: Y en este partido contra Aurora se notó esa velocidad en cobertura, porque Chun es flaco, alto, pierna larga. Esqueda es un zurdo que tiene buena técnica, pero necesita él sentirse seguro que cuando él sale a agarrar marca o cuando le atacan la espalda, pues entonces que venga alguien a la cobertura. Ese es Chun. Ganó en agresividad, ganó en muchas cosas. Él seguramente valoró el dejar la primera la Liga Nacional y ha dejado de jugar Cummins. Entonces es una plaza que no está rindiendo. Por la nueva legislación, Harold Cummins y otros están gozando de que antes de los 3 meses es casi que imposible, solamente que el jugador acceda. Pero si el futbolista dice, bueno, páguenme según lo que está en el contrato, le tienen que pagar todo el contrato si deciden sacarlo antes de los 3 meses. Los 3 meses obligatorios. En otros países son 2, pero aquí son 3. Obligatorios. Y es por ello que el hombre queda en banca y juega Esqueda y juega Chun. Juega Andrew Morales por izquierda, un zurdo. Y por derecha ahí van viendo quién puede jugar por ese lado. Entonces, gente, lo de Cummins, que hasta el momento no ha sido buena contratación. Si él se fue por eso de Shela, Harold Cummins se fue porque no mejoraba su peso. Al contrario, se estaba incrementando. Y algo díscolo. Lo trae de vuelta a Marquense cuando deja ir a un central que quizá no era el mejor de todos, pero era rendidor. Entonces, ¿por qué no traer a otro de ese corte? Sino que no sé por qué, la realidad. Es tema de técnicos, es cosa de técnicos. Pero Chun está rindiendo. Con la vuelta de Ochoa, que ya se metió, imagínense ustedes, Ramírez, Ochoa, Soto, este mexicano Morales que juega bien, Montaño, tienen cómo, ¿no? Tienen cómo tocar. La definición, ¿no? Eso es lo que al equipo de Malacateco lo tiene ahí. Aquí en Gente de Fútbol hablamos de Santiago Gómez, pero la junta directiva dice que no puede pagar ese dinero porque el hombre se cotiza. Lo de Canales no salió un buen jugador, así que los panameños no están pegando en Malacatán y tienen que llegar con un falso 9 a atacar. Bueno, aquí tenemos a Carlos Robles luego del partido, ¿no? Él ha trabajado siempre en la institución, en fuerzas básicas, es su primera vez como profe y ahora está solo, está completamente solo. Le han quitado a Jairo, le han quitado a Waldo y quedó solo Carlos Robles. Aquí está el técnico de Malacateco.
1: Muy bien dirigido como es Aurora. Al final tratar de mantener el 1-0 y en cualquier momento nosotros tener una jugada aislada de un contragol, poder encontrar el empate, no se pudo. Hay que seguir trabajando, estamos ganando bastante orden, defensivo nos estaba costando, hoy ya vamos buscando el orden, pero hoy otra vez nos condiciona, los partidos de visita nos está costando porque siempre nos quedamos con hombre menos. Es complicado, la verdad que el torneo es joven, pero las jornadas están pasando. Nosotros tenemos que seguir sumando más en casa y de visita, estamos tratando de armar un grupo que compita y que pelee al final de visita, pero hay que seguir trabajando. Lo único que le ofrezco a la gente es trabajo, el equipo al final es derrota, pero mostramos otra cara, no como las últimas 2 visitas que fueron de 4 goles en cada partido. Hoy 1-0 con 10 hombres, pudimos por ciertos momentos a jugadas aisladas poder empatar, pero hay que seguir trabajando nada más. Tienen jóvenes con hambre, es un equipo promedio de edad de 25, 26.5, con que quieren trascender, entonces estamos tratando de convencerlos, darle un poquito de identidad, recuperar la identidad que este equipo tuvo durante años y ser propositivos tanto de local como de visita, entonces hay que seguir trabajando nada más. Sí,

0: le dan eso al equipo de Malacateco, lo que mencionaba Robles, la identidad. La identidad. En el último partido contra Aurora, Jiménez volvió a la titularidad, porque este cuerpo técnico decía que Jiménez le costaba la táctica fija en contra y que le iba mucho, mucho mejor al segundo arquero, Abel Guzmán. Pues ahora ha vuelto, y créeme que viene en buen nivel. Por lo menos Aurora en ese partido le quitó tres. Un remate allí cercano y él allí estaba y repele, luego un mano a mano. El hombre parece que la banca le hizo bien, reflexionó. Jiménez, el mexicano. Andrew Morales, Esqueda, Chun y Javier Longo en una posición que para él no es extraña. En el medio, con este muchacho Morales, el mexicano, con Isaías de León, jugador que viene de Achuapa, ¿se recuerda ese tocadorcito? Que va perfectamente con esta idea de Malacateco. Nelson Andrade, este muchacho Sergio Pérez, con Gavino Vázquez, que lo echaron. A Gavino lo echaron, fueron a la revisión de VAR, le habían puesto amarilla y luego la cambiaron por roja y lo echaron a Gavino Vázquez. Y arriba Ochoa en ese 9 falso que les digo. Pues ese es el equipo. También Meneses, con Vidal, con Andy Soto, con Kevin Ramírez, que no fue titular. Diego Sánchez, que ingresó. Harold Cummings, que no ingresó y es el segundo partido consecutivo en la banca. Franklin Quintero. Entonces, el equipo tiene ese estilo. Lo que le hace falta es el último tramo. Un goleador, alguien que aproveche ese montón de fútbol que genera el equipo y que anote. No lo tiene Malacateco. No lo tiene. Y toda vez no lo contrate, porque es que no lo tiene en el plantel. Le va a costar todos los partidos. A Malacateco le va a costar todos los partidos. De local más que de visita. Si esta junta directiva no se pone pilas y antes del 23 de septiembre, que es cuando se cierra el periodo ordinario de inscripciones, no contrata a alguien, lo van a padecer. Un juego bonito, tiene la pelota, mucho movimiento, mucha circulación, jugadores de pase corto que tocan y se mueven, que apoyo conoce, todo eso, muy bonito, ese estilo que decía Robles. Pero, ¿y el gol? ¿Quién va a meter los goles? No lo tiene, no lo tiene. Andrade, que ahí va, no es el mismo desequilibrante, no es aquel que contra la banda, o entra en diagonal, o deja la marca, línea de fondo, no, casi nunca termina los partidos, Andrade. Pues Nelson, después del encuentro, este muchacho que recuerden que anduvo por Costa Rica, Nelson Andrade, habló luego de ese 1-0 en favor del equipo de Aurora.
1: Tuvimos un par de ocasiones, no la concretamos, y con lo que dice, con el tema del penal, yo siento que pudo haber un poquito más, ¿verdad? Pero yo creo que para eso están los árbitros, dan válido el gol, y pues esto así es. Me quedo con el esfuerzo y el trabajo y la entrega de todo el equipo, ¿verdad?
2: Yo estaba arriba en las gradas. ¿Qué es lo que realmente determina el árbitro? Porque el asistente cobra un fuera de lugar. Después, por supuesto, viene la intervención del FVS. Pero, ¿qué es lo que le dice el árbitro para al final convalidar la anotación de Aurora?
1: Pues que mi compañero Longo lo habilita, pero pues viendo ahí unos videos y unas fotos, yo creo que está bastante apretado. Entonces, yo considero que por ahí no pudo haber, pero pues lo dejamos ahí sí que en las manos de ellos, ¿verdad? Y tratamos de siempre respetar eso.
2: En este partido, pues Malacateco buscaba por lo menos llevarse un punto. ¿En qué crees que falló Malacateco para no sumar hoy en esta cancha?
1: Quizá en no acertar las que tuvimos. Tuvimos unas ocasiones ahí. Pero esto es fútbol. Si no las hacemos, no las hacen. Y pues así fue. Pero como le decía, yo creo que el equipo trabajó muy bien, se esforzó, corrimos todas y pues lastimosamente hay tres resultados en y pues hoy nos tocó perder.
2: Nelson, a Malacateco le ha costado este inicio. Es verdad que ya sumó también de a tres, pero le ha costado. Y en casa, lo platicaba con uno de tus compañeros, pues tal vez donde está la deuda mayor de este equipo de los Toros.
1: Sí, pero yo creo que ya nos encontramos con ese juego que quería el profe y todos los compañeros también. Y pues, yo creo que ya nos encontramos con los primeros tres puntos en casa y vamos a seguir así, ¿verdad? Para darle esa alegría a la afición que siempre nos está ahí alentando. Hablando un poquito sobre el juego, yo creo que fue...
0: Lo que hablamos, el gol. Pues bueno, Malacateco, que debe de dar noticias si quiere mejorar, porque tiene caudal. Lo que necesita son goles. Luego de seis jornadas, muy poquitas anotaciones en favor del equipo de los Toros. Tiempo de pausa, tengo que ir al corte. Regresamos.

Les hablo de jugadores que... De jugadores que...

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14: Hola, mis amigos de la red 106.1, actualizamos de todo lo que está pasando con el ciclismo en el mundo. Se está corriendo la Vuelta a España. Hoy transitaron en la etapa número 10, que partió en Alcaraz y terminó en Elche de la Sierra, 184 kilómetros. La etapa denominada etapa plana la terminó ganando el pedalista Bastian Tronchon del equipo del Grupama con 4 horas 7 minutos 41 segundos. En el segundo lugar, Magnus Kort del equipo 1X. Tercera posición para Thibaut Nix del equipo Litre. Cuarto lugar para Bu Van Aert del equipo del Bisma. Y el mejor latinoamericano, el suramericano venezolano, Orluis Aular, en el octavo lugar de la etapa del equipo del Movistar. No hay cambios en la clasificación general individual. Sigue vestido de líder y de rojo Henry Mas, el corredor del equipo del Movistar, con 32 horas, 41 minutos, 44 segundos. En el segundo lugar, Primož Roglič, corredor del equipo del Bora y de nacionalidad eslovena, a 1 minuto y 18 segundos. Tercera posición, Félix Gall, corredor del equipo del Decathlon, perdiendo 1 minuto 39 segundos. El mejor suramericano, el ecuatoriano Richard Carapaz, en el sexto lugar.

0: minutos 39 segundos. Mañana se correrá la etapa 11, que es un calco en lo que hace al recorrido a la etapa de hoy. Mañana parte en Cartagena, va a terminar en Lorca. Serán 151 kilómetros, solamente un sprint en el camino y un premio de montaña de tercera categoría. De nuevo, etapa para sprinter o para una fuga. Soy el comandante Castro y siempre les actualizo de todo lo que está pasando en la Vuelta a España.
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0: Gracias por continuar con nosotros en esta tarde tan linda, un cielo despejado y un calor 32 grados centígrados. En algún lugar de este bello país debe de estar lloviendo, pero aquí en el centro no, está lejos de llover, lejos. Repito, un lindo cielo, cuando tendría que estar lloviendo, hace un bonito atardecer. Bueno, lo he molestado y le agradezco el platicar con nosotros a esta hora al presidente de la Junta Directiva del equipo de Cobán Imperial, al licenciado José Leal. Un gusto saludarlo, bienvenido a Gente de Fútbol.
1: Buenas tardes, Walter, aquí estoy a la orden para escucharlo y responderle ahí sus interrogantes.
0: Gracias, muy amable, licenciado. Bueno, primero, Lick, la cancha, siempre pregunto por la cancha de pasto natural. ¿Llueve, está lloviendo con frecuencia en Alta Verapaz para que el terreno de juego esté en condiciones óptimas para el partido que viene contra Guasta?
1: Sí, mira, Walter, que el tema del cuidado de la cancha pues es día a día. Uh-huh. En este caso, pues afortunadamente ha estado lloviendo en algunos días pasados, y eso nos ayuda a mantener la cancha bien hidratada y ahí sí que preparada ya para el fin de semana. Recientemente se le hizo un trabajo de corte de pasto, ¿verdad? Para poder tenerla en óptimas condiciones.
0: Lick, ¿en algún momento se ha tratado de alternar el utilizar las canchas que tiene a disposición el club? Por ejemplo, ir a una finca, entrenar en Sasay, o no sé, ¿esto se ha hecho?
1: Claro que sí, precisamente esta semana, el día de ayer, se trabajó en una cancha también natural, 100%, la finca que usted menciona. El día de hoy temprano igual, el equipo pues ahorita en la tarde sí va a hacer algún trabajo en el Estadio Verapaz, pero sí se está alternando. Incluso tenemos una cancha sintética que está a disposición también del equipo, ¿verdad? Entonces, creo que sí tenemos la posibilidad de que cuerpo técnico pueda programar los entrenos en diferentes canchas. El tema es que hay algunos técnicos que sí lo trabajan de esa manera y otros que no, ¿verdad? Pero en el caso del profesor Cepeda, pues sí ha estado utilizando las otras canchas.
0: En este fútbol moderno, Lee, al menos en nuestro país, los dobles turnos están desapareciendo. A los técnicos solamente les gusta una jornada y luego hasta el otro día, o eventualmente el gimnasio por la tarde un ratito y todos pues a romper filas. ¿Es novedad que el equipo de Cobán esté entrenando por las tardes?
1: Sí, la realidad que sí, bueno, novedad que haga doble turno, ¿verdad? El día de ayer y hoy está programado para hacer doble turno. Pero bueno, la tarde es más que todo, como usted bien lo dijo, un poco de gimnasio. Afortunadamente, pues, nosotros ahí en camerino, digamos, de local, contamos con un gimnasio que de alguna forma, pues sí, ha sido bien utilizado por los técnicos que han estado encargados ahí de la dirección técnica del equipo.
0: Hace doble turno. Bueno, no tiene que ver con el equipo, pero sí con las instalaciones. Vi algunas imágenes, los vestuarios, ¿los trabajaron? ¿Le hicieron algunas mejoras?
1: Se está trabajando en eso, Walter. La realidad es de que uno de los patrocinadores recién incorporados, pues, ha decidido hacer ese trabajo, y pues gracias a ellos se ha ido mejorando la presentación de cada uno de los camerinos. Es un trabajo que viene planificado para varios meses, entonces recientemente están empezando ellos a hacerle algún tipo de remoción a los camerinos. Como usted ve, pues la taquilla incluso se modernizó, ¿verdad? Entonces ahí vamos trabajando de la mano con este nuevo patrocinador que, gracias a Dios, repito, pues se sumó a este equipo que de alguna manera pues nos sentimos nosotros agradecidos con ese apoyo.
0: Lick, cuando usted dice se modernizó lo de la taquilla, ¿es porque ¿Hay otra manera más actual de adquirir los boletos para ingresar al estadio para ver al Cobán?
1: Me refiero, digamos, a las instalaciones, ¿verdad? Ajá. Pues se acomodó bien la taquilla, para que me entienda. Incluso se le incorporó un baño para las gentes que están ahí encargadas de la venta de boletos. O sea, se hizo una taquilla mucho más cómoda para el personal del equipo que se encarga de la venta de los boletos.
0: Lick, ¿qué le está pasando al Cobán Imperial? No está ganando de local, no está ganando de visita. Ustedes como dirigentes, al escuchar al técnico Ramiro Cepeda cuando se han reunido, ¿ya hay algún diagnóstico? ¿Ya se han sacado conclusiones?
1: Sí, fíjense, Walter, que precisamente el día de ayer tuvimos reunión de junta directiva. La preocupación ahorita pues ya nos está rebasando, ¿verdad? Creo que esta semana vamos a tener que tener un nuevo acercamiento con el cuerpo técnico, y ver si se convoca a algunos jugadores para escuchar los principales. Me refiero, digamos, a los jugadores que son capitanes, ¿verdad? Para platicar con ellos y ver el sentir de ellos, de qué es lo que nos está pasando, porque si usted ve, el equipo pues por momentos juega bien y ya casi en los últimos minutos es donde hemos estado sufriendo el no poder, digamos, aguantar los resultados. Entonces, son temitas ahí que tenemos que hablar con cuerpo técnico para que nos explique realmente qué es el diagnóstico que tienen hasta el día de ahora, que enfocados pues y pensando en que el fin de semana pues tenemos cero posibilidades de fallar, ¿verdad?
0: Sí, parte de la cosa, por ejemplo, en esta reunión entre ustedes, los dirigentes, Lick, ¿la parte física la han abordado?
1: Sí, Vera, mire, yo he estado viendo, incluso me acerco a los entrenamientos, ¿verdad? Yo veo que el trabajo del profesor Guerra es muy bueno, pues. El tema es que ya cuando estamos prácticamente en las diferentes etapas del partido, vemos que hay errores puntuales, ¿verdad? En el tema defensivo. Uh-huh. Entonces eso sí se ha platicado con el profesor Cepeda, ¿verdad? Que tendríamos que mejorar el tema defensivo, que el equipo está jugando bien y por ahí hay algún descuido, y por cada uno de esos descuidos que se han dado, pues hemos sufrido los goles que nos tienen ahorita en la posición que estamos.
0: El técnico ha declarado más de alguna ocasión que le hubiese gustado un poco más de jugadores. En las últimas declaraciones dijo que los futbolistas que vienen de la banca y que se les da la oportunidad de jugar, pues no se nota ese cambio para bien. Lick, ¿económicamente es posible para la institución contratar más jugadores?
1: Pues precisamente antes del día de ayer estábamos viendo esa situación, ¿verdad? Por el momento se nos ha estado haciendo difícil. Mire, cuando un equipo termina en la situación que terminó el equipo Cobán Imperial, pues es difícil poder invertirle la cantidad de dinero que es necesario para iniciar un nuevo campeonato, ¿verdad? Porque nos quedamos ahí pagando algunas deudas que se tenían. El equipo, bueno, el salario de los jugadores siempre fue puntual. No se le quedó debiendo a nadie, pero algunos otros proveedores sí les teníamos alguna cuenta pendiente, la solventamos y aún estamos ahí tratando de solventar otros compromisos que tenemos. Viendo de esa manera, estamos buscando la posibilidad de buscar, de ahí sí que tener la posibilidad de hacer otras contrataciones, ¿verdad? La situación es de que ya nos encontramos en un tema bastante complejo por el tema contractual de los jugadores que pudiesen, digamos, venir a apoyarnos y reforzar el equipo. Pues todo ese tema también significa una inversión bastante fuerte, y sobre eso estábamos trabajando el día de ayer para buscar, digamos, los fondos necesarios y poder estar más solventes a manera de poder buscar jugadores que puedan venir a apoyarnos y que el rendimiento de ellos sea diferente, digamos, a los que actualmente tenemos en banca, ¿verdad? Para no encontrarnos con la misma situación que se está encontrando el profesor Cepeda.
0: En los equipos de Liga Nacional, licenciado Leal, por lo regular hay una comisión ¿no? Compuesta por los mismos dirigentes para salir al mercado y buscar potenciales patrocinadores. Entre ustedes, ¿ha llegado la situación que se han dicho, bueno, todos nosotros salgamos al mercado y busquemos cómo pueda llegar nuevo capital a la institución?
1: Así es, Walter. Como le digo, del día de ayer y otras reuniones anteriores, pues hemos platicado sobre ese punto importante, ¿verdad? Ya asignamos a dos directivos que van a tener esa labor de hacer gestión en Guatemala, ¿verdad? Ciudad Capital, para buscar la posibilidad de sumar algunos otros empresarios, algunas otras empresas que deseen venir e invertir en el equipo. La verdad es que sí es algo importante reforzarse económicamente, así como estamos actualmente, lo necesitamos, y sobre esa base hemos estado trabajando también para tener la solvencia y poder manejar la posibilidad de sumar más jugadores importantes al equipo. Le soy honesto, nosotros intentamos en su momento, pero el fútbol, digamos, de la liga mayor, por lo escaso que hay de jugadores, se ha vuelto demasiado caro. Entonces, jugadores que pretendimos traer al equipo se nos hizo imposible por la cantidad de dinero que ganan, ¿verdad? Que era superior a lo que nosotros teníamos presupuestado.
0: La gente está muy, muy inquieta, está muy molesta. Con esto de las redes sociales, pues se manifiesta y lo que hace es buscar culpables. Técnicos, jugadores, junta directiva, y usted, ¿cómo está manejando como líder institucional? ¿Cómo está manejando esta crítica del aficionado?
1: Bueno, mire, yo le voy a ser honesto. Bueno, ahí sí que a nivel personal afecta el tener demasiada crítica, ¿verdad? Porque realmente el aficionado no conoce lo difícil que es dirigir un equipo, estar sujetos a un presupuesto bastante corto, tener que cumplir con todos los compromisos económicos que genera un equipo de fútbol. Entiendo, ¿verdad?, que el aficionado pues quiere ver un equipo que siempre esté ganando. Nosotros esa era la mentalidad y era la idea que teníamos y lo planificamos de esa forma. Sin embargo, pues hay situaciones del fútbol que son bien extrañas, ¿verdad? Usted contrata a un jugador pensando en que le va a responder 100% y en el transcurso del campeonato se da cuenta que no fue así, ¿verdad? Por situaciones puramente humanas de cada uno de los jugadores. Nosotros pensamos de que hay jugadores que están en el equipo, pero que no están dando el 100% de ellos, ¿verdad? Y eso está viniendo en el problema que estamos viviendo en este momento, ¿verdad? Que no logramos mantener un resultado, nos descuidamos, nos empatan y nos superan, ¿verdad? Entonces, sí, es bien complicado. En mi caso, le voy a ser honesto, nosotros como junta directiva hicimos la invitación a todos los aficionados que quisieran formar parte de la junta directiva o bien quisieran hacerse cargo del equipo, pero a la fecha solo he encontrado personas que se han dedicado, digamos, a insultarnos, pero ninguno de ellos ha manifestado: miren, yo quiero hacer mejor las cosas, por favor háganse un lado ustedes y nosotros nos vamos a encargar del equipo, ¿verdad? Entonces, también el venir nosotros y hacernos a un lado y renunciar todos en este momento sería como que buscar la desaparición de nuestro equipo, y eso es lo que queremos evitar. Entonces, a raíz de eso es de que estamos aguantando la crítica fuerte que estamos viviendo en este momento.
0: Entiendo que hay responsabilidades, ¿no? De la propia posición, de su cargo como presidente. Pero al no contemplar todo esto que hemos hablado, las funciones de un presidente, en algún momento no dijo: bueno, me voy, ya esto no lo puedo soportar.
1: Bien, mire, yo ya lo manifesté hace 2 meses atrás, lo indiqué yo que ya no quería seguir como presidente, primero porque realmente me genera o me demanda demasiado tiempo ocupando en el equipo, ¿verdad? No me lo está preguntando, pero hace una hora terminé una reunión con algunos directivos, con la familia Quinteros, platicando sobre qué teníamos que hacer para mejorarlo, el tema del equipo, ¿verdad? Pero eso me implicó 3-4 horas de mi horario laboral, y así es durante todas las semanas, ¿verdad? Son cosas que, te digo yo, el aficionado no lo ve, la inversión de tiempo que uno hace, la inversión de plata que uno hace también, ¿verdad? Porque aquí el trabajo de presidente de un equipo es ad honorem, al contrario, uno tiene que estar poniendo plata de su bolsa para que las cosas caminen bien.
0: Bueno, está bien. Familia Quintero, ¿pudo hablar con don Patricio?
1: Sí, hablé con don Patricio y con doña Iracema, ¿verdad? Que ellos son parte de la junta directiva también, y les soy honesto, es una familia que le ha invertido mucho dinero al equipo, y como bien se lo digo yo a ellos, yo estoy acá por respaldar a don Patricio Quintero, pues en este caso, colaborando con ellos, ya que este tema de ser presidente pues sí desgasta bastante, o cualquier directivo lo desgasta, por el tema que está uno sujeto a las críticas, está uno sujeto a estar ocupando bastante tiempo e invirtiendo plata.
0: Y lo que nos pueda contar de esa reunión, si la familia Quintero, no quiero decir que esté de vuelta porque nunca se fueron, pero ya mucho más cercano al equipo.
1: Mire, gracias a Dios, don Patricio, pues ahorita está un poco más motivado, ¿verdad? Uh-huh. Entonces, ahí estamos platicando, hay decisiones que se toman siempre con visto bueno y anuencia de la familia, ¿verdad? Por la inversión bastante importante que ellos han hecho durante todo este tiempo, 14 años ya, son que han estado invirtiendo en el equipo. Entonces, sí, es todo lo tratamos de hacerlo consensuadamente y de mejoría del equipo, ¿verdad? Que vamos a mejorar el equipo, lo vamos a mejorar. En este momento no le puedo decir cómo, porque todavía estamos terminando de decidir qué es lo que vamos a hacer, que van a haber decisiones ahí que van a ser fuertes, seguro van a haber decisiones muy fuertes, ¿verdad? Pero vamos a seguir adelante y tampoco vamos a permitir que el equipo descienda.
0: Ustedes reciben a Guastatoya, ¿no? Como locales en el estadio José Ángel Rosas. Así es. Uno de los escenarios es de que el equipo no gane. Ese es uno de los escenarios.
1: Así es.
0: ¿Qué puede llegar a pasar? ¿Ese puede ser el desencadenante de esto que usted nos platica, de decisiones muy fuertes?
1: Mire, todavía no podemos tomar ninguna decisión así fuerte, porque si usted recuerda, los contratos actuales tienen la cláusula que no puede rescindir usted un jugador antes de 3 meses. Uh-huh. Entonces, todo el mes de septiembre tenemos para que el equipo revierta este mal momento que estamos viviendo, ¿verdad? Y el jugador sabrá si está haciendo bien las cosas para continuar con nosotros, ¿verdad?
0: Correcto. Para agradecerle, Lick, la gente a un principio, cuando se jugaba de local, se metía mucho con este muchacho Calabrese, el centro delantero. Últimamente él está anotando goles, ingresa y anota, cuando juega de titular y anota. Ya la gente ha aprendido a aceptarlo, a esperar un poco a Calabrese.
1: Sí, mire, yo le soy sincero, no es toda la afición la que llega a meterse con los jugadores. Yo le puedo decir a usted, son 10, cuando mucho, los que empiezan los insultos, el rato va el resto de gente, ¿verdad? Ya los tenemos bien ubicados, ya más o menos sabemos quiénes son los que llegan con esa finalidad, nada más de desestabilizar el tema del equipo. Lejos de irlo a apoyarlo, lo empiezan a insultar desde un inicio, ¿ah? Pero ya, por lo menos a él ya lo dejaron tranquilo, que eso nos ayuda, porque el muchacho pues no es un mal jugador, la realidad que no es un mal jugador. Nosotros, tanto a Uri Amaral como a él, lo hemos comparado con otros extranjeros que tienen otros equipos, y creo que los que tenemos nosotros tienen un rendimiento superior a los otros jugadores que en otros equipos, ¿verdad? Entonces, el tema es que defensivamente es donde hemos estado como que un poco fallidos, y no hemos sido tan sólidos como para poder mantener los resultados, ¿verdad? Puede ser que el equipo no esté jugando en un bloque cerrado, no sé, hay situaciones que solo el técnico nos puede explicar, y el preparador físico, ¿verdad? En cuanto al profesor, pues yo le soy sincero, he visto yo que él es muy buen trabajador, el profesor Cepeda es muy buen trabajador, su cuerpo técnico están trabajando bien, ¿verdad? Entonces, esperemos pues que los jugadores que han sido conocidos de él de hace muchos años lo respalden para que tengamos al profe Pea mucho tiempo acá en Cobán, ¿no?
0: Pues le quiero agradecer esta plática en estos momentos que no son los mejores de los Príncipes Azules, pero siempre se tomó su tiempo para conversar con nosotros. Gracias, Lick, un fuerte abrazo.
1: Igualmente, Valter, se cuida bastante.
0: Que esté bien, gracias. El presidente del equipo de Cobán Imperial, Luis Leal, José Leal, estuvo con nosotros aquí en Gente de Fútbol. La gran novedad es esta, ¿no? Doble turno para los Príncipes Azules, porque no sé por qué no les gustan los dobles turnos ahora. Antes era muy normal. Se trabajaba una cosa y puede ser que por la tarde se finalizara con ese trabajo, porque según los estudios había déficit en la defensa, no sé qué, o trabajar no sé cuánto. Pero no, solamente lo hacían en la tarde. Pues el diagnóstico es de que hay algunas líneas donde demuestra algunas posiciones donde hubo déficit y es por ello que las tardes de esta semana serán ocupadas para entrenar. Lo de Delfino Álvarez, que por el momento es el jugador que causa baja debido a un desgarre. El hombre se desgarró, está de baja luego de una larga recuperación. Se tuvo que haber esforzado demasiado en alguna jugada cuando él intervino en algún partido oficial de los poquitos que se ha jugado en esta apertura y esto provocó el desgarre. Es la baja del equipo hasta el momento. Tengo que ir a la pausa. Tiempo de corte. Volvemos.

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10: Hola, soy Kira Castillo. En los próximos segundos te presentamos los hechos más importantes que marcan la agenda de hoy.
11: Le saluda Alexis Ponce.
10: Combustibles suben de precio por tensión en Oriente Medio. El Ministerio de Energía y Minas registró el 28 de agosto precios promedio de 40 quetzales con 58 centavos de gasolina superior, 38 quetzales con 76 centavos de la regular y 45 quetzales con 37 centavos para el diésel en la ciudad de Guatemala. El alza responde a la tensión en Medio Oriente, que incluye riesgo de ataques militares y la incertidumbre sobre el acuerdo entre Estados Unidos e Irán.
11: Calendario electoral 2027 arranca con proclamación de candidatos. El proceso hacia las elecciones generales del 2027 entra en una etapa clave en septiembre, cuando los partidos políticos inician asambleas para proclamar candidatos a alcaldías y corporaciones municipales. Posteriormente definirán sus planillas para diputados en los 23 distritos electorales. Entre noviembre y enero, las organizaciones políticas deberán oficializar sus binomios presidenciales según el cronograma del Tribunal Supremo Electoral.
10: Argentina define al sucesor de Messi en la capitanía. Cristian Cuti Romero se perfila como el principal candidato a la capitanía de la selección argentina tras el retiro de Leo Messi. El defensor del Tottenham, con 27 años, ya portó el brazalete en tres ocasiones. Emiliano Dibu Martínez, Lautaro Martínez y Nicolás Tagliafico también figuran entre los nombres considerados por el técnico Lionel Scaloni.
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0: Deportivo Suchi Tepeques. Deportivo Suchi. Ganó Suchi. A ver, ¿qué pasa aquí? A ver, permítame. Deportivo Suchi Tepeques, qué victoria, gente, emocionante. Este partido estuvo emocionante porque siempre hubo sensación. Este partido fue Suchi contra Cobán en Mazatenango. Siempre la sensación que o era para Cobán el cierre o era para Suchi, porque de un 2-0 el equipo de Cobán llegó a un 2-2. Con este muchacho Calabrese ingresando de cambio, que anota el 2-2, y ya en el cierre del partido una mala marca hace que Artola, nuevecito Artola, porque venía de Sacachispas, una diagonal y un bombazo allá a Casas, y el 3-2, y fue la explosión de la gente, ¿no? Un partido bastante emotivo. Sí, bastante, bastante emotivo. Y ganó. Y eso mejora la situación. Muchísimo la situación. Con el tema de Yusef Delgado, Junta Directiva no lo quiere más, pero que no han cerrado, teniendo en cuenta la nueva regla, si me permiten, del formato, pues el hombre está pidiendo todo su contrato. Todo. Los 9 meses, las 9 cuotas, porque ya le pagaron una. El que tapa es Julio Secaida. Julio Secaida no estaba para este proyecto de Suchi en Liga Nacional, pero no arreglaron con Cheverón. Aquel muchacho, yo lo conocí con Achuapa, un grandotón, arquero, grandotón, él, porque venía con ellos de la primera división. Pues no arregló, no se llegaron a los números y se fue. Y viene este muchacho que tapaba en Quiché. Julio Secaida, el gringo, tiene documentación estadounidense y vino para la Universidad de San Carlos, para la U. Luego Quiché y recala en Deportivo Suchi Tepeques. Ya debutó, ya le anotaron también, pero el equipo ganó. Aquí conozcamos a Secaida.
1: Gracias por la oportunidad de tener esta entrevista, y la verdad que andamos trabajando muy bien esta semana para enfrentarnos contra Malacateco. Sabemos que es un partido muy importante y va a ser difícil, pero como le digo, con esta fe que tenemos y confianza, ojalá que sacamos los 3 puntos este sábado.
2: ¿Cómo se ha vivido esta semana luego de la victoria?
1: Pues la verdad, como le puedo decir que el viernes, feliz sábado, sabía que tenía otro objetivo que hacer, estudiar el partido contra Malacateco. Y pues sí, feliz, pero ya sé que la felicidad se tiene que terminar y concentrarme para el sábado para jugar contra Malacateco o cualquiera le toca.
2: Bueno, en lo personal, ¿cómo te sientes?
1: ¿Cómo?
2: En lo personal, ¿cómo te sientes luego de haber debutado con el equipo?
1: Ah, feliz, la verdad, feliz, como debutando un equipo de Suchi Tepeques, que es un equipo grande, histórico de Guatemala, ¿no? Andamos hablando que tiene años históricos de trofeo, de campeonatos, ¿verdad? ¿Quién no va a querer ser su debutar en Liga Nacional con Suchi Tepeques?
2: Bueno, a veces como portero es difícil tomar el lugar de que tu compañero tenía, pero el trabajo es así, siempre se dan las oportunidades para poder jugar uno, ya sea en el caso de ustedes.
1: Sí, le doy gracias a Dios por la oportunidad. Yo sé que mi compañero Yusef Delgado no estaba haciendo las cosas, pero primeramente Dios, como le digo, fue la oportunidad que me dio. Y la victoria no solo era para mí, pero era para también, porque él siempre me anda ayudando, anda hablando conmigo para cómo mejorar, y yo también lo quiero que mejore y le salga otra oportunidad.
2: Decía el profe Manuel que con una victoria, pues el equipo, decía él, una victoria necesitamos para poder levantar, y que al final pues nadie nos detiene.
1: Sí, solo faltaba una victoria, la verdad, ya era una mala racha, pero una victoria les puede subir la confianza y las ganas para quedar otros 3 puntos y salir más adelante con el equipo.
2: Bueno, ¿cómo ven a Malacateco?
1: Buen equipo, muy fuerte, sabemos que es fútbol y son 11 contra 11 y vamos con todo contra ellos, y van a ir con todo con nosotros también. Va a ser un partidazo, pero sabemos que los 12 puntos y quedarse afuera de esa zona.

Secaida, ¿no? Le patearon, a ver cómo reacciona. Ahora en una cancha, Malacatán. Y les adelanto, Secaida será titular. Sí, será titular Secaida. ¿Y quién en otro dice? Bueno, Secaida. A ver cómo le va. Le tienen que poner un segundo también. Sí, para que tenga exigencia la posición. Bueno, en Deportivo Suchitepéquez, la novedad es que Figo Montaño ya se entrenó normalmente, regularmente, no estuvo en el último partido por inflamación de ese tejido que reviste las costillas, pero el hombre ya está, se dio la inflamación, ya está para jugar Figo Montaño. Pues bueno, gente de fútbol, con esta información y con los bloqueos y todo lo que está pasando en el país, yo, en esta tarde de martes, me tengo que ir. Para irme en esta tardecita. En el equipo de... ¡San Pedro! ¡Atención, sanpedranos! ¡Atención, país! Nosotros lo adelantamos aquí en Gente de Fútbol. Habrán salidas de jugadores. Jorge Estuardo Vargas queda afuera de la institución. La noticia es de... ¿Por qué se fue? Si jugó tan poquito... Jorge Estuardo Vargas tiene un problema desde Shela que no ha podido solucionar, pero ahí lo iba llevando. El gran problema, y fue la razón principal por la que Jorge Estuardo decidió hablar con Junta Directiva de San Pedro, es de que esta lesión le estaba provocando otra, igual o un poco más seria, y lo que no quería es... perjudicar a nadie. Se sentaron y de mutuo acuerdo Jorge Estuardo Vargas está afuera del equipo de San Pedro. Atención, sanpedranos. Atención, gente de fútbol. Debido a la calidad, de la ropa, al desabastecimiento y algunas otras cuestiones, algunos otros menesteres, poco a poco el equipo de San Pedro dejará de usar la marca Silver. Ahora sí, tenemos la marca. ¡Sanpedranos! ¡Gente de fútbol! Ahora sí tenemos la marca que va a vestir al equipo de los Gallos. Sportwear es una marca local. Sportwear poco a poco ingresará a la institución porque hay un contrato vigente, pero con las cláusulas que podrían dar motivo a desconocer, a dejar sin efecto esta relación contractual. Sportwear, es más, ya viste a los Gallos de San Pedro. Habrá una salida de jugadores pendiente. Para irme en esta tardecita. En el equipo de... Antigua Guatemala. Atención, coloniales. Atención, país. La situación está tirante en la interna del equipo. Los extranjeros no están mostrando un nivel superior a los nacionales. Es más, son descartables todos los extranjeros por nacionales en la Antigua. Es por ello que... ¡Atención, coloniales!

una evaluación de cada uno de los extranjeros del club, porque van a pasar un informe a junta directiva, y aquellos que no reúnan las condiciones y características para un buen rendimiento en la institución serán dados de baja para el clausura, sea quien sea y cueste lo que cueste. Para irme en esta tardecita, en el equipo de Sushi. Atención, venados. Atención, país. Larga reunión ayer tarde noche con el profe Manuel de Jesús Castañeda. Primero, confirmado el técnico cuyoteco al frente del cuerpo técnico del equipo de Sushi. Segundo, él, Manuel Castañeda, ha aceptado que Yusef Delgado, el guardameta costarricense, sea reinstalado en el primer equipo. Delgado ha vuelto a los entrenamientos siendo parte del plantel profesional, porque antes entrenaba pero lo hacía aparte. La razón principal: dinero. Dinero. Deportivo Sushi Tepeques no tiene dinero para pagarle las nueve cuotas de una al guardameta tico. Como lo dijimos hace un ratito, lo confirmamos, Julio Secaida va a tapar frente a Malacateco en el Estadio Santa Lucía. Para ir ver esta tardecita, en Selección Nacional Mayor Masculina, atención, hombres de maíz. Ayer informamos que Darwin Gregorio Lom causará baja entre 4 a 6 semanas por un desgarre, fibras rotas en el posterior de la pierna izquierda. Corre peligro su convocatoria. Cuando mejor venía, cuando mejor estaba Darwin Gregorio, esta lesión. Luis Fernando Tena no lo tenía contemplado, pero debido a esto y que este muchacho que voy a nombrar está jugando y está anotando, lo va a convocar. Para la fecha FIFA de septiembre, Rubio Méndez Rubín vuelve a Selección Nacional. Rubio será convocado para enfrentar a la selección de Jamaica y El Salvador en septiembre 2026. País, en esta tarde de martes me tengo que ir. Para irme en esta tardecita, en el equipo de Comunicaciones, atención, cremas. ¡Atención, gente de fútbol! Agustín Buletich hoy pateó al arco, hoy hizo esto, hizo lo otro y ¡ah! Me duele. Hoy martes. Cremas, a Buletich, los administradores del club lo van a citar y le dirán: vas a ir para el próximo partido convocado. Si te rompes, te reparamos. Si soportás, seguirás entrenando y seguirás siendo convocado.

0: hasta donde aguantes. Pero el que ya no seas tomado en cuenta porque te duele, eso ya no lo vamos a topar. Vuletich será percibido. O juega, o juega. ¡Atención, cremas! ¡Atención, país! Van a ir por un técnico. Es el técnico de la institución. El dinero para la cláusula de rescisión la tienen. El problema es él. El problema es él. Y no es lo económico. Es lo profesional. Comunicaciones ya tiene una oferta a través de su representante y es decisión de él si es anunciado el próximo jueves, porque Kevin García no va a pasar del miércoles para dirigir al equipo de Comunicaciones. Es cuestión de él si le dice sí o una próxima oportunidad. El candidato número uno, es más, único de Comunicaciones, Marvin Amarini Villatoro, está en el técnico nacional. Pulgar arriba o pulgar abajo. Voy. Gracias por haber estado con nosotros esta tarde aquí en Gente de Fútbol. Nos reencontramos mañana en punto de las 14 por el 106.1, la radio del deporte y las noticias.
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Ciclismo en el mundo, se está corriendo la Vuelta a España. Hoy transitaron en la etapa número 10, que partió en Alcaraz y terminó en Elche de la Sierra, 184 kilómetros. La etapa denominada etapa plana la terminó ganando el pedalista Bastian Tronchon del equipo del Grupama con 4 horas 7 minutos 41 segundos. En el segundo lugar, Magnus Kort del equipo 1X. Tercera posición para Thibaut Nix del equipo Litre. Cuarto lugar para Bull Van Aert del equipo del Bisma. Y el mejor latinoamericano, el suramericano venezolano, Orluis Aular, en el octavo lugar de la etapa del equipo del Movistar. No hay cambios en la clasificación general individual. Sigue vestido de líder y de rojo Henry Mas, el corredor del equipo del Movistar, con 32 horas, 41 minutos, 44 segundos. En el segundo lugar, Primoz Roglic, corredor del equipo del Bora y de nacionalidad eslovena, a 1 minuto y 18 segundos. Tercera posición, Félix Gall, corredor del equipo del Decathlon, perdiendo 1 minuto 39 segundos. El mejor suramericano, el ecuatoriano Richard Carapaz, en el sexto lugar.

0: 4 minutos 39 segundos. Mañana se correrá la etapa 11, que es un calco en lo que hace al recorrido a la etapa de hoy. Mañana parte en Cartagena, va a terminar en Lorca. Serán 151 kilómetros, solamente un sprint en el camino y un premio de montaña de tercera categoría. De nuevo, etapa para sprinter o para una fuga. Soy el comandante Castro y siempre les actualizo de todo lo que está pasando en la Vuelta a España.
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¿Cómo están? Buena tarde, qué gusto saludarlos. Bienvenidos a una edición más de La Tercera de la Red. Hoy, martes 1 de septiembre, 17 horas con 8 minutos. Yo soy Maynor Barrios y junto a Keila Castillo les vamos a informar de lo más importante del acontecer nacional e internacional. Por ejemplo, el gobernador de Guatemala presenta la logística de las fiestas patrias y confirma 5 puntos para el encendido de antorchas. El Banco de Guatemala advierte sobre el impacto del posible presupuesto nacional de 2027, que podría superar los 181 mil millones de quetzales. Más de 3 millones de personas están afectadas por la sequía y el déficit de lluvias en 135 municipios del país. Y también Patricia Orantes deja el Ministerio de Ambiente y retoma su curul como diputada en el Congreso de la República. De esto y más informaremos a partir de este momento. Bienvenidos.

0: El gobernador departamental de Guatemala, Mauricio Bernard, presentó la logística y el programa de actividades cívicas que se realizarán durante las fiestas patrias de septiembre, como parte de las medidas para reducir la congestión vehicular y distribuir la afluencia de participantes. El 14 de septiembre estarán habilitados 5 puntos oficiales para el encendido del fuego patrio. Escuchemos.
1: Justamente hoy iniciamos con el encendido del fuego patrio a todas las actividades del mes de septiembre, que son muchas. Ustedes vieron que hoy tuvimos el gusto de recibir el mensaje de la señora vicepresidenta de la República y estamos muy contentos con este acto, con la presencia de un grupo importante de bandas de diferentes establecimientos educativos. El día de mañana ya tenemos en la tarde el encuentro de 4 diferentes antorchas que vienen de los 4 puntos cardinales de Guatemala, que es el único país que hace algo similar. En el obelisco va a llevarse a cabo esta actividad, que es una actividad muy simbólica y muy importante. El jueves ya salimos hacia Pilapa Santa Rosa, que es la primera estación que tenemos, para que los muchachos almuercen y descansen algo, y seguimos a Calpatama, Jutiapa, donde en la noche se lleva a cabo un evento muy hermoso y lindo que coordina el señor alcalde de Calpatama y la dirección general de justicia. Y, por supuesto, la comisión permanente de los festejos de la independencia. Pero el día viernes tenemos un evento muy importante, que es la entrega de la antorcha centroamericana de la paz y la libertad a las autoridades de El Salvador. Porque comienza el recorrido, esto es algo muy importante que creo yo vale la pena recordar. La antorcha se inicia en la ciudad de Guatemala, y termina en San José, Costa Rica. Realmente es una cuestión muy emotiva, muy linda, y en cada uno de las fronteras se llevan a cabo eventos muy magníficos, muy importantes para cada uno de estos países.
2: ¿Y cómo se han coordinado con las autoridades para que el tema del tráfico, que son los problemas que están teniendo en su país, ahorita con el tema de la
1: Sí, miren, se llega el día 14, que es un día muy importante, muy significativo para el país, porque ese día se da la encendida de diferentes antorchas en Guatemala. En esta oportunidad vamos a hacer algo muy interesante, que es diversificar el lugar donde se puedan encender las antorchas. Y hemos decidido 5 diferentes lugares, que son parte del Carondo, el Campo Marte, los campos de Rubén, la municipalidad y la municipalidad auxiliar en la zona 18. Esto nos va a permitir tener mayor y mejor control del tráfico, mayor y mejor control de lo que sucede en estos lugares, y algo que estamos pidiendo muy sincera y cariñosamente a los guatemaltecos es que por favor no tiren bolsas de agua y mucho menos congeladas a las personas que van a las antorchas. Esto se vuelve una falta de respeto inaceptable, que realmente queremos nosotros que esto termine, pero completamente. En esta oportunidad ya tenemos una coordinación con el Ejército de Guatemala y con la Policía Nacional Civil. Ustedes pudieron ver, efectivamente, la policía hizo un video donde manifiesta con absoluta claridad que cualquier persona que cometa estos actos va a ser considerada como una agresión, y eso va a significar que lo van a llevar a los lugares correspondientes.
2: ¿Y ¿Perdón?
1: Y el día 14 tenemos un evento muy importante aquí en el centro de la ciudad, porque a las 5 de la tarde tenemos el Tedeum, que dicho sea de paso es una cuestión muy importante, porque el Tedeum está instituido, marcado con absoluta claridad en el acta de independencia. A ese Tedeum lo va a oficiar el señor arzobispo metropolitano, y posteriormente nos movemos hacia el Palacio Nacional, donde el señor presidente de la República va a dar su discurso, su mensaje a la nación, y yo en mi calidad de gobernador departamental de Guatemala, haciendo un símil de lo que era el jefe político de aquella época, va a leer ya el acta de independencia, que dicho sea de paso es un documento muy importante que estoy seguro todos los guatemaltecos debemos conocer y leer en alguna oportunidad. Y el 15 tenemos justamente el desfile de las bandas escolares, que en esta oportunidad hace 131 bandas, y esperamos que sea un ejercicio muy lindo, muy emotivo. De nuevo vamos a hacer el recorrido de la misma manera que fue el año pasado, porque fue algo que nos resultó muy bien, muy adecuado, correcto, y hoy lo repetimos porque nos vamos a organizar, vamos a organizar el desfile a partir de la séptima avenida enfrente de Inguat y venirnos en todo ese espacio de la Municipalidad de Guatemala y del organismo judicial que nos permite que los jóvenes con sus bandas estén bien organizados y se puedan incorporar adecuadamente al desfile. Y terminan aquí justamente a la vuelta del Palacio Nacional.
3: Gobernador, lo más próximo, el sábado se realizará la Gala de la Canción nuevamente.
1: Así es, miren, esta es una actividad muy importante y le agradezco mucho su pregunta, porque efectivamente nosotros queremos que esta actividad y esta celebración de las fiestas patrias sean de alegría, de felicidad familiar, de respeto. Entonces, estamos promoviendo dos eventos importantísimos, totalmente gratis, ambos en la Gran Sala del Teatro Nacional Miguel Ángel Asturias, que es el sábado 5 de septiembre a las 4 de la tarde, la Gran Gala de la Canción. Ahí tenemos tres sorpresas verdaderamente importantes, así es que todos ustedes, en serio, los espero por allá para que vayan a disfrutar con la familia y que la pasen bien. Y el domingo tenemos el ensamble de 10 marimbas, y que va a ser también un evento que va a tener por lo menos tres importantes sorpresas.
4: Bueno, otro de los funcionarios presentes en esta actividad fue el viceministro de Educación, Francisco Cabrera, quien dio detalles acerca de la suspensión de actividades. Esta suspensión de actividades se va a llevar a cabo en dos departamentos de la República y pues brindó declaraciones al respecto. Vamos a escucharlo en unos instantes. Precisamente sobre estas actividades. Y otra de las cosas que son importantes es que está prohibido oficialmente que las autoridades, según las autoridades, que se realice el lanzamiento de bolsas de agua, de hielo u otros objetos a los corredores y transeúntes, porque esta no es una actividad tradicional, al contrario, ahora se ha prohibido de manera oficial para evitar violencia, peligro y contaminación ambiental. Pero vamos a escuchar cuáles son los departamentos en los que habrá suspensión de actividades por antorchas.

0: estos momentos hay dos departamentos que han planteado la necesidad de controlar el sistema de las antorchas escolares, hay que decir que se limitan los centros educativos. El ministerio está evaluando la situación y listo para emitir unas disposiciones en los siguientes días. Estimo que entre mañana y pasado mañana estarán las disposiciones de carácter general para el conjunto del país. Así que sí, lo que es importante es tomar en cuenta que cualquier medida es en busca de asegurar que los estudiantes que participen en este tipo de actividades gocen de las medidas de seguridad, que no haya incidentes, que no se reporten accidentes y cualquier situación que pueda poner en riesgo la seguridad y el bienestar de los estudiantes. Así que en breve se van a dar a conocer las disposiciones generales del Ministerio de Educación para el resto del país.
1: ¿Por qué precisamente se enfocaron en estos dos departamentos tienen prohibido el recorrido a las
0: antorchas? Estos dos departamentos lo hicieron porque ha habido antecedentes en sus jurisdicciones de situaciones en años anteriores. Yo creo que todos hemos visto que a nivel nacional se han presentado situaciones de riesgo que comprometen el bienestar de los estudiantes. El Ministerio de Educación tiene que velar por la seguridad y el bienestar de los estudiantes. Lo que sí les puedo decir es que habrá, para los casos en los que se producen tradicionales antorchas escolares, habrá medidas de seguridad que se van a establecer y habrá
2: Bueno, hoy es primero de septiembre del 2026 para el sector castrense. Hoy es el Día del Cadete y para nosotros, la población civil, el público en general, se inaugura. Es el día en el que nosotros conmemoramos un mes patrio, el mes de septiembre, el noveno mes del año y pues empiezan los actos cívicos, los momentos conmemorativos de la independencia de nuestro país de aquel 15 de septiembre de 1821, donde se grita y se proclama la independencia. Y a partir de ese momento, Guatemala fue libre, soberana e independiente, y es lo que todos los guatemaltecos conmemoramos. Y por eso, precisamente, se llevan a cabo este tipo de actividades para fomentar el fervor patrio, el civismo, y para que nuestras generaciones también estén inmersas en todo lo que ocurre en nuestro país. Antes de ir a la pausa, tenemos que conocer acerca de la movilidad vehicular, qué es lo que está ocurriendo en el sector de Villanueva, y para ello nos conectamos con Henry Quevedo.
3: Muy buenas tardes. La Policía Municipal de Tránsito de Villanueva le informa sobre las novedades en la movilidad vehicular para esta tarde de martes. Le queremos informar que en el sector de la calzada Raúl Aguilar Batres con dirección hacia el norte mantenemos tránsito lento desde los alrededores de la subida de Villalobos. Todo esto debido a las personas curiosas que disminuyen la velocidad al momento de pasar por la pasarela de la 44 calle, la cual sufrió daños al momento de ser impactada por un vehículo de transporte pesado en horas de la tarde. Asimismo, le queremos informar que con dirección hacia el sur, los carriles reversibles funcionan con toda normalidad, lo que nos permite tener una viabilidad bastante aceptable desde el sector del Aguilar Batres hasta la CA 9 con sentido sur. Conexión de Búcaro a Senma por el momento no presenta mayores complicaciones, y en el trayecto de Ciudad Real mantenemos el carril doble con dirección hacia el sur y habilitado el reversible desde la Cuchilla hasta el sector que comunica la salida del bulevar de Ciudad Real hacia lo que es el sector de San Miguel Petapa. Mientras tanto, le queremos informar que en Bárcenas y San José por el momento la circulación del tránsito es estable, con bastante afluencia vehicular pero sin mayores complicaciones. En el trayecto que contempla específicamente el área céntrica, mantenemos un tránsito lento ingresando por la calzada Concepción y Cuarta Avenida. También es importante recordarle que en el bulevar El Frutal, la circulación vehicular por el momento no presenta mayores complicaciones. A esta hora mantenemos el apoyo de trabajos municipales de asfalto en el sector de la conexión, que es desde el sector de Hacienda de las Flores hacia el sector de Peronia, y también seguimos apoyando trabajos municipales en el sector de Ciudad del Sol, zona 4. Así que por favor esté muy pendiente a la información de nuestras redes sociales, condúzcase con la precaución necesaria y tenga desde ya la mejor de las tardes.

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13: A nivel internacional se han presentado otros ataques, bombardeos en objetivos iraníes por parte de Estados Unidos y Teherán responde con más ataques en Jordania, según la información que se tiene. Irán volvió a atacar bases estadounidenses en Jordania y Bahrein entre la noche del martes y el miércoles en respuesta a los bombardeos lanzados por Washington sobre el país persa, según informó la Guardia Revolucionaria. El ejército de los Estados Unidos aseguró que lanzó nuevos bombardeos tras intentos de atentados de las fuerzas de ese país contra buques mercantes. Mientras tanto, un petrolero con bandera de Liberia fue alcanzado por 3 proyectiles sin registrar víctimas ni impacto ambiental a 17 millas náuticas de Kasab en el estrecho de Hormuz. El gobernador del Banco Central de Irán afirmó que el país dispone de reservas de divisas suficientes para estabilizar su mercado cambiario frente a las sanciones de Estados Unidos. Y el precio del petróleo continúa en una tendencia al alza tras un intercambio de ataques militares en Washington y Teherán que intensificó las tensiones en el estrecho de Hormuz. Mientras tanto, el Programa Mundial de Alimentos de las Naciones Unidas reducirá a la mitad de su asistencia en Cisjordania a partir de septiembre y al menos 3 personas han muerto, entre ellas 2 niños de 3 y 13 años, producto de los bombardeos israelíes en el centro de la ciudad de Gaza. Esto es lo que está ocurriendo en Medio Oriente este 1 de septiembre, un día después del nuevo cruce de ataques entre Irán y Estados Unidos.
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14: El presidente del Banco de Guatemala, Álvaro González Richi, reaccionó al posible proyecto de presupuesto general de la Nación para el 2027, que podría ascender a 181.563 millones de quetzales. El funcionario señaló que el monto representaría un incremento de 7.5% respecto al presupuesto vigente.
15: Promise, el presupuesto es 2 de septiembre, si mal no recuerdo, la fecha se tiene que entregar. Es un presupuesto 181.563 millones de quetzales. O sea, bueno, todos los años son presupuestos históricos, porque siempre, pues, claramente, genera la economía, hay mayor recaudación, entonces los montos de los presupuestos son más altos. Es un presupuesto que es 7.5% mayor al presupuesto del año pasado. El déficit, habrá que ver, como bien dices, al final el déficit presupuestario es uno y el déficit real es otro, pero eso lo vemos nosotros hasta el 31 de diciembre, donde se ve efectivamente el monto de la ejecución, que normalmente oscila, pensemos, entre 90 y 95%, es lo que generalmente se ejecuta de los presupuestos. Así que aún no tenemos nosotros información oficial. Recordemos también que el ministro de Finanzas y otros ministros son integrales, pues, ministra de Agricultura, ministro de Economía, ministro de Finanzas, son parte de la cita monetaria, en donde también tienen acceso a toda la información macroeconómica que se disfruten ahí todos los miércoles, así que esperaremos a que presenten el presupuesto y recordemos también que ese presupuesto llega al Congreso, ahí pues lo envían a la Comisión de Finanzas y en Comisión de Finanzas pues también hacen pues las modificaciones, como ustedes saben, en los análisis que hagan los diputados y sus cuerpos técnicos en el Congreso.
13: En más información, la ministra de Agricultura, Ganadería y Alimentación, María Fernanda Rivera, informó que más de 3 millones de personas se han visto afectadas por la sequía prolongada y el déficit de lluvias en el país, una situación que impacta a 135 municipios que han sido identificados en condición de alerta naranja y roja, debido a los daños y riesgos que enfrentan los cultivos y las familias que dependen de la producción agrícola.
16: No, ahorita lo que se, digamos, para evitar que lleguen a estar en inseguridad alimentaria, el número que tenemos es 3.2 millones de personas afectadas por la emergencia de la sequía, pero esto es el cálculo, digamos, general. Esto, como les expliqué en la citación, es una emergencia de tracto lento, se va desarrollando conforme van avanzando los meses, y entonces este número es el total que esperamos en los siguientes 6 meses prácticamente, pero va a ir cambiando. Entonces ahorita son 135 municipios los que ya declararon que están en alguna de las alertas con Conred, alerta naranjada y roja sobre todo, pero nosotros estamos preparados para poder atender a los 340 municipios en las diferentes prioridades que tiene según la vulnerabilidad que cada uno de esos tiene. Son 123 que están en muy alta vulnerabilidad, 129 que están en alta y 88 que están en media. Voy a subrayar que no hay ninguno en leve y no hay ninguna en baja. Eso quiere decir que de verdad tenemos que cambiar cómo es que se maneja y se gestiona el agua de lluvia y el suelo en el país.
17: ¿El fenómeno del Niño podría incrementarse, ministro?
16: Todavía no ha sido declarado. Hoy creo que podría salir el informe de la NOAA. Hoy es primero, ¿verdad? Sí, entonces más o menos en estos primeros días de septiembre sale el informe de NOAA que nos va a decir si se declara un trimestre móvil más, y todavía faltaría uno más para poder declarar Niño. Sin embargo, las condiciones, o sea, vean el calor que hay hoy. Ayer fue el día más caluroso en la ciudad de Guatemala en esta época, imagínense cómo están en los otros departamentos, y esto obviamente pues no tenemos que esperar a que se declare el Niño para tener que atender, y eso es lo que se está haciendo. El MAGA atiende con alimentos durante todo el año, y sí sabíamos que en esta segunda parte se iba a elevar.
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14: En noticias del fútbol guatemalteco, en la plantilla de Municipal ya se ha recibido el alta por parte del flaco José Carlos Martínez, su centro delantero. Es necesario para el equipo escarlata ya tenerlo listo en pleno, porque se viene un momento complicado, se vienen muchos partidos de la liga local y Municipal necesita goles. El flaco Martínez, en una miniconferencia a la prensa, abordó las preguntas de los medios de comunicación con respecto ya a su alta y estar listo para enfrentar los nuevos compromisos con su equipo. Escuchemos.
19: ¿Qué tal? Buenas tardes. Bien, la verdad que me he sentido bien estas últimas semanas. Obviamente vengo de una lesión bien complicada, pero le metí a la parte física, el recondicionamiento físico también, que me ayudó bastante, y contento también por la victoria del equipo, que lo hizo muy bien, y por sumar mis primeros minutos.
20: ¿Cómo viste esa evolución? Porque, a ver, no es lo mismo estar entrenando a sumar ya minutos en campo, y cómo está la planificación para seguir sumando minutos en las próximas jornadas.
19: La verdad que eso lo decía el profe. Obviamente en los entrenos él me va a ir viendo, y la verdad que me he sentido bastante bien. Entonces esperamos partido a partido estar en óptimas condiciones para poder ingresar y poder ayudar a mis compañeros.
20: Yo sé que es muy pronto de tu regreso, pero ¿sentís que hay un poco de presión por el hecho de que los goles no están viniendo por parte de los delanteros, y la afición también ejerce esa carga sobre el 9 o sobre el centro delantero?
19: Sí, y ser el delantero municipal es bastante exigente, y a nosotros siempre nos exigen goles, y bueno, es normal cuando no salen las cosas o no hay goles. Creo que se critica un poquito además al delantero, pero la única manera de salir de ese bache es trabajando, y bueno, espero yo también aportar al equipo.
21: Regresa un momento importante también, Flaco, el poder retornar a las canchas en un momento bravo para otro de sus compañeros. En el caso de Japa, por ahí Municipal no lo tendrá para unas cuantas semanas, pero ya está usted al 100%.
19: Sí, yo la verdad que me siento bien. Obviamente ya entrenar a jugar es diferente, y creo que esas cargas las van a manejar el cuerpo técnico. Y sí, lamentando, obviamente no sé la magnitud de la lesión que él tiene, pero por lo que le pregunté, sí creo que se lastimó un poco, pero bueno, esperemos ahora que él se recupere bien y nosotros también respaldar.
21: Un par de jugadas bravas también en el clásico, un par de entradas también hay importantes, que al final de cuentas eso también es importante, darse cuenta cómo está físicamente, Flaco.
19: Sí, es lo que lleva el partido. A veces los clásicos son de mucho roce, y bueno, por ahí hubieron unas pataditas de más, pero creo que es normal, todo queda ahí, y también me sirve para ver cómo estoy.
22: Flaco.
14: Sí, lo de Flaco es interesante porque él ya tuvo minutos en el clásico, y recordemos una jugada que Steven Robles, jugador de Comunicaciones, le da una patada, hay una torsión extraña de su pierna. Sin embargo, esto no pasó a más, él sigue entrenando, está listo. Ahora tendrá que ser su cuerpo técnico, su preparador físico, quien lo vaya llevando poco a poco para darle los minutos necesarios y así darle la responsabilidad total al centro delantero guatemalteco de los goles escarlatas.
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13: Y a esta hora, a nivel nacional, la Red Noticias le consultó a la exministra de Ambiente y Recursos Naturales, Patricia Orantes, sobre su salida del organismo ejecutivo y su regreso al Congreso de la República. Y bueno, esta es la postura que da, porque retoma la dirección, abandona este 1 de septiembre y retorna a su curul como diputada del Listado Nacional.
23: Cuando uno migra de un lugar a otro, hay fuerzas que lo jalan o fuerzas que lo empujan a salir. A mí solo me jaló. La verdad es que tuvimos un tiempo muy productivo en el Ejecutivo, una excelente relación de confianza con el presidente. El presidente ayudó a impulsar la agenda ambiental, y hoy venimos pues a continuar con bastante de esa agenda, empezando por la ley de aguas. Estamos levantando también una propuesta para darle al país un modelo de manejo de gestión de los desechos sólidos, porque no hay manera sin una normativa de ley para que podamos empezar a descontaminar el país de basura. Hay mucho que hacer en el legislativo, y bueno, para eso estamos aquí, para seguir construyendo país.
24: Es decir, ministro,
0: ministra, que en su paso por el Ejecutivo pues le da una mejor visualización de lo que se puede hacer desde el Legislativo?
23: Sí, miren, sin duda, el ambiente ha estado tan abandonado por tantas décadas que lo que se necesita también es levantar nueva normativa, nuevos incentivos, nuevas condiciones, campañas de educación, y hay que levantarlo desde la legislación también, porque sinceramente la generación antigua de legislación ambiental se ha quedado un poco corta para atender las realidades actuales, y para eso venimos aquí a echarle el hombro a toda la agenda ambiental desde el legislativo.

0: Son las 17 horas con 39 minutos. Dentro de toda la información que se ha registrado en nuestro país, ¿sabe cuáles son unos de los detalles que se han abordado desde el Congreso de la República? La bancada oficialista presentó en conferencia de prensa una iniciativa del Digesto Jurídico Nacional para sistematizar la normativa vigente y ponerla a disposición del público de forma gratuita, una propuesta que busca centralizar el marco legal guatemalteco mediante una plataforma de consulta pública, y el fin es que el acceso a la legislación deje de estar reservado a quienes pueden costear servicios privados. Un parlamentario de la bancada subrayó la urgencia de esta medida durante la presentación. Esta iniciativa contempla herramientas técnicas de consulta como fichas normativas, textos consolidados, índices, alertas de actualización y registro de trazabilidad, instrumentos que incorporarían reformas, derogatorias, suspensiones y declaratoria de estos espacios, declaratorias de inconstitucionalidad en todo caso, con fines exclusivos de consulta ciudadana. Esta es la postura que se tiene, esto es lo que se ha buscado. Para las personas que quieran consultar una ley, pues el oficialismo propone la plataforma gratuita con toda la normativa. La bancada oficial ha presentado en conferencia de prensa esta iniciativa del Digesto Jurídico Nacional, precisamente con el fin de sistematizar la normativa vigente y ponerla a disposición del público de forma gratuita.
1: Es momento de hacer una nueva pausa acá en La Tercera de la Red. Al regresar, tenemos más información para usted.

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1: Un sismo de magnitud 4.3 fue registrado este martes 1 de septiembre de 2026 frente a las costas del departamento de Retalhuleu. De acuerdo con información preliminar del Servicio Sismológico de Guatemala, el movimiento telúrico tuvo una profundidad de 25 kilómetros y su región epicentral se ubicó en el Océano Pacífico, aproximadamente a 27.1 kilómetros al suroeste de Champerico, Retalhuleu. Hasta el momento, la información disponible corresponde a los parámetros preliminares del evento. Las autoridades mantienen el monitoreo ante cualquier reporte relacionado con el temblor. Los sismos son frecuentes en Guatemala debido a su ubicación geográfica y a la interacción de diferentes placas tectónicas. Por ello, las instituciones de emergencia recomiendan a la población mantener la calma y tener a la mano un plan familiar de respuesta ante este tipo de eventos. En caso de registrarse réplicas, se aconseja alejarse de ventanas, objetos que puedan caer y estructuras que presenten daños, además de atender las recomendaciones emitidas siempre por las autoridades.
0: Hay información también importante acerca de un tráiler que perdió el control y se salió de la vía la tarde de este martes 1 de septiembre en el kilómetro 14 de la ruta al Atlántico en el sector de Llano Largo, según información de Provial. De acuerdo con el reporte preliminar, el transporte pesado quedó sobre el arriate central y obstruye el carril izquierdo en ambos sentidos de la carretera. Esto está generando complicaciones para los conductores que circulan por este sector. Vamos a escuchar la información que nos brinda Sammy Gómez de Provial a esta hora.
2: El Ministerio de Comunicaciones, Infraestructura y Vivienda por medio de Provial les brinda la información más relevante con respecto a la movilidad vehicular en las principales carreteras de nuestro país. Damos inicio por la ruta interamericana, la CA1 Occidente, sobre la cual a esta hora se reporta alta carga vehicular sobre el sector de la calzada Roosevelt y el área de San Lucas, Zacatepeques, con dirección hacia el occidente de nuestro país. Para los que transitan por la ruta CA2 Occidente, que comunica el sector de Escuintla con Cocales y el área de Coatepeque. Tome en cuenta que continúan los trabajos dentro del casco urbano de Siquinalá a la altura del kilómetro 81, por lo cual los vehículos de transporte pesado deben utilizar rutas alternas para evitar inconvenientes al momento de transitar en este sector. Para los que transitan a la altura del kilómetro 132, en donde se encuentra ubicado el puente Brisas del Mocán, tome en cuenta que continúa habilitado un carril reversible y brigadas de Provial brindan seguridad vial en este sector. Dirigiéndonos ahora a lo que es la ruta al Pacífico, la CA9 Sur. Tome sus precauciones ya que a esta hora brigadas de Provial atienden un hecho de tránsito a la altura del kilómetro 56 sobre la autopista Palín-Escuintla. En este incidente vial se ve involucrado un vehículo de transporte pesado, el cual mantiene obstruido el carril izquierdo en ambos sentidos. Para los que transitan por carretera El Salvador, la CA1 Oriente, tome en cuenta que continúa habilitado un carril reversible a la altura del kilómetro 51.8 sobre el libramiento de Barberena. Dirigiéndonos ahora a lo que es la ruta al Atlántico, la CA9 Norte. A esta hora de la tarde, brigadas de Provial atienden otro incidente vial a la altura del kilómetro 14 en el área de Llano Largo, en Guatemala. En este incidente vial, un vehículo de transporte pesado se salió de la pista, quedando obstruidos los carriles izquierdos en ambos sentidos. Por favor, transite con mucha precaución, ya que se reporta alta carga vehicular en el sector. Finalmente, para los que transitan por la ruta CA13 que comunica los departamentos de Izabal con Petén, tome en cuenta que Provial mantiene un puesto de control y regulación vehicular a la altura del kilómetro 274, en donde se encuentra ubicado el puente Río Dulce. Le informamos también que a esta hora de la tarde permanecen bloqueados 11 puntos en las principales carreteras del país, por lo que le recomendamos utilizar rutas alternas si fuera posible e informarse a través de medios oficiales. Para mayor información, puede comunicarse al número telefónico 1520. 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
1: Ivania Rivera nos actualiza de la situación del tránsito en Santa Catarina Pinula.
3: Muy buenas tardes. La Policía Municipal de Tránsito de Santa Catarina Pinula le trae las distintas novedades en la movilidad vehicular a esta hora de la tarde. Queremos informarle que hace un momento se había reportado un bus con desperfectos mecánicos en el kilómetro 13.5 de carretera El Salvador bajo el paso del nivel de Portaparada con dirección a Oriente. Esta situación afectó considerablemente el tránsito vehicular en el sector. Sin embargo, gracias al apoyo de nuestros compañeros de la PMT, el bus ya ha sido movilizado y retirado de la vía pública para que pueda transitar sin mayores inconvenientes. Por otro lado, queremos informarle que en el ingreso a Pavón, dentro de la jurisdicción de Fraijanes, se reportan problemas de movilidad, situación que se encuentra afectando de gran manera la circulación sobre carretera El Salvador con dirección a Oriente. Es por ello que le hacemos la recomendación a todos los conductores de tomar las precauciones necesarias y transitar con paciencia para así evitar cualquier tipo de inconveniente. El carril reversible se mantiene activo desde el kilómetro 12.5 con el objetivo de garantizar un mejor desplazamiento para que usted pueda dirigirse a su lugar de destino sin ninguna novedad. Sobre carretera Muxbal se registra una acumulación de vehículos desde Plaza Muxbal hasta la incorporación con carretera El Salvador y en este punto se trabaja la agilización del tránsito constantemente para garantizar una mejor fluidez. 20 Calle mantiene bastante carga vehicular con dirección hacia nuestro municipio. La circulación lenta se encuentra de Cantón 21 hacia atrás y de Cantón 21 hasta el ingreso fluye de mejor manera, ya que no hay novedades reportadas en el sector que generen complicaciones adicionales y compañeros de la PMT monitorean constantemente para brindar el apoyo correspondiente ante cualquier situación que se pueda presentar. Es la información que le traemos a esta hora. Recuerde que si usted lleva la vía, lleva la cortesía. Nuestro número de emergencia es el 1525. Municipalidad de Santa Catarina Pinula, soluciona.
0: Quien está listo para comentarnos todo acerca de la actividad deportiva es Eric Francisco Ramazzini, nos habla del fútbol guatemalteco. Hola Rama, ¿cómo estás? Qué gusto saludarte a esta hora de la tarde.
4: ¿Qué tal, Keila? ¿Cómo estás? Qué gusto saludarte a los compañeros, a la audiencia en Renoticias, tercera emisión, información del fútbol guatemalteco. Vamos a hacer un compendio de lo que ha estado sucediendo en las últimas horas. Empezamos hablando de Selección Nacional Guatemalteca Mayor Masculina, porque ya tienen la mira su regreso a la actividad oficial y será en la fecha FIFA de este mes de septiembre cuando dispute sus primeros partidos de la Liga de Naciones de la CONCACAF, aunque recibió malas noticias, y es que el D. Strongers, equipo donde milita el delantero Darwin Lom, ha dado a conocer que el futbolista se lesionó en el último partido contra Bolívar, lo que lo obligó a ser sometido a evaluaciones médicas. Lom fue sometido a un estudio ecográfico en el que se confirmó que tiene un desgarro fibrilar con edema focal, por lo que se estima que estará sin jugar aproximadamente 4 semanas. Esta noticia se lamenta en azul y blanco, tomando en cuenta que el 25 de septiembre estará visitando a Jamaica y el 28 del mismo mes estará recibiendo a El Salvador. El delantero es duda para los Juegos de Octubre, cuando se tenga un doble enfrentamiento contra Surinam en busca de la clasificación a los cuartos de final. Avanzamos ahora con novedades de Comunicaciones, pues prácticamente estamos hablando que el equipo Crema continúa en ese proceso de saber quién va a ser el entrenador, pues mientras tanto ya prácticamente estamos hablando que se ha estado confirmando de que por lo menos para estos días de trabajo que estará teniendo el equipo Albo, que no se había estado entrenando con anterioridad, pues el entrenador será Kevin García, el PF Cornel Esnazdi, mientras el preparador de porteros y asistente técnico Luis Mazariegos. Mientras tanto, pues la propuesta número uno para poder dirigir a este equipo Crema es Marvin Amarini Villatoro, el que está con el Cartaginés de Costa Rica, pero es cuestión de saber si al final acepta, y de no hacerlo, pues el equipo blanco tendría que estar buscando otro entrenador. Y pues Jonathan Moncada, él analiza todavía en esta, pues directamente todavía, pues noticias que está dejando el clásico alrededor de ese incómodo momento que está viviendo el equipo blanco, y desde ya pues a darle vuelta a la página porque hay que enfocarse con lo que se tiene en el partido del fin de semana. Todo esto cuando pues les toque visitar la difícil cancha del Estadio Santo Domingo de Guzmán.
5: Tenés razón, caemos en casa, es un partido duro, la verdad que golpea el orgullo de todos los cremas, de toda la afición, de todas nuestras familias, pero esto recién empieza. Es verdad que es Comunicaciones, es un club grande, es un club que está acostumbrado a estar ahí, pero ahora clasifican seis, ¿verdad? Se clasifica entre los seis y ya empieza un nuevo torneo. La verdad es que vamos a seguir trabajando. Creo que tenemos un gran equipo para hacer grandes cosas. Que siento que hicimos un gran partido, pero a la vez también dejamos de hacer cosas que trabajamos en la semana y creo que por ahí nos pasó factura. Tuvieron solo por ahí una o dos ocasiones claras ellos y la aprovecharon. Sí, también, ¿verdad? Pero igual no tuvimos esas chances claras, pero sí generamos un poco de ocasiones que fueron bastante buenas. No, sí, ¿verdad? Es un partido que te golpea, pero tenemos que estar mentalizados para seguir trabajando con humildad, con perseverancia y con mucha ambición, ¿verdad? Esto, como te decía, recién empieza, es un torneo largo, es un torneo donde se van a clasificar seis y creo que va a ser importante para nosotros mantener la cabeza fría.
4: Bueno, así lo platicaba el jugador de Comunicaciones, así que a la expectativa de lo que vaya a estar generándose en las próximas horas. Mientras tanto, los equipos han retornado a los entrenamientos planificando lo que se aproxima para el próximo fin de semana. Es importante destacar de que en el Deportivo San Pedro ellos empezaron a entrenar hoy en horario vespertino.

0: Tipo secano, a esto también hay que agregarle de que pues se pueden estar confirmando dos refuerzos más, así que hay que estar pendiente de todo esto. 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
1: Esto es algo que tenemos que hablar, son noticias positivas y alentadoras para Guatemala, porque más allá de Estados Unidos, Guatemala acelera la búsqueda de nuevos mercados para poder exportar. Esto es importante. Guatemala ha lanzado la plataforma Made in Guatemala para diversificar su oferta exportable hacia más de 140 mercados con enfoque en República Dominicana, Sudamérica y Canadá. Una iniciativa que fue presentada por AgExport como parte de un plan a 10 años que busca elevar la tasa de crecimiento de las exportaciones del 4 o 5% actual a un 7% sostenido. El director de la entidad, Amador Carballido, indicó que el país se encuentra terminando el segundo año de este plan. Y también precisa que si Guatemala alcanza el 7% proyectado, las exportaciones pasarán, escuche usted, de los 19 mil millones registrados el año anterior, o sea, 19 mil millones de dólares registrados el año anterior, a 35 mil millones de dólares. Y esto es un impacto positivo, o sería un impacto positivo para nuestro país, comparando y tratando de mantener el ritmo actual del 4%, la diferencia sería una superioridad de 7 mil millones adicionales que deberían exportarse de forma acumulada durante este periodo. Así que pues la verdad es un proceso positivo para el mercado, buscando acelerar estos nuevos mercados de exportación. Y vamos a escuchar precisamente las declaraciones de Amador Carballido, que habla acerca de esta plataforma impulsada por AgExport, Made in Guatemala.
2: Esto se basa en un elemento muy básico e importante en el mercado actual. Se trata de la diversificación de mercados. Está claro que ante las políticas que se han dado en los últimos tiempos, sobre todo de parte de los Estados Unidos, implica que el país debe buscar diversificarse. Por eso ustedes observaron que uno de los mercados a los que vamos a tener enfoque es República Dominicana, no es el único. El resto del Caribe también está incorporado en este esfuerzo, Sudamérica, Canadá, como mercados de enfoque. Entonces, vamos a enfocarnos mucho en esos mercados y vamos a tratar de que los volúmenes de exportación de Guatemala se vayan y se dirijan mucho a esas otras destinos. Entonces, la verdadero, digamos, el resultado exitoso se va a referir a la diversificación o a las exportaciones que se muevan de estos países hacia otros países.
3: ¿Cuánto es el aumento que ustedes tienen proyectado sumando pues estos nuevos mercados?
2: En nuestro plan de 10 años, que estamos en el segundo año terminándolo, tenemos la intención de que las tasas de crecimiento de Guatemala suban de más o menos de un 4 a 5% a un 7% sostenido. O sea que tenemos que subir casi un 3%. Si nosotros hiciéramos una proyección lineal y fuéramos de los 19 mil millones que más o menos exportaron el año anterior, tendríamos que llegar a 35 mil. Si lo hiciéramos a tasas del 4, llegaríamos a 27 mil. Así que la diferencia, si ustedes ponemos pluma, estos son como 7 mil millones de dólares más que hay que exportar en un periodo acumulado, obviamente, ¿sí? No es en un solo año. Entonces lo que vamos haciendo es incorporando nuevas iniciativas como esta para que entonces ese número lo vayamos sustentando por distintos esfuerzos.

Del fútbol internacional, el Real Madrid cierra mercado de fichajes de verano con 7 salidas y 6 llegadas. De ellas, Jan Diomandé se convirtió en el fichaje más caro de la historia del Real Madrid, aunque no llega para ser titular indiscutible. Caras nuevas en un equipo que encadena 2 años sin títulos y que no se movió en las últimas 3 semanas. Para mí el mercado está cerrado, dijo José Mourinho en rueda de prensa una semana antes de que este echase el cierre. Dicho y hecho, el Real Madrid hizo los deberes antes, aunque tuvo que esperar a que concluyera el proceso electoral, que reafirmó la presidencia de Florentino Pérez para activar las operaciones. Desde el 7 de junio, la directiva del Real Madrid puso en marcha las operaciones sobre la mesa, empezando por el entrenador Mourinho, que volvió al Real 13 años después, como esperanza para reconducir la situación del equipo